0: muy importante.
1: Desde La Habana, el presidente cubano Miguel Díaz-Canel reaccionó en redes sociales calificando la acusación de Estados Unidos como un acto político sin base jurídica alguna. Ciudadanos de la isla también se mostraron escépticos.
2: Esto es una situación, un limbo diplomático que mantiene sobre todo al pueblo en vilo y no hay mayor defensa que la verdad. Y la verdad siempre sale a la luz.
3: Todos los días se inventa una nueva justificación, un nuevo argumento, una nueva supuesta causa para condenar a Cuba.
1: En Miami, las reacciones favorecían los cargos presentados contra Raúl Castro.
4: Bueno, me parece bien y muy justa. Las estamos esperando todos los cubanos durante más de 60 años. El pueblo ha sufrido mucho. El pueblo necesita ya un descanso. El pueblo necesita libertad. Que caigan los que tengan que caer.
5: Creo que este es el primer paso para imputar a todo el Partido Comunista Cubano, que en Estados Unidos es considerado una organización terrorista. Me parece algo positivo. Nunca es tarde para que haya justicia.
1: La acusación contra el hermano menor de Fidel Castro llega en medio de la creciente presión de la administración Trump contra La Habana y con el recuerdo patente de la captura del exdirigente venezolano Nicolás Maduro a comienzos de este año.
6: Juan Antonio Blanco es analista político y exdiplomático cubano. Nos acompaña a esta hora desde la ciudad de Miami. Señor Blanco, gracias por estar con nosotros y bienvenido a DW.
7: Muchas gracias a ustedes por la invitación.
6: ¿Qué trascendencia tiene este caso en particular para las relaciones entre Cuba y Estados Unidos y por qué pasaron 30 años para acusar a quien en aquel entonces era el ministro de Defensa cubano?
7: En el caso de los presidentes anteriores, el presidente Clinton, que fue cuando ocurrió el hecho, y posteriormente el presidente Bush, el propio Obama, no tuvieron interés en darle cauce a esta acusación. En el caso del presidente Trump, él ha tomado el caso y se ha comenzado a procesar. En la Florida, los crímenes de asesinatos, de homicidio, no prescriben. Por lo tanto, no se trata de simplemente un acto que, digamos, en una guerra que todavía también sea un crimen de lesa humanidad. Es que los asesinatos, homicidios aquí no prescriben y uno puede reabrir un caso una vez que encuentra al culpable. En la época que Raúl Castro era jefe de Estado, no se le podía procesar. Ahora que no lo es, se le puede procesar.
6: La decisión de hoy es celebrada por gran parte de la comunidad cubana de Estados Unidos como un día histórico. ¿Ve usted en las intenciones del gobierno de Donald Trump un apoyo legítimo al bienestar del pueblo cubano?
7: Sí, nosotros realmente apreciamos, cualesquiera que sean las divisiones que en la propia comunidad puedan existir en cuanto a otras políticas del presidente Trump, que en el caso específico de Cuba, las políticas han sido consecuentes con las aspiraciones tanto de la población en Cuba como de la población emigrada a Estados Unidos. Y eso lo han demostrado incluso encuestas recientes, tanto realizadas aquí en Florida como en la propia Cuba, donde hubo hasta 42.000, más de 42.000 respuestas que le dan una pésima calificación al gobierno, al sistema de gobierno, y ven con buenos ojos la política de librarse del sistema, incluso por vía armada, si fuera necesario. Y eso es un guiño a la posibilidad de que Estados Unidos use la fuerza para apoyar al pueblo cubano, porque el pueblo cubano está desarmado y hasta ahora no ha podido presentar ninguna resistencia eficaz a la represión armada del Estado.
6: Donald Trump afirmó hoy, sin embargo, que no es necesaria una escalada bélica en Cuba. ¿Cómo interpreta usted eso y qué sigue a su criterio entonces para Cuba y para los cubanos?
7: Yo estoy de acuerdo con eso. O sea, no es necesaria en la medida en que la élite de poder cubana, que ha dejado de ser hace rato una burocracia comunista para convertirse en una mafia, en un Estado mafioso, que con Gaesa, que fue mencionada varias veces por el secretario de Estado, es un gran oligopolio que succiona el 70% de los recursos del país y controla el 95% de las transacciones financieras.

0: y de provocaciones como lanzar panfletos con propaganda anticastrista sobre La Habana. El 24 de febrero, finalmente, fuerzas cubanas derribaron las dos avionetas. Los cuatro tripulantes murieron en los ataques. Así justificó entonces La Habana los derribos.
1: Es para nosotros el total y legítimo derecho a defender nuestra soberanía y nuestra independencia. Simplemente quiero declararle al mundo que yo quisiera saber qué país del mundo que se respete estaría dispuesto a soportar que sobre su territorio se cometan las violaciones que se han cometido de manera reiterada contra nuestro territorio.
0: Washington también reaccionó con dureza. Esas avionetas no estaban armadas, claramente. Las autoridades cubanas lo sabían. Las aeronaves no representaban una amenaza creíble para la seguridad de Cuba. Aunque el grupo que opera esas aeronaves había entrado en el espacio aéreo cubano con otros vuelos, eso no es excusa para el ataque. Y quiero ser claro, bajo el derecho internacional, no hay un argumento legal para el ataque. La disputa también giró en torno al lugar donde habían ocurrido los derribos. Cuba aseguraba que fue en aguas bajo su jurisdicción, mientras que Estados Unidos sostenía que las avionetas sobrevolaban en ese momento aguas internacionales. Hermanos al Rescate, por su parte, acusaba directamente a los que veía como responsables. Quiero destacar que esto ocurrió con el conocimiento y el planeamiento del gobierno de los Castro, porque este era un operativo ejecutado contra Hermanos al Rescate. Cuba va a responder a esta prueba. El pueblo de Cuba, nosotros, pedimos que respondan por este crimen cometido por el gobierno de los Castro. La tragedia tensó más las siempre difíciles relaciones entre Cuba y Estados Unidos. La Casa Blanca reaccionó con sanciones, pero no llegó a presentar cargos formales contra los Castro. El líder histórico de la Revolución Cubana, Fidel Castro, aseguró que ni él ni su hermano habían dado la orden de derribo. Raúl Castro dirigía entonces las Fuerzas Armadas, como ministro de Defensa. Un cargo que ocupó durante casi medio siglo hasta que asumió la presidencia en 2008. 30 años más tarde, la administración Trump asegura tener pruebas de lo contrario y apunta directamente a Raúl Castro.
2: Bien, poco antes de que el gobierno presentara la acusación contra Raúl Castro, el secretario de Estado estadounidense, Marco Rubio, de ascendencia cubana, publicó un video en español dirigido directamente a los cubanos. En el mensaje, Rubio asegura que Estados Unidos está abierto a abrir un nuevo capítulo con Cuba. El jefe de la diplomacia estadounidense ofreció $100 millones de ayuda económica a la isla, aunque con la condición de que estos sean gestionados por la Iglesia Católica u otros grupos caritativos de confianza. Rubio acusó al gobierno cubano de ser el responsable de la actual crisis en la isla. Y pasamos ahora a la economía. Como ven, ya está con nosotros Paco Furió y damos seguimiento a esa visita de Vladimir Putin a China. Paco.
3: Así es, Javier. Concluyó la visita del presidente Putin a Pekín, quien estuvo acompañado por una comitiva de 40 personas, muchos de ellos del mundo de los negocios. La cumbre tuvo como objetivo la firma de acuerdos de entendimiento centrados principalmente en el comercio de la energía. Por esta razón, Putin estuvo acompañado de los jefes de los gigantes energéticos rusos como Rosneft, Gazprom y Novatek. Los acuerdos podrían permitir a China asegurar parte de sus necesidades energéticas y, además, serían una solución para el consorcio energético ruso afectado por las sanciones de Occidente. Pues nos vamos hasta la bolsa de Frankfurt para analizar los detalles del acuerdo con Ezequiel Daray. Ezequiel, Rusia se ha transformado en un gran proveedor de petróleo para China. ¿Ha significado el conflicto en Medio Oriente un nuevo impulso para esta relación?
4: Sin duda, Paco. Solamente en este primer trimestre, si lo comparamos con el anterior, aumentaron 35% las exportaciones de petróleo ruso a China y China ya es el principal comprador de petróleo ruso. En este memorando, una de las cosas que no se estableció o que no se publicó es el precio al que le está comprando. Hay muchos medios que especulan que China está comprando por un precio menor que el precio del mercado y es una opción plausible. ¿Por qué? Porque Rusia tiene uno de los costos de extracción más baratos del mundo. No tan bajo como el de Arabia Saudita, pero $15 por barril es el costo de extracción, es la mitad, por ejemplo, que los Estados Unidos, y cualquier precio por encima de $40 el barril le permite al fisco ya obtener ganancias, con lo cual, con el diferencial que hay, hoy el precio está por encima de los $100,

0: hay margen para que negocien un precio. Es claro que las sanciones, como decía, las sanciones de Occidente hacia Rusia le han pegado a Rusia, es cierto, pero lo han llevado a los brazos de China. En este contexto le permiten a China de aprovisionarse a energía a menor precio.
1: Gracias, Ezequiel, desde la Bolsa de Frankfurt. La Unión Europea logró este miércoles un acuerdo provisional sobre la legislación destinada a eliminar los aranceles de importación sobre los productos estadounidenses. Un elemento clave del pacto comercial alcanzado con Washington el pasado mes de julio, en una medida que probablemente evite el aumento de los aranceles estadounidenses sobre los productos de la UE.
2: Tras 5 horas de negociaciones, el equipo europeo destrabó el acuerdo con Estados Unidos.
3: Alcanzamos un acuerdo con un impacto contundente. Para mí, siempre se trató de empresas y trabajos europeos involucrados en el comercio transatlántico. Una vez ratificado por el Parlamento y el Consejo, el resultado será mayor estabilidad en el comercio con Estados Unidos y una puerta abierta a una cooperación constructiva en muchos temas estratégicos.
2: Según el acuerdo pactado en julio de 2025, aunque sin ser ratificado por Bruselas, la Unión Europea remueve los derechos de importación a los bienes industriales y ofrece acceso preferencial a productos agrícolas y marinos estadounidenses. A su vez, Estados Unidos fija en 15% los aranceles a la mayoría de los productos europeos. La UE añadió garantías. Se suspenderá total o parcialmente el acuerdo si suben los aranceles a sus productos, si se daña su industria o si no baja al 15% la tasa a productos derivados del acero y el aluminio.
3: Alcanzamos lo que necesitábamos, una red que proteja nuestra relación transatlántica, porque en este momento es incierto e impredecible la política arancelaria de Estados Unidos. Por consiguiente, nosotros como Parlamento Europeo nos pronunciamos claramente con 417 votos a favor de esa red de protección.
2: Por el momento, todo indica que Estados Unidos y la Unión Europea ponen en pausa la guerra arancelaria.
1: Y por otro lado, la Comisión Europea confirmó este miércoles que Brasil ha sido excluido de la lista de países que puede exportar carne o productos de origen animal a la Unión Europea. Se le acusa de falta de garantías en el control de antibióticos. La preocupación en el agronegocio brasileño es profunda. El sector productivo ve en este freno una barrera para arancelaria encubierta para calmar protestas de los agricultores europeos tras la entrada en vigor del acuerdo UE-Mercosur y reactivar alertas de control que el bloque europeo ya venía exigiendo formalmente desde mediados de 2023. El mercado europeo es el cuarto mayor destino de las exportaciones de carne brasileña. Volvemos a las noticias, Javier.
4: Muchas gracias, Paco. Vamos a enfocarnos en otras noticias de Latinoamérica. Bolivia anunció este miércoles la expulsión de la embajadora de Colombia, a la que acusa de injerencia. El presidente colombiano, Gustavo Petro, había dicho que las protestas que enfrenta el gobierno boliviano de Rodrigo Paz son literalmente una insurrección popular. Bolivia alega que toda valoración o pronunciamiento externo respecto de la situación del país debe hacerse en palabras textuales con la debida responsabilidad y prudencia diplomática. Así reza en un comunicado del Ministerio de Exteriores boliviano. El gobierno de Paz asegura que las protestas en su contra son un intento de golpe de Estado orquestado por el exmandatario socialista Evo Morales, prófugo de la justicia por un caso de presunta trata de una menor. La expulsión de la embajadora colombiana llega en un día después de que Estados Unidos respaldara públicamente a Paz y a su ejecutivo. Y la periodista Tania Frank se encuentra en La Paz, desde donde ha estado dando seguimiento al transcurso de estas protestas y sus repercusiones. ¿Qué tal, Tania? Muy buenas tardes para vos. El presidente de Colombia, Gustavo Petro, dijo que el gobierno boliviano está pasando a extremismos luego de darse a conocer este anuncio. ¿Qué tan profundo es este conflicto diplomático entre Bolivia y Colombia?
5: Hola Javier, las autoridades en Bolivia, las autoridades gubernamentales han señalado que expulsar a un embajador o a una embajadora no necesariamente conduce a una ruptura de relaciones, pero lo que sí va a pasar es que se va a reconfigurar el escenario bilateral de negociaciones entre ambos países a partir de la posición que tome sobre todo Colombia, como bien lo decías, que la primera impresión del presidente Petro ha sido que Bolivia, la decisión del gobierno es un extremismo y habrá que ver qué otras decisiones también se toman en torno a estas relaciones bilaterales. En conferencia de prensa, el canciller también ha señalado que esperaban en realidad una disculpa una vez convocada la embajadora de Colombia acá en Bolivia para que puedan restablecer las relaciones. Al no existir estas disculpas debido a los escritos que ha dejado en la cuenta X del presidente Petro, donde escribió que Bolivia vive una insurrección popular y que además salió en defensa del expresidente Evo Morales, quien señalado como el principal promotor de las protestas sociales, entonces han decidido hacer la expulsión de la embajadora. Esta expulsión se da básicamente en un momento muy crítico para el gobierno de Rodrigo Paz, que está enfrentando 3 semanas de protestas sociales y afecta a 6 de los 9 departamentos actualmente donde se registran bloqueos. La Cancillería boliviana ya había descartado en alguna medida la intervención de los organismos internacionales para mediar en el conflicto. Los conflictos sociales y, bueno, ahora ya han traspasado las fronteras y es de preocupación de la región.
4: Ya lo mencionabas, todo esto ocurre mientras el gobierno de Rodrigo Paz sigue tratando de contener esas protestas en La Paz y alrededores. ¿Qué situación se registra ya hoy miércoles?
5: Hay protestas, se han masificado las medidas de bloqueo de carreteras. Desde hace 15 días vienen bloqueando una de las ciudades más afectadas, es la sede de gobierno, la ciudad de La Paz, el departamento donde se concentra la mayor cantidad de protestas, cortes de vía, bloqueos, en demanda ahora de la renuncia del presidente Paz, quien apenas lleva 6 meses en el gobierno, y el descontento social ha llevado a los manifestantes a pedir esta renuncia. El conflicto surge tras una serie de exigencias, sobre todo que tienen que ver con demandas salariales. A pesar de que el gobierno consiguió desactivar algunos focos de tensión firmando acuerdos locales y las protestas siguen y se están radicalizando, y en respuesta el oficialismo ha asegurado que está negociando a puertas cerradas con algunos sectores, con algunos dirigentes para poder atender las demandas puntuales que tienen quienes están movilizados ahora en la ciudad de La Paz, donde no hay circulación vehicular porque hay bloqueo de calles, hay escasez de combustible, no hay alimentos debido a la que el bloqueo se encuentra en las carreteras, no está pudiendo llegar los suministros, por ejemplo, de medicamentos, de alimentos, de combustible y también en algunos casos incluso de oxígeno para los hospitales.
4: Una situación que parece empeorarse con cada día que pasa. Tania Frank, desde La Paz, muchísimas gracias por este reporte. Hasta la próxima. Y antes de irnos, una nota relacionada con la crisis que se desató por el hantavirus y que ha mantenido en vilo a las autoridades de salud. Un médico estadounidense que se infectó de ébola, perdón, no de hantavirus, sino de ébola, mientras atendía a pacientes en el Congo, fue admitido aquí en Alemania, en el Hospital Berlinés de la Charité. El paciente fue trasladado a Berlín en un avión médico y de allí lo llevaron al hospital en un vehículo especializado. Su esposa, también médico, y sus hijos también fueron trasladados a Alemania por vía aérea. El Ministerio del Interior alemán aceptó una solicitud de Estados Unidos para que el paciente fuera atendido en Berlín. La razón es que hay menos horas de vuelo desde Uganda y que la Charité tiene ya experiencia en el tratamiento del ébola. Con ello despedimos esta edición de DW Noticias, que dan al día con la actualidad internacional. Recuerden que pueden mantenerse a tanto en todo momento en nuestro sitio de internet dw.com y seguirnos en nuestras redes sociales buscando DW Español. Soy Javier Hergueda, junto a todo el equipo aquí en Berlín. Hasta la próxima. Que lo pasen bien.

0: Quieren recuperar su ciudad. En Lisboa, la gente está perdiendo sus hogares porque no pueden pagar la renta.
1: Yo fui expulso prácticamente del bairro que yo moraba y ahora me siento expulso, de cierta forma, de Lisboa.
0: La vivienda como mercancía se limita a la política a mirar sin intervenir.
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0: Hola, soy Valeria Ricci y les doy la bienvenida a un nuevo capítulo de Enfoque Europa. Comenzamos el programa de hoy en Portugal, de la mano de María y Jorge. Ellos sufren el mismo problema que cada vez más personas en las grandes ciudades europeas, y es la dificultad de encontrar un apartamento o aunque sea una habitación a un precio justo. En la capital portuguesa, Lisboa, la crisis de vivienda es extrema. Pero la magnitud del problema queda muchas veces oculta detrás de la hermosa fachada de la capital.
1: Lisboa. Playa, sol, seguridad, calidad de vida. La capital portuguesa a orillas del Atlántico es considerada por muchos una ciudad de ensueño. Pero para quienes viven y trabajan aquí, precisamente eso se ha convertido en el problema. Porque muchos ya no encuentran vivienda.
2: Yo fui expulso.
1: Fui expulsado del barrio en el que vivía y ahora siento que me expulsan de Lisboa entera. A pesar de trabajar, algunos ya no pueden ni pagarse una habitación y acaban en este asentamiento ilegal.
3: Quiero una vivienda que pueda pagar con mis ingresos, eso es todo. De lo demás, ya me ocuparé yo.
1: Al mismo tiempo, el sector del lujo del mercado inmobiliario está en auge. Lisboa no es la única metrópolis afectada. Expertos advierten de que hay mucho más en juego que el derecho a la vivienda.
3: La falta de respuesta política a la crisis de la vivienda socava la confianza. Cuando el sistema no responde, la democracia se desmorona.
1: Pero hay resistencia. Queremos saber cuán seria es la situación y a quién le sigue perteneciendo esta ciudad. Jorge está buscando una vivienda. Tras un aumento del alquiler de casi el 20%, se vio obligado a abandonar su antigua casa. Lleva medio año revisando anuncios a diario, pero encontrar algo asequible es difícil.
2: Fui
1: prácticamente expulsado del barrio en el que vivía y ahora tengo la sensación de que también me están expulsando de Lisboa, como si la ciudad me rechazara y me dijera que me vaya. He venido a parar a esta casa por casualidad, porque los amigos que viven aquí tenían una habitación libre. Una solución provisional, porque a sus 43 años desearía tener su propio apartamento. Jorge llegó a Portugal desde Brasil en 2017 y trabaja a tiempo completo en el sector del marketing. Gana 2.000 euros netos, lo que supone aproximadamente un tercio más al mes que un asalariado medio en Portugal.
2: Otros casos aquí, de cuartos a 700,
1: una habitación cuesta entre 700 y 800 euros. Cuando llegué a Portugal, eso era lo que costaba un apartamento. Pero hoy es el precio de una sola habitación.
2: Y ahora es el precio de un cuarto en Portugal.
1: Actualmente a muchos lisboetas les va como a Jorge. Desde 2020 los alquileres han subido un 42%.

0: Una razón es que la ciudad se ha convertido en un centro turístico. Solo en 2025 recibió unos 7 millones de turistas. En barrios como Alfama, antes de clase trabajadora, gran parte de los apartamentos son ahora alojamientos turísticos y los residentes han sido desplazados. La llegada de los nómadas digitales ha agravado aún más la situación. Los expertos recomiendan destinar como máximo el 30% de los ingresos al alquiler. Pero de hecho, en Berlín la proporción es del 40%, en Londres del 75% y en Lisboa incluso del 116%. Pero hay resistencia. Hoy está prevista una de las mayores manifestaciones de los últimos años en el centro de Lisboa. Se espera a miles de personas. Los precios de la vivienda son muy altos. No podemos ni alquilar ni comprar un piso. Cobro una pensión que para los estándares portugueses no es muy alta, unos 1.000 euros. De ahí tengo que pagar 550 euros de alquiler.
1: Es difícil. No quiero vivir con mis padres hasta los 50 años.
0: Jorge también ha venido. Lleva tiempo colaborando con Porta a Porta, una organización fundada en 2023 para luchar por el derecho a la vivienda. Ese es nuestro objetivo, presionar al gobierno para que tome medidas y considere la vivienda como un problema de emergencia nacional. Creemos que juntos podemos forzar un cambio y lograr que lo que hoy se considera un mercado vuelva a ser lo que en realidad debe ser, el derecho a tener un hogar donde vivir.
1: Bienvenidos a este selecto loft en el barrio lisboeta de Alcántara. Es una propiedad realmente excepcional. Ahora no hay nada comparable en el mercado.
0: Anne Brightman vende propiedades de lujo a compradores de todo el mundo, entre otros de Europa del Norte, Estados Unidos y Brasil. Es consciente de que la demanda internacional ha transformado el mercado. Pero en su opinión, las causas de la crisis inmobiliaria hay que buscarlas en otra parte.
1: El problema no son los emigrantes que llegan al país, sino que el gobierno debe crear viviendas asequibles, con trámites más sencillos y rápidos. Y debe eliminar parte de la burocracia y los obstáculos que enfrentan los promotores inmobiliarios.
0: De hecho, con una proporción de cerca del 2% de viviendas sociales, Portugal se encuentra a la cola de Europa. Países como Austria, Francia o Países Bajos tienen una proporción considerablemente mayor. Esto también tiene que ver con su historia. Tras la Segunda Guerra Mundial, los alquileres en Lisboa se congelaron durante décadas. Esto provocó una falta de incentivos y de medios para invertir en el mantenimiento de los edificios. En 2012, el gobierno liberalizó el mercado inmobiliario. Se suprimieron en gran medida los contratos de alquiler indefinidos y Portugal atrajo inversores extranjeros que compraron inmuebles. Para este concejal de Lisboa, la crisis de vivienda es real y no tiene fácil solución, pero afirma que la inversión extranjera también ha aportado beneficios. Hace no muchos años, el centro de Lisboa estaba lleno de edificios en muy mal estado. A menudo estaban vacíos o los habitaban personas que no tenían medios para renovarlos. Hoy en día, el centro es una zona llena de vida, completamente transformada y rehabilitada. Así que en aquel entonces, Lisboa necesitaba esas inversiones. Aquí la mayoría no está convencida de que el gobierno haga lo suficiente contra la crisis de la vivienda. Miles de personas se han reunido hoy en la manifestación. También Jorge. ¡A luchar! ¡A luchar! Hay muchas casas vacías. Esta gran participación demuestra que vamos por el buen camino y que no estamos solos. Me da esperanza ver que esta lucha crece, que cada vez más gente se une y sale a la calle para reclamar un derecho fundamental: el derecho a la vivienda. Entre la multitud nos encontramos con María, quien nos cuenta por qué está aquí hoy.
1: Es muy importante luchar por el derecho a la vivienda. Estamos aquí para que todo el mundo...

0: sepa que existimos, para que la gente nos vea.
1: Nos invita a su casa para que veamos cómo viven algunos de los que están aquí hoy. María vive en Talude, un asentamiento de chabolas a solo unos 10 kilómetros de Lisboa. Aquí viven cientos de personas, algunas de ellas sin agua corriente, sin alcantarillado y sin electricidad.
2: Nos estamos aquí a vivir,
0: todos los que vivimos aquí trabajamos. Tengo hijas que van al colegio, pero mi sueldo no alcanza ni de lejos para pagar un apartamento para mí y mis hijas. Ni siquiera uno de dos habitaciones. Con el salario mínimo es imposible.
1: María vino hace 5 años de Santo Tomé para ofrecer un futuro mejor a sus hijas. Trabaja como limpiadora y cobra el salario mínimo portugués, unos 800 euros netos. Pero con eso no ha podido encontrar un piso.
0: No quiero limosnas. Quiero trabajar para tener mis cosas. Lo que quiero es muy sencillo. Un hogar que pueda pagar con mi sueldo. Nada más. Pero por desgracia, eso es precisamente lo que no puedo conseguir en Portugal. Una vez que tenga un hogar, podré ganarme todo lo demás con mi propio trabajo.
1: En lugar de acabar en la calle, se construyó aquí legalmente una chabola de chapa. Pero como todos los residentes, está en constante conflicto con el ayuntamiento. Hace poco le derribaron su casa, pero la volvió a construir después porque no puede permitirse una alternativa.
0: Si destruyen nuestras casas, destruyen nuestras vidas. Entonces tenemos que empezar otra vez de cero.
1: Pero ¿cómo podría la vivienda volver a ser asequible? Nos reunimos con Helena Roseta, una de las coautoras de la Constitución portuguesa de 1976, en la que está consagrado el derecho a la vivienda.
0: Hay solo 4 herramientas políticas realmente. Construir viviendas públicas, lo cual lleva mucho tiempo, recurrir a los impuestos y a los incentivos fiscales, subvencionar los alquileres o terrenos edificables, o regular mediante leyes un mercado que ha perdido el equilibrio.
1: La exdiputada lleva mucho tiempo analizando el mercado inmobiliario portugués. Sabe lo que está en juego si la situación sigue así.
0: La falta de respuesta política a la crisis de la vivienda socava la confianza. Cuando el sistema no responde a uno de los problemas más básicos de la gente, la democracia se erosiona.
1: Volvemos a encontrarnos con Jorge. Hoy es día de mudanza. Aunque no se muda a un piso propio, sino que lleva más cosas al piso de sus amigos. Allí se quedará por ahora. Espero que el futuro traiga cambios reales, cambios que no solo me ayuden a mí, sino a todos los que están pasando por esto en cualquier lugar del mundo. Porque como vemos aquí, a las personas se les niega algo fundamental, el derecho a un hogar, a un techo sobre la cabeza y a vivir con dignidad. Desde hace tiempo, en Lisboa ya no se trata de lo caro que se ha vuelto el alquiler, sino de si la ciudad puede seguir siendo un hogar para sus residentes.
3: Parece mentira, pero en un país altamente desarrollado como Alemania, ir a un psicólogo era, hasta hace poco, casi un tabú. Y muy pocos se animaban a contar siquiera que iban a terapia. Algo incomprensible para mí que, como buena rioplatense, crecí sabiendo que la salud mental es tan importante como la física. En Alemania, cada vez más jóvenes necesitan un tratamiento psicológico, pero faltan terapeutas. Por eso, profesionales de todo el país salen a la calle actualmente para exigir cambios urgentes en el sistema sanitario, que muchas veces le falla a los pacientes cuando más lo necesitan.
0: Me volví muy agresiva. Tenía pensamientos suicidas. Y simplemente dejé de ser yo misma.
1: La cifra de niños y jóvenes con trastornos psicológicos aumenta en Alemania desde hace años. Sin embargo, la ayuda terapéutica escasea.
0: Les dicen que no los pueden tratar y que deben esperar. Es difícil de soportar.
1: Muchos afectados llevan años esperando ayuda. Una situación que podría empeorar debido a los recortes en el sistema de salud. ¿Está Alemania ahorrando a costa de la salud psicológica de sus ciudadanos? Maggie vive cerca de Colonia,

0: Trastorno por déficit de atención con hiperactividad. Sus síntomas comenzaron a manifestarse a los 12 años, en pleno confinamiento por la pandemia de COVID-19.
1: En algún momento, durante la fase más grave, tenía ataques intensos en los que amenazaba todo el tiempo con quitarme la vida.
0: Tras 3 meses de espera, consiguió una plaza en un hospital de día. Esa espera nos resultó muy difícil. Nos alegramos mucho cuando por fin comenzaron a tratarla en terapia. Tras el tratamiento en el hospital de día, Magui tuvo que esperar otros 5 meses hasta obtener una plaza de terapia continuada. Y eso que tuvo suerte con el plazo, según dice. Aún así, le costó sobrellevar la espera.
1: Fue como si me quitaran algo a lo que podía agarrarme y tuviese que seguir caminando sola. Fue muy duro.
0: A Silvia Gogues, psicóloga infantil y juvenil, le enoja tener que rechazar cada semana a muchos padres desesperados, pese a que ya trabaja más horas de las que debería. Su tiempo de espera para nuevos pacientes es de 1 año. En el caso de otros colegas suyos, puede incluso llegar a 3.
1: Es realmente absurdo. Imagínese que ocurriese lo mismo con una enfermedad corporal, que alguien viniese con un niño con síntomas graves que requieren tratamiento urgente, que incluso pudiese ser mortal, y entonces le dicen que no lo pueden tratar y que debe esperar. Es difícil de soportar, y cada vez es peor.
0: Silvia Gogues advierte de que durante el tiempo de espera los trastornos psicológicos pueden agravarse rápidamente e incluso volverse crónicos con consecuencias fatales.
1: Quizás incluso, y esto es en realidad lo más grave, pueden llegar a darse casos de suicidio en niños y adolescentes.
0: En la actualidad, el suicidio es una de las causas de muerte más común entre niños y adolescentes en Alemania. La situación amenaza con empeorar a corto plazo. En abril, los honorarios de los terapeutas se recortaron un 4,5%. Muchos temen que estas medidas de ahorro desemboquen en aún menos plazas de terapia en el sistema público de salud. Desde hace semanas se suceden las protestas en toda Alemania. Silvia Gogues también opina que hay que despertar la conciencia social.
1: La rabia y el descontento son enormes. Nunca había visto a mis colegas de profesión protestar de tal manera.
0: Existe una emergencia y estos recortes salariales de los honorarios son la gota que colma el vaso. Los psicoterapeutas rechazamos esto y luchamos por un servicio psicológico de calidad.
1: Queremos que se invierta en psicoterapia y en la salud psicológica de las personas en lugar de ahorrar.
0: Las cajas de salud responsables de los recortes no quisieron conceder a Deutsche Welle una entrevista, aunque afirman que no esperan que la situación en Alemania empeore. En su opinión, la atención psicológica aquí es muy superior a la de muchos otros países. Sin embargo, tras una reforma de la formación de los psicoterapeutas, no está claro quién financiará la especialización obligatoria que debe realizarse después de la carrera. Por eso muchos graduados siguen sin poder ejercer al no encontrar plazas de formación.
1: También entre los estudiantes de mi curso hay muchísima frustración por cómo está el sistema actual. Todavía faltan plazas de especialización para nosotros, por lo que no sabemos si en un futuro podremos llegar a ejercer la psicoterapia ambulante por cuenta propia y cuánto se demorará todo ese proceso, simplemente porque falta financiación. Cada vez nos ponen más trabas y resulta más difícil.
0: Para averiguar qué se está haciendo a nivel político para mejorar esta situación, preguntamos al Ministerio de Salud, que nos respondió lo siguiente. Garantizar un acceso adecuado y a tiempo a opciones de terapia sigue siendo una cuestión importante de la política sanitaria. La situación de la atención será observada. El Ministerio quiere ampliar las capacidades de tratamientos para niños y adolescentes para reducir los tiempos de espera. Para Silvia Gogues, es urgente que haya cambios.
1: Por eso me frustra mucho. Y espero que desde la política tomen mejores decisiones y que se continúe invirtiendo en esta importante profesión que es relevante para el sistema en lugar de recortar.
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1: No hay lamentablemente nada que indique que pronto se acabe la guerra en Ucrania. Al contrario, las fuerzas rusas y ucranianas se atacan constantemente y los más recientes ataques con drones afectaron principalmente a la infraestructura y a la población civil. Esta guerra, que se libra ya desde hace más de 4 años, obligó a millones de ucranianos a huir de su país. Más de 260.000 encontraron un nuevo hogar en Reino Unido. Y algunos de ellos incluso traen un pedacito de su patria a la capital británica.
2: Hasta hace poco, Yevgen Karaliev defendía su patria en Ucrania como soldado. Ahora en Londres se hace llamar Eugene y está viviendo su sueño de ser cocinero en Sino, un nuevo restaurante ucraniano ubicado en Notting Hill. Aún así, continúa siguiendo de cerca la guerra en Ucrania. Su etapa en el frente le ha dejado marcado.
3: Durante la guerra pasas mucho tiempo esperando, en campos, bosques o dentro de edificios, reflexionando sobre la vida, sobre qué es importante y qué no lo es. Y también piensas en cosas que puedes crear, como por ejemplo un plato que te defina a ti como persona o a tu país.
2: Antes de la guerra, Eugene ya cocinaba en prestigiosos restaurantes de toda Europa. Cuando una ucraniana residente en Londres le ofreció abrir juntos un restaurante allí, el ejército le dio permiso para partir.
3: En una escala del 1 al 10, echo de menos mi tierra, un 11. Aquí tratamos de recrear con nuestro trabajo aquello que dejamos atrás en Ucrania y que echamos de menos aquí. Lo hacemos realidad para así poder vivirlo y confiamos en tener éxito con ello.
2: Su mayor meta es conseguir una estrella para su restaurante. Unos kilómetros más al este se encuentra Shoreditch, un barrio de moda. También aquí abrió sus puertas un restaurante ucraniano, el Tatar Bunar, una idea de Anna Adrienko de Kiev y su socio Alex, que continúa viviendo en Ucrania. El nombre del restaurante se corresponde con su ciudad de origen, Tatar Bunari, en el suroeste del país. Vine a Londres huyendo poco después de la invasión. Quería devolverle algo a los británicos por el apoyo que nos dieron a los ucranianos. Y el mejor modo en el que sé hacerlo es a través de la gastronomía. Durante mucho tiempo, su socio no pudo salir de Ucrania. Finalmente ha decidido quedarse allí hasta que termine la guerra. En el Tatar Bunar han adaptado un poco recetas ucranianas, aunque también ellos buscan acercarle su patria y su cocina a los londinenses. Olia Hércules, autora de varios libros de recetas ucranianas, se siente aquí casi como en casa. Afirma que este tipo de locales son importantes para darle visibilidad a su país. Entiendo que mucha gente se ve abrumada por los titulares y el sufrimiento que ven en videos a través de sus celulares. Venir a un local como este supone una manera diferente de conectar con nuestra historia, nuestras costumbres y con lo que está sucediendo ahora en Ucrania. Y a los londinenses parece gustarles este restaurante, ya que no resulta fácil encontrar mesas sin previa reserva. El restaurante Sino de Notting Hill recién apareció entre las recomendaciones de la guía Michelin. También sus dueños esperan que Ucrania no sea olvidada.
3: Estados Unidos nos está tratando ahora de otra manera, pero espero que esto solo se deba a las políticas de Trump y que vuelvan otros tiempos. Sea como fuere, Ucrania resistirá por siempre.
2: Y en el restaurante Sino seguirán contribuyendo con esta idea, siempre con la mente puesta en su hogar.
1: ¿Qué les gusta ver en la tele cuando están en familia? Además de Deutsche Welle, por supuesto. ¿Son más de las series, películas de acción o comedias? En Suecia hay 2 semanas en el año en las cuales las familias se reúnen para compartir una sensación televisiva única. Millones de personas en Suecia y otras partes del mundo pasan horas mirando la migración anual de los alces. Nada de adrenalina ni drama, sino calma y contemplación pura.
2: Hace 3 semanas comenzó en Suecia la migración de los alces en busca de nuevos pastos.

0: Y la televisión sueca lo retransmite en directo, 24 horas al día, algo que entusiasma a la familia Andersen de Estocolmo.
1: Es fantástico ver moverse con esa lentitud animales tan grandes. Es algo que nos transmite tranquilidad también a nosotros.
0: Hoy es el último día de este programa, que incluso para los adolescentes resulta fascinante. Me encanta la parsimonia con la que se mueven. Cuando estoy mirando mi celular, me aparecen muchísimos videos. Y aunque no quiera verlos, de algún modo me siento impulsada a hacerlo. Y esto es todo lo contrario. Es algo muy tranquilizador y muy natural. A lo largo de su ruta se pusieron 34 cámaras ocultas repartidas en 250 hectáreas de bosque y controladas desde el centro de realización en Umeå. Con 12 millones de espectadores en todo el mundo, este tranquilo programa de Slow TV es todo un éxito.
1: Hemos probado diferentes proyectos de televisión pausada, pero el mejor hasta ahora es este de la migración de los alces.
0: Y es que siempre hay algo que observar. Los espectadores ven a los alces atravesar bosques y ríos y pueden incluso comentar en directo la retransmisión vía chat. Este tipo de televisión contemplativa, conocida como Slow TV, despierta la atención de los científicos. La gran migración de los alces es un fenómeno interesante que atrae a espectadores de todo el mundo por dos razones. Primero, como contrarreacción a los contenidos no reales y creados por inteligencia artificial, ya que esto es real. Y segundo, por su efecto tranquilizador en estos tiempos de tantas crisis. La migración de los alces, un fenómeno televisivo sueco que une a generaciones y atrae también a un público internacional.
2: Una idea genial, y yo tengo otra idea aún más genial para ustedes. En lugar de observar la naturaleza a través de la tele, salgan a disfrutar de la naturaleza en vivo y en directo. Pruébenlo, vale la pena. Hasta la próxima, cuídense y chis.

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0: Esto es DW Noticias desde Berlín. Estados Unidos aumenta aún más la presión contra Cuba con una medida judicial sin precedentes. El exgobernante Raúl Castro fue acusado este miércoles de haber ordenado el fatal derribo de dos aviones civiles que rescataban balseros cubanos en 1996. El caso es considerado uno de los episodios más amargos de las relaciones entre Cuba y Estados Unidos y llega en medio del asedio de la administración Trump contra el régimen comunista de la isla. Estos son nuestros titulares. Raúl Castro es acusado de haber ordenado a la Fuerza Aérea Cubana disparar contra las aeronaves de una organización sin fines de lucro basada en Miami. El anuncio de hoy coincide con una ceremonia de homenaje a las víctimas. Hablaremos con un historiador sobre la trascendencia de esta medida. Además, Vladimir Putin concluye su viaje a China con una serie de acuerdos comerciales y tecnológicos y la promesa de una amistad sin límites con Rusia. Pero el encuentro con Xi Jinping no trajo el compromiso para un ansiado gasoducto que alivie la presión sobre el sector energético ruso. Y en Bolivia, el gobierno de Rodrigo Paz anuncia que hará cambios en su gabinete para incluir a sectores sociales tras tres semanas de protestas y bloqueos que comienzan a generar escasez de alimentos y otros insumos en La Paz y sus alrededores. Tendremos los detalles en la economía. Los saluda Javier Arguedas. Gracias por estar con nosotros. Estados Unidos imputó hoy al exmandatario cubano Raúl Castro por el derribo de dos avionetas en 1996, en el que murieron cuatro miembros de una organización civil que rescataba a balseros cubanos. Washington lo acusa de estar detrás del ataque, mientras Cuba sostiene que actuó en defensa de su espacio aéreo. La medida llega en medio del asedio de Washington contra el régimen comunista de La Habana. El presidente cubano Miguel Díaz-Canel la calificó como una acción política sin base jurídica.
1: Estados Unidos acusó formalmente este miércoles al expresidente cubano Raúl Castro de los delitos de asesinato, conspiración para matar a estadounidenses y destrucción de aeronaves.
2: Como indica el escrito de acusación, Raúl Castro y cinco codemandados participaron en una conspiración que acabó con aviones militares cubanos lanzando misiles contra aeronaves civiles y con la muerte de cuatro estadounidenses. Esas son las acusaciones dictadas por un gran jurado federal. Mi mensaje hoy es claro. Los Estados Unidos y el presidente Trump no han olvidado ni olvidarán a sus compatriotas.
1: Al histórico líder cubano de 94 años se le acusa de estar detrás del derribo de dos avionetas estadounidenses que intentaban rescatar a balseros cubanos en 1996. Cuatro aviadores de la Organización de Ayuda Humanitaria Hermanos al Rescate murieron. El incidente provocó una de las mayores crisis diplomáticas entre Cuba y Estados Unidos en la década de los 90. El presidente estadounidense, Donald Trump, presentó la decisión judicial como una señal de apoyo al pueblo cubano en una nueva vuelta de tuerca en la presión que ejerce Washington sobre la isla comunista.
3: Tenemos muy presente a Cuba. Es muy importante y muchos problemas y durante muchos años. Es un gran momento para el pueblo. No solo para los estadounidenses de origen cubano, sino también para quienes salieron de Cuba y quieren volver a Cuba a ver a sus familias. Pienso que es un día muy importante.
1: Desde La Habana, el presidente cubano Miguel Díaz-Canel reaccionó en redes sociales calificando la acusación de Estados Unidos como un acto político sin base jurídica alguna. Ciudadanos de la isla también se mostraron escépticos.
4: De que Cuba sea una... Esto es una situación, un limbo diplomático que mantiene sobre todo al pueblo en vilo y no hay mayor defensa que la verdad. Y la verdad siempre sale a la luz.
5: Todos los días se inventa una nueva justificación, un nuevo argumento, una nueva supuesta causa para condenar a Cuba.
1: En Miami, las reacciones favorecían los cargos presentados contra Raúl Castro.
6: ¡Donald Trump! ¡Donald Trump! ¡Donald Bueno, me parece bien y muy justa. Las estamos esperando todos los cubanos durante más de 60 años. El pueblo ha sufrido mucho. El pueblo necesita ya un descanso. El pueblo necesita libertad. Que caigan los que tengan que caer.
2: Creo que este es el primer paso para imputar a todo el Partido Comunista Cubano, que en Estados Unidos es considerado una organización terrorista. Me parece algo positivo. Nunca es tarde para que haya justicia.
1: La acusación contra el hermano menor de Fidel Castro llega en medio de la creciente presión de la administración Trump contra La Habana y con el recuerdo patente de la captura del exdirigente venezolano Nicolás Maduro a comienzos de este año.
0: Juan Antonio Blanco es analista político y exdiplomático cubano. Nos acompaña a esta hora desde la ciudad de Miami. Señor Blanco, gracias por estar con nosotros y bienvenido a DW.
7: Muchas gracias a ustedes por la invitación.
0: ¿Qué trascendencia tiene este caso en particular para las relaciones entre Cuba y Estados Unidos y por qué pasaron 30 años para acusar a quien en aquel entonces era el ministro de Defensa cubano?
7: En el caso de los presidentes anteriores, el presidente Clinton, que fue cuando ocurrió el hecho, y posteriormente el presidente Bush, el propio Obama, no tuvieron interés en darle cauce a esta acusación. En el caso del presidente Trump, él ha tomado el caso y se ha comenzado a procesar. En la Florida, los crímenes de asesinatos, de homicidio, no prescriben. Por lo tanto, no se trata de simplemente un acto que, digamos, en una guerra, que todavía también sea un crimen de lesa humanidad. Es que los asesinatos, homicidios aquí no prescriben y uno puede reabrir un caso una vez que encuentra al culpable. En la época que Raúl Castro era jefe de Estado, no se le podía procesar. Ahora que no lo es, se le puede procesar.
0: La decisión de hoy es celebrada por gran parte de la comunidad cubana de Estados Unidos como un día histórico. ¿Ve usted en las intenciones del gobierno de Donald Trump un apoyo legítimo al bienestar del pueblo cubano?
7: Sí, nosotros realmente apreciamos cualesquiera que sean las divisiones que en la propia comunidad puedan existir en cuanto a otras políticas del presidente Trump, que en el caso específico de Cuba, las políticas han sido consecuentes con las aspiraciones tanto de la población en Cuba como de la población emigrada a Estados Unidos. Y eso lo han demostrado incluso encuestas recientes, tanto realizadas aquí en Florida como en la propia Cuba, donde hubo hasta 42.000, más de 42.000 respuestas que le dan una pésima calificación al gobierno, al sistema de gobierno, y ven con buenos ojos la política de librarse del sistema, incluso por vía armada, si fuera necesario. Y eso es un guiño a la posibilidad de que Estados Unidos use la fuerza para apoyar al pueblo cubano, porque el pueblo cubano está desarmado y hasta ahora no ha podido presentar ninguna resistencia eficaz a la represión armada del Estado.
0: Donald Trump afirmó hoy, sin embargo, que no es necesaria una escalada bélica en Cuba. ¿Cómo interpreta usted eso y qué sigue a su criterio entonces para Cuba y para los cubanos?
7: Yo estoy de acuerdo con eso. O sea, no es necesaria en la medida en que la élite

0: de poder cubana, que ha dejado de ser hace rato una burocracia comunista para convertirse en una mafia, en un estado mafioso, que con Gaesa, que fue mencionada varias veces por el secretario de Estado, es un gran oligopolio que succiona el 70% de los recursos del país y controla el 95% de las transacciones financieras. Esa empresa tiene las matrices afuera de sus diferentes compañías y saca a paraísos fiscales el dinero que logra hacer en Cuba, en turismo, exportación de níquel y toda una serie de cosas más. Y es por eso que la isla se ha ido deteriorando gravemente, porque en esta nueva etapa, esta oligarquía no se interesa, como en la época del Estado propiamente comunista, por el pacto con la población de que, ok, le quitamos los derechos económicos y sociales, perdón, los derechos políticos y civiles, pero les vamos a dar una serie de garantías sociales, de salud, educación y otras. Simplemente han abandonado toda responsabilidad del Estado hacia la población y han deteriorado la infraestructura al no invertir en ella. Muchas veces se le achaca a las medidas de Trump los terribles apagones que está sufriendo la población, y esos empezaron desde antes que él llegara a la Casa Blanca, y no por un problema de petróleo, en ese momento tenían petróleo, sino por el problema de que no han invertido en todos estos años en la infraestructura de producción de energía, y todas esas plantas energéticas se han deteriorado y requieren ahora 8 mil millones de dólares para poderla otra vez modernizar y hacerlas operativas.
1: Escuchábamos las apreciaciones del señor Juan Antonio Blanco, analista político y ex diplomático cubano. Señor Blanco, muchísimas gracias por haber estado con nosotros y ojalá hasta una próxima ocasión.
0: Gracias a usted.
1: La visita de Vladimir Putin a China, solo días después de que lo hiciera Donald Trump, demuestra la sintonía entre Putin y Xi Jinping en un momento de turbulencias para ambos países. Los líderes suscribieron una declaración condenando los ataques de Estados Unidos e Israel a Irán. En cuanto a la guerra en Ucrania, la declaración recoge el agradecimiento de Moscú por la posición imparcial de Pekín. El presidente chino llamó querido amigo a su par y recordó que la relación es inquebrantable. Ambos países firmaron unos 20 acuerdos y anunciaron que ampliarán los ejercicios militares conjuntos, aunque faltaron grandes anuncios sobre un tema fundamental, la construcción del gasoducto Fuerza de Siberia 2. Desde Pekín, el periodista Jaime Santirso con los pormenores de una visita en la que el presidente ruso no logró su principal cometido.
2: Los honores desplegados la semana pasada ante Donald Trump en el Gran Palacio del Pueblo de Pekín han vuelto a lucir este miércoles, en esta ocasión para saludar de nuevo a un invitado recurrente, Vladimir Putin. El líder ruso ha mantenido este miércoles una cumbre bilateral con Xi Jinping, el evento central de su 25º viaje a China, evidencia de unas relaciones sólidas, pero no exentas de intereses enfrentados y cada vez más asimétricas a favor del gigante asiático. No hay mejor demostración que la falta de novedades relevantes en materia energética. Putin acudía a la capital china con la pretensión de incrementar las exportaciones de crudo y gas natural licuado para reavivar su extenuada economía tras 4 años de invasión en Ucrania, pero no lo ha conseguido. Ambos mandatarios, eso sí, han hecho gala de su amistad y han emitido una declaración conjunta sobre la emergencia de un nuevo mundo multipolar y un nuevo tipo de relaciones internacionales. Otro avance en su tentativa de reconfigurar el orden mundial en oposición a Occidente.
1: El presidente de Taiwán, Lai Ching-te, volvió a insistir este miércoles en la necesidad de que Estados Unidos le venda armas a su país para mantener la paz y estabilidad. Lai afirmó que Taiwán enfrenta amenazas cada vez más graves y que es necesario fortalecer su capacidad de defensa. Las declaraciones del líder taiwanés llegan días después de que Donald Trump, visitando China, dejara en el aire la aprobación de un importante paquete armamentístico para esta isla que Pekín considera parte irrenunciable de su territorio. Según informaciones del diario británico Financial Times, Pekín está bloqueando una visita propuesta del subsecretario de Defensa para Política del Pentágono a China a raíz de este paquete para Taiwán. Taiwán, valorado en 14 mil millones de dólares. La Comisión Europea calificó de totalmente inaceptable el trato que Israel dispensó a los activistas detenidos de la flotilla con destino a Gaza. El ministro de Seguridad Nacional de Israel, el ultraderechista Itamar Ben-Gvir, difundió en redes sociales un video en el que se le ve humillando a los activistas. Las imágenes han suscitado la condena internacional. La flotilla fue interceptada por fuerzas israelíes en aguas internacionales y trasladada a un puerto israelí. La jefa de política exterior de la Unión Europea,

La OMS expresó su preocupación por la magnitud y velocidad con que se extiende el brote. Se han reportado 600 casos y 139 muertes bajo sospecha de ébola. En el este de la República Democrática del Congo, los residentes afirman estar preocupados por el aumento del precio de mascarillas y desinfectantes. La cepa bundibuyo del ébola se transmite por contacto directo con fluidos corporales de personas o animales infectados. Según la OMS, la tasa de mortalidad oscila entre el 30 y el 50%. Las consecuencias de las protestas y de los bloqueos en Bolivia ya comienzan a sentirse tanto en La Paz como en sus alrededores, a pesar de los esfuerzos del gobierno por contenerlas. Después de esta pausa de tan solo un minuto, Paco Furió estará con ustedes y todos los detalles en La Economía. No se vayan, ya regresamos.

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0: Bienvenidos. En Bolivia las consecuencias de las protestas y los bloqueos se sienten ya en la vida cotidiana. La Paz, capital administrativa del país, enfrenta una grave escasez de productos básicos que complica el día a día a las familias. Como respuesta, el presidente Rodrigo Paz anunció hace momentos que hará cambios en su gabinete de ministros en un intento por calmar el descontento popular. Mientras, mineros, docentes, agricultores y otros sectores de la sociedad exigen la renuncia del mandatario, a quien culpan de la crisis política y económica que atraviesa el país.
1: Estos bolivianos hacen cola desde temprano ante una pollería. El local fue saqueado el día anterior durante protestas contra el gobierno de Rodrigo Paz y ahora vende de forma racionada. A cada cliente le permiten comprar un solo pollo. Las autoridades intentan abastecer a La Paz, la principal ciudad del país, mediante un puente aéreo desde Cochabamba y Santa Cruz. Sin embargo, los bloqueos en las carreteras mantienen paralizado el transporte de mercancías, agudizando aún más la escasez.
2: No tenemos prácticamente nada, no se encuentra un huevo, le diré, en ningún lado. Las verduras que logran llegar se han disparado en los precios y la verdad es que es muy triste ver toda esta situación en nuestro país.
1: En los mercados, muchos puestos permanecen cerrados por falta de productos básicos. Los comerciantes aseguran que los precios se han duplicado en apenas unos días y que cada vez son menos los que pueden permitirse adquirir alimentos.
3: Se enojan mucho al alto el precio, porque a ese precio ya muchos ya no llevan, ahora están llevando por librita, por media libra o por 2 libras.
1: La crisis también está afectando al suministro de combustible. En varias gasolineras del centro de La Paz no hay gasolina ni diésel, mientras largas filas de vehículos esperan durante horas para repostar. El conflicto social se agravó después de los violentos enfrentamientos entre manifestantes y policías en el centro de la ciudad. Los bloqueos, impulsados por sindicatos, mineros y campesinos, comenzaron hace 2 semanas con reclamos económicos. Ahora van más allá al exigir la renuncia del presidente.
4: La violencia, no pueden arreglarse las cosas de esa manera, ¿no? Y aparte del reclamo que tiene la gente, que es justo en muchos puntos, hay también delincuencia que está metida de por medio y no está bien eso.
1: Lo único claro es que la solución a la que se perfila como una de las peores crisis económicas de Bolivia en las últimas décadas parece cada vez más lejana.
0: Concluyó la visita de Putin a Pekín, quien estuvo acompañado por una comitiva de 40 personas, muchos de ellos del mundo de los negocios. La cumbre tuvo como objetivo la firma de acuerdos de entendimiento centrados principalmente

0: en el comercio de energía. Por esta razón, Putin estuvo acompañado de los jefes de los gigantes energéticos rusos, como Rosneft, Gazprom y Novatek. Los acuerdos podrían permitir a China asegurar parte de sus necesidades energéticas y, además, serían una solución para el consorcio energético ruso afectado por las sanciones de Occidente. Bueno, vamos hasta la bolsa de Frankfurt para analizar los detalles del acuerdo con Ezequiel Daray. Ezequiel, Rusia se ha transformado en un gran proveedor de petróleo para China. ¿Ha significado el conflicto en Medio Oriente un nuevo impulso para esta relación?
1: Sin duda, Paco. Solamente en este primer trimestre, si lo comparamos con el anterior, aumentaron 35% las exportaciones de petróleo ruso a China y China ya es el principal comprador de petróleo ruso. En este memorando, una de las cosas que no se estableció o que no se publicó es el precio al que le está comprando. Hay muchos medios que especulan que China está comprando por un precio menor que el precio del mercado y es una opción plausible. ¿Por qué? Porque Rusia tiene uno de los costos de extracción más baratos del mundo. No tan bajo como el de Arabia Saudita, pero $15 por barril es el costo de extracción. Es la mitad, por ejemplo, que los Estados Unidos. Y cualquier precio por encima de $40 el barril le permite al fisco ya obtener ganancias. Con lo cual, con el diferencial que hay, hoy el precio está por encima de los $100, hay margen para que negocien un precio. Es claro que las sanciones, como decía, las sanciones de Occidente hacia Rusia le han pegado a Rusia, es cierto, pero lo han llevado a los brazos de China. En este contexto le permiten a China de aprovisionarse a energía a menor precio.
0: Gracias, Ezequiel, desde la Bolsa de Frankfurt. Y la venta de coches eléctricos muy probablemente reciba un espaldarazo debido a la guerra en Irán como consecuencia de la subida del petróleo que alienta a abandonar los carburantes, así lo estimó la Agencia Internacional de la Energía. La entidad prevé que este año se vendan unos 23 millones de unidades, a diferencia de los 20 millones que se vendieron en 2025. Uno de cada cuatro coches que circulan en el mundo ya son eléctricos. Desde la agencia esperan que los gobiernos incentiven la compra de coches eléctricos para reducir la dependencia de los hidrocarburos. El bloqueo del estrecho de Hormuz impacta en el mundo, ya que por allí transita el 25% del petróleo mundial. Y Nvidia, la mayor empresa del mundo por capitalización bursátil, ha presentado hoy unos resultados trimestrales que reflejan ventas de 81.600 millones de dólares, impulsadas por el desarrollo de la IA de agentes y, por supuesto, por la fuerte inversión en centros de datos que usan sus procesadores. La empresa, con un margen bruto del 75%, prevé crecimiento en el futuro inmediato. Ana Nieto, al ser Nvidia una empresa crucial en IA, ¿qué dicen los resultados de la compañía sobre el desarrollo de esta tecnología?
2: Los resultados dicen, sobre todo, que estamos ante una de las empresas más singulares de la historia y no solo por una capitalización bursátil de casi 5,5 billones de dólares o los 58.000 millones de beneficios en apenas tres meses, sino por el ritmo de crecimiento continuado y acelerado. Los ingresos de 81.600 millones son un 20% más que los que se registraron en el trimestre inmediatamente anterior. Pero con respecto al año anterior, en las mismas fechas, estamos hablando de un aumento del 85% y el beneficio comparado al del año anterior es un 211% más elevado. Todo por encima de las estimaciones de los analistas y de cara al presente trimestre, las ventas esperan que sean de 91.000 millones de dólares. Jensen Huang, que es el consejero delegado de la compañía, dice que espera pronto vender sus unidades de procesamiento a China, pero de momento no las está incluyendo en sus estimaciones. Huang ha dicho que Nvidia está posicionada de forma central y crucial en un momento en el que la construcción de factorías de inteligencia artificial está protagonizando la mayor expansión de infraestructura de la historia y a una extraordinaria rapidez, y que sus plataformas están preparadas para hacerlo a cualquier escala que se plantee el crecimiento de la inteligencia artificial. Y eso está detrás de estos números.
0: En el mundo de la IA y la tecnología, esta semana se están moviendo fichas muy rápido. SpaceX, que une lanzamientos de cohetes, internet satelital e inteligencia artificial de Elon Musk, sale a bolsa.
2: Sí, SpaceX ha presentado el prospecto para salir a bolsa en el Nasdaq en apenas unos días, en junio. La empresa tiene intención de captar unos 80.000 millones de dólares, lo que le convierte de lejos en la mayor salida a bolsa de la historia, muy por delante de la petrolera saudí Aramco.

0: en el año 2019. Musk y sus cercanos van a controlar el voto en un consejo de una compañía que puede conseguir de salida una capitalización bursátil de 1,5 billones de dólares. Y eso a pesar de que está acumulando multimillonarias pérdidas, no solamente en el año pasado, sino también en el actual. Además, esta semana se espera que OpenAI también presente su prospecto confidencial a las autoridades para salir a bolsa y que esta pueda ocurrir aproximadamente en septiembre.
1: Gracias, Ana, desde Nueva York.
0: Gracias.
1: La Unión Europea logró este miércoles un acuerdo provisional sobre la legislación destinada a eliminar los aranceles de importación sobre los productos estadounidenses, un elemento clave del pacto comercial alcanzado con Washington el pasado mes de julio, en una medida que probablemente evite el aumento de los aranceles estadounidenses sobre los productos de la UE.
2: Tras 5 horas de negociaciones, el equipo europeo destrabó el acuerdo con Estados Unidos.
3: Alcanzamos un acuerdo con un impacto contundente. Para mí, siempre se trató de empresas y trabajos europeos involucrados en el comercio transatlántico. Una vez ratificado por el Parlamento y el Consejo, el resultado será mayor estabilidad en el comercio con Estados Unidos y una puerta abierta a una cooperación constructiva en muchos temas estratégicos.
2: Según el acuerdo pactado en julio de 2025, aunque sin ser ratificado por Bruselas, la Unión Europea remueve los derechos de importación a los bienes industriales y ofrece acceso preferencial a productos agrícolas y marinos estadounidenses. A su vez, Estados Unidos fija en 15% los aranceles a la mayoría de los productos europeos. La UE añadió garantías. Se suspenderá total o parcialmente el acuerdo si suben los aranceles a sus productos, si se daña su industria o si no baja al 15% la tasa a productos derivados del acero y el aluminio.
3: Alcanzamos lo que necesitábamos, una red que proteja nuestra relación transatlántica, porque en este momento es incierto e impredecible la política arancelaria de Estados Unidos. Por consiguiente, nosotros como Parlamento Europeo nos pronunciamos claramente con 417 votos a favor de esa red de protección.
2: Por el momento, todo indica que Estados Unidos y la Unión Europea ponen en pausa la guerra arancelaria.
1: Vemos a continuación un resumen de otros temas de la jornada. Los precios de producción de productos industriales en Alemania aumentaron a su nivel más alto en los últimos 3 años, con una subida del 1,7% interanual en abril, según la Oficina Federal de Estadísticas. Esta fue la mayor subida desde mayo de 2023. Las empresas suelen usar productos industriales para fabricar otros bienes y servicios. Las mujeres solteras de la generación Z duplican a los hombres solteros de su generación a la hora de comprar una casa en Estados Unidos, según la National Association of Realtors. Ellas representan al 35%, mientras que ellos al 18% de los que adquieren una propiedad entre todos los estadounidenses nacidos entre 1999 y 2011. Y hasta aquí la economía, pero pueden seguir todos estos temas y más en nuestras redes sociales y nuestra página web, que se actualizan en todo momento. Gracias por su atención. Hasta pronto.

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6: Echarse una serie en Netflix, mirar Reels en Instagram o chatear por WhatsApp. Muchos hacemos esto todos los días. Sin querer queriendo, dependemos de las grandes tecnológicas de Estados Unidos como Google, Amazon o Meta. Ahora, en todo el mundo se está discutiendo lo siguiente. ¿Deberían los gobiernos y los usuarios dejar de depender tanto de las empresas de tecnología estadounidenses? ¿Y sería posible hacerlo sin perder la comodidad a la que estamos acostumbrados? Soberanía digital. Nuestro tema de hoy en Enlaces. Soberanía digital. ¿Qué significa esto realmente para cada uno de nosotros? Mi colega, Hassan, pasó todo un día sin usar productos de Google, Microsoft, Meta y otras empresas de tecnología de Estados Unidos. Incluso dejó de lado su iPhone. Y les voy a dar un spoiler. No fue nada fácil.
7: Me despierto y algo ha cambiado. Me falta el móvil, así que no tengo despertador. Pero me levanté a tiempo. Normalmente miraría WhatsApp e Instagram, pero hoy no. Al trabajo. Suelo pagar el café con una app o tarjeta. Hoy no aceptan efectivo. Me quedo sin café. En la oficina la cosa se complica. No puedo usar la compu, es tecnología estadounidense. Por suerte, nuestra cámara es japonesa. Al menos podemos grabar el reportaje. Hoy escribo mis textos de otra manera. No puedo leer correos ni contactar con mis compañeros. El trabajo me resulta hoy solitario e improductivo. De camino a casa pienso en qué hacer esta noche. No puedo ver series ni escuchar música en streaming. Entonces leo un libro. Sin pantallas, tengo mucho más tiempo. Me voy dando cuenta de cuántos hábitos dependen de las plataformas estadounidenses. Sin Apple, Google, Meta o Microsoft, incluso algo tan sencillo como volver a casa se complica. Sinceramente, nunca pienso de dónde procede la tecnología, solo espero que funcione. No se trata solo de comodidad, sino de dependencia digital y de las pocas opciones que tenemos. Al final del día queda claro que vivir sin tecnología estadounidense es posible, pero nada fácil.
6: Cuando vi el reportaje por primera vez, me llamó la atención que no pudiera pagar. Pero, claro, Visa y Mastercard también son estadounidenses. Una cosa es renunciar voluntariamente a este tipo de servicios. Pero, ¿qué pasa si de pronto te los bloquean? Eso es justo lo que vive ahora Nicolás Guillou, un magistrado de la Corte Internacional de Justicia en La Haya. Estados Unidos lo puso, junto a varias y varios de sus colegas, en una lista de sanciones. La razón, expidieron órdenes de arresto contra el primer ministro israelí Benjamín Netanyahu. Para Estados Unidos, una decisión inaceptable. Pero, ¿cuáles son las consecuencias reales de esto?
8: Esto va más allá de la prohibición de entrar en Estados Unidos. Las sanciones afectan todos los aspectos de mi vida cotidiana. Mis cuentas en empresas como Amazon, Airbnb, PayPal y otras han sido cerradas. No puedes comprar por internet porque no sabes si el embalaje será estadounidense. Estar bajo sanciones es como volver a los años 90.
6: Todos dependemos de las grandes empresas tecnológicas de Estados Unidos y de sus intereses. Durante mucho tiempo, esto se veía sobre todo como un problema de privacidad, pero en realidad es un tema de poder y de infraestructura. Los países y las personas

0: las que viven en ellos, ya no tienen el control sobre las tecnologías que usan todos los días. Inteligencia artificial, la nube, sistemas de pago. Hoy, la infraestructura digital es tan vital como la energía, el transporte o la defensa. Quien no la controla se vuelve vulnerable, tanto en política como en economía y en seguridad.
1: Lo que hemos observado en las últimas décadas en Estados Unidos es el deseo de ampliar su influencia económica y geopolítica a través de sus empresas tecnológicas. Y sin duda lo ha conseguido. Por eso cuando hablamos de soberanía digital, nos referimos a recuperar el control. Desarrollar plataformas de forma colaborativa puede resultar muy beneficioso, pues plantea un modelo muy diferente al que nos impuso Estados Unidos al servicio de sus intereses.
0: Y en América Latina, ¿cómo se manifiesta esta dependencia tecnológica? Hablamos de ello con la profesora argentina Cecilia Ricap, investigadora en la Universidad College de Londres.
2: Una de las maneras en las que se manifiesta tanto en América Latina como en Europa y otras partes del mundo es bajo el extractivismo de conocimiento y de datos. Se decía mucho en Argentina, de donde yo vengo, producimos el cuero y compramos el zapato, como una manera de ilustrar cuán trágica es nuestra realidad de que contribuimos con una parte fundamental de los recursos de lo que después terminamos comprando mucho más caro. Hoy la dependencia es todavía más cruda, más aguda, porque no solo contribuimos con el cuero, los datos, sino que también producimos conocimiento desde las universidades de la región, desde los organismos públicos de investigación, desde empresas de base tecnológica que surgen en la región y que terminan insertas dentro de los ecosistemas dominados por empresas como Amazon, Microsoft o Google, creamos parte de ese conocimiento que después es monetizado por las gigantes tecnológicas de Estados Unidos y secundariamente de China. Entonces, una parte de cómo se manifiesta la dependencia es en esta incapacidad de poder poner a disposición de las mayorías en nuestro territorio el propio fruto de nuestras capacidades. Pero hoy la dependencia también se le manifiesta a los propios gobiernos, porque dependemos de tecnologías que son tecnologías de gobierno, que son tecnologías de control y organización. Porque la tecnología con la cual se analiza cualquier tipo de dato, la tecnología con la que se gestiona un hospital, la tecnología con la que se organiza una escuela, la tecnología con la que incluso cada vez más operan departamentos del Estado tan sensibles como la policía o el ejército, qué tecnología se desarrolla, qué soluciones se desarrollan, queda a merced de las decisiones de unas pocas gigantes empresas estadounidenses. Entonces, no es solo un problema de quién se hace los beneficios asociados al cambio tecnológico, sino también de qué tecnología tenemos y de cómo esa tecnología se desarrolla cada vez más en función de más control de una minoría sobre la mayoría de la sociedad.
0: Si los países cooperan, comparten tecnología y desarrollan plataformas en conjunto, pueden surgir nuevas oportunidades. Francia, por ejemplo, decidió migrar los sistemas informáticos de la administración pública a Linux, un sistema operativo de código abierto, para volverse más independiente. Pero, ¿qué alternativas tienen los usuarios comunes a Windows, Apple o Google?
1: En lugar de Chrome o Edge, se pueden utilizar navegadores europeos alternativos como el alemán Ecosia o el noruego Vivaldi. Para las búsquedas, Quant de Francia y también Ecosia, pero los resultados proceden en parte de Bing o Google. Crear un índice de búsqueda propio resulta muy caro. No obstante, ambas plataformas están intentando avanzar. En mensajería, Wire ofrece una alternativa a Slack, Teams y Messenger con cifrado de extremo a extremo. Threema es la app preferida para quien prioriza la privacidad, porque, aunque los mensajes de WhatsApp están cifrados, el servicio comparte los datos de sus usuarios con la empresa matriz Meta. ¿Redes sociales? Blue Sky y Mastodon son una opción a los servicios de mensajes cortos como Threads o X. También Pixelfed, de estilo similar a Instagram. Lo importante es que presentan una organización descentralizada. Eso significa que aunque Blue Sky o Signal, por ejemplo, procedan de Estados Unidos, no almacenan allí todos los datos de forma centralizada. Y para el correo electrónico existen varios proveedores con un alto nivel de seguridad en Europa, como Proton o Mailbox.
0: Seamos realistas. Si todos tus amigos están en Instagram o WhatsApp, o tu grupo familiar usa Facebook, cambiarse es casi imposible. Para seguir en contacto, prácticamente estamos obligados a tener cuentas con empresas estadounidenses. Y no es solo.

0: lo eso. Hace falta abrir varias cuentas porque cada plataforma es un mundo aparte. Por ejemplo, si usas Instagram, no puedes seguir a nadie en X. Para eso necesitas otra cuenta. Viendo este panorama, la Unión Europea ha querido proteger a sus ciudadanos del poder de las grandes tecnológicas. ¿Cómo lo hace? Pues con leyes y regulaciones, como el Reglamento General de Protección de Datos, que ha servido de modelo para otros países. Pero, ¿funcionan realmente estas reglas? ¿Qué dicen los expertos?
1: Que es una de las más restrictivas que hay en prácticamente todo el mundo, ¿no? Que se basa sobre todo en un principio de territorialidad. Quiere decirse que los datos de los ciudadanos europeos deben de tratarse bajo los estándares europeos, incluso si la empresa es extranjera.
2: El Reglamento Europeo de Protección de Datos entró en vigor hace 10 años. El nombre, la fecha de nacimiento, el sexo, el número de teléfono, la tarjeta de crédito y los datos bancarios deben ser privados. Además, el usuario decide qué datos pueden utilizarse con fines publicitarios. El objetivo es un mayor control digital. Durante mucho tiempo, la Unión Europea creyó que las plataformas de Estados Unidos cumplirían las normas.
3: Era un mensaje, digamos, simple. Si quieres hacer negocios en Europa, tienes que cumplir, digamos, con nuestras reglas. Pagas, te adaptas y aceptas que en Europa pues hay unos ciertos estándares en términos de derechos que tienes que cumplir con ellos.
2: Pero la regulación se ha vuelto cada vez más compleja. Las redes sociales han cambiado mucho. Si antes eran lugares para mantenerse en contacto o quedar con amigos, hoy se han convertido en ecosistemas económicos globales. Este cambio tiene repercusiones para miles de millones de personas en todo el mundo y la legislación no da abasto.
3: Mientras aquí estábamos discutiendo el equilibrio regulatorio, al otro lado del Atlántico, pues estaban consolidando unos ecosistemas digitales que eran capaces de influir en elecciones, reconfigurar debates en la esfera pública, convertir esta adicción, si quieres, conductual, en una industria que se normalizó perfectamente.
2: Las grandes tecnológicas estadounidenses se resisten al control de la Unión Europea. Recurren las normas y aprovechan las lagunas técnicas. A pesar de ello, Europa sigue intentando reforzar su independencia digital mediante leyes.
0: La independencia digital sería positiva para los usuarios en cualquier parte del mundo. Sin embargo, las autoridades suelen quedarse cortas y reaccionar más lento que los cambios en el sector tecnológico. En la India también son conscientes de su dependencia de las grandes tecnológicas. Un ejemplo, WhatsApp. Este servicio de mensajería, propiedad de Meta, tiene alrededor de 535 millones de usuarios en la India, más que en cualquier otro país. Es por mucho el mercado más importante para WhatsApp, y eso genera inquietud entre los políticos indios. El objetivo, lograr mayor soberanía digital para la democracia más grande del mundo.
4: Mensajería India, redes sociales indias, plataformas indias. El gobierno de la India ayudó durante años a construir alternativas propias a los servicios extranjeros que dominaban la vida digital, enmarcado bajo el lema Atmanirbhar Bharat, India autosuficiente. El objetivo concreto, reducir la dependencia de empresas tecnológicas estadounidenses y chinas. Por eso, el gobierno indio prohibió TikTok junto con otras 58 aplicaciones chinas. La explicación oficial, TikTok supondría un riesgo para la seguridad nacional en un contexto de enfrentamientos militares entre la India y China en la región fronteriza.
5: Fue una decisión estratégica. Los enfrentamientos fueron el detonante. Se justificó por la falta de normas de protección de datos y de seguridad en el uso de la información por parte de estas aplicaciones. Pero siendo realistas, esa es una justificación que también se podría aplicar a muchas aplicaciones indias.
4: Alternativas indias como Moj y Josh tuvieron al principio un éxito relativo, sobre todo con idiomas regionales y para creadores de contenido que tuvieron que dejar TikTok. Pero enseguida llegaron alternativas extranjeras. Instagram lanzó Reels y YouTube introdujo Shorts. Las plataformas estadounidenses se adaptaron más rápido que las nuevas propuestas indias. También en el ámbito de la IA, la India intentó posicionarse como impulsora de una estrategia de desarrollo a nivel local. En conferencias internacionales, el país se presentó como la voz representante del sur global. La consigna fue: las normas globales para la IA no debían ser fijadas únicamente por Estados Unidos.

0: Unidos, Europa o las grandes empresas tecnológicas. India rechazó un futuro en el que el poder de la IA estuviera centralizado y abogó por la soberanía tecnológica de todos los países.
1: Hay ciertos principios básicos como la equidad, la imparcialidad, la privacidad y otros que deberían respetarse. Pero en cuanto a cómo implementar esos principios concretamente, la idea parece ser en gran medida dejarlo en manos de quienes los implementan y no sofocar la innovación con una regulación excesiva.
0: Pero hasta ahora, el programa indio de IA está construido con infraestructura extranjera. Los chips los desarrolla NVIDIA, una empresa estadounidense, y la infraestructura en la nube es de Amazon, Microsoft y Google. Y los grandes modelos de IA son de Estados Unidos y China. India pudo desarrollar aplicaciones sobre esa base y entrenar modelos propios.
1: Uno de los grandes enfoques de IA de la India está ligado al lenguaje, la diversidad de idiomas. ¿Cómo funcionan los grandes modelos de lenguaje en contextos diferentes al inglés? Nosotros los adaptamos a las lenguas locales, el hindi, por supuesto, pero también a todas las demás lenguas de la India, y gran parte del apoyo del gobierno se concentra en eso.
2: Pero no siempre la pérdida de soberanía digital se debe a la dependencia de las empresas tecnológicas extranjeras. En algunos lugares, son los gobiernos o los regímenes autoritarios quienes controlan toda la infraestructura digital y el ecosistema de medios. Así sucede desde hace más de una década en Venezuela. Con la llegada a la presidencia interina de Delcy Rodríguez, muchos esperaban un cambio en la actitud del gobierno y un avance en las libertades digitales de los venezolanos. Pero, ¿se ha producido realmente? Nuestro compañero Juan Sebastián Gómez habló de ello con Andrés Aizpurúa, director de la ONG B Sin Filtro.
1: Asociaciones civiles, sindicatos y estudiantes exigen frente a CONATEL, la Autoridad de Comunicaciones, el cese del bloqueo de portales informativos en Venezuela, la última protesta de muchas.
3: En Venezuela no solamente se bloquean las páginas web, sino que es que las páginas web son esenciales para mantenerse informado en un ecosistema de medios donde en los medios tradicionales no existen voces disidentes, ni voces contrarias, ni noticias difíciles para el gobierno.
1: Varios meses después de que Delcy Rodríguez asumiera como presidenta interina, más de 200 portales de información siguen bloqueados en Venezuela sin una explicación oficial por parte de las autoridades. Organizaciones nacionales e internacionales denuncian una política sostenida de control informativo y limitación de las libertades digitales en el país. Entonces, ¿mejoró en algo la situación tras los cambios en el gobierno?
3: Para las libertades digitales, no. Es así de sencillo. La censura sigue siendo la misma, la vigilancia sigue siendo la misma, y aunque los niveles de temor han bajado un poco, porque bueno, recordemos que venimos de algunas etapas donde la gente tenía miedo a postear en redes sociales cualquier cosa, porque metían presas a las personas por comentarios, incluso en espacios semiprivados, como grupos de WhatsApp. Además de la visibilización muy violenta de las capturas, de las detenciones de personas, precisamente por expresar opiniones completamente válidas, pero críticas, la tensión y ese miedo ha bajado un poco, pero la gente todavía tiene miedo a expresarse tanto en las calles como en internet, porque además saben, y queda ese recuerdo, de esa vigilancia excesiva, además la promoción del castigo y la revancha que venía conectada con esa vigilancia, porque se visibiliza la vigilancia para generar miedo y ese miedo queda.
1: Para poder saltarse las barreras y acceder a páginas bloqueadas y redes sociales, muchos venezolanos utilizan tecnología como las VPN. Pero hay que ser cuidadosos con eso. La app Noticias Sin Filtro ofrece otra opción segura para mantenerse informado.
3: Y otra alternativa a un VPN es utilizar una herramienta como Noticias Sin Filtro, que es una aplicación para Android que hemos desarrollado nosotros, que utiliza la misma tecnología de VPNs, pero es un lector de noticias. Entonces no tienes que pasar por algunas de las limitaciones o dificultades que algunos usuarios tienen con los VPNs de recordar prenderlo, tienen tiempo sin usarlo, tienen que volver a iniciar sesión y se les olvida la contraseña o requiere pago porque lo usan mucho. Y bueno, En Venezuela puede ser difícil tener acceso a una tarjeta de crédito que te permita hacer ese pago internacional al VPN, no solo por el costo, sino también por

0: la posibilidad de hacer ese pago internacional. Entonces, creamos esa herramienta que es más sencilla, más limitada también que un VPN convencional, pero es un lector de noticias que viene ya precargado con las noticias más recientes de los principales medios independientes del país.
1: De momento la censura continúa, pero ¿hay visos de esperanza?
0: Aunque esto no ha cambiado y la censura no ha cambiado, hemos logrado posicionar el tema en la agenda pública y estamos también en conversación con distintos actores en lo que el Estado ha llamado el Programa para la Paz y la Convivencia Pacífica, pues, digamos, insistiendo de nuevo ante las autoridades venezolanas que se necesita liberar la censura en Internet, de los medios de comunicación, de las herramientas de comunicación y plataformas de redes sociales y en general todos los bloqueos de Internet que se hayan ordenado sin seguir los estándares internacionales de derechos humanos.
1: Un llamado que deja en evidencia que la lucha por la libertad en Internet en Venezuela sigue estando lejos de terminar.
2: Para que estas tecnologías que nos colonizan puedan funcionar, necesitan enormes centros de datos que consumen cantidades gigantescas de recursos. Y ese impacto también se siente en América Latina. Quilicura, una comunidad cercana a Santiago de Chile, es el lugar que alberga más centros de datos en el continente, entre ellos el primero de Google. La consecuencia es que se están quedando sin agua. A modo de protesta y para demostrar que es perfectamente posible pasar un día sin inteligencia artificial, algunos vecinos decidieron convertirse ellos mismos en servidores humanos. Dame agua.
3: Para crear esta canción o responder a nuestras continuas consultas y tareas, la inteligencia artificial requiere de potentes servidores que a su vez necesitan miles de litros de agua para poder enfriarse. Según un informe de las universidades de Colorado Riverside y Texas Arlington, cada imagen generada por IA puede consumir entre 2 y 5 litros de agua para la refrigeración de los servidores. Por tanto, si consideramos el creciente uso de estas herramientas, son millones los litros que se requieren a diario. Ubicada en el sector norte de Santiago, la comuna de Quilicura se ha consolidado como el principal polo de centros de datos de Chile, una zona rica en napas subterráneas que por lo mismo ha centrado el interés de gigantes tecnológicos como Google o Microsoft. Este es uno de los dos data centers que Google tiene en Quilicura. Allí lo llaman la fábrica de nubes, pues desde sus enormes ventiladores se eleva el vapor del agua con que enfrían los servidores. Todo este enorme consumo llevó a un grupo de vecinos a promover simbólicamente un día sin IA.
4: Cada vez que le pides a la inteligencia artificial que te dibuje una bobada, se consumen litros y litros de estas aguas.
3: Caterín Carballo es parte de la corporación Engue, que en lengua mapuche quiere decir ojo o rostro, una entidad que vela por la protección del medio ambiente.
5: Estos data centers consumen aguas de la napa subterránea, que aproximadamente son 50 litros por segundo. Si sumamos 7 data centers, es una enormidad el consumo hídrico que tienen de nuestra napa subterránea en la comuna de Quilicura.
3: Y los efectos son visibles. Estos estériles pastizales hace unos años eran parte del humedal. La IA los desecó. Por eso
4: tuvimos una idea. Por un día, no le pidas a la IA, pídenos a nosotros. ¿Necesitas un dibujo? Benja. ¿Una receta de machas a la parmesana? Andrea. ¿O quieres que te expliquen algo como si tuvieras 5 años? Mateo, te tienes 5 años.
6: Tengo 9.
4: Es lo mismo. Este 31 de enero, pregúntanos a nosotros.
5: Acá fue donde realizamos Quiliai, un día sin inteligencia artificial, donde aproximadamente 50 vecinos participamos, organizamos y ordenamos este espacio de la Cancha Colonia, un club deportivo muy antiguo de la comuna de Quilicura que nos prestó este espacio y donde nos organizamos con 50 computadores aproximadamente, donde las vecinas y vecinos realizamos un día sin inteligencia artificial.
3: Recibieron consultas desde la India, Alemania, China, Australia, Canadá. Algunas personas preguntaban, otras simplemente aplaudían la iniciativa.
7: Tuvimos alrededor de 27.000 prompts ese día y esos 27.000 prompts vinieron de alrededor de 65 países. Entonces, para nosotros es un gran número.

0: una llamada de atención sobre el impacto ambiental de los centros de datos. Google lo sabe y por eso donó un bosque urbano a la comuna. Pero sin mantenimiento, no puede cumplir su supuesto propósito ecológico. Como mostró esta iniciativa, la fiebre de la inteligencia artificial no solo amenaza los recursos naturales, sino también el pensamiento creativo.
1: Esas tecnologías definen cómo estamos gobernando, definen cómo analizamos los problemas, setean nuestras formas de pensar. Entonces nos subordinan incluso hasta en nuestra capacidad de imaginar alternativas. Y ni hablar que hoy la dependencia que genera la inteligencia artificial generativa es todavía mayor, porque es un tipo de tecnología en la cual tercerizamos la capacidad de pensar. El riesgo que corremos en última instancia es una dependencia que se lleva a un extremo tal que no somos ni siquiera capaces de pensar sin preguntarle a la inteligencia artificial, no somos capaces de pensar por nosotros mismos y por lo tanto no somos capaces de imaginar ni siquiera cómo superar un mundo en el cual dependemos de unas pocas empresas que son las que deciden qué tecnología tenemos, que la usamos de manera masiva, pero sin tener verdadero acceso, sin tener acceso genuino a cómo funciona esa tecnología, qué decisiones se toman cuando se la desarrolla, con qué datos se la entrena. Es un poder enorme.
2: La soberanía digital, como vimos, es una cuestión de poder y de protección de nuestros propios recursos. Iniciativas para lograr una mayor independencia existen en todo el mundo, pero está claro que nadie puede hacerlo solo. Todos tenemos que poner nuestro granito de arena. Eso es todo por hoy. Ah, y no olviden suscribirse a nuestro canal de YouTube, Tecnología y Mundo Digital. Hasta la próxima.

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7: Correr da libertad. Es sentir el suelo experimentando el mundo bajo tus pies. Para Stefan Orben, perder la vista fue casi un alivio. Pasó de ser un corredor novato a un veterano en pocos años. Y siente que su vida ha mejorado desde que se quedó ciego.
8: Me llamo Stefan Orben, soy ciego y mañana correré la maratón de Berlín con mi guía, Nico.
7: Pero ¿cómo puede correr una maratón una persona completamente ciega? ¿Y cuál es el rol de un guía de carrera? Es septiembre en Alemania, un día antes de la famosa maratón de Berlín. Stefan Orben y Nico se preparan para el gran día. Van a recoger sus acreditaciones y números de dorsal. Sin la ayuda de Nico, a Stefan le sería difícil moverse solo por una gran ciudad como Berlín, muy concurrida y llena de desafíos. Al ser completamente ciego, Stefan confía en todos sus demás sentidos. Así experimenta el mundo. Perdí el ojo izquierdo cuando era pequeño en un accidente y me vino una enfermedad en el derecho. Hace 6 años me lo extirparon porque el dolor era insoportable y no había otra alternativa para salvarlo. Pero mirando atrás, Stefan valora lo que le ha sucedido como una bendición, a diferencia de lo que opinaría la mayoría. Toda su vida le prohibieron hacer cosas por miedo a quedarse ciego, y ahora se siente libre de hacer lo que le gusta. Se ha convertido en un apasionado corredor de maratones, superando sus límites físicos y participando en diferentes eventos por toda Alemania. Ha llegado el gran día. Me siento muy bien, estoy muy feliz. Estoy emocionado y tengo curiosidad por ver cómo irá todo. Estoy listo para empezar. Sinceramente, hace 6 o 7 años ni siquiera pensaba en hacer deporte. Y ahora hoy estoy a punto de correr mi tercera maratón. Nunca lo hubiera imaginado y estoy muy orgulloso de mí mismo por haberlo conseguido y haber seguido adelante. Porque correr me da mucha alegría. Frente al Parlamento alemán, el Bundestag, ambos hacen los últimos preparativos para la carrera. Las grandes carreras y competiciones son algo muy especial para mí, porque puedes sentir la energía de los demás corredores y del público que te anima a lo largo del recorrido. Estar en la pista con tantas otras personas corriendo es una experiencia única. Todos tenemos el mismo objetivo, llegar a la meta. Llegar al punto de partida es el primer obstáculo para los corredores con discapacidad visual. El camino está repleto de gente que empuja y se apura a saltar.

0: Cortar la valla. Estefan y Nico se ven obligados a tomar una vía alternativa para acceder a la pista. Nico es el guía y el compañero de vida de Estefan. Su trabajo consiste en vigilar el entorno, evitar obstáculos y adelantar a los corredores que tienen delante. Estefan y Nico correrán la carrera en tándem. La clave de la estrategia es esta banda elástica. Conecta a ambos atletas. Correrán los 42 kilómetros sincronizados. Para ambos esta carrera será un reto. Estefan intentará superarse a sí mismo. El deber de Nico es mantener a Estefan a salvo. Para ello necesita tener una reserva de energía de más del 15 al 20%. Cuando se trata de competiciones, un guía como él no es solo tus ojos, sino tu entrenador y un motivador. Especialmente en los momentos difíciles, te ayuda a seguir adelante. Es realmente un dar y recibir, un apoyo mutuo durante toda la carrera. Pero ¿cómo se llega a ser guía de atletas ciegos? Para responder a esta pregunta vamos a Melsungen, la ciudad natal de Estefan y Nico, en el centro de Alemania. Durante los últimos años, Estefan ha impartido seminarios sobre la formación de guías de corredores invidentes.
1: ¿Aquí? ¿Puedo entrar? ¿Soy la primera?
0: Estefan forma parte de una red de guías en Alemania que promueve una formación básica de los corredores para que sean capaces de acompañar a una persona con discapacidad visual. La red conecta a estos atletas con guías de su zona. Hoy el grupo es pequeño, dos aprendices y dos corredores invidentes con experiencia, además de Nico, que ya es un guía experimentado. Solo hay que aprender unas reglas básicas, parar izquierda o derecha. Lo más importante es el entrenamiento práctico y la empatía. Lisa acompaña a Estefan por el parque para probar cómo es guiar a alguien. El otro aprendiz, Raina, va a experimentar en primera persona lo que significa correr sin poder ver. Lo único que percibo es un poco de luz.
1: Ahora empezamos a trotar despacio y trataré de seguir tu ritmo. Exacto, deja que los brazos se muevan.
0: Es una sensación muy linda el dejarse llevar así. Es una pérdida total de control. Tu sentido de la vista simplemente desaparece. Tienes que confiar plenamente en tu guía y en lo que sientes bajo tus pies.
1: ¿Podemos cortar camino?
0: Es muy importante estar tranquila para transmitir confianza. Eso se siente mucho.
1: ¡Cuánta luz!
2: Sí,
1: ha sido interesante. Corriendo me he sentido más segura que caminando.
0: Para Hans Raina sería muy difícil si no hubiera personas como Lisa y Nico. Al ser ciego es imposible correr solo. Para nosotros correr es una oportunidad para salir y movernos. Ayuda contra la depresión. Cuando vuelvo de correr, estoy de buen humor. Para mí moverse es, en cierto modo, una especie de medicina. Ayudar a otras personas es una gran motivación para voluntarios como Lisa y Raina.
1: Es hermoso poder guiar a alguien. Es tanto lo que puedes dar en una simple carrera.
0: Haces algo bueno por ti mismo y, por supuesto, también haces algo por la persona que está quieta en su casa. La haces mover y tú también te mueves. Y eso es muy bueno. Se estima que en Alemania

viven unas 320.000 personas con discapacidad visual, aunque la cifra exacta se desconoce, ya que no todas están registradas. Según un informe oficial del gobierno alemán, casi una de cada dos personas con discapacidad no hace ningún tipo de ejercicio, algo que estos guías quieren cambiar. Los corredores como Stefan no solo enfrentan grandes desafíos en el deporte, sino también en su vida cotidiana. Por ejemplo, en el supermercado puede ser muy difícil encontrar productos. Si está solo, Stefan siempre pide ayuda. A Stefan le encanta cocinar en su tiempo libre. Ha desarrollado su propio sistema para moverse por la cocina. Aquí, por ejemplo, tenemos las especias. Tengo una lista en braille para saber dónde está todo. Por ejemplo, en la primera fila, en el primer lugar, anís. De vuelta en Berlín, Stefan y Nico casi han llegado a la meta. La carrera ha sido muy dura para Stefan. Durante el recorrido ha sufrido calambres. Ha tenido que poner toda su fuerza de voluntad para llegar hasta el final. Pero no lo ha hecho solo por él. Quiere ser un ejemplo para otros paraatletas.

0: Ich finde, der Sport muss einfach für alle.
1: El deporte debería ser accesible para todos, sin importar si alguien tiene una discapacidad física. Debería estar amparado por la Constitución, porque el Estado se beneficia de tener personas sanas. Son más productivas, pueden ir a trabajar, pagar impuestos, por lo que es realmente una situación en la que todos ganan, tanto el Estado como la población.
0: Eine Win-Win-Situation.
1: A Stefan y Nico les encanta ayudar a otros a que puedan correr. Y esperan que más personas se formen como guías para que el deporte sea accesible para todos.

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0: Pero el periodismo es peligroso. Al mismo tiempo, la desinformación está aumentando de forma explosiva.
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Su vimos 9 atentados en 12 meses. Cada 6 semanas hubo personas afectadas en Alemania por un ataque terrorista. Si realmente queremos dañar a las organizaciones terroristas, hay que empezar por su financiación. Transferencias bancarias, hawala, criptomonedas, banca móvil, todo lo que sirve para transferir dinero, lógicamente se utiliza.

0: En Renania del Norte, Westfalia, ha sido desarticulada una presunta célula terrorista islamista. La fiscalía detuvo a 7 hombres de Tayikistán, Kirguistán y Turkmenistán. Se les considera simpatizantes de la organización terrorista Estado Islámico.
1: Un golpe importante contra las redes islamistas. Más de 200 agentes de la Policía Federal e investigadores del Estado Federado de Renania del Norte, Westfalia, participan en el operativo. Los sospechosos son trasladados a Karlsruhe para ser interrogados por la Fiscalía.
0: La amenaza del terrorismo islamista sigue siendo muy grave. Lo vemos en las detenciones de hoy. Una vez más, se trataba de la preparación de un atentado, pero sobre todo de la financiación del terrorismo. Nos hemos propuesto precisamente eso, cortar de raíz lo antes posible la financiación de organizaciones terroristas. Por eso nos congratulamos por las detenciones de hoy.
1: Pero este caso evidenciará sobre todo lo difícil que resulta llevar a juicio a los simpatizantes del terrorismo en Alemania. Especialmente cuando se los acusa de financiar el terrorismo, como mencionaba la entonces ministra del Interior.
2: En Alemania se complica al máximo la labor de los investigadores cuando se trata de lograr una condena.
1: Esta mujer vivió en Siria con su esposo, un combatiente de Estado Islámico. Se hace llamar Chloe. Este no es su verdadero nombre. Prefiere permanecer en el anonimato. Ella misma comprobó lo fácil que resulta para organizaciones como Estado Islámico conseguir dinero y para qué lo utilizan.
0: Siempre habrá maneras. No creo que eso pueda detenerse por completo. Al menos no desde Alemania.
1: Nos cuenta que ella pasó 5 años con Estado Islámico en Siria.
0: Se sabía lo que ocurría allí, también que acabaría en una guerra. Quien diga lo contrario miente.

0: Chloe describe su infancia como difícil. A los 15 años fue enviada a una institución. Más tarde se convirtió al Islam. Después conoció a su esposo, un musulmán. Al principio todo marchaba bien. Se casaron. Pero a los pocos meses él comenzó a radicalizarse.
1: Un mes después de la boda, un mes o dos, estábamos en casa de una amiga y los hombres estaban en una habitación viendo noticias árabes.
0: El tema era la lucha armada del autodenominado Estado Islámico en Siria.
1: El ex esposo de mi amiga hizo un gran trabajo de persuasión. Decía que había que ir y ayudar, y que la ayuda no debía ser solo humanitaria, sino también combatir. A partir de ahí empezó la planificación.

0: duración del viaje.
1: Chloe y su esposo querían ir a Siria. Él deseaba unirse a Estado Islámico. Este grupo radical islamista surgió de una rama de Al-Qaeda en Irak y estuvo activa allí durante mucho tiempo. A partir de 2013, la organización terrorista aprovechó la guerra civil en Siria para expandirse. Según su relato, Chloe y su esposo pagaron el viaje y la primera etapa con Estado Islámico con sus ahorros. Otros, sin embargo, habían conseguido el dinero de distintas formas.
0: Había quienes pedían créditos o encargaban cosas, no las pagaban y luego las vendían. Por ejemplo, uno era empleado de banca. No tenía historial crediticio negativo y tenía un empleo fijo. Logró un crédito de unos 50.000 euros y se fue con ese dinero.
1: Como muchos simpatizantes de Estado Islámico en Alemania, Chloe y su esposo volaron primero a Turquía. Cuenta que desde allí cruzaron la frontera hacia Siria con ayuda de traficantes. Una ruta frecuentada y a veces incluso pagada con dinero proveniente del sistema de asistencia social alemán.
2: Primero vaciaban sus cuentas, luego quienes recibían asistencia social sencillamente no se daban de baja. Nadie que cobrara un subsidio de desempleo fue a la administración a decir: me voy a Siria para unirme al Estado Islámico, por favor cancelen mis pagos. Por eso llevaban la tarjeta bancaria y retiraban el dinero en el cajero más cercano, que solía estar en Turquía.
1: Hans Jakob Schindler se dedica desde hace años a estudiar la financiación del terrorismo. Asesora a gobiernos y empresas fintech sobre cómo detectar incluso pequeñas sumas, como aquí, en un curso en Berlín. Porque precisamente los pequeños montos suelen ser una fuente de ingresos clave para las organizaciones terroristas.
2: La financiación con pequeñas cantidades es un método muy antiguo. Hoy se le llama crowdfunding. Se trata de que muchas personas aporten pequeñas sumas para una causa. No existe organización terrorista islamista de relevancia que no tenga donaciones y operaciones de crowdfunding como parte de su financiación. Todas lo hacen. También con criptomonedas o de la forma clásica, haciendo uso indebido de supuestas operaciones humanitarias para recaudar fondos o extorsionando a organizaciones humanitarias en zonas de crisis. No conozco ninguna organización terrorista que no lo haga.
1: Un año y medio después de la gran operación policial. Es el día 37 del juicio contra los hombres que el 6 de julio de 2023 fueron trasladados en helicóptero a la Fiscalía Federal. Están acusados de formar una organización terrorista y de planear atentados. Además, de apoyar financieramente a una organización terrorista, porque habrían recaudado miles de euros para miembros de Estado Islámico. Estos son los abogados de oficio de uno de los acusados. Serkan Alkan y Martin Heising ya han representado a varios islamistas.
2: Según la acusación, el dinero se envió desde Alemania a Turquía y desde allí a Siria, aunque también a otras regiones del mundo. Si el dinero llegó realmente a los campamentos, es algo que nosotros ponemos en duda. Hay información, se afirma que llegó, hay chats en los que se dice eso, pero no creemos que eso baste para sostener una sospecha penal que permita una condena.
1: Un macrojuicio. Las investigaciones duran meses. También contra Said S., el cliente de Heising y Alkan. La acusación reúne más de 300 páginas. El esfuerzo de las autoridades alemanas y la fiscalía es enorme. En este punto del proceso, los acusados se enfrentan hasta 10 años de prisión. Aquí causó estragos alguna vez el grupo Estado Islámico. Pero aún hoy, Siria sigue fragmentada e inestable políticamente. Estado Islámico fue derrotado en 2019, pero la red terrorista sigue activa en la clandestinidad. Y cada vez más, según algunos expertos, temen que los hechos puedan volver a repetirse. A partir de 2013, Estado Islámico arrasó grandes zonas del norte del país y también extensas regiones de Irak. Y en 2014 proclamó un estado propio, el Califato. La organización terrorista es responsable de asesinatos masivos de civiles y de ejecuciones de rehenes frente a las cámaras. Según el gobierno alemán, en Alemania unas 1.150 personas del espectro islamista viajaron a Siria o Irak. Fue la época en la que también Chloe y su esposo llegaron a Siria.
0: A la mañana siguiente, él ya tenía que ir al campo de entrenamiento. Estuvo allí 2 meses, mientras yo me quedaba sola en la casa de un conocido suyo y su esposa.
1: En el campamento de Estado Islámico, su esposo recibió equipamiento de combate, incluida un arma.
0: Todos recibieron material. Pero muchos también compraron sus propias cosas, porque querían tener lo suyo o porque lo que había ya estaba muy deteriorado. Con los precios de las armas no se puede generalizar. Había fusiles automáticos baratos, imitaciones, se consiguen a buen precio, creo que por unos $500 o $600 y de ahí para arriba.
1: Para poder costear más equipamiento, los miembros de Estado Islámico también obtenían dinero desde Alemania y así complementaban el pago que recibían del grupo.
0: Él recibía un pago mensual para costearnos la vida. No se le llamaba salario, sino medios de subsistencia. Con eso no se podía hacer gran cosa. Apenas alcanzaba para pagar un poco de electricidad extra, cargar el celular y comprar comida el resto del mes.
2: ¿Cuánto era?
0: En ese entonces eran $100 para los dos.
1: Los combatientes y sus familias usaban las redes sociales para pedir donaciones, sobre todo Telegram. Pero, ¿cómo llegaban esas donaciones a la zona de guerra? Allí ya no había bancos ni cajeros automáticos.
0: Se hacía a través de Western Union hasta Turquía. Y entonces había que conocer a un sirio que pudiera transferirlo a Siria o llevarlo personalmente cruzando la frontera.
1: Western Union. Uno de los servicios de pago con los que se puede enviar o recibir dinero en efectivo en todo el mundo sin necesidad de cuenta bancaria. También lo aprovechan quienes apoyan el terrorismo. Pero en lugares como el noreste de Siria, esos servicios no existían en ese momento. El dinero debía cruzar la frontera de otra manera.
2: Cuando se trata de grandes grupos terroristas, siempre surge el mismo problema para quienes los financian. ¿Cómo hacerles llegar el dinero? Se puede recurrir a mensajeros, pero se necesita un ejército de personas muy confiables, porque se les dan decenas de miles de dólares esperando que los entreguen al otro lado, y no que se lo queden en el camino y digan muchas gracias y hasta la vista.
1: La solución, Hawala, un sistema que también existe en Alemania. Algo que casi siempre se opera sin licencia y, por lo tanto, de forma ilegal. Desde afuera es casi invisible. Se esconde detrás de locutorios, joyerías o agencias de viajes.
2: En principio, Hawala no es algo malo. Es la forma más antigua de transacción bancaria desarrollada en el mundo árabe. Se trata de mover dinero sin correr el riesgo de que sea robado en el camino por bandidos o cruzados. ¿Cómo consigo mover sumas sin enviar una caravana? La idea es tener 2 puntos, uno en Alemania y otro en otro lugar.

0: Las dos personas se conocen bien, suelen pertenecer a la misma familia o clan, con absoluta confianza. Aquí se deposita dinero y allá se paga. No fluye dinero real. El socio en Alemania llama a su contacto en la zona de crisis y le dice, por favor, paga a la persona X con estas señas y esta contraseña la suma. Así, 100 euros aquí se convierten en 100 euros allá, en la zona de guerra. Lo único necesario es una comunicación y la confianza absoluta de que quien queda en deuda compensará el pago más adelante.
1: Para realizar estas operaciones de manera legal, los comerciantes de Hawala, llamados hawaladares, necesitarían una licencia de la agencia financiera BaFin. Pero casi ninguno la solicita. Muchos realizan estas transacciones de manera ilegal.
0: Evidentemente, el hawaladar no tiene el menor interés en crear aquí pruebas que acrediten su actividad ilícita, guardando datos de quién le entregó dinero y a quién se le pagó en la zona de crisis. Al contrario, apenas termina la transacción, borra todo, destruye los papeles para no dejar evidencia.
1: En la mayoría de los casos, las autoridades no pueden rastrear cómo y dónde termina el dinero en el sistema Hawala. De modo que no solo lo usan familias que envían dinero a su país, sino también simpatizantes y organizaciones terroristas. Aquí tiene su despacho el abogado Martin Heising. Él y Serkan Alkan dicen haber participado en 1.400 jornadas de juicio en procesos de seguridad del Estado. En el actual proceso en Düsseldorf, su cliente, Said S., está acusado de haber enviado varios miles de euros a su hermano, al que la fiscalía considera miembro de Estado Islámico. Para la fiscalía, eso es apoyo financiero a una organización terrorista. Los abogados lo ven distinto.
2: No niego que haya transferido dinero a su hermano, pero según lo que la evidencia realmente muestra, la intención era brindar asistencia humanitaria a personas que, si bien guardaban relación con el Estado Islámico, se encuentran en situación de necesidad, como huérfanos en la escuela coránica del hermano de nuestro cliente en Turquía, o mujeres en condiciones terribles en los campamentos.
1: En esos campamentos fueron alojadas a partir de 2019 las familias de los combatientes de Estado Islámico. El campo de Al-Hol, con más de 70.000 internos, fue el mayor de su tipo. A principios de 2026, aún vivían unas 24.000 personas allí. Hasta mediados de enero, fuerzas kurdas controlaban la región y el campo. Ahora, el gobierno sirio ha desalojado Al-Hol. Muchos expertos consideran estos campos un factor de riesgo, lugares donde puede afianzarse la radicalización. Durante nuestra filmación, el campo aún estaba bajo administración kurda. Hinan Hanan lo dirigía y nos mostró el lugar. En el campo había una oficina de Hawala por la que llegaba dinero.
3: Recién recibí una transferencia de 200.000 libras sirias de mi hijo. Hace 3 meses que no recibimos ayuda alimentaria.
1: 200.000 libras sirias equivalían en ese momento a unos 13 euros. Hinan Hanan, del antiguo equipo kurdo de administración, sabía que había otras vías.
3: En el campo hay oficinas de transferencia de dinero bajo supervisión de las agencias de seguridad. Solo se pueden recibir montos limitados, hasta 100 o 300 dólares. Más no está permitido. A través de Hawala solo se permiten cantidades pequeñas para necesidades diarias. Las grandes sumas entran ilegalmente por contrabando.
1: Para impedir ese contrabando, unidades kurdas patrullaban día y noche dentro y alrededor del campo.

0: Pero no solo entra y sale dinero, también extremistas. Para sacar a miembros de Estado Islámico, los traficantes sencillamente abrían agujeros en la cerca. Aquí ya hubo un intento de fuga, dice el soldado.
1: En los últimos 6 meses, tras la caída de Assad, la situación se volvió más peligrosa. Estado Islámico está más activo. Parece que se reorganiza. Contrabando de dinero y material logístico, celulares y otros medios de comunicación. Todo eso nos complica la vida. Trabajamos para impedirlo.
0: Ese mismo día, la patrulla detectó a 2 sospechosos a unos cientos de metros. Al final los capturaron. El interrogatorio se realizó sin nuestra presencia. No sabemos si eran civiles o miembros de Estado Islámico. Tras la retirada de las fuerzas kurdas y el avance del ejército sirio, la situación alrededor del campo se volvió caótica. Observadores hablaban de intentos de fuga, pero no hay cifras verificables. En su tiempo con Estado Islámico, Chloe comprobó que las mujeres no eran menos radicales que los hombres y que eran especialmente importantes para conseguir dinero.
2: Yo siempre las llamaba hooligans de Estado Islámico, como las fanáticas de un grupo musical, así eran, y muchas veces eran peores que los hombres.
0: Mientras los hombres combatían, las mujeres actuaban en segundo plano.
2: Las mujeres estaban todo el día en casa y reclutaban por internet a otras para ayudar, recaudar donaciones, abrir canales o conseguir tarjetas SIM. Porque si cerraban un canal de Telegram, necesitaban un nuevo número para abrir otro. Así que creo que estaban muy motivadas en la causa y no eran nada inofensivas.

0: ¿Cómo deben actuar las plataformas de redes sociales frente a las campañas de donaciones de organizaciones terroristas?
1: De manera proactiva, según la legislación actual, casi no tienen que hacer nada, salvo que sea una publicación que diga hoy a las 16 horas quiero matar a Hans Schindler en Berlín. Entonces, la plataforma debe intervenir. Fuera de ese margen muy estrecho, peligro para la vida e integridad, no tienen que hacer nada.
0: La Ley de Servicios Digitales establece: a los proveedores de servicios de intermediación no se les impone ninguna obligación general de supervisar la información que transmiten o almacenan, ni de investigar activamente circunstancias que indiquen una actividad ilícita.
1: Hay que adaptar la base legal. Hay que obligar a las plataformas digitales a colaborar. Se les debe dar un marco normativo, como en la industria financiera, y decirles, según estos criterios, están legalmente obligados a revisar su contenido. Y si detectan una campaña de donaciones que pueda estar vinculada a la financiación del terrorismo, deben notificarlo a las autoridades alemanas.
0: Aquí vive uno de los principales presuntos recaudadores de fondos para el terrorismo islamista en el ámbito germanoparlante. Un austríaco de origen palestino llamado Mustafa A. está en la mira de la Fiscalía de Frankfurt porque a través de su canal de Telegram Gaza Now habría hecho apología del terrorismo y pedido donaciones para Hamas. El 27 de marzo de 2024, agentes allanaron su vivienda en Linz. La acusación: financiación del terrorismo. Mustafa A. publicó una foto mostrando las secuelas del registro. Ese mismo día, el Reino Unido y Estados Unidos lo incluyeron en sus listas de sanciones, a diferencia de la Unión Europea.

0: estima que recaudó donaciones por 4,5 millones de dólares, parte de las cuales habrían terminado en cuentas de Hamas, principalmente a través de muchas pequeñas aportaciones. Con un código QR como este, Gaza Now pedía donaciones en billeteras de criptomonedas. ¿Qué dice Mustafa A sobre las acusaciones? Grabamos con cámara oculta. En su dirección en Linz no damos con él. Tal vez un vecino sepa más sobre el supuesto recaudador.
1: Hola. ¿Conoce a Mustafa A?
2: ¿El palestino?
1: Sí, exacto.
2: Estoy 1000% seguro de que está en Turquía, porque solo allí está seguro.
0: La recaudación continuó pese a sanciones e investigaciones, mezclada con propaganda pro-Hamás para las brigadas Al-Qassam. También se publicaron nuevos códigos QR. Pero, ¿qué dice Mustafa A sobre las acusaciones? Realizamos una llamada a mediados de septiembre. Confirma que es el administrador de Gaza Now, pero asegura que las acusaciones de las autoridades son falsas. Citamos según acta de memoria. Nosotros no promovemos grupos militares. Y nunca hemos recaudado dinero para Hamas. En agosto de 2025, la Fiscalía de Linz emitió una orden internacional de búsqueda contra Mustafa A por sospecha de financiación del terrorismo. En septiembre fue detenido en el aeropuerto de Ámsterdam y posteriormente extraditado a Austria. Febrero de 2025, el centro de Múnich, una zona muy vigilada. En la conferencia anual de seguridad se reúnen jefes de Estado, ministros, diplomáticos y expertos de todo el mundo. En las conversaciones confidenciales que aquí se mantienen, figura el tema de la financiación del terrorismo. Para ello viajó desde Estados Unidos uno de los expertos más reconocidos en este campo, el hombre que ayudó a destapar el caso de Mustafa A.
3: Los fondos recaudados por Gaza Now fueron canalizados hacia Hamas. En este caso, se trataba de rastrear los flujos de dinero de los donantes a través de una organización humanitaria que apoyaba a Hamas. Con esas pruebas, se pudo demostrar que efectivamente se estaba financiando terrorismo.
0: El caso muestra que las transacciones con criptomonedas son cada vez más importantes para las organizaciones terroristas, especialmente en la captación de donaciones.
3: Las criptomonedas son muy prácticas para cualquiera en el mundo que quiera hacer transacciones. Es un sistema de pago transfronterizo, barato, y permite mover dinero fácilmente entre distintos lugares. Cuando pensamos en cómo usan la tecnología los terroristas, debe ser algo fácil de manejar y disponible para todos, así como usan teléfonos móviles, cuentas bancarias tradicionales y tarjetas de regalo. También usan criptomonedas de la misma manera.
0: Pero las criptomonedas ofrecen una oportunidad para los investigadores. Pueden rastrear el camino del dinero a través de estas billeteras digitales con relativa facilidad. En el caso de Gaza Now, se habla de 4,5 millones de dólares.
3: Lo bueno de las criptomonedas es que se tiene un flujo de inteligencia en tiempo real. Es uno de los pocos sistemas financieros realmente abiertos, donde los servicios secretos y la policía tienen acceso inmediato a los registros de transacciones. Y se puede tener sistemas de detección en tiempo real que observan cambios en los saldos de cuentas específicas. Así, si esa persona ya era conocida por las autoridades, si había conexión con una billetera de criptomonedas identificada, entonces existe la posibilidad de detectar indicios.

0: Dios antes de un ataque y no después. De esta manera, se pueden analizar transacciones mucho más rápido, en minutos en lugar de días. Antes había que esperar a que los bancos respondieran a órdenes judiciales o que instituciones financieras extranjeras entregaran documentos. Ahora estas investigaciones avanzan mucho más rápido.
1: Pero con nuevos métodos de investigación, también se adaptan las formas de financiar el terrorismo.
0: Si hago un llamado en Internet y no quiero usar PayPal ni otros servicios de pago porque tienen controles internos, pido donaciones en criptomonedas. Y Bitcoin ya es cosa del pasado. Hoy se hace de manera mucho más sofisticada. Se usan Zcash o Monero, las denominadas privacy coins, donde la billetera o la cadena de bloques o ambas están encriptadas. Es decir, desde afuera ya no se ve nada.
1: Para los investigadores resulta cada vez más difícil demostrar que el dinero llega a las organizaciones terroristas y cómo lo hace. Y precisamente eso es lo decisivo ante un tribunal. El día de la sentencia.

0: La acusación de formar una organización terrorista ya fue retirada. Pero el cliente de Serkan Alkan y Martin Heising aún puede ser condenado porque, según la fiscalía alemana, habría enviado dinero a Estado Islámico. Podría ser sentenciado según el párrafo 129A, apartado 5, que establece: quien apoye a una organización terrorista será castigado con pena de prisión de 6 meses a 10 años. Para ello, el tribunal debe estar convencido de que el dinero efectivamente llegó a Estado Islámico.
1: La base probatoria es muy débil, incluso sobre si el hermano de nuestro cliente es miembro de Estado Islámico. Para condenarlo, tendría que demostrarse que el dinero enviado a Turquía llegó a manos del grupo yihadista. Y eso solo sería posible si su hermano fuera miembro del grupo, lo cual no está probado. Y tampoco se puede demostrar que el dinero en el campo haya llegado a un miembro de Estado Islámico, por tanto creemos que debe ser absuelto.
0: El Ministerio de Justicia quiere facilitar las investigaciones. En el futuro, también será punible el intento de enviar dinero a una organización terrorista. En verano de 2025 publicó un proyecto de ley al respecto. Este incluye una ampliación del párrafo 89C del Código Penal, que trata de la financiación del terrorismo. Aquí no es decisivo si el dinero llega. En cambio, debe probarse para qué estaba destinado. La ley enumera: por la comisión de asesinato, homicidio, crimen de guerra, lesiones, secuestro extorsivo o toma de rehenes.
1: Eso significa, de facto, que el fiscal debe vincular cada euro con un delito concreto. Es un nivel de estupidez que pocos financiadores del terrorismo alcanzan. Eso ocurrió hace algunos años con un idiota que dijo: te envío 500 euros, asesina al primer ministro iraquí durante su visita a Berlín. Fue muy concreto y efectivamente fue condenado por financiar el terrorismo. De lo contrario, en Alemania los financiadores están bastante seguros.
0: La consecuencia es que apenas hay procesos por financiación del terrorismo. En 2018 hubo 57 investigaciones en la Fiscalía Federal, pero solo 3 acusaciones. En 2019 fueron 56 investigaciones y 5 acusaciones. En 2020, 41 investigaciones y 4 acusaciones.
1: Una medida interesante.

0: importante sería aplicar algo parecido a lo que tienen los estadounidenses, apoyo material. La ley estadounidense dice, no importa para qué dones dinero, incluso si le envías un chicle a una organización terrorista incluida en nuestra lista, eres financiador del terrorismo y la pena mínima son 10 años.
1: En contrario a lo dicho por la ex ministra del Interior, Nancy Faeser, ninguno de los hombres en Düsseldorf fue acusado de financiar el terrorismo. Pero en el caso de Said S., la fiscalía ve la posibilidad de una condena por apoyo financiero a una organización terrorista, siempre que se demuestre que el dinero llegó a Estado Islámico.
0: En nombre del pueblo, doy a conocer la sentencia.
1: ¿Cuánto dinero fluye en total desde Alemania hacia organizaciones terroristas? El Ministerio de Finanzas responde. El Ministerio Federal de Finanzas no dispone de información estadística fiable para responder a esa pregunta. Las prácticas de financiación del terrorismo ocurren lógicamente en la clandestinidad criminal, lo que solo puede esclarecerse parcialmente. A petición, el Ministerio entrega cifras de reportes de sospecha en el ámbito de lavado de dinero sobre financiación con pequeñas cantidades. Si en 2020 el volumen total de reportes fue de unos 1,3 millones de euros, para 2024 aumentó a más de 2,1 millones. Las cifras son solo parcialmente representativas. No incluyen la parte de la financiación terrorista con pequeñas sumas que no está vinculada al lavado de dinero. Tampoco las donaciones por llamados en redes sociales.
0: Por supuesto que necesitamos un mejor marco. Nunca se está lo bastante preparado. En esta carrera armamentista entre prevención y financiación del terrorismo, el Estado debe seguir desarrollándose, porque la otra parte también se adapta. Ahora mismo estamos atrasados unos 20 años en la lucha contra la financiación del terrorismo. Sería bueno estar solo 5 años atrás.
1: El día de la sentencia. Solo 3 de los 7 acusados son declarados culpables de apoyo financiero a una organización terrorista. ¿Cuál fue el veredicto para Said S., cliente de Martin Heising y Serkan Alkan?
2: ¿Ya se dictó la sentencia?
0: Sí.
2: ¿Su reacción?
0: Fue como esperaba. La pena un poco menor de lo que pensaba. Creí que sería más alta. Con 4 años, si asumimos las conclusiones del tribunal, podemos estar satisfechos. También podría haber sido menos. Esperamos que cumpla 2/3 y, considerando el tiempo que ya pasó en prisión preventiva, le quedarían unos 11 meses. Soy optimista de que lo lograremos.
1: El tribunal finalmente declaró culpable a Said S. por pertenencia a una organización terrorista extranjera y por vulnerar la ley de comercio exterior. El entonces esposo de Chloe acabó, al parecer, en una prisión de Estado Islámico en Siria, sin juicio.
2: Mi esposo fue arrestado por Estado Islámico porque ya no iba a trabajar, entre comillas, ni se presentaba en ningún lado. Lo buscaron, hubo un control en la ciudad, estaba con un amigo haciendo compras. Habían ido a cambiar dinero o algo así, y de allí no volvió.
1: Para Chloe fue la oportunidad de escapar. Consiguió una tarjeta SIM en la ciudad y contactó a un traficante de personas.
2: Al principio tenía mucho miedo, porque cualquiera podía ser pro-Estado Islámico y delatarme. Pero llega un momento en que estás tan desgastada que te da igual. Piensas, si muero aquí por una bomba o si me dispara alguien al intentar huir, al final es lo mismo.
1: El traficante le escribió que la recogería durante la oración del viernes, cuando todos estuvieran en la mezquita.
2: Estaba nerviosa, pero por otro lado, no sé cómo explicarlo. Al mismo tiempo, también estaba serena, porque tenía que funcionar. No había otra opción.
1: Y funcionó. Logró salir de Siria y finalmente regresar a Alemania. De vuelta en Alemania, Chloe fue condenada a 2 años de prisión por el tiempo que pasó con Estado Islámico.
2: Siempre habrá personas que por simpatía o compasión envíen dinero, aunque estén en contra de lo que pasó allí, porque consideran injusto que se les deje solos, que los niños mueran de hambre o de enfermedades. Eso está mal. Y eso abre la puerta a esas redes de apoyo a los radicales.
1: Y así sigue fluyendo dinero desde Alemania por canales oscuros, mientras la amenaza de los grupos islamistas crece también en Europa.

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1: Vivimos en tiempos turbulentos con una incertidumbre que recuerda épocas pasadas, los rápidos cambios demográficos, las guerras, crisis económicas y la polarización política profundizan la sensación de que ya no pisamos suelo firme. Los países buscan reforzar su seguridad con enormes inversiones en armamento. El gasto militar mundial ya supera los 2,7 billones de dólares. La mayoría de los aviones de combate aún proceden de Estados Unidos, pero surge un proveedor inesperado, Pakistán. Además, exoesqueletos en la Gran Muralla China. Rápidas de construir y de trasladar, casas de madera en Bangladesh. Y una mujer triunfa en el mundo de la alta cocina de Bangkok.
2: Hace unos años nadie se tomaba en serio este jet, el JF-17 Thunder. Ahora causa sensación y protagoniza acuerdos por miles de millones.
1: Tiene gran potencial y es un mercado de exportación enorme para Pakistán.
2: Es un diseño chino. El avión de combate podría ser un nuevo salvavidas para Pakistán, pero ¿a qué viene todo ese revuelo? Pakistán es conocido por sus textiles y su agricultura, pero ahora está tratando de reinventarse como exportador de armas. Su Ministerio de Defensa exporta munición, armas de pequeño calibre, explosivos, vehículos blindados, plataformas navales, drones y aviones de entrenamiento. La mayoría de estos productos generan ingresos limitados. Sin embargo, hay uno que sobresale, el JF-17 Thunder, un avión de combate ligero y polivalente. Tras la Feria Internacional de Defensa, IDEAS, de 2024, Pakistán anunció decenas de memorandos de entendimiento. De convertirse finalmente en contratos, podrían generar hasta 30.000 millones de dólares. ¿Por qué es esto tan relevante para este país? El crédito de Pakistán con el Fondo Monetario Internacional pasó de 5.000 millones de dólares en 2014 a más de 12.000 millones en 2024. ¿Podrían las exportaciones del JF-17 dar la independencia del Fondo Monetario Internacional?
1: Incluso vendiendo solo 4, algo que Pakistán ya logra porque tiene un pedido que ronda los 40 del tipo Block 3, apunta a sustituir su dependencia en muy poco tiempo, algo que sería imposible en cualquier otro sector industrial o de defensa. Así que sí, supone un gran potencial y un mercado de exportación enorme para Pakistán.
2: El avión en sí es fruto de un programa conjunto entre Pakistán y China, obra de Pakistan Aeronautical Complex. En 2003 realizó su primer vuelo y, aunque la marca es pakistaní, lleva piezas clave de otros países.
3: La realidad es que es un diseño chino. Los primeros prototipos de cada lote, de cada versión, están en China. Todas las pruebas adicionales que se hacen para colocar, por ejemplo, un nuevo motor o cambiar el radar, se realizan en China. Y China proporciona un gran número de componentes a Pakistán.
2: Por eso, este experto apunta que si Pakistán quiere exportar el avión, necesita la autorización de China. Pakistán ya ha exportado el JF-17 a Nigeria y Myanmar y mantiene conversaciones con otros países como Indonesia, Bangladesh, Libia y Sudán. El mayor acuerdo fue con Azerbaiyán, un paquete de 4.600 millones de dólares que incluye 40 aviones JF-17 Thunder Block 3. ¿Equivale eso a 115 millones de dólares por avión? No necesariamente. Aunque varía según el contrato, el precio del JF-17 estaría, según reportes, entre los 30 y 40 millones de dólares, muy inferior al coste de muchos cazas occidentales. En comparación, India acordó con Francia un paquete de 7.400 millones de dólares por 26 Rafales, incluyendo entrenamiento y apoyo. Eso supone aproximadamente 285 millones de dólares por avión. Por lo tanto, el precio unitario y el precio por lote no son lo mismo.
3: La mayoría de las veces, cada tipo de contrato incluye el avión o los sistemas de apoyo, a veces también las armas y además varios años de asistencia, que puede ser en formación o piezas de repuesto. Puede incluir muchas cosas. La pregunta es, ¿por cuántos años? A menudo no queda claro a partir de lo que se sabe públicamente sobre los contratos. Pero el precio no es el único argumento de venta. También la credibilidad en combate es muy relevante, tal y como se vio después de que India y Pakistán se enfrentaran en un conflicto armado el año pasado. Hasta ahora, puedo confirmarles que se han derribado 5 aviones indios, incluidos 3 Rafales, un Su-30 y un MiG-29, así como un dron Heron. Aunque esto no fue confirmado por India, el enfrentamiento impulsó aún así el mercado pakistaní por un motivo.
1: La diferencia entre Pakistán y otros países es que tenemos eficacia en combate, ya lo demostramos. La mayor parte del equipamiento defensivo del mundo, sin embargo, no se ha probado en combate.
3: Probado en combate es un argumento de peso en el mercado armamentístico. También es importante qué es lo que incluyen exactamente esos paquetes, ya sean aviones, armas, entrenamientos o repuestos. Pero el reto para Pakistán ahora es transformar todo ese interés en pedidos. La tecnología de los exoesqueletos surge del ámbito militar. Se desarrolló inicialmente para ayudar a los soldados de infantería a caminar, correr y saltar con menos esfuerzo. Hoy en día también se le dan usos civiles, por ejemplo, para transportar cargas pesadas, ayudar a caminar y reducir la fatiga. En la Gran Muralla China, los exoesqueletos ya no son ninguna rareza, sino parte del día a día.
1: Es una de las maravillas del mundo. Millones la visitan cada año. Pero subir las empinadas cuestas y escalones de la Gran Muralla China es agotador. A no ser que te ayudes con esto. Pones un código QR, realizas el pago y una vez activado empieza a funcionar. Hasta hace poco, los exoesqueletos sonaban a ciencia ficción, pero en China ya se están incorporando a la vida cotidiana. Aquí, en la Gran Muralla, se alquilan desde el año pasado a excursionistas. Cualquiera que desee probar esta tecnología de asistencia a la movilidad puede hacerlo por $13 durante 3 horas. Hombres y mujeres, jóvenes y mayores, cualquiera que necesite ayuda lo puede usar. No hay límite de edad. Fenhua es de la provincia de Hunan. Está visitando la muralla por primera vez. También es la primera vez que prueba estas piernas robóticas.
3: La sensación es como si estuvieras escalando. Cuando levantas esta pierna y das un paso adelante, sientes una fuerza que tira de ti y te endereza la pierna. Y así, una y otra vez. Creo que es muy útil y ahorra bastante esfuerzo.
1: Las empresas chinas han avanzado mucho en el desarrollo de exoesqueletos. Antes, esta tecnología se limitaba principalmente a los laboratorios y a fines militares, pero las aleaciones de alto rendimiento los han hecho más ligeros y mucho más adecuados para usos cotidianos. Algunas pesan menos de 2 kilos. El apoyo del gobierno ha contribuido también a reducir el precio de venta a unos cientos de dólares en comparación con las decenas de miles de hace unos años. El nuevo impulso manufacturero de China también ha sido crucial.
3: Creo que es la tecnología de las baterías lo que lo hace posible, porque el principio en sí es sencillo. Ahora la tecnología permite aplicarlo a actividades como recorrer la Gran Muralla o hacer senderismo y ese tipo de deportes.
1: Expertos en inteligencia tecnológica de ABI Research prevén que los ingresos mundiales por exoesqueletos superen los 2.000 millones de dólares en 2030. El año pasado fueron 850 millones. Un factor clave de ese desarrollo será el envejecimiento de la población china. Más de una quinta parte de la población tiene ahora más de 60 años. Muchas empresas apuestan por la llamada economía plateada para crecer.
3: En el futuro, muchos aspectos de nuestras vidas pueden

0: depender de los robots. Espero que la industria robótica se desarrolle en todo el mundo, no solo en China, sino también en Estados Unidos y Europa, para mejorar la vida de las personas. Confiemos en que eso suceda.
1: Las empresas chinas compiten por convertir la tecnología futurista en dispositivos del día a día, cambiando el papel de la tecnología de uso cotidiano paso a paso.
0: Los escaladores trepan hasta alturas de auténtico vértigo. Para mantener su seguridad recurren a mosquetones, cuerdas y anclajes, un equipamiento que debe ser absolutamente confiable. Sus vidas dependen de él. Ese mismo equipamiento es esencial para personas que limpian ventanas o inspeccionan turbinas eólicas. Una empresa alemana especializada en este sector se ve afectada actualmente por los aranceles de Estados Unidos.
1: Aquí arriba no conviene resbalarse. Trabajar en altura es peligroso y Skylotec entrena a empleados de diversos sectores para minimizar los riesgos.
0: Tenemos clientes en el sector de la energía eólica, eléctrica, de telecomunicaciones o de sistemas de almacenaje.
1: Mosquetones, correas, cuerdas, poleas para escalada y rappel. Skylotec tiene en su catálogo 5.000 productos. Es líder en el sector y opera a nivel mundial. Algo habitual entre las empresas medianas alemanas. De sus 950 empleados, solo un tercio trabaja en Alemania. Hace tiempo que la directiva ve el mayor crecimiento en Estados Unidos, pero es un mercado complicado actualmente.
0: Se nos aplican los aranceles generales del 15%, pero muchos de nuestros productos, como los mosquetones o los dispositivos de descenso, contienen aluminio o acero, por lo que tienen un recargo del 50%.
1: La empresa ha decidido mandar las piezas metálicas por separado, de modo que solo se apliquen a estas los aranceles más elevados. Los elementos textiles se envían aparte y los empleados en Estados Unidos se encargan de montar el producto. Están valorando fabricar todo allí.
0: Ya antes de la administración Trump, Made in America era una tendencia y ya entonces pensábamos en trasladar la producción allá. Ahora nos toca acelerar este camino.
1: La empresa ya ha alquilado un almacén más grande cerca de Denver, pero no es fácil organizar la producción allí. Skylotec no encuentra bastante personal con la experiencia necesaria para trabajar con textiles ni dispone de suficiente suministro de piezas metálicas. Aún así, no pierden el optimismo.
0: No me corresponde a mí decirles a los estadounidenses a quién deben elegir como presidente, y tampoco importa si sus políticas me parecen bien. Simplemente respondemos a la situación que hay, y hoy el mercado estadounidense es muy dinámico, con inversión y crecimiento. Esa es la realidad. Solo intentamos ofrecer los productos adecuados y aumentar nuestra cuota de mercado allí.
1: Tomar las medidas adecuadas en el momento oportuno, con rapidez y flexibilidad. Con esta filosofía, la empresa lleva casi 80 años cosechando éxitos. Skylotec quisiera invertir más en Europa, pero creen que las condiciones no son las idóneas.
0: También el mercado inmobiliario está muy tensionado. En las grandes ciudades alemanas falta vivienda y el precio del alquiler y compra no deja de subir. Apenas se construyen viviendas nuevas, los costos de construcción y los tipos de interés se disparan y cuando salen al mercado nuevos apartamentos están fuera del alcance de muchos. En Bangladesh han encontrado una solución sencilla y más económica: construir casas de madera.
1: En apenas unos días estará lista la casa que encargó esta familia bangladesí. La adquirieron en un enorme centro de exposición de casas y de construcciones. Aquí, en el sur del país, se fabrican casas prefabricadas móviles que se pueden montar y desmontar en tan solo un día.
0: Llevo 26 años construyendo casas modulares. Aprendí el oficio en el mercado maderero de Katputi. Comencé trabajando como carpintero y ahora soy jefe de equipo. Tardamos entre 7 y 10 días en construir una casa pequeña o mediana. Una grande nos lleva alrededor de un mes y necesitamos un equipo de 4 o 5 carpinteros.

0: Es mucho más fácil que hacerlo con una casa de hormigón, que no se puede mover. Si mi casa se derrumba sobre un terreno vecino, puedo trasladarla. Y si se queda anticuada, puedo cambiarla. Las casas cuestan entre 3.000 y 20.000 euros, dependiendo del tamaño y la calidad. Eso las hace más baratas que las de ladrillo. Ya han creado una industria local con casi 25 distribuidores operando aquí. Mohammad Tuhin se hizo cargo del negocio de su padre. Hoy en día entrega entre 8 y 10 casas al mes.
1: La demanda de las casas prefabricadas móviles ha aumentado muchísimo comparado con épocas anteriores. Antes la gente no sabía ni que existían. Después de que publicásemos videos en Internet, personas de todo Bangladesh conocen nuestras casas.
0: No son solo las fuertes lluvias y las inundaciones las que impulsan la demanda de casas prefabricadas de madera como estas. Muchos bangladesíes que trabajan en el extranjero las solicitan, lo que implica miles de clientes potenciales.
1: La mayoría de nuestros clientes son bangladesíes que viven en el extranjero y compran online. No tienen a nadie de confianza en casa que pueda monitorear la construcción de una casa como esta durante un mes o más. Por eso acuden a nosotros. Nosotros les instalamos la casa en el lugar que nos indican en apenas 2 o 3 días.
0: El esposo de esta mujer vive en el extranjero. La ha enviado a elegir casa. Ella sabe exactamente lo que quiere. Aquí habrá un dormitorio. Al otro lado, otro. Y esta parte se decorará con un sofá y muebles para utilizarla como salón. A un lado habrá un cuarto de baño, un lavadero y una cocina. La casa que ha elegido es sencilla, cuesta $4.000. Su vendedor ha logrado ir expandiendo el negocio. Mientras que su padre solo utilizaba madera de Bangladesh, él también la encarga hoy de Malasia o Nigeria.
1: El principal atractivo de nuestra casa tradicional es la terraza. Los artesanos de otras partes de Bangladesh no saben construirlas. Solo los carpinteros de aquí saben. El techo resguarda del calor veraniego. Puedes sentarte aquí y disfrutar de un té o un café. Para que la barandilla sea resistente, utilizamos madera de hierro. Esta madera de hierro nigeriana no se pudre. Tiene una garantía de hasta 80 años.
0: Los artesanos acuden en persona a entregar las casas. A veces recorren cientos de kilómetros por todo el país. En un solo día, la casa queda casi completamente montada. Y la familia está encantada.
1: En Bangkok hay zonas residenciales exclusivas con una gran variedad de restaurantes de alta cocina. En un edificio histórico, la chef Pam regenta un restaurante excepcional. El mundo de la cocina con estrellas Michelin sigue estando dominada por los hombres. Pero Pam se atreve a dar un giro moderno a la cocina tradicional para forjar su propio camino, lo que le valió el título de mejor chef femenina del mundo en 2025.
2: El pato que preparamos aquí refleja fielmente lo que hacemos en el Potong. Combinamos la forma más auténtica de preparar el pato con un proceso moderno más global. Así es el pato Potong. Es el sello distintivo del Potong. No ha cambiado desde el primer día hasta ahora. Los clientes siempre hablan de ello y lo alaban. Me llamo Pichaya Suntorn Yanaki, pero me conocen como Chef Pam. Tengo 35 años y vivo en Bangkok. Soy la chef y la propietaria del restaurante Potong. Tras la universidad me fui a estudiar gastronomía a Estados Unidos.

Y después de eso trabajé en un restaurante de 3 estrellas Michelin llamado Jean Georges, donde estuve varios años. Cuando regresé, sentí que estaba lista para abrir el restaurante de mis sueños.

Le pregunté a mi esposo, ¿es el dinero nuestra meta o cuál es? Y mi esposo me preguntó, ¿quieres un restaurante con estrella Michelin? Le dije, claro. Aunque recibí una formación culinaria muy occidental, quería mostrar mi herencia culinaria y la cocina de la que viene mi familia. Mi concepto se basa en la tradición culinaria de la que vengo, que es la tailandesa china. Mis antepasados llegaron de China hace 150 años y construyeron este edificio. Yo nunca viví en él, pero volví aquí en 2019 cuando el inquilino se marchó. Mi abuelo me contó historias de lo que había antes aquí. La primera planta era una tienda donde vendían medicinas chinas. En la segunda planta, que ahora es el comedor, había un taller donde se elaboraban las medicinas. La quinta planta es una azotea donde solían tener muchos pájaros. Ahora servimos ahí una primera entrada con una bebida de bienvenida. Luego los comensales se dirigen a su mesa. Quiero que el cliente vea el edificio antes de sentarse a disfrutar de la comida, porque así entenderán cuándo, cómo y por qué se presenta así la comida y las historias detrás de cada plato.

Solo abarcamos 35 comensales, somos un pequeño restaurante. La experiencia que diseñamos y queremos que el cliente sienta es que entre en una máquina del tiempo. La comida es la protagonista, pero también lo es la experiencia. No creo que la razón por la que no hay suficientes chefs mujeres, al menos en la alta cocina, no creo que sea el sexismo. Es debido a la familia. Cuando tuve a mi hija durante el primer año, me sentí, ¿cómo lo diría?, culpable. Pero lo superé y aquí estoy, siendo madre y dedicándome a mi carrera profesional. Se pueden hacer ambas cosas. Creo que hoy en día la gente lo entiende. Quiero crear un programa con el que apoyar a una mujer joven que quiera dedicarse a este negocio. Alguien que no pueda permitirse vivir en Bangkok. Será solo un pequeño programa. Recaudaré los fondos, preparando cenas, y después seleccionaré a una sola mujer por año. Recibir en el mismo año mi primera estrella Michelin y el premio a la apertura del año es un sueño hecho realidad. Mi equipo y yo nos esforzamos cada día, desde el principio. Todos tenemos el mismo objetivo. Hay gente que sabe cocinar bien, pero es difícil poder servir a la gente comida que conecte con sus emociones.

Esto fue todo. Vimos la exportación de cazas de Pakistán. Turistas con exoesqueletos recorriendo la Gran Muralla China. Cómo afectan los aranceles estadounidenses a una empresa de equipos de protección y casas de madera en Bangladesh. Hasta la próxima semana.

0: Extremismo de derecha en las plataformas de videojuegos. En los foros de videojuegos, la ideología de extrema derecha se propaga sin freno. Capta deliberadamente a los jóvenes. ¿Hasta qué punto ha anidado el ultraderechismo entre los jugadores? Siguiente nivel, odio hacia las personas.
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Más de 3.000 millones de personas en todo el mundo se entretienen habitualmente en plataformas de videojuegos. El sector cultural más grande del mundo es diverso, inclusivo y abierto a muchas cosas. Pero eso también puede ser un

0: Problema.
1: No pasan ni 20 minutos y ya te tropiezas con una esvástica en esas plataformas. Mi impresión es que Internet es un espacio al margen de la ley.
0: Los videojuegos no son el problema, sino los foros paralelos donde se propagan sin freno ideas ultraderechistas.
2: Hay una modificación que se llama JuiceLayer.
0: La policía investiga. El servicio de inteligencia observa esos ambientes.
2: No es una broma. Es puro ultraderechismo.
0: ¿Cómo actuar contra los ultras que intentan captar aquí jóvenes?

0: El 20% de los gamers tiene menos de 18 años. Uno de ellos es el berlinés Oscar, de 12 años.
1: Juego siempre una hora al día. Una hora y cuarto, si tengo que terminar algo. Pero una hora es mi límite.
0: Minecraft es actualmente su juego favorito. En él, los jugadores recrean su propio mundo en línea. El 20% de los 200 millones de jugadores y jugadoras de Minecraft tienen 14 años o menos.
1: Los videojuegos no son mi vida, pero sí mi mayor ocupación de tiempo libre. Cuando llega del colegio, primero descansa un rato y luego enciende la computadora para reunirse con los amigos en el espacio virtual. Hola, ¿puedes hablar? Y ahora puedo ponerme en contacto con toda esta gente. Si escribo algo, lo pueden ver casi 20.000 personas.
0: Muchísimos contactos para un niño, la mayoría anónimos. El 77% de los usuarios ha sufrido comentarios de odio en el entorno gamer.
1: Lo sé, y sé que existe, pero nunca lo he visto en videojuegos como Minecraft o Fortnite.
0: Si preguntamos en ambientes gamer, la cosa es diferente.
2: Está por todas partes. Aunque el chat de voz esté desactivado, es posible ver algún símbolo raro oculto en el nombre de usuario.
1: Como chica, eres insultada en los videojuegos. Sexismo puro.
2: En GTA se ponen nombres como 88. Creo que muchos lo hacen para provocar. Si tomamos el nombre alemán Verbrenne den Saft, sería quema el jugo, pero si lo pronuncias en inglés adquiere un significado muy diferente.
0: Burn the Jews, un llamamiento a quemar judíos. Aunque esto no se encuentra en los juegos, sí aparece en plataformas asociadas. Allí merodean grupos que glorifican el nazismo y nombres de usuario que recuerdan a las SS. El 88 significa Heil Hitler. El 14 hace referencia a un credo racista de 14 palabras que trata sobre la hegemonía de la raza blanca. Símbolos como la cruz de hierro del ejército nazi formadas con caracteres especiales, así como modificaciones de juegos populares, un Spider-Man con esvástica. Contenidos extremistas, incluso en juegos para niños. En la plataforma Roblox, unos usuarios recrearon como juego el atentado de 2019 contra la sinagoga de Halle. Entretanto, ha sido borrado. La masacre en la escuela Columbine de 1999, en la que murieron 14 personas, se puede integrar en los mundos de juego abiertos de Garry's Mod. ¿Cómo es posible que se pudiera normalizar sin que casi nadie se diera cuenta a un comportamiento misántropo? El investigador Matthias Haider se ocupa de esta cuestión.
2: Hay grupos de ultraderecha que intentan difundir su ideología a través de contactos sociales y dirigiéndose a los jóvenes con el fin de radicalizarlos, pero también de socializarse ellos mismos y crear redes.
0: Matthias Haider es videojugador desde hace 30 años.

0: su juego preferido, la serie Gothic.
1: Así empecé y me atrapó. Me encanta ese mundo.
0: El científico imparte conferencias sobre la radicalización de extrema derecha, como aquí en la TinCon de Berlín. Su mensaje: los videojuegos son geniales, pero presten atención a las posibilidades de comunicación dentro del juego y al entorno. Millones de usuarios platican en línea sobre temas relacionados con los videojuegos. En la red social Reddit hay docenas de foros, tanto para bromas como para cuestiones técnicas. O Discord. En esta plataforma casi todos los juegos tienen su propio servidor para la comunidad. En Steam se pueden descargar juegos y debatir sobre ellos en grupo. Estas plataformas suelen ser inofensivas. Pero precisamente aquí es donde también hay contenido de ultraderecha. Por ejemplo, en las modificaciones, cambios que los usuarios programan para sus juegos favoritos y comparten con otros. Marijke Sturenburg ha estudiado científicamente el llamado modding.
2: He comprobado que hay modificaciones en las que se eliminan cuestiones de diversidad o se añaden símbolos ultraderechistas.
0: También a la investigadora le gusta jugar.
2: Mi juego favorito es Disco Elysium. Es uno de los juegos más ingeniosos de los últimos años. El modding tiene mucho humor. Es algo clásico en Skyrim. Por ejemplo, que todos los dragones hayan sido sustituidos por Tommy the Tank. O en otro juego, Oblivion, por ejemplo, se puede pedir pizza que luego te la entrega en casa un NPC.
3: Pizza, an order of garlic bread and some iced tea coming right up.
2: Lo que ha cambiado es que ahora hay más modding activista de ultraderecha.
0: En la página web ModDB se pueden descargar más de 500 complementos que incitan al odio. Desde miembros del Ku Klux Klan para el juego Garry's Mods hasta un uniforme de las SS para Fallout 4. De libre acceso, gratuitos y difíciles de eliminar. Alojados en servidores descentralizados financiados por donantes anónimos.
2: También hay una modificación que se llama Juslayer. Y se ha generado toda una armadura en la que se puede ver una esvástica.
0: Hitler en el juego de estrategia Civilization, un brazalete con esvástica para Lara Croft. O nuevas banderas para Fallout. A menudo es difícil saber si detrás se esconde una visión del mundo neonazi o si se trata de una provocación propia de la adolescencia y del atractivo de lo prohibido.
1: Hasta cierto punto comparto la opinión de que, en muchos casos, se trata quizá de una especie de humor juvenil y de poner a prueba los límites.
0: Los servicios de inteligencia llegan a otra conclusión.
2: No es una broma. Es puro ultraderechismo. Es antisemita. Ensalza la violencia y minimiza los crímenes del nazismo.
0: Isabel Kalbitsa es vocera del Servicio Federal de Inteligencia. ¿Tiene algún juego favorito?
2: Ninguno. Mi generación creció en los años 70 jugando al tenis, a ese juego.
0: Su departamento observa la actividad ultraderechista en Internet, también en el ámbito de los videojuegos.
2: Los servicios de inteligencia se están ocupando de ese tema. Sin embargo, hay que matizar, ya que hay que tener cuidado de no meter a todo el colectivo gamer en el mismo saco.
1: Nadie se vuelve de ultraderecha por ver en algún sitio un símbolo anticonstitucional, una esvástica, por ejemplo. El problema es la normalización del odio y el hecho de que esos símbolos me resulten cada vez más habituales, hasta el punto de que ya ni siquiera me molestan, que sean algo cotidiano.

0: Y si eso conduce a que los jóvenes en general ya no cuestionen esa ideología o no vean lo peligrosa que es, ahí creo que es cuando se vuelve peligrosa.
1: Alguien que se enfrenta a esa normalización del odio es el streamer Stay.
2: ¡Oh, me he resbalado! ¡Estoy herido! ¡Envenenado!
1: Stay emite a diario desde hace 10 años. Acordamos una entrevista en su puesto de trabajo.
2: Antes de nada, ¿puedo decir palabrotas?
1: Su juego favorito, Wolfenstein Enemy Territory. En ese juego multijugador de 2003, se combate a los nazis.
2: Guardo muy buenos recuerdos de aquello, algo insuperable. Es un problema de la sociedad. Y cuando algo es un problema en la sociedad, lógicamente se refleja en esos mundos de los videojuegos.
1: Una media de 5.000 personas sigue las peripecias online de Stay.
2: Por la hierba alta.
1: Cuando comenta juegos en directo, llega incluso a llenar salas de conciertos, como la Elbphilharmonie de Hamburgo. Una orquesta se encarga de poner la banda sonora.
2: ¡Qué rico! ¡Sigamos!
1: Algunos streamers tienen estatus de estrella. Juegan ante grandes audiencias comentando lo que se les ocurre.
2: ¿Es un juego para nenes de 6 años? ¡Oh, un pez martillo!
1: En las convenciones de videojuegos, los fans esperan horas para conseguir autógrafos de sus streamers favoritos.
2: Cada vez que me entero de que algún creador de contenido famoso se pronuncia sobre algo, dice cosas muy, muy, muy malas.
1: Una y otra vez surgen acusaciones por declaraciones homófobas, racistas o misóginas. Pero, ¿qué margen legal hay para intervenir? Nos dirigimos a Dresde. En la policía de Sajonia hay un departamento dedicado a la lucha contra ciberdelincuencia. Las denuncias por incitación al odio en la red llegan al escritorio de este agente, que por motivos de seguridad permanece en el anonimato. Tan pronto como recibe una pista, comienza la investigación.
2: ¿Se trata de una opinión que aún se puede considerar conservadora? ¿O es incitación al odio? Propaganda de extrema derecha, ese es mi trabajo diario.
1: A la gente también le gusta jugar. Ahora mismo está con Baldur's Gate 3.
2: Es un juego de rol fantástico con una historia compleja y una puesta en escena magnífica. Este mito del anonimato en Internet ya no es como hace muchos años. Los cibercriminales siempre dejan rastros.
1: En ocasiones concretas, como una manifestación contra el CSD inminente, los investigadores investigan de forma preventiva para evitar peligros. Pero eso es la excepción.
2: Estamos en Discord. Recibí una información sobre contenido que puede ser objeto de acciones penales.
1: En el canal de videojuegos también hay un grupo de política.
2: Si echo un vistazo al foro, veo que los temas giran en torno al partido AFD o algún meme, pero también se habla de política de asilo. Esto es algo que observamos cada vez más, que esos temas se entremezclan trasladándolos a otra plataforma. Es una de las estrategias que también utiliza la ultraderecha.
1: También se leen con atención los comentarios en TikTok.
2: Más hombres como esos y podrían...

0: Podría dejar a mis hijas solas en el parque sin temor alguno. Si un usuario llama la atención con un comentario potencialmente delictivo que constituya una amenaza, se puede consultar su perfil y ver qué revela una foto sobre esa persona. Desde el punto de vista de la táctica de investigación, no voy a explicar cómo procederíamos en este caso.
1: Pero, ¿hay realmente consecuencias? ¿No es demasiado grande la avalancha de infracciones? En Steam no hacen falta ni 20 minutos para toparse con esvásticas u otros contenidos de ultraderecha.
0: Mi impresión es que Internet es un espacio al margen de la ley. ¿Cómo se explica, si no, que en un foro de Steam alguien con seudónimo y a través de una VPN tenga una cuenta en la que niegue el holocausto? ¿Cómo se le puede perseguir? Es inconcebible y también imposible. A plataformas como Steam también les interesa rastrear esas modificaciones y contenidos. Las plataformas disponen de una moderación.
1: Con unos 35 millones de usuarios mensuales en la UE, Steam está sujeta a la Ley de Servicios Digitales, DSA, aunque la plataforma se sitúe por debajo del umbral que obliga a una regulación más estricta. La DSA obliga a las plataformas a luchar contra los contenidos ilegales, algo que parece no estar ocurriendo. Steam se negó a dar una entrevista.
0: Esas plataformas obtienen ingresos gracias a la presencia de usuarios en ellas y por eso tienen la responsabilidad de hacer que sean un lugar seguro para todos.
1: La policía lleva a cabo periódicamente campañas contra la incitación al odio en Internet. En 2025 hubo 180 operaciones en el país como redadas o interrogatorios. La mayoría casos de ultraderecha y cada vez se denuncian más. Solo en 2024 se registraron más de 10.000 denuncias por incitación al odio. Dos tercios de ellas procedían del espectro de ultraderecha.
0: Sí, por desgracia se puede afirmar que este fenómeno existe desde que hay videojuegos en formato digital. Todo empezó con juegos como Cluster Revenge. Se trataba de que, como general estadounidense, tenías que violar a mujeres indígenas americanas en unos gráficos pixelados absurdos. En los años 80 existía el Cassette Manager, donde la gestión de un campo de concentración y el exterminio se presentaban como una simulación económica mal construida.
1: En 2020, la organización de ultraderecha Movimiento Identitario intentó lanzar al mercado este juego con el líder ultranacionalista Bjørn Höcke como personaje. Fue calificado de extremista de derecha, antisemita y homófobo y se incluyó en la lista de obras prohibidas. Aún no prohibido, este juego para móviles del entorno de la AFD del año 2024. Objetivo: deportar en masa.
2: In einer Bundesrepublik voller Talahons und NPCs mit ihren Lastenrädern nimmst du Deutschlands Schicksal selbst in die Hand. Können wir Deutschland noch retten?
3: Ja! Roll die Pride-Flaggen ein! Erreiche exklusive Stolz-Kombos für noch mehr Wendeeffekt und schiebe ab. Millionenfach!
0: Son juegos extremistas para extremistas. La mayoría de los jugadores no quieren saber nada de ellos.
1: Pero, ¿no contribuye eso a la normalización de contenidos de odio? Según los expertos, lo más peligroso son, sobre todo, modificaciones, aquellas que se basan en juegos conocidos y llegan así a un amplio público. Por ejemplo, para recrear atentados terroristas. Como en este caso, Columbine o Christchurch, que pueden integrarse en juegos conocidos. O la masacre en la isla noruega de Utøya, donde el supremacista blanco Anders Breivik asesinó a 69 personas, numerosos niños entre ellas.
4: Aquí tenemos de nuevo Columbine, justo debajo, un campo de concentración para Gary Motz. Y también con George Floyd. La cabaña de Unabomber, Ted Kaczynski, donde se atrincheró y fabricó bombas. Sabemos que esas modificaciones que glorifican la violencia y el terrorismo, esa veneración y exaltación de los atacantes, esa glorificación de tales terroristas, también puede dar lugar a casos de imitación.
1: El atentado de Halle de 2019 fue un acto imitativo. 7 meses antes, el autor del ataque terrorista de Christchurch había retransmitido su ataque en directo por Internet, un modelo directo. El autor del atentado de Halle llevaba una cámara en el casco y retransmitía en directo por Twitch. Algunos espectadores siguieron el acto como si se tratara de un videojuego. Además, el terrorista de Halle elaboró una lista de objetivos, como en un videojuego en el que hay que cumplir misiones. Sus tareas: mata a un judío o incendia una sinagoga. Al igual que en las clasificaciones de los shooters online, circulan por Internet las denominadas listas de puntuaciones máximas en las que se comparan las cifras de víctimas de atentados similares en todo el mundo. ¿Cómo lo ven los servicios de inteligencia? ¿Es Halle un caso aislado? ¿Qué papel desempeñan los videojuegos en todo esto?
4: Es cierto que los atentados registrados en Alemania los últimos años en Halle y Hanau y también en el centro comercial de Múnich se han gamificado, por así decirlo, a posteriori. Pero lo que no vemos es que haya autores dentro del mundo de los videojuegos que se hayan radicalizado claramente allí y que luego hayan cometido algún delito. No podemos afirmarlo con certeza.
1: Es un hecho, sin embargo, que los ultraderechistas son cada vez más jóvenes. Y los más jóvenes suelen ser más aficionados a videojuegos.
4: Esos jóvenes ultraderechistas, hombres en su gran mayoría, navegan sin duda en Internet y también son aficionados a los videojuegos. Pero eso es solo un aspecto.
1: No existe, pues, una relación directa entre el mundo de los videojuegos y el ultraderechismo potencialmente violento, pero sí hay una relación indirecta.
0: En el gaming siempre hubo narrativas muy parecidas a las narrativas de la ultraderecha y de la nueva derecha.
5: Gaming ist einfach nicht mehr das, was es mal war. Einmal das falsche Wort im Voice Chat gedroppt und du wirst gesperrt. Gaming ohne Zensur?
6: Ja.
1: El grupo de extrema derecha Junge Alternative, disuelto en 2025, sabía bien cómo dirigirse a hombres jóvenes.
5: Simson statt Lastenrad?
6: Ja.
0: Los temas relacionados con el colectivo LGBTQ y la diversidad se presentan con frecuencia como una amenaza para la industria de los videojuegos y su afición.
1: La autora Verónica Krager investiga sobre antifeminismo, incels y radicalización en Internet. Sabe bien lo que son campañas de odio ultraderechistas.
4: No es que los videojuegos o los jugadores sean de por sí de ultraderecha. Sin embargo, también hay que decir que existe una gran indiferencia hacia la discriminación que sufren determinados grupos.
1: También ella es una apasionada jugadora de Disco Elysium.
4: Para mí, Disco Elysium no es un videojuego, sino más bien una obra maestra filosófica. A mí me gusta distinguir entre videojugadores. Yo misma juego a veces hasta 8 horas al día cuando tengo tiempo. Y los gamers TM. Para mí los gamers son personas, hombres, la mayoría que han convertido su afición por los videojuegos en una identidad y en una actitud exigente. Exigen que cada juego se ajuste a sus deseos personales.
1: Y esos deseos personales chocan con la realidad y con unos juegos que hace tiempo son inclusivos y se dirigen a todas las edades y grupos de la población.
4: Tengo aquí la selección de Woke Content Detector. En ella, unos auténticos cerebros cósmicos discuten sobre qué jugadores son woke, es decir, instrumentos de la guerra cultural de la izquierda que pretenden politizar el inocente y apolítico pasatiempo de los videojuegos y están contra los auténticos gamers TM. Un ejemplo de corrección es, por ejemplo, el juego de cocina Overcooked, porque uno de los personajes es un mapache en silla de ruedas. Esta representación de la discapacidad entra dentro de lo woke, o DEI. DEI significa

0: diversidad, equidad e inclusión, y es también una de esas etiquetas.
1: En Estados Unidos hay con frecuencia campañas de desprestigio orquestadas por la derecha en el mundo de los videojuegos. El movimiento de la alt-right también suele utilizar este medio para reclutar a nuevos adeptos. En el juego de fantasía The Witcher 4, nada más publicarse el tráiler, ya se discutió por qué una mujer era la nueva heroína. En Assassin's Creed Shadows se desató una oleada de indignación en los foros online cuando se supo que el samurái Yasuke es negro. Las modificaciones son también aquí el arma más poderosa del arsenal de la derecha.
0: En el caso de Assassin's Creed Shadows, hay un mod que blanquea la piel de Yasuke para que pase por blanco. Es una nueva tendencia que consiste en eliminar cualquier tipo de representación de diversidad. Esto puede significar, por ejemplo, que se eliminen todos los personajes negros de un juego o que se eliminen las relaciones homosexuales del juego. Se suele presentar como una forma de limpiar el juego de contenido político, es decir, como si se devolviera el juego a una forma mística y original que sería, por así decirlo, apolítica. ¿Por qué hay gente que se siente agredida porque aparezcan personajes queer o no blancos en un videojuego? ¿Qué se les quita?
1: Eso es precisamente lo que queremos averiguar en la Gamescom, la feria de videojuegos más grande del mundo. ¿Por qué molesta tanto la diversidad? ¿Se sienten excluidos de los juegos?
2: Para nada, me parece incluso una buena evolución que sea cada vez más inclusivo. No tengo nada en contra de nadie, pero no quiero que en cada programa, en cada partido y en todo lo que hago y donde quiera que vaya, me lo tengan que presentar como si fuera obligatorio. Llevas años jugando con el mismo personaje y de repente es del sexto opuesto o algo así y te enfadas. A mí me parece bien, pero no si solo se utiliza con fines comerciales. Tiene que encajar con el personaje.
0: No, ahora tenemos que incluir a mujeres. Se deja de lado el juego. Y sí, si de verdad quieres jugar al juego, mala suerte.
1: La mayoría de los jugadores y jugadoras no se oponen por principio a la diversidad. Más bien temen que, por motivos comerciales, las cuestiones de identidad cobren más importancia que la mecánica del juego o la trama, y que la llamada guerra cultural se libre en su juego favorito. Es hora de que la sociedad reconozca los videojuegos como espacio cultural, porque la extrema derecha ya lo hace desde hace tiempo.
2: La gente que escribe esas tonterías no es la mayoría, es una minoría ruidosa.
0: Los videojuegos son una forma de arte, y el arte puede contribuir a una visión humanista e igualitaria del ser humano. Es muy importante que se tomen en serio los videojuegos como medio cultural.

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1: Echarse una serie en Netflix, mirar Reels en Instagram o chatear por WhatsApp. Muchos hacemos esto todos los días. Sin querer queriendo, dependemos de las grandes tecnológicas de Estados Unidos como Google, Amazon o Meta. Ahora, en todo el mundo se está discutiendo lo siguiente. ¿Deberían los gobiernos y los usuarios dejar de

0: depender tanto de las empresas de tecnología estadounidenses? ¿Y sería posible hacerlo sin perder la comodidad a la que estamos acostumbrados? Soberanía digital, nuestro tema de hoy en Enlaces. Soberanía digital. ¿Qué significa esto realmente para cada uno de nosotros? Mi colega, Hassan, pasó todo un día sin usar productos de Google, Microsoft, Meta y otras empresas de tecnología de Estados Unidos. Incluso dejó de lado su iPhone. Y les voy a dar un spoiler. No fue nada fácil.
1: Me despierto y algo ha cambiado. Me falta el móvil, así que no tengo despertador. Pero me levanté a tiempo. Normalmente miraría WhatsApp e Instagram, pero hoy no. Al trabajo. Suelo pagar el café con una app o tarjeta. Hoy no aceptan efectivo. Me quedo sin café. En la oficina la cosa se complica. No puedo usar la compu, es tecnología estadounidense. Por suerte, nuestra cámara es japonesa. Al menos podemos grabar el reportaje. Hoy escribo mis textos de otra manera. No puedo leer correos ni contactar con mis compañeros. El trabajo me resulta hoy solitario e improductivo. De camino a casa pienso en qué hacer esta noche. No puedo ver series ni escuchar música en streaming. Entonces leo un libro. Sin pantallas, tengo mucho más tiempo. Me voy dando cuenta de cuántos hábitos dependen de las plataformas estadounidenses. Sin Apple, Google, Meta o Microsoft, incluso algo tan sencillo como volver a casa se complica. Sinceramente, nunca pienso de dónde procede la tecnología, solo espero que funcione. No se trata solo de comodidad, sino de dependencia digital y de las pocas opciones que tenemos. Al final del día queda claro que vivir sin tecnología estadounidense es posible, pero nada fácil.
0: Cuando vi el reportaje por primera vez, me llamó la atención que no pudiera pagar. Pero, claro, Visa y Mastercard también son estadounidenses. Una cosa es renunciar voluntariamente a este tipo de servicios, pero ¿qué pasa si de pronto te los bloquean? Eso es justo lo que vive ahora Nicolás Guillou, un magistrado de la Corte Internacional de Justicia en La Haya. Estados Unidos lo puso, junto a varias y varios de sus colegas, en una lista de sanciones. La razón, expidieron órdenes de arresto contra el primer ministro israelí Benjamín Netanyahu. Para Estados Unidos, una decisión inaceptable. Pero, ¿cuáles son las consecuencias reales de esto?
2: Esto va más allá de la prohibición de entrar en Estados Unidos. Las sanciones afectan todos los aspectos de mi vida cotidiana. Mis cuentas en empresas como Amazon, Airbnb, PayPal y otras han sido cerradas. No puedes comprar por internet porque no sabes si el embalaje será estadounidense. Estar bajo sanciones es como volver a los años 90.
0: Todos dependemos de las grandes empresas tecnológicas de Estados Unidos y de sus intereses. Durante mucho tiempo, esto se veía sobre todo como un problema de privacidad, pero en realidad es un tema de poder y de infraestructura. Los países y las personas que viven en ellos ya no tienen el control sobre las tecnologías que usan todos los días: inteligencia artificial, la nube, sistemas de pago. Hoy, la infraestructura digital es tan vital como la energía, el transporte o la defensa. Quien no la controla se vuelve vulnerable, tanto en política como en economía y en seguridad.
2: Lo que hemos observado en las últimas décadas en Estados Unidos es el deseo de ampliar su influencia económica y geopolítica a través de sus empresas tecnológicas. Y sin duda lo ha conseguido. Por eso cuando hablamos de soberanía digital, nos referimos a recuperar el control. Desarrollar plataformas de forma colaborativa puede resultar muy beneficioso, pues plantea un modelo muy diferente al que nos impuso Estados Unidos al servicio de sus intereses.
0: Y en América Latina, ¿cómo se manifiesta esta dependencia tecnológica? Hablamos de ello con la profesora argentina Cecilia Ricap, investigadora en la Universidad College de Londres.
3: Una de las maneras en las que se manifiesta tanto en América Latina como en Europa y otras partes del mundo es bajo el extractivismo de conocimiento y de datos. Se decía mucho en Argentina de donde yo vengo, producimos el cuero y compramos el zapato, como una manera de ilustrar cuán trágica es nuestra realidad de que contribuimos con una parte fundamental de los recursos de lo que después terminamos comprando mucho más caro. Hoy la dependencia es todavía más cruda, más aguda, porque no solo contribuimos con el cuero, los datos, sino que también producimos conocimiento desde las universidades de la región, desde los organismos públicos de investigación, desde empresas de base tecnológica que surgen en la región y que terminan insertas dentro de los ecosistemas dominados por empresas como Amazon, Microsoft o Google, creamos parte de ese conocimiento que después es monetizado por las gigantes tecnológicas de Estados Unidos y secundariamente de China. Entonces, una parte de cómo se manifiesta la dependencia es en esta incapacidad de poder poner a disposición de las mayorías en nuestro territorio el propio fruto de nuestras capacidades. Pero hoy la dependencia también se le manifiesta a los propios gobiernos, porque dependemos de tecnologías que son tecnologías de gobierno, que son tecnologías de control y organización. Porque la tecnología con las cuales se analiza cualquier tipo de dato, la tecnología con la que se gestiona un hospital, la tecnología con la que se organiza una escuela, la tecnología con la que incluso cada vez más operan departamentos del Estado tan sensibles como la policía o el ejército, qué tecnología se desarrolla, qué soluciones se desarrollan, queda a merced de las decisiones de unas pocas gigantes empresas estadounidenses. Entonces, no es solo un problema de quién se hace los beneficios asociados al cambio tecnológico, sino también de qué tecnología tenemos y de cómo esa tecnología se desarrolla cada vez más en función de más control de una minoría sobre la mayoría de la sociedad.
0: Si los países cooperan, comparten tecnología y desarrollan plataformas en conjunto, pueden surgir nuevas oportunidades. Francia, por ejemplo, decidió migrar los sistemas informáticos de la administración pública a Linux, un sistema operativo de código abierto, para volverse más independiente. Pero, ¿qué alternativas tienen los usuarios comunes a Windows, Apple o Google?
2: En lugar de Chrome o Edge, se pueden utilizar navegadores europeos alternativos como el alemán Ecosia o el noruego Vivaldi. Para las búsquedas, Quant de Francia y también Ecosia, pero los resultados proceden en parte de Bing o Google. Crear un índice de búsqueda propio resulta muy caro. No obstante, ambas plataformas están intentando avanzar. En mensajería, Wire ofrece una alternativa a Slack, Teams y Messenger con cifrado de extremo a extremo. Threema es la app preferida para quien prioriza la privacidad, porque, aunque los mensajes de WhatsApp están cifrados, el servicio comparte los datos de sus usuarios con la empresa matriz Meta. ¿Redes sociales? Blue Sky y Mastodon son una opción a los servicios de mensajes cortos como Threads o X. También Pixelfed de estilo similar a Instagram. Lo importante es que presentan una organización descentralizada. Eso significa que aunque Blue Sky o Signal, por ejemplo, procedan de Estados Unidos, no almacenan allí todos los datos de forma centralizada. Y para el correo electrónico existen varios proveedores con un alto nivel de seguridad en Europa, como Proton o Mailbox.
0: Seamos realistas. Si todos tus amigos están en Instagram o WhatsApp, o tu grupo familiar usa Facebook, cambiarse es casi imposible. Para seguir en contacto, prácticamente estamos obligados a tener cuentas con empresas estadounidenses. Y no es solo eso. Hace falta abrir varias cuentas porque cada plataforma es un mundo aparte. Por ejemplo, si usas Instagram, no puedes seguir a nadie en X. Para eso necesitas otra cuenta. Viendo este panorama, la Unión Europea ha querido proteger a sus ciudadanos del poder de las grandes tecnológicas. ¿Cómo lo hace? Pues con leyes y regulaciones, como el Reglamento General de Protección de Datos, que ha servido de modelo para otros países. Pero, ¿funcionan realmente estas reglas? ¿Qué dicen los expertos?
4: Que es una de las más restrictivas que hay en prácticamente todo el mundo, ¿no? Que se basa sobre todo en un principio de territorialidad. Quiere decirse que los datos de los ciudadanos europeos deben de tratarse bajo los estándares europeos, incluso si la empresa es extranjera.
1: El Reglamento Europeo de Protección de Datos entró en vigor hace 10 años. El nombre, la fecha de nacimiento, el sexo, el número de teléfono, la tarjeta de crédito y los datos bancarios deben ser privados. Además, el usuario decide qué datos pueden utilizarse con fines publicitarios. El objetivo es un mayor control digital. Durante mucho tiempo, la Unión Europea creyó que las plataformas de Estados Unidos cumplirían las normas.
5: vender un mensaje, digamos, simple. Si quieres hacer negocios en Europa, tienes que cumplir, digamos, con nuestras reglas. Pagas, te adaptas y aceptas que en Europa pues hay unos ciertos estándares en términos de derechos que tienes que cumplir con ellos.
1: Pero la regulación se ha vuelto cada vez más compleja. Las redes sociales han cambiado mucho. Si antes eran lugares para mantenerse en contacto o quedar con amigos, hoy se han convertido en ecosistemas económicos globales. Este cambio tiene repercusiones para miles de millones de personas en todo el mundo y la legislación no da abasto.
5: Mientras aquí estábamos discutiendo el equilibrio regulatorio, al otro lado del Atlántico, pues estaban consolidando unos ecosistemas digitales que eran capaces de influir en elecciones, reconfigurar debates en la esfera pública, convertir esta adicción, si quieres, conductual, en una industria que se normalizó perfectamente.
1: Las grandes tecnológicas estadounidenses se resisten al control de la Unión Europea. Recurren las normas y aprovechan las lagunas técnicas. A pesar de ello, Europa sigue intentando reforzar su independencia digital mediante leyes.
0: La independencia digital sería positiva para los usuarios en cualquier parte del mundo. Sin embargo, las autoridades suelen quedarse cortas y reaccionar más lento que los cambios en el sector tecnológico. En la India también son conscientes de su dependencia de las grandes tecnológicas. Un ejemplo, WhatsApp. Este servicio de mensajería, propiedad de Meta, tiene alrededor de 535 millones de usuarios en la India, más que en cualquier otro país. Es por mucho el mercado más importante para WhatsApp, y eso genera inquietud entre los políticos indios. El objetivo, lograr mayor soberanía digital para la democracia más grande del mundo.
2: Mensajería India, redes sociales indias, plataformas indias. El gobierno de la India ayudó durante años a construir alternativas propias a los servicios extranjeros que dominaban la vida digital, enmarcado bajo el lema Atmanirbhar Bharat, India autosuficiente. El objetivo concreto, reducir la dependencia de empresas tecnológicas estadounidenses y chinas. Por eso, el gobierno indio prohibió TikTok junto con otras 58 aplicaciones chinas. La explicación oficial, TikTok supondría un riesgo para la seguridad nacional en un contexto de enfrentamientos militares entre la India y China en la región fronteriza.
1: Fue una decisión estratégica. Los enfrentamientos fueron el detonante. Se justificó por la falta de normas de protección de datos y de seguridad en el uso de la información por parte de estas aplicaciones. Pero siendo realistas, esa es una justificación que también se podría aplicar a muchas aplicaciones indias.
2: Alternativas indias como Moj y Yosh tuvieron al principio un éxito relativo, sobre todo con idiomas regionales y para creadores de contenido que tuvieron que dejar TikTok. Pero enseguida llegaron alternativas extranjeras. Instagram lanzó Reels y YouTube introdujo Shorts. Las plataformas estadounidenses se adaptaron más rápido que las nuevas propuestas indias. También en el ámbito de la IA, la India intentó posicionarse como impulsora de una estrategia de desarrollo a nivel local. En conferencias internacionales, el país se presentó como la voz representante del sur global. La consigna fue, las normas globales para la IA no debían ser fijadas únicamente por Estados Unidos, Europa o las grandes empresas tecnológicas. India rechazó un futuro en el que el poder de la IA estuviera centralizado y abogó por la soberanía tecnológica de todos los países.
1: Hay ciertos principios básicos como la equidad, la imparcialidad, la privacidad y otros que deberían respetarse. Pero en cuanto a cómo implementar esos principios concretamente, la idea parece ser en gran medida dejarlo en manos de quienes los implementan y no sofocar la innovación con una regulación excesiva.
2: Pero hasta ahora, el programa indio de IA está construido con infraestructura extranjera. Los chips los desarrolla NVIDIA, una empresa estadounidense. Y la infraestructura en la nube es de Amazon, Microsoft y Google. Y los grandes modelos de IA son de Estados Unidos y China. India pudo desarrollar aplicaciones sobre esa base y entrenar modelos propios.
1: Uno de los grandes enfoques de IA de la India está ligado al lenguaje y la diversidad de idiomas. ¿Cómo funcionan los grandes modelos de lenguaje en contextos diferentes al inglés? Nosotros los adaptamos a las lenguas locales,

0: venezolanos. Pero, ¿se ha producido realmente? Nuestro compañero, Juan Sebastián Gómez, habló de ello con Andrés Aizpurúa, director de la ONG Ve Sin Filtro.
1: Asociaciones civiles, sindicatos y estudiantes exigen frente a CONATEL, la Autoridad de Comunicaciones, el cese del bloqueo de portales informativos en Venezuela, la última protesta de muchas.
2: En Venezuela no solamente se bloquean las páginas web, sino que es que las páginas web son esenciales para mantenerse informado en un ecosistema de medios donde los medios tradicionales, en los medios tradicionales no existen voces disidentes, ni voces contrarias, ni noticias difíciles para el gobierno.
1: Varios meses después de que Delcy Rodríguez asumiera como presidenta interina, más de 200 portales de información siguen bloqueados en Venezuela sin una explicación oficial por parte de las autoridades. Organizaciones nacionales e internacionales denuncian una política sostenida de control informativo y limitación de las libertades digitales en el país. Entonces, ¿mejoró en algo la situación tras los cambios en el gobierno?
2: Para las libertades digitales, no. Es así de sencillo. La censura sigue siendo la misma, la vigilancia sigue siendo la misma, y aunque los niveles de temor han bajado un poco, porque bueno, recordemos que venimos de algunas etapas donde la gente tenía miedo a postear en redes sociales cualquier cosa, porque metían presas a las personas por comentarios, incluso en espacios semiprivados, como grupos de WhatsApp. Además de la visibilización muy violenta de las capturas, de las detenciones de personas, precisamente por expresar opiniones completamente válidas, pero críticas. La tensión y ese miedo ha bajado un poco, pero la gente todavía tiene miedo a expresarse tanto en las calles como en internet, porque además saben y queda ese recuerdo de esa vigilancia excesiva, además la promoción del castigo y la revancha que venía conectada con esa vigilancia, porque se visibiliza la vigilancia para generar miedo y ese miedo queda.
1: Para poder saltarse las barreras y acceder a páginas bloqueadas y redes sociales, muchos venezolanos utilizan tecnología como las VPN. Pero hay que ser cuidadosos con eso. La app Noticias Sin Filtro ofrece otra opción segura para mantenerse informado.
2: Y otra alternativa a un VPN es utilizar una herramienta como Noticias Sin Filtro, que es una aplicación para Android que hemos desarrollado nosotros, que utiliza la misma tecnología de VPNs, pero es un lector de noticias. Entonces no tienes que pasar por algunas de las limitaciones o dificultades que algunos usuarios tienen con los VPNs de recordar prenderlo, tienen tiempo sin usarlo, tienen que volver a iniciar sesión y se les olvida la contraseña o requiere pago porque lo usan mucho. Y bueno, en Venezuela puede ser difícil tener acceso a una tarjeta de crédito que te permita hacer ese pago internacional al VPN, no solo por el costo, sino también por la posibilidad de hacer ese pago internacional. Entonces, creamos esa herramienta que es más sencilla, más limitada también que un VPN convencional, pero es un lector de noticias que viene ya precargado con las noticias más recientes de los principales medios independientes del país.
1: De momento la censura continúa, pero ¿hay visos de esperanza?
2: Aunque esto no ha cambiado y la censura no ha cambiado, hemos logrado posicionar el tema en la agenda pública y estamos también en conversación con distintos actores en lo que el Estado ha llamado el Programa para la Paz y la Convivencia Pacífica, insistiendo de nuevo ante las autoridades venezolanas que se necesita liberar la censura en Internet, de los medios de comunicación, de las herramientas de comunicación y plataformas de redes sociales y en general todos los bloqueos de Internet que se hayan ordenado sin seguir los estándares internacionales de derechos humanos.
1: Un llamado que deja en evidencia que la lucha por la libertad en Internet en Venezuela sigue estando lejos de terminar.
0: Para que estas tecnologías que nos colonizan puedan funcionar, necesitan enormes centros de datos que consumen cantidades gigantescas de recursos. Y ese impacto también se siente en América Latina. Quilicura, una comunidad cercana a Santiago de Chile, es el lugar que alberga más centros de datos en el continente, entre ellos el primero de Google. La consecuencia es que se están quedando sin agua. A modo de protesta y para demostrar que es perfectamente posible pasar un día sin inteligencia artificial, algunos vecinos decidieron convertirse ellos mismos en servidores humanos. Dame agua. Cada gota.
3: Para crear esta canción o responder a nuestras continuas consultas

0: y tareas. La inteligencia artificial requiere de potentes servidores que a su vez necesitan miles de litros de agua para poder enfriarse. Según un informe de las universidades de Colorado Riverside y Texas Arlington, cada imagen generada por IA puede consumir entre 2 y 5 litros de agua para la refrigeración de los servidores. Por tanto, si consideramos el creciente uso de estas herramientas, son millones los litros que se requieren a diario. Ubicada en el sector norte de Santiago, la comuna de Quilicura se ha consolidado como el principal polo de centros de datos de Chile. Una zona rica en napas subterráneas que por lo mismo ha centrado el interés de gigantes tecnológicos como Google o Microsoft. Este es uno de los dos data centers que Google tiene en Quilicura. Allí lo llaman la fábrica de nubes, pues desde sus enormes ventiladores se eleva el vapor del agua con que enfrían los servidores. Todo este enorme consumo llevó a un grupo de vecinos a promover simbólicamente un día sin IA.
1: Cada vez que le pides a la inteligencia artificial que te dibuje una bobada, se consumen litros y litros de estas aguas.
0: Catherine Carballo es parte de la corporación Engue, que en lengua mapuche quiere decir ojo o rostro, una entidad que vela por la protección del medio ambiente.
2: Estos data centers consumen aguas de la napa subterránea, que aproximadamente son 50 litros por segundo. Si sumamos 7 data centers, es una enormidad el consumo hídrico que tienen de nuestra napa subterránea en la comuna de Quilicura.
0: Y los efectos son visibles. Estos estériles pastizales hace unos años eran parte del humedal. La IA los desecó. Por eso
1: tuvimos una idea. Por un día, no le pidas a la IA, pídenos a nosotros. ¿Necesitas un dibujo? Benja. ¿Una receta de machas a la parmesana? Andrea. ¿O quieres que te expliquen algo como si tuvieras 5 años? Mateo, te tienes 5 años.
3: Tengo 9.
1: Es lo mismo. Este 31 de enero, pregúntanos a nosotros.
2: Acá fue donde realizamos Quiliai, un día sin inteligencia artificial, donde aproximadamente 50 vecinos participamos, organizamos y ordenamos este espacio de la Cancha Colonia, un club deportivo muy antiguo de la comuna de Quilicura que nos prestó este espacio y donde nos organizamos con 50 computadoras aproximadamente, donde las vecinas y vecinos realizamos un día sin inteligencia artificial.
0: Recibieron consultas desde la India, Alemania, China, Australia, Canadá. Algunas personas preguntaban, otras simplemente aplaudían la iniciativa.
4: Tuvimos alrededor de 27.000 prompts ese día y esos 27.000 prompts vinieron de alrededor de 65 países. Entonces, para nosotros es un gran número.
0: Una llamada de atención sobre el impacto ambiental de los centros de datos. Google lo sabe y por eso donó un bosque urbano a la comuna. Pero sin mantenimiento, no puede cumplir su supuesto propósito ecológico. Como mostró esta iniciativa, la fiebre de la inteligencia artificial no solo amenaza los recursos naturales, sino también el pensamiento creativo.
5: Esas tecnologías definen cómo estamos gobernando, definen cómo analizamos los problemas, setean nuestras formas de pensar. Entonces nos subordinan incluso hasta en nuestra capacidad de imaginar alternativas. Y ni hablar que hoy la dependencia que genera la inteligencia artificial generativa es todavía mayor, porque es un tipo de tecnología en la cual tercerizamos la capacidad de pensar. El riesgo que corremos en última instancia es una dependencia que se lleva a un extremo tal que no somos ni siquiera capaces de pensar sin preguntarle a la inteligencia artificial, no somos capaces de pensar por nosotros mismos y por lo tanto no somos capaces de imaginar ni siquiera cómo superar un mundo en el cual dependemos de unas pocas empresas que son las que deciden qué tecnología tenemos, que la usamos de manera masiva, pero sin tener verdadero acceso, sin tener acceso genuino a cómo funciona esa tecnología, qué decisiones se toman cuando se la desarrolla, con qué datos se la entrena. Es un poder enorme.
6: La soberanía digital, como vimos, es una cuestión de poder y de protección de nuestros propios recursos. Iniciativas para lograr una mayor independencia existen en todo el mundo, pero está claro que nadie puede hacerlo solo. Todos tenemos que poner nuestro granito de arena. Eso es todo por hoy. Ah, y no olviden suscribirse a nuestro canal de YouTube, Tecnología y Mundo Digital. Hasta la próxima.

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0: Nosotros, primero que nada, nos amamos. También amamos el tango, amamos la comunicación. Entonces, tuvimos la posibilidad de juntar todo este grandes mundos acá, en Alemania.
1: Soy Cristian, peruano de nacimiento, peruano argentino de corazón. Viví muchos años en Argentina, es mi segunda patria.
0: Soy Carlos Cisneros, soy de Santiago del Estero, un pueblo en el norte de Argentina. Soy un artista que está haciendo feliz a mi niño interior.
1: Y estamos produciendo Tango Queer en Alemania. Estamos produciendo estos shows que están teniendo un éxito rotundo y venimos a contar lo que es lo marcado.

0: original del tango en su momento. El tango nació siendo bailado entre hombres y ahora el cabaret, el burlesque de Alemania, algo que también fue marginal en su momento, y esta reversión moderna está siendo contada por nosotros. Hacemos sold out en todos los shows y repartimos el show por Alemania, vamos con el show por Alemania y le ponemos mucho amor, mucho cariño, y esto se va creciendo.
1: Así que vos que estás ahí y estás interesado de lo que es el tango queer, vení que te contamos un poquito más.
0: Te invitamos a que salgas del closet también y que te integres en esta realidad del tango queer, porque el tango no deja afuera a nadie, todos están incluidos. Así es. Que salgamos del closet juntos en un sentido simbólico.
2: Carlos, Cristian, Carlos, muchísimas gracias por mostrarnos este pequeño secreto de la capital alemana, que es uno de los lugares de milongas más grandes que hay en el corazón de Europa.
1: Exactamente.
2: Gracias.
1: No, por favor, un placer. Gracias a vos por darnos la oportunidad.
2: Muchísimas gracias. Y aparte porque hay lugares muy específicos en Europa donde lo diverso encuentra su espacio natural. Llámalo como quiera. Lo que está fuera de la norma encuentra su espacio natural. Y estamos acá en Berlín, en un espacio donde el tango queer tiene su lugar y ustedes lo protagonizan.
1: Sí.
2: ¿Cómo podemos explicar en Latinoamérica lo que es el tango queer?
1: Para mí el tango queer es como esa arte que va acogiendo a todas esas personas que quedaron un poco desplazadas o en lugares en donde no suele haber muchos espacios y en los que están...
2: Para lo diverso.
1: Para lo diverso, exactamente.
2: ¿El tango es algo muy conservador?
1: Y en un punto hay un poco de conservación, pero gracias a la vida, a las luchas de muchos colegas, se está abriendo. Pero sí, sigue siendo un poco conservador, incluso con nuestros proyectos costó poder meterlo, pero una vez que entró...
2: Y vamos a hablar del proyecto, el proyecto de tango queer, de cuando hombres bailan tango a primer nivel. Vos sos el bailarín y vos sos la mente pensante detrás, Cristiano, como Carlos Gardel y la mente pensante. Ella tiene el nombre, de Winner, un peruano y un argentino. Y el lugar lo encontraron acá para transformar lo que ustedes hacen.
1: Sí.
2: ¿Y qué es lo que ustedes hacen?
1: Nosotros tratamos de juntar lo que es la tradición del tango y traerlo también un poquitito más de atrás, ¿no? Porque antes el tango también se practicaba entre dos hombres para después en el baile, sí, ahí poder invitar a las damas. Pero en la casa y en el patio de la casa de cada muchacho se practicaba entre hombres. Entonces, poder traer un poquito de eso, pero también sumarle toda esta modernidad y sumarle un poco de queer, de cabaret, de burlesque, y sumándole
2: de sensual, de sexualidad, de transgresor también, porque es muy diferente. ¿De qué más? A ver, ¿qué es lo que nos espera cuando entramos a esta sala?
0: Y se produce el show teniendo en cuenta no solamente la cuestión estética, sino también la producción, qué elementos se va a usar, qué movimientos. Nosotros hacemos como un tango sin límites. Estamos contando algo a través de la historia, de la puesta en escena.
2: De la tradición. No nos olvidemos, ¿no? Que estos bailes latinoamericanos tienen una estética, tienen una tradición, ¿no?
0: Totalmente.
1: Tienen una raíz.
0: Sí. A los lugares a donde vamos también. No nos centramos únicamente en Berlín, vamos a lugares más pequeños donde supuestamente lo conservador todavía es aún más fuerte, vamos a lugares donde por ahí podemos estar en cierto riesgo, en cierto peligro por lo que llevamos, pero también nos gusta ir ahí. De hecho, venimos nosotros de Erfurt, nosotros no vivimos en Berlín.
2: Contá dónde es Erfurt, porque este programa mostramos toda la diversidad de lo que es Europa y principalmente a la Alemania. Muchos de los programas se hacen acá en Berlín, muchos también en Latinoamérica. ¿Pero qué se puede decir de Erfurt?
0: Claro, nadie lo conoce. No es Frankfurt, no es Múnich, no es ninguna ciudad grande. Erfurt es una pequeña ciudad en el medio de Alemania, en el este,
2: la antigua Alemania oriental, o sea, la antigua Alemania comunista.
0: Exactamente, es la capital de Turingia, que es un estado donde tiene muchas complicaciones, o es muy polémico actualmente porque, bueno, está la cuestión del AfD en ese lugar también.
2: De la ultraderecha que está cobrando fuerza y ustedes, una pareja de extranjeros que han emigrado, vos que viniste a hacer una maestría, vos que lo viniste a acompañar, hace muchos años que están juntos, tienen una vida en Latinoamérica y una nueva vida

0: en Erfurt, en una zona rough.
1: Exactamente. Sí, sí. Y este proyecto queer también nace ahí. Y se exporta a ciudades como Berlín, Stuttgart, Frankfurt. Fuimos a Suiza también, el proyecto del tango queer, ¿no?
2: Y no nos olvidemos también de que es muy riesgoso. Por ejemplo, nosotros pensábamos, bueno, ¿cómo vamos a hacer para prepararnos, hacernos el make-up, todo el montaje en la casa y movernos al lugar? Pensábamos, bueno, quizás tenemos que alquilar un auto, lo que fuera, pero no, al contrario, empoderamos y salimos, nos subimos en el tram todos maquillados.
0: Todo el tango maquillado, burlesque, cabaret, claro. Porque es una gran mezcla y es una mezcla que funciona muy bien. Porque Berlín es la capital del tango, ¿o no? En Europa.
1: Exactamente, sí.
0: Pero también es la tradición del cabaret de los años 20 y los 30.
2: Sí.
0: Y también es la tradición de lo kinky.
2: Lo kinky,
0: que,
2: total.
0: ¿Cómo traducimos lo kinky? Lo sensual,
2: lo erótico.
0: Son tres piezas fundamentales de una ciudad que ustedes conjugan en este show.
2: Sí, tratamos de que no sea algo tan solo de Latinoamérica, sino que también sea algo de Europa, y entonces lo juntamos. El vestuario, la elegancia, el látigo, el fuego.
1: También el tango queer no quiere decir que lo baila solamente gente de la comunidad LGBT.
0: Eso que
1: también
0: lo,
1: también lo bailan personas que se sienten conformes con diferente rol y es más que pertenecer a un grupo. Entonces es como ampliar un poco.
0: Ampliar. Y no olvidar la tradición de que cuando llegó el tango al puerto de Buenos Aires se bailaba entre hombres para poder entrar a la sala y bailarlo con las mujeres.
2: Así es.

0: en este lugar de Milonga, al lado del río Spree, muy emblemático de la capital alemana. Acá hacen los performances ustedes, acá, por ejemplo.
1: Sí, sí, acá es uno de los primeros puntos de Berlín, que bueno, agradezco tanto a Tango Love porque fueron los primeros que nos dieron la oportunidad cuando llegamos a Alemania.
0: Claro, llegar a Alemania, ¿no? Y entonces decís que te abran las puertas acá al corazón, en el río, en una de las mejores direcciones que podés tener en Alemania. ¿No les sorprendió esa fascinación por el tango?
1: Es algo que hasta el día de hoy me sigue sorprendiendo muchísimo, que en cada rincón del mundo en el que vaya, el tango siempre está presente, y sobre todo acá en Alemania. Me encanta porque creo que hay esa hermosa fusión entre lo latino, lo europeo.
0: Está el match emocional también,
1: el match,
0: ¿no?
1: Emocional.
0: ¿Qué es lo que les atrae a ellos del tango, por ejemplo? ¿Qué es lo que ves?
1: Mira, yo creo que acá la gente, al estar en una ciudad tan grande y ser tan solitario, necesitas una comunidad. Porque creo que somos seres sociables.
0: Necesitas abrazos.
1: Nosotros necesitamos abrazos.
0: Que te tocan y el tango toca.
1: Toca, mucho.
2: Se van
1: toca.
2: Cambiando también de pareja durante todo, obviamente, obvio, durante toda la noche de la milonga, ¿no? Es como que vas abrazando diferentes cuerpos. Entonces es un ejercicio también corporal de acercarte a otro cuerpo, abrazarte.
0: Claro. ¿Y cómo te das, cómo explicas eso, ¿no? Porque también es una sociedad muy individual, solitaria. Entonces viene a buscar el calor humano.
1: La amistad de la comunidad, y mismo para nosotros que venimos de Latinoamérica, sabemos lo que es, y al llegar acá, invierno, frío, todo eso, quiero correr a una milonga y que me abracen y estar y compartir y charlar, y ahí en el tango desaparece el idioma, esa barrera que por ahí nos limita muchas veces comunicar.
0: Cuenten la historia de ustedes, cómo llegaron acá. Vos llegaste como intelectual y vos llegaste como gran bailarín de tango acompañándolo a él.
1: Así es.
2: Sí, estoy haciendo una maestría en la Universidad de Erfurt, justamente donde estamos viviendo. Perseguí el sueño de hacer mi maestría en el exterior. Yo hice comunicación.

0: Social en la Universidad de Buenos Aires, en Argentina, y después quise hacer siempre mi maestría afuera, entonces estudié inglés primero, fue un camino muy duro, fueron 3 años de aceptación, de que no quedaba o que me faltaba siempre, no sé, un puntito más en la
1: Un
0: prueba de
1: papel.
0: un papel.
2: Esto ya
1: Conseguiste la maestría, conseguiste la comunicación,
0: sé.
1: conseguiste lo que y conseguiste que él consiguiese su lugar en el mundo, porque no es fácil traer a su partner, señores. Mucha gente trae a los partners para y uno acompaña el sueño del otro.
0: Un matecito, un peruano que toma mate.
1: De la sensualidad del tango al mate casero.
2: Mate casero.
1: Y entonces, cuando llegaste acá, ¿cuándo empezó el tema del tango queer?
2: Bueno, al comienzo, cuando yo me integré al tango queer, tenía mucho pudor, mucha vergüenza, porque decía, se me va a notar lo gay, porque yo estaba todavía escondido, como se dice, en el closet. Pero había algo que me interesaba y que mi...
1: Pero eso es en Buenos Aires.
2: Eso es en Buenos Aires. Exactamente.
1: ¿Vos no habías salido del closet?
2: No, para nada. Estábamos juntos, pero a escondidas, a puertas cerradas.
1: Era la maestría, el señor, la comunicación, el señor que bailaba tango y nunca pasaba nada.
2: No.
0: Atrás de las puertas, ahí nos tocábamos un poquito.
1: Pero qué raro, porque Argentina diría yo que es un país relativamente abierto en comparación a otros países de Centroamérica y de Latinoamérica con todo el tema de la apertura gay y el LGBTIQ. No lo sé.
2: Sí, yo como nací en Santiago del Estero, en el norte de Argentina, que es un poco más conservador, yo me fui de ahí a Buenos Aires por mi sueño de ser bailarín y bueno, y con la intención de dejar de ser gay. Pero bueno, me salió todo a lo contrario.
1: Claro, te buscaste algo bien macho, como un baile macho, hasta que entró el tango queer, que lo está rompiendo en todas partes de Europa, realmente, ¿no? Que es el baile de a dos de hombre.
2: Claro.
1: Pero como vos decís, ¿cuánta sensualidad hay? ¿Cuánto flirteo hay? ¿Cuánta técnica hay?
2: No, es tan amplio el tango queer que es eso, que podés juntarte a bailar con alguien si querés tener con esa intención de acercamiento o solo por diversión y disfrutar de una tanda de baile. Es muy amplio, es tan amplio que, bueno, cada persona lo va buscando. Pero en ese ir buscando, se me ocurrió de armar un show, de poder poner ese fliteo o esa sensación de sensualidad en escena, ¿no? Algo actoral, como para que todos podamos compartirlo desde ahí. Y bueno, y así surgió la idea que le propuse a él. Y bueno, ahí vino el primer no, imagínate.
1: ¿Por qué no?
0: ¿Por qué?
1: A ver,
0: porque uno dos vive...
1: Dos conservadores.
0: Claro.
1: Uno que no salía del closet.
0: Y otro que siempre... O sea, tuve un filtro muy primero de decir, pero ¿cómo vas a traer a una persona que se monta para hacer tango queer? Es decir, que se tiene una figura femenina para bailar en las teatros. Yo no me entraba en la cabeza. Y entonces ese es el primer desafío, ¿no? El primer desafío personal de cómo uno mismo, siendo homosexual, siendo gay, puede tener barreras internas que las vas a ir desmenuzando.
1: ¿Qué barreras internas eran en el tango? ¿Que el tango es de mujer y el hombre? No.
0: No, era más por la cuestión estética, que yo tenía un prejuicio que obviamente después aprendí mucho y yo lo reconozco. O sea, estamos acá para aprender y creo que estamos también para reconocer lo que en algún momento pudimos pensar equivocadamente, ¿no?
1: No, o te daba pudor.
0: O me daba pudor.
1: Muchísimo pudor. ¿Cuándo salen del closet ustedes? ¿En
2: y
1: el
2: ya
1: tango
2: estando,
1: queer?
2: Sí, bueno, un poco sí, en mi caso sí, pero yo estaba, me acuerdo, viajando en un crucero y bueno, y en ese momento de trabajo, de danza, el mar y todo, dije, ya está, estoy harto de estar escondido.
1: ¿Y el tango les dio la posibilidad de salir del closet?
2: Sí, yo creo que si no hubiera sido por el tango también, que fui conociendo a otros colegas que son homosexuales, sentirme acogido en el arte, ¿no? Porque yo trabajé antes de bailar en una fábrica metalúrgica, en un kiosco, siendo seguridad de un banco, con policías.
1: Todo muy
2: masculino. Y yo dije, no, ¿a son de qué voy a salir acá, no? Entonces, después en el arte, cuando empecé a sentir todo ese compañerismo, dije, bueno, es momento. Le agradezco mucho al tango y al tango queer.
0: Y en mi caso, antes de los 30, justo tenía 29, creo que iba a ser un mes antes de cumplir 30 años, y dije, no puedo tener 30 años sin no decir quién soy realmente.
1: Sexualmente,
0: mi identidad.
1: ¿Y se puede disfrutar la sensualidad y la sexualidad en el tango queer?
0: Se puede, ¿no?
2: Sí, sí, sí, yo creo que sí, es tan hermosa.
1: Pero vos sos el productor del show, vos decís, acá se puede porque yo quiero ver esto.
2: Claro.
0: Sí, sí, tiene una cuestión muy sensual y muy atrevida, muy... Nosotros el show principalmente lo hacemos en lugares como Effort, donde está supuestamente mucho la conservación. Exacto. Entonces me gusta cómo esta estética es que quiebra todo ese ambiente.
1: Y
0: entonces,
1: que lo quiebren extranjeros.
0: Extranjeros y que lo quiebren también jóvenes de la comunidad queer, como nos representamos en sociedades o en lugares medio conservadores, como se puede creer. Que son esas ciudades a donde viajamos con nuestros shows y agradecemos infinitamente a la recepción que tenemos. Me parece que cuando el nivel es bueno del show y hay una historia detrás, el tango disruptivo tal vez no es solamente bailar con un jean desgastado o rasgado. Tenés que contar una historia, tenés que ser algo más profundo en lo que querés contar. Entonces, esa es la propuesta queer que tenemos, ¿no? Tenemos una idea que va por la elección de los temas, la estética del show, la comunicación que hacemos, la integración a partir de los sponsors que podemos llegar. Hacemos que estudiantes internacionales puedan ir a estos shows también gratuitamente. Y la abuelita de Effort también, o sea, desde todos.
2: Incluso ellos mismos nos dicen gracias por traernos estos espectáculos acá, porque yo para ver esto o me tengo que ir a Berlín o me tengo que ir a Hamburg. Pero claro, ustedes lo traen acá. Sí, ¿no? Ustedes los traen acá y ellos estaban muy agradecidos también.
1: Es aprender, ¿eh? Aprender de las culturas.
2: Es aprender.
1: Y de la diversidad.
0: Totalmente.
2: Uno sigue en esto porque nunca deja de ser curioso. Siempre tenemos que ser más curiosos.
1: Y ahora yo sé que vos no bailás, pero ustedes son pareja.
2: Sí.
1: O sea, que y vos sos el gran bailarín. No, ¿nos podemos parar un segundo? Sí. Y me decís cómo se agarra de hombre a hombre en el tango.
2: Dale, vamos, acompañan.
1: Vamos.
2: Te voy a explicar más o menos un poco cómo se relaciona uno en el tango social, ¿no? Generalmente el follower está sentado en la milonga. Voy a imaginar.
1: El follower se llama.
2: El follower, sí, sí. Que generalmente en el tango tradicional vos actúas muy bien, ¿eh? Te lo pido.
1: Yo le voy a dar suerte porque ya está actuando.
2: Sí,
1: y me voy.
2: Sí.
1: Dale, los códigos para el tango queer.
2: El tango queer, bueno, como te decía, el follower, que en la milonga tradicional son las mujeres. Acá el follower, yo el líder, ¿no?
1: Dale.
2: El primer contacto es la mirada. Vos lo tenés que mirar. Una vez que el follower hizo el match, el contacto, ahí le haces una seña que le llamamos cabeceo.
1: El cabeceo.
2: Yo estoy acá conversando con vos y de repente yo clavo mirada.
1: Clavas mirada.
2: Y le pego un cabeceo.
1: Ahí
2: él dice que sí, asiente, da su consentimiento.
1: Está bien.
2: Entonces yo me acerco, le invito a la pista y es mano izquierda del líder, sostenemos la mano derecha del follower. Mano derecha del líder va en la espalda del follower y el follower con su mano izquierda también viene a mi espalda. Después de acá va variando. Vos tenés abrazo cerrado, tenés un poco más abierto, pero bueno, este es más o menos, hacemos ahí un 360 de un abrazo de tango.
1: Pero hasta ahí tengo una pregunta, perdón, ¿hasta ahí es el tango convencional o no?
2: Ahí venimos con el tango convencional, totalmente.
1: ¿Cuándo viene lo queer?
0: Es la facilidad de cambiar de roles durante una misma milonga también, durante un mismo baile. Por ejemplo, normalmente en lo que es el tradicional, el hombre supuestamente es o regularmente sería la figura del líder y la mujer sería la figura del follower, quien sigue el comando del líder. En el tango queer o open role, podría decirse, es que también el hombre, o en siendo, por ejemplo, dos hombres,
2: yo soy el líder, de repente el follower me propone cambiar el abrazo y el follower empieza a ser líder y yo cambio a ser follower.
1: ¡Ay, qué lindo!
2: Claro, ahí es donde se va dando esta chance de cambiar, ¿no?
1: Durante la metamorfosis. ¡Qué lindo!
0: Claro.
1: Trajiste algo que va a ser un poco un cambio abrupto. ¿Dónde está?
2: El látigo, el famoso látigo.
1: ¡Oh, my God! Vengan a ver lo que trae. Pues yo dije una mezcla entre burlesque, entre cabaret, con la tradición de Berlín de los años 20, de los años 30. Y hoy ustedes introducen el látigo en el tango.
2: Sí, bueno, el látigo en Argentina viene del parte del gaucho, ¿no? De la parte del folclore. Entonces yo agarré este elemento porque soy también bailarín de folclore. lo llevé al tango queer y le di

0: Esa fusión como de kinky, ¿no? Utilizo como unos pantalones de cuero, el torso un poco más desnudo, mientras mi compañero va prendiendo las antorchas de fuego. Entonces ahí hacemos toda esa mixtura de folclore, tango, tango queer y cabaret.
1: Los shows
2: Sí. Sí.
0: Eso es cierto.
1: sold out. Esto se llena de
0: De
1: gente
0: gente.
1: los sábados y los domingos para ver este show que dieron en el clavo con lo que es un poco la esencia de Berlín
0: Total,
1: o de
0: total.
1: Alemania, o de
0: Sí.
1: las ciudades grandes de Alemania.
0: Sí.
1: ¿Cómo suena el látigo?

0: Bueno, Pía, en esta terraza de Tango Love, con este privilegio que tenemos de estar acá, de traer nuestro show, de poder traer nuestra cultura, nuestras raíces y poder mostrarla y compartirla, estamos tan contentos y felices.
1: Y en este proceso estamos en Berlín, pero también no nos olvidamos de dónde venimos. No vengo de una familia privilegiada en Perú para estar acá. Carlos tampoco viene de una familia privilegiada de Santiago del Estero, de Clodomira encima, ni siquiera es de Santiago del Estero capital, no, es de un pueblo de 10.000 habitantes.
0: Es una pareja homosexual junta que fue, que estuvo.
1: Y eso es lo que contamos un poco en un proyecto documental que tenemos que se llama Different Tango to Live, que narramos cómo Carlos, después de tantos años de trabajar en el exterior, vuelve a su pueblo, a Clodomira, para reencontrarse con su gente. Abrazar ese niño chiquito que por ahí se sentía confundido, discriminado, y volviendo ahora a Clodomira, cómo es ese reencuentro con su pueblo, ¿no?
0: Sí, exactamente, poder tener esa reconciliación con mi gente, con mi pueblo, con mis padres, con mis hermanos. Y gracias a este documental, con todo lo recaudado, lo que hacemos es llevar a mi pueblo para escuelas de danza que existen allá y poder darle más apoyo, porque a mí me hubiera encantado que desde niño en mi escuela o en mi academia vengan profesores de folclore y tango, vengan profesores de Buenos Aires o de afuera, pero bueno, no existía en ese momento y yo me tuve que mudar, migrar, pero bueno, esto me da la posibilidad, como te digo, desde el privilegio de estar en Berlín, poder seguir acompañando a mi pueblo y a mi gente.
2: Y recordar que salir del closet, por más que tengamos el 2026, no es fácil, ¿no?
0: Sí. No es nada fácil hasta el día de hoy. Nosotros seguimos teniendo muchos prejuicios que se nos han inculcado desde niño, pero lo vamos tratando por la homosexualidad.
1: Sí, es normal. No, hoy en día los homosexuales de mis edades, de nuestra realidad, no se vive así como una realidad normal. Sí. Son muchas cuestas internas que uno tiene. Ojalá que las nuevas generaciones puedan deconstruir esa parte, ¿no? O que pueda ser más normal para ellos. Pero para nosotros creo que es una marca que difícilmente se nos va a quitar,
0: es como un trabajo de mucha terapia.
1: Exactamente.
0: Exactamente, pero bueno.
2: ¿Qué sensaciones de mucho?
0: Más que nada, sí, culpa, no sé, claro. También, digamos, mis viejos, mi mamá fue la que no me aceptaba cuando yo se lo había comentado que soy homosexual, y entonces todo eso, uno necesita de la familia, uno necesita el acompañamiento de los padres, de los hermanos, de los amigos. Y creo que el miedo más grande de uno es estar solo.
1: Sí.
0: ¿No? Y qué loco que uno termina bailando tango, que es de comunidad también. Tango queer. Entonces ahí nosotros encontramos nuestra familia adoptiva también, ¿no? Gente que fue desplazada, que podemos encontrar y llevando la cultura de uno.
2: Gracias, chicos. No. Me emociona, ¿eh? Gracias. Gracias por recordar de dónde uno viene y llevar también la modernidad y de la danza a estos pueblos rurales que no se llega, ¿no? El corazón y la mente.
0: Así es.
2: Y siempre Latinoamérica para todos, ¿eh?
0: Así es.
2: ¡Qué emoción! Pues. Con el Río Spree acá, ¿qué más podemos? Hasta la semana que viene en un capítulo más de Aquí Estoy con Tango Queer, un gran ejemplo de lo que puede ser la modernidad en nuestra tradición, sin olvidar de dónde venimos. Gracias, chicos.
0: Gracias.

0: ¿Ha significado el conflicto en Medio Oriente un nuevo impulso para esta relación?
1: Sin duda, Paco. Solamente en este primer trimestre, si lo comparamos con el anterior, aumentaron 35% las exportaciones de petróleo ruso a China, y China ya es el principal comprador de petróleo ruso. En este memorando, una de las cosas que no se estableció o que no se publicó es el precio al que le está comprando. Hay muchos medios que especulan que China está comprando por un precio menor que el precio del mercado, y es una opción plausible. ¿Por qué? Porque Rusia tiene uno de los costos de extracción más baratos del mundo. No tan bajo como el de Arabia Saudita, pero $15 por barril es el costo de extracción, es la mitad, por ejemplo, que los Estados Unidos, y cualquier precio por encima de $40 el barril le permite al fisco ya obtener ganancias, con lo cual, con el diferencial que hay, hoy el precio está por encima de los $100, hay margen para que negocien un precio. Es claro que las sanciones, como decía, las sanciones de Occidente hacia Rusia le han pegado a Rusia, es cierto, pero lo han llevado a los brazos de China. En este contexto le permiten a China de aprovisionarse a energía a menor precio.
0: Gracias, Ezequiel, desde la Bolsa de Frankfurt.
2: Reino Unido flexibilizó las sanciones contra la importación de combustible para aviones y diésel refinado originario de Rusia ante el encarecimiento del petróleo a raíz de la guerra de Estados Unidos e Israel contra Irán. La resolución publicada este miércoles permite importar crudo de Rusia que se haya refinado en terceros países como India. También el gobierno de Keir Starmer, que viene de sufrir una contundente derrota electoral, alivió las sanciones contra el GNL de origen ruso. Reino Unido impuso sanciones contra la industria petrolera rusa luego de que Moscú invadiera Ucrania en 2022.
0: Y Nvidia, la mayor empresa del mundo por capitalización bursátil, ha presentado hoy unos resultados trimestrales que reflejan ventas de 81.600 millones de dólares, impulsadas por el desarrollo de la IA de agentes y, por supuesto, por la fuerte inversión en centros de datos que usan sus procesadores. La empresa, con un margen bruto del 75%, prevé crecimiento en el futuro inmediato. Ana Nieto, al ser Nvidia una empresa crucial en IA, ¿qué dicen los resultados de la compañía sobre el desarrollo de esta tecnología?
3: Los resultados dicen, sobre todo, que estamos ante una de las empresas más singulares de la historia, y no solo por una capitalización bursátil de casi 5,5 billones de dólares o los 58.000 millones de beneficios en apenas 3 meses, sino por el ritmo de crecimiento continuado y acelerado. Los ingresos de 81.600 millones son un 20% más que los que se registraron en el trimestre inmediatamente anterior. Pero con respecto al año anterior, en las mismas fechas, estamos hablando de un aumento del 85%, y el beneficio comparado al del año anterior es un 211% más elevado. Todo por encima de las estimaciones de los analistas, y de cara al presente trimestre las ventas esperan que sean de 91.000 millones de dólares. Jensen Huang, que es el consejero delegado de la compañía, dice que espera pronto vender sus unidades de procesamiento a China, pero de momento no las está incluyendo en sus estimaciones. Huang ha dicho que Nvidia está posicionada de forma central y crucial en un momento en el que la construcción de factorías de inteligencia artificial está protagonizando la mayor expansión de infraestructura de la historia y a una extraordinaria rapidez, y que sus plataformas están preparadas para hacerlo a cualquier escala que se plantee el crecimiento de la inteligencia artificial. Y eso está detrás de estos números.
0: En el mundo de la IA y la tecnología, esta semana se están moviendo fichas muy rápido. SpaceX, que une lanzamientos de cohetes, internet satelital e inteligencia artificial de Elon Musk, sale a bolsa.
3: Sí, SpaceX ha presentado el prospecto para salir a bolsa en el Nasdaq en apenas unos días, en junio. La empresa tiene intención de captar unos 80.000 millones de dólares, lo que le convierte de lejos en la mayor salida a bolsa de la historia, muy por delante de la petrolera saudí Aramco en el año 2019. Musk y sus cercanos van a controlar el voto en un consejo de una compañía que puede conseguir de salida una capitalización bursátil de 1,5 billones de dólares. Y eso a pesar de que está acumulando multimillonarias pérdidas, no solamente en el año pasado, sino también en el actual. Además, esta semana se espera que OpenAI también presente su prospecto confidencial a las autoridades para salir a bolsa, y que esta pueda ocurrir aproximadamente en septiembre.
0: Gracias, Ana, desde Nueva York.

0: Gracias.
1: La Unión Europea logró este miércoles un acuerdo provisional sobre la legislación destinada a eliminar los aranceles de importación sobre los productos estadounidenses. Un elemento clave del pacto comercial alcanzado con Washington el pasado mes de julio, en una medida que probablemente evite el aumento de los aranceles estadounidenses sobre los productos de la UE.
2: Tras 5 horas de negociaciones, el equipo europeo destrabó el acuerdo con Estados Unidos.
3: Alcanzamos un acuerdo con un impacto contundente. Para mí, siempre se trató de empresas y trabajos europeos involucrados en el comercio transatlántico. Una vez ratificado por el Parlamento y el Consejo, el resultado será mayor estabilidad en el comercio con Estados Unidos y una puerta abierta a una cooperación constructiva en muchos temas estratégicos.
2: Según el acuerdo pactado en julio de 2025, aunque sin ser ratificado por Bruselas, la Unión Europea remueve los derechos de importación a los bienes industriales y ofrece acceso preferencial a productos agrícolas y marinos estadounidenses. A su vez, Estados Unidos fija en 15% los aranceles a la mayoría de los productos europeos. La UE añadió garantías. Se suspenderá total o parcialmente el acuerdo si suben los aranceles a sus productos, si se daña su industria o si no baja al 15% la tasa a productos derivados del acero y el aluminio.
3: Alcanzamos lo que necesitábamos, una red que proteja nuestra relación transatlántica, porque en este momento es incierto e impredecible la política arancelaria de Estados Unidos. Por consiguiente, nosotros como Parlamento Europeo nos pronunciamos claramente con 417 votos a favor de esa red de protección.
2: Por el momento, todo indica que Estados Unidos y la Unión Europea ponen en pausa la guerra arancelaria.
1: Y la Comisión Europea confirmó este miércoles que Brasil ha sido excluido de la lista de países que pueden exportar carne o productos de origen animal a la Unión Europea. Se le acusa de falta de garantías en el control de antibióticos. La preocupación en el agronegocio brasileño es profunda. El sector productivo ve en este freno una barrera pararancelaria encubierta para calmar protestas de los agricultores europeos tras la entrada en vigor del acuerdo UE-Mercosur y reactivar alertas de control que el bloque europeo ya venía exigiendo formalmente desde mediados de 2023. El mercado europeo es el cuarto mayor destino de las exportaciones de carne brasileña. Y hasta aquí la economía, pero pueden seguir todos estos temas y más en nuestras redes sociales y página web que se actualizan en todo momento. Gracias y hasta pronto.

0: Todos nos preguntábamos, ¿cuándo terminará esto? ¿Por qué nos hemos metido en este lío?
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0: Longtemps considéré comme l'un des hommes les plus dangereux d'Europe, il a été arrêté à Dubaï en 2019.
1: Con la desarticulación de una red internacional de tráfico de drogas controlada por la temida mafia.
2: La criminalidad organizada mete a repentaglio la sociedad.
3: Die Leute treffen sich nicht mehr auf der Straße, die Kinder gehen nicht mehr auf den Spielplatz. Man hat Angst.
4: Europa en las garras de la mafia de la droga. Tiroteos, secuestros, atentados con explosivos, ejecuciones y cámaras de tortura. Una violencia extrema que hasta ahora solo se veía en México o Colombia, se está extendiendo a las ciudades portuarias del viejo continente. Rotterdam, Amberes, Hamburgo y Le Havre. También se ven afectadas ciudades y pueblos más pequeños. Pero el epicentro del crimen organizado no se encuentra en Marsella ni en Sicilia, sino en los Países Bajos. En Osdorp, al oeste de Ámsterdam, la lucha contra el narcotráfico toma forma. Desde 2019 hasta 2024 se celebra en este discreto edificio el juicio de Marengo, un espectacular juicio monumental.

0: En el banquillo, barones de la droga y sus secuaces, acusados de 19 asesinatos y homicidios en grado de tentativa. Incluso en el tribunal, los narcotraficantes intentan intimidar al Estado.
1: Un proceso aterrador. Tanto fiscales como jueces querían permanecer en el anonimato porque reinaba un clima de miedo.
0: Durante el juicio, el abogado de un testigo y un periodista destacado son asesinados. Al ex primer ministro Mark Rutte y a la princesa heredera se los amenaza de secuestro.
1: Todos tenían miedo y todos se hacían la misma pregunta. ¿Quién será el siguiente? ¿Seré yo la próxima víctima?
0: El juicio de Marengo se considera histórico porque por primera vez revela una alianza entre delincuentes callejeros, empresarios y jefes mafiosos. Un peligro que se extiende por toda Europa. Su origen está aquí, en los Países Bajos.
1: Todos se preguntaban, ¿cuándo terminará esto? ¿Y cómo fue que nos metimos en esto?

Como suele suceder, vale la pena repasar la historia. Lo que ocurre en los Países Bajos no es casualidad, sino el resultado de una política que durante siglos ha apostado por el comercio mundial.

0: En medio de estos humedales, un pueblo ha construido su territorio sobre el agua. Generaciones de neerlandeses erigen a lo largo de la costa diques interminables para protegerse de peligros externos y como puerta al mundo y al comercio. Rutas de navegación, puertos, canales, carreteras, ferrocarriles. Desde siempre este país ha sido diseñado para que el flujo de mercancías de todo el mundo pueda moverse sin obstáculos. En el Reino de los Países Bajos, el comercio es el rey.
1: Somos un país de comerciantes. Desde nuestros inicios, fuimos un centro neurálgico para el comercio y un centro financiero. La primera bolsa del mundo se inauguró en Ámsterdam. Como centro de comercio internacional, adquirimos una parte considerable de nuestra riqueza en aquella época.
2: Durante siglos hemos surcado los mares como marineros, circunnavegadores y exploradores. Hemos establecido puestos comerciales en Sudáfrica y en las Indias Orientales neerlandesas. El comercio nos trajo prosperidad. Somos navegantes, pero también somos hombres de negocios y comerciantes.
1: Hemos robado todo tipo de hierbas y especias. Hemos navegado al sudeste asiático y América Latina y nos hemos jactado de ser grandes comerciantes, pero éramos ladrones.
0: Esta historia comienza en 1581, con la fundación de la República de las Siete Provincias Unidas, que así se independiza de España. El país entra en su edad de oro, en la que los Países Bajos se convierten en una potencia comercial global. Mientras las grandes potencias europeas, Francia, Inglaterra, España y Portugal conquistan el mundo, las Provincias Unidas también establecen colonias basadas en el comercio, en Indonesia, en el sur de África, en Brasil, Surinam, el Caribe y en Norteamérica, donde New Amsterdam se convierte en Nueva York. Para los neerlandeses, la conquista de territorios va ligada a la de los mercados. Pimienta, jengibre, nuez moscada, canela, azafrán, anís, comino, pero también té, tabaco, caña de azúcar, cacao y café. Las Provincias Unidas compran todos los productos coloniales de sus países vecinos para luego revenderlos procesados a precios elevados. Los neerlandeses inventan la base del capitalismo moderno, el valor agregado. El instrumento de este saqueo sistemático es la VOC, la Compañía Neerlandesa de las Indias Orientales, fundada en 1602. Su flota es más grande que la de todas las demás naciones juntas. La VOC es también la primera sociedad anónima de la historia y una de las empresas más poderosas de todos los tiempos.
2: La VOC no era una organización estatal, sino una empresa comercial. Básicamente, una asociación de socios que querían conquistar nuevos territorios con su flota para enriquecerse.
0: En el siglo XVII, los neerlandeses combinan el mercantilismo y el dominio colonial con otra pasión: la botánica. Gracias a los herbarios y a los primeros sistemas de clasificación, el comercio de plantas ornamentales florece en todas las cortes europeas. En los Países Bajos surge un nuevo mercado para los tulipanes, con sus propios centros de comercio. En 1637 estalla la burbuja, el primer desplome en la historia del capitalismo.

0: mismo. Quien no ha quebrado se reorienta cada vez más hacia otras plantas lucrativas como la adormidera.
1: En el siglo XVIII, los comerciantes se aseguraron el monopolio del opio en las Indias Orientales neerlandesas. Hicieron que la droga pudiera fumarse y la vendieron en fumaderos de opio. Fue un negocio enormemente rentable.
0: En el siglo XIX, el gobierno neerlandés asume el comercio del opio para financiar sus colonias en Indonesia. Una administración creada específicamente y un estricto monopolio estatal debían frenar el comercio ilegal.
1: El opio en bruto se procesaba en una fábrica estatal, se empaquetaba en cajas con sellos oficiales y se vendía en tiendas que eran propiedad del Estado. Un sistema muy lucrativo. Sin embargo, muchos advirtieron sobre las consecuencias del consumo de opio en las Indias Orientales neerlandesas. Fumar opio pronto fue considerado una mala costumbre y un vicio perjudicial para la salud. Las autoridades intentaron contrarrestarlo, sobre todo mediante aumentos de precios. Pero esto incentivó el comercio ilegal. Mientras la baja de precios reducía el contrabando, al mismo tiempo aumentaba el número de adictos. Por lo tanto, tenían que encontrar un equilibrio, ni demasiado caro, ni demasiado barato.

Construidas en el apogeo de la Edad de Oro por ricos comerciantes, las casas de los canales de Ámsterdam ofrecen un paisaje pintoresco. Sin embargo, desde la perspectiva actual, muchos de estos magníficos edificios fueron financiados con dinero de las drogas. A finales del siglo XIX, los Países Bajos se enfrentan a un dilema. Deben posicionarse entre la legalidad y la ilegalidad, entre la salud pública y los ingresos fiscales. Ya sea con el tabaco, el alcohol o el juego, los conflictos que entonces surgieron en torno al opio siguen siendo relevantes hasta la actualidad.

0: A comienzos del siglo XX, los neerlandeses empiezan a producir y comercializar un nuevo producto, la cocaína. Como expertos botánicos, plantan arbustos de coca importados de Perú en su colonia de Java.
1: Entre las plantaciones de té y café, también se cultivaban hojas de coca. Era un mercado muy lucrativo y completamente legal.
2: El número de plantaciones creció, ya que las hojas de coca cultivadas en Java eran de mayor calidad que las peruanas. Una inversión muy rentable.
0: En el año 1900, en pleno Ámsterdam, se construyó la fábrica de cocaína NCF, financiada por el Banco Colonial. Competía con el fabricante alemán Merck, un pionero en la producción de cocaína. Por sorprendente que parezca, hacia 1900 la morfina, la heroína y la cocaína se vendían libremente. Los nuevos productos de la industria farmacéutica se consideraban remedios milagrosos de la época. Su consumo prometía placer y euforia, tanto en los Países Bajos como en Alemania, Francia y Estados Unidos. Si no fuera por el riesgo de adicción a un desconocido en ese momento. Durante la Primera Guerra Mundial, los Países Bajos aprovechan su neutralidad de forma rentable y abastecen a las tropas británicas, alemanas y francesas. Venden toneladas de

0: de cocaína y se convierten en líderes del mercado.
1: Históricamente, la mayoría de las drogas fueron legales durante mucho tiempo, pero en algún momento se decidió castigar su consumo y declararles la guerra. Este punto de inflexión marca el inicio de su criminalización y al mismo tiempo el nacimiento de un modelo de negocio muy lucrativo.
0: Tras la Primera Guerra Mundial, la Sociedad de Naciones, precursora de la ONU, establece un marco internacional para la protección de las poblaciones. Todos los miembros están obligados a regular el comercio de drogas. Bajo la presión de Estados Unidos y China, Reino Unido, Francia y Países Bajos ratifican, aunque de mala gana, la Convención del Opio de La Haya. Así comienza una nueva era en la política de drogas. Se prohíbe la venta libre de estupefacientes. Su adquisición pasa a requerir una receta médica. Una ley aparentemente razonable, pero cuyas consecuencias sociales son devastadoras. Los consumidores recreativos se enfrentan de repente al estigma y a los síntomas de abstinencia. Como consecuencia natural, se ven empujados al mercado negro. Es el nacimiento del narcotráfico tal como hoy lo conocemos.

Heroína, cocaína, crack, LSD, éxtasis, cannabis. La distinción entre drogas duras y blandas hoy parece evidente como si fuera algo natural. Pero tiene una historia, y esta comienza en Ámsterdam, a principios de la década de 1960.

0: jazz, rock and roll, liberación sexual, la contracultura procedente de Estados Unidos se extiende por Europa. En Ámsterdam, los movimientos de protesta despiertan nuevos anhelos. Cientos de jóvenes neerlandeses parten a explorar el mundo, como sus antepasados navegantes.
1: Faut pas oublier que la jeunesse du XVIIe siècle, elle allait découvrir l'Indonésie. On pouvait devenir explorateur.
0: En Irán, Afganistán e India, estos nuevos aventureros descubren a Krishna, el opio y la heroína. En Marruecos prueban el hashish y las pipas de agua. Pero lo decisivo es lo que traen de Afganistán. Una receta para producir hashish. En los pueblos bereberes de las montañas del Rif, aparecen jóvenes europeos sonrientes, atraídos por el mito sensual de Oriente.
2: En la región del Rif, tradicionalmente la población había utilizado esta planta para muchos fines, como alimento, pero sobre todo como medicina, es decir, como remedio vegetal. Pero esto cambió a partir de los años 60, cuando la demanda aumentó porque numerosos europeos llegaron para quedarse y consumir. Así creció el mercado del hashish. Y muchos agricultores, que antes eran muy pobres, encontraron de pronto una nueva fuente de ingresos.
0: Jóvenes neerlandeses, pero también innumerables españoles, británicos y franceses, compran cannabis en su ruta hippie y lo introducen ilegalmente en Europa. Ya sea en coche, avión o en barcos de carga.
3: En nuestra representación romántica, por supuesto, todo.

0: Todos los hippies eran anticapitalistas, pero también había personas con espíritu empresarial entre ellos. Viajaban a Afganistán con abrigos malolientes y regresaban de la misma manera, mientras se permitían el lujo de alojarse en buenos hoteles.
1: Financiar su propio estilo de vida como traficantes de cannabis se convierte en el modelo de negocio perfecto para jóvenes emprendedores. En las casas flotantes de Ámsterdam surgen ante los ojos de la policía puntos de venta ilegales, una típica provocación de la época.
2: Now, how many plants have you been selling?
3: We have been selling enough plants to have a harvest by the month of October of about 10,000 kilos of pure marijuana.
2: 10 tons, you mean?
3: 10 tons.
2: And you have also sold this in Western Europe?
3: We have sold it all to Holland, Western Europe, Holland, Western Germany, Belgium, and less to France.
1: Fieles a su reputación, los neerlandeses dominan rápidamente el mercado europeo de la marihuana. Pero la exótica mercancía importada también se percibe como una amenaza que debe ser combatida.
4: Esta droga desconocida generaba desconfianza. Se la asociaba con la rebelión y el desorden.
5: Inicialmente, la policía actuó con dureza. Y la simple posesión de tan solo dos porros podía significar estar varios meses en prisión. Las penas eran severas. Era un sistema muy represivo.
1: A pesar de las detenciones y de las penas draconianas, el tráfico ilegal continúa. En cafés, bares y en clubes nocturnos emblemáticos de Ámsterdam, como el Paradiso y el Fantasio.
5: En algún momento alguien pensó, ¿por qué no dejo que en mi bar se venda simplemente marihuana? El bar es clausurado, él es arrestado y vuelve a abrir de inmediato.
0: Según la ley, son criminales, pero no son ladrones ni delincuentes, sino gente completamente normal.
5: Entonces, ¿qué hacer? ¿Es realmente el derecho penal el instrumento adecuado? Eso desencadenó un debate.
6: En over 10 jaar, als het dan zover is, nou, dan zitten de mensen misschien met een joint bij de tv en dan zeggen ze van ja, zo is het begonnen.
1: La opinión pública, el sistema judicial y la policía se vuelven más indulgentes. Los arrestos se vuelven menos frecuentes y las penas más leves. Mientras tanto, Estados Unidos da un giro radical en 1971.
7: America's public enemy number one in the United States is drug abuse.
1: El presidente Richard Nixon declara públicamente la guerra a las drogas, una lucha que continúa hasta hoy. Con ello comienza un cambio radical en la política de drogas de Occidente. El nuevo lema, no a las drogas. A comienzos de la década de 1970, en Estados Unidos estalla una epidemia de heroína, alimentada por importaciones desde Europa y Asia. El gobierno estadounidense actúa con firmeza. En 1972 se producen detenciones masivas y la desarticulación de redes de contrabando de heroína en el sur de Francia. Pero la guerra contra las drogas resulta interminable. Las redes criminales se reorganizan rápidamente. La heroína que hasta entonces inundaba Estados Unidos encuentra un nuevo mercado, Europa. En Ámsterdam, la relativa tolerancia hacia el cannabis actúa como un acelerador para la heroína. En bares y clubes nocturnos, los traficantes ofrecen ambas sustancias. el consumo de heroína.

0: heroína en Ámsterdam se dispara en pocos años. A finales de los 70, la ciudad concentra unos 10.000 adictos en una población de apenas 700.000 habitantes. La crisis sanitaria obliga a las autoridades neerlandesas a llevar a cabo una reforma decisiva de la ley del opio de 1919.
1: El objetivo era una política más estricta frente a las drogas duras y más liberal respecto a los productos de cannabis.
2: Se trataba de separar los mercados de cannabis y heroína. Los consumidores de cannabis, cuyo consumo era tolerado, no debían entrar en contacto con drogas duras.
0: En 1976 se revisó la ley del opio. La distinción entre drogas duras y blandas marca el inicio de políticas de reducción de daños que transforma el tratamiento de los adictos. Para los consumidores de cannabis empieza una nueva era, la de los coffee shops. A mediados de los años 70, Ámsterdam se gana la reputación de ser uno de los destinos más cool del mundo.
3: En el momento de la legalización parcial, había entre 5 y 6 coffee shops en Ámsterdam. 10 años después, a mediados de los 80, ya había 175 en todo el país. Así comenzó el turismo de drogas.
4: Detrás del modelo de coffee shops está la idea de que la criminalización y la lucha contra las drogas son poco eficaces. Los Países Bajos no han escatimado esfuerzos para dejar claro a Europa y al mundo que esta guerra no se puede ganar y que se necesitan otras medidas. Desde entonces, el consumo de drogas se considera una cuestión de salud pública. Eso explica las estrategias innovadoras de los Países Bajos en los años 70.
0: Aunque el consumo de cannabis no está penalizado, el problema radica en que, como firmantes de acuerdos internacionales sobre drogas, los Países Bajos no pueden importar cannabis para sus coffee shops sin ser considerados un narcoestado. Con espíritu emprendedor y audacia en materia de drogas, los neerlandeses desarrollan un sistema hipócrita conocido como la puerta trasera o backdoor. Al oeste de Ámsterdam, en Haarlem, Hein Schaffrat, propietario de varios coffee shops, se sigue manejando con las regulaciones adoptadas en 1976.
1: Bienvenido al coffee shops Maximilian. Como puede ver, tenemos todo un menú con muchas variedades diferentes de marihuana. También hay un cajón lleno de porros y hashish.
2: Un coffee shop tiene una puerta delantera y una puerta trasera. En la puerta delantera, donde el cliente compra cannabis, todo está regulado. Entra un máximo de 5 gramos por cliente, consumo en el local o en casa, todo sin problema. En cambio, la puerta trasera, la vía de abastecimiento del propietario de coffee shops, sigue siendo completamente ilegal.
3: Desde un punto de vista lógico, esto es paradójico. El cannabis puede venderse en pequeñas cantidades, pero no comprarse en grandes cantidades. ¿Cómo funciona eso?
1: Este hashish en bloque

0: Lo cortamos nosotros mismos. Se cultiva en Marruecos con semillas neerlandesas. No pregunte cómo llega hasta aquí. Es un sistema sencillo. Lo que se vende, lo volvemos a reponer por la puerta trasera, como decimos.
1: La puerta trasera es la grieta del sistema. A través de esta puerta oculta, entran las importaciones ilegales de cannabis en los Países Bajos. La policía y las aduanas miran para otro lado. Esta actitud equivale a una invitación. Los delincuentes aprovechan el vacío legal y la puerta trasera se convierte en la entrada del comercio ilegal.

0: A mediados de los años 80, la región del Rif en Marruecos se convierte en el gran depósito de cannabis de Europa. En solo 15 años, las superficies de cultivo se multiplican por 10. El cannabis es la única planta rentable en esta zona árida y aislada, la más pobre del país. Los bereberes del Rif han estado históricamente aislados del resto del reino, dependiendo de sí mismos. A comienzos del siglo XX, la región protagoniza la primera lucha anticolonial de África. Tras la independencia de Marruecos en 1956, sus habitantes sufren la represión del futuro rey Hassan II. El Rif se convierte en tierra de mártires. Uno de los principales destinos de acogida son los Países Bajos, especialmente la capital, Ámsterdam. Cuando en los años 80 la demanda de hashish se dispara, las primeras cadenas de suministro hacia los coffee shops siguen las rutas migratorias de la diáspora del Rif. Se contrabandean pequeñas cantidades, transportadas por familias marroquíes que regresan de las vacaciones en sus pueblos de origen.
1: Algunos marroquíes pensaron: hey, en los Países Bajos eso es prácticamente legal. Llamaré a mi hermano, a mi tío o a un viejo amigo del colegio y le pediré que envíen algo. Eso genera mucho dinero y es legal. ¿O no? Bien, lo haremos.
0: El hashish sigue procediendo de Marruecos. Pero a mediados de los años 80, ya no son los hippies, sino los jefes del AMPA quienes controlan la distribución en los coffee shops. Un mundo criminal, violento y apenas oculto, que además del lucrativo negocio del hashish, controla el juego, la prostitución y el tráfico de heroína. En el barrio rojo de Ámsterdam, este modelo de negocio está dirigido por un joven de buena familia, Klaas Bruinsma. Es considerado el fundador del narcotráfico moderno neerlandés.
2: Bruinsma era, sobre todo, un ingenioso hombre de negocios. A través del negocio familiar, se familiarizó desde joven con el mundo empresarial y siempre estaba abierto a acuerdos lucrativos y a nuevas oportunidades de obtener beneficios. Contaba con una red fiable, a diferencia de los hippies, que estaban tan drogados que se olvidaban de sus entregas. Bruinsma construyó prácticamente una empresa cuyo servicio satisfacía a consumidores y a pequeños traficantes. Vendía un producto de buena calidad, bien empaquetado y entregado a tiempo. Siempre tenía suficiente stock para ofrecer una buena variedad a precios justos. Como empresario capitalista, respetaba los horarios. Un negocio nocturno debía estar abierto toda la noche. Eso era lo innovador de Bruinsma.

0: Klaas Bruinsma elimina los intermediarios y organiza él mismo las importaciones desde Marruecos. Para optimizar sus envíos y ocultar mejor la mercancía, envía a sus productores en la región del Rif prensas hidráulicas para que puedan comprimir el material en bloques del tamaño de un jabón. Bruinsma establece un estándar de bloques de 250 gramos.
1: Creó una organización en la que cada participante tenía un papel fijo dentro de las cadenas de importación y distribución. Ese era el sistema Bruinsma. De este modo, incluso influyó en la producción de hashish en Marruecos. Al proporcionar mejor equipamiento a los productores, también obtenía mejor calidad.
0: El negocio prospera. Como empresario experimentado, Bruinsma trabaja con abogados fiscalistas, invierte en bienes raíces y blanquea su dinero en Ámsterdam y en las Bahamas. Embriagado por su propia riqueza, Klaas Bruinsma apuesta todo a una carta y pierde. A principios de la década de 1990, la policía incauta un envío de 45 toneladas de hashish. Traicionado y aislado por sus competidores, el mayor gángster de los Países Bajos es asesinado poco después frente al Hilton. Su imperio se desmorona, pero su modelo criminal le sobrevive.
1: No existe un monopolio ni la mafia, sino muchos grupos que a menudo no tienen nada que ver con la mafia. El mercado de drogas mayormente está desorganizado. No hay una gran organización. Solo son redes que se unen por proyectos. Por supuesto, detrás de cada proyecto o red, siempre hay líderes, pero deben ser flexibles. Ese es el mayor desafío, la acción empresarial. La dificultad no está en conseguir drogas, sino en convertirlas en un negocio creativo y rentable. Ese es el atractivo de la vida de un traficante.
0: Con la caída del muro en 1989, el panorama de las drogas cambia. En lugar de heroína, ahora se demandan drogas sintéticas, y los Países Bajos pasan de ser un centro de tránsito a ser un país productor.
2: La heroína era la droga de los desesperanzados y el éxtasis la nueva droga de fiesta. Celebremos la victoria del capitalismo. Los comunistas se van, nosotros queremos diversión. El éxtasis encajaba en el espíritu de esa época. Alguien tenía que producirlo, y eso sucedió en los Países Bajos. Los traficantes trasladaron su negocio del hashish al éxtasis. El contrabando y el comercio ilegal siempre ha sido nuestra fortaleza. Hashish, cannabis, heroína, da igual. Si no lo hacemos nosotros, lo harán los marroquíes o los turcos, porque los Países Bajos son un país de inmigración. Aquí viven muchas nacionalidades con diferentes etnias y culturas. El comercio no conoce fronteras. Eso está en el ADN de nuestro país. Nos hemos transformado de una nación comercial a un productor de drogas. Y ese fue el momento en que la economía neerlandesa de las drogas cambió para siempre.
0: En 1995, los agentes antidrogas estadounidenses alertan a la policía neerlandesa. El país produce 20 millones de pastillas de éxtasis al mes, 70.000 al día, lo que representa 3/4 partes de la producción mundial. A esto se suma una innovación botánica.

0: Cedar Hash, cannabis producido en los Países Bajos. Se obtienen interiores a partir de plantas híbridas, tres o cuatro veces más potentes que sus plantas progenitoras. Surgen plantaciones enteras de Cedar Hash en los Países Bajos. La puerta trasera se convierte en puerta principal. La producción se realiza localmente. Se empieza a temer la aparición de un narcoestado. Con la ratificación del Tratado de Maastricht, Ámsterdam se convierte en la Wall Street de las drogas en una Europa donde han caído las últimas fronteras. Francia y Alemania presionan a los Países Bajos para que actúen.
1: À l'heure du marché unique, sa législation est jugée bien trop permissive. Aux Pays-Bas, la vente du cannabis rapporterait 1,8 milliard de francs par an, un pays épinglé dans plusieurs rapports aujourd'hui.
0: En 1997, la ley de opio se modifica nuevamente. Se reducen los cultivos en interiores y se cierran cientos de coffee shops. Pero el dinero del narcotráfico ya se ha filtrado en la economía real. Un evento hace visible la conexión entre el crimen organizado y el mundo empresarial neerlandés.

0: Hacia los años 90, Mónaco era un punto de encuentro popular para inversores internacionales en bienes raíces, empresarios y personas adineradas. En las galas benéficas, el AMPA también se mezclaba entre los invitados ricos y la realeza.
1: En una mesa del salón de fiestas, se sentaron representantes del crimen organizado. Y justo en la mesa de al lado estaban los miembros de la familia real.
0: John Miremet, notorio delincuente en el barrio rojo de Ámsterdam. Su socio, Sam Klepper, traficante de heroína y prospecto de los Hells Angels. Y Willem Holleder, conocido por el secuestro del empresario Alfred Heineken. Los tres en la misma mesa.
1: ¿Qué hacían estos criminales y violentos en esa gala? Siempre pensamos que el AMPA operaba en secreto, lejos de la mirada pública. Pero eso es un cliché. En realidad, se muestra abiertamente, codo a codo, con la élite del país. Esta mezcla era fascinante. Cuando los Países Bajos deben elegir entre dinero y moral, siempre gana el dinero. Esa noche ilustró esto de un modo perfecto.
0: Klepper y Miremet serían asesinados a principios de los 2000. Holleder cumple cadena perpetua por 5 homicidios. El camino queda libre para una nueva generación de criminales. El mayor talento de los neerlandeses quizás sea su capacidad para desarrollar constantemente nuevos mercados y fuentes de ingresos. Esto genera una peligrosa dinámica que pronto resultará costosa para el país y sus vecinos. Aquí reside el veneno que hará ricos a los actuales cárteles de drogas. A principios de los años 2000 llega la hora de la cocaína y una nueva organización criminal se pone en el centro de la escena, la llamada Mocro Mafia.

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0: Me han dicho que en Chile solo se come pizzas, se come hamburguesas, pollos fritos y se bebe gaseosas.
1: Bueno, yo diría que ya no comen comida, ya comen comida procesada, comida que no sabe lo que están comiendo. Comen, pero no se alimentan.
0: ¿Será que en Chile solo encuentras comida rápida? No, eso es falso. En Temuco hay una cocina que funciona distinta a cualquiera. Ahí la comida no está hecha para comer, sino para alimentar.
1: Me han ofrecido, por ejemplo, que venda Coca-Cola o bebida gaseosa. No. Me saldría de lo que estoy predicando, ¿cierto? De hacer otra cosa.
0: En ese lugar cocina Zunilda Aldepín. Algunos la conocen como una gran cocinera, otros como una guardiana de semillas, pero todos la conocemos como la señora Zuni.
2: Tú llegas a su restaurante y es tú llegas a tu casa. Zunilda es una de las mujeres que es resguardadora de semillas. Es un valor muy grande de que podamos obtener todavía gente que esté preocupada de la alimentación.
0: Zuni Tradiciones es el ejemplo de una comida muy distinta a la comida rápida. No se vende comida procesada, ni frita, ni gaseosas, ni nada que haga daño a la salud. Pero no nos adelantemos, porque primero vamos a ir al origen de su comida, la semilla. Cuéntale a la gente que nos va a ver dónde nos encontramos ahora.
1: Bueno, aquí lo encontramos en el semillero de biodiversidad de Nueva Imperial.
0: ¿Ya? Está como a una hora de Temuco.
1: Sí, siempre que se venga a lo derecho.
0: Tú practicas este enfoque cultural que se llama Trasquinto. ¿Y de qué se trata?
1: Se trata de intercambio de semillas o de cualquier producto, un trigo o por último una tortilla. Usted intercambia una tortilla por pan wint. Y también se intercambian saberes.
0: Porque es importante.
1: Porque saberes. Muchas veces usted tiene una planta y no sabe para qué lo que es, pero otra señora le dice para qué lo que es. Y usted va aprendiendo y intercambia saberes. O para el mate, para cualquier cosa, le dice la señora. Y usted la tiene de bonito, pero viene otra ñaña, le dice que eso sirve para el mate, que sirve para el estómago, por cualquier cosa.
0: Es un intercambio de semillas y saberes.
1: Y saberes.
0: En esta semillita tiene toda la historia, ¿cierto?
1: Sí.
0: Toda la historia de los tomates. Y de aquí vienen hasta los más gigantes, aparecen de este. Y este es un tomate que habita ahí en el desierto de transición. O sea, en la parte andina en realidad. Y es exquisito, ¿cierto?
1: Sí, es muy rico.
0: El trasquinto es propio del pueblo mapuche. En realidad todos los pueblos indígenas tienen intercambios de semillas. Es propio del contacto humano el intercambio. Sobre todo de semillas porque necesitas alimentarte. ¿Cuál es el proceso de guardado de las semillas que se realiza acá? Nosotros cultivamos 72 especies y de esas 72, todos los años en la huerta hay 300 variedades en general, que van rotando distintas. Todo el año la huerta acá es distinta porque todas las variedades son distintas. Y en ese concepto, por ejemplo, lo que tú vas a ir cosechando, si cosechas tomates, tiene

0: que aquí hay uno de cada uno de lo que esté afuera para poder hacer, asegurarnos de que no se pierda la semilla.
1: Ya. Yeah.
0: Esta planta es la que tenemos para recuperar.
1: Ya, yeah, y
0: esta es una joya. NN. Es un poroto que logramos recuperar de un lugar X. Y ahora cuando salga la semilla, tenemos que, oh sorpresa, ver cómo es la semilla. ¿Han podido rescatar algunas semillas que no se conocían comúnmente en la agricultura?
2: En la agricultura del país, por supuesto, sí. Desde que iniciamos nuestro trabajo, yo te podría decir que hemos recuperado... O sea, en nuestro semillero tenemos prácticamente 1000 variedades, pero de esas yo te podría asegurar que hay más de 300 que hemos recuperado en este trabajo arduo de muchos años. Semillas que estaban con abuelas, con abuelos que ya estaban a punto de partir. Tenemos muchas historias de abuelas heredándonos sus semillas. Y son absolutamente las únicas personas que las tenían. Historias de personas que recogieron semillas en tarros de abuelas que habían fallecido y que les dieron valor y que nos las compartieron. Así que ese en el fondo es nuestro trabajo.
0: En este proceso, Sunilda, también tú guardas semillas.
3: Sí, ni tan guardadas. O sea, las cuido y se las paso a una señora que las pueda sembrar y cuidar y compartirla, porque la semilla no es de uno, es de un patrimonio de la humanidad, de uno. Porque imagínese que yo me enfermo y tengo la semilla y se pierde. Por eso es bonito que uno regale la semilla, que siga. Y regalarle a las personas que sepan cuidarla, que sepan sembrarla, cosecharla y compartirla.
0: Pero además que la valoren, ¿no?
3: Que la valoren, eso.
0: ¿Y tú estás de acuerdo, Sunilda, con el patentado de las semillas de algunas empresas?
3: De ninguna manera, no estoy de acuerdo, porque la semilla no puede ser de una empresa, es de toda la gente, porque la gente vive de esto. La semilla es vida. Sin semilla nosotros no tenemos vida. ¿De qué lo vamos a alimentar? De la semilla.
0: ¿Y cómo afectaría estas empresas grandes que patentan semillas? ¿Cómo afectaría a los campesinos?
3: Afecta mucho, porque les quita la mayoría de las semillas y la echan a perder, más bien dicho, porque le echan tanto químico que ya no es la misma semilla, que no siempre sale después. Y la semilla nuestra, la semilla campesina, sale siempre. Aunque tenga bichos, muchas veces sale igual.
2: Yo creo que eso, con la experiencia que tengo de pueblos maravillosos de México, de Perú o de Colombia, está eso, de valorar más la calidad de tu alimento que la posibilidad de convertirlo en un negocio. Y lamentablemente en Chile existe ese como interés, ¿no? Cuando tú hablas de biodiversidad o de conservar la semilla tradicional, como que automáticamente el agricultor tiende a interpretarlo en cuánto puedo ganar con eso. Entonces el trabajo de nosotros en parte ha sido entender de que la importancia de esto es asegurar un alimento de calidad.
0: Pero la identidad chilena no serán los edificios, su gran economía, las grandes ciudades.
3: También, pero eso está dentro de la ciudad. Pero debieran proteger más los campos, sembrar más, darles más producto al campesino que siembra sus productos, no que le entreguen productos.
0: Sunilda, ¿tú crees que sin semillas un país se podría quedar sin gastronomía?
3: Sin semillas en el país quedamos sin vida, sin comida. No sin gastronomía, sin nada. ¿Por qué hacemos sin semillas? ¿Por qué podemos tener gastronomía? No tenemos gastronomía sin semillas, no tenemos nada. Porque todo es a base de semillas, todo. No hay nada que no sea a base de semillas, creo yo.
4: América Latina es uno de los semilleros históricos más importantes del mundo. Aquí se originaron productos como la papa, el maíz, el ají, la quinoa, el tomate y el cacao. Pero esta diversidad no está garantizada. Más del 70% de los cultivos tradicionales están por perderse en Chile. Si un país pierde sus semillas, pierde su agricultura y con ella algo peor: su identidad gastronómica.
0: Como enfermera, Lisette, ¿tú qué consumes al día mientras trabajas?
5: Por lo general, mi almuerzo está basado como entre arroz, tallarines o de repente alguna sopita que se pueda llevar.

0: aquí o en Santiago, yo igual me he fijado que en Santiago igual la gente son las que trabajan en plena centro, son los que más el gusto se da cuando le dan hora de colación. Tiene que consumir comida chatarra. No le alcanzará el dinero, digo. Según, porque es más rápido. La comida seca es más rápido. No es una comida que la vaya a hacer su minuto así, o una hora, según lo que cocina la persona.
1: Es mucho más fácil comerse una hamburguesa o un completo. La comida peruana es baratísima. Por eso se consume más. No sé si será la más rica. A mi gusto no mucho. Además que hay muchos restaurantes en Chile, tenedor libre, peruano. Mucho.
2: Se han llegado de restaurantes extranjeros, igual bastante. Entonces ellos igual han cambiado ¿cómo se llama? La forma de alimentarse, igual por los mismos extranjeros que traen la harina de maíz, que vende, o sea, que comen arepa. Igual se ha visto bastante. Yo uno de 10, 5 años para atrás no conocía esas cosas uno acá. Igual lo otro que me he dado cuenta es que los extranjeros han cambiado igual harto lo que es la alimentación con el plátano, tipo maduro, cosas así, porque ellos tienen muchas recetas de todo así con el plátano. Y nosotros acá en Chile conocemos la pura leche con plátano. Pero aquí nacional, típico la cazuelita, el porotito, ese tipo de cosas.
3: Entonces la migración puede ser positiva.
2: El cambio,
3: también.
2: Sí, sí. Otro tipo de paladar, por alimento. Ahí tienes 2 kilitos, patrón.
4: Comida peruana, comida china, comida norteamericana. Pero, ¿dónde hay que buscar para encontrar la comida chilena?
3: ¿Me puedes decir en qué lugar estamos ahora?
5: Aquí, bueno, aquí estamos en la feria, aquí donde hago todos mis pedidos. Cuando no puedo venir, llamo por teléfono y me llaman todo al restaurante.
3: ¿A ti te llaman los productores?
5: Sí.
3: Y te dicen, mira, ya llegó castaña,
5: sí,
3: por ejemplo.
5: Sí.
3: Y tú vienes.
5: Ahora llegan los porotos, me dicen, miren, 2 sacos por.
3: Ya. Por ejemplo, de acá, ¿qué podrías llevar tú?
5: Los zapallos italianos, los tomates, los morrones, los porotos verdes, que son sofías, muy ricos, porotos granados, choclo.
3: ¿Y todo esto es producción chilena?
5: Todo es producción chilena.
3: ¿De campesinos chilenos?
5: Sí.
6: Ya, mira, yo trabajo siempre puros productos de la zona. Para el tiempo los porotos, compro porotos, la zanahoria, la acelga, la espinaca. Ahora ya se está terminando la arveja, se está terminando el poroto granado.
7: ¿Un kilo será muy poquito?
8: Como 2 palas de esta.
3: ¿De qué lugares o provincias, municipios de Chile llegan los productos?
8: De los del norte llega de Santiago, de los Valledor. Y de Talca igual bien, de la ciudad de Talca. La manzana está de la zona, ahí tienen lechuga de la zona. Lo que es coliflor, esta viene del norte. La brócoli, de acá de la zona. Y los repollos del norte, el ají igual viene del norte.
5: ¿Cuánto ayer?
8: 3.000.
5: Ya.
8: ¿Cuánto le pesa?
5: 2 nomás.
3: ¿Y en qué momento es que tú decides, Unilda, me voy a dedicar a solamente comprar productos de las ferias?
5: Es que lo mejor que hay, pues lo único que tiene sabor y olor.
3: ¿No es lo mismo en el supermercado?
5: No, no es lo mismo, nada que ver. Nada que ver.
3: Acá está hecho con tiempo y con amor, ¿no?
5: Exacto, viene con tiempo. Lo pueden comer hasta los bichos.
3: Se lo pueden comer hasta los bichos porque sí, está muy rico.
5: Sí. Lo de los supermercados no entra nadie ahí. La fruta, porque todo lo que toca la fruta se muere.
3: Pero si hay zanahorias, porotos, tomates, ¿están variados en Chile?
6: Sí, pues.
3: ¿Por qué hay tan poca exposición de la comida chilena?
6: ¿Será que se vende más la comida que la otra, lo más extranjero que lo más chileno?
3: ¿Y tú por qué crees que sea eso?
6: ¿Será más rica las comidas de afuera?
3: Yo creo que no, porque Sunilda cocina muy rico.
6: Sí, cocina rico. Ella cocina súper rico.
5: No sé. Mire, rabanito, lindo.
4: Sunilda sí sabe la respuesta a esa pregunta.
5: Porque siempre, no sé, tenemos

0: costumbre los chilenos de valorar lo de afuera y no valoramos lo que tenemos. Siempre queremos probar lo de otro y al final queda, no sé. Pero tenemos, si quisiéramos alimentarlo, Chile tiene alimento.
1: Chile tiene buena comida, eso es cierto. Y la muestra de ello es este lugar, que tiene alrededor de 20 años comercializando cazuelas, humitas, guiso de porotos y platos de campo. Esto no es solo comida, es comida chilena. Tiene el aroma de Chile, el sabor de Chile, los colores que representan a Chile.
0: Este es un mote de maíz.
2: Este es mote de maíz. A ver.
0: O mote maíz, le llaman los campesinos. Y es muy rico.
2: Muy rico, sí. ¿No? ¿Y este maíz de dónde lo consigues,
0: amiga? En todo lado, en cualquier parte de la feria.
2: También lo traen los campesinos.
0: Hay mucho maíz también. Falta hacer mote de... Y este es un salteado verdura, que después lo ponemos ahí en el sartén, lo salteamos y lo ponemos en el plato.
2: ¿Y qué tiene esto?
0: Esto tiene zanahoria y zapallo italiano.
2: Zapallo italiano.
0: Y ahí le ponemos de esto, le ponemos otra cosa.
2: Ok, ¿y eso qué plato?
0: Eso puede ser para el bistec de verdura o para el vegetariano.
2: Para el vegetariano también. Uh-huh.
0: Aquí está la cazuela.
2: Ay,
0: qué rico. Mira, el olor está rico, ¿eh?
2: ¿Qué tendría una cazuela?
0: Esta cazuela es más campesina porque tiene locro de trigo.
2: Locro de trigo.
0: En vez de echarle arroz o fideo, se le echa locro, un trigo molido.
2: ¿Y esto es zapallo?
0: Zapallo, choclo. ¿Ves el choclo que es lindo? ¿Ves? Y la presa también es bien bonita.
2: Sí, son muy generosas, ¿no? Sí. Las presas.
0: Sí, y tiene alto poroto verde.
2: Ay, qué rico. Es como un caldito.
0: Sí.
2: Sunilda, hay comida comercial como hamburguesas, pizzas, y no hay muchos lugares donde se coma comida campesina, comida del Chile tradicional, quizá. ¿Por qué habrá ese fenómeno?
0: Porque la gente ahora vive toda apurada. Toda la gente anda corriendo por cualquier cosa y así que no tiene tiempo para cocinar. Casi no llega a la casa y si llega comen cualquier cosa para matar el hambre, como se dice. Siempre van a comer cualquier cosa. Cualquier cosa es cualquier cosa. Porque usted no sabe lo que está comiendo.
3: Yo, por lo general, tomo cazuela porque a mí me recuerda la cazuela de mi abuela, de allá del sector de donde yo vengo. Yo provengo de una familia mestiza, pero con mucha raíz campesina, del campesino del sur de Chile. En Chile como que oculta esta comida, es como lo exótico, es como lo raro, entonces lo comen como eso, como de un mundo que no es Chile. Entonces por eso que acá en Chile es muy furor, tiene mucho furor el sushi. Si hasta la población más humilde, digamos, come sushi, pide sushi.
2: ¿Tú te consideras chef?
0: No.
2: ¿Cómo te identificarías?
0: Como cocinera, ¿no? No llega.
2: Cocinera. ¿Y crees que hay una diferencia entre un chef y una cocinera? ¿Cuál sería?
0: Sí, no peso. El chef no cocina porque quiere hacer el bien a la comunidad, sino que el chef se cocina para lucrar. Creo yo. Porque un chef no va a venir aquí a cocinar y no va a ganar un dineral, ¿cierto?
2: ¿Tú crees, Unile, que hay un analfabetismo sobre la comida? Es decir, la gente no sabe de dónde viene su comida y...
0: Yo creo que sí sabe, pero como le digo yo, el mundo está tan apurado y está tan metido en esa cosita de teléfono que no mira para el lado. Usted le puede pasar cualquier cosa y se lo come, pero no sabe qué está comiendo.
2: ¿Tú vendes comida ultraprocesada? ¿Vendes comida comercial, gaseosas, pollos? ¿Por qué?
0: No vendo ni gaseosa ni pollo plástico, le digo yo, porque ese pollo no tiene gusto a nadie. Usted come pollo, come pescado, come pavo,

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0: Hola, soy Valeria Risi y les doy la bienvenida a un nuevo capítulo de Enfoque Europa. Comenzamos el programa de hoy en Portugal, de la mano de María y Jorge. Ellos sufren el mismo problema que cada vez más personas en las grandes ciudades europeas, y es la dificultad de encontrar un apartamento o aunque sea una habitación a un precio justo. En la capital portuguesa, Lisboa, la crisis de vivienda es extrema, pero la magnitud del problema queda muchas veces oculta detrás de la hermosa fachada de la capital.
1: Lisboa, playa, sol, seguridad, calidad de vida. La capital portuguesa a orillas del Atlántico es considerada por muchos una ciudad de ensueño. Pero para quienes viven y trabajan aquí, precisamente eso se ha convertido en el problema, porque muchos ya no encuentran vivienda.
2: Fui
1: expulsado del barrio en el que vivía y ahora siento que me expulsan de Lisboa entera. A pesar de trabajar, algunos ya no pueden ni pagarse una habitación y acaban en este asentamiento ilegal.
3: Quiero una vivienda que pueda pagar con mis ingresos, eso es todo. De lo demás, ya me ocuparé yo.
1: Al mismo tiempo, el sector del lujo del mercado inmobiliario está en auge. Lisboa no es la única metrópolis afectada. Expertos advierten de que hay mucho más en juego que el derecho a la vivienda.
3: La falta de respuesta política a la crisis de la vivienda socava la confianza. Cuando el sistema no responde, la democracia se desmorona.
1: Pero hay resistencia. Queremos saber cuán seria es la situación y a quién le sigue perteneciendo esta ciudad. Jorge está buscando una vivienda. Tras un aumento del alquiler de casi el 20%, se vio obligado a abandonar su antigua casa. Lleva medio año revisando anuncios a diario, pero encontrar algo asequible es difícil.
2: Fui
1: prácticamente expulsado del barrio en el que vivía y ahora tengo la sensación de que también me están expulsando de Lisboa, como si la ciudad me rechazara y me dijera que me vaya. He venido a parar esta casa por casualidad, porque los amigos que viven aquí tenían una habitación libre. Una solución provisional, porque a sus 43 años desearía tener su propio apartamento. Jorge llegó a Portugal desde Brasil en 2017 y trabaja a tiempo completo en el sector del marketing. Gana 2.000 euros netos, lo que supone aproximadamente un tercio más al mes que un asalariado medio en Portugal.
2: Otros casos aquí, de cuartos a 700,
1: una habitación cuesta entre 700 y 800 euros. 800 euros. Cuando llegué a Portugal, eso era lo que costaba un apartamento. Pero hoy es el precio de una sola habitación.
2: Y ahora es el precio de un cuarto en Portugal.
1: Actualmente a muchos lisboetas les va como a Jorge. Desde 2020 los alquileres han subido un 42%. Una razón es que la ciudad se ha convertido en un centro turístico. Solo en 2025 recibió unos 7 millones de turistas. En barrios como Alfama, antes de clase trabajadora, gran parte de los apartamentos

0: apartamentos son ahora alojamientos turísticos y los residentes han sido desplazados. La llegada de los nómadas digitales ha agravado aún más la situación. Los expertos recomiendan destinar como máximo el 30% de los ingresos al alquiler. Pero de hecho en Berlín la proporción es del 40%, en Londres del 75% y en Lisboa incluso del 116%. Pero hay resistencia. Hoy está prevista una de las mayores manifestaciones de los últimos años en el centro de Lisboa. Se espera a miles de personas. Los precios de la vivienda son muy altos. No podemos ni alquilar ni comprar un piso. Cobro una pensión que para los estándares portugueses no es muy alta, unos 1000 euros. Y ahí tengo que pagar 550 euros de alquiler.
1: Es difícil. No quiero vivir con mis padres hasta los 50 años.
0: Jorge también ha venido. Lleva tiempo colaborando con Porta a Porta, una organización fundada en 2023 para luchar por el derecho a la vivienda. Ese es nuestro objetivo, presionar al gobierno para que tome medidas y considere la vivienda como un problema de emergencia nacional. Creemos que juntos podemos forzar un cambio y lograr que lo que hoy se considera un mercado vuelva a ser lo que en realidad debe ser, el derecho a tener un hogar donde vivir.
1: Bienvenidos a este selecto loft en el barrio lisboeta de Alcántara. Es una propiedad realmente excepcional. Ahora no hay nada comparable en el mercado.
0: Anne Brightman vende propiedades de lujo a compradores de todo el mundo, entre otros de Europa del Norte, Estados Unidos y Brasil. Es consciente de que la demanda internacional ha transformado el mercado. Pero en su opinión, las causas de la crisis inmobiliaria hay que buscarlas en otra parte.
1: El problema no son los emigrantes que llegan al país, sino que el gobierno debe crear viviendas asequibles, con trámites más sencillos y rápidos. Y debe eliminar parte de la burocracia y los obstáculos que enfrentan los promotores inmobiliarios.
0: De hecho, con una proporción de cerca del 2% de viviendas sociales, Portugal se encuentra a la cola de Europa. Países como Austria, Francia o Países Bajos tienen una proporción considerablemente mayor. Esto también tiene que ver con su historia. Tras la Segunda Guerra Mundial, los alquileres en Lisboa se congelaron durante décadas. Esto provocó una falta de incentivos y de medios para invertir en el mantenimiento de los edificios. En 2012, el gobierno liberalizó el mercado inmobiliario. Se suprimieron en gran medida los contratos de alquiler indefinidos y Portugal atrajo inversores extranjeros que compraron inmuebles. Para este concejal de Lisboa, la crisis de vivienda es real y no tiene fácil solución, pero afirma que la inversión extranjera también ha aportado beneficios. Hace no muchos años, el centro de Lisboa estaba lleno de edificios en muy mal estado. A menudo estaban vacíos o los habitaban personas que no tenían medios para renovarlos. Hoy en día, el centro es una zona llena de vida, completamente transformada y rehabilitada. Así que en aquel entonces, Lisboa necesitaba esas inversiones. Aquí la mayoría no está convencida de que el gobierno haga lo suficiente contra la crisis de la vivienda. Miles de personas se han reunido hoy en la manifestación. También Jorge. ¡A luchar! ¡A luchar! Hay muchas casas vacías. Esta gran participación demuestra que vamos por el buen camino y que no estamos solos. Me da esperanza ver que esta lucha crece, que cada vez más gente se une y sale a la calle para reclamar un derecho fundamental: el derecho a la vivienda. Entre la multitud nos encontramos con María, quien nos cuenta por qué está aquí hoy.
1: Es muy importante luchar por el derecho a la vivienda. Estamos aquí para que todo el mundo sepa que existimos, para que la gente nos vea.
0: Nos invita a su casa para que veamos cómo viven algunos de los que están aquí hoy. María vive en Talude, un asentamiento de chabolas a solo unos 10 kilómetros de Lisboa. Aquí viven cientos de personas, algunas de ellas sin agua corriente, sin alcantarillado y sin electricidad.
2: Todos los que vivimos aquí trabajamos. Tengo hijas que van al colegio, pero mi sueldo no alcanza ni de lejos para pagar un apartamento para mí y mis hijas. Ni siquiera uno de dos habitaciones. Con el salario mínimo es imposible.
0: María vino hace 5 años de Santo Tomé para ofrecer un futuro mejor a sus hijas. Trabaja como limpiadora y cobra el salario mínimo portugués, unos 800 euros netos. Pero con eso no ha podido encontrar un piso.
2: No quiero limosnas. Quiero trabajar para tener mis cosas. Lo que quiero es muy sencillo. Un hogar que pueda pagar con mi sueldo. Nada más. Pero por desgracia, eso es precisamente lo que no puedo conseguir en Portugal. Una vez que tenga un hogar, podré ganarme todo lo demás con mi propio trabajo.
0: En lugar de acabar en la calle, se construyó aquí legalmente una chabola de chapa. Pero como todos los residentes, está en constante conflicto con el ayuntamiento. Hace poco le derribaron su casa, pero la volvió a construir después porque no puede permitirse una alternativa.
2: Si destruyen nuestras casas, destruyen nuestras vidas. Entonces tenemos que empezar otra vez de cero.
0: Pero, ¿cómo podría la vivienda volver a ser asequible? Nos reunimos con Helena Roseta, una de las coautoras de la Constitución portuguesa de 1976, en la que está consagrado el derecho a la vivienda.
2: Hay solo 4 herramientas políticas realmente. Construir viviendas públicas, lo cual lleva mucho tiempo, recurrir a los impuestos y a los incentivos fiscales, subvencionar los alquileres o terrenos edificables, o regular mediante leyes un mercado que ha perdido el equilibrio.
0: La exdiputada lleva mucho tiempo analizando el mercado inmobiliario portugués. Sabe lo que está en juego si la situación sigue así.
2: La falta de respuesta política a la crisis de la vivienda socava la confianza. Cuando el sistema no responde a uno de los problemas más básicos de la gente, la democracia se erosiona.
0: Volvemos a encontrarnos con Jorge. Hoy es día de mudanza. Aunque no se muda a un piso propio, sino que lleva más cosas al piso de sus amigos. Allí se quedará por ahora. Espero que el futuro traiga cambios reales, cambios que no solo me ayuden a mí, sino a todos los que están pasando por esto en cualquier lugar del mundo. Porque como vemos aquí, a las personas se les niega algo fundamental, el derecho a un hogar, a un techo sobre la cabeza y a vivir con dignidad. Desde hace tiempo, en Lisboa ya no se trata de lo caro que se ha vuelto el alquiler, sino de si la ciudad puede seguir siendo un hogar para sus residentes.
3: Parece mentira, pero en un país altamente desarrollado como Alemania, ir a un psicólogo era, hasta hace poco, casi un tabú. Y muy pocos se animaban a contar siquiera que iban a terapia. Algo incomprensible para mí que, como buena rioplatense, crecí sabiendo que la salud mental es tan importante como la física. En Alemania, cada vez más jóvenes necesitan un tratamiento psicológico, pero faltan terapeutas. Por eso, profesionales de todo el país salen a la calle actualmente para exigir cambios urgentes en el sistema sanitario, que muchas veces le falla a los pacientes cuando más lo necesitan.
2: Me volví muy agresiva. Tenía pensamientos suicidas. Y simplemente dejé de ser yo misma.
0: La cifra de niños y jóvenes con trastornos psicológicos aumenta en Alemania desde hace años. Sin embargo, la ayuda terapéutica escasea.
2: Les dicen que no los pueden tratar y que deben esperar. Es difícil de soportar.
0: Muchos afectados llevan años esperando ayuda. Una situación que podría empeorar debido a los recortes en el sistema de salud. ¿Está Alemania ahorrando a costa de la salud psicológica de sus ciudadanos? Maggie vive cerca de Colonia. Tiene trastorno por déficit de atención con hiperactividad. Sus síntomas comenzaron a manifestarse a los 12 años, en pleno confinamiento por la pandemia de COVID-19.
2: En algún momento, durante

0: La fase más grave, tenía ataques intensos en los que amenazaba todo el tiempo con quitarme la vida.
1: Tras 3 meses de espera, consiguió una plaza en un hospital de día. Esa espera nos resultó muy difícil. Nos alegramos mucho cuando por fin comenzaron a tratarla en terapia. Tras el tratamiento en el hospital de día, Magui tuvo que esperar otros 5 meses hasta obtener una plaza de terapia continuada. Y eso que tuvo suerte con el plazo, según dice. Aún así, le costó sobrellevar la espera.
0: Fue como si me quitaran algo a lo que podía agarrarme y tuviese que seguir caminando sola. Fue muy duro.
1: A Silvia Gogues, psicóloga infantil y juvenil, le enoja tener que rechazar cada semana a muchos padres desesperados, pese a que ya trabaja más horas de las que debería. Su tiempo de espera para nuevos pacientes es de 1 año. En el caso de otros colegas suyos, puede incluso llegar a 3.
0: Es realmente absurdo. Imagínese que ocurriese lo mismo con una enfermedad corporal, que alguien viniese con un niño con síntomas graves que requieren tratamiento urgente, que incluso pudiese ser mortal, y entonces le dicen que no lo pueden tratar y que debe esperar. Es difícil de soportar, y cada vez es peor.
1: Silvia Gogues advierte de que durante el tiempo de espera los trastornos psicológicos pueden agravarse rápidamente e incluso volverse crónicos con consecuencias fatales.
0: Quizás incluso, y esto es en realidad lo más grave, pueden llegar a darse casos de suicidio en niños y adolescentes.
1: En la actualidad, el suicidio es una de las causas de muerte más común entre niños y adolescentes en Alemania. La situación amenaza con empeorar a corto plazo. En abril, los honorarios de los terapeutas se recortaron un 4,5%. Muchos temen que estas medidas de ahorro desemboquen en aún menos plazas de terapia en el sistema público de salud. Desde hace semanas se suceden las protestas en toda Alemania. Silvia Gogues también opina que hay que despertar la conciencia social.
0: La rabia y el descontento son enormes. Nunca había visto a mis colegas de profesión protestar de tal manera.
1: Existe una emergencia y estos recortes salariales de los honorarios son la gota que colma el vaso. Los psicoterapeutas rechazamos esto y luchamos por un servicio psicológico de calidad.
0: Queremos que se invierta en psicoterapia y en la salud psicológica de las personas en lugar de ahorrar.
1: Las cajas de salud responsables de los recortes no quisieron conceder a Deutsche Welle una entrevista, aunque afirman que no esperan que la situación en Alemania empeore. En su opinión, la atención psicológica aquí es muy superior a la de muchos otros países. Sin embargo, tras una reforma de la formación de los psicoterapeutas, no está claro quién financiará la especialización obligatoria que debe realizarse después de la carrera. Por eso muchos graduados siguen sin poder ejercer al no encontrar plazas de formación.
0: También entre los estudiantes de mi curso hay muchísima frustración por cómo está el sistema actual. Todavía faltan plazas de especialización para nosotros, por lo que no sabemos si en un futuro podremos llegar a ejercer la psicoterapia ambulante por cuenta propia y cuánto se demorará todo ese proceso, simplemente porque falta financiación. Cada vez nos ponen más trabas y resulta más difícil.
1: Para averiguar qué se está haciendo a nivel político para mejorar esta situación, preguntamos al Ministerio de Salud, que nos respondió lo siguiente. Garantizar un acceso adecuado y a tiempo a opciones de terapia sigue siendo una cuestión importante de la política sanitaria. La situación de la atención será observada. El Ministerio quiere ampliar las capacidades de tratamientos para niños y adolescentes para reducir los tiempos de espera. Para Silvia Gogues, es urgente que haya cambios.
0: Por eso me frustra mucho. Y espero que desde la política tomen mejores decisiones y que se continúe invirtiendo en esta importante profesión que es relevante para el sistema en lugar de recortar.
2: No hay, lamentablemente, nada que indique que pronto se acabe la guerra en Ucrania. Al contrario, Las fuerzas rusas y ucranianas se atacan constantemente y los más recientes ataques con drones afectaron principalmente a la infraestructura y a la población civil. Esta guerra, que se libra ya desde hace más de 4 años, obligó a millones de ucranianos a huir de su país. Más de 260.000 encontraron un nuevo hogar en Reino Unido. Y algunos de ellos incluso traen un pedacito de su patria a la capital británica.
0: Hasta hace poco, Yevgen Karaliev defendía su patria en Ucrania como soldado. Ahora en Londres se hace llamar Eugene y está viviendo su sueño de ser cocinero en Sino, un nuevo restaurante ucraniano ubicado en Notting Hill. Aún así, continúa siguiendo de cerca la guerra en Ucrania. Su etapa en el frente le ha dejado marcado.
3: Durante la guerra pasas mucho tiempo esperando. En campos, bosques o dentro de edificios, reflexionando sobre la vida, sobre qué es importante y qué no lo es. Y también piensas en cosas que puedes crear, como por ejemplo un plato que te defina a ti como persona o a tu país.
0: Antes de la guerra, Eugene ya cocinaba en prestigiosos restaurantes de toda Europa. Cuando una ucraniana residente en Londres le ofreció abrir juntos un restaurante allí, el ejército le dio permiso para partir.
3: En una escala del 1 al 10, echo de menos mi tierra, un 11. Aquí tratamos de recrear con nuestro trabajo aquello que dejamos atrás en Ucrania y que echamos de menos aquí. Lo hacemos realidad para así poder vivirlo y confiamos en tener éxito con ello.
0: Su mayor meta es conseguir una estrella para su restaurante. Unos kilómetros más al este se encuentra Shoreditch, un barrio de moda. También aquí abrió sus puertas un restaurante ucraniano, el Tatar Bunar, una idea de Ana Adrienko de Kiev y su socio Alex, que continúa viviendo en Ucrania. El nombre del restaurante se corresponde con su ciudad de origen, Tatar Bunari, en el suroeste del país. Vine a Londres huyendo poco después de la invasión. Quería devolverle algo a los británicos por el apoyo que nos dieron a los ucranianos. Y el mejor modo en el que sé hacerlo es a través de la gastronomía. Durante mucho tiempo, su socio no pudo salir de Ucrania. Finalmente ha decidido quedarse allí hasta que termine la guerra. En el Tatar Bunar han adaptado un poco recetas ucranianas, aunque también ellos buscan acercarle su patria y su cocina a los londinenses. Olia Hércules, autora de varios libros de recetas ucranianas, se siente aquí casi como en casa. Afirma que este tipo de locales son importantes para darle visibilidad a su país. Entiendo que mucha gente se ve abrumada por los titulares y el sufrimiento que ven en videos a través de sus celulares. Venir a un local como este supone una manera diferente de conectar con nuestra historia, nuestras costumbres y con lo que está sucediendo ahora en Ucrania. Y a los londinenses parece gustarles este restaurante, ya que no resulta fácil encontrar mesas sin previa reserva. El restaurante Sino de Notting Hill recién apareció entre las recomendaciones de la guía Michelin. También sus dueños esperan que Ucrania no sea olvidada.
3: Estados Unidos nos está tratando ahora de otra manera, pero espero que esto solo se deba a las políticas de Trump y que vuelvan otros tiempos. Sea como fuere, Ucrania resistirá por siempre.
0: Y en el restaurante Sino seguirán contribuyendo con esta idea, siempre con la mente puesta en su hogar.
2: ¿Qué les gusta ver en la tele cuando están en familia? Además de Deutsche Welle, por supuesto. ¿Son más de las series, películas de acción o comedias? En Suecia hay 2 semanas en el año en las cuales las familias se reúnen para compartir una sensación televisiva única. Millones de personas en Suecia y otras partes del mundo pasan horas mirando la migración anual de los alces. Nada de adrenalina ni drama, sino calma y contemplación pura.
0: Hace 3 semanas comenzó en Suecia la migración de los alces en busca de nuevos pastos y la televisión sueca lo retransmite en directo, 24 horas al día, algo que entusiasma a la familia Andersen de Estocolmo.
3: Es fantástico ver moverse con esa lentitud animal.

0: animales tan grandes. Es algo que nos transmite tranquilidad también a nosotros.
1: Hoy es el último día de este programa, que incluso para los adolescentes resulta fascinante. Me encanta la parsimonia con la que se mueven. Cuando estoy mirando mi celular, me aparecen muchísimos videos. Y aunque no quiera verlos, de algún modo me siento impulsada a hacerlo. Y esto es todo lo contrario. Es algo muy tranquilizador y muy natural. A lo largo de su ruta se pusieron 34 cámaras ocultas repartidas en 250 hectáreas de bosque y controladas desde el Centro de Realización en Umeå. Con 12 millones de espectadores en todo el mundo, este tranquilo programa de Slow TV es todo un éxito.
0: Hemos probado diferentes proyectos de televisión pausada, pero el mejor hasta ahora es este de la migración de los alces.
1: Y es que siempre hay algo que observar. Los espectadores ven a los alces atravesar bosques y ríos y pueden incluso comentar en directo la retransmisión vía chat. Este tipo de televisión contemplativa, conocida como Slow TV, despierta la atención de los científicos. La gran migración de los alces es un fenómeno interesante que atrae a espectadores de todo el mundo por dos razones. Primero, como contrarreacción a los contenidos no reales y creados por inteligencia artificial, ya que esto es real. Y segundo, por su efecto tranquilizador en estos tiempos de tantas crisis. La migración de los alces, un fenómeno televisivo sueco que une a generaciones y atrae también a un público internacional.
2: Una idea genial, y yo tengo otra idea aún más genial para ustedes. En lugar de observar la naturaleza a través de la tele, salgan a disfrutar de la naturaleza en vivo y en directo. Pruébenlo, vale la pena. Hasta la próxima, cuídense y chis.

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1: Una mirada única al interior de un país aislado. Pese al conflicto y a la opresión, hay algo que ofrece destellos de alegría y cierta libertad.
2: Afghanistan cricket is like football in Brazil. It's everything for the lives of Afghan people. It's everything.
1: Visitamos a las estrellas afganas mientras preparan un torneo internacional. ¿Cómo llegaron a la cima? ¿Cuáles son sus sueños y esperanzas? ¿Para ellos y para su país? ¿Qué piensan los afganos de a pie? ¿Qué significa para ellos el éxito de la selección nacional? ¿Y qué depara a las jugadoras exiliadas que tienen prohibido jugar en su país? ¿Pueden imaginar un futuro para las mujeres en Afganistán? Cricket en Afganistán.

0: Bienvenidos a Economía. En Bolivia, las consecuencias de las protestas y los bloqueos se sienten ya en la vida cotidiana. La Paz, capital administrativa del país, enfrenta una grave escasez de productos básicos que complica el día a día a las familias. Como respuesta, el presidente Rodrigo Paz anunció hace momentos que hará cambios en su gabinete de ministros en un intento por calmar el descontento popular. Mientras, mineros, docentes, agricultores y otros sectores de la sociedad exigen la renuncia del mandatario, a quien culpan de la crisis política y económica que atraviesa el país.
1: Estos bolivianos hacen cola desde temprano ante una pollería. El local fue saqueado el día anterior durante protestas contra el gobierno de Rodrigo Paz y ahora vende de forma racionada. A cada cliente le permiten comprar un solo pollo. Las autoridades intentan abastecer a La Paz, la principal ciudad del país, mediante un puente aéreo desde Cochabamba y Santa Cruz. Sin embargo, los bloqueos en las carreteras mantienen paralizado el transporte de mercancías, agudizando aún más la escasez.
2: No tenemos prácticamente nada, no se encuentra un huevo, le diré, en ningún lado. Las verduras que logran llegar se han disparado en los precios y la verdad es que es muy triste ver toda esta situación en nuestro país.
1: En los mercados, muchos puestos permanecen cerrados por falta de productos básicos. Los comerciantes aseguran que los precios se han duplicado en apenas unos días y que cada vez son menos los que pueden permitirse adquirir alimentos.
3: Se enojan mucho al alto el precio. Porque a ese precio ya muchos ya no llevan, ahora están llevando por librita, por media libra o por 2 libras.
1: La crisis también está afectando al suministro de combustible. En varias gasolineras del centro de La Paz no hay gasolina ni diésel, mientras largas filas de vehículos esperan durante horas para repostar. El conflicto social se agravó después de los violentos enfrentamientos entre manifestantes y policías en el centro de la ciudad. Los bloqueos, impulsados por sindicatos, mineros y campesinos, comenzaron hace 2 semanas con reclamos económicos. Ahora van más allá al exigir la renuncia del presidente.
4: La violencia, no pueden arreglarse las cosas de esa manera, ¿no? Y aparte del reclamo que tiene la gente, que es justo en muchos puntos, hay también delincuencia que está metida de por medio y no está bien eso.
1: Lo único claro es que la solución a la que se perfila como una de las peores crisis económicas de Bolivia en las últimas décadas parece cada vez más lejana.
0: Concluyó la visita del presidente Putin a Pekín, quien estuvo acompañado por una comitiva de 40 personas, muchos de ellos del mundo de los negocios. La cumbre tuvo como objetivo la firma de acuerdos de entendimiento, centrados principalmente en el comercio de energía. Por esta razón, Putin estuvo acompañado de los jefes de los gigantes energéticos rusos como Rosneft, Gazprom y Novatek. Los acuerdos podrían permitir a China asegurar parte de sus necesidades energéticas y, además, serían una solución para el consorcio energético ruso afectado por las sanciones de Occidente. Bueno, nos vamos hasta la bolsa de Frankfurt para analizar los detalles del acuerdo con Ezequiel Daray. Ezequiel, Rusia se ha transformado en un gran proveedor de petróleo para China.

0: ¿Ha significado el conflicto en Medio Oriente un nuevo impulso para esta relación?
1: Sin duda, Paco. Solamente en este primer trimestre, si lo comparamos con el anterior, aumentaron 35% las exportaciones de petróleo ruso a China, y China ya es el principal comprador de petróleo ruso. En este memorando, una de las cosas que no se estableció o que no se publicó es el precio al que le está comprando. Hay muchos medios que especulan que China está comprando por un precio menor que el precio del mercado, y es una opción plausible. ¿Por qué? Porque Rusia tiene uno de los costos de extracción más baratos del mundo. No tan bajo como el de Arabia Saudita, pero $15 por barril es el costo de extracción, es la mitad, por ejemplo, que los Estados Unidos, y cualquier precio por encima de $40 el barril le permite al fisco ya obtener ganancias, con lo cual, con el diferencial que hay, hoy el precio está por encima de los $100, hay margen para que negocien un precio. Es claro que las sanciones, como decía, las sanciones de Occidente hacia Rusia le han pegado a Rusia, es cierto, pero lo han llevado a los brazos de China. En este contexto le permiten a China de aprovisionarse a energía a menor precio.
0: Gracias, Ezequiel, desde la Bolsa de Frankfurt.
2: Reino Unido flexibilizó las sanciones contra la importación de combustible para aviones y diésel refinado originario de Rusia, ante el encarecimiento del petróleo a raíz de la guerra de Estados Unidos-Israel contra Irán. La resolución publicada este miércoles permite importar crudo de Rusia que se haya refinado en terceros países como India. También el gobierno de Keir Starmer, que viene de sufrir una contundente derrota electoral, alivió las sanciones contra el GNL de origen ruso. Reino Unido impuso sanciones contra la industria petrolera rusa luego de que Moscú invadiera Ucrania en 2022.
0: Y Nvidia, la mayor empresa del mundo por capitalización bursátil, ha presentado hoy unos resultados trimestrales que reflejan ventas de 81.600 millones de dólares, impulsadas por el desarrollo de la IA de agentes y, por supuesto, por la fuerte inversión en centros de datos que usan sus procesadores. La empresa, con un margen bruto del 75%, prevé crecimiento en el futuro inmediato. Ana Nieto, al ser Nvidia una empresa crucial en IA, ¿qué dicen los resultados de la compañía sobre el desarrollo de esta tecnología?
3: Los resultados dicen, sobre todo, que estamos ante una de las empresas más singulares de la historia, y no solo por una capitalización bursátil de casi 5,5 billones de dólares o los 58 mil millones de beneficios en apenas 3 meses, sino por el ritmo de crecimiento continuado y acelerado. Los ingresos de 81.600 millones son un 20% más que los que se registraron en el trimestre inmediatamente anterior. Pero con respecto al año anterior, en las mismas fechas, estamos hablando de un aumento del 85%, y el beneficio comparado al del año anterior es un 211% más elevado. Todo por encima de las estimaciones de los analistas, y de cara al presente trimestre las ventas esperan que sean de 91.000 millones de dólares. Jensen Huang, que es el consejero delegado de la compañía, dice que espera pronto vender sus unidades de procesamiento a China, pero de momento no las está incluyendo en sus estimaciones. Huang ha dicho que Nvidia está posicionada de forma central y crucial en un momento en el que la construcción de factorías de inteligencia artificial está protagonizando la mayor expansión de infraestructura de la historia y a una extraordinaria rapidez, y que sus plataformas están preparadas para hacerlo a cualquier escala que se plantee el crecimiento de la inteligencia artificial. Y eso está detrás de estos números.
0: En el mundo de la IA y la tecnología, esta semana se están moviendo fichas muy rápido. SpaceX, que une lanzamientos de cohetes, internet satelital e inteligencia artificial de Elon Musk, sale a bolsa.
3: Sí, SpaceX ha presentado el prospecto para salir a bolsa en el Nasdaq en apenas unos días, en junio. La empresa tiene intención de captar unos 80.000 millones de dólares, lo que le convierte de lejos en la mayor salida a bolsa de la historia, muy por delante de la petrolera saudí Aramco en el año 2019. Musk y sus cercanos van a controlar el voto en un consejo de una compañía que puede conseguir de salida una capitalización bursátil de 1,5 billones de dólares. Y eso a pesar de que está acumulando multimillonarias pérdidas, no solamente en el año pasado, sino también en el actual. Además, esta semana se espera que OpenAI también presente su prospecto confidencial a las autoridades para salir a bolsa, y que esta pueda ocurrir aproximadamente en septiembre.
0: Gracias, Ana, desde Nueva York.
3: Gracias.
0: La Unión Europea logró este miércoles un acuerdo provisional sobre la legislación destinada a eliminar los aranceles de importación sobre los productos estadounidenses. Un elemento clave del pacto comercial alcanzado con Washington el pasado mes de julio, en una medida que probablemente evite el aumento de los aranceles estadounidenses sobre los productos de la UE.
4: Tras 5 horas de negociaciones, el equipo europeo destrabó el acuerdo con Estados Unidos.
5: Alcanzamos un acuerdo con un impacto contundente. Para mí, siempre se trató de empresas y trabajos europeos involucrados en el comercio transatlántico. Una vez ratificado por el Parlamento y el Consejo, el resultado será mayor estabilidad en el comercio con Estados Unidos y una puerta abierta a una cooperación constructiva en muchos temas estratégicos.
4: Según el acuerdo pactado en julio de 2025, aunque sin ser ratificado por Bruselas, la Unión Europea remueve los derechos de importación a los bienes industriales y ofrece acceso preferencial a productos agrícolas y marinos estadounidenses. A su vez, Estados Unidos fija en 15% los aranceles a la mayoría de los productos europeos. La UE añadió garantías. Se suspenderá total o parcialmente el acuerdo si suben los aranceles a sus productos, si se daña su industria o si no baja al 15% la tasa a productos derivados del acero y el aluminio.
5: Alcanzamos lo que necesitábamos, una red que proteja nuestra relación transatlántica, porque en este momento es incierto e impredecible la política arancelaria de Estados Unidos. Por consiguiente, nosotros como Parlamento Europeo nos pronunciamos claramente con 417 votos a favor de esa red de protección.
4: Por el momento, todo indica que Estados Unidos y la Unión Europea ponen en pausa la guerra arancelaria.
0: Y la Comisión Europea confirmó este miércoles que Brasil ha sido excluido de la lista de países que pueden exportar carne o productos de origen animal a la Unión Europea. Se le acusa de falta de garantías en el control de antibióticos. La preocupación en el agronegocio brasileño es profunda. El sector productivo ve en este freno una barrera pararancelaria encubierta para calmar protestas de los agricultores europeos tras la entrada en vigor del acuerdo UE-Mercosur y reactivar alertas de control que el bloque europeo ya venía exigiendo formalmente desde mediados de 2023. El mercado europeo es el cuarto mayor destino de las exportaciones de carne brasileña. Y hasta aquí la economía, pero pueden seguir todos estos temas y más en nuestras redes sociales y página web que se actualizan en todo momento. Gracias y hasta pronto.

0: Imagina que donas dinero a una organización benéfica para descubrir luego que has financiado a terroristas. Las organizaciones islamistas han creado un sistema global para recaudar dinero a través de bancos, criptomonedas y redes secretas.
1: Alemania ha sufrido un ataque terrorista cada 6 semanas.
0: Tras la pista. Ahora.

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Tuvimos 9 atentados en 12 meses. Cada 6 semanas hubo personas afectadas en Alemania por un ataque terrorista. Si realmente queremos dañar a las organizaciones terroristas, hay que empezar por su financiación. Transferencias bancarias, hawala, criptomonedas, banca móvil, todo lo que sirve para transferir dinero, lógicamente se utiliza.

0: En Renania del Norte, Westfalia, ha sido desarticulada una presunta célula terrorista islamista. La fiscalía detuvo a 7 hombres de Tayikistán, Kirguistán y Turkmenistán. Se les considera simpatizantes de la organización terrorista Estado Islámico.
1: Un golpe importante contra las redes islamistas. Más de 200 agentes de la Policía Federal e investigadores del Estado Federado de Renania del Norte, Westfalia, participan en el operativo. Los sospechosos son trasladados a Karlsruhe para ser interrogados por la Fiscalía.
0: La amenaza del terrorismo islamista sigue siendo muy grave. Lo vemos en las detenciones de hoy. Una vez más, se trataba de la preparación de un atentado, pero sobre todo de la financiación del terrorismo. Nos hemos propuesto precisamente eso, cortar de raíz lo antes posible la financiación de organizaciones terroristas. Por eso nos congratulamos por las detenciones de hoy.
1: Pero este caso evidenciará sobre todo lo difícil que resulta llevar a juicio a los simpatizantes del terrorismo en Alemania. Especialmente cuando se los acusa de financiar el terrorismo, como mencionaba la entonces ministra del Interior.
2: En Alemania se complica al máximo la labor de los investigadores cuando se trata de lograr una condena.
1: Esta mujer vivió en Siria con su esposo, un combatiente de Estado Islámico. Se hace llamar Chloe. Este no es su verdadero nombre. Prefiere permanecer en el anonimato. Ella misma comprobó lo fácil que resulta para organizaciones como Estado Islámico conseguir dinero y para qué lo utilizan.
0: Siempre habrá maneras. No creo que eso pueda detenerse por completo. Al menos no desde Alemania.
1: Nos cuenta que ella pasó 5 años con Estado Islámico en Siria.
0: Se sabía lo que ocurría allí, también que acabaría en una guerra. Quien diga lo contrario miente.

0: Chloe describe su infancia como difícil. A los 15 años fue enviada a una institución. Más tarde se convirtió al Islam. Después conoció a su esposo, un musulmán. Al principio todo marchaba bien. Se casaron. Pero a los pocos meses, él comenzó a radicalizarse.
1: Un mes después de la boda, un mes o dos, estábamos en casa de una amiga y los hombres estaban en una habitación viendo noticias árabes.
0: El tema era la lucha armada del autodenominado Estado Islámico en Siria.
1: El ex esposo de mi amiga hizo un gran trabajo de persuasión. Decía que había que ir y ayudar, y que la ayuda no debía ser solo humanitaria, sino también combatir. A partir de ahí empezó la planificación del viaje.
0: Chloe y su esposo querían ir a Siria. Él deseaba unirse a Estado Islámico. Este grupo radical islamista surgió de una rama de Al-Qaeda en Irak y estuvo activa allí durante mucho tiempo. A partir de 2013, la organización terrorista aprovechó la guerra civil en Siria para expandirse. Según su relato, Chloe y su esposo pagaron el viaje y la primera etapa con Estado Islámico con sus ahorros. Otros, sin embargo, habían conseguido el dinero de distintas formas.
1: Había quienes pedían créditos o encargaban cosas, no las pagaban y luego las vendían. Por ejemplo, uno era empleado de banca. No tenía historial crediticio negativo y tenía un empleo fijo. Logró un crédito de unos 50.000 euros y se fue con ese dinero.
0: Como muchos simpatizantes de Estado Islámico en Alemania, Chloe y su esposo volaron primero a Turquía. Cuenta que desde allí cruzaron la frontera hacia Siria con ayuda de traficantes. Una ruta frecuentada y a veces incluso pagada con dinero proveniente del sistema de asistencia social alemán.
2: Primero vaciaban sus cuentas, luego quienes recibían asistencia social sencillamente no se daban de baja. Nadie que cobrara un subsidio de desempleo fue a la administración a decir: me voy a Siria para unirme al Estado Islámico, por favor cancelen mis pagos. Por eso llevaban la tarjeta bancaria y retiraban el dinero en el cajero más cercano, que solía estar en Turquía.
0: Hans Jakob Schindler se dedica desde hace años a estudiar la financiación del terrorismo. Asesora a gobiernos y empresas fintech sobre cómo detectar incluso pequeñas sumas, como aquí, en un curso en Berlín. Porque precisamente los pequeños montos suelen ser una fuente de ingresos clave para las organizaciones terroristas.
2: La financiación con pequeñas cantidades es un método muy antiguo. Hoy se le llama crowdfunding. Se trata de que muchas personas aporten pequeñas sumas para una causa. No existe organización terrorista islamista de relevancia que no tenga donaciones y operaciones de crowdfunding como parte de su financiación. Todas lo hacen. También con criptomonedas o de la forma clásica, haciendo uso indebido de supuestas operaciones humanitarias para recaudar fondos o extorsionando a organizaciones humanitarias en zonas de crisis. No conozco ninguna organización terrorista que no lo haga.
0: Un año y medio después de la gran operación policial. Es el día 37 del juicio contra los hombres que el 6 de julio de 2023 fueron trasladados en helicóptero a la Fiscalía Federal. Están acusados de formar una organización terrorista y de planear atentados. Además, de apoyar financieramente a una organización terrorista, porque habrían recaudado miles de euros para miembros de Estado Islámico. Estos son los abogados de oficio de uno de los acusados. Serkan Alkan y Martin Heising ya han representado a varios islamistas.
2: Según la acusación, el dinero se envió desde Alemania a Turquía y desde allí a Siria, aunque también a otras regiones del mundo. Si el dinero llegó realmente a los campamentos, es algo que nosotros ponemos en duda. Hay información, se afirma que llegó, hay chats en los que se dice eso, pero no creemos que eso baste para sostener una sospecha penal que permita una condena.
0: Un macrojuicio. Las investigaciones duran meses. También contra Said S., el cliente de Heising y Alkan. La acusación reúne más de 300 páginas. El esfuerzo de las autoridades alemanas y la fiscalía es enorme. En este punto del proceso, los acusados se enfrentan hasta 10 años de prisión. Aquí causó estragos alguna vez el grupo Estado Islámico. Pero aún hoy, Siria sigue fragmentada e inestable políticamente. Estado Islámico fue derrotado en 2019. Pero la red terrorista sigue activa en la clandestinidad. Y cada vez más, según algunos expertos, temen que los hechos puedan volver a repetirse. A partir de 2013, Estado Islámico arrasó grandes zonas del norte del país y también extensas regiones de Irak. Y en 2014 proclamó un estado propio, el Califato. La organización terrorista es responsable de asesinatos masivos de civiles y de ejecuciones de rehenes frente a las cámaras. Según el gobierno alemán, en Alemania unas 1.150 personas del espectro islamista viajaron a Siria o Irak. Fue la época en la que también Chloe y su esposo llegaron a Siria.
1: A la mañana siguiente, él ya tenía que ir al campo de entrenamiento. Estuvo allí 2 meses, mientras yo me quedaba sola en la casa de un conocido suyo y su esposa.
0: En el campamento de Estado Islámico, su esposo recibió equipamiento de combate, incluida un arma.
1: Todos recibieron material. Pero muchos también compraron sus propias cosas, porque querían tener lo suyo o porque lo que había ya estaba muy deteriorado. Con los precios de las armas no se puede generalizar. Había fusiles automáticos baratos, imitaciones, se consiguen a buen precio. Creo que por unos $500 o $600 y de ahí para arriba.
0: Para poder costear más equipamiento, los miembros de Estado Islámico también obtenían dinero desde Alemania y así complementaban el pago que recibían del grupo.
1: Él recibía un pago mensual para costearnos la vida. No se le llamaba salario, sino medios de subsistencia. Con eso no se podía hacer gran cosa. Apenas alcanzaba para pagar un poco de electricidad extra, cargar el celular y comprar comida el resto del mes.
2: ¿Cuánto era?
1: En ese entonces eran $100 para los dos.
0: Los combatientes y sus familias usaban las redes sociales para pedir donaciones, sobre todo Telegram. Pero, ¿cómo llegaban esas donaciones a la zona de guerra? Allí ya no había bancos ni cajeros automáticos.
1: Se hacía a través de Western Union hasta Turquía. Y entonces había que conocer a un sirio que pudiera transferirlo a Siria o llevarlo personalmente cruzando la frontera.
0: Western Union. Uno de los servicios de pago con los que se puede enviar o recibir dinero en efectivo en todo el mundo sin necesidad de cuenta bancaria. También lo aprovechan quienes apoyan el terrorismo. Pero en lugares como el noreste de Siria, esos servicios no existían en ese momento. El dinero debía cruzar la frontera de otra manera.
2: Cuando se trata de grandes grupos terroristas, siempre surge el mismo problema para quienes los financian: ¿cómo hacerles llegar el dinero? Se puede recurrir a mensajeros, pero se necesita un ejército de personas muy confiables, porque se les dan decenas de miles de dólares esperando que los entreguen a

0: o de que sea robado en el camino por bandidos o cruzados. ¿Cómo consigo mover sumas sin enviar una caravana? La idea es tener dos puntos, uno en Alemania y otro en otro lugar. Las dos personas se conocen bien, suelen pertenecer a la misma familia o clan, con absoluta confianza. Aquí se deposita dinero y allá se paga. No fluye dinero real. El socio en Alemania llama a su contacto en la zona de crisis y le dice, por favor, paga a la persona X con estas señas y esta contraseña la suma. Así, 100 euros aquí se convierten en 100 euros allá, en la zona de guerra. Lo único necesario es una comunicación y la confianza absoluta de que quien queda en deuda compensará el pago más adelante.
1: Para realizar estas operaciones de manera legal, los comerciantes de Hawala, llamados hawaladares, necesitarían una licencia de la agencia financiera BaFin. Pero casi ninguno la solicita. Muchos realizan estas transacciones de manera ilegal.
0: Evidentemente, el hawaladar no tiene el menor interés en crear aquí pruebas que acrediten su actividad ilícita, guardando datos de quién le entregó dinero y a quién se le pagó en la zona de crisis. Al contrario, apenas termina la transacción, borra todo, destruye los papeles para no dejar evidencia.
1: En la mayoría de los casos, las autoridades no pueden rastrear cómo y dónde termina el dinero en el sistema Hawala. De modo que no solo lo usan familias que envían dinero a su país, sino también simpatizantes y organizaciones terroristas. Aquí tiene su despacho el abogado Martin Heising. Él y Serkan Alkan dicen haber participado en 1.400 jornadas de juicio en procesos de seguridad del Estado. En el actual proceso en Düsseldorf, su cliente, Said S., está acusado de haber enviado varios miles de euros a su hermano, al que la fiscalía considera miembro de Estado Islámico. Para la fiscalía, eso es apoyo financiero a una organización terrorista. Los abogados lo ven distinto.
2: No niego que haya transferido dinero a su hermano, pero según lo que la evidencia realmente muestra, la intención era brindar asistencia humanitaria a personas que, si bien guardaban relación con el Estado Islámico, se encuentran en situación de necesidad, como huérfanos en la escuela coránica del hermano de nuestro cliente en Turquía o mujeres en condiciones terribles en los campamentos.
1: En esos campamentos fueron alojadas a partir de 2019 las familias de los combatientes de Estado Islámico. El campo de Al-Hol, con más de 70.000 internos, fue el mayor de su tipo. A principios de 2026, aún vivían unas 24.000 personas allí. Hasta mediados de enero, fuerzas kurdas controlaban la región y el campo. Ahora, el gobierno sirio ha desalojado Al-Hol. Muchos expertos consideran estos campos un factor de riesgo, lugares donde puede afianzarse la radicalización. Durante nuestra filmación, el campo aún estaba bajo administración kurda. Hinan Hanan lo dirigía y nos mostró el lugar. En el campo había una oficina de Hawala por la que llegaba dinero.
3: Recién recibí una transferencia de 200.000 libras sirias de mi hijo. Hace 3 meses que no recibimos ayuda alimentaria.
1: 200.000 libras sirias equivalían en ese momento a unos 13 euros. Hinan Hanan, del antiguo equipo kurdo de administración, sabía que había otras vías.
3: En el campo hay oficinas de transferencia de dinero bajo supervisión de las agencias de seguridad. Solo se pueden recibir montos limitados, hasta $100 o $300.

0: no está permitido. A través de Hawala solo se permiten cantidades pequeñas para necesidades diarias. Las grandes sumas entran ilegalmente por contrabando.
1: Para impedir ese contrabando, unidades kurdas patrullaban día y noche dentro y alrededor del campo. Pero no solo entra y sale dinero, también extremistas. Para sacar a miembros de Estado Islámico, los traficantes sencillamente abrían agujeros en la cerca. Aquí ya hubo un intento de fuga, dice el soldado.
2: En los últimos 6 meses, tras la caída de Assad, la situación se volvió más peligrosa. Estado Islámico está más activo. Parece que se reorganiza. Contrabando de dinero y material logístico, celulares y otros medios de comunicación. Todo eso nos complica la vida. Trabajamos para impedirlo.
1: Ese mismo día, la patrulla detectó a 2 sospechosos a unos cientos de metros. Al final los capturaron. El interrogatorio se realizó sin nuestra presencia. No sabemos si eran civiles o miembros de Estado Islámico. Tras la retirada de las fuerzas kurdas y el avance del ejército sirio, la situación alrededor del campo se volvió caótica. Observadores hablaban de intentos de fuga, pero no hay cifras verificables. En su tiempo con Estado Islámico, Chloe comprobó que las mujeres no eran menos radicales que los hombres y que eran especialmente importantes para conseguir dinero.
0: Yo siempre las llamaba hooligans de Estado Islámico, como las fanáticas de un grupo musical, así eran, y muchas veces eran peores que los hombres.
1: Mientras los hombres combatían, las mujeres actuaban en segundo plano.
0: Las mujeres estaban todo el día en casa y reclutaban por internet a otras para ayudar, recaudar donaciones, abrir canales o conseguir tarjetas SIM. Porque si cerraban un canal de Telegram, necesitaban un nuevo número para abrir otro. Así que creo que estaban muy motivadas en la causa y no eran nada inofensivas. Nicht ungefährlich, würde ich jetzt sagen.

0: ¿Cómo deben actuar las plataformas de redes sociales frente a las campañas de donaciones de organizaciones terroristas?
1: De manera proactiva, según la legislación actual, casi no tienen que hacer nada, salvo que sea una publicación que diga hoy a las 16 horas quiero matar a Hans Schindler en Berlín. Entonces, la plataforma debe intervenir. Fuera de ese margen muy estrecho, peligro para la vida e integridad, no tienen que hacer nada.
0: La Ley de Servicios Digitales establece: a los proveedores de servicios de intermediación no se les impone ninguna obligación general de supervisar la información que transmiten o almacenan, ni de investigar activamente circunstancias que indiquen una actividad ilícita.
1: Hay que adaptar la base legal. Hay que obligar a las plataformas digitales a colaborar. Se les debe dar un marco normativo, como en la industria financiera, y decirles, según estos criterios, están legalmente obligados a revisar su contenido. Y si detectan una campaña de donaciones que pueda estar vinculada a la financiación del terrorismo, deben notificarlo a las autoridades alemanas.
0: Aquí vive uno de los principales presuntos recaudadores de fondos para el terrorismo islamista en el ámbito germanoparlante. Un austríaco de origen palestino llamado Mustafa A. está en la mira de la Fiscalía de Frankfurt porque a través de su canal de Telegram Gaza Now habría hecho apología del terrorismo y pedido donaciones para Hamas. El 27 de marzo de 2024, agentes allanaron su vivienda en Linz. La acusación, financiación del

0: terrorismo. Mustafa A publicó una foto mostrando las secuelas del registro. Ese mismo día, el Reino Unido y Estados Unidos lo incluyeron en sus listas de sanciones, a diferencia de la Unión Europea. Se estima que recaudó donaciones por 4,5 millones de dólares, parte de las cuales habrían terminado en cuentas de Hamas, principalmente a través de muchas pequeñas aportaciones. Con un código QR como este, Gaza Now pedía donaciones en billeteras de criptomonedas. ¿Qué dice Mustafa A sobre las acusaciones? Grabamos con cámara oculta. En su dirección en Linz no damos con él. Tal vez un vecino sepa más sobre el supuesto recaudador.
1: Hola. ¿Conoce a Mustafa A?
2: ¿El palestino?
1: Sí, exacto.
2: Estoy 1000% seguro de que está en Turquía, porque solo allí está seguro.
0: La recaudación continuó pese a sanciones e investigaciones, mezclada con propaganda pro-Hamás para las brigadas Al-Qassam. También se publicaron nuevos códigos QR. Pero, ¿qué dice Mustafa A sobre las acusaciones? Realizamos una llamada a mediados de septiembre. Confirma que es el administrador de Gaza Now, pero asegura que las acusaciones de las autoridades son falsas. Citamos según acta de memoria: nosotros no promovemos grupos militares. Y nunca hemos recaudado dinero para Hamas. En agosto de 2025, la Fiscalía de Linz emitió una orden internacional de búsqueda contra Mustafa A por sospecha de financiación del terrorismo. En septiembre fue detenido en el aeropuerto de Ámsterdam y posteriormente extraditado a Austria. Febrero de 2025, el centro de Múnich, una zona muy vigilada. En la conferencia anual de seguridad se reúnen jefes de Estado, ministros, diplomáticos y expertos de todo el mundo. En las conversaciones confidenciales que aquí se mantienen, figura el tema de la financiación del terrorismo. Para ello viajó desde Estados Unidos uno de los expertos más reconocidos en este campo, el hombre que ayudó a destapar el caso de Mustafa A.
3: Los fondos recaudados por Gaza Now fueron canalizados hacia Hamas. En este caso, se trataba de rastrear los flujos de dinero de los donantes a través de una organización humanitaria que apoyaba a Hamas. Con esas pruebas, se pudo demostrar que efectivamente se estaba financiando terrorismo.
0: El caso muestra que las transacciones con criptomonedas son cada vez más importantes para las organizaciones terroristas, especialmente en la captación de donaciones.
3: Las criptomonedas son muy prácticas para cualquiera en el mundo que quiera hacer transacciones. Es un sistema de pago transfronterizo, barato, y permite mover dinero fácilmente entre distintos lugares. Cuando pensamos en cómo usan la tecnología los terroristas, debe ser algo fácil de manejar y disponible para todos, así como usan teléfonos móviles, cuentas bancarias tradicionales y tarjetas de regalo. También usan criptomonedas de la misma manera.
0: Pero las criptomonedas ofrecen una oportunidad para los investigadores. Pueden rastrear el camino del dinero a través de estas billeteras digitales con relativa facilidad. En el caso de Gaza Now, se habla de 4,5 millones de dólares.
3: Lo bueno de las criptomonedas es que se tiene un flujo de inteligencia en tiempo real. Es uno de los pocos sistemas financieros realmente abiertos, donde los servicios secretos y la policía tienen acceso inmediato a los registros de transacciones. y se puede tener sistemas de detección en tiempo real que observan cambios en los saldos de cuentas específicas. Así, si esa persona ya era conocida por las autoridades, si había conexión con una billetera de criptomonedas identificada, entonces existe la posibilidad de detectar indicios antes de un ataque y no después. De esta manera, se pueden analizar transacciones mucho más rápido, en minutos en lugar de días. Antes había que esperar a que los bancos respondieran a órdenes judiciales o que instituciones financieras extranjeras entregaran documentos. Ahora estas investigaciones avanzan mucho más rápido.
0: Pero con nuevos métodos de investigación, también se adaptan las formas de financiar el terrorismo.
4: Si hago un llamado en Internet y no quiero usar PayPal ni otros servicios de pago porque tienen controles internos, pido donaciones en criptomonedas. Y Bitcoin ya es cosa del pasado. Hoy se hace de manera mucho más sofisticada. Se usan Zcash o Monero, las denominadas privacy coins, donde la billetera o la cadena de bloques o ambas están encriptadas. Es decir, desde afuera ya no se ve nada.
0: Para los investigadores resulta cada vez más difícil demostrar que el dinero llega a las organizaciones terroristas y cómo lo hace. Y precisamente eso es lo decisivo ante un tribunal. El día de la sentencia.

0: La acusación de formar una organización terrorista ya fue retirada. Pero el cliente de Serkan Alkan y Martin Heising aún puede ser condenado porque, según la fiscalía alemana, habría enviado dinero a Estado Islámico. Podría ser sentenciado según el párrafo 129A, apartado 5, que establece: quien apoye a una organización terrorista será castigado con pena de prisión de 6 meses a 10 años. Para ello, el tribunal debe estar convencido de que el dinero efectivamente llegó a Estado Islámico.
1: La base probatoria es muy débil, incluso sobre si el hermano de nuestro cliente es miembro de Estado Islámico. Para condenarlo, tendría que demostrarse que el dinero enviado a Turquía llegó a manos del grupo yihadista. Y eso solo sería posible si su hermano fuera miembro del grupo, lo cual no está probado. Y tampoco se puede demostrar que el dinero en el campo haya llegado a un miembro de Estado Islámico, por tanto creemos que debe ser absuelto.
0: El Ministerio de Justicia quiere facilitar las investigaciones. En el futuro, también será punible el intento de enviar dinero a una organización terrorista. En verano de 2025 publicó un proyecto de ley al respecto. Este incluye una ampliación del párrafo 89C del Código Penal, que trata de la financiación del terrorismo. Aquí no es decisivo si el dinero llega. En cambio, debe probarse para qué estaba destinado. La ley enumera: por la comisión de asesinato, homicidio, crimen de guerra, lesiones, secuestro extorsivo o toma de rehenes.
2: Eso significa, de facto, que el fiscal debe vincular cada euro con un delito concreto. Es un nivel de estupidez que pocos financiadores del terrorismo alcanzan. Eso ocurrió hace algunos años con un idiota que dijo: te envío 500 euros, asesina al primer ministro iraquí durante su visita a Berlín. Fue muy concreto y efectivamente fue condenado por financiar el terrorismo. De lo contrario, en Alemania los financiadores están bastante seguros.
0: La consecuencia es que apenas hay procesos por financiación del terrorismo. En 2018 hubo 57

0: 7 investigaciones en la Fiscalía Federal, pero solo 3 acusaciones. En 2019 fueron 56 investigaciones y 5 acusaciones. En 2020, 41 investigaciones y 4 acusaciones.
1: Una medida interesante sería aplicar algo parecido a lo que tienen los estadounidenses, apoyo material. La ley estadounidense dice, no importa para qué dones dinero, incluso si le envías un chicle a una organización terrorista incluida en nuestra lista, eres financiador del terrorismo y la pena mínima son 10 años.
0: En contrario a lo dicho por la ex ministra del Interior, Nancy Faeser, ninguno de los hombres en Düsseldorf fue acusado de financiar el terrorismo. Pero en el caso de Said S., la fiscalía ve la posibilidad de una condena por apoyo financiero a una organización terrorista, siempre que se demuestre que el dinero llegó a Estado Islámico.
1: En nombre del pueblo, doy a conocer la sentencia.
0: ¿Cuánto dinero fluye en total desde Alemania hacia organizaciones terroristas? El Ministerio de Finanzas responde. El Ministerio Federal de Finanzas no dispone de información estadística fiable para responder a esa pregunta. Las prácticas de financiación del terrorismo ocurren lógicamente en la clandestinidad criminal, lo que solo puede esclarecerse parcialmente. A petición, el Ministerio entrega cifras de reportes de sospecha en el ámbito de lavado de dinero sobre financiación con pequeñas cantidades. Si en 2020 el volumen total de reportes fue de unos 1,3 millones de euros, para 2024 aumentó a más de 2,1 millones. Las cifras son solo parcialmente representativas. No incluyen la parte de la financiación terrorista con pequeñas sumas que no está vinculada al lavado de dinero. Tampoco las donaciones por llamados en redes sociales.
1: Por supuesto que necesitamos un mejor marco. Nunca se está lo bastante preparado. En esta carrera armamentista entre prevención y financiación del terrorismo, el Estado debe seguir desarrollándose, porque la otra parte también se adapta. Ahora mismo estamos atrasados unos 20 años en la lucha contra la financiación del terrorismo. Sería bueno estar solo 5 años atrás.
0: El día de la sentencia. Solo 3 de los 7 acusados son declarados culpables de apoyo financiero a una organización terrorista. ¿Cuál fue el veredicto para Said S., cliente de Martin Heising y Serkan Alkan?
2: ¿Ya se dictó la sentencia?
1: Sí.
2: ¿Su reacción?
1: Fue como esperaba. La pena un poco menor de lo que pensaba. Creí que sería más alta. Con 4 años, si asumimos las conclusiones del tribunal, podemos estar satisfechos. También podría haber sido menos. Esperamos que cumpla 2/3 y, considerando el tiempo que ya pasó en prisión preventiva, le quedarían unos 11 meses. Soy optimista de que lo lograremos.
0: El tribunal finalmente declaró culpable a Said S. por pertenencia a una organización terrorista extranjera y por vulnerar la ley de comercio exterior. El entonces esposo de Chloe acabó, al parecer, en una prisión de Estado Islámico en Siria, sin juicio.
2: Mi esposo fue arrestado por Estado Islámico porque ya no iba a trabajar, entre comillas, ni se presentaba en ningún lado. Lo buscaron, hubo un control en la ciudad, estaba con un amigo haciendo compras. Habían ido a cambiar dinero o algo así, y de allí no volvió.
0: Para Chloe fue la oportunidad de escapar. Consiguió una tarjeta SIM en la ciudad y contactó a un traficante de personas.
2: Al principio tenía mucho miedo porque cualquiera podía ser pro-Estado Islámico y delatarme. Pero llega un momento en que estás tan desgastada que te da igual. Piensas, si muero aquí por una bomba o si me dispara alguien al intentar huir, al final es lo mismo.
0: El traficante le escribió que la recogería durante la oración del viernes, cuando todos estuvieran en la mezquita.
2: Estaba nerviosa, pero por otro lado, no sé cómo explicar.

0: explicarlo. Al mismo tiempo también estaba serena porque tenía que funcionar. No había otra opción.
1: Y funcionó. Logró salir de Siria y finalmente regresar a Alemania. De vuelta en Alemania, Chloe fue condenada a 2 años de prisión por el tiempo que pasó con Estado Islámico.
0: Siempre habrá personas que por simpatía o compasión envíen dinero, aunque estén en contra de lo que pasó allí, porque consideran injusto que se les deje solos, que los niños mueran de hambre o de enfermedades. Eso está mal. Y eso abre la puerta a esas redes de apoyo a los radicales.
1: Y así sigue fluyendo dinero desde Alemania por canales oscuros, mientras la amenaza de los grupos islamistas crece también en Europa.

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1: Los murciélagos llegan a comer más de 1,000 mosquitos en una noche, un solo murciélago o cerca de 200 polillas, lo que logra hacer un control bastante efectivo, más que otros animales insectívoros también.
2: Pero muchas especies de murciélagos están amenazadas. Los conservacionistas de Colombia y Perú quieren proteger mejor a estos animales.
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0: Kiruna, una ciudad situada en el extremo norte de Suecia, tiene que trasladarse. Incluso su famosa iglesia se mudará a una nueva ubicación. Un momento espectacular.
1: Estoy muy emocionado. Hoy es un día especial, un hito en el proyecto.
0: La enorme mina de mineral de hierro que hay cerca cada vez está más próxima a la ciudad. Por eso Kiruna tiene que ser desalojada.
2: ¿Qué importancia tienen las personas que viven aquí? Se les necesita como mano de obra, pero aparte de eso, en realidad solo entorpecen el flujo de materias primas.
0: Zonas enteras de Kiruna están desapareciendo y se están demoliendo muchas casas. El centro de la ciudad se ha reconstruido unos kilómetros más allá.
3: Dan ganas de gritar. ¿No ven lo que está pasando con el resto de Kiruna?
0: Faltan 3 meses para el traslado de la iglesia. Es el emblema indiscutible de Kiruna, elegida por los suecos como el edificio más lindo del país. Siempre estuvo claro que debía irse con la ciudad si ésta se trasladaba, que debía convertirse en el símbolo de esta empresa del siglo. Hace ya un año que la famosa construcción de madera es una obra en construcción. La están vaciando casi por completo. Solo el órgano y un gran cuadro permanecen en su sitio. También se retirarán los andamios antes de que emprenda el viaje. Sin embargo, el traslado de la ciudad es mucho más que el simple traslado de la iglesia. Afecta profundamente a la vida de las personas.

0: Yari Soy Rinky tiene que ir al turno de madrugada en la mina. Trabaja en la planta de trituración, en donde se desmenuzan los trozos de roca. Kiruna está a 200 kilómetros al norte del Círculo Polar Ártico. Aquí mayo es considerado el mes más gris, aunque amanezca a las 4:30 de la mañana.
1: Qué hermoso. Me encanta esta luz nocturna. A muchos les molesta porque no les deja dormir. Pero a mí me parece maravillosa. Me recuerda a mi infancia.
0: Sin la mina, esta ciudad no habría existido aquí arriba en medio de la naturaleza salvaje. Kiruna se fundó hace unos 125 años, cuando se creó la mina. Desde entonces, esta es la principal fuente de empleo de la zona.
1: La mina es el ADN de la ciudad. Y al revés también, siempre ha sido así. Dependíamos unos de otros. Pero creo que nuestro empleador ya no se da cuenta de la suerte que tiene de contar con ese tipo de vínculo y compromiso entre sus empleados.
0: El empleador es LKAB, propiedad al 100% del Estado sueco. Siempre ha determinado la vida en la ciudad. Pero, según Yari, con el traslado se ha producido un cambio en la relación entre la ciudad y la mina. Cada vez más compañeros y amigos abandonan la ciudad.
1: Lo que más me retiene aquí es la comunidad, mis compañeros de trabajo. Siempre tuvimos buen ambiente en el trabajo y hemos sido buenos compañeros.
0: Nos gustaría acompañar a Yari a su trabajo en la mina, pero LKAB no lo permite. Él está en el sindicato. Y es uno de los pocos mineros que habla abiertamente de lo que, en su opinión, va mal con el traslado de la ciudad. La mina se ha ido acercando cada vez más a Kiruna. El mineral se adentra en diagonal hacia abajo en la roca en dirección a la ciudad. Se extrae de la montaña mediante voladuras subterráneas. Por eso un tercio de la ciudad tiene que desaparecer. El casco antiguo también debe ceder al paso a la mina. Lina Brandstrom creció muy cerca del antiguo centro de Kiruna. Hoy en día, casi no lo reconoce. Casi todos los edificios están vacíos. Solo una pared con fotos de antaño le trae recuerdos.
2: Realmente lo extraño. Simplemente por ver estas fotos antiguas. Ahora mismo puedo escuchar los sonidos de entonces. Sí, lo extraño mucho.
0: Hace más de 20 años que se sabe que la ciudad tiene que trasladarse. Los costos los cubre LKAB, la empresa que opera la mina de mineral. Sin embargo, en gran parte, el traslado se parece más bien a un derribo.
2: Parece como si hubiera habido una guerra. Ya no queda nada. Nos hicieron tantas promesas, nos dijeron tantas palabras bonitas, pero al final todos son escombros.
0: Seis mil personas se quedan sin hogar por el traslado. Casi uno de cada tres habitantes de Kiruna. En casa de Yari, desayunando con su esposa Karin y sus dos hijos, están a punto de irse a la escuela.
1: ¿Todavía estás cansado?
3: Sí.
4: Es comprensible.
0: Siempre se habían imaginado que la vida cotidiana con niños en su pequeña ciudad de 20.000 habitantes sería muy sencilla. Los dos irían a la misma escuela, justo a la vuelta de la esquina de casa. Pero antes de que eso pudiera suceder, la escuela cerró.
5: En una ciudad pequeña, los niños pueden ir solos a la escuela desde muy temprana edad, pero ni siquiera sabemos qué escuelas habrá.
0: Después de las vacaciones de verano, Vidar empieza su segundo año escolar. Tiene que cambiarse de escuela porque a la que va ahora la van a demoler. Ya cerraron varias escuelas debido al traslado de la ciudad. Otra por daños en el edificio. Ese también es un problema que se da a menudo en Kiruna.
5: Por supuesto, todavía no sabemos cómo acabará todo esto, a dónde nos llevará. En cualquier caso, nuestros hijos tienen que pagar un precio bastante alto al tener que cambiar de escuela una y otra vez durante años.
0: Después de 10 minutos en auto, llegaron a la escuela de Oliver. La escuela de Vidar está un poco más lejos.
5: Ellos persiguen sus propios intereses. Y antes podían hacerlo en las afueras de la ciudad, pero ahora quieren extraer el mineral en nuestra ciudad. Y ahí de repente queda claro qué es importante y qué no. Nosotros, los que vivimos aquí, nos damos cuenta de que no contamos, que lo que cuenta es la extracción del mineral.
0: Para Karin está claro que la relación entre la mina y la ciudad se ha deteriorado. La asociación musical Tusen Tune tiene su sede en un edificio que, según se prevé, será demolido. Tusen Tune es toda una institución en Kiruna. Lina es una habitual. La asociación lleva 30 años aquí, con una sala de conciertos, salas de ensayo y un estudio de grabación profesional. Pero hoy es el concierto de despedida. En unos días les van a cortar la luz.
3: ¿Por qué tiene que desaparecer todo esto? No lo entiendo. No dejen que el traslado de la ciudad apague la vida musical en Kiruna. Si se puede trasladar una iglesia entera, también se puede trasladar Tusen Tune.
0: El edificio está protegido como monumento histórico, pero al parecer no se va a trasladar. Y hasta ahora no se les ha ofrecido ninguna otra solución permanente. La iglesia está a menos de 300 metros. El símbolo de que la ciudad no solo se está demoliendo y reconstruyendo. Stefan Holblad Johansson es el responsable en LKAB de que llegue bien a su nuevo emplazamiento.
6: He estado tantas veces en la iglesia y he cantado aquí. Para mí es como un segundo hogar. Para mí personalmente significa mucho que llevemos la iglesia a la nueva ubicación.
0: Los ingenieros estuvieron pensando durante mucho tiempo si sería mejor transportar la iglesia en piezas separadas. Al final dejaron al descubierto los cimientos e instalaron vigas de metal. Ahora la van a trasladar en dos remolques especiales.
6: Puedes girarlos como quieras. Puedes modificar su inclinación, es decir, levantar la parte delantera o bajar la trasera. Los remolques son muy maniobrables y si quisiéramos, podríamos hacer piruetas con la iglesia.
0: Solo quedan unas semanas hasta que llegue el momento. La iglesia se va a trasladar al nuevo centro, a apenas 3 kilómetros al este, lejos de la mina. El nuevo centro de la ciudad se inauguró oficialmente en 2022. Poco a poco han ido abriendo las primeras tiendas y ha ido cobrando vida. El centro de Kiruna ahora está aquí. Y quien quiera ir de compras, viene aquí.
1: Esa estaría genial.
5: Sí, pero no para el bosque. Solo pueden usarla para la escuela.
0: Para ir de compras, Yari y Karin también tienen que ir ahora a la nueva Kiruna. Y están dispuestos a aceptarlo, a pesar de todo.
1: Es nuevo, es hermoso. Hay muchos edificios bonitos y un hotel recién inaugurado.
5: Sí, es muy lindo. Pero claro, se ve igual que todas las demás ciudades.
1: Sí, como muchas otras ciudades.
0: Unas cuantas casas antiguas, situadas justo al lado de la nueva ciudad, aportarán un toque de color local. Son 3 de las 41 que LKAB subió a remolques y, por así decirlo, trasplantó en otro lugar.
4: Me parece genial que traigan aquí los edificios antiguos. Todavía no están bien integrados, pero cuando todo esté listo, seguro quedará muy bien.
1: A mí también me parece importante. Con la mudanza se perdió gran parte del patrimonio cultural. Menos mal que al menos se conserva una parte.
0: La ciudad nueva tiene una estructura más compacta y fue diseñada en su totalidad por un estudio de arquitectura. Se supone que es sostenible y, por supuesto, mejor que la ciudad antigua. Se parece bastante a un centro comercial.
4: Espero que los habitantes podamos de alguna manera hacer nuestra la ciudad. Porque por ahora todavía resulta un poco artificial, simplemente porque todo es tan nuevo. Pero soy optimista, aunque para ello también tenemos que ponernos manos a la obra nosotros mismos.
1: Veo el peligro de que la ciudad se convierta aquí en un mero adorno que cumpla funciones sociales mínimas, solo para que se puedan extraer materias primas. Y nosotros apenas nos beneficiemos de ello.
0: Las enormes ganancias de la minería y la pregunta de a dónde van realmente, ese es el tema que está en boca de todos en Kiruna. Para nuestra sorpresa, al final tenemos la oportunidad de conocer la mina más de cerca. LKAB nos invita a una visita guiada junto con un grupo de periodistas internacionales. Nos acompaña Niklas Johansson, el director de Relaciones Públicas de LKAB.
7: Abróchense el cinturón, por favor.
0: La mina de Kiruna es la mina subterránea de mineral de hierro más grande del mundo. Ella sola representa casi la mitad del mineral de hierro que se extrae actualmente en la Unión Europea en las profundidades de la Tierra. Solo hay luz al principio del túnel para que los ojos del conductor se acostumbren a la oscuridad.
7: Los que trabajan aquí abajo en nuestro nivel principal bajan por este camino todos los días. Lo único que se transporta en ascensor aquí es el mineral.
0: Ante nosotros se extiende un impresionante laberinto de túneles. En total, más de 500 kilómetros. Nos detenemos a una profundidad de 1.365 metros. En este nivel se extrae el mineral de la montaña mediante detonaciones. Y aquí trabaja una de las estrellas de la mina, el perro robot Spot. No puede faltar en ninguna visita guiada. Después de cada voladura, mandan a Spot a la galería para ver si todo está bien y si se puede sacar el mineral.
7: Nuestros competidores extraen el mineral de hierro con excavadoras. Nosotros, en cambio, trabajamos a 1,000 metros bajo tierra. Por eso tenemos que estar siempre a la vanguardia de la tecnología para seguir siendo competitivos.
0: Cuanto más profundo tienen que ir bajo tierra, más costosa resulta la extracción. Quizás dentro de 10 o 20 años ya no sea rentable. Por eso tienen grandes esperanzas puestas en un yacimiento mineral recién descubierto. Para llegar a él, están excavando este túnel bajo la ciudad de casi 9 kilómetros en total.
7: Se trata sin duda de un yacimiento fantástico que no solo alberga mineral de hierro de primera clase, sino que además tiene contenidos muy elevados de fósforo y tierras raras. Si algún día podemos explotarlo, estaremos hablando de cantidades de tierras raras y fósforo que tienen una verdadera importancia estratégica.
0: Y luego nos dirigimos a la zona de extracción de mineral, al corazón de la mina. Aquí controlan las excavadoras con las que extraen el mineral de los túneles. Cada técnico se ocupa de 2 a 3 excavadoras a la vez. y puede cargar sus palas con 25 toneladas cada una.
7: Esto es lo que tenemos en mente: seguir abasteciendo de acero a la industria europea, pero también poder extraer por fin tierras raras. De hecho, en Europa todavía no se extraen en ningún lado. China domina prácticamente todo el mercado.
0: De forma que aquí se trabaja por el bienestar de toda Europa y por su independencia de Rusia y China. De la estación de la mina salen un tren tras otro, cargados de mineral hasta el tope. Suficiente como para construir 6 torres Eiffel y media cada día. Detener la extracción de mineral solo porque una ciudad se interpone en el camino nunca fue realmente una opción. Eso también lo saben Lina y sus padres. Últimamente han hablado sobre todo del fin de la asociación musical Tusen Tune y de que Lina está pensando en marcharse de Kiruna.
4: ¿Qué te haría quedarte aquí?
2: No estoy segura. Pero si realmente se tomara en serio la cultura, es decir, todo tipo de cultura para todas las edades.
4: Pero LKAB gana mucho dinero. Uno siempre se pregunta dónde va a parar todo ese dinero. Es evidente que no se queda en Kiruna. Pero si hubiera más dinero aquí, la cultura también podría seguir viva. Al fin y al cabo, casi siempre se trata de dinero.
6: Y dinero sí que hay, pero a menudo se destina a proyectos de infraestructura en Estocolmo. Es una fuente de ingresos para el Estado sueco, y el norte de Suecia lleva siglos siendo explotado como una colonia.
2: Es una lástima, porque Kiruna tendría todo el potencial para ser una ciudad genial. Pero la codicia lo ha echado todo a perder.
0: Muchos de los amigos de Lina ya están pensando en irse de la ciudad. Sin embargo, la mayor resistencia a la expansión de la minería de minerales se está formando a 30 kilómetros de Kiruna, entre los Samis, el último pueblo indígena de Europa. La mina dificulta considerablemente su cría de renos. A finales del otoño, reúnen el rebaño de su pueblo en este recinto y separan a los animales de cada familia para el invierno. En este momento están muy lejos de aquí, en las montañas, donde la nieve se está derritiendo.
8: Renarna hittar sin föda själv.
9: Los renos encuentran alimento por sí mismos. Y como se trata de la zona ártica y es un terreno árido, se necesitan grandes extensiones de tierra para que los renos encuentren alimento. Y eso significa que deben desplazarse de una zona a otra.
0: Durante el verano, los renos se desplazan por las montañas en busca de pastos. Sin embargo, en invierno, allí no hay nada que comer. Entonces tienen que bajar a los bosques de la llanura, al otro lado de Kiruna.
9: Yo también siento tristeza cada vez que me acerco a Kiruna, cuando veo el humo que se eleva y lo sucio que está todo, y todos los edificios antiguos que han sido destruidos y derribados.
0: Durante muchos siglos, los renos de los Samis han pastado aquí y han parido aquí a sus crías. Desde hace 125 años, la mina y la ciudad les han ido quitando cada vez más espacio. Con el traslado, los desplazan un poco más.
9: Es inconcebible que las cosas hayan llegado a este punto. La influencia de los Samis fue, en esencia, nula. No se nos permitía expresarnos ni dar nuestra opinión. No teníamos voz ni voto.
0: Entre Kiruna y diversos cursos de agua, a sus renos solo les queda un estrecho corredor por el que pueden desplazarse de los pastos de invierno a los de verano. Con la nueva mina de tierras raras, también se perdería este corredor. El camino quedaría bloqueado.
9: Esto supondría una catástrofe para la cría de renos. Y queremos decir que no solo sería una catástrofe para la cría de renos, sino también para nosotros, los samis. Supondría una violación de los derechos humanos de una forma que no hemos visto en los últimos tiempos en Suecia, ni en la Unión Europea, por cierto.
0: Elekka Abe afirma que seguramente encontrarán un compromiso con los samis. Sin embargo, estos seguramente no podrían seguir como hasta ahora con sus renos. A mediados de agosto de 2025, por fin llega el gran día para Kiruna. La iglesia se traslada ante los ojos de periodistas de toda Europa.
10: En el nombre del Padre, del Hijo y del Espíritu Santo. Amén. Ahora la iglesia puede emprender su camino.
0: Casi imperceptiblemente se pone en movimiento, con sus 672 toneladas de peso. Elekka Abe aprovecha la ocasión para convertir el traslado de la iglesia en una fiesta popular. Yari y los niños tampoco se pierden el espectáculo.
1: Mira, se podría andar en patineta debajo de la iglesia.
9: Si te agachas.
0: A una velocidad de medio kilómetro por hora, la iglesia recorre las calles de Kiruna, acompañada durante todo el trayecto por los habitantes de la ciudad. Los papás de Lina se casaron en la iglesia y aquí bautizaron a sus hijos.
2: Vaya espectáculo. Si trasladaran todos los edificios, eso sí que sería otra cosa. Pero así es casi como un truco de relaciones públicas.
0: Pero también es su iglesia.

0: Es bueno que la trasladen, porque si lo hubieran derribado, me habría ido de la ciudad al instante. En eso estamos de acuerdo.
1: Sí, a mí también me pasa lo mismo. Me alegro de que se mude, y los ingenieros están haciendo un trabajo estupendo.
2: Solo el traslado de la iglesia le ha costado a LKAB más de 45 millones de euros. Sin duda es dinero bien invertido. Porque sin la iglesia, aquí seguramente no se hablaría de trasladar la ciudad.
3: Me alegro mucho de que se traslade, pero no creo que eso marque una diferencia decisiva en cómo será Kiruna como ciudad del futuro. No creo que dependa de las cosas. Creo que depende de las personas y de la idea que se tenga del conjunto.
2: ¿Qué quedará de la Kiruna actual cuando los hijos de Yari sean grandes? Evidentemente, mucho menos de lo que la mayoría pensaba hasta ahora. Porque mientras la iglesia recorre sus últimos metros, los planes de LKAB ya están listos desde hace tiempo. Apenas una semana después anuncian que otro tercio de la ciudad debe desaparecer. La misma cantidad que hasta ahora. La iglesia ha llegado, pero la minería sigue siendo la fuerza motriz que marca el futuro de la ciudad.

0: los murciélagos llegan a comer más de 1,000 mosquitos en una noche, un solo murciélago o cerca de 200 polillas, lo que logra hacer un control bastante efectivo, más que otros animales insectívoros también.
1: Pero muchas especies de murciélagos están amenazadas. Los conservacionistas de Colombia y Perú quieren proteger mejor a estos animales.
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0: Hoy queremos hablarles de especies que suelen generar temor, rechazo o simplemente pasar desapercibidas y de cómo el conocimiento puede cambiar esa relación y la manera en que las percibimos. Los reptiles, por ejemplo, no despiertan la misma simpatía que un panda o un elefante, pero desde el punto de vista ecológico, su valor no depende de su apariencia ni de su popularidad.
1: Serpientes, murciélagos o aves urbanas poco visibles cumplen funciones esenciales que muchas especies más mediáticas no desempeñan. Regulan poblaciones, dispersan semillas y sostienen ecosistemas enteros. Sin ellas, el equilibrio natural se rompe. La ciencia y la observación son clave porque conocerlas y comprender su rol es el primer paso para conservarlas. Bienvenidos a Eco Latinoamérica, hoy con estos temas. En Bolivia, el proyecto Pucará enseña a comunidades y equipos de salud a proteger las serpientes. Expertos de 25 países de América Latina y el Caribe trazan estrategias para conservar a los murciélagos, aliados de los ecosistemas. En el estado mexicano de Chiapas, el monitoreo impulsado por nuestro ecohéroe logró salvar áreas naturales en pleno entorno urbano.
0: En la Amazonía boliviana, donde la selva y las comunidades comparten territorio, el miedo a los reptiles solía traducirse en conflicto, hasta que nació el proyecto Pucarará, una iniciativa que apuesta por el conocimiento como herramienta de convivencia. A través de la divulgación científica, la educación y el trabajo directo con poblaciones rurales y centros de salud, esta iniciativa busca desmontar mitos, prevenir accidentes y proteger a las serpientes, a menudo eliminadas por miedo o desinformación.
1: Lo cierto es que Bolivia registra alta incidencia de mordeduras de serpiente en zonas amazónicas. Desde el trópico de Cochabamba, biólogos y comunarios aprenden que conocerlas reduce riesgos y ayuda a conservar la biodiversidad. Nos adentramos de noche en la selva boliviana con un grupo de investigadores para verlas de cerca.
2: Cuando cae la noche, comienza la jornada para este grupo de investigadores. Con la oscuridad, la selva se transforma para ellos en un laboratorio vivo. Equipados con linternas y botas de goma, estos biólogos se adentran sin miedo en la selva. Avanzan lentamente en zigzag y apartan la hojarasca buscando el brillo de las escamas de algún ejemplar de serpiente, su objeto de estudio.
3: Normalmente

0: El avance es lento, pero la observación es constante. La expectación crece hasta que alguien rompe el silencio con un aviso.
1: ¡Oh! ¡Serpiente! ¡Nasiflofis compressus!
2: ¿La tienes?
1: Está controlada, la tengo.
3: ¡Qué bonita! Mira, una tipo falsa coral.
1: Sí, una falsa coral. Bien larguita.
0: Es el momento de identificar al ejemplar y describir con detalle sus rasgos.
1: Pues lo que tengo en mis manos es una culebrita, totalmente inofensiva, pero esta

0: corales verdaderas suelen tener anillos completos, que son estas franjas de colores que tienen. Y las falsas corales no las suelen tener completos. Es una especie totalmente tranquila, totalmente pacífica.
1: El manejo responde a fines estrictos de investigación y conservación. Mientras dos científicos confirman la especie, un tercero prepara al equipo de medición. Cada centímetro registrado de la cabeza a la cola y cada gramo pesado son claves para evaluar su salud, nutrición y desarrollo en el ecosistema.
2: La manipulamos durante un rato y la serpiente no es que esté tan contenta con eso, pero después la vamos a dejar donde estaba, en el mismo sitio.
1: Tras 4 horas de rastreo, la expectativa de hallar una nueva especie no da tregua al cansancio ni a la lluvia. Con el ojo entrenado para captar el brillo de una pupila vertical, uno de los científicos detecta una alteración en la textura de una rama. Una serpiente lora reposa inmóvil,

0: camuflada entre el musgo. Su color verde esmeralda y su silueta esbelta cautivan a los biólogos, que la observan en silencio. De pronto abre la boca para reacomodar su elástica mandíbula, un gesto que sorprende y fascina a los científicos.
1: ¿Están grabando?
0: Tras 9 horas de caminata, un nuevo avistamiento, una coral Hortelanus rojiza. Su comportamiento tranquilo sugiere que no se siente amenazada y permite a los investigadores tomar fotografías diagnósticas no invasivas.
2: Tomamos al animal y hacemos fotografía en diferentes partes de su cuerpo, en aquellas partes que sabemos que son clave para ayudarnos a poder identificar a esa especie. Zonas de la cabeza en la parte de arriba, lateral, la cabeza por al lado, por abajo, y ahí contamos diferentes escamas y también a lo largo del cuerpo, en la cola, y esa información nos ayuda a poder identificar a la especie.
0: Tienen lenguas bífidas, capaces de moverse en diferentes direcciones para detectar la presencia de alimento o posibles amenazas. En Bolivia se han registrado unas 200 especies de serpientes. 12 son endémicas, entre ellas la laripanoca, experta en camuflaje y una de las más difíciles de detectar.
3: Esta serpiente, como ven, tiene unos colores que es muy especiales, con los cuales se mimetiza fácilmente entre la hojarasca. Esta serpiente es de importancia médica. Es uno de los mayores actores en el ofidismo en el país, y más aún aquí en el Chapare, porque es la serpiente que provoca la mayor cantidad de accidentes ofídicos. Y es un problema que tenemos de conservación.

0: En el planeta hay más de 3.000 especies de serpientes. Estos reptiles en Bolivia enfrentan múltiples amenazas. En el trópico de Cochabamba, los biólogos Beatriz Nieto y Uber Vilca buscan cambiar la forma en que percibimos a las serpientes a través del proyecto Pucarará.
1: Nace a raíz de las necesidades de poder estudiar este grupo de animales, se podría decir desatendidos, incomprendidos.
2: Su forma de moverse me parece el movimiento más elegante que hay en la naturaleza, su discreción, su silencio, el que las puedes ver desde cerquita.
0: El desconocimiento y la desinformación las han convertido en víctimas frecuentes de ataques, maltrato y accidentes.
1: Lo asocian con el envenenamiento, lo asocian con la muerte y esas cosas, ¿no? Y también hay un factor clave, ¿no? El tema de la religión. Por el tema de la religión, a las serpientes las ven como el demonio.
0: El primer paso es reducir el conflicto entre personas y serpientes. A 40 kilómetros de Chimoré, selva adentro, bajo un tinglado y con 40 grados de temperatura, comuneros y biólogos se reúnen para dialogar sobre la diversidad y la importancia de las serpientes de la región.
3: Es una víbora, mira, y esta es una culebra. Mira, la culebra tiene escamas grandes, ojos redondos y la cabeza es redondeada. En cambio, la víbora es cabeza triangular, escamas pequeñitas en su cabeza.
0: Quienes conviven con ellas reconocen que el miedo está presente, pero también que han aprendido a valorar la importancia de protegerlas.
4: Ese rato le veo que está dormido, le molesta, se escapa nomás, ya no mato. Y ahora con este que he pasado, tampoco ya no voy a matar. Más bien le voy a avisar de nuestra defensa, que comen las ratas, claro.
5: Ellos también se defienden. Como por ejemplo yo le pisé, ahí me picó. Por ahí si no hubiera pisado, quizás no hubiera mordido, ¿no?
6: Antes de alzar ese tronco o ese palo o cualquier hoja, primero hay que fijarse, ¿no? Antes de levantar, porque no sabes qué hay ahí abajo, ¿no? Puede haber víbora o cualquier cosa, ¿no?
0: La OMS advierte que las mordeduras de serpientes figuran entre las enfermedades más desatendidas del planeta. Lo aprendido en la oscuridad de la selva se transforma en talleres de prevención y conservación, en centros de salud rurales como el de Ibirgarzama. Estas capacitaciones están dirigidas

0: Dirigidas a médicos, enfermeras y personal sanitario, los primeros agentes en atender una mordedura. Estas charlas buscan que el personal de salud no solo reduzca complicaciones o muertes, sino que también se conviertan en multiplicadores de la información confiable en sus comunidades.
1: Y tenemos a las boas que directamente no tienen veneno. Ah, y bueno, también hay algunas culebras que no tienen veneno, ¿ya?
0: La mordedura de una serpiente venenosa desata una carrera contra el tiempo que puede marcar la diferencia entre la vida y la muerte.
2: Cuando antes estaba en clases normales, no conocía tan a rasgos cómo era lo que vendría a ser el tratamiento ni el cuadro clínico. Cuando vine aquí, ya recién empecé a ver lo que vendría a ser, cómo reacciona el paciente a lo que vendría a ser el veneno de la serpiente, ¿verdad? Y el tratamiento que nosotros le damos.
0: Los animales, al perder su hábitat, se ven obligados a desplazarse hacia las casas o los cultivos, generando un choque inevitable por el territorio.
3: Si no hay bosque, sí o sí van a ir a las casas, sí o sí van a ir a los cultivos, las serpientes, ¿no? Porque es un espacio donde ellas han vivido desde siempre, ¿no? Y nosotros estamos colonizando sus espacios.
0: La prevención empieza por lo más básico, como explica este experto a la comunidad.
3: Para poder estar tranquilos, para que no nos muerda ninguna serpiente, igual para cuidarnos igual en el monte porque hay palos, entonces siempre tenemos que tratar de ponernos botas en el monte, en el trabajo, porque es de donde más muerden las serpientes, del pie, porque no, hay muy pocas que están en los árboles, pero la mayoría están en el suelo.
0: Si uno se topa con una serpiente, la segunda línea de defensa es quedarse quieto y alejarse con calma. Solo atacan si se sienten amenazadas. Matarlas no es una opción.
3: Porque si los vamos matando, por ejemplo, a las serpientes, podemos tener muchas enfermedades en el monte. Ya, porque las serpientes se comen a los ratones y los ratones llevan enfermedades en diferentes tipos de enfermedades, ¿no? Entonces, eso, las serpientes regulan eso.
0: El proyecto Pucarará une a la ciencia con las comunidades para no temer a las serpientes, sino conservarlas y garantizar su existencia.
4: Como las serpientes, los murciélagos han compartido espacios con los humanos desde tiempos ancestrales. Rara vez gozaron de buena reputación, convirtiéndose en víctimas del miedo, los mitos y la desinformación. En los últimos años se les hizo responsables de la propagación de enfermedades, olvidando su papel clave como polinizadores. Hoy, muchas poblaciones desaparecen a un ritmo preocupante, lo que hace urgente su conservación. Estudiarlos no es sencillo, no se deja ver de día y son mucho menos visibles que las aves. Por eso, la ciencia busca nuevas formas de conocerlos sin perturbarlos.
5: Los murciélagos han sido históricamente estigmatizados por la literatura y el cine. La percepción pública siempre fue negativa. Equivocadamente se han asociado con seres que en las noches chupan sangre a los humanos o que propagan plagas contagiosas. Se les combate porque supuestamente devoran animales y destrozan cultivos.
6: Eso viene fundado de que a veces hay zonas donde tienen ganado y los murciélagos hematófagos tienen interacción con ganado. En Lima, como en el resto del Perú, hay presencia de murciélagos hematófagos.
5: Los hematófagos son una especie que se nutren con sangre. Por lo general, están en el campo y se alimentan de la sangre del ganado. Pero en realidad, de las 1.400 especies de murciélagos, solo 3 de ellas pertenecen a este grupo. La gran mayoría de estos mamíferos voladores se alimenta de flores, insectos y frutas.
7: Los murciélagos llegan a comer más de 1.000 mosquitos en una noche, un solo murciélago o cerca de 200 polillas, lo que logra hacer un control bastante efectivo, más que otros animales insectívoros también, respecto al control de plagas.
5: Por esta razón y frente a alarmas de ambientalistas que anuncian la desaparición de algunas especies de murciélagos, estos animales están hoy siendo caracterizados, protegidos y estudiados por científicos que desde 25 países de América Latina forman parte de la Red Latinoamericana y del Caribe para la conservación de esta especie. Joaquín Ugarte, uno de los líderes del programa de conservación de murciélagos en Perú, se comunica con sus colegas en Colombia. El objetivo es compartir hallazgos gracias a la ecología acústica y organizar actividades con la población civil.
8: vacaciones y la idea de hoy es hacer una actividad aquí en el humedal para sensibilizar un poco

0: poco a la población sobre la importancia de los murciélagos y su rol y servicios ecosistémicos, ¿no? Va a estar bien interesante. Hay niños también.
1: Nosotros nos enfocamos en mostrar cómo es la ecolocalización de los murciélagos, hablar un poquito de esa ecología acústica, ¿cierto? Desde cómo los murciélagos perciben el entorno, son capaces de crear esa imagen tridimensional del ambiente, detectar sus presas, identificar sus refugios, cómo desde los sonidos pueden comunicarse con otros individuos de su especie y cómo para nosotros los investigadores de ese fascinante grupo, esos sonidos son útiles para hacer una aproximación taxonómica o identificar esa especie o identificar qué es lo que está haciendo ese murciélago que no vemos y que realmente no escuchamos porque se comunican en frecuencias muy altas que nuestro oído no puede percibir.
2: También por esta razón en Perú, en Colombia y en numerosos países de la región, la ecología acústica se integra cada vez más a los estudios científicos.
1: Hay otros tipos de sonidos que no están relacionados con la ecolocalización, sino con la comunicación como tal de los individuos, ¿no? Que son estos sonidos sociales que utilizan los murciélagos y es para comunicarse con sus crías, para apareamiento, pues todo el tema de reproducción, ¿no? Y de comunicación, sonidos de alerta y demás.
2: Es así como la bioacústica se ha convertido en una aliada fundamental de este grupo de conservacionistas y de su causa por la protección de los murciélagos.
1: Eso nos permite también mostrarle a la audiencia que la bioacústica es una técnica no invasiva. Yo no necesariamente tengo que capturar al individuo, manipularlo, para saber que está ahí, ¿cierto? Compartiendo el entorno con nosotros y nos permite sensibilizar respecto al rol que están cumpliendo los murciélagos acá en un espacio urbano, ¿cierto? En donde tenemos una cantidad de murciélagos alimentándose, comiendo insectos que son vectores de enfermedades pues, para nosotros los humanos, ¿no?
2: A pesar de que la bioacústica permite datos fiables, la captura de individuos sigue siendo un método importante para analizar la salud y extraer la información de algunas colonias. Información que el ultrasonido aún no es capaz de generar. Por eso en Lima esta noche el equipo peruano intenta durante largas horas con redes de niebla capturar uno de los murciélagos identificados en la zona. Los científicos tienen que armarse de paciencia. La noche es oscura y aún no lograron atrapar ningún individuo. Pero es una situación que se da a menudo, ya que las redes no ofrecen ninguna garantía de éxito.
3: La biodiversidad como los murciélagos realmente no reconoce fronteras políticas. Entonces, nuestro interés no es simplemente estudiar las comunidades y las especies que están en cierto sitio porque están ahí, sino también entender qué es lo que está sucediendo de una manera local y regional.
2: Son innumerables los servicios ecosistémicos que el único mamífero volador de la naturaleza le presta a los humanos. Pero no obstante, son también muchos los factores que llevan a algunas especies de murciélagos a un estado de vulnerabilidad.
4: El tema de utilizar plaguicidas, la deforestación, la tala de árboles, hacen que ellos segmenten sus comunidades y se alejen o se pierdan.
2: Cuando creen que esta noche no han corrido con suerte, un último intento y el equipo consigue atrapar una hembra. Está embarazada. Está sana y en pocos instantes será liberada. En mes y medio o dos tendrá su cría. Con suerte no será un villano como Drácula o un héroe como Batman. Pero si esta hembra logra sobrevivir, será otro dispersor de semillas, otro polinizador o un nuevo controlador de plagas. En resumen, otro individuo fundamental para el planeta y la supervivencia humana.
5: Serpientes, murciélagos y aves. Especies diferentes con un destino parecido. Todas han visto cómo su territorio era ocupado, fragmentado o transformado por la acción humana. Pero esa diversidad a veces se adapta y resiste en nuestras ciudades. En Tuxtla Gutiérrez, capital del estado mexicano de Chiapas, un biólogo ha registrado más de 200 especies de aves. Con esto, logró frenar la construcción de una carretera y proteger tres zonas urbanas como áreas naturales. Con su colectivo Helio Master,

0: demuestra que conocer la biodiversidad es el primer paso para cuidar mejor los lugares donde vivimos.
1: A Daniel se le despertó el interés por los pájaros cuando a los 20 años vio un cormorán tropical. Desde ese 2016 ha registrado más de 200 especies de aves en Tuxtla Gutiérrez, al sur de México. Esos datos han permitido entender mejor los espacios verdes de la capital del estado de Chiapas y sus áreas naturales aledañas.
2: Generalmente pensamos en las ciudades como entornos de humanos para humanos, ignorando esta gran diversidad, esa gran riqueza biológica que nos acompaña día a día, ¿no? Entonces, el tener una empatía, una sensibilidad hacia esta naturaleza que coexiste con nosotros, también nos permite conocer mejor nuestra ciudad, conocer mejor el territorio y por ende tener mejores herramientas para poder tomar decisiones sobre él.
1: De un colibrí endémico surgió el nombre de Heliomaster, el colectivo que fundó Daniel para organizar recorridos guiados de observación de aves. En lugar de abarcar mucho alcance, su estrategia fue priorizar una mayor concientización en pequeños grupos.
3: Que son igual verdes con canela, pero las alas son oscuras, son grises oscuras.
1: Una forma de involucrar a la ciudadanía que sirvió para movilizarla en 2023 frente a los planes del gobierno municipal de construir una carretera elevada colindante a un parque natural.
2: En este acuerpamiento técnico, ¿no?, con el conocimiento que ya habíamos acumulado sobre la biodiversidad del parque y que fue un frente muy sólido que logró poner barreras significativas para esta obra y que al día de hoy celebramos que no se haya logrado su construcción.
1: No solo eso, sino que el movimiento Menos Puentes, Más Ciudad logró que la siguiente administración decretara 3 parques de Tuxtla como áreas naturales protegidas. El trabajo de este joven biólogo chiapaneco ha sido premiado en varias ocasiones y le ha servido para obtener recursos que le permiten no solo observar, sino también monitorear a las poblaciones de aves. El grupo encabezado por su colega, Sergio de Jesús, analiza una vez al mes peso, talla, excretas y la carga parasitaria de decenas de ejemplares.
4: Bueno, las aves tienen la capacidad de colonizar cualquier tipo de ecosistemas, y eso incluye los ecosistemas urbanos. Además de que son relativamente fáciles de poder identificar, entonces eso nos brinda a nosotros información de la salud de los ecosistemas.
1: En algunos puntos, una salud muy deteriorada, como la de este río Sabinal, el principal afluente que atraviesa la región y que es visto como un canal de aguas negras. Daniel trabaja también aquí en un proyecto de conservación. Con este telescopio, alcanza a ver a los pájaros como este carpintero frentidorado, uno de sus favoritos. Pero su principal herramienta son los lápices y colores con los que alcanza a fortalecer el proceso de aprendizaje y su difusión.
2: Y muchas veces hay información que el animal o el entorno nos está brindando y que pasamos por alto, ¿no?, en el ánimo de querer lograr una fotografía excelente. Entonces, la ilustración permite tener una observación muchísimo más detallada. Pasamos del simple mirar al realmente observar y preguntarnos incluso muchas cuestiones sobre el comportamiento de las aves.
1: Su entorno es una urbe de 800.000 habitantes con casi la mitad de la superficie arbolada, lo que le otorga un papel relevante en regulación climática. Una gestión sostenible de flora urbana reconocida por la FAO como Ciudad Árbol del Mundo. A Daniel le han salido ofertas para investigar en las selvas de Chiapas, uno de los estados mexicanos con mayor densidad forestal. Sin embargo, cree que todavía hay mucho trabajo por hacer y quiere que su ciudad sea modelo para otras.
2: Teniendo la certeza de que cada mañana podré salir de casa, caminar hacia este parque, hacia el río que atraviesa la ciudad y seguir disfrutando de estas aves tan maravillosas y seguir compartiéndolas con la ciudadanía, seguir contagiando por esta pasión naturalista, por esta intención de apreciar nuestro territorio, de conocerlo y querer protegerlo.
1: Conocer las aves y la biodiversidad urbana para proteger las ciudades. Esa es la meta.

0: de este biólogo de Chiapas.
1: Conocer no es solo observar, es el primer paso para proteger la biodiversidad. Con esta reflexión nos despedimos. Hasta la próxima semana. Espero que hayan disfrutado de esta media hora con Eco Latinoamérica, tanto como nosotros. La próxima semana los estaremos esperando con más temas. No falten a nuestra cita.
2: Desde Argentina y México les mandamos un saludo. No se vayan, que Deutsche Welle les tiene preparada más programación. ¡Hasta pronto!

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4: La guerra en Irán dispara el interés por los electroautos.

0: ¿Llegó el momento del vehículo eléctrico? La tecnología maduró y el mercado de segunda mano está lleno de ofertas. El encarecimiento del combustible encendió la señal de alarma. El electroauto ya no es solo una opción ecológica, sino también económica. Analizaremos el interés por los e-autos por parte de consumidores y automotrices en tres regiones. Estados Unidos. Trump desprecia los vehículos eléctricos, pero les impulsó con su guerra en Irán. China, el mayor productor de e-autos, cada vez saca mayor ventaja. Y Europa, entre la descarbonización y la protección de su industria. ¿Cómo se nota que hay más interés por electroautos? Las plataformas de Europa registran más búsquedas y más ventas desde el inicio de la guerra. En Alemania, los registros de e-autos superaron por primera vez a los de gasolina en marzo. Esto se debe a que en Alemania se restableció el subsidio para e-autos, pero también influyó el encarecimiento del combustible. En la UE, el precio promedio fue de 1,81 euros por litro en abril, 2,32 en Países Bajos. En Estados Unidos, las ventas y el interés por e-autos disminuyeron mientras que los híbridos sacaron ventaja. La política de Trump giró a favor de los combustibles fósiles. La venta de vehículos eléctricos se desplomó en 2025 después de que Trump eliminase el crédito fiscal de $7,500. Las marcas estadounidenses Tesla, Chevrolet y Ford dominaron las ventas de eléctricos en Estados Unidos. Volkswagen quedó en décimo lugar. Y empeoró aún más para la marca alemana. En los últimos tres meses, tras eliminarse el crédito fiscal, Volkswagen apenas vendió algunas unidades en Estados Unidos. La empresa detuvo la producción en Tennessee. A corto plazo, no notamos un retorno significativo con los vehículos eléctricos en Estados Unidos. Claro que los mercados de la costa oeste y la costa este siguen creciendo, como en California, por ejemplo. Pero el panorama estuvo muy fragmentado, y en general no se espera que Estados Unidos supere el 10% de e-autos en el mercado por bastante tiempo. Sin embargo, otros datos sugieren que hubo un resurgimiento en Estados Unidos, en especial del mercado de autos usados. A diferencia de otras crisis del petróleo, la demanda de vehículos eléctricos llegó con productos más maduros. Los vehículos eléctricos y la electromovilidad están más desarrollados que en 2022 o antes. Hay eléctricos más baratos, mayor oferta, con más autonomía y carga más rápida. Este aumento de la demanda parece temporal, pero acelera un cambio más amplio hacia la electromovilidad, según lo que observamos. En otras palabras, los vehículos eléctricos fueron una opción mejor que antes, y el incentivo también, gracias a la decisión de Trump de ir a la guerra. El mayor beneficiado es China. Ya produce más de la mitad de los vehículos eléctricos del mundo y es el mayor exportador, lo que la deja muy bien posicionada para producir y exportar aún más. El dominio chino se basa en décadas de política industrial pensada en torno a los autos eléctricos. Tenemos que observar quién fue el que más se benefició. Evidentemente, quien podía producir vehículos eléctricos más rápido y a menor costo. Y ese es claramente China. Pero China no solo vendió un producto competitivo, muchas veces mejor y más barato que las alternativas europeas o estadounidenses. Su control de las cadenas de suministro y de recursos frenó a la competencia. Las baterías aún provienen en gran medida de China. China dispone del 80% de la capacidad global de procesamiento de tierras raras y domina la cadena de suministro, desde la minería hasta la fabricación de imanes para motores eléctricos. Pekín controla precios, asegura el suministro interno y usa controles de exportación para perjudicar a fabricantes extranjeros. A finales de 2025, China restringió exportaciones de minerales críticos y tierras raras a Estados Unidos en respuesta a los aranceles de Trump, lo que frenó la producción en Estados Unidos. Crearon una base industrial líder con su cadena de suministro de baterías en China y una enorme red de materiales necesarios para producir vehículos eléctricos. Esa batalla se perdió. Un fabricante alemán del segmento premium me dijo que no puede estar al mismo nivel de eficiencia que los fabricantes chinos y que ya no logran alcanzarlos. Aceptaron que quedaron en la práctica a expensas de China en lo que respecta a baterías. Y eso no es fácil de cambiar. El ascenso de China representa una oportunidad y un dolor de cabeza para Europa. La disponibilidad de autos baratos coincide con el impulso de la UE hacia la energía verde. Europa quiso que la transición fuera lo más local posible, con cadenas de suministro regionales para baterías, infraestructura de carga y energías renovables. Pero las importaciones chinas de bajo costo y muchas veces de mayor calidad hicieron que la transición viniera de afuera. Eso generó inquietud en el sector automotriz europeo. Así, aunque las importaciones baratas ayudaron a cumplir más rápido objetivos climáticos y beneficiaron a los consumidores, se debilitó la base industrial europea. Las automotrices europeas ampliaron la producción de baterías, también se asociaron con empresas chinas para avanzar y aprender.
1: And to learn how to be faster when it comes to making EVs.
0: Estados Unidos también se mostró preocupado por competir con China, pero no le da importancia a la descarbonización. Utilizó aranceles agresivos para proteger su mercado interno. El año pasado, Trump impuso aranceles de hasta 145% a productos chinos, que luego se redujeron a un 55% en mayo. Aún así, las importaciones desde China cayeron casi un 30% el año pasado, lo que generó distorsiones comerciales a nivel global. A pesar de los aranceles, China registró un superávit comercial global de $1.2 billones en 2025, principalmente gracias al aumento de exportaciones hacia el sudeste asiático, África, América Latina y Europa. Muchos productos chinos bloqueados por Estados Unidos llegaron a Europa. El déficit comercial de la UE con China aumentó un 18%. La maquinaria eléctrica, que incluye baterías y componentes para e-autos, representó casi un tercio de las importaciones europeas de China. Mientras las compras de vehículos eléctricos chinos aumentaron, las exportaciones europeas a China cayeron. En Alemania, la participación de mercado bajó del 24% en 2020 al 15% en 2024. China también avanzó en otros sectores. Su inversión en Brasil se disparó y las marcas chinas alcanzaron un 80% del mercado de eléctricos allá en 2026. Solemos pensar en Europa o Norteamérica. Pero el mayor movimiento sucedió en el resto del mundo, en Asia, el sudeste asiático, África y América Latina. Allí los aumentos en el precio de los combustibles fósiles tuvieron un gran impacto, a lo cual los fabricantes chinos se posicionaron muy bien. En esos mercados, el efecto fue incluso mayor. Por último, la guerra de Irán tuvo una onda expansiva sobre los mercados petroleros globales, con nuevos desafíos e incentivos.
1: that could be positive.
2: Such a volatile market.
0: El mercado eléctrico viene siendo muy volátil. Tuvimos la crisis de los semiconductores, el COVID y ahora Irán. Obstáculos constantes. Pero lo positivo es que los fabricantes se volvieron más ágiles y desarrollaron nuevas estrategias para enfrentar situaciones geopolíticas turbulentas. La guerra aceleró el cambio. Con la inestabilidad, una transición que se pensaba a largo plazo adquirió velocidad. La energía eléctrica en vehículos más ecológica ya está aquí.
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5: Se rompió la muñeca en la carrera más dura de motociclismo. ¿Puede Sechaba Chavedi redimirse ahora en la prueba Roof of Africa, el techo de África? La ruta de 350 kilómetros es la más arriesgada del mundo. Para este piloto es un desafío especial. Allí se accidentó y allí conserva la memoria de su padre que no lo vio terminar. Ahora que estoy por empezar la carrera, me siento mucho mejor. Sé que haré los tres días completos. Me siento fuerte, me siento genial y quiero llevarme el trofeo a casa. ¿Puede el mejor piloto todoterreno de Lesoto superar su lesión y hacer historia? Sechaba Chavedi, de 25 años, es la primera persona de la comunidad Soto que se consagró en la categoría plata. Y en primer lugar, Sechaba Chavedi. En 2023 se quebró la muñeca y tardó un año en recuperarse. Ahora entrena para correr en el Techo de África 2025, donde enfrentará las montañas Maluti y a competidores de primera. Tuve que hacer muchos tratamientos y fisioterapia. Y me repetí una y otra vez, puedo hacerlo mejor. El hard enduro es un deporte extremo. Mientras los pilotos internacionales cuentan con talleres móviles y financiación, Sechaba depende de un equipo de voluntarios y sus propios conocimientos de mecánica. Para él, una falla no es un retraso, sino el fin del sueño. Mi estrategia este año será darle fuerte en las mañanas antes de que todos estén preparados. Y estar relajado durante el día y apretar de nuevo en la tarde, de camino.

0: Vino a la meta.
1: Hit them hard in the afternoon on our way back to the finish.
0: Pero ¿puede un piloto en recuperación y que carece de grandes patrocinadores desafiar a la élite mundial?
1: My fitness level is low now,
0: no estoy del todo bien físicamente, así que pedí consejos a otros buenos pilotos. La mayoría son corredores internacionales. Sechava lucha contra obstáculos financieros y físicos y así anima a una nueva generación. Es una gran inspiración para otros jóvenes locales. Necesitan verlo. Muchos saben cómo empezó. Saben que no siempre fue tan bueno. Hay que empezar desde abajo y abrirse camino con la esperanza de lograrlo. Sechava tuvo altibajos y problemas en este tiempo. Se rompió el hombro, perdió a su papá. Estuvo a punto de rendirse, pero decidió seguir peleando. ¿Qué significa para los jóvenes que uno de los suyos sea el mejor? Es un deporte dominado por gente de fuera del país, así que me encanta que participen pilotos de aquí. Me alegra saber que hay jóvenes con ganas de subirse a una moto y correr el techo de África.
2: Ride bikes and do the roof.
1: I'm rooting for Sechava Chabedi.
0: Apoyo a Sechava Chabedi, uno de los pocos corredores locales. Acabo de verlo correr, estoy con él y espero verlo ganar. El techo de África atrae a Lesoto a muchos aficionados. El regreso de Sechava da esperanzas a muchos jóvenes desfavorecidos e impulsa el orgullo nacional.
1: Motorsport is growing now.
0: El motociclismo está creciendo en Lesoto. Ya tenemos varios corredores compitiendo en el techo de África, también en Sudáfrica. Es un privilegio representar a mi país en casa. El techo de África es nuestra carrera. Así que me emociona ser parte de esto y competir a tan alto nivel. Poder correr aquí es lo más.
1: Honestly, I'm more than excited to be riding here.
0: Con recursos limitados, fue extenuante llegar hasta el final.
1: Today was really tough, you know.
0: Hoy fue duro.
1: It was really, really tough.
0: Fue muy, muy duro. En la mañana iba bien, pero el segundo tramo fue muy difícil y largo. Pero Sechava superó las expectativas. Fue el mejor corredor local y llegó noveno en la categoría bronce. Toda una victoria de la resiliencia, el orgullo y la conquista del cielo africano. El sueño de la conducción autónoma existe desde hace tiempo. En los últimos años cada vez parece algo más cercano. Hoy veremos qué están haciendo Volkswagen y Moya.
3: La conducción autónoma es cada vez más importante e implica muchas cosas. Hoy daremos un paseo en el nuevo Volkswagen ID Buzz AD. AD significa Autonomous Driving, conducción autónoma.
0: La conducción autónoma ya existe con autos y movilidad particulares, pero Volkswagen y su subsidiaria Moya quieren que eso se amplíe.
3: A la gente de la ciudad le encanta compartir los trayectos de auto con otras personas, algo que es útil y reduce el tráfico. Es una oportunidad para personas mayores o jóvenes. Quizá en un futuro no se necesite tener licencia de conducir. Se llamará un robotaxi para llevar a los hijos al jardín de infantes.
0: Admito que me encanta la propuesta. Me gusta la idea de usar la conducción autónoma para reforzar el transporte público, ganando flexibilidad y reduciendo el tráfico en la ciudad.
3: Personalmente, creo que esa es la parte positiva de esa tecnología. La flexibilidad, que pueda adaptarse al tráfico y a la demanda.
0: Para el usuario es simple. Con una app del smartphone se ingresa el destino. El sistema identifica un punto de recogida cercano.

0: cercano y asigna un vehículo. Los tiempos de espera estándar se fijan en no más de 5 minutos. Cuando llega el vehículo, aparece un código en la app. Usando NFC, se desbloquea el vehículo y entra. Cámaras y sensores en la cabina aseguran que todos los pasajeros estén listos para partir, incluyendo tener los cinturones abrochados. Luego comienza el viaje. El vehículo se encarga de todo.
1: El vehículo autónomo traza un trayecto según las indicaciones. En general, gestiona todo solo. Ahora hay un especialista de pruebas en el vehículo que vela por la seguridad en todo momento.
0: El especialista no interviene salvo que haga falta. Si es preciso, lo hace, califica lo sucedido y lo registra. Luego, los datos se usan para mejorar el comportamiento del vehículo. Esto es así durante la fase de pruebas. Una vez que los sistemas estén listos, el auto no necesitará supervisión personal. Aún así, muchas personas tienen sus dudas sobre esta tecnología.
1: Es una tecnología interesante, pero también inquietante. No estoy 100% convencido. Hay una posibilidad de mejora en el transporte público, pero temo que las grandes corporaciones tomen el control, lo conviertan en un servicio por suscripción con abono premium y que la gente común vuelva a quedar afuera, atrapada en el tráfico mientras que los premium vayan por carril rápido. Es una gran opción, pero no creo que vaya a sustituirlo todo. La movilidad que conocemos seguirá dependiendo de seres humanos.
0: Moya no operará este tipo de servicio por sí misma. La empresa planea vender el paquete tecnológico completo, desde los vehículos autónomos, pasando por el servicio y la plataforma, hasta la habilitación de los operadores.
1: Nuestro enfoque consiste en contar con un vehículo que tenga visión de 360 grados todo el tiempo.
0: Para ello, el auto necesita mucha tecnología.
1: La conducción autónoma requiere muchos sensores, 27 en el caso del ID Buzz AD. Hay cámaras, sensores de radar, pero también sensores LIDAR, y su alcance es de 300 metros.
0: Creo que es interesante, especialmente para quien no conduce como yo. Pero veo la parte ética. ¿Quién es el responsable final? Por ejemplo, si un niño cruza mal. ¿El auto va a protegerme a mí como pasajera o al niño? ¿Qué pasa si hay tres niños en la parte trasera del auto? ¿Quién tendrá la autoridad moral para tomar ese tipo de decisiones?
1: Necesitamos entender la gran complejidad de las ciudades. Reacción instantánea, errores ajenos, pensar en cómo es un ser humano, cómo se comporta, y saber manejar situaciones muy difíciles, accidentes, lo que sea, cosas cotidianas en las ciudades. Esta es una situación que exige reacción. El vehículo autónomo lo hace perfectamente, como pudieron ver.
0: El vehículo no es lo único que debe ser inteligente. Detrás de todo hay un sistema informático en la nube que monitorea a los autos.
1: La inteligencia artificial en la nube establece qué calles transitar y cuáles no. ¿Qué velocidad es adecuada? Si hay un evento social, ¿qué calles evitar? ¿Cómo se comporta la gente dentro? Si se respetan las normas y a las demás personas. Si se pierde algo en el vehículo, una cartera, por ejemplo. La nube lo sabe todo. Extrañaré el trato personal.

0: personal con el conductor. Cuando llegas a una ciudad que no conoces, el taxi es parte de la cultura, forma parte de la experiencia como visitante. Por eso no me gustaría que desaparecieran por completo los conductores humanos.
1: Hamburgo es la primera ciudad en Alemania con una red de movilidad autónoma bajo demanda. Ciudades como Pekín, San Francisco y Phoenix ya cuentan con servicios similares. El retraso en Europa responde a una regulación estricta.
0: El recorrido terminó e impresiona lo bien que se comporta el auto en la ciudad. Hubo situaciones en las que el auto reaccionó más rápido que cualquier ser humano. Creo que esta tecnología se impondrá pronto, no solo en Alemania, sino en toda Europa.
1: Y eso fue todo por hoy en RPM. Hasta pronto.

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7: Los ciberataques se han convertido en algo habitual.

0: mental es vulnerable. Los excesos pueden tener consecuencias devastadoras. Anthropic ha desarrollado un software que podría aumentar los riesgos, según la empresa. En principio suena positivo. El modelo ya habría encontrado vulnerabilidades informáticas hasta ahora desconocidas en sistemas operativos y navegadores.
1: En las últimas semanas he encontrado más fallos que en toda mi vida.
0: El problema que acapara titulares es que el programa no solo detecta vulnerabilidades, los explota y penetra en los sistemas. Anthropic lo considera demasiado peligroso y solo lo pone de momento a disposición de algunas grandes empresas estadounidenses. El temor es que en manos equivocadas la tecnología pueda utilizarse como ciberarma contra infraestructuras críticas. La escena tecnológica estadounidense está alarmada.
1: Creo que forzará una reconfiguración de toda la industria de la ciberseguridad. Se trata de un acontecimiento muy relevante en la historia de la tecnología.
0: Una situación tan delicada que el secretario del Tesoro y el presidente de la Reserva Federal habrían advertido a directivos bancarios estadounidenses sobre el riesgo en una reunión en la Casa Blanca. Pero, ¿es este software realmente tan peligroso? El periodista digital Guido Berger ofrece contexto.
1: A Anthropic le gusta presentar las capacidades de sus modelos con descripciones casi apocalípticas para, en el fondo, hacernos ver lo buenos que son. Es mercadotecnia, pero también algo real que va más allá de Anthropic. Es un fenómeno general que se produce porque los modelos de lenguaje ya son lo suficientemente buenos para escribir y analizar códigos de programa.
0: El desarrollo de la inteligencia artificial avanza con rapidez y las estrategias de comunicación de las empresas son de sobra conocidas. También Sam Altman, director de OpenAI, advirtió sobre el exceso de influencia de las empresas de IA. El catedrático en IA, Thilo Stadelmann, explica que las empresas lanzan modelos al mercado a la vez que advierten de sus riesgos. Táctica.
1: Es también un argumento para elevar la propia relevancia e importancia ante inversionistas y clientes. Decir, somos tan relevantes que incluso es peligroso, mejor no confiarlo a otros. No debería liberarse sin más. El código abierto es muy peligroso y así se mantiene al margen la competencia. Creo que se piensa más bien en qué es mejor para la empresa y sus inversionistas.
0: La experta en ética de la IA, Angela Müller, afirma que el caso sería otro ejemplo de la necesidad de regular el sector de inteligencia artificial. Lo verdaderamente peligroso es la concentración de poder. Tenemos que confiar en la buena voluntad y las nobles intenciones de un proveedor que no rinde cuentas. Además, suelen transmitir la idea de que solo ellos pueden decir cómo debe regularse esa tecnología. Y creo que si queremos orientar el desarrollo tecnológico a las necesidades de la sociedad, debemos afrontarlo con herramientas democráticas. Pero, ¿cómo puede protegerse la sociedad frente a aplicaciones de IA cada vez más poderosas?
1: Como particular, no podemos hacer mucho, más allá de mantener el software actualizado para que cuando se corrijan esas brechas, se tenga también la versión corregida.
0: Si es estrategia de mercadotecnia o peligro real, está aún por verse. Lo que está claro es que los responsables de la ciberseguridad tendrán en el futuro mucho trabajo. También la aviación enfrenta riesgos cibernéticos cada vez mayores. En los ataques conocidos como jamming y spoofing, se provocan fallos en la determinación de la posibilidad basada en satélites. Los pilotos pierden momentáneamente el rumbo y se desvían de su ruta. El entrenamiento en simuladores prepara a los pilotos para este tipo de situaciones.
1: Esta es la señal que advierte la cabina de un avión comercial de un ataque externo. Wizz Air es una compañía aérea especializada en Europa del Este. Con una base cercana a Ucrania, los húngaros se han convertido involuntariamente en expertos en jamming y spoofing, interferencias en la señal de los satélites. Un problema que afecta a todas las aerolíneas.

0: Wizz Air opera su centro de formación de última generación en Budapest. Allí forma al personal de cabina, pero sobre todo a pilotos. Wizz Air nos da permiso para filmar simulaciones de ciberataques, por primera vez y en exclusiva. A cargo del simulador está hoy el capitán de entrenamiento, Soboch Nosh. Para simular el jamming y el spoofing, recreamos, por ejemplo, una interferencia en la navegación GPS. También podemos simular un cambio de mapa, el spoofing, una suplantación de identidad. Todo eso es muy útil como ejercicio para los pilotos. Si algo así ocurre en la vida real, saben cómo reaccionar. Su colega Akos Petes nos lleva hoy de Budapest a Chipre en un A321. Tras la salida, nos muestra los intentos de interferencia. Jamming, es decir, interferencias selectivas por superposición, es fácil de reconocer. La señal GPS sencillamente falla. Spoofing, la suplantación, es más compleja. Las señales de interferencia parecen datos reales de satélite, pero la computadora de navegación recibe una posición incorrecta. Chipre, la aproximación a Larnaca se ve perturbada por señales procedentes de Oriente Medio. Vemos que nuestro mapa se mueve ligeramente hacia la izquierda y nuestro avión asume que estamos a la derecha de la trayectoria de vuelo autorizada. Por eso volamos ligeramente a la izquierda, aunque sepamos que en realidad deberíamos volar en línea recta. Este es un síntoma típico de la suplantación. Lo llamamos cambio de mapa. Este desplazamiento del mapa cambia la posición de la aeronave, de tal manera que el sistema automático de control de vuelo ya no sabe bien cómo volar. En esos casos, los pilotos desconectan el GPS. El avión sigue volando con navegación inercial y señales de radiofaros, con la misma seguridad que siempre. Los pilotos incluso toman precauciones, ya que disponen de mapas muy precisos de las regiones en las que se producen las fallas de GPS, y todos reciben formación periódica. Nuestros pilotos reciben una formación exhaustiva y damos gran importancia a su perfeccionamiento. Les ponemos en antecedentes y les proporcionamos material para que comprendan por qué es sumamente importante aplicar sistemáticamente los procedimientos y directrices especificados a fin de evitar las peores consecuencias potenciales de las interferencias del GPS. Las tripulaciones tienen que comparar una y otra vez los datos de los sistemas de navegación. Por tanto, ¿consiguen los ataques perturbar la navegación por satélite? Tenemos puntos calientes en ciertas regiones del mundo donde podemos suponer que las señales GPS no son fiables. Conocemos esas regiones. En general, un GPS o una señal GPS no es infalible, ni a prueba de interferencias y falsificaciones. Así que es aconsejable y saludable mantener un nivel mínimo de desconfianza. Como la falsificación no jugó un rol importante en el desarrollo de los sistemas de geonavegación en los 80, no existen defensas técnicas contra ello, todavía. Una posible respuesta es el sistema europeo Galileo, que en el futuro se integrará en las cabinas modernas. Pero sus señales también son vulnerables. Por eso la Agencia Espacial Europea realizó el año pasado una prueba de interferencia a gran escala. La ESA quiere reforzar el sistema Galileo mediante nuevos satélites Celeste que orbiten especialmente bajo. El satélite de órbita baja es muy importante. En primer lugar, la señal es más potente porque sobrevuela más cerca la superficie terrestre que los satélites Galileo. Y en segundo lugar, porque implica que hay más satélites en distintas órbitas, lo cual dota al sistema de una mayor estabilidad frente a jamming y spoofing. Estas frecuencias pueden controlarse. Eso hace el Centro Aeroespacial Alemán. Un sistema móvil escanea toda la banda de frecuencias y muestra si se están produciendo interferencias. Puede utilizarse en cualquier aeropuerto.
1: Las señales de spoofing suelen ser un poco más débiles que las de interferencia. Son más difíciles de ver aquí. Si alguien intentara interferir ahora, lo veríamos en estas dos bandas.

0: Este es el aspecto de un dispositivo capaz de distorsionar señales. Puede ser menor o mayor, mucho mayor si se quiere utilizar el spoofing como arma. Y he aquí una posible defensa, también desarrollada por el Centro Aeroespacial Alemán, una antena para aviones que suprime las interferencias. Está diseñada para integrarse en todos los sistemas. La ventaja del sistema es que aprovecha que la señal deseada y la de interferencia proceden de distintas direcciones. Para quien desea interferir, es muy difícil de reproducir. Porque las señales de los satélites llegan desde arriba, aquí en rojo. Los pilotos pueden seguir utilizando las señales GPS o de Galileo. La antena ya puede utilizarse, pero por razones de seguridad, en aviación las homologaciones tardan años. Así pues, habrá que esperar hasta que Acospetes y sus colegas puedan volver a aterrizar en cualquier parte del mundo sin ser molestados, y los pasajeros puedan disfrutar de su vuelo, que entonces será aún más seguro.
1: Ante historias como estas, muchas personas tienen la sensación de que todo va cada vez peor en el mundo. Quien ve a diario noticias sobre guerras, catástrofes y crisis puede caer en una espiral de negatividad y pasa por alto cómo determinados parámetros han ido mejorando a lo largo de décadas. ¿Cuántas niñas van a la escuela primaria en el mundo? ¿El 50%, el 70% o incluso más del 90%? Yo diría que 50. Yo diría que más bien el 50%. 50. En realidad, es un poco más del 90%.
0: ¿Más del 90? Yo habría dicho menos, porque siempre se escuchan historias horribles de países lejanos. Estoy positivamente sorprendido.
1: En 1990, el 58% de la población vivía en países de bajos salarios. ¿Cuántos son hoy? ¿El 9, 37 o 61%? Yo diría que 61%.
0: No creo que haya mejorado. ¿Solo 9%? ¿En serio? Yo hubiera dicho que había ido a peor. Yo también habría respondido como ese señor. A veces uno se sorprende más cuando las cosas han mejorado.
1: Dos preguntas, dos datos, y en ambos casos la mayoría se equivoca. ¿Por qué hay una brecha tan grande entre los datos disponibles públicamente y nuestra percepción de la realidad, profesor Apple?
0: En la ciencia existe el concepto de sesgo de negatividad, que significa que las personas tienden a captar y, en parte, a buscar y retener la información negativa con mayor intensidad.
1: Nuestra percepción funciona como un filtro, y ese filtro favorece lo negativo, un legado de la evolución. Hace 100.000 años, daba igual si alguien pasaba por alto una flor. Pero quien no detectaba el rastro de un depredador, estaba muerto. Por eso, hasta hoy, nuestro cerebro prioriza lo amenazante. Percibe los peligros más rápido, los procesa con más intensidad y los retiene más profundamente. Los depredadores desaparecieron, pero en nuestra mente siguen ahí. Lo negativo atrae más. Eso muestran también los estudios. Basta con palabras como crisis o peligro en un titular para que hagamos clic. Nuestra mirada se detiene ahí antes de que podamos tomar una decisión. Estudios a gran escala muestran que, sobre todo en Internet, los titulares se han vuelto más emocionales. No por sensacionalismo, sino porque los contenidos negativos se comparten hasta un 91% más que los neutrales o positivos. Cuando ves noticias, tienes la impresión de que ya solo hay conflictos. Siento que los titulares son más interesantes.
0: Desgraciadamente es así. Consumimos sobre todo malas noticias.
1: Los medios refuerzan esa percepción. ¿Significa eso que cuanto más noticias consumimos, peor nos parece el mundo?
2: Los algoritmos juegan un papel

0: muy importante. Los feeds en redes sociales, por ejemplo, no solo nos muestran lo que nuestras amistades han vivido recientemente, sino también lo que el algoritmo decide mostrar. Y no es aleatorio. Se debe a que la información negativa genera una mayor permanencia y más interacción.
1: Los algoritmos refuerzan lo que nuestro cerebro ya prefiere, lo dramático. Pero si solo percibimos crisis, perdemos nuestro propio norte y nuestra visión del mundo se distorsiona. Un círculo vicioso en el que el mundo parece arder. Los avances positivos no desaparecen, pero se vuelven menos visibles porque atraen menos atención y rara vez llegan a los titulares.
0: Hay varios estudios que muestran que cuando se consumen muchos medios donde hay violencia, y eso no ocurre solo en el entretenimiento, sino también en las noticias y la prensa sensacionalista, las personas tienden a creer que en el mundo hay mucha más violencia. Y con el tiempo incluso pueden desarrollar una cierta ansiedad.
1: Esta percepción distorsionada no es inocua. Un enfoque permanentemente negativo fomenta la desconfianza, el cinismo y el desencanto político. Nuestra visión del mundo ya no se forma solo a partir de hechos, sino de filtros, emociones y bucles de retroalimentación. Así que la pregunta clave no es qué tan malo está el mundo, sino cómo aprendemos a verlo de forma más realista. La alternativa no es dejar de ver noticias. Creo que en la era digital, donde estás constantemente expuesta a todo, hay que preguntarse, ¿cuándo es bueno para mí? ¿Y cuándo es momento de hacer pausas? Ver lo bonito en los detalles, hacer el bien y tal vez, por cursi que suene, ser uno mismo el cambio que desea para el resto del mundo.
0: Creo que siempre es bueno detenerse un momento y pensar en qué cosas van bien. Mantener cierto equilibrio. Eso también forma parte de una conciencia crítica, de un manejo crítico de la información y de la vida. Ser crítico no significa ser siempre negativo, sino también decir, lo evalué y en realidad no está tan mal.
1: El mundo no es perfecto, pero tampoco es un caso perdido. A veces, solo necesita un nuevo titular. Durante décadas, en los países industrializados se producían con frecuencia intoxicaciones por plomo. Tardó bastante, pero finalmente su empleo fue regulado. El mayor avance fue la prohibición en los años 80 de los combustibles con plomo que se habían empezado a emplear 60 años antes. 1970. El plomo es tan omnipresente como el humo de los cigarrillos en el bar, en pinturas, en el agua potable, en la gasolina.
0: Cuando era niño, era tradición fundir una figurita de plomo en Año Nuevo.
1: Este metal se empleó durante siglos para un sinfín de cosas y durante mucho tiempo muy pocos cuestionaron sus secuelas sobre la salud. Hasta principios de los años 70, cuando finalmente se aceptó lo que es, un veneno.
0: Con una concentración en sangre de unos 35 microgramos por litro, se observa una pérdida de unos 5 puntos de cociente intelectual en comparación con una ausencia de exposición.
1: ¿Qué le hace el plomo a nuestro cerebro? Lo aclararemos en un momento, pero primero, ¿cómo llegó a nuestro cuerpo? A través de los alimentos, el aire o el agua potable. Y una vez que el plomo está en el cuerpo, la vida media en los huesos es de 30 años. En otras palabras, después de 3 décadas, aún queda la mitad. Y cuanto más plomo hay en el organismo, mayor es el daño.
0: Una exposición elevada al plomo afecta al sistema nervioso, pero también al hematopoyético, los riñones y el sistema cardiovascular.
1: El Centro Internacional de Investigaciones sobre el Cáncer clasifica el plomo como posiblemente cancerígeno. Es especialmente problemático para los niños, Cuando juegan en areneros, suelen llevarse a la boca la arena, incluidos posibles residuos de plomo. El metabolismo infantil lo absorbe muy rápido. Es muy perjudicial para el cerebro.
0: El plomo puede influir en varias enzimas del organismo. En el cerebro se inhibe la acetilcolinesterasa, que se encarga de que las señales se transmitan. También significa que las neuronas no pueden desarrollarse correctamente o pueden morir debido a estrés oxidativo.
1: Eso interfiere en el desarrollo neuronal y, por tanto, disminuye el coeficiente intelectual. El gobierno alemán decidió en 1971 reducir gradualmente el contenido de plomo de la gasolina normal. Quedó prohibido en 1988. La Super siguió hasta 1996. El 48% de los países había ya introducido regulaciones para el plomo en pinturas en 2024. Y todas las tuberías de plomo de Alemania tuvieron que retirarse antes de enero de 2026. El éxito de estas medidas se refleja en la comparación de los valores actuales con los de los años 80.
0: En las últimas décadas, la concentración de plomo en sangre ha disminuido considerablemente gracias a la prohibición de la gasolina con plomo. Tenemos datos de estudiantes de Münster que fueron examinados anualmente. Y vemos que desde 1980 ha bajado de un nivel muy alto, 75 microgramos por litro de media, a 10 microgramos en 2018, es decir, una reducción de alrededor del 85%.
1: Tras la prohibición del plomo en gasolina, el coeficiente intelectual de los niños vuelve a aumentar.
0: La prohibición del plomo en la gasolina tuvo un efecto enorme.
1: Así que, ¿todo solucionado? No del todo.
0: Especialmente en los países del sur global, como el África subsahariana o India, seguimos observando niveles muy elevados de exposición al plomo. En los países industrializados, la contaminación por plomo está bastante controlada.
1: Lo que queda claro es que, si todos aunamos esfuerzos, los grandes éxitos son posibles. Incluso los mayores éxitos comienzan con preguntas muy sencillas, como la que nos envió Nurham desde Egipto. ¿Por qué no sentimos la rotación de la Tierra? La Tierra necesita un día para completar un giro sobre su eje. En el Ecuador lo hace a unos 1.670 kilómetros por hora. ¿Por qué no sentimos nada de esto? Hay tres razones principales. Primero, no hay puntos de referencia. Solo percibimos movimiento cuando algo cambia respecto a nosotros. Si miramos por la ventanilla de un tren, vemos pasar el paisaje. Percibimos nuestro movimiento, pero la Tierra no es un tren con ventanilla. Todo lo que nos rodea se mueve con nosotros. Carecemos de un punto de referencia fijo. Segundo, velocidad constante. Nuestros sentidos no perciben velocidades constantes como la rotación de la Tierra. Solo notamos la velocidad cuando hay cambios, aceleración o frenado. En un avión sentimos en el despegue y el aterrizaje. No nos damos cuenta de que durante el vuelo viajamos a casi 1.000 kilómetros por hora. Lo mismo ocurre con la rotación de la Tierra. Es demasiado uniforme para detectar diferencias. El tercer lugar, la gravedad. La fuerza centrífuga actúa sobre la Tierra como un tío vivo. Nos empuja hacia el exterior, pero la gravedad de la Tierra lo contrarresta. En el Ecuador es casi 300 veces más fuerte que la fuerza centrífuga. Y la rotación es solo un ejemplo. Tampoco nos damos cuenta de que la Tierra se mueve alrededor del Sol a una velocidad aún mayor, 30 kilómetros por segundo. Nuestros limitados sentidos no están diseñados para dimensiones cósmicas.
0: ¿De qué están hechas las estrellas? ¿Cuántos colores ven las mariposas? ¿Tendrán los robots bebés algún día? ¿Tiene una pregunta sobre ciencia? Envíenosla por video, texto o mensaje de voz. Si la respondemos en el programa, le enviaremos un

pequeño regalo como agradecimiento, así que pregunte. Y esto fue todo por hoy. Gracias por acompañarnos. Nos vemos en la próxima edición de Visión Futuro, su magazine científico de DW.

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Camilo Lago, declarado Patrimonio Mundial por la UNESCO. El camino que lleva a la iluminación pasa por muchas etapas e iniciaciones. Las torres de Hainza simbolizan ese camino. Al final todo ha sido superado. Ya no hay ningún dualismo. Ha desaparecido la coexistencia del espíritu y el cuerpo, de la vida y la muerte, del bien y el mal. El iluminado deja atrás todo eso.

el pez de madera a los seres que viven en las aguas y el gong a las aves. Así como el gran sonido llama a todas las criaturas, colores y decoraciones resuenan molto vivace al ritmo del rojo, el azul, el verde y el amarillo. Este arte se llama Tan Chong. Su vocabulario es el color, la simetría su gramática. Los símbolos le dan significado. La armonía es su sentido.

Todo aquí es puro símbolo. El cielo es un cielo, no un paraíso. Buda tampoco es un dios. La autoliberación es la meta. La pagoda de piedra y el farol de piedra son las dos obras de arte más antiguas de este monasterio.

0: If you believe or if you doubt, there's universal justice, and the eyes of truth are always watching you.
1: Vairocana, el nombre del gran Buda, justicia y verdad. Los monjes del templo Ahimsa estudian y enseñan el reglamento del monasterio, las razones por las cuales establecieron tales reglas, las máximas de Buda y las filosofías y textos acumulados en el transcurso de los siglos.

las imágenes del templo principal cuentan historias de la vida de Buda y del monasterio. El hijo del rey abandonó un día su palacio, ayunó y no se dejó distraer por nada. Al final, cuando había vencido todas las etapas y tentaciones, llegó a ser un iluminado.

La doctrina y el saber casi infinito de Buda se conservan en estos cuatro edificios, dos alargados y dos pequeños. Puede afirmarse que bajo estos techos se aloja uno de los tesoros más importantes de la humanidad, el Tipitaka coreano. Este tesoro es tan importante para Asia como lo son para el resto del mundo la incendiada Biblioteca de Alejandría, las pirámides o el resto de las contadas auténticas maravillas del mundo.

Aquí se conservan más de 81.000 planchas de impresión elaboradas hace casi 700 años. Contienen el saber y el pensamiento de aquellos tiempos, las enseñanzas de Buda y algunos sutras que faltan en otras colecciones. 81.000 estereotipos elaborados en el siglo XIII, casi 200 años antes de que Johannes Gutenberg creara la imprenta moderna en Europa.

Las planchas son de madera de abedul. Los caracteres están tallados en relieve en forma invertida. La madera se conserva en buen estado, no se ha podrido ni siquiera parcialmente y tampoco ha sido atacada.

Para hacerla tan resistente, fue necesario mantener la madera sumergida en el mar durante 3 años. Después la cortaron, la hirvieron en agua de mar, la secaron y por último la pulieron. Entre las grandes doctrinas de Buda se encuentra la conciencia de la unidad del todo. Por ejemplo, el loto hunde sus raíces en el pantano, pero su flor se abre a la luz, bella y pura. Así de sencillas y simpáticas son también las leyendas. El que pasa sobre este tronco de árbol puede renacer en el país de la pureza.

Quizás habrá también otra leyenda que nos prometa un renacimiento semejante, con tal de que tengamos la justa voluntad de cruzar el puente o de que nuestro espíritu logre por sí solo recorrer hasta el final el penoso camino que conduce a la iluminación.

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secuestros, atentados con explosivos, ejecuciones y cámaras de tortura. Una violencia extrema que hasta ahora solo se veía en México o Colombia, se está extendiendo a las ciudades portuarias del viejo continente. Rotterdam, Amberes, Hamburgo y Le Havre. También se ven afectadas ciudades y pueblos más pequeños. Pero el epicentro del crimen organizado no se encuentra en Marsella ni en Sicilia, sino en los Países Bajos. En Osdorp, al oeste de Ámsterdam, la lucha contra el narcotráfico toma forma. Desde 2019 hasta 2024 se celebra en este discreto edificio el juicio de Marengo, un espectacular juicio monumental.

0: En el banquillo, barones de la droga y sus secuaces, acusados de 19 asesinatos y homicidios en grado de tentativa. Incluso en el tribunal, los narcotraficantes intentan intimidar al Estado.
1: Un proceso aterrador. Tanto fiscales como jueces querían permanecer en el anonimato porque reinaba un clima de miedo.
0: Durante el juicio, el abogado de un testigo y un periodista destacado son asesinados. Al ex primer ministro Mark Rutte y a la princesa heredera se los amenaza de secuestro.
1: Todos tenían miedo y todos se hacían la misma pregunta. ¿Quién será el siguiente? ¿Seré yo la próxima víctima?
0: El juicio de Marengo se considera histórico porque por primera vez revela una alianza entre delincuentes callejeros, empresarios y jefes mafiosos. Un peligro que se extiende por toda Europa. Su origen está aquí, en los Países Bajos.
1: Todos se preguntaban, ¿cuándo terminará esto? ¿Y cómo fue que nos metimos en esto?

Como suele suceder, vale la pena repasar la historia. Lo que ocurre en los Países Bajos no es casualidad, sino el resultado de una política que durante siglos ha apostado por el comercio mundial.

0: En medio de estos humedales, un pueblo ha construido su territorio sobre el agua. Generaciones de neerlandeses erigen a lo largo de la costa diques interminables para protegerse de peligros externos y como puerta al mundo y al comercio. Rutas de navegación, puertos, canales, carreteras, ferrocarriles. Desde siempre este país ha sido diseñado para que el flujo de mercancías de todo el mundo pueda moverse sin obstáculos. En el reino de los Países Bajos, el comercio es el rey.
1: Somos un país de comerciantes. Desde nuestros inicios, fuimos un centro neurálgico para el comercio y un centro financiero. La primera bolsa del mundo se inauguró en Ámsterdam. Como centro de comercio internacional, adquirimos una parte considerable de nuestra riqueza en aquella época.
2: Durante siglos hemos surcado los mares como marineros, circunnavegadores y exploradores. Hemos establecido puestos comerciales en Sudáfrica y en las Indias Orientales neerlandesas. El comercio nos trajo prosperidad. Somos navegantes, pero también somos hombres de negocios y comerciantes.
1: Hemos robado todo tipo de hierbas y especias. Hemos navegado al sudeste asiático y América Latina y nos hemos jactado de ser grandes comerciantes, pero éramos ladrones.
0: Esta historia comienza en 1581, con la fundación de la República de las Siete Provincias Unidas, que así se independiza de España. El país entra en su edad de oro, en la que los Países Bajos se convierten en una potencia comercial global. Mientras las grandes potencias europeas, Francia, Inglaterra, España y Portugal conquistan el mundo, las Provincias Unidas también establecen colonias basadas en el comercio, en Indonesia, en el sur de África, en Brasil, Surinam, el Caribe y en Norteamérica, donde New Amsterdam se convierte en Nueva York. Para los neerlandeses, la conquista de territorios va ligada a la de los mercados. Pimienta, jengibre, nuez moscada, canela, azafrán, anís, comino, pero también té, tabaco, caña de azúcar, cacao y café. Las Provincias Unidas compran todos los productos coloniales de sus países vecinos para luego revenderlos procesados a precios elevados. Los neerlandeses inventan la base del capitalismo moderno, el valor agregado. El instrumento de este saqueo sistemático es la VOC, la Compañía Neerlandesa de las Indias Orientales, fundada en 1602. Su flota es más grande que la de todas las demás naciones juntas. La VOC es también la primera sociedad anónima de la historia y una de las empresas más poderosas de todos los tiempos.
2: La VOC no era una organización estatal, sino una empresa comercial. Básicamente, una asociación de socios que querían conquistar nuevos territorios con su flota para enriquecerse.
0: En el siglo XVII, los neerlandeses combinan el mercantilismo y el dominio colonial con otra pasión: la botánica. Gracias a los herbarios y a los primeros sistemas de clasificación, el comercio de plantas ornamentales florece en todas las cortes europeas. En los Países Bajos surge un nuevo mercado para los tulipanes, con sus propios centros de comercio. En 1637 estalla la burbuja, el primer desplome en la historia del capitalismo. Quien no ha quebrado se reorienta, cada vez más hacia otras plantas lucrativas, como la adormidera.
2: En el siglo XVIII, los comerciantes se aseguraron el monopolio del opio en las Indias Orientales neerlandesas. Hicieron que la droga pudiera fumarse y la vendieron en fumaderos de opio. Fue un negocio enormemente rentable.
0: En el siglo XIX, el gobierno neerlandés asume el comercio del opio para financiar sus colonias en Indonesia. Una administración creada específicamente y un estricto monopolio estatal debían frenar el comercio ilegal.
2: El opio en bruto se procesaba en una fábrica estatal, se empaquetaba en cajas con sellos oficiales y se vendía en tiendas que eran propiedad del Estado. Un sistema muy lucrativo. Sin embargo, muchos advirtieron sobre las consecuencias del consumo de opio en las Indias Orientales neerlandesas. Fumar opio pronto fue considerado una mala costumbre y un vicio perjudicial para la salud. Las autoridades intentaron contrarrestarlo, sobre todo mediante aumentos de precios. Pero esto incentivó el comercio ilegal. Mientras la baja de precios reducía el contrabando, al mismo tiempo aumentaba el número de adictos. Por lo tanto, tenían que encontrar un equilibrio, ni demasiado caro, ni demasiado barato.

Construidas en el apogeo de la Edad de Oro por ricos comerciantes, las casas de los canales de Ámsterdam ofrecen un paisaje pintoresco. Sin embargo, desde la perspectiva actual, muchos de estos magníficos edificios fueron financiados con dinero de las drogas. A finales del siglo XIX, los Países Bajos se enfrentan a un dilema. Deben posicionarse entre la legalidad y la ilegalidad, entre la salud pública y los ingresos fiscales. Ya sea con el tabaco, el alcohol o el juego, los conflictos que entonces surgieron en torno al opio siguen siendo relevantes hasta la actualidad.

0: A comienzos del siglo XX, los neerlandeses empiezan a producir y comercializar un nuevo producto, la cocaína. Como expertos botánicos, plantan arbustos de coca importados de Perú en su colonia de Java.
1: Entre las plantaciones de té y café, también se cultivaban hojas de coca. Era un mercado muy lucrativo y completamente legal.
2: El número de plantaciones creció, ya que las hojas de coca cultivadas en Java eran de mayor calidad que las peruanas. Una inversión muy rentable.
0: En el año 1900, en pleno Ámsterdam, se construyó la fábrica de cocaína NCF, financiada por el Banco Colonial. Competía con el fabricante alemán Merck, un pionero en la producción de cocaína. Por sorprendente que parezca, hacia 1900 la morfina, la heroína y la cocaína se vendían libremente. Los nuevos productos de la industria farmacéutica se consideraban remedios milagrosos de la época. Su consumo prometía placer y euforia, tanto en los Países Bajos como en Alemania, Francia y Estados Unidos. Si no fuera por el riesgo de adicción a un desconocido en ese momento. Durante la Primera Guerra Mundial, los Países Bajos aprovechan su neutralidad de forma rentable y abastecen a las tropas británicas, alemanas y francesas. Venden toneladas de cocaína y se convierten en líderes del mercado.
3: Históricamente, la mayoría de las drogas fueron legales durante mucho tiempo, pero en algún momento se decidió castigar su consumo y declararles la guerra. Este punto de inflexión marca el inicio de su criminalización y al mismo tiempo el nacimiento de un modelo de negocio muy lucrativo.
0: Tras la Primera Guerra Mundial, la Sociedad de Naciones, precursora de la ONU, establece un marco internacional para la protección de las poblaciones. Todos los miembros están obligados a regular el comercio de drogas. Bajo la presión de Estados Unidos y China, Reino Unido, Francia y Países Bajos ratifican, aunque de mala gana, la Convención del Opio de La Haya. Así comienza una nueva era en la política de drogas. Se prohíbe la venta libre de estupefacientes. Su adquisición pasa a requerir una receta médica. Una ley aparentemente razonable, pero cuyas consecuencias sociales son devastadoras. Los consumidores recreativos se enfrentan de repente al estigma y a los síntomas de abstinencia. Como consecuencia natural, se ven empujados al mercado negro. Es el nacimiento del narcotráfico tal como hoy lo conocemos.

0: jazz, rock and roll, liberación sexual, la contracultura procedente de Estados Unidos se extiende por Europa. En Ámsterdam, los movimientos de protesta despiertan nuevos anhelos. Cientos de jóvenes neerlandeses parten a explorar el mundo, como sus antepasados navegantes.
1: Faut pas oublier que la jeunesse du XVIIe siècle, elle allait découvrir l'Indonésie. On pouvait devenir explorateur.
0: En Irán, Afganistán e India, estos nuevos aventureros descubren a Krishna, el opio y la heroína. En Marruecos prueban el hashish y las pipas de agua. Pero lo decisivo es lo que traen de Afganistán, una receta para producir hashish. En los pueblos bereberes de las montañas del Rif aparecen jóvenes europeos sonrientes, atraídos por el mito sensual de Oriente.
2: En la región del Rif, tradicionalmente la población había utilizado esta planta para muchos fines, como alimento, pero sobre todo como medicina, es decir, como remedio vegetal. Pero esto cambió a partir de los años 60, cuando la demanda aumentó porque numerosos europeos llegaron para quedarse y consumir. Así creció el mercado del hashish, y muchos agricultores, que antes eran muy pobres, encontraron de pronto una nueva fuente de ingresos.
0: Jóvenes neerlandeses, pero también innumerables españoles, británicos y franceses, compran cannabis en su ruta hippie y lo introducen ilegalmente en Europa, ya sea en coche, avión o en barcos de carga.
3: En nuestra representación romántica, por supuesto, todos los hippies eran anticapitalistas, pero también había personas con espíritu empresarial entre ellos. Viajaban a Afganistán con abrigos malolientes y regresaban de la misma manera, mientras se permitían el lujo de alojarse en buenos hoteles.
0: Financiar su propio estilo de vida como traficantes de cannabis se convierte en el modelo de negocio perfecto para jóvenes emprendedores. En las casas flotantes de Ámsterdam surgen ante los ojos de la policía puntos de venta ilegales, una típica provocación de la época.
4: How many plants have you been selling?
5: We have been selling enough plants to have a harvest by the month of October of about 10,000 kilos of pure marijuana.
4: 10 tons, you mean?
5: 10 tons.
4: And you have also sold this in Western Europe?
5: We have sold it all to Holland, Western Europe, Holland, Western Germany, Belgium, and less to France.
0: Fieles a su reputación, los neerlandeses dominan rápidamente el mercado europeo de la marihuana. Pero la exótica mercancía importada también se percibe como una amenaza que debe ser combatida.
6: Esta droga desconocida generaba desconfianza. Se la asociaba con la rebelión y el desorden.
7: Inicialmente, la policía actuó con dureza. Y la simple posesión de tan solo dos porros podía significar estar varios meses en prisión. Las penas eran severas. Era un sistema muy represivo.
0: A pesar de las detenciones y de las penas draconianas, el tráfico ilegal continúa. En cafés, bares y en clubes nocturnos emblemáticos de Ámsterdam, como el Paradiso y el Fantasio.
7: En algún momento alguien pensó, ¿por qué no dejo que en mi bar se venda simplemente marihuana? El bar es clausurado, él es arrestado y vuelve a abrir de inmediato.

0: Según la ley, son criminales, pero no son ladrones ni delincuentes, sino gente completamente normal.
1: Entonces, ¿qué hacer? ¿Es realmente el derecho penal el instrumento adecuado? Eso desencadenó un debate.
2: La opinión pública, el sistema judicial y la policía se vuelven más indulgentes. Los arrestos se vuelven menos frecuentes y las penas más leves. Mientras tanto, Estados Unidos da un giro radical en 1971.
3: America's public enemy number one in the United States is drug abuse.
2: El presidente Richard Nixon declara públicamente la guerra a las drogas, una lucha que continúa hasta hoy. Con ello comienza un cambio radical en la política de drogas de Occidente. El nuevo lema, no a las drogas. A comienzos de la década de 1970, en Estados Unidos estalla una epidemia de heroína, alimentada por importaciones desde Europa y Asia. El gobierno estadounidense actúa con firmeza. En 1972 se producen detenciones masivas y la desarticulación de redes de contrabando de heroína en el sur de Francia. Pero la guerra contra las drogas resulta interminable. Las redes criminales se reorganizan rápidamente. La heroína que hasta entonces inundaba Estados Unidos encuentra un nuevo mercado, Europa. En Ámsterdam, la relativa tolerancia hacia el cannabis actúa como un acelerador para la heroína. En bares y clubes nocturnos, los traficantes ofrecen ambas sustancias. El consumo de heroína en Ámsterdam se dispara en pocos años. A finales de los 70, la ciudad concentra unos 10.000 adictos en una población de apenas 700.000 habitantes. La crisis sanitaria obliga a las autoridades neerlandesas a llevar a cabo una reforma decisiva de la ley del opio de 1919.
1: El objetivo era una política más estricta frente a las drogas duras y más liberal respecto a los productos de cannabis.
0: Se trataba de separar los mercados de cannabis y heroína. Los consumidores de cannabis, cuyo consumo era tolerado, no debían entrar en contacto con drogas duras.
2: En 1976 se revisó la ley del opio. La distinción entre drogas duras y blandas marca el inicio de políticas de reducción de daños que transforma el tratamiento de los adictos. Para los consumidores de cannabis empieza una nueva era, la de los coffee shops. A mediados de los años 70, Ámsterdam se gana la reputación de ser uno de los destinos más cool del mundo.
4: En el momento de la legalización parcial, había entre 5 y 6 coffee shops en Ámsterdam. 10 años después, a mediados de los 80, ya había 175 en todo el país. Así comenzó el turismo de drogas.
5: Detrás del modelo de coffee shops está la idea de que la criminalización y la lucha contra las drogas son poco eficaces. los Países Bajos no han escatimado esfuerzos para dejar claro a Europa y al mundo que esta guerra no se puede ganar y que se necesitan otras medidas. Desde entonces, el consumo de drogas se considera una cuestión de salud pública. Eso explica las estrategias innovadoras de los Países Bajos en los años 70.
2: Aunque el consumo de cannabis no está penalizado, el problema radica en que, como firmantes de acuerdos internacionales sobre drogas, los Países Bajos no pueden importar cannabis para sus coffee shops sin ser considerados un narcoestado. Con espíritu emprendedor y audacia en materia de drogas, los neerlandeses desarrollan un sistema hipócrita conocido como la puerta trasera o backdoor. Al oeste de Ámsterdam, en Haarlem, Hein Schaffrat, propietario de varios coffee shops, se sigue manejando con las regulaciones adoptadas en 1976.
1: Bienvenido al coffee shops Maximilian. Como puede ver, tenemos todo un menú con muchas variedades diferentes de marihuana. También hay un cajón lleno de porros y hashish.
0: Un coffee shop tiene una puerta delantera y una puerta trasera. En la puerta delantera, donde el cliente compra cannabis, todo está regulado. Entra un máximo de 5 gramos por cliente, consumo en el local o en casa, todo sin problema. En cambio, la puerta trasera, la vía de abastecimiento del propietario de coffee shops, sigue siendo completamente ilegal.
4: Desde un punto de vista lógico, esto es paradójico. El cannabis puede venderse en pequeñas cantidades, pero no comprarse en grandes cantidades. ¿Cómo funciona eso?
1: Este hashish en bloque lo cortamos nosotros mismos. Se cultiva en Marruecos con semillas neerlandesas. No pregunte cómo llega hasta aquí. Es un sistema sencillo. Lo que se vende, lo volvemos a reponer por la puerta trasera, como decimos.
2: La puerta trasera es la grieta del sistema. A través de esta puerta oculta, entran las importaciones ilegales de cannabis en los Países Bajos. La policía y las aduanas miran para otro lado. Esta actitud equivale a una invitación. Los delincuentes aprovechan el vacío legal y la puerta trasera se convierte en la entrada del comercio ilegal.

0: A mediados de los años 80, la región del Rif en Marruecos se convierte en el gran depósito de cannabis de Europa. En solo 15 años, las superficies de cultivo se multiplican por 10. El cannabis es la única planta rentable en esta zona árida y aislada, la más pobre del país. Los bereberes del Rif han estado históricamente aislados del resto del reino, dependiendo de sí mismos. A comienzos del siglo XX, la región protagoniza la primera lucha anticolonial de África. Tras la independencia de Marruecos en 1956, sus habitantes sufren la represión del futuro rey Hassan II. El Rif se convierte en tierra de mártires. Uno de los principales destinos de acogida son los Países Bajos, especialmente la capital, Ámsterdam. Cuando en los años 80 la demanda de hashish se dispara, las primeras cadenas de suministro hacia los coffee shops siguen las rutas migratorias de la diáspora del Rif. Se contrabandean pequeñas cantidades, transportadas por familias marroquíes que regresan de las vacaciones en sus pueblos de origen.
1: Algunos marroquíes pensaron, hey, en los Países Bajos eso es prácticamente legal. Llamaré a mi hermano, a mi tío o a un viejo amigo del colegio y le pediré que envíen algo. Eso genera mucho dinero y es legal. ¿O no? Bien, lo haremos.
0: El hashish sigue procediendo de Marruecos. Pero a mediados de los años 80, ya no son los hippies, sino los jefes del AMPA quienes controlan la distribución en los coffee shops. Un mundo criminal, violento y apenas oculto, que además del lucrativo negocio del hashish, controla el juego, la prostitución y el tráfico de heroína. En el barrio rojo de Ámsterdam, este modelo de negocio está dirigido por un joven de buena familia, Klaas Bruinsma. Es considerado el fundador del narcotráfico moderno neerlandés.
2: Bruinsma era, sobre todo, un ingenioso hombre de negocios. A través del negocio familiar, se familiarizó desde joven con el mundo empresarial y siempre estaba abierto a acuerdos lucrativos y a nuevas oportunidades de obtener beneficios. Contaba con una red fiable, a diferencia de los hippies, que estaban tan drogados que se olvidaban de sus entregas. Bruinsma construyó prácticamente una empresa cuyo servicio satisfacía a consumidores y a pequeños traficantes. Vendía un producto de buena calidad, bien empaquetado y entregado a tiempo. Siempre tenía suficiente stock para ofrecer una buena variedad a precios justos. Como empresario capitalista, respetaba los horarios. Un negocio nocturno debía estar abierto toda la noche. Eso era lo innovador de Bruinsma.
0: Klaas Bruinsma elimina los intermediarios y organiza él mismo las importaciones desde Marruecos. Para optimizar sus envíos y ocultar mejor la mercancía, envía a sus productores en la región del Rif prensas hidráulicas para que puedan comprimir el material en bloques del tamaño de un jabón. Bruinsma establece un estándar de bloques de 250 gramos.
2: Creó una organización en la que cada participante tenía un papel fijo dentro de las cadenas de importación y distribución. Ese era el sistema Bruinsma. De este modo, incluso influyó en la producción de hashish en Marruecos. Al proporcionar mejor equipamiento a los productores, también obtenía mejor calidad.
0: El negocio prospera. Como empresario experimentado, Breinsma trabaja con abogados fiscalistas, invierte en bienes raíces y blanquea su dinero en Ámsterdam y en las Bahamas. Embriagado por su propia riqueza, Klaas Breinsma apuesta todo a una carta y pierde. A principios de la década de 1990, la policía incauta un envío de 45 toneladas de hashish. Traicionado y aislado por sus competidores, el mayor gángster de los Países Bajos es asesinado poco después frente al Hilton. Su imperio se desmorona, pero su modelo criminal le sobrevive.
2: No existe un monopolio ni la mafia, sino muchos grupos que a menudo no tienen nada que ver con la mafia. El mercado de drogas mayormente está desorganizado. No hay una gran organización. Solo son redes que se unen por proyectos. Por supuesto, detrás de cada proyecto o red, siempre hay líderes, pero deben ser flexibles. Ese es el mayor desafío, la acción empresarial. La dificultad no está en conseguir drogas,

0: sino en convertirlas en un negocio creativo y rentable. Ese es el atractivo de la vida de un traficante.
1: Con la caída del muro en 1989, el panorama de las drogas cambia. En lugar de heroína, ahora se demandan drogas sintéticas, y los Países Bajos pasan de ser un centro de tránsito a ser un país productor.
2: La heroína era la droga de los desesperanzados, y el éxtasis la nueva droga de fiesta. Celebremos la victoria del capitalismo. Los comunistas se van, nosotros queremos diversión. El éxtasis encajaba en el espíritu de esa época. Alguien tenía que producirlo, y eso sucedió en los Países Bajos. Los traficantes trasladaron su negocio del hashish al éxtasis. El contrabando y el comercio ilegal siempre ha sido nuestra fortaleza. Hashish, cannabis, heroína, da igual. Si no lo hacemos nosotros, lo harán los marroquíes o los turcos, porque los Países Bajos son un país de inmigración. Aquí viven muchas nacionalidades con diferentes etnias y culturas. El comercio no conoce fronteras. Eso está en el ADN de nuestro país. Nos hemos transformado de una nación comercial a un productor de drogas. Y ese fue el momento en que la economía neerlandesa de las drogas cambió para siempre.
1: En 1995, los agentes antidrogas estadounidenses alertan a la policía neerlandesa. El país produce 20 millones de pastillas de éxtasis al mes, 70.000 al día, lo que representa 3/4 partes de la producción mundial. A esto se suma una innovación botánica, Nederhash, cannabis producido en los Países Bajos. Se obtienen interiores a partir de plantas híbridas, 3 o 4 veces más potentes que sus plantas progenitoras. Surgen plantaciones enteras de Nederhash en los Países Bajos. La puerta trasera se convierte en puerta principal. La producción se realiza localmente. Se empieza a temer la aparición de un narcoestado. Con la ratificación del Tratado de Maastricht, Ámsterdam se convierte en la Wall Street de las drogas en una Europa donde han caído las últimas fronteras. Francia y Alemania presionan a los Países Bajos para que actúen.
3: À l'heure du marché unique, sa législation est jugée bien trop permissive. Aux Pays-Bas, la vente du cannabis rapporterait 1,8 milliard de francs par an, un pays épinglé dans plusieurs rapports aujourd'hui.
1: En 1997, la ley de opio se modifica nuevamente. Se reducen los cultivos en interiores y se cierran cientos de coffee shops. Pero el dinero del narcotráfico ya se ha filtrado en la economía real. Un evento hace visible la conexión entre el crimen organizado y el mundo empresarial neerlandés.

0: Hacia los años 90, Mónaco era un punto de encuentro popular para inversores internacionales en bienes raíces, empresarios y personas adineradas. En las galas benéficas, el AMPA también se mezclaba entre los invitados ricos y la realeza.
1: En una mesa del salón de fiestas, se sentaron representantes del crimen organizado. Y justo en la mesa de al lado estaban los miembros de la familia real.
0: John Miremet, notorio delincuente en el barrio rojo de Ámsterdam. Su socio, Sam Klepper, traficante de heroína y prospecto de los Hells Angels. Y Willem Holleder, conocido por el secuestro del empresario Alfred Heineken. Los tres en la misma mesa.
1: ¿Qué hacían estos criminales y violentos?

0: adultos en esa gala. Siempre pensamos que el AMPA operaba en secreto, lejos de la mirada pública. Pero eso es un cliché. En realidad, se muestra abiertamente, codo a codo, con la élite del país. Esta mezcla era fascinante. Cuando los Países Bajos deben elegir entre dinero y moral, siempre gana el dinero. Esa noche ilustró esto de un modo perfecto.
1: Klepper y Miremet serían asesinados a principios de los 2000. Hollider cumple cadena perpetua por 5 homicidios. El camino queda libre para una nueva generación de criminales. El mayor talento de los neerlandeses quizás sea su capacidad para desarrollar constantemente nuevos mercados y fuentes de ingresos. Esto genera una peligrosa dinámica que pronto resultará costosa para el país y sus vecinos. Aquí reside el veneno que hará ricos a los actuales cárteles de drogas. A principios de los años 2000 llega la hora de la cocaína y una nueva organización criminal se pone en el centro de la escena, la llamada Mocro Mafia.

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1: Vivimos en tiempos turbulentos con una incertidumbre que recuerda épocas pasadas, los rápidos cambios demográficos, las guerras, crisis económicas y la polarización política profundizan la sensación de que ya no pisamos suelo firme. Los países buscan reforzar su seguridad con enormes inversiones en armamento. El gasto militar mundial ya supera los 2,7 billones de dólares. La mayoría de los aviones de combate aún proceden de Estados Unidos, pero surge un proveedor inesperado, Pakistán. Además, exoesqueletos en la Gran Muralla China. Rápidas de construir y de trasladar, casas de madera en Bangladesh. Y una mujer triunfa en el mundo de la alta cocina de Bangkok.
2: Hace unos años nadie se tomaba en serio este jet, el JF-17 Thunder. Ahora causa sensación y protagoniza acuerdos por miles de millones.
1: Tiene gran potencial y es un mercado de exportación enorme para Pakistán.

0: Es un diseño chino. El avión de combate podría ser un nuevo salvavidas para Pakistán, pero ¿a qué viene todo ese revuelo? Pakistán es conocido por sus textiles y su agricultura, pero ahora está tratando de reinventarse como exportador de armas. Su Ministerio de Defensa exporta munición, armas de pequeño calibre, explosivos, vehículos blindados, plataformas navales, drones y aviones de entrenamiento. La mayoría de estos productos generan ingresos limitados. Sin embargo, hay uno que sobresale, el JF-17 Thunder, un avión de combate ligero y polivalente. Tras la Feria Internacional de Defensa, IDEAS, de 2024, Pakistán anunció decenas de memorandos de entendimiento. De convertirse finalmente en contratos, podrían generar hasta 30.000 millones de dólares. ¿Por qué es esto tan relevante para este país? El crédito de Pakistán con el Fondo Monetario Internacional pasó de 5.000 millones de dólares en 2014 a más de 12.000 millones en 2024. ¿Podrían las exportaciones del JF-17 dar la independencia del Fondo Monetario Internacional?
1: Incluso vendiendo solo 4, algo que Pakistán ya logra porque tiene un pedido que ronda los 40 del tipo Block 3, apunta a sustituir su dependencia en muy poco tiempo, algo que sería imposible en cualquier otro sector industrial o de defensa. Así que sí, supone un gran potencial y un mercado de exportación enorme para Pakistán. And a huge
0: export market for Pakistan. El avión en sí es fruto de un programa conjunto entre Pakistán y China, obra de Pakistan Aeronautical Complex. En 2003 realizó su primer vuelo y, aunque la marca es pakistaní, lleva piezas clave de otros países. La realidad es que es un diseño chino. Los primeros prototipos de cada lote, de cada versión, están en China. Todas las pruebas adicionales que se hacen para colocar, por ejemplo, un nuevo motor o cambiar el radar, se realizan en China. Y China proporciona un gran número de componentes a Pakistán. Por eso, este experto apunta que si Pakistán quiere exportar el avión, necesita la autorización de China. Pakistán ya ha exportado el JF-17 a Nigeria y Myanmar y mantiene conversaciones con otros países como Indonesia, Bangladesh, Libia y Sudán. El mayor acuerdo fue con Azerbaiyán, un paquete de 4.600 millones de dólares que incluye 40 aviones JF-17 Thunder Block 3. ¿Equivale eso a 115 millones de dólares por avión? No necesariamente. Aunque varía según el contrato, el precio del JF-17 estaría, según reportes, entre los 30 y 40 millones de dólares, muy inferior al coste de muchos cazas occidentales. En comparación, India acordó con Francia un paquete de 7.400 millones de dólares por 26 Rafales, incluyendo entrenamiento y apoyo. Eso supone aproximadamente 285 millones de dólares por avión. Por lo tanto, el precio unitario y el precio por lote no son lo mismo. La mayoría de las veces, cada tipo de contrato incluye el avión o los sistemas de apoyo, a veces también las armas y además varios años de asistencia, que puede ser en formación o piezas de repuesto. Puede incluir muchas cosas. La pregunta es, ¿por cuántos años? A menudo no queda claro a partir de lo que se sabe públicamente sobre los contratos. Pero el precio no es el único argumento de venta. También la credibilidad en combate es muy relevante, tal y como se vio después de que India y Pakistán se enfrentaran en un conflicto armado el año pasado. Hasta ahora, puedo confirmarles que se han derribado 5 aviones indios, incluidos 3 Rafales, un Su-30 y un MiG-29, así como un drone Heron. Aunque esto no fue confirmado por India, el enfrentamiento impulsó aún así el mercado pakistaní por un motivo.
1: La diferencia entre Pakistán y otros países es que tenemos eficacia en combate, ya lo demostramos. La mayor parte del equipamiento defensivo del mundo, sin embargo, no se ha probado en combate.
0: Probado en combate es un argumento de peso en el mercado armamentístico. También es importante qué es lo que incluyen exactamente esos paquetes, ya sean aviones, armas, entrenamientos o repuestos. Pero el reto para Pakistán ahora

0: Es transformar todo ese interés en pedidos. La tecnología de los exoesqueletos surge del ámbito militar. Se desarrolló inicialmente para ayudar a los soldados de infantería a caminar, correr y saltar con menos esfuerzo. Hoy en día también se le dan usos civiles, por ejemplo, para transportar cargas pesadas, ayudar a caminar y reducir la fatiga. En la Gran Muralla China, los exoesqueletos ya no son ninguna rareza, sino parte del día a día.
1: Es una de las maravillas del mundo. Millones la visitan cada año. Pero subir las empinadas cuestas y escalones de la Gran Muralla China es agotador. A no ser que te ayudes con esto. Pones un código QR, realizas el pago y una vez activado empieza a funcionar. Hasta hace poco los exoesqueletos sonaban a ciencia ficción, pero en China ya se están incorporando a la vida cotidiana. Aquí en la Gran Muralla se alquilan desde el año pasado a excursionistas. Cualquiera que desee probar esta tecnología de asistencia a la movilidad puede hacerlo por $13 durante 3 horas. Hombres y mujeres, jóvenes y mayores, cualquiera que necesite ayuda lo puede usar. No hay límite de edad. Feng Hua es de la provincia de Hunan. Está visitando la muralla por primera vez. También es la primera vez que prueba estas piernas robóticas.
0: La sensación es como si estuvieras escalando. Cuando levantas esta pierna y das un paso adelante, sientes una fuerza que tira de ti y te endereza la pierna. Y así, una y otra vez. Creo que es muy útil y ahorra bastante esfuerzo.
1: Las empresas chinas han avanzado mucho en el desarrollo de exoesqueletos. Antes, esta tecnología se limitaba principalmente a los laboratorios y a fines militares, pero las aleaciones de alto rendimiento los han hecho más ligeros y mucho más adecuados para usos cotidianos. Algunas pesan menos de 2 kilos. El apoyo del gobierno ha contribuido también a reducir el precio de venta a unos cientos de dólares en comparación con las decenas de miles de hace unos años. El nuevo impulso manufacturero de China también ha sido crucial.
0: Creo que es la tecnología de las baterías lo que lo hace posible, porque el principio en sí es sencillo. Ahora la tecnología permite aplicarlo a actividades como recorrer la Gran Muralla o hacer senderismo y ese tipo de deportes.
1: Expertos en inteligencia tecnológica de ABI Research prevén que los ingresos mundiales por exoesqueletos superen los 2.000 millones de dólares en 2030. El año pasado fueron 850 millones. Un factor clave de ese desarrollo será el envejecimiento de la población china. Más de una quinta parte de la población tiene ahora más de 60 años. Muchas empresas apuestan por la llamada economía plateada para crecer.
0: En el futuro, muchos aspectos de nuestras vidas pueden depender de los robots. Espero que la industria robótica se desarrolle en todo el mundo, no solo en China, sino también en Estados Unidos y Europa, para mejorar la vida de las personas. Confiemos en que eso suceda.
1: Las empresas chinas compiten por convertir la tecnología futurista en dispositivos del día a día, cambiando el papel de la tecnología de uso cotidiano paso a paso.
0: Los escaladores trepan hasta alturas de auténtico vértigo. Para mantener su seguridad recurren a mosquetones, cuerdas y anclajes, un equipamiento que debe ser absolutamente confiable. Sus vidas dependen de él. Ese mismo equipamiento es esencial para personas que limpian ventanas o inspeccionan turbinas eólicas. Una empresa alemana especializada en este sector se ve afectada actualmente por los aranceles de Estados Unidos.
1: Aquí arriba no conviene resbalarse. Trabajar en altura es peligroso y Skylotec entrena a empleados de diversos sectores para minimizar los riesgos.
0: Tenemos clientes en el sector de la energía eólica, eléctrica, de telecomunicaciones o de sistemas de almacenaje.
1: Mosquetones, correas, cuerdas, poleas para escalada y rappel. Skylotec tiene en su catálogo 5.000 productos.

0: Es líder en el sector y opera a nivel mundial, algo habitual entre las empresas medianas alemanas. De sus 950 empleados, solo un tercio trabaja en Alemania. Hace tiempo que la directiva ve el mayor crecimiento en Estados Unidos, pero es un mercado complicado actualmente.
1: Se nos aplican los aranceles generales del 15%, pero muchos de nuestros productos, como los mosquetones o los dispositivos de descenso, contienen aluminio o acero, por lo que tienen un recargo del 50%.
0: La empresa ha decidido mandar las piezas metálicas por separado, de modo que solo se apliquen a estas los aranceles más elevados. Los elementos textiles se envían aparte y los empleados en Estados Unidos se encargan de montar el producto. Están valorando fabricar todo allí.
1: Ya antes de la administración Trump, Made in America era una tendencia y ya entonces pensábamos en trasladar la producción allá. Ahora nos toca acelerar este camino.
0: La empresa ya ha alquilado un almacén más grande cerca de Denver, pero no es fácil organizar la producción allí. Skylotech no encuentra bastante personal con la experiencia necesaria para trabajar con textiles ni dispone de suficiente suministro de piezas metálicas. Aún así, no pierden el optimismo.
1: No me corresponde a mí decirles a los estadounidenses a quién deben elegir como presidente, y tampoco importa si sus políticas me parecen bien. Simplemente respondemos a la situación que hay, y hoy el mercado estadounidense es muy dinámico, con inversión y crecimiento. Esa es la realidad. Solo intentamos ofrecer los productos adecuados y aumentar nuestra cuota de mercado allí.
0: Tomar las medidas adecuadas en el momento oportuno, con rapidez y flexibilidad. Con esta filosofía, la empresa lleva casi 80 años cosechando éxitos. Skylotech quisiera invertir más en Europa, pero creen que las condiciones no son las idóneas.
1: También el mercado inmobiliario está muy tensionado. En las grandes ciudades alemanas falta vivienda y el precio del alquiler y compra no deja de subir. Apenas se construyen viviendas nuevas, los costos de construcción y los tipos de interés se disparan, y cuando salen al mercado nuevos apartamentos están fuera del alcance de muchos. En Bangladesh han encontrado una solución sencilla y más económica: construir casas de madera.
0: En apenas unos días estará lista la casa que encargó esta familia bangladesí. La adquirieron en un enorme centro de exposición de casas y de construcciones. Aquí, en el sur del país, se fabrican casas prefabricadas móviles que se pueden montar y desmontar en tan solo un día.
1: Llevo 26 años construyendo casas modulares. Aprendí el oficio en el mercado maderero de Katputi. Comencé trabajando como carpintero y ahora soy jefe de equipo. Tardamos entre 7 y 10 días en construir una casa pequeña o mediana. Una grande nos lleva alrededor de un mes y necesitamos un equipo de 4 o 5 carpinteros.
0: Estas casas son especialmente populares aquí en la costa sur. Bangladesh es muy vulnerable a las condiciones meteorológicas extremas, con ríos que a menudo se desbordan. Por eso, mucha gente prefiere casas prefabricadas que puedan reubicar rápidamente. Es mucho más fácil que hacerlo con una casa de hormigón, que no se puede mover. Si mi casa se derrumba sobre un terreno vecino, puedo trasladarla. Y si se queda anticuada, puedo cambiarla. Las casas cuestan entre 3.000 y 20.000 euros, dependiendo del tamaño y la calidad. Eso las hace más baratas que las de ladrillo. Ya han creado una industria local con casi 25 distribuidores operando aquí. Mohammad Tuhin se hizo cargo del negocio de su padre. Hoy en día entrega entre 8 y 10 casas al mes.
1: La demanda de las casas prefabricadas móviles ha aumentado muchísimo comparado con épocas anteriores. Antes la gente no sabía ni que existían. Después de que publicásemos videos en Internet, personas de todo Bangladesh conocen nuestras casas.

0: No son solo las fuertes lluvias y las inundaciones las que impulsan la demanda de casas prefabricadas de madera como estas. Muchos bangladesíes que trabajan en el extranjero las solicitan, lo que implica miles de clientes potenciales.
1: La mayoría de nuestros clientes son bangladesíes que viven en el extranjero y compran online. No tienen a nadie de confianza en casa que pueda monitorear la construcción de una casa como esta durante un mes o más. Por eso acuden a nosotros. Nosotros les instalamos la casa en el lugar que nos indican en apenas 2 o 3 días.
0: El esposo de esta mujer vive en el extranjero. La ha enviado a elegir casa. Ella sabe exactamente lo que quiere. Aquí habrá un dormitorio. Al otro lado, otro. Y esta parte se decorará con un sofá y muebles para utilizarla como salón. A un lado habrá un cuarto de baño, un lavadero y una cocina. La casa que ha elegido es sencilla, cuesta $4,000. Su vendedor ha logrado ir expandiendo el negocio. Mientras que su padre solo utilizaba madera de Bangladesh, él también la encarga hoy de Malasia o Nigeria.
1: El principal atractivo de nuestra casa tradicional es la terraza. Los artesanos de otras partes de Bangladesh no saben construirlas. Solo los carpinteros de aquí saben. El techo resguarda del calor veraniego. Puedes sentarte aquí y disfrutar de un té o un café. Para que la barandilla sea resistente, utilizamos madera de hierro. Esta madera de hierro nigeriana no se pudre. Tiene una garantía de hasta 80 años.
0: Los artesanos acuden en persona a entregar las casas. A veces recorren cientos de kilómetros por todo el país. En un solo día, la casa queda casi completamente montada. Y la familia está encantada.
1: En Bangkok hay zonas residenciales exclusivas con una gran variedad de restaurantes de alta cocina. En un edificio histórico, la chef Pam regenta un restaurante excepcional. El mundo de la cocina con estrellas Michelin sigue estando dominada por los hombres. Pero Pam se atreve a dar un giro moderno a la cocina tradicional para forjar su propio camino, lo que le valió el título de mejor chef femenina del mundo en 2025.
2: El pato que preparamos aquí refleja fielmente lo que hacemos en el potong. Combinamos la forma más auténtica de preparar el pato con un proceso moderno más global. Así es el pato potong. Es el sello distintivo del potong. No ha cambiado desde el primer día hasta ahora. Los clientes siempre hablan de ello y lo alaban. Me llamo Pichaya Suntorn Yanaki, pero me conocen como Chef Pam. Tengo 35 años y vivo en Bangkok. Soy la chef y la propietaria del restaurante Potong. Tras la universidad me fui a estudiar gastronomía a Estados Unidos. Y después de eso, trabajé en un restaurante de 3 estrellas Michelin llamado Jean Georges, donde estuve varios años. Cuando regresé, sentí que estaba lista para abrir el restaurante de mis sueños.

Le pregunté a mi esposo, ¿es el dinero nuestra meta o cuál es? Y mi esposo me preguntó, ¿quieres un restaurante con estrella Michelin? Le dije, claro.

Aunque recibí una formación culinaria muy occidental, quería mostrar mi herencia culinaria y la cocina de la que viene mi familia. Mi concepto se basa en la tradición culinaria de la que vengo, que es la tailandesa china. Mis antepasados llegaron de China hace 150 años y construyeron este edificio. Yo nunca viví en él. Pero volví aquí en 2019, cuando el inquilino se marchó. Mi abuelo me contó historias de lo que había antes aquí. La primera planta era una tienda donde vendían medicinas chinas. En la segunda planta, que ahora es el comedor, había un taller donde se elaboraban las medicinas. La quinta planta es una azotea donde solían tener muchos pájaros. Ahora servimos ahí una primera entrada con una bebida de bienvenida. Luego los comensales se dirigen a su mesa. Quiero que el cliente vea el edificio antes de sentarse a disfrutar de la comida, porque así entenderán cuándo, cómo y por qué se presenta así la comida y las historias detrás de cada plato.

Solo abarcamos 35 comensales. Somos un pequeño restaurante. La experiencia que diseñamos y queremos que el cliente sienta es que entre en una máquina del tiempo. La comida es la protagonista, pero también lo es la experiencia. No creo que la razón por la que no hay suficientes chefs mujeres, al menos en la alta cocina, no creo que sea el sexismo. Es debido a la familia. Cuando tuve a mi hija durante el primer año, me sentí, ¿cómo lo diría?, culpable. Pero lo superé y aquí estoy, siendo madre y dedicándome a mi carrera profesional. Se pueden hacer ambas cosas. Creo que hoy en día la gente lo entiende. Quiero crear un programa con el que apoyar a una mujer joven que quiera dedicarse a este negocio. Alguien que no pueda permitirse vivir en Bangkok. Será solo un pequeño programa. Recaudaré los fondos, preparando cenas, y después seleccionaré a una sola mujer por año. Recibir en el mismo año mi primera estrella Michelin y el premio a la apertura del año es un sueño hecho realidad. Mi equipo y yo nos esforzamos cada día, desde el principio. Todos tenemos el mismo objetivo. Hay gente que sabe cocinar bien, pero es difícil poder servir a la gente comida que conecte con sus emociones.

Esto fue todo. Vimos la exportación de cazas de Pakistán. Turistas con exoesqueletos recorriendo la Gran Muralla China. ¿Cómo afectan los aranceles estadounidenses a una empresa de equipos de protección y casas de madera en Bangladesh? Hasta la próxima semana.

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5: Echarse una serie en Netflix, mirar Reels en Instagram o chatear por WhatsApp. Muchos hacemos esto todos los días. Sin querer queriendo, dependemos de las grandes tecnológicas de Estados Unidos como Google, Amazon o Meta. Ahora, en todo el mundo se está discutiendo lo siguiente. ¿Deberían los gobiernos y los usuarios dejar de depender tanto de las empresas de tecnología estadounidenses? ¿Y sería posible hacerlo sin perder la comodidad a la que estamos acostumbrados? Soberanía digital, nuestro tema de hoy en Enlaces. Soberanía digital. ¿Qué significa esto realmente para cada uno de nosotros? Mi colega, Hassan, pasó todo un día sin usar productos de Google, Microsoft, Meta y otras empresas de tecnología de Estados Unidos. Incluso dejó de lado su iPhone. Y les voy a dar un spoiler. No fue nada fácil.
6: Me despierto y algo ha cambiado. Me falta el móvil, así que no tengo despertador. Pero me levanté a tiempo. Normalmente miraría WhatsApp e Instagram, pero hoy no. Al trabajo. Suelo pagar el café con una app o tarjeta. Hoy no aceptan efectivo. Me quedo sin café. En la oficina la cosa se

0: No puedo ver series ni escuchar música en streaming. Entonces leo un libro. Sin pantallas, tengo mucho más tiempo. Me voy dando cuenta de cuántos hábitos dependen de las plataformas estadounidenses. Sin Apple, Google, Meta o Microsoft, incluso algo tan sencillo como volver a casa se complica. Sinceramente, nunca pienso de dónde procede la tecnología, solo espero que funcione. No se trata solo de comodidad, sino de dependencia digital y de las pocas opciones que tenemos. Al final del día queda claro que vivir sin tecnología estadounidense es posible, pero nada fácil.
1: Cuando vi el reportaje por primera vez, me llamó la atención que no pudiera pagar. Pero, claro, Visa y Mastercard también son estadounidenses. Una cosa es renunciar voluntariamente a este tipo de servicios, pero ¿qué pasa si de pronto te los bloquean? Eso es justo lo que vive ahora Nicolás Guillou, un magistrado de la Corte Internacional de Justicia en La Haya. Estados Unidos lo puso, junto a varias y varios de sus colegas, en una lista de sanciones. La razón, expidieron órdenes de arresto contra el primer ministro israelí Benjamín Netanyahu. Para Estados Unidos, una decisión inaceptable. Pero, ¿cuáles son las consecuencias reales de esto?
2: Esto va más allá de la prohibición de entrar en Estados Unidos. Las sanciones afectan todos los aspectos de mi vida cotidiana. Mis cuentas en empresas como Amazon, Airbnb, PayPal y otras han sido cerradas. No puedes comprar por internet porque no sabes si el embalaje será estadounidense. Estar bajo sanciones es como volver a los años 90.
1: Todos dependemos de las grandes empresas tecnológicas de Estados Unidos y de sus intereses. Durante mucho tiempo, esto se veía sobre todo como un problema de privacidad. Pero en realidad es un tema de poder y de infraestructura. Los países y las personas que viven en ellos ya no tienen el control sobre las tecnologías que usan todos los días. Inteligencia artificial, la nube, sistemas de pago. Hoy, la infraestructura digital es tan vital como la energía, el transporte o la defensa. Quien no la controla se vuelve vulnerable, tanto en política como en economía y en seguridad.
2: Lo que hemos observado en las últimas décadas en Estados Unidos es el deseo de ampliar su influencia económica y geopolítica a través de sus empresas tecnológicas. Y sin duda lo ha conseguido. Por eso cuando hablamos de soberanía digital, nos referimos a recuperar el control. Desarrollar plataformas de forma colaborativa puede resultar muy beneficioso, pues plantea un modelo muy diferente al que nos impuso Estados Unidos al servicio de sus intereses.
1: Y en América Latina, ¿cómo se manifiesta esta dependencia tecnológica? Hablamos de ello con la profesora argentina Cecilia Ricap, investigadora en la Universidad College de Londres.
3: Una de las maneras en las que se manifiesta tanto en América Latina como en Europa y otras partes del mundo es bajo el extractivismo de conocimiento y de datos. Se decía mucho en Argentina, de donde yo vengo, producimos el cuero y compramos el zapato, como una manera de ilustrar cuán trágica es nuestra realidad de que contribuimos con una parte fundamental de los recursos de lo que después terminamos comprando mucho más caro. Hoy la dependencia es todavía más cruda, más aguda, porque no solo contribuimos con el cuero, los datos, sino que también producimos conocimiento desde las universidades de la región, desde los organismos públicos de investigación, desde empresas de base tecnológica que surgen en la región y que terminan insertas dentro de los ecosistemas dominados por empresas como Amazon, Microsoft o Google, creamos parte de ese conocimiento que después es monetizado por las gigantes tecnológicas de Estados Unidos y secundariamente de China. Entonces, una parte de cómo se manifiesta la dependencia es en esta incapacidad de poder poner a disposición de las mayorías en nuestro territorio el propio fruto de nuestras capacidades. Pero hoy la dependencia también se le manifiesta a los propios gobiernos, porque dependemos de tecnologías que son tecnologías de gobierno, que son tecnologías de control y organización. Porque la tecnología con las cuales se analiza cualquier tipo de dato, la tecnología con la que se gestiona un hospital, la tecnología con la que se organiza una escuela, la tecnología con la que incluso cada vez más operan departamentos del Estado tan sensibles como la policía o el ejército, qué tecnología se desarrolla, qué soluciones se desarrollan, queda a merced de las decisiones de unas pocas gigantes empresas estadounidenses. Entonces, no es solo un problema de quién se hace los beneficios asociados al cambio tecnológico, sino también de qué tecnología tenemos y de cómo esa tecnología se desarrolla cada vez más en función de más control.

0: de una minoría sobre la mayoría de la sociedad.
1: Si los países cooperan, comparten tecnología y desarrollan plataformas en conjunto, pueden surgir nuevas oportunidades. Francia, por ejemplo, decidió migrar los sistemas informáticos de la administración pública a Linux, un sistema operativo de código abierto, para volverse más independiente. Pero, ¿qué alternativas tienen los usuarios comunes a Windows, Apple o Google?
2: En lugar de Chrome o Edge, se pueden utilizar navegadores europeos alternativos como el alemán Ecosia o el noruego Vivaldi. Para las búsquedas, Quant de Francia y también Ecosia, pero los resultados proceden en parte de Bing o Google. Crear un índice de búsqueda propio resulta muy caro. No obstante, ambas plataformas están intentando avanzar. En mensajería, Wire ofrece una alternativa a Slack, Teams y Messenger con cifrado de extremo a extremo. Threema es la app preferida para quien prioriza la privacidad porque, aunque los mensajes de WhatsApp están cifrados, el servicio comparte los datos de sus usuarios con la empresa matriz Meta. ¿Redes sociales? Blue Sky y Mastodon son una opción a los servicios de mensajes cortos como Threads o X. También Pixelfed de estilo similar a Instagram. Lo importante es que presentan una organización descentralizada. Eso significa que aunque Blue Sky o Signal, por ejemplo, procedan de Estados Unidos, no almacenan allí todos los datos de forma centralizada. Y para el correo electrónico existen varios proveedores con un alto nivel de seguridad en Europa, como Proton o Mailbox.
1: Seamos realistas. Si todos tus amigos están en Instagram o WhatsApp, o tu grupo familiar usa Facebook, cambiarse es casi imposible. Para seguir en contacto, prácticamente estamos obligados a tener cuentas con empresas estadounidenses. Y no es solo eso. Hace falta abrir varias cuentas porque cada plataforma es un mundo aparte. Por ejemplo, si usas Instagram, no puedes seguir a nadie en X. Para eso necesitas otra cuenta. Viendo este panorama, la Unión Europea ha querido proteger a sus ciudadanos del poder de las grandes tecnológicas. ¿Cómo lo hace? Pues con leyes y regulaciones, como el Reglamento General de Protección de Datos, que ha servido de modelo para otros países. Pero, ¿funcionan realmente estas reglas? ¿Qué dicen los expertos?
3: Que es una de las más restrictivas que hay en prácticamente todo el mundo, ¿no? Que se basa sobre todo en un principio de territorialidad. Quiere decirse que los datos de los ciudadanos europeos deben de tratarse bajo los estándares europeos, incluso si la empresa es extranjera.
4: El Reglamento Europeo de Protección de Datos entró en vigor hace 10 años. El nombre, la fecha de nacimiento, el sexo, el número de teléfono, la tarjeta de crédito y los datos bancarios deben ser privados. Además, el usuario decide qué datos pueden utilizarse con fines publicitarios. El objetivo es un mayor control digital. Durante mucho tiempo, la Unión Europea creyó que las plataformas de Estados Unidos cumplirían las normas.
5: Era un mensaje, digamos, simple. Si quieres hacer negocios en Europa, tienes que cumplir, digamos, con nuestras reglas. Pagas, te adaptas y aceptas que en Europa pues hay unos ciertos estándares en términos de derechos que tienes que cumplir con ellos.
4: Pero la regulación se ha vuelto cada vez más compleja. Las redes sociales han cambiado mucho. Si antes eran lugares para mantenerse en contacto o quedar con amigos, hoy se han convertido en ecosistemas económicos globales. Este cambio tiene repercusiones para miles de millones de personas en todo el mundo y la legislación no da abasto.
5: Mientras aquí estábamos discutiendo el equilibrio regulatorio, al otro lado del Atlántico, pues estaban consolidando unos ecosistemas digitales que eran capaces de influir en elecciones, reconfigurar debates en la esfera pública, convertir esta adicción, si quieres, conductual, en una industria que se normalizó perfectamente.
4: Las grandes tecnológicas estadounidenses se resisten al control de la Unión Europea. Recurren las normas y aprovechan las lagunas técnicas. A pesar de ello, Europa sigue intentando reforzar su independencia digital mediante leyes.
1: La independencia digital sería positiva para los usuarios en cualquier parte del mundo. Sin embargo, las autoridades suelen quedarse cortas y reaccionar más lento que los cambios en el sector tecnológico. En la India también son conscientes de su dependencia de las grandes tecnológicas. Un ejemplo, WhatsApp. Este servicio de mensajería, propiedad de Meta, tiene alrededor de 535 millones de usuarios en la India, más que en cualquier otro país. Es por mucho el mercado más importante para WhatsApp, y eso genera inquietud entre los políticos indios. El objetivo, lograr mayor soberanía digital para la democracia más grande del mundo.
2: Mensajería India, redes sociales indias, plataformas indias. El gobierno de la India ayudó durante años a construir alternativas propias a los servicios extranjeros que dominaban la vida digital, enmarcado bajo el lema Atmanirbhar Bharat, India autosuficiente. El objetivo concreto, reducir la dependencia de empresas tecnológicas estadounidenses y chinas. Por eso, el gobierno indio prohibió TikTok junto con otras 58 aplicaciones chinas. La explicación oficial, TikTok supondría un riesgo para la seguridad nacional en un contexto de enfrentamientos militares entre la India y China en la región fronteriza.
6: Fue una decisión estratégica. Los enfrentamientos fueron el detonante. Se justificó por la falta de normas de protección de datos y de seguridad en el uso de la información por parte de estas aplicaciones. Pero siendo realistas, esa es una justificación que también se podría aplicar a muchas aplicaciones indias.
2: Alternativas indias como Moj y Josh tuvieron al principio un éxito relativo, sobre todo con idiomas regionales y para creadores de contenido que tuvieron que dejar TikTok. Pero enseguida llegaron alternativas extranjeras. Instagram lanzó Reels y YouTube introdujo Shorts. Las plataformas estadounidenses se adaptaron más rápido que las nuevas propuestas indias. También en el ámbito de la IA, la India intentó posicionarse como impulsora de una estrategia de desarrollo a nivel local. En conferencias internacionales, el país se presentó como la voz representante del sur global. La consigna fue: las normas globales para la IA no debían ser fijadas únicamente por Estados Unidos, Europa o las grandes empresas tecnológicas. India rechazó un futuro en el que el poder de la IA estuviera centralizado y abogó por la soberanía tecnológica de todos los países.
6: Hay ciertos principios básicos como la equidad, la imparcialidad, la privacidad y otros que deberían respetarse. Pero en cuanto a cómo implementar esos principios concretamente, la idea parece ser en gran medida dejarlo en manos de quienes los implementan y no sofocar la innovación con una regulación excesiva.
2: Pero hasta ahora, el programa indio de IA está construido con infraestructura extranjera. Los chips los desarrolla NVIDIA, una empresa estadounidense. Y la infraestructura en la nube es de Amazon, Microsoft y Google. Y los grandes modelos de IA son de Estados Unidos y China. India pudo desarrollar aplicaciones sobre esa base y entrenar modelos propios.
6: Uno de los grandes enfoques de IA de la India está ligado al lenguaje, la diversidad de idiomas. ¿Cómo funcionan los grandes modelos de lenguaje en contextos diferentes al inglés? Nosotros los adaptamos a las lenguas locales, el hindi, por supuesto, pero también a todas las demás lenguas de la India. Y gran parte del apoyo del gobierno se concentra en eso.
1: Pero no siempre la pérdida de soberanía digital se debe a la dependencia de las empresas tecnológicas extranjeras. En algunos lugares, son los gobiernos o los regímenes autoritarios quienes controlan toda la infraestructura digital y el ecosistema de medios. Así sucede desde hace más de una década en Venezuela. Con la llegada a la presidencia interina de Delcy Rodríguez, muchos esperaban un cambio en la actitud del gobierno y un avance en las libertades digitales de los venezolanos. Pero, ¿se ha producido realmente? Nuestro compañero Juan Sebastián Gómez habló de ello con Andrés Aizpurúa, director de la ONG Ve Sin Filtro.
6: Asociaciones civiles, sindicatos y estudiantes exigen frente a CONATEL, la Autoridad de Comunicaciones, el cese del bloqueo de portales informativos en Venezuela, la última protesta de muchas.
7: En Venezuela no solamente se bloquean las páginas web, sino que es que las páginas web son esenciales para mantenerse informado en un ecosistema de medios donde los medios tradicionales, en los medios tradicionales no existen voces disidentes, ni voces contrarias, ni noticias difíciles para el gobierno.
6: Varios meses después de que Delcy Rodríguez asumiera como presidenta interina, más de 200 portales de información siguen bloqueados en Venezuela sin una explicación oficial por parte de las autoridades. Organizaciones nacionales e internacionales denuncian una política sostenida de control informativo y limitación de las libertades digitales en el país. Entonces,

0: Entonces, ¿mejoró en algo la situación tras los cambios en el gobierno?
1: Para las libertades digitales, no. Es así de sencillo. La censura sigue siendo la misma, la vigilancia sigue siendo la misma, y aunque los niveles de temor han bajado un poco, porque bueno, recordemos que venimos de algunas etapas donde la gente tenía miedo a postear en redes sociales cualquier cosa, porque metían presas a las personas por comentarios, incluso en espacios semiprivados, como grupos de WhatsApp, además de la visibilización muy violenta de las capturas, de las detenciones de personas, precisamente por expresar opiniones completamente válidas, pero críticas. La tensión y ese miedo ha bajado un poco, pero la gente todavía tiene miedo a expresarse tanto en las calles como en internet, porque además saben y queda ese recuerdo de esa vigilancia excesiva, además la promoción del castigo y la revancha que venía conectada con esa vigilancia, porque se visibiliza la vigilancia para generar miedo y ese miedo queda.
0: Para poder saltarse las barreras y acceder a páginas bloqueadas y redes sociales, muchos venezolanos utilizan tecnología como las VPN. Pero hay que ser cuidadosos con eso. La app Noticias Sin Filtro ofrece otra opción segura para mantenerse informado.
1: Y otra alternativa a un VPN es utilizar una herramienta como Noticias Sin Filtro, que es una aplicación para Android que hemos desarrollado nosotros, que utiliza la misma tecnología de VPNs, pero es un lector de noticias. Entonces no tienes que pasar por algunas de las limitaciones o dificultades que algunos usuarios tienen con los VPNs de recordar prenderlo, tienen tiempo sin usarlo, tienen que volver a iniciar sesión y se les olvida la contraseña o requiere pago porque lo usan mucho. Y bueno, en Venezuela puede ser difícil tener acceso a una tarjeta de crédito que te permita hacer ese pago internacional al VPN, no solo por el costo, sino también por la posibilidad de hacer ese pago internacional. Entonces, creamos esa herramienta que es más sencilla, más limitada también que un VPN convencional, pero es un lector de noticias que viene ya precargado con las noticias más recientes de los principales medios independientes del país.
0: De momento la censura continúa, pero ¿hay visos de esperanza?
1: Aunque esto no ha cambiado y la censura no ha cambiado, hemos logrado posicionar el tema en la agenda pública y estamos también en conversación con distintos actores en lo que el Estado ha llamado el Programa para la Paz y la Convivencia Pacífica, digamos, insistiendo de nuevo ante las autoridades venezolanas que se necesita liberar la censura en Internet, de los medios de comunicación, de las herramientas de comunicación y plataformas de redes sociales y en general todos los bloqueos de Internet que se hayan ordenado sin seguir los estándares internacionales de derechos humanos.
0: Un llamado que deja en evidencia que la lucha por la libertad en Internet en Venezuela sigue estando lejos de terminar.
2: Para que estas tecnologías que nos colonizan puedan funcionar, necesitan enormes centros de datos que consumen cantidades gigantescas de recursos. Y ese impacto también se siente en América Latina. Quilicura, una comunidad cercana a Santiago de Chile, es el lugar que alberga más centros de datos en el continente, entre ellos el primero de Google. La consecuencia es que se están quedando sin agua. A modo de protesta y para demostrar que es perfectamente posible pasar un día sin inteligencia artificial, algunos vecinos decidieron convertirse ellos mismos en servidores humanos. Dame agua.
3: Para crear esta canción o responder a nuestras continuas consultas y tareas, la inteligencia artificial requiere de potentes servidores que a su vez necesitan miles de litros de agua para poder enfriarse. Según un informe de las universidades de Colorado Riverside y Texas Arlington, cada imagen generada por IA puede consumir entre 2 y 5 litros de agua para la refrigeración de los servidores. Por tanto, si consideramos el creciente uso de estas herramientas, son millones los litros que se requieren a diario. Ubicada en el sector norte de Santiago, la comuna de Quilicura se ha consolidado como el principal polo de centros de datos de Chile, una zona rica en napas subterráneas que por lo mismo ha centrado el interés de gigantes tecnológicos como Google o Microsoft. Este es uno de los dos data centers que Google tiene en Quilicura. Allí lo llaman la fábrica de nubes, pues desde sus enormes ventiladores se eleva el vapor del agua con que enfrían los servidores. Todo este enorme consumo llevó a un grupo de vecinos a promover simbólicamente un día sin IA.

0: Cada vez que le pides a la inteligencia artificial que te dibuje una bobada, se consumen litros y litros de estas aguas.
1: Caterín Carballo es parte de la Corporación Engue, que en lengua mapuche quiere decir ojo o rostro, una entidad que vela por la protección del medio ambiente.
2: Estos data centers consumen aguas de la napa subterránea, que aproximadamente son 50 litros por segundo. Si sumamos 7 data centers, es una enormidad el consumo hídrico que tienen de nuestra napa subterránea en la comuna de Quilicura.
1: Y los efectos son visibles. Estos estériles pastizales hace unos años eran parte del humedal. La IA los desecó. Por eso
0: tuvimos una idea. Por un día, no le pidas a la IA. Pídenos a nosotros. ¿Necesitas un dibujo? Benja. ¿Una receta de machas a la parmesana? Andrea. ¿O quieres que te expliquen algo como si tuvieras 5 años? Mateo, te tiene 5 años.
3: Tengo 9.
0: Es lo mismo. Este 31 de enero, pregúntanos a nosotros.
2: Acá fue donde realizamos Kiliai, un día sin inteligencia artificial, donde aproximadamente 50 vecinos participamos, organizamos y ordenamos este espacio de la Cancha Colonia, un club deportivo muy antiguo de la comuna de Quilicura que nos prestó este espacio y donde nos organizamos con 50 computadores aproximadamente, donde las vecinas y vecinos realizamos un día sin inteligencia artificial.
1: Recibieron consultas desde la India, Alemania, China, Australia, Canadá. Algunas personas preguntaban, otras simplemente aplaudían la iniciativa.
4: Tuvimos alrededor de 27.000 prompt ese día y esos 27.000 prompt vinieron de alrededor de 65 países. Entonces, para nosotros es un gran número.
1: Una llamada de atención sobre el impacto ambiental de los centros de datos. Google lo sabe y por eso donó un bosque urbano a la comuna. Pero sin mantenimiento, no puede cumplir su supuesto propósito ecológico. Como mostró esta iniciativa, la fiebre de la inteligencia artificial no solo amenaza los recursos naturales, sino también el pensamiento creativo.
5: Esas tecnologías definen cómo estamos gobernando, definen cómo analizamos los problemas, setean nuestras formas de pensar. Entonces nos subordinan incluso hasta en nuestra capacidad de imaginar alternativas. Y ni hablar que hoy la dependencia que genera la inteligencia artificial generativa es todavía mayor, porque es un tipo de tecnología en la cual tercerizamos la capacidad de pensar. El riesgo que corremos en última instancia es una dependencia que se lleva a un extremo tal que no somos ni siquiera capaces de pensar sin preguntarle a la inteligencia artificial, no somos capaces de pensar por nosotros mismos y por lo tanto no somos capaces de imaginar ni siquiera cómo superar un mundo en el cual dependemos de unas pocas empresas que son las que deciden qué tecnología tenemos, que la usamos de manera masiva, pero sin tener verdadero acceso, sin tener acceso genuino a cómo funciona esa tecnología, qué decisiones se toman cuando se la desarrolla, con qué datos se la entrena. Es un poder enorme.
6: La soberanía digital, como vimos, es una cuestión de poder y de protección de nuestros propios recursos. Iniciativas para lograr una mayor independencia existen en todo el mundo, pero está claro que nadie puede hacerlo solo. Todos tenemos que poner nuestro granito de arena. Eso es todo por hoy. Ah, y no olviden suscribirse a nuestro canal de YouTube, Tecnología y Mundo Digital. Hasta la próxima.

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0: Me han dicho que en Chile solo se come pizzas, se come hamburguesas, pollos fritos y se bebe gaseosas.
1: Bueno, yo diría que ya no comen comida, ya comen comida procesada, comida que no sabe lo que están comiendo. Comen, pero no se alimentan.
0: ¿Será que en Chile solo encuentras comida rápida? No, eso es falso. En Temuco hay una cocina que funciona distinta a cualquiera. Ahí la comida no está hecha para comer, sino para alimentar.
1: Me han ofrecido, por ejemplo, que venda Coca-Cola o bebida gaseosa. No. Me saldría de lo que estoy predicando, ¿cierto? De hacer otra cosa.
0: En ese lugar cocina Zunilda Aldepín. Algunos la conocen como una gran cocinera, otros como una guardiana de semillas, pero todos la conocemos como la señora Zuni.
2: Tú llegas a su restaurante y es... tú llegas a tu casa. Zunilda es una de las mujeres que es resguardadora de semillas. Es un valor muy grande de que podamos obtener todavía gente que esté preocupada de la alimentación.
0: Zuni Tradiciones es el ejemplo de una comida muy distinta a la comida rápida. No se vende comida procesada, ni frita, ni gaseosas, ni nada que haga daño a la salud. Pero no nos adelantemos, porque primero vamos a ir al origen de su comida, la semilla. Cuenta

0: a la gente que nos va a ver dónde nos encontramos ahora.
1: Bueno, aquí lo encontramos en el semillero de biodiversidad de Nueva Imperial.
0: ¿Ya? Está como a una hora de Temuco.
1: Sí, siempre que se venga a lo derecho.
0: Tú practicas este enfoque cultural que se llama Trasquinto. ¿Y de qué se trata?
1: Se trata de intercambio de semillas o de cualquier producto, o trigo, o por último una tortilla. Usted intercambia una tortilla por pan wint. Y también se intercambian saberes.
0: Porque qué importante.
1: Porque saberes, muchas veces usted tiene una planta y no sabe para qué lo que es, pero otra señora le dice para qué lo que es. Y usted va aprendiendo y intercambia saberes. O para el mate, para cualquier cosa le dice la señora. Y usted la tiene de bonito, pero viene otra ñaña, le dice que eso sirve para el mate, que sirve para el estómago, por cualquier cosa.
0: Es un intercambio de semillas y saberes.
1: Y saberes.
0: En esta semillita tiene toda la historia, ¿cierto?
1: Sí.
0: Toda la historia de los tomates. Y de aquí vienen hasta los más gigantes, aparecen de este. Y este es un tomate que habita ahí en el desierto de transición. O sea, en la parte andina en realidad. Y es exquisito, ¿cierto?
1: Sí, es muy rico.
0: El trasquinto es propio del pueblo mapuche. En realidad todos los pueblos indígenas tienen intercambios de semillas. Es propio del contacto humano el intercambio. Sobre todo de semillas porque necesitas alimentarte. ¿Cuál es el proceso de guardado de las semillas que se realiza acá? Nosotros cultivamos 72 especies y de esas 72 todos los años en la huerta hay 300 variedades en general que van rotando distintas. Todo el año la huerta acá es distinta porque todas las variedades son distintas. Y en ese concepto, por ejemplo, lo que tú vas a ir cosechando, si cosechas tomates, tiene un proceso. Si tienes un poroto, tiene otro proceso de maíz, todo tiene un proceso distinto de cosecha. Y este es el ciclo propiamente tal donde muchas cosas están en tránsito de secado, deshidratado y el proceso de guarda de etiquetado. Estos eran los amarillos andinos. Mire, amarillo andino.
1: Sí, amarillo.
0: Igual que antes había algunos que han aguantado el proceso. Mire. Acá está la reserva. Que aquí hay uno de cada uno de los que esté afuera para poder asegurarnos que no se pierda la semilla.
1: Ya. Yeah.
0: Esta planta es la que tenemos para recuperar.
1: Ya, yeah, y
0: esta es una joya. Es un poroto que logramos recuperar de un lugar X y ahora cuando salga la semilla tenemos que, oh sorpresa, ver cómo es la semilla. ¿Han podido rescatar algunas semillas que no se conocían comúnmente en la agricultura?
2: En la agricultura del país, por supuesto, sí. Desde que iniciamos nuestro trabajo yo te podría decir que hemos recuperado, o sea, en nuestro semillero tenemos prácticamente 1000 variedades, pero de esas yo te podría asegurar que hay más de 300 que hemos recuperado en este trabajo arduo de muchos años. Semillas que estaban con abuelas, con abuelos que ya estaban a punto de partir. Tenemos muchas historias de abuelas heredándonos sus semillas y son absolutamente las únicas personas que las tenían. Historias de personas que recogieron semillas en tarros de abuelas que habían fallecido y que les dieron valor y que nos las compartieron. Así que ese en el fondo es nuestro trabajo.
0: En este proceso, Sunilda, también tú guardas semillas.
1: Sí, ni tan guardadas, o sea, las cuido y se las paso a una señora que las pueda sembrar y cuidar y compartirla, porque la semilla no es de uno, es de un patrimonio de la humanidad, de uno. Porque imagínese que yo me enfermo y tengo la semilla y se pierde. Por eso es bonito que uno regale la semilla, que siga. Y regalarle a las personas que sepan cuidarla, que sepan sembrarla, cosecharla y compartirla.
0: Pero además que la valore, ¿no?
1: Que la valore, eso.
0: ¿Y tú estás de acuerdo, Sunilda, con el patentado de las semillas
1: no,
0: de algunas empresas?
1: De ninguna manera, no. No estoy de acuerdo porque la semilla no puede ser de una empresa, es de toda la gente. Porque la gente vive de esto. La semilla es vida. Sin semilla nosotros no tenemos vida. ¿De qué lo vamos a alimentar? De la semilla.
0: ¿Y cómo afectaría estas empresas grandes que patentan semillas? ¿Cómo afectaría a los campesinos?
1: Afecta mucho porque les quita la mayoría de las semillas y la echan a perder, más bien dicho, porque le echan tanto químico que ya no es la misma semilla, que no siempre sale después. Y la semilla nuestra, la semilla campesina, sale siempre. Aunque tenga bichos, muchas veces sale igual.
0: Thank you.
3: Yo creo que eso, con la experiencia que tengo de pueblos maravillosos de México, de Perú o de Colombia, está eso, de valorar más la calidad de tu alimento que la posibilidad de convertirlo en un negocio. Y lamentablemente en Chile existe ese como interés, ¿no? Cuando tú hablas de biodiversidad o de conservar la semilla tradicional, como que automáticamente el agricultor tiende a interpretarlo en cuánto puedo ganar con eso. Entonces el trabajo de nosotros en parte ha sido entender de que la importancia de esto es asegurar un alimento de calidad.
0: Pero la identidad chilena no serán los edificios, su gran economía, las grandes ciudades.
1: También, pero eso está dentro de la ciudad. Pero debieran proteger más los campos, sembrar más, eso, darle más producto al campesino que siembra sus productos, no que le entregue el producto.
0: Zunila, ¿tú crees que sin semillas un país se podría quedar sin gastronomía?
1: Sin semillas en el país quedamos sin vida, sin comida. No sin gastronomía, sin nada. ¿Por qué hacemos sin semillas? ¿Por qué podemos tener gastronomía? No tenemos gastronomía sin semillas, no tenemos nada. Porque todo es a base de semillas, todo. No hay nada que no sea a base de semillas, creo yo.
4: América Latina es uno de los semilleros históricos más importantes del mundo. Aquí se originaron productos como la papa, el maíz, el ají, la quinoa, el tomate y el cacao. Pero esta diversidad no está garantizada. Más del 70% de los cultivos tradicionales están por perderse en Chile. Si un país pierde sus semillas, pierde su agricultura y con ella algo peor. Su identidad gastronómica.
0: Como enfermera, Lisette, ¿tú qué consumes al día mientras trabajas?
5: Por lo general, mi almuerzo está basado como entre arroz, tallarines o de repente alguna sopita que se pueda llevar.
6: Aquí o en Santiago, yo igual me he fijado que en Santiago igual la gente, son las que trabajan en pleno centro, son los que más el gusto se da cuando le dan hora de colación. Tiene que consumir comida chatarra. No le alcanzará el dinero, digo. Según, porque es más rápido. La comida seca es más rápido. No es una comida que la vaya a hacer su minuto así, o una hora, según lo que cocina la persona.
7: Es mucho más fácil comerse una hamburguesa o un completo. La comida peruana es baratísima. Por eso se consume más. No sé si será la más rica. A mi gusto no mucho. Además que hay muchos restaurantes en Chile tenedor libre peruano. Mucho.
8: Se han llegado de restaurantes extranjeros, igual bastante. Entonces ellos igual han cambiado ¿cómo se llama? La forma de alimentarse igual por los mismos extranjeros que traen la harina de maíz, que vende, o sea, que comen arepa. Igual se ha visto bastante. Yo de 10, 5 años para atrás no conocía esas cosas, uno acá. Igual lo otro que me he dado cuenta es que los extranjeros han cambiado igual harto lo que es la alimentación con el plátano, tipo maduro, cosas así, porque ellos tienen muchas recetas de todo así con el plátano. Y nosotros acá en Chile conocemos la pura leche con plátano. Pero aquí nacional, típico la cazuelita, el porotito, ese tipo de cosas.
0: Entonces la migración puede ser positiva.
8: El cambio,
0: también.
8: Sí, sí. Otro tipo de paladar por alimentos. Ahí tienes 2 kilitos, patrón.
4: Comida peruana, comida china, comida norteamericana. Pero, ¿dónde hay que buscar para encontrar la comida chilena?
0: ¿Me puedes decir en qué lugar estamos ahora?
1: Aquí, bueno, aquí estamos en la feria, aquí donde hago todos mis pedidos. Cuando no puedo venir, llamo por teléfono y me llaman todo al restaurante.
0: ¿A ti te llaman los productores?
1: Sí.
0: Y te dicen, mira, ya llegó castaña,
1: sí,
0: por ejemplo.
1: Sí.
0: Y tú vienes.
1: Ahora llegaron los porotos, me dicen, miren, 2 sacos porotos.
0: Ya. Por ejemplo, de acá, ¿qué podrías llevar tú?
1: Los zapallos italianos, los tomates, los morrones, los porotos verdes, que son sofías, muy ricos, porotos granados, choclo.
0: ¿Y todo esto es producción chilena?
1: Todo es producción chilena.

0: Campesinos chilenos.
1: Sí.
2: Ya, mira, yo trabajo siempre puros productos de la zona. Para el tiempo, los porotos, compro porotos, la zanahoria, la acelga, la espinaca. Ahora ya se está terminando la arveja, se está terminando el poroto granado.
3: ¿Un kilo será muy poquito?
4: Como dos para la de esta.
0: ¿De qué lugares o provincias, municipios de Chile llegan los productos?
4: De lo del norte llega de Santiago, de los Valledor. Y de Talca igual viene, de la ciudad de Talca. La manzana está de la zona, ahí tienen lechuga de la zona. Lo que es coliflor, esta viene del norte. La brócoli, de acá de la zona. Y los repollos del norte, el ají igual viene del norte.
5: ¿Me vendió ayer?
4: 3.000.
5: Ya, ya.
4: ¿Cuánto le pesa?
5: 2 nomás.
0: ¿Y en qué momento es que tú decides, Hunilda, me voy a dedicar a solamente comprar productos de las ferias?
5: Es que lo mejor que hay, por lo único que tiene sabor y olor.
0: ¿No es lo mismo en el supermercado?
5: No, no es lo mismo, nada que ver. Nada que ver.
0: Acá está hecho con tiempo y con amor, ¿no?
5: Exacto. Viene con tierra. Lo pueden comer hasta los bichos.
0: Se lo pueden comer hasta los bichos porque sí, está muy rico.
5: Sí. Lo de los supermercados no entra nadie ahí, a la fruta, porque todo lo que toca la fruta se muere.
0: Pero si hay zanahorias, porotos, tomates, tan variado en Chile.
2: Sí, pues.
0: ¿Por qué hay tan poca exposición de la comida chilena?
2: ¿Será que se vende más la comida la otra, lo más extranjero que lo más chileno?
0: ¿Y tú por qué crees que sea eso?
2: ¿Será más rica las comidas de afuera?
0: Yo creo que no, porque Hunilda cocina muy rico.
2: Sí, cocina rico. Ella cocina súper rico.
5: No sé. Mire, mire, mire. Rabanito. Lindo.
6: Hunilda sí sabe la respuesta a esa pregunta.
5: Porque siempre, no sé, tenemos esa mala costumbre los chilenos de valorar lo de afuera y no valoramos lo que tenemos. Siempre queremos probar lo de otro y al final queda, no sé. Pero tenemos, si quisiéramos alimentarlo, Chile tiene alimento.
6: Chile tiene buena comida, eso es cierto. Y la muestra de ello es este lugar, que tiene alrededor de 20 años comercializando cazuelas, humitas, guiso de porotos y platos de campo. Esto no es solo comida, es comida chilena. Tiene el aroma de Chile, el sabor de Chile, los colores que representan a Chile.
5: Este es un mote de maíz.
0: Este es mote de maíz. A
5: sí,
0: ver.
5: O mote maíz, le llaman los campesinos. Y es muy rico.
0: Muy rico, sí. ¿No? ¿Y este maíz de dónde lo consigues, Hunilda?
5: En todo lado, en cualquier parte de la feria.
0: ¿También lo traen los campesinos?
5: Mucho maíz también. Falta hacer mote de... Este es un salteado de verdura, que después lo ponemos ahí en el sartén, lo salteamos y lo ponemos en el plato.
0: ¿Y qué tiene esto?
5: Esto tiene zanahoria y zapallo italiano.
0: Zapallo italiano.
5: Y ahí le ponemos de eso, le ponemos otra cosa.
0: Ok, ¿y eso qué plato?
5: Ese puede ser para el bis y verdura o para el vegetariano.
0: Para el vegetariano también. Uh-huh.
5: Aquí está la cazuela.
0: Ay,
5: tiene de
0: qué
5: todo,
0: rico.
5: ¿Ves? Mira, hasta el olor está rico, ¿eh?
0: Mm. ¿Ves? ¿Qué tendría una cazuela?
5: Esta cazuela es más campesina porque tiene locro de trigo.
0: Locro de trigo.
5: En vez de echarle arroz o fideo, se le echa locro, un trigo molido.
0: ¿Y esto es zapallo?
5: Zapallo, choclo. ¿Ves el choclo que es lindo? ¿Ves? Y la presa también es bien bonita.
0: Sí, son muy generosas, ¿no? Sí. Las presas.
5: Sí, y tiene harto poroto verde.
0: Ay, qué rico. Es como un caldito.
5: Sí,
0: Hunilda, hay comida comercial como hamburguesas,
2: sí,
0: pizzas,
2: sí, sí.
0: Y no hay muchos lugares donde se coma comida campesina, comida del Chile tradicional, quizá. ¿Por qué habrá ese fenómeno?
5: Porque la gente ahora vive toda apurada. toda la gente anda corriendo por cualquier cosa y no tiene tiempo

0: para cocinar, casi no llega a la casa, y si llega a comer cualquier cosa, para matar el hambre, como se dice, siempre van a comer cualquier cosa. Cualquier cosa es cualquier cosa, porque usted no sabe lo que está comiendo.
1: Yo por lo general tomo cazuela porque a mí me recuerda a la cazuela de mi abuela, de allá del sector de donde yo vengo. Yo provengo de una familia mestiza, pero con mucha raíz campesina, del campesino del sur de Chile. En Chile como que oculta esta comida, es como lo exótico, es como lo raro, entonces lo comen como eso, como de un mundo que no es Chile. Entonces, por eso que acá en Chile es muy furor, tiene mucho furor el sushi. O sea, hasta la población más humilde, digamos, come sushi, pide sushi.
2: ¿Tú te consideras chef?
0: No.
2: ¿Cómo te identificarías?
0: Como cocinera, ¿no? Me llega.
2: Cocinera. ¿Y crees que hay una diferencia entre un chef y una cocinera? ¿Cuál sería?
0: Tiene peso. El chef no cocina porque quiere hacer el bien a la comunidad, sino que el chef se cocina para lucrar, creo yo. Porque un chef no va a venir aquí a cocinar y no va a ganar un dineral, ¿cierto?
2: ¿Tú crees, Unile, que hay un analfabetismo sobre la comida? Es decir, ¿la gente no sabe de dónde viene su comida? Y
0: yo creo que sí sabe, pero como le digo yo, el mundo está tan apurado y está tan metido en esa cosita de teléfono que no mira para el lado. Usted le puede pasar cualquier cosa y se lo come, pero no sabe qué está comiendo.
2: ¿Tú vendes comida ultraprocesada? ¿Vendes comida comercial, gaseosas, pollos? ¿Por qué?
0: No vendo ni gaseosa, ni pollo plástico, le digo yo, porque son ese pollo no tiene gusto a nadie. Usted come pollo, come pescado, come pavo, come cerdo, es lo mismo. Te saca un pedazo de pulpa de cerdo, lo pone al lado de una pechuga de pollo, o de pavo, o de pescado. Tiene el mismo sabor.
2: Me ha dado curiosidad porque Sunila tampoco cocina arroz y no, fideo.
3: ¿Por qué? No, porque son alimentos que son, ya no son sanos. No hay frituras, papas fritas jamás hemos vendido, bebidas jamás hemos vendido. Nunca. Dentro de casi los 20 años que llevamos como restaurante, nunca hemos salido de esta alimentación. Una alimentación sana, saludable. Si nos va bien hoy día, bien. Si el otro día nos va mal, qué pena, pero se come, se alimenta, se lleva, se regala y no hay problema. Seguimos.
2: ¿Hace cuánto tiempo le ayudas a cocinar a Sunila?
4: Hace 40 años, porque empecé a ayudarle a cocinar cuando estaba ella trabajando en el CER. Allá le iba a ayudar. Siempre le he ayudado y siempre me he sentido como, no como una empleada o qué sé yo, una cosa así, no. Siempre como de la familia. Siempre ha sido una familia, la vida de nosotros. No así como trabajador y patrona, como se dice, no. Siempre así, toda la vida.
2: ¿Y esta comida usted cree que podría llevarse a Santiago para expandir la gastronomía chilena?
5: Yo creo que se podría llevar a cualquier parte porque, por ejemplo, en Mote se puede hacer. Bueno, yo creo que allá igual, porque Santiago también hay gente que es del sur y igual se podría. El maíz, por ejemplo, venden en Santiago. Debiera ser y yo pienso que a lo mejor tiene que haber algún lugar.
2: Ya.
5: Pero yo creo que la gente no hace las comidas caseras, como se dice, por el tiempo, porque la gente está muy acelerada.
2: Se la pasa trabajando todo el rato.
5: Claro, trabaja y a veces una persona tiene dos o tres trabajos, entonces, ¿a qué acude? A lo más fácil, hamburguesa, arroz pregraneado.
6: donde su Nilda han llegado personas reconocidas. Su álbum de fotografías muestra sus viajes por el mundo representando a Chile como cocinera. En su restaurante identificas varios reconocimientos colgados en la pared. Y su huerto, ese pequeño paraíso que ella ha construido, te da la bienvenida a la mesa.
7: Tú llegas a su restaurante y es tú llegas a tu casa. Ya te sientas cómoda, te sientes bien, te sientes como en tu casa. Entonces, ese cariño y ese amor, yo creo que tiene que ver con el trabajo que ella realiza. Yo creo que eso es como la clave.
8: Gracias a esta gente como su Nilda, hoy día hay mucha gente que también ya están produciendo la huerta orgánica, la fruta orgánica, el trigo, la avena orgánica. Y aunque cueste, pero es la calidad, para la calidad de la vida, de la salud de la persona.
2: Bueno, ¿y puedes comentarme cuál es la relación que tú tienes con tu mamá a través de la cocina?
9: Pues mi mamá es Suni. A ver, empezamos trabajando juntas hace muchos años. Esto partió por quizás una necesidad de entregar a la gente los conocimientos que ella tenía, me los entregó a mí, y ahí empezó todo. Por un reemplazo y empezamos a trabajar, a recuperar tradición, sabores. Un orgullo muy grande. Es el tesorito de la familia. Sí, muy orgullosa de su labor, de su entrega, de porque no es egoísta con sus conocimientos. Llega la gente, le pide plantas y las regala semillas. Y siempre está con eso. Y la gente igual con ella, le retribuyen todo ese cariño que ella entrega a través de las cosas que da, que son las semillas, la comida, todo. La gente igual retribuye eso con ella. Me gusta.
0: Nunca la comida igual de un día a otro. Nunca.
2: ¿Nunca?
0: No.
2: O sea, toda la comida es al día.
0: Sí. Porque una comida campesina no tiene receta, no por un producto a dejar de ser el plato. Una cazuela un día puede tener poroto, otro día no.
2: Ah, mira.
0: Un día puede tener perejil, otro día no.
2: Eso no lo hace menos cazuela.
0: No, no lo hace menos cazuela y tampoco va a dejar de hacerla.
6: Hay cocinas que buscan estandarizar, repiten recetas, fijan ingredientes, controlan el empaquetado. Pero su Nilda parte de otra lógica. Su restaurante no tiene menú. Ella cocina con lo que produce, con lo que conoce y con lo que siembra. Y en toda esa olla no está solo ella, están todas las personas comprometidas con algo en común, que esa cocina siga existiendo.

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11: ¿No estás contento con tu cuerpo y tu figura? Esto no es inusual. A mucha gente le pasa lo mismo. Sin embargo, el exceso de grasa enferma y complica la vida. Los consejos para adelgazar son casi siempre los mismos. Ve al gimnasio. Usa las escaleras. Pero los expertos afirman algo sorprendente.
12: El deporte no adelgaza.
11: ¿A qué se debe? ¿Tiene que ver con nuestro metabolismo? ¿Por qué una persona no adelgaza y otra no engorda? 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

0: Nuestro cuerpo quema energía las 24 horas del día, pero no todos quemamos la misma cantidad. ¿A qué se debe? Un estudio busca las razones. Acompañamos a dos de las participantes. Pía estudia medicina.
1: La verdad es que me cuesta mucho bajar de peso. He probado de todo. Hago mucho deporte. Contar calorías, nada de productos lácteos, nada de carne de cerdo, poco gluten. Eliminar el azúcar ayuda muchísimo, pero ya llevo 2 años haciéndolo y aunque me siento mejor, mi peso no ha cambiado.
0: Y la nutricionista Natalie.
1: A mí me interesaría saber por qué me cuesta tanto ganar peso. En el pasado intenté varias veces subir un poco de peso, pero no lo conseguí.
0: La ciencia conoce ahora una posible causa. Cada metabolismo es único. Por eso el estudio compara deliberadamente a personas a las que les cuesta perder peso con personas a las que les cuesta engordar.
2: Medimos la cintura para determinar la composición corporal.
0: El perímetro de la cintura es un indicador de la acumulación de grasa en la zona abdominal.
2: Quiero averiguar por qué existen estos efectos diferentes en el metabolismo,

0: el metabolismo de cada uno.
1: Las personas cuyo consumo de energía desciende mucho durante el ayuno de 24 horas tienen lo que se denomina un tipo de metabolismo ahorrador. Las personas cuyo consumo energético apenas disminuye durante el ayuno tienen un metabolismo derrochador. Es en esta situación de estrés metabólico cuando se revelan estas diferencias.
0: Al parecer, una hormona concreta es la responsable del mayor consumo energético de los tipos de metabolismo derrochadores.
2: FGF21 es un hormona que de la leber ausgeschüttet wird.
1: FGF21 es una hormona producida por el hígado que actúa como un mensajero metabólico. Activa el metabolismo, lo acelera y favorece la quema de energía. En ese contexto, ayuda a eliminar las calorías que no necesitamos, es decir, el exceso de azúcar y grasa acumulados.
0: El estudio aún no ha concluido, pero Tim Holstein espera demostrar que las personas con niveles más altos de FGF21 tienen un metabolismo más activo y consumen más energía. Natalie y Pia quieren saber cuánta energía consume realmente su cuerpo y si Natalie utiliza los nutrientes con más eficiencia que Pia. Para averiguarlo, ambas acuden a una cámara metabólica, una instalación de alta tecnología que permite comparar directamente el gasto energético de las dos participantes. El resultado muestra que el gasto energético total es relativamente alto en ambas mujeres. Natalie consume diariamente unas 2.700. Pia con 3.000 kilocalorías, incluso algo más. Sin embargo, el análisis minuto a minuto del consumo energético muestra una imagen opuesta.
1: Los resultados muestran que tú, Pia, metabolizas unas 5 kilocalorías por minuto. En tu caso, la cifra es un poco superior, entre 6 y 7 kilocalorías por minuto.
0: La masa y la composición corporal son determinantes para el gasto energético. Un alto porcentaje de grasa corporal puede ralentizar el metabolismo, ya que el tejido adiposo es menos activo que el muscular. Pero no toda la grasa es igual. La investigación de Tim Holstein ha descubierto otra diferencia clave entre los tipos de metabolismo. Las personas con un metabolismo derrochador tienen más tejido adiposo marrón. Este quema grandes cantidades de azúcar, aumenta el gasto energético y reduce el riesgo de enfermedades. La buena noticia es que la grasa blanca puede transformarse en grasa marrón. La actividad física, ciertos alimentos y sobre todo el frío pueden favorecer este proceso. Se trata de un campo de investigación muy prometedor, especialmente en relación con el sobrepeso y el metabolismo.
1: Lo han oído bien. Hay grasa marrón y grasa blanca. Demasiada comida, demasiadas calorías. El cuerpo las almacena como reserva de energía en forma de grasa blanca. Pero un exceso de grasa blanca puede provocar diabetes, desgaste de las articulaciones, infarto e incluso cáncer. Las células de la grasa parda, por el contrario, son saludables. Son como estufas que queman la grasa blanca y la convierten en calor. Los bebés tienen mucha grasa parda. Los adultos solo unos pocos cientos de gramos, localizados en la zona de las clavículas, el cuello y a lo largo de la columna vertebral. Los estudios muestran que quienes activan regularmente su grasa parda mediante el frío son más delgados y padecen menos enfermedades. Aún no se comprende del todo cómo las células de grasa parda impulsan el metabolismo, por lo que todavía no es posible desarrollar una terapia. Aún así, la medicina ya puede ayudar. Muchas expectativas se centran en las inyecciones para adelgazar.
0: Celine lleva luchando contra su peso desde que tiene uso de razón. Ya de niña, esta joven de 24 años tenía un sobrepeso considerable, un riesgo para la salud y una carga emocional.
3: Realmente hubo momentos en los que me sentía tan mal que me miraba al espejo y empezaba a llorar, porque ya no podía quererme ni aceptarme. Y es muy deprimente y agotador cuando realmente lo has intentado todo, las dietas, hacer ejercicio y el deporte, pero de alguna manera nada funciona.
0: A mucha gente le pasa lo mismo. En todo el mundo, más de 1.000 millones de personas padecen obesidad, es decir, sobrepeso patológico. Si no se toman medidas, se prevé que para 2030 el número se duplique, hasta alcanzar los 2.000 millones, según estima la OMS.
4: Llevamos ya 30 o 40 años

0: intentando decirle a la gente, simplemente coman menos y hagan más ejercicio, y así perderán peso. Pero ese es el principal problema. Se trata de una enfermedad del cerebro y las personas no pueden cambiar de actitud. Es como decirle a un paciente con depresión, bueno, pues ríase más. Eso tampoco le cura.
1: Desde hace algunos años existen las inyecciones para adelgazar. Muchos esperan que sean la solución al problema. En diversos estudios, la Organización Mundial de la Salud ha evaluado la eficacia de estas inyecciones y las recomienda como tratamiento para la obesidad. Los datos muestran que con estos medicamentos se puede perder entre un 11% y un 16% del peso corporal en el primer año. La especialista en nutrición Dorothee Steiger ve en estas inyecciones una gran oportunidad. La obesidad es una enfermedad crónica para la que, hasta ahora, más allá de la cirugía de reducción de estómago, no existían terapias realmente eficaces.
2: Perder peso es una de las cosas más difíciles que hay. Es uno de los mayores problemas para muchas personas porque el metabolismo cambia con cada dieta. Se producen inflamaciones crónicas en ciertas áreas del cerebro y la sensación de saciedad se altera por completo. Por eso hace falta una ayuda que vaya más allá de la simple disciplina.
1: Y es precisamente aquí donde actúan las inyecciones para adelgazar, sobre la sensación de saciedad. Actúan, entre otros lugares, en el cerebro, concretamente en el hipotálamo, el centro que regula el apetito. Estos fármacos hacen que el cerebro envíe señales de saciedad, reduciendo así las ganas de comer. Además, tras la inyección, el cerebro indica al estómago que retenga la comida durante más tiempo, lo que prolonga la sensación de saciedad. El resultado es un menor apetito, pérdida de peso y otros beneficios para la salud.
2: Las inyecciones mejoran de forma notable las consecuencias crónicas de la obesidad. No solo mejoran la función cardíaca y renal, sino que también influyen positivamente en uno de los principales factores de la diabetes tipo 2, el hígado graso. Actúan en varios frentes y corrigen muchos de los mecanismos que desencadenan y agravan la obesidad.
1: Celine lleva 8 meses inyectándose. No lo hace por estética ni por estilo de vida, sino para evitar las graves consecuencias del sobrepeso. Como el tratamiento es caro, utiliza siempre una dosis baja. Aún así, funciona. Para el experto en metabolismo Tim Holstein, la inyección no es un remedio milagroso. Solo es útil si además se hace ejercicio.
0: Los medicamentos para adelgazar no funcionan sin un cambio en el estilo de vida. Está la responsabilidad personal. Hay que adaptar la alimentación y la actividad física.
1: Sin ejercicio ni una dieta rica en proteínas, las inyecciones pueden provocar una pérdida excesiva de masa muscular. Por eso, Tim Holstein controla regularmente la composición corporal de Celine, que incluso ha logrado aumentar su masa muscular. Además, el seguimiento médico es fundamental, ya que pueden aparecer efectos secundarios importantes.
0: Lo más importante son los llamados efectos secundarios gastrointestinales, náuseas, vómitos o diarrea. En parte son buscados, ya que los medicamentos inducen una sensación de saciedad en el cerebro. Cuando es demasiado intensa, aparece el malestar, igual que cuando seguimos comiendo a pesar de estar llenos. Además, es necesario seguir investigando estos fármacos a largo plazo. Todavía no sabemos qué efectos secundarios pueden aparecer al cabo de 10 o 20 años.
1: Está claro que el medicamento solo actúa sobre la regulación del apetito mientras se administra de forma regular. Al dejarlo, por lo general se vuelve a ganar peso. Así lo demuestran numerosos estudios.
0: Se puede comparar, por ejemplo, con los medicamentos para la tensión arterial. Mientras los tomamos, la tensión baja, pero si los dejamos, vuelve a subir. Con los fármacos para adelgazar ocurre algo parecido.
1: En Alemania, casi 1 de cada 5 personas es obesa. Los expertos consideran que para muchas, las inyecciones para adelgazar, combinadas con cambios en la dieta y ejercicio, pueden ser de gran ayuda. Por ahora, no existe una alternativa mejor para los casos de obesidad grave. Celine ha adelgazado 10 kilos. Su objetivo es perder otros 10. Después, espera poder mantener su peso incluso sin las inyecciones y que los kilos no vuelvan.
0: Quien haya hecho dieta alguna vez sabe lo difícil que es mantener el peso. La causa es el llamado efecto yo-yo. Apenas se pierde, la grasa blanca vuelve a aparecer. ¿Por qué no se puede quemar esta reserva de energía de forma permanente solo mediante la actividad física? Aquí analizamos las razones.
3: Para perder peso, está claro lo que hay que hacer, ¿no?
1: El deporte no adelgaza.
0: Perder peso solo haciendo deporte es muy difícil. Si quiero lucir bien en la playa en 3 meses, el ejercicio no es realmente la mejor opción.
3: Un momento, ¿hacer ejercicio no ayuda a perder peso? Pues si nos sumergimos en la ciencia detrás de esta pregunta, la cosa se vuelve complicada. Hay estudios que afirman que se pueden perder algunos kilos haciendo ejercicio. Otros dicen que en realidad no. Pero yo siempre he escuchado que para perder grasa hay que generar un déficit calórico, o bien reduciendo la entrada de calorías a través de la comida, o bien aumentando las calorías que quemamos, es decir, haciendo más ejercicio. Y en principio es así, solo que hay un par de matices importantes en lo que respecta al ejercicio. Algunos tienen que ver con nuestro comportamiento, y otros con nuevos estudios que cuestionan todo lo que creíamos saber sobre el ejercicio y la pérdida de grasa. Investigaciones que nos llevarán hasta lo más profundo de la sabana en Tanzania. Aclaremos de qué estamos hablando. La grasa es la forma más eficiente que tiene el organismo para almacenar energía. Puede ser bajo la piel o alrededor de los órganos. Luego hablaremos de por qué su ubicación importa. La grasa es muy densa energéticamente. Un kilo de grasa almacena entre 7.500 y 8.500 kilocalorías, lo que normalmente llamamos calorías. Eso equivale más o menos a toda esta cantidad de comida. Ahora, si quieres perder un kilo de grasa corporal, por ejemplo, saliendo a correr, es fácil hacer las cuentas.
0: Quemamos aproximadamente una kilocaloría por kilogramo de peso corporal por kilómetro.
3: Él es Carsten Köhler. Investiga cómo el ejercicio y lo que comemos afecta cómo se distribuye la grasa en el cuerpo.
0: Una persona que pese 70 kilos y corra 5 kilómetros gasta 350 kilocalorías.
3: O sea que para quemar 1000 calorías, esa persona tendría que correr esa distancia 3 veces a la semana. Y hacerlo 8 semanas seguidas, solo para perder un solo kilo de grasa. Por supuesto, otros tipos de ejercicio, como el remo o la bicicleta, pueden consumir más energía, pero no mucha más. ¿Y qué hay de los músculos? ¿No necesitan mucha energía? Si ganamos músculo, quemamos más grasa en general, ¿no?
0: En general es cierto, pero hay que ser precavidos.
3: Un kilo de masa muscular aumenta el metabolismo en reposo solo en 13 calorías por día. O sea que si logramos aumentar 2 kilos de músculo, que es un montón, estaríamos quemando 26 calorías adicionales al día. Algo así como medio mordisco de una galleta. Muchos realmente sobreestimamos el impacto del ejercicio en la pérdida de grasa. Además, empezamos a ejercitarnos y el cuerpo nos sabotea diciéndole al cerebro que necesita más energía.
0: El 80% de las personas aumenta su ingesta de comida o de energía cuando empieza un programa de ejercicio, o sea que la suma no cuadra.
3: Y hay otro problema. Para explicarlo, vamos a la sabana del norte de Tanzania con los Hadza, una etnia de cazadores-recolectores. Los hombres salen a cazar y las mujeres recolectan plantas y raíces. Todo lo hacen a pie. Caminan entre 7 y 12 kilómetros al día. Bastante más que muchas personas con trabajos de oficina. Entonces, los Hadza deberían quemar más calorías, ¿cierto? Pues resulta que no. De hecho, incluso queman un poco menos. ¿Sorprendente? Sí, la verdad. Incluso los investigadores que lo descubrieron quedaron sorprendidos. Así que profundizaron más y empezaron a comparar a personas activas y sedentarias. Resulta que las personas que más ejercicio hacen solo queman en promedio 100 calorías más al día. Esto equivale a un huevo cocido, 15 almendras o 7 papas fritas. Lástima. Algunos estudios incluso muestran que si hacemos mucho ejercicio empezamos a quemar menos calorías en general. Uno se pregunta, ¿entonces para qué? A Hablemos ahora sobre la grasa.
0: Necesitamos la grasa corporal para sobrevivir.
3: Él es Matías Blüa. Estudia el tejido adiposo en todas sus formas. Afirma que la grasa es importante porque mantiene la temperatura corporal, almacena energía y ayuda a proteger órganos y articulaciones. Pero también hace algo más.
0: La grasa visceral, es decir, la grasa de la barriga, actúa como una barrera. Posiblemente nos protege de toxinas, infecciones, microplásticos y plastificantes.
3: Y eso es importante. Pero demasiada grasa es perjudicial. Promueve inflamación, diabetes, hipertensión, incluso ciertos tipos de cáncer. Necesitamos tener grasa, pero no demasiada. Pero entonces, ¿cuánto es demasiada?
0: No se puede definir con exactitud. Es diferente para cada persona. No existe un límite claro a partir del cual el tejido adiposo empieza a ser peligroso.
3: Lo clave es dónde está esa grasa.
0: La más perjudicial es la grasa visceral, es decir, en la barriga, y la que se almacena alrededor del corazón. La obesidad visceral es más peligrosa que la grasa subcutánea.
1: La grasa subcutánea normalmente es grasa saludable. Necesitamos tener una capa de grasa bajo la piel para que se mantenga sana y protegida. Y para lucir bien. No nos veríamos bien si fuéramos esqueletos, ¿verdad?
3: Ella es Caroline Apovian, médica especializada en obesidad y enfermedades metabólicas. En pocas palabras, necesitamos grasa, pero el exceso de grasa visceral es problemático. ¿Cómo deshacerse de ella? Punto clave. La mayor parte de tu balance energético no está bajo tu control.
0: Con nuestro comportamiento podemos determinar del 20 al 30% de nuestro consumo energético.
3: Ya vimos que el ejercicio influye solo hasta cierto punto. Pero cómo nos alimentamos tiene un impacto muchísimo mayor. Puede que hagamos ejercicio 3 veces por semana o más, pero comer lo hacemos varias veces al día. Obvio, hay un montón de consejos sobre cuándo y qué comer o no. Pero la realidad es que lo que funciona para una persona no necesariamente le funciona a otra. Y aunque comer es algo tan básico, la ciencia de la nutrición aún no tiene todas las respuestas. Dicho esto, hay algunos principios que aplican para todos. El primero, comer menos.
0: Es sorprendente lo poco que necesita nuestro organismo. La mayoría ingiere demasiadas calorías porque el cerebro nos dice que tenemos que comer más para épocas de escasez.
1: Aconsejo ingerir alimentos que no tengan muchas calorías, pero sí mucho volumen.
3: Ella es Teresa Fung. Investiga cómo la dieta afecta la salud a largo plazo.
1: Mucha fibra, verduras, cereales integrales, porque nos llenan, ya no sentimos hambre. Y tampoco querremos ir por una bolsa de papas fritas o algún dulce.
3: Además, el ayuno intermitente también puede servir. En parte porque puede ayudar a que la ingesta de alimentos se sincronice mejor con las hormonas, cuyos niveles van cambiando a lo largo del día. O tal vez simplemente porque comemos menos. Segundo, tomar nota de lo que comemos. Solemos ingerir muchas más calorías de las que creemos. Muchas de ellas están ocultas. Un litro de gaseosa contiene en promedio 450 calorías. Pero el cuerpo apenas lo nota porque los líquidos no activan los receptores de presión en el aparato digestivo del mismo modo que, por ejemplo, el repollo. El cerebro no recibe la señal de que han entrado calorías al cuerpo. Un menú como este, con una hamburguesa, papas fritas y un refresco, puede sumar hasta 2.000 calorías. El corredor de antes, que quemaba 350 calorías por sesión, necesitaría 2 semanas para quemar solo esta comida. Alimentos como estos tienen además otra desventaja.
1: Creemos que la comida ultraprocesada engaña al cerebro. Comemos en exceso antes de sentirnos llenos. Y esto es porque las señales que indican que estamos llenos no pueden llegar al cerebro.
3: Una dieta rica en fibra, verduras y proteínas y baja en carbohidratos es mejor para la salud. ¡Oh, sorpresa! Tercero, hacer pausas.
0: El organismo solo es capaz de liberar grasa en la

0: pausas entre ingestas. Esto es por el papel de la insulina, que inhibe el metabolismo de la grasa.
1: Cada vez que comemos carbohidratos, el páncreas libera insulina, una hormona que hace que la glucosa pase de la sangre a las células. El problema es que mientras los niveles de insulina sean altos, nuestro cuerpo no quema grasa. Y los niveles de insulina solo bajan si dejamos suficiente tiempo entre comidas. La hora a la que comemos también es relevante.
0: Es probable que lo que como por la mañana y al mediodía se metabolice con más facilidad que lo que como por las tardes. Cuanto más temprano coma, mejor, si no quiero engordar.
1: ¡Genial! Estos tres principios pueden ayudar a bajar unos kilos, al menos por un tiempo, devolviéndonos al punto de partida.
2: La parte fácil dura entre unas semanas y unos meses. Luego viene la parte difícil, que es seguir perdiendo peso hasta llegar a nuestro objetivo y mantenernos en ese peso en vez de recuperarlo. Esa es la parte quizás más difícil.
0: Tras cada dieta, tras cada medicación, el organismo tratará de volver a su mayor peso anterior porque es lo que considera el peso normal.
1: Es el efecto yo-yo.
0: Hacer ejercicio merece la pena para controlar el peso a largo plazo.
1: Volvemos con Carsten Köhler, quien nos explicó lo mucho que sobreestimamos el impacto del ejercicio en la pérdida de grasa. Pero también dice esto.
0: Aunque el deporte no ayuda tanto para adelgazar, es perfecto para impedir que ganemos peso. Cuanto más deporte hagamos, más fácil será mantener el peso. Evitaremos el clásico efecto yo-yo. El ejercicio es fundamental si queremos evitar recuperar el peso que hemos perdido.
1: Entonces, aunque el ejercicio no nos haga perder mucho peso, a largo plazo es una gran herramienta para mantener un peso estable. Eso sí, si hacemos suficiente ejercicio. Además, si estamos en mejor forma, podemos quemar más energía mientras hacemos ejercicio, porque podemos, por ejemplo, correr mayores distancias. Y los investigadores también resaltan que
0: hacer deporte tiene impacto sobre todo en la grasa visceral.
1: Ya tienen los datos. Pero antes de que salten del sofá para empezar a hacer deporte, hay una última norma. Pónganse objetivos realistas que les sirvan a ustedes. No se midan con respecto a los demás.
2: Todos los tipos de cuerpos son lindos. Mientras estén sanos y hagan lo máximo que puedan para asegurarse de que tienen músculos sanos y grasa sana, e ingieran grasas saludables y hagan ejercicio, estarán manteniendo su cuerpo en forma y todas las formas son lindas.
1: Bueno, ¿ya están con ganas de empezar? Adelante entonces, y no olviden contarnos cómo les va. Hasta la próxima.

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ve una gran fortaleza cuya fama y lujo llegan hasta la roca. Aquí construiréis un castillo que se llamará Praha, la ciudad dorada, mi profecía. Soy Libusa, la vidente, una leyenda, y soy la madre de Praga, pues vi la ciudad en toda su belleza mucho antes de que la construyeran. ¿Les gustaría acompañarme en un breve viaje a través de los tiempos? Al principio solo fluían por estas tierras las aguas del Moldava, que naturalmente fue el comienzo de todo. Aquí surgió hace mil años mi ciudad de Praga. A fuerza de ser honesta, debo decir que originalmente no era más que una modesta fortaleza, un escenario colateral de la historia, hasta que en el siglo XIV llegó quien haría de ella una metrópoli europea. Carlos IV, rey de Bohemia y emperador de Alemania, un visionario que lo planeó todo en gran estilo. Con él comienza la época dorada de Praga. Fue él quien trajo a los mejores arquitectos y les encomendó la tarea de ampliar la ciudad. Carlos IV fijó su residencia en el castillo de Hradčany, que pasó a ser el centro del Sacro Imperio. El castillo constaba de tres patios, la catedral y el Palacio Real, un pomposo laberinto de 40.000 metros cuadrados al cual cada nuevo siglo aportó lo suyo. La Catedral de San Vito, símbolo de la unión del poder eclesiástico e imperial, se la debemos a Carlos IV. Para mí esta catedral es un lugar sagrado donde se coronaba a nuestros reyes. Por lo demás, hace las delicias de los amantes del arte, pues aquí la piedra parece desafiar a la fuerza de gravedad.

Para la girola, la galería semicircular sobre el coro, el contratista Carlos IV supo encontrar el arquitecto idóneo. Cuando su monarca lo llama a Praga, Peter Parler tiene apenas 23 años de edad. El genial arquitecto utilizará el lenguaje formal del gótico para perfeccionarla. Un recinto semejante a un relicario, la capilla de Wenceslao en la Catedral de San Vito. Peter Parler se la dedicó a nuestro santo patrón nacional, al primer cristiano que ocupó el trono bohemio. El pobre Wenceslao, una de las tantas víctimas a lo largo de la historia de mi ciudad, murió asesinado por su hermano Boleslao I. Con sus fachadas barrocas y renacentistas, la calle Nerudova, que va desde el Hrashim hasta el Puente de Carlos, es una verdadera joya arquitectónica. Los emblemas de los edificios recuerdan la época en que las calles del mundo aún no estaban sujetas a un estricto orden numérico. Nombres como el Rayo de Rueda Roto o el Cisne son mucho más apropiados para estas casas que cuentan historias. Aquí bailaron y cenaron personajes célebres como Casanova y Mozart, cuando la nobleza de Praga celebraba sus opulentas fiestas y banquetes. En toda ciudad hay un lugar donde se refleja el alma local. En Praga, para mí, ese lugar es el puente del emperador Carlos. Toda una puesta en escena del sentimiento barroco de la vida, con su pétrea galería de santos auténticos y falsos, cada uno de ellos con su leyenda. San Juan Nepomuceno, nuestro santo de los puentes, probablemente figura también en algún puente de vuestra ciudad. Aquí en Praga, su rey lo arrojó al Moldava por haberse negado a revelar el secreto de la confesión de la reina. Esta manera de tratar a los coetáneos desafectos es sin duda una de las especialidades praguenses. Se les arroja de un puente o de una ventana y a veces se les agarrota. En fin, un método tan cruel como estrafalario de resolver los problemas. Y ahí de nuevo a Carlos IV como joven y viejo regente. Desde la Torre del Puente contempla a Praga con sus checos, judíos y alemanes, tres pueblos, tres idiomas y tres mentalidades fundidos en una mixtura mágica, una mezcla mágica a veces fructífera y a veces horrenda, como en la religión. Juan Hus, un fundamentalista que desempeña un papel protagónico en la renovación religiosa y nacional de Bohemia. Este indoblegable reformador arremete en sus incendiarias prédicas contra la decadencia moral del clero y de paso también contra la santa alianza entre la corona y la iglesia. Su osadía no podía terminar bien, ya que todos los aludidos dependían demasiado de las prebendas y privilegios. Así las cosas, en 1451, el Concilio de Constanza lo declaró sumariamente hereje y lo quemó en la hoguera. Tan drástico procedimiento tampoco podía terminar bien, y a la postre solo sirvió para convertir la reforma en una revolución. Pero ni la guerra ni la paz lograron zanjar el conflicto. Casi 200 años más tarde comenzaría el segundo capítulo de esta cruenta historia. Esta vez, el escenario del drama político mundial fue el Hrashim. Aunque ocurrió el 23 de mayo de 1618, me acuerdo como si hubiese sido ayer, desde esta ventana, los protestantes arrojaron a dos aborrecidos gobernadores reales, ultracatólicos, que cayeron más o menos muellemente sobre un montón de estiércol. El hecho pasó a la historia como la defenestración de Praga, un incidente banal que fue el detonante de la Guerra de los 30 años. Europa se convierte en un campo de batalla. Mi país se desangra. Al final triunfan los Habsburgo, o sea, los católicos. Bohemia sale derrotada.

Para la severa época posterior a la Guerra de los 30 años, hemos acuñado un nombre, Doba Temna, tiempo de la oscuridad. Así llamamos al período barroco. Cierto, las iglesias son espléndidas, pero representaban la armonía de los Habsburgo, su ominosa victoria. Desde luego, siempre hay excepciones, y entre ellas, la más hermosa es tal vez el monasterio de Strahov. Pues se diría que, con esta obra, la sabiduría se levantó una casa a sí misma. Desde su fundación, en el siglo XII, el monasterio alberga una biblioteca sin parangón en el mundo.

medio millón de libros, un inapreciable caudal de manuscritos, incunables y mapas antiguos, además del más antiguo y valioso manuscrito del monasterio, el Evangeliario de Strahov. Imposible contar aquí el largo camino de este libro hacia Praga. Pero déjenme mostrarles otra forma de sabiduría.

En el antiguo cementerio judío, la sabiduría de la palabra se transmutó en la sabiduría de las piedras. Estas arracimadas lápidas cuentan la historia de los judíos de mi ciudad. Una historia llena de dolor, muerte, persecución y destierro. Una historia tan antigua como Praga. Tal vez haya aquí unas 150.000 tumbas. Muchas de ellas, carcomidas e inclinadas, parecen brotar de la tierra. En el gueto escaseaba el espacio. De ahí que constantemente se derramara tierra fresca sobre los antiguos sepulcros al excavar los nuevos. Tumbas sobre tumbas. El antiguo cementerio judío forma parte de Praga tanto como los palacios, las iglesias y los puentes, como las historias de artistas y guerreros, de santos y monarcas, de quienes arrasaron la ciudad y de quienes la volvieron a levantar sobre sus ruinas. Mezcla mágica.

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6: Afghanistan cricket is like football in Brazil. It's everything for the lives of Afghan people. It's everything.
0: Visitamos a las estrellas afganas mientras preparan un torneo internacional. ¿Cuáles son sus sueños y esperanzas? Para ellos y para su país. ¿Qué piensan los afganos de a pie? ¿Y qué depara las jugadoras exiliadas que tienen prohibido jugar en su país? ¿Pueden imaginar un futuro para las mujeres en Afganistán? Cricket en Afganistán.

0: Longtemps considéré comme l'un des hommes les plus dangereux d'Europe, il a été arrêté à Dubaï en 2019.
1: Con la desarticulación de una red internacional de tráfico de drogas controlada por la temida mafia.
2: La criminalidad organizada mete a repentaglio la sociedad.
3: Die Leute treffen sich nicht mehr auf der Straße, die Kinder gehen nicht mehr auf den Spielplatz. Man hat Angst.
4: Europa en las garras de la mafia de la droga. Tiroteos, secuestros, atentados con explosivos, ejecuciones y cámaras de tortura. Una violencia extrema que hasta ahora solo se veía en México o Colombia, se está extendiendo a las ciudades portuarias del viejo continente. Rotterdam, Amberes, Hamburgo y Le Havre. También se ven afectadas ciudades y pueblos más pequeños. Pero el epicentro del crimen organizado no se encuentra en Marsella ni en Sicilia, sino en los Países Bajos. En Osdorp, al oeste de Ámsterdam, la lucha contra el narcotráfico toma forma. Desde 2019 hasta 2024 se celebra en este discreto edificio el juicio de Marengo, un espectacular juicio monumental.

0: En el banquillo, barones de la droga y sus secuaces, acusados de 19 asesinatos y homicidios en grado de tentativa. Incluso en el tribunal, los narcotraficantes intentan intimidar al Estado.
1: Un proceso aterrador. Tanto fiscales como jueces querían permanecer en el anonimato porque reinaba un clima de miedo.
0: Durante el juicio, el abogado de un testigo y un periodista destacado son asesinados. Al ex primer ministro Mark Rutte y a la princesa heredera se los amenaza de secuestro.
1: Todos tenían miedo y todos se hacían la misma pregunta. ¿Quién será el siguiente? ¿Seré yo la próxima víctima?
0: El juicio de Marengo se considera histórico porque por primera vez revela una alianza entre delincuentes callejeros, empresarios y jefes mafiosos. Un peligro que se extiende por toda Europa. Su origen está aquí, en los Países Bajos.
1: Todos se preguntaban, ¿cuándo terminará esto? ¿Y cómo fue que nos metimos en esto?

Como suele suceder, vale la pena repasar la historia. Lo que ocurre en los Países Bajos no es casualidad, sino el resultado de una política que durante siglos ha apostado por el comercio mundial.

0: En medio de estos humedales, un pueblo ha construido su territorio sobre el agua. Generaciones de neerlandeses erigen a lo largo de la costa diques interminables para protegerse de peligros externos y como puerta al mundo y al comercio. Rutas de navegación, puertos, canales, carreteras, ferrocarriles. Desde siempre este país ha sido diseñado para que el flujo de mercancías de todo el mundo pueda moverse sin obstáculos. En el Reino de los Países Bajos, el comercio es el rey.
1: Somos un país de comerciantes. Desde nuestros inicios, fuimos un centro neurálgico para el comercio y un centro financiero. La primera bolsa del mundo se inauguró en Ámsterdam. Como centro de comercio internacional, adquirimos una parte considerable de nuestra riqueza en aquella época.
2: Durante siglos hemos surcado los mares como marineros, circunnavegadores y exploradores. Hemos establecido puestos comerciales en Sudáfrica y en las Indias Orientales neerlandesas. El comercio nos trajo prosperidad. Somos navegantes, pero también somos hombres de negocios y comerciantes.
1: Hemos robado todo tipo de hierbas y especias. Hemos navegado al sudeste asiático y América Latina y nos hemos jactado de ser grandes comerciantes, pero éramos ladrones.
0: Esta historia comienza en 1581, con la fundación de la República de las Siete Provincias Unidas, que así se independiza de España. El país entra en su edad de oro, en la que los Países Bajos se convierten en una potencia comercial global. Mientras las grandes potencias europeas, Francia, Inglaterra, España y Portugal conquistan el mundo, las Provincias Unidas también establecen colonias basadas en el comercio, en Indonesia, en el sur de África, en Brasil, Surinam, el Caribe y en Norteamérica, donde New Amsterdam se convierte en Nueva York. Para los neerlandeses, la conquista de territorios va ligada a la de los mercados. Pimienta, jengibre, nuez moscada, canela, azafrán, anís, comino, pero también té, tabaco, caña de azúcar, cacao y café. Las Provincias Unidas compran todos los productos coloniales de sus países vecinos para luego revenderlos procesados a precios elevados. Los neerlandeses inventan la base del capitalismo moderno, el valor agregado. El instrumento de este saqueo sistemático es la VOC, la Compañía Neerlandesa de las Indias Orientales, fundada en 1602. Su flota es más grande que la de todas las demás naciones juntas. La VOC es también la primera sociedad anónima de la historia y una de las empresas más poderosas de todos los tiempos.
2: La VOC no era una organización estatal, sino una empresa comercial. Básicamente, una asociación de socios que querían conquistar nuevos territorios con su flota para enriquecerse.
0: En el siglo XVII, los neerlandeses combinan el mercantilismo y el dominio colonial con otra pasión: la botánica. Gracias a los herbarios y a los primeros sistemas de clasificación, el comercio de plantas ornamentales florece en todas las cortes europeas. En los Países Bajos surge un nuevo mercado para los tulipanes, con sus propios centros de comercio. En 1637 estalla la burbuja, el primer desplome en la historia del capitalismo. Quien no ha quebrado se reorienta, cada vez más hacia otras plantas lucrativas, como la adormidera.
2: En el siglo XVIII, los comerciantes se aseguraron el monopolio del opio en las Indias Orientales neerlandesas. Hicieron que la droga pudiera fumarse y la vendieron en fumaderos de opio. Fue un negocio enormemente rentable.
0: En el siglo XIX, el gobierno neerlandés asume el comercio del opio para financiar sus colonias en Indonesia. Una administración creada específicamente y un estricto monopolio estatal debían frenar el comercio ilegal.
2: El opio en bruto se procesaba en una fábrica estatal, se empaquetaba en cajas con sellos oficiales y se vendía en tiendas que eran propiedad del Estado. Un sistema muy lucrativo. Sin embargo, muchos advirtieron sobre las consecuencias del consumo de opio en las Indias Orientales neerlandesas. Fumar opio pronto fue considerado una mala costumbre y un vicio perjudicial para la salud. Las autoridades intentaron contrarrestarlo, sobre todo mediante aumentos de precios. Pero esto incentivó el comercio ilegal. Mientras la baja de precios reducía el contrabando, al mismo tiempo aumentaba el número de adictos. Por lo tanto, tenían que encontrar un equilibrio, ni demasiado caro, ni demasiado barato.

Construidas en el apogeo de la Edad de Oro por ricos comerciantes, las casas de los canales de Ámsterdam ofrecen un paisaje pintoresco. Sin embargo, desde la perspectiva actual, muchos de estos magníficos edificios fueron financiados con dinero de las drogas. A finales del siglo XIX, los Países Bajos se enfrentan a un dilema. Deben posicionarse entre la legalidad y la ilegalidad, entre la salud pública y los ingresos fiscales. Ya sea con el tabaco, el alcohol o el juego, los conflictos que entonces surgieron en torno al opio siguen siendo relevantes hasta la actualidad.

0: A comienzos del siglo XX, los neerlandeses empiezan a producir y comercializar un nuevo producto, la cocaína. Como expertos botánicos, plantan arbustos de coca importados de Perú en su colonia de Java.
1: Entre las plantaciones de té y café, también se cultivaban hojas de coca. Era un mercado muy lucrativo y completamente legal.
2: El número de plantaciones creció, ya que las hojas de coca cultivadas en Java eran de mayor calidad que las peruanas. Una inversión muy rentable.
0: En el año 1900, en pleno Ámsterdam, se construyó la fábrica de cocaína NCF, financiada por el Banco Colonial. Competía con el fabricante alemán Merck, un pionero en la producción de cocaína. Por sorprendente que parezca, hacia 1900 la morfina, la heroína y la cocaína se vendían libremente. Los nuevos productos de la industria farmacéutica se consideraban remedios milagrosos de la época. Su consumo prometía placer y euforia, tanto en los Países Bajos como en Alemania, Francia y Estados Unidos. Si no fuera por el riesgo de adicción a un desconocido en ese momento. Durante la Primera Guerra Mundial, los Países Bajos aprovechan su neutralidad de forma rentable y abastecen a las tropas británicas, alemanas y francesas. Venden toneladas de cocaína y se convierten en líderes del mercado.
3: Históricamente, la mayoría de las drogas fueron legales durante mucho tiempo, pero en algún momento se decidió castigar su consumo y declararles la guerra. Este punto de inflexión marca el inicio de su criminalización y al mismo tiempo el nacimiento de un modelo de negocio muy lucrativo.
0: Tras la Primera Guerra Mundial, la Sociedad de Naciones, precursora de la ONU, establece un marco internacional para la protección de las poblaciones. Todos los miembros están obligados a regular el comercio de drogas. Bajo la presión de Estados Unidos y China, Reino Unido, Francia y Países Bajos ratifican, aunque de mala gana, la Convención del Opio de La Haya. Así comienza una nueva era en la política de drogas. Se prohíbe la venta libre de estupefacientes. Su adquisición pasa a requerir una receta médica. Una ley aparentemente razonable, pero cuyas consecuencias sociales son devastadoras. Los consumidores recreativos se enfrentan de repente al estigma y a los síntomas de abstinencia. Como consecuencia natural, se ven empujados al mercado negro. Es el nacimiento del narcotráfico, tal como hoy lo conocemos.

Heroína, cocaína, crack, LSD, éxtasis, cannabis. La distinción entre drogas duras y blandas hoy parece evidente como si fuera algo natural. Pero tiene una historia, y esta comienza en Ámsterdam, a principios de la década de 1960.

0: jazz, rock and roll, liberación sexual, la contracultura procedente de Estados Unidos se extiende por Europa. En Ámsterdam, los movimientos de protesta despiertan nuevos anhelos. Cientos de jóvenes neerlandeses parten a explorar el mundo, como sus antepasados navegantes.
1: Faut pas oublier que la jeunesse du XVIIe siècle, elle allait découvrir l'Indonésie. On pouvait devenir explorateur.
0: En Irán, Afganistán e India, estos nuevos aventureros descubren a Krishna, el opio y la heroína. En Marruecos prueban el hashish y las pipas de agua. Pero lo decisivo es lo que traen de Afganistán, una receta para producir hashish. En los pueblos bereberes de las montañas del Rif aparecen jóvenes europeos sonrientes, atraídos por el mito sensual de Oriente.
2: En la región del Rif, tradicionalmente la población había utilizado esta planta para muchos fines, como alimento, pero sobre todo como medicina, es decir, como remedio vegetal. Pero esto cambió a partir de los años 60, cuando la demanda aumentó, porque numerosos europeos llegaron para quedar.

0: También innumerables españoles, británicos y franceses compran cannabis en su ruta hippie y lo introducen ilegalmente en Europa, ya sea en coche, avión o en barcos de carga.
1: En nuestra representación romántica, por supuesto, todos los hippies eran anticapitalistas, pero también había personas con espíritu empresarial entre ellos. Viajaban a Afganistán con abrigos malolientes y regresaban de la misma manera, mientras se permitían el lujo de alojarse en buenos hoteles.
0: Financiar su propio estilo de vida como traficantes de cannabis se convierte en el modelo de negocio perfecto para jóvenes emprendedores. En las casas flotantes de Ámsterdam surgen ante los ojos de la policía puntos de venta ilegales, una típica provocación de la época.
2: Now how many plants have you been selling?
3: We have been selling enough plants to have a harvest by the month of October of about 10,000 kilos of pure marijuana.
2: 10 tons, you mean?
3: 10 tons.
2: And you have also sold this in Western Europe?
3: We have sold it all to Holland, Western Europe, Holland, Western Germany, Belgium, and less to France.
0: Fieles a su reputación, los neerlandeses dominan rápidamente el mercado europeo de la marihuana. Pero la exótica mercancía importada también se percibe como una amenaza que debe ser combatida.
4: Esta droga desconocida generaba desconfianza. Se la asociaba con la rebelión y el desorden.
5: Inicialmente, la policía actuó con dureza. Y la simple posesión de tan solo dos porros podía significar estar varios meses en prisión. Las penas eran severas. Era un sistema muy represivo.
0: A pesar de las detenciones y de las penas draconianas, el tráfico ilegal continúa. En cafés, bares y en clubes nocturnos emblemáticos de Ámsterdam, como el Paradiso y el Fantasio.
5: En algún momento alguien pensó, ¿por qué no dejo que en mi bar se venda simplemente marihuana? El bar es clausurado, él es arrestado y vuelve a abrir de inmediato.
1: Según la ley, son criminales, pero no son ladrones ni delincuentes, sino gente completamente normal.
5: Entonces, ¿qué hacer? ¿Es realmente el derecho penal el instrumento adecuado? Eso desencadenó un debate.
6: En over 10 jaar, als het dan zover is, nou, dan zitten de mensen misschien met een joint bij de tv en dan zeggen ze van ja, zo is het begonnen.
0: La opinión pública, el sistema judicial y la policía se vuelven más indulgentes. Los arrestos se vuelven menos frecuentes y las penas más leves. Mientras tanto, Estados Unidos da un giro radical en 1971.
7: America's public enemy number one in the United States is drug abuse.
0: El presidente Richard Nixon declara públicamente la guerra a las drogas, una lucha que continúa hasta hoy. Con ello comienza un cambio radical en la política de drogas de Occidente. El nuevo lema, no a las drogas. A comienzos de la década de 1970, en Estados Unidos estalla una epidemia de heroína, alimentada por importaciones desde Europa y Asia. El gobierno estadounidense actúa con firmeza. En 1972 se producen detenciones masivas y la desarticulación de redes de contrabando de heroína en el sur de Francia. Pero la guerra contra las drogas resulta interminable. Las redes criminales se reorganizan rápidamente. La heroína que hasta entonces inundaba Estados Unidos encuentra un nuevo mercado, Europa.

0: En Ámsterdam, la relativa tolerancia hacia el cannabis actúa como un acelerador para la heroína. En bares y clubes nocturnos, los traficantes ofrecen ambas sustancias. El consumo de heroína en Ámsterdam se dispara en pocos años. A finales de los 70, la ciudad concentra unos 10.000 adictos en una población de apenas 700.000 habitantes. La crisis sanitaria obliga a las autoridades neerlandesas a llevar a cabo una reforma decisiva de la Ley del Opio de 1919.
1: El objetivo era una política más estricta frente a las drogas duras y más liberal respecto a los productos de cannabis.
2: Se trataba de separar los mercados de cannabis y heroína. Los consumidores de cannabis, cuyo consumo era tolerado, no debían entrar en contacto con drogas duras.
0: En 1976 se revisó la Ley del Opio. La distinción entre drogas duras y blandas marca el inicio de políticas de reducción de daños que transforma el tratamiento de los adictos. Para los consumidores de cannabis empieza una nueva era, la de los coffee shops. A mediados de los años 70, Ámsterdam se gana la reputación de ser uno de los destinos más cool del mundo.
3: En el momento de la legalización parcial, había entre 5 y 6 coffee shops en Ámsterdam. 10 años después, a mediados de los 80, ya había 175 en todo el país. Así comenzó el turismo de drogas.
4: Detrás del modelo de coffee shops está la idea de que la criminalización y la lucha contra las drogas son poco eficaces. Los Países Bajos no han escatimado esfuerzos para dejar claro a Europa y al mundo que esta guerra no se puede ganar y que se necesitan otras medidas. Desde entonces, el consumo de drogas se considera una cuestión de salud pública. Eso explica las estrategias innovadoras de los Países Bajos en los años 70.
0: Aunque el consumo de cannabis no está penalizado, el problema radica en que, como firmantes de acuerdos internacionales sobre drogas, los Países Bajos no pueden importar cannabis para sus coffee shops sin ser considerados un narcoestado. Con espíritu emprendedor y audacia en materia de drogas, los neerlandeses desarrollan un sistema hipócrita conocido como la puerta trasera o backdoor.

0: Al oeste de Ámsterdam, en Harlem, Hein Schaffrath, propietario de varios coffee shops, se sigue manejando con las regulaciones adoptadas en 1976.
1: Bienvenido al Coffee Shops Maximilian. Como puede ver, tenemos todo un menú con muchas variedades diferentes de marihuana. También hay un cajón lleno de porros y hashish.
2: Un coffee shop tiene una puerta delantera y una puerta trasera. En la puerta delantera, donde el cliente compra cannabis, todo está regulado. Entra un máximo de 5 gramos por cliente, consumo en el local o en casa, todo sin problema. En cambio, la puerta trasera, la vía de abastecimiento,

0: contacto del propietario de coffee shops sigue siendo completamente ilegal.
1: Desde un punto de vista lógico, esto es paradójico. El cannabis puede venderse en pequeñas cantidades, pero no comprarse en grandes cantidades. ¿Cómo funciona eso?
2: Este hashish en bloque lo cortamos nosotros mismos. Se cultiva en Marruecos con semillas neerlandesas. No pregunte cómo llega hasta aquí. Es un sistema sencillo. Lo que se vende, lo volvemos a reponer por la puerta trasera, como decimos.
3: La puerta trasera es la grieta del sistema. A través de esta puerta oculta, entran las importaciones ilegales de cannabis en los Países Bajos. La policía y las aduanas miran para otro lado. Esta actitud equivale a una invitación. Los delincuentes aprovechan el vacío legal y la puerta trasera se convierte en la entrada del comercio ilegal.

0: A mediados de los años 80, la región del Rif en Marruecos se convierte en el gran depósito de cannabis de Europa. En solo 15 años, las superficies de cultivo se multiplican por 10. El cannabis es la única planta rentable en esta zona árida y aislada, la más pobre del país. Los bereberes del Rif han estado históricamente aislados del resto del reino, dependiendo de sí mismos. A comienzos del siglo XX, la región protagoniza la primera lucha anticolonial de África. Tras la independencia de Marruecos en 1956, sus habitantes sufren la represión del futuro rey Hassan II. El Rif se convierte en tierra de mártires. Uno de los principales destinos de acogida son los Países Bajos, especialmente la capital, Ámsterdam. Cuando en los años 80 la demanda de hashish se dispara, las primeras cadenas de suministro hacia los coffee shops siguen las rutas migratorias de la diáspora del Rif. Se contrabandean pequeñas cantidades, transportadas por familias marroquíes que regresan de las vacaciones en sus pueblos de origen.
1: Algunos marroquíes pensaron: hey, en los Países Bajos eso es prácticamente legal. Llamaré a mi hermano, a mi tío o a un viejo amigo del colegio y le pediré que envíen algo. Eso genera mucho dinero y es legal. ¿O no? Bien, lo haremos.
0: El hashish sigue procediendo de Marruecos. Pero a mediados de los años 80, ya no son los hippies, sino los jefes del AMPA quienes controlan la distribución en los coffee shops. Un mundo criminal, violento y apenas oculto, que además del lucrativo negocio del hashish, controla el juego, la prostitución y el tráfico de heroína. En el barrio rojo de Ámsterdam, este modelo de negocio está dirigido por un joven de buena familia, Klaas Bruinsma. Es considerado el fundador del narcotráfico moderno neerlandés.
2: Bruinsma era, sobre todo, un ingenioso hombre de negocios. A través del negocio familiar, se familiarizó desde joven con el mundo empresarial y siempre estaba abierto a acuerdos lucrativos y a nuevas oportunidades de obtener beneficios. Contaba con una red fiable, a diferencia de los hippies, que estaban tan drogados que se olvidaban de sus entregas. Bruinsma construyó prácticamente una empresa cuyo servicio satisfacía a consumidores y a pequeños traficantes. Vendía un producto de buena calidad, bien empaquetado y entregado a tiempo. Siempre

0: suficiente stock para ofrecer una buena variedad a precios justos. Como empresario capitalista, respetaba los horarios. Un negocio nocturno debía estar abierto toda la noche. Eso era lo innovador de Breinsma.
1: Klaas Breinsma elimina los intermediarios y organiza él mismo las importaciones desde Marruecos. Para optimizar sus envíos y ocultar mejor la mercancía, envía a sus productores en la región del Rif prensas hidráulicas para que puedan comprimir el material en bloques del tamaño de un jabón. Breinsma establece un estándar de bloques de 250 gramos.
0: Creó una organización en la que cada participante tenía un papel fijo dentro de las cadenas de importación y distribución. Ese era el sistema Breinsma. De este modo, incluso influyó en la producción de hashish en Marruecos. Al proporcionar mejor equipamiento a los productores, también obtenía mejor calidad.
1: El negocio prospera. Como empresario experimentado, Breinsma trabaja con abogados fiscalistas, invierte en bienes raíces y blanquea su dinero en Ámsterdam y en las Bahamas. Embriagado por su propia riqueza, Klaas Breinsma apuesta todo a una carta y pierde. A principios de la década de 1990, la policía incauta un envío de 45 toneladas de hashish. Traicionado y aislado por sus competidores, el mayor gángster de los Países Bajos es asesinado poco después frente al Hilton. Su imperio se desmorona, pero su modelo criminal le sobrevive.
0: No existe un monopolio ni la mafia, sino muchos grupos que a menudo no tienen nada que ver con la mafia. El mercado de drogas mayormente está desorganizado. No hay una gran organización. Solo son redes que se unen por proyectos. Por supuesto, detrás de cada proyecto o red, siempre hay líderes, pero deben ser flexibles. Ese es el mayor desafío: la acción empresarial. La dificultad no está en conseguir drogas, sino en convertirlas en un negocio creativo y rentable. Ese es el atractivo de la vida de un traficante.
1: Con la caída del muro en 1989, el panorama de las drogas cambia. En lugar de heroína, ahora se demandan drogas sintéticas, y los Países Bajos pasan de ser un centro de tránsito a ser un país productor.
2: La heroína era la droga de los desesperanzados, y el éxtasis la nueva droga de fiesta. Celebremos la victoria del capitalismo. Los comunistas se van, nosotros queremos diversión. El éxtasis encajaba en el espíritu de esa época. Alguien tenía que producirlo, y eso sucedió en los Países Bajos. Los traficantes trasladaron su negocio del hashish al éxtasis. El contrabando y el comercio ilegal siempre ha sido nuestra fortaleza. Hashish, cannabis, heroína, da igual. Si no lo hacemos nosotros, lo harán los marroquíes o los turcos, porque los Países Bajos son un país de inmigración. Aquí viven muchas nacionalidades con diferentes etnias y culturas. El comercio no conoce fronteras. Eso está en el ADN de nuestro país. Nos hemos transformado de una nación comercial a un productor de drogas. Y ese fue el momento en que la economía neerlandesa de las drogas cambió para siempre.
1: En 1995, los agentes antidrogas estadounidenses alertan a la policía neerlandesa. El país produce 20 millones de pastillas de éxtasis al mes, 70.000 al día, lo que representa 3/4 partes de la producción mundial. A esto se suma una innovación botánica, Nederhash, cannabis producido en los Países Bajos. Se obtienen interiores a partir de plantas híbridas, 3 o 4 veces más potentes que sus plantas progenitoras. Surgen plantaciones enteras de Nederhash en los Países Bajos. La puerta trasera se convierte en puerta principal. La producción se realiza localmente. Se empieza a temer la aparición de un narcoestado. Con la ratificación del Tratado de Maastricht, Ámsterdam se convierte en la Wall Street de las drogas en una Europa donde han caído las últimas fronteras. Francia y Alemania presionan a los Países Bajos para que actúen.
3: À l'heure du marché unique, sa législation est jugée bien trop permissive. Aux Pays-Bas, la vente du cannabis rapporterait 1,8 milliard de francs par an, un pays épinglé dans plusieurs rapports aujourd'hui.
1: En 1997, la ley de opio se modifica nuevamente. Se reducen los cultivos en interiores y se cierran cientos de coffee shops. Pero el dinero del narcotráfico ya se ha filtrado en la economía real. Un evento hace visible la conexión entre el crimen organizado y el mundo empresarial neerlandés.

0: Hacia los años 90, Mónaco era un punto de encuentro popular para inversores internacionales en bienes raíces, empresarios y personas adineradas. En las galas benéficas, el AMPA también se mezclaba entre los invitados ricos y la realeza.
1: En una mesa del salón de fiestas, se sentaron representantes del crimen organizado. Y justo en la mesa de al lado estaban los miembros de la familia real.
0: John Miremet, notorio delincuente en el barrio rojo de Ámsterdam. Su socio, Sam Klepper, traficante de heroína y prospecto de los Hells Angels. Y Willem Holleder, conocido por el secuestro del empresario Alfred Heineken. Los tres en la misma mesa.
1: ¿Qué hacían estos criminales y violentos en esa gala? Siempre pensamos que el AMPA operaba en secreto, lejos de la mirada pública. Pero eso es un cliché. En realidad, se muestra abiertamente, codo a codo, con la élite del país. Esta mezcla era fascinante. Cuando los Países Bajos deben elegir entre dinero y moral, siempre gana el dinero. Esa noche ilustró esto de un modo perfecto.
0: Klepper y Miremet serían asesinados a principios de los 2000. Holleder cumple cadena perpetua por 5 homicidios. El camino queda libre para una nueva generación de criminales. El mayor talento de los neerlandeses quizás sea su capacidad para desarrollar constantemente nuevos mercados y fuentes de ingresos. Esto genera una peligrosa dinámica que pronto resultará costosa para el país y sus vecinos. Aquí reside el veneno que hará ricos a los actuales cárteles de drogas. A principios de los años 2000 llega la hora de la cocaína y una nueva organización criminal se pone en el centro de la escena, la llamada Mocro Mafia.

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0: Nosotros, primero que nada, nos amamos. También amamos el tango, amamos la comunicación. Entonces, tuvimos la posibilidad de juntar todo este grandes mundos acá, en Alemania.
1: Soy Cristian, peruano de nacimiento, peruano argentino de corazón. Viví muchos años en Argentina, es mi segunda patria.
0: Soy Carlos Cisneros, soy de Santiago del Estero, un pueblo en el norte de Argentina. Soy un artista que está haciendo feliz a mi niño interior.
1: Y estamos produciendo Tango Queer en Alemania. Estamos produciendo estos shows que están teniendo un éxito rotundo y venimos a contar lo que es lo marginal del tango. En su momento el tango nació siendo bailado entre hombres y ahora el cabaret, el burlesque de Alemania, algo que también fue marginal en su momento, y esta reversión moderna está siendo contada por nosotros. Hacemos sold out en todos los shows y repartimos el show por Alemania, vamos con el show por Alemania y le ponemos mucho amor, mucho cariño, y esto se va creciendo.
0: Así que vos que estás ahí y estás interesado de lo que es el tango queer, vení que te contamos un poquito más.
1: Te invitamos a que salgas del closet también y que te integres en esta realidad del tango queer, porque el tango no deja afuera a nadie, todos están incluidos. Así es. Que salgamos del closet juntos en un sentido simbólico.
2: Carlos, Cristian, Carlos, muchísimas gracias por mostrarnos este pequeño secreto de la capital alemana, que es uno de los lugares de milongas más grandes que hay en el corazón de Europa.
0: Exactamente.
2: Gracias.
0: No, por favor, un placer. Gracias a vos por darnos la oportunidad.
2: Muchísimas gracias. Y aparte porque hay lugares muy específicos en Europa donde lo diverso encuentra su espacio natural. Llámalo como quiera. Lo que está fuera de la norma encuentra su espacio natural. Y estamos acá en Berlín, en un espacio donde el tango queer tiene su lugar y ustedes
0: Total.
2: Lo protagonizan.
0: Sí.
2: ¿Cómo podemos explicar en Latinoamérica lo que es el tango queer?
0: Para mí el tango queer es como esa arte que va acogiendo a todas esas personas que quedaron un poco desplazadas o en lugares en donde no suele haber muchos espacios y en los que están...
2: Para lo diverso.
0: Para lo diverso, exactamente.
2: ¿El tango es algo muy conservador?
0: Y en un punto hay un poco de conservación, pero gracias a la vida, a las luchas de muchos colegas, se está abriendo. Pero sí, sigue siendo un poco conservador, incluso con nuestros proyectos costó poder meterlo, pero una vez que entró...
2: Y vamos a hablar del proyecto de Tango Queer, de cuando...

0: bailan tango a
1: Claro.
0: primer nivel. Vos sos el bailarín y vos sos la
1: Sí.
0: mente pensante detrás, Cristiano, como
1: Exactamente.
0: Carlos Gardel y la mente
1: La
0: pensando. Él
1: mente
0: ya tiene el
1: pensando.
0: nombre,
1: Sí,
0: él
1: ya
0: ya
1: le
0: tiene el
1: vamos
0: nombre de
1: mandando.
0: winner, un peruano y un argentino. Y el lugar lo encontraron acá para transformar lo que ustedes hacen.
1: Sí.
0: ¿Y qué es lo que ustedes hacen?
1: Nosotros tratamos de juntar lo que es la tradición del tango y traerlo también un poquitito más de atrás, ¿no? Porque antes el tango también se practicaba entre dos hombres para después en el baile, sí, ahí poder invitar a las damas. Pero en la casa y en el patio de la casa de cada muchacho se practicaba entre hombres. Entonces, poder traer un poquito de eso, pero también sumarle toda esta modernidad y sumarle un poco de queer, de cabaret, de burlesque y
0: De
1: sumándole
0: sensual, de
1: y
0: sexualidad,
1: sensualidad.
0: de
1: Exactamente. Sí.
0: transgresor también, porque es
1: Claro.
0: muy diferente. ¿De qué más? A ver, ¿qué es lo que nos espera cuando entramos a esta sala?
2: Y se produce el show teniendo en cuenta no solamente la cuestión estética, sino también la producción, qué elementos se va a usar, qué movimientos. Nosotros hacemos como un tango sin límites. Estamos contando algo a través de la historia, de la puesta en escena,
0: De la
2: de
0: tradición,
2: la
0: ojo, no nos
2: tradición,
0: olvidemos, ¿no? Que estos bailes
2: totalmente.
0: latinoamericanos, tienen una estética, tienen una
1: Sí,
0: tradición, ¿no?
2: tienen una
0: Tienen, sí.
1: raíz.
2: A los lugares a donde vamos también. No nos centramos únicamente en Berlín, vamos a lugares más pequeños donde supuestamente lo conservador todavía es aún más fuerte, vamos a lugares donde por ahí podemos estar en cierto riesgo, en cierto peligro por lo que llevamos, pero
0: Sí.
2: también nos gusta ir ahí. De hecho, venimos nosotros de Erfurt, nosotros no vivimos en
0: Contá,
2: Berlín.
0: contá dónde es Erfurt, porque este programa mostramos toda la diversidad de lo que es Europa y principalmente a la Alemania. Muchos de los programas se hacen acá en Berlín, muchos también en Latinoamérica. Pero, ¿qué se puede decir de Erfurt?
2: Claro, nadie lo conoce. No es Frankfurt, no es Múnich, no es ninguna ciudad grande. Erfurt es una pequeña ciudad en el medio de Alemania, en el
0: Contá, en el
2: este.
0: este, la antigua
2: Sí.
0: Alemania Oriental, o sea, la antigua Alemania comunista.
2: Exactamente, es la capital de Turingia, que es un estado donde tiene muchas complicaciones o es muy polémico actualmente porque, bueno, está la cuestión del AfD en ese lugar
0: De la
2: también.
0: ultraderecha que ha cobrando
2: Exactamente.
0: fuerza y ustedes, una pareja de extranjeros que han emigrado, vos que viniste a hacer una maestría,
2: Exacto.
0: vos que lo viniste a acompañar, hace muchos
1: Sí.
0: años que están juntos, tienen una vida en Latinoamérica y una nueva vida acá en Erfurt, en una zona rough.
2: Ya,
1: sí,
2: exactamente.
1: sí.
2: Y este proyecto queer también nace ahí. Y se exporta a ciudades como Berlín, Stuttgart, Frankfurt, fuimos a Suiza también, el proyecto del tango queer, ¿no?
1: Y no nos olvidemos también de que es muy riesgoso. Por ejemplo, nosotros pensábamos, bueno, ¿cómo vamos a hacer para prepararnos, hacernos el make-up, todo el montaje en la casa y movernos al lugar? Pensábamos, bueno, quizás tenemos que alquilar un auto, lo que fuera, pero no, al contrario,
2: Al contrario.
1: nos empoderamos y salimos, nos subimos en el tram todos maquillados.
0: Todo el tango maquillado,
1: Todo
0: burlesque,
1: maquillado, burlesque,
0: cabaret, porque es
2: todo.
0: una gran mezcla y es una mezcla que funciona muy bien, porque Berlín es la capital del tango, ¿o no?
2: Claro,
0: En Europa.
2: exactamente,
0: Pero
2: sí.
0: también es la tradición del cabaret de los años
2: Totalmente.
0: 20 y los 30. Y
1: Sí.
0: también es la tradición de lo kinky.
1: Lo kinky,
0: ¿Qué, cómo
1: total.
0: traducimos lo kinky? Lo
1: Y lo
0: sensual, lo
1: sensual, de lo
0: erótico.
1: erótico.
0: Son tres piezas fundamentales de una
1: Sí.
0: ciudad que ustedes conjugan en este show.
1: Sí, tratamos de que no sea algo tan solo de Latinoamérica, sino que también sea algo de Europa y entonces lo juntamos. El vestuario, la
2: Sí.
1: elegancia, el látigo, el fuego.
2: También el tango queer no quiere decir que lo baila solamente gente de la comunidad LGBTIQ.
0: Eso quería
2: También
0: saber, por
2: lo bailan
0: favor.
2: personas que se sienten conformes con diferente rol y es más que pertenecer a un grupo. Entonces es como ampliar un poco,
1: Ampliar.
2: ¿no?
0: Ampliar y no
2: Sí.
0: olvidar la tradición de que
2: Sí.
0: cuando llegó el tango al puerto de Buenos Aires se bailaba entre hombres
1: Exacto.
0: para poder entrar a la sala y
1: Sí.
0: bailarlo con las mujeres.
1: Así es.
2: Totalmente.

0: y en este lugar de Milonga, al lado del río Spree, muy emblemático de la capital alemana, acá hacen los performances ustedes, acá, por ejemplo.
1: Sí, sí, acá es uno de los primeros puntos de Berlín, que bueno, agradezco tanto a Tango Love porque fueron los primeros que nos dieron la oportunidad cuando llegamos a Alemania.
0: Claro, llegar a Alemania, ¿no? Y entonces decís que te abran las puertas acá al corazón, en el río, en una de las mejores direcciones que podés tener en Alemania. ¿No les sorprendió esa fascinación por el tango?
1: Es algo que hasta el día de hoy me sigue sorprendiendo muchísimo, que en cada rincón del mundo en el que vaya, el tango siempre está presente, y sobre todo acá en Alemania. Me encanta porque creo que hay esa hermosa fusión entre lo latino, lo europeo.
0: Está el match emocional también, ¿no? ¿Qué es lo que les atrae a ellos del tango, por ejemplo? ¿Qué es lo que ves?
1: Mira, yo creo que acá la gente, al estar en una ciudad tan grande y ser tan solitario, necesitas una comunidad. Porque creo que somos seres sociables.
0: Necesitas abrazos.
1: Nosotros necesitamos abrazos.
0: Que te tocan y el tango toca.
1: Toca, mucho.
2: Se van
1: toca.
2: Cambiando también de pareja durante todo, obviamente, obvio, durante toda la noche de la milonga, ¿no? Es como que vas abrazando diferentes cuerpos. Entonces es un ejercicio también corporal de acercarte a otro cuerpo, abrazarte.
0: Claro. ¿Y cómo te das, cómo explicas eso, ¿no? Porque también es una sociedad muy individual, solitaria. Entonces viene a buscar el calor humano.
1: La amistad de la comunidad, y mismo para nosotros que venimos de Latinoamérica, sabemos lo que es, y al llegar acá, invierno, frío, todo eso, quiero correr a una milonga y que me abracen y estar y compartir y charlar, y ahí en el tango desaparece el idioma, esa barrera que por ahí nos limita muchas veces comunicar.
0: Cuenten la historia de ustedes, cómo llegaron acá. Vos llegaste como intelectual y vos llegaste como gran bailarín de tango acompañándolo a él.
1: Así es.
2: Sí, estoy haciendo una maestría en la Universidad de Erfurt, justamente donde estamos viviendo. Perseguí el sueño de hacer mi maestría en el exterior. Yo hice comunicación social en la Universidad de Buenos Aires, en Argentina. Y después quise hacer siempre mi maestría afuera, entonces estudié inglés primero. Fue un camino muy duro. Fueron 3 años de aceptar de que no quedaba, o que me faltaba siempre, no sé, un puntito más en la prueba.
0: Un papel. Conseguiste la maestría, conseguiste la comunicación, conseguiste lo que... Y conseguiste que él consiguiese su lugar en el mundo, porque no es fácil traer a su partner. Señores, mucha gente trae a los partners y uno acompaña el sueño del otro.
2: Un matecito, un peruano que toma mate.
0: De la sensualidad del tango al mate casero. Y entonces, cuando llegaste acá, ¿cuándo empezó el tema del tango queer?
1: Bueno, al comienzo, cuando yo me integré al tango queer, tenía mucho pudor, mucha vergüenza, porque decía, se me va a notar lo gay, porque yo estaba todavía escondido, como se dice, en el closet. Pero había algo que me interesaba y
0: Pero eso es en Buenos Aires.
1: Eso es en Buenos Aires, exactamente.
0: ¿Vos no habías salido del closet?
1: No, para nada. Estábamos juntos, pero a escondidas, a puertas cerradas.
0: Era la maestría, el señor, la comunicación, el señor que bailaba tango y nunca pasaba nada.
1: No.
2: Atrás de las puertas, ahí nos tocábamos un poquito.
0: Pero qué raro, porque Argentina diría yo que es un país relativamente abierto en comparación a otros países de Centroamérica y de Latinoamérica, con todo el tema de la apertura gay y el LGBTIQ. No lo sé.
1: Sí, yo como nací en Santiago del Estero, en el norte de Argentina, que es un poco más conservador, yo me fui de ahí a Buenos Aires por mi sueño de ser bailarín y bueno, y con la intención de dejar de ser gay. Pero bueno, me salió todo a lo contrario.
0: Claro, te buscaste algo bien macho, como un baile macho, hasta que entró el tango queer, que lo está rompiendo en todas partes de Europa realmente, ¿no? Que es el baile de a dos de hombre. Claro. Pero como vos decís, ¿cuánta sensualidad hay? ¿Cuánto flirteo hay? ¿Cuánta técnica hay?
1: No, es tan amplio el tango queer que es eso, que podés juntarte a bailar con alguien si querés tener con esa intención de acercamiento, o solo por diversión y disfrutar de una tanda de baile. Es muy amplio, es tan amplio que bueno, cada persona lo va buscando. Pero en ese ir buscando se me ocurrió

0: De armar un show, de poder poner ese fliteo o esa sensación de sensualidad en escena, ¿no? Algo actoral, como para que todos podamos compartirlo desde ahí. Y bueno, y así surgió la idea que le
1: Claro.
0: propuse a él. Y bueno, ahí vino el primer no, imagínate.
2: ¿Por qué no?
1: ¿Por qué?
2: A ver,
1: Porque uno
2: dos
1: vive.
2: conservadores,
1: Claro,
2: uno que no salía del closet.
1: y otro que siempre, o sea, tuve un filtro muy primero de decir, pero ¿cómo vas a traer a una persona que se monta para hacer tango queer? Es decir, que se tiene una figura femenina para bailar en las teatros. Yo no me entraba en la cabeza. Y entonces ese es el primer desafío, ¿no? El primer desafío personal de cómo uno mismo, siendo homosexual, siendo gay, puede tener barreras internas que las vas a ir desmenuzando. Y
2: ¿Qué
1: fue.
2: barreras internas eran en el tango? ¿Que el tango es de mujer y el hombre? No.
1: No, era más por la cuestión estética que yo tenía un prejuicio
2: Sí.
1: que obviamente después aprendí mucho y yo lo reconozco.
0: O
1: O
0: sea,
1: sea, estamos acá para aprender y creo que estamos también para
0: sí.
1: reconocer lo que en algún momento pudimos pensar equivocadamente, ¿no?
2: No, y o te daba pudor,
1: O me
2: o
1: daba
2: de no,
1: pudor,
2: muchísimo
1: sí.
2: pudor. ¿Cuándo salen del closet ustedes? ¿En
0: Y
2: el
0: ya
2: tango queer?
0: estando,
2: No.
0: sí, bueno, un poco sí, en mi caso sí, pero yo estaba, me acuerdo, viajando en un crucero
2: Sí.
0: y bueno, y en ese momento de trabajo, de danza, el mar y todo, dije, ya está, estoy harto de estar escondido.
2: ¿Y el tango les dio la posibilidad de salir del closet?
0: Sí, yo creo que si no hubiera sido por el tango también, que fui conociendo a otros colegas que son homosexuales. Sentirme acogido en el arte, ¿no? Porque yo trabajé antes de bailar en una fábrica metalúrgica,
2: Uy,
0: en un
2: Dios.
0: kiosco, siendo seguridad de un banco, con
2: Es todo muy
0: policías, todo
2: masculino.
0: muy
2: Claro.
0: masculino, y yo dije, no, ¿a son de qué voy a salir acá, ¿no? Entonces después en el arte, cuando empecé a sentir todo ese compañerismo, dije, bueno, es momento. Le agradezco mucho al tango y al tango queer.
1: Y en mi caso, antes de los 30, justo tenía 29, creo que iba a ser un mes antes de cumplir 30 años, y dije, no puedo tener 30 años sin no decir quién soy realmente,
2: Sexualmente.
1: sexualmente, mi
2: Sí.
1: identidad.
2: Y se puede disfrutar la sensualidad y la sexualidad en el tango queer.
1: Se puede, ¿no?
0: Sí, yo creo que sí, es
2: El
0: tan
2: productor.
0: hermosa.
2: Pero vos sos el productor del show. Vos decís, acá se puede porque yo quiero ver esto.
0: Claro.
1: Sí,
0: Obvio,
1: tiene
0: obvio.
1: una cuestión muy sensual y muy atrevida, muy. Nosotros el show principalmente lo hacemos en lugares como Effort, donde está supuestamente mucho la conservación. Entonces me gusta cómo esta estética es que quiebra todo ese ambiente.
2: Y que lo
1: Entonces,
2: quiebren
1: en
2: extranjeros.
1: extranjeros y que lo quiebren también jóvenes de la comunidad queer, cómo nos representamos en sociedades o en lugares medio conservadores, cómo se puede creer que son esas ciudades a donde viajamos con nuestros shows y agradecemos infinitamente a la recepción que tenemos. Me parece que cuando el nivel es bueno del show y hay una historia detrás, el tango disruptivo tal vez no es solamente bailar con un jean desgastado o rasgado. Tenés que contar una historia. Tenés que ser algo más profundo en lo que querés contar. Entonces, esa es la propuesta queer que tenemos, ¿no? Tenemos una idea que va por la elección de los temas, la estética del show, la comunicación que hacemos, la integración a partir de los sponsors que podemos llegar. Hacemos que estudiantes internacionales puedan ir a estos shows también gratuitamente. Y la abuelita de Effort también, o sea, desde todos.
0: Claro. Incluso ellos mismos nos dicen gracias por traernos estos espectáculos acá, porque yo para ver esto o me tengo que ir a Berlín o me tengo que ir a Hamburg, pero
2: Claro, a
0: ustedes lo
2: ciudades
0: traen
2: más
0: acá.
1: Exacto.
0: Sí, ustedes
2: ¿No?
0: los traen acá y ellos estaban muy agradecidos también.
2: Es aprender, ¿eh?
0: Sí.
2: Aprender de las
0: Es
2: culturas
0: aprender, es
2: y de la
0: aprender.
2: diversidad. Creo
1: Totalmente.
0: que uno sigue en esto porque nunca deja de ser curioso. Siempre tenemos que ser más
2: Y
0: curiosos.
2: ahora yo sé que vos no bailás, pero ustedes son pareja. O sea que
0: Sí.
2: sabe. Y vos sos el gran bailarín. No, ¿nos podemos parar un segundo?
1: Sí.
2: Y me
1: Mira.
2: decís cómo se agarra de hombre a hombre en el tango.
0: Sí. Dale, nos
2: Vamos, vamos,
0: acompañan.
2: vamos.
0: Te voy a explicar más o menos un poco cómo se relaciona uno en el tango social, ¿no? Generalmente el follower está sentado en la milonga.
2: El follower se llama.
0: El follower, sí, que generalmente en el

0: Tango tradicional, vos actúas muy bien, ¿eh? Te lo pido.
1: Yo le voy a dar suerte porque ya está actuando. Sí, y me voy, me voy. Sí. Dale, los códigos para el tango queer.
0: El tango queer, bueno, como te decía, el follower, que en la milonga tradicional son las mujeres, acá el follower, yo el líder, ¿no?
1: Dale.
0: El primer contacto es la mirada. Vos lo tenés que mirar. Una vez que el follower hizo el match, el contacto, ahí le haces una seña que le llamamos cabeceo.
1: El cabeceo.
0: Yo estoy acá conversando sí. con vos y de repente yo clavo mirada.
1: Clavas mirada.
0: Y le pego un cabeceo.
1: Ah,
0: y ahí él dice que sí, asiente, da su consentimiento.
1: Está bien.
0: Entonces yo me acerco, le invito a la pista y es mano izquierda del líder, sostenemos la mano derecha del follower. Mano derecha del líder va en la espalda del follower y el follower con su mano izquierda también viene en mi espalda. Después de acá va variando. Vos tenés abrazo cerrado, tenés un poco más abierto, pero bueno, este es más o menos, hacemos ahí un 360 de un abrazo de tango.
1: Pero hasta ahí tengo una pregunta, perdón, ¿hasta sí. ahí es el tango convencional o no?
0: Ahí venimos con el tango convencional, totalmente.
1: ¿Cuándo viene lo queer?
2: Es la facilidad de cambiar de roles durante una misma milonga también, durante un mismo baile. Por ejemplo, normalmente en lo que es el tradicional, el hombre supuestamente es la sí. o regularmente sería la figura del líder y la mujer sería la figura del follower, quien sigue el comando del líder. Sí. En el tango de queer o open role, podría decirse, es que también el hombre, o en siendo, por ejemplo, dos hombres,
0: pues, yo soy el líder, de repente el follower me propone cambiar el abrazo y el follower empieza a ser líder y yo cambio a ser follower.
1: ¡Ay, qué lindo!
0: Claro, ahí es donde se va dando esta chance de cambiar, ¿no?
1: Durante metamorfosis. La tanda. ¡Qué lindo!
2: Claro.
1: Trajiste algo que va a ser un poco un cambio abrupto. ¿Dónde está?
0: El látigo, el famoso látigo.
1: ¡Oh, my God! Vengan a ver lo que trae. Pues yo dije una mezcla entre burlesque,
0: vale.
1: entre cabaret, con sí. la tradición de Berlín de los años 20, de los años 30. Y hoy ustedes introducen el látigo en el tango.
0: Sí, bueno, el látigo en Argentina viene del parte del gaucho, ¿no? Mm. De la parte del folclore. Entonces yo agarré este elemento porque soy también bailarín de folclore, lo llevé al tango queer y le di esa fusión como de kinky, ¿no? Utilizo como unos pantalones de cuero, el torso un poco más desnudo, mientras mi compañero va prendiendo las antorchas de fuego. Entonces ahí hacemos toda esa mixtura de folclore, tango, tango queer y cabaret.
1: ¿Los shows?
2: Ah, sí.
0: Eso es cierto.
1: Out. Esto se llena de gente los sábados y los domingos para ver este show que dieron en el clavo con lo que es un poco la esencia de Berlín.
0: Total.
1: O de Alemania,
0: sí.
1: o de las ciudades grandes de Alemania.
0: Sí.
1: ¿Cómo suena el látigo?

0: Bueno, Pía, en esta terraza de Tango Love, con este privilegio que tenemos de estar acá, de traer nuestro show, de poder traer nuestra cultura, nuestras raíces y poder mostrarla y compartirla, estamos tan contentos y felices.
1: Y en este proceso estamos en Berlín, pero también no nos olvidamos de dónde venimos. No vengo de una familia privilegiada en Perú para estar acá. Carlos tampoco viene de una familia privilegiada de Santiago del Estero, de Clodomira encima, ni siquiera es de Santiago del Estero capital, es de un pueblo de 10.000 habitantes.
0: Es una pareja homosexual junta que fue, que estuvo.
1: Y eso es lo que contamos un poco en un proyecto documental que tenemos que se llama Different Tango to Live, que narramos cómo Carlos, después de tantos años de trabajar en el exterior, vuelve a su pueblo, a Clodomira, para reencontrarse con su gente. Abrazar ese niño chiquito que por ahí se sentía confundido, discriminado, y volviendo ahora a Clodomira, cómo es ese reencuentro con su pueblo, ¿no?
0: Sí, exactamente, poder tener esa reconciliación con mi gente.

0: con mi pueblo, con mis padres, con mis hermanos. Y gracias a este documental, con todo lo recaudado, lo que hacemos es llevar a mi pueblo para escuelas de danza que existen allá y poder darle más apoyo, porque a mí me hubiera encantado que desde niño en mi escuela o en mi academia vengan profesores de folclore y tango, vengan profesores de Buenos Aires o de afuera, pero bueno, no existía en ese momento y yo me tuve que mudar, migrar. Pero bueno, esto me da la posibilidad, como te digo, desde el privilegio de estar en Berlín, poder seguir acompañando a mi pueblo y a mi gente.
1: Y recordar que salir del closet, por más que tengamos el 2026, no es fácil, ¿no?
0: Sí. No, no es nada fácil hasta el día de hoy. Nosotros seguimos teniendo muchos prejuicios que se nos han inculcado desde niño, pero vamos tratando por la homosexualidad.
2: Sí, es normal. No, hoy en día los homosexuales de mis edades, de nuestra realidad, no se vive así como una realidad normal. Sí. Son muchas cuestas internas que uno tiene. Ojalá que las nuevas generaciones puedan deconstruir esa parte, ¿no? O que pueda ser más normal para ellos. Pero para nosotros creo que es una marca que difícilmente se nos va a ir.
0: Se nos va a quitar, es como un trabajo de mucha terapia.
2: Exactamente.
0: Exactamente, pero bueno.
1: ¿Qué sensaciones? De mucho...
0: Más que nada, sí, culpa. También, digamos, mis viejos, mi mamá fue la que no me aceptaba cuando yo se lo había comentado que soy homosexual. Y entonces, todo eso, uno necesita de la familia, uno necesita el acompañamiento de los padres, de los hermanos, de los amigos. Y creo que el miedo más grande de uno es estar solo.
2: Sí.
0: ¿No? Y qué loco que uno termina bailando tango, que es de comunidad también. Tango queer. Entonces ahí nosotros encontramos nuestra familia adoptiva también, ¿no? Gente que fue desplazada, que podemos encontrar y llevando la cultura de uno.
1: Gracias, chicos. No. Me emociona, ¿eh? Gracias. Gracias por recordar de uno viene y llevar también la modernidad y de la danza a estos pueblos rurales que no se llega, ¿no? El corazón y la mente.
0: Así es.
1: Y siempre Latinoamérica para todos, ¿eh?
0: Así es.
1: ¡Qué emoción! Pues. Con el Río Spree acá, ¿qué más podemos? Hasta la semana que viene en un capítulo más de Aquí Estoy con Tango Queer, un gran ejemplo de lo que puede ser la modernidad en nuestra tradición, sin olvidar de dónde venimos. Gracias, chicos.
0: Gracias.

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0: Damos una vuelta por el mundo, desde Estados Unidos hasta la tierra de los Ami en el norte de Europa, de Italia a Ciudad de México. ¿Se ha desvanecido para siempre el llamado sueño americano? ¿Dónde viven los Ami? ¿De qué se está discutiendo en la Bienal de Venecia? ¿Y por qué Frida Kahlo sigue siendo un ícono para las jóvenes generaciones? Vivió abiertamente su bisexualidad, era feminista y políticamente activa, todo ello en una época en la que casi nadie se atrevía a hacerlo, y todo a pesar de haber sufrido de por vida los fuertes dolores que le dejó un accidente de tránsito a los 18 años. Hoy es una figura mundial de culto y una de sus obras batió el récord de cotización para una artista femenina. ¿A qué se debe esta popularidad? ¿Y por qué, sobre todo, mujeres jóvenes por todo el mundo siguen fascinadas por Frida Kahlo?
1: Frida Kahlo era una lesbiana rebelde y atrevida.
2: Frida para mí significa ser libre, ser apasionada a las cosas bonitas de la vida.
3: Tenía una personalidad fuerte, pero a la vez podía ser una mujer muy dulce.
1: Difícil encontrar a otra artista que haya tenido tanto impacto por su actitud rebelde y por la fuerza de su lenguaje visual.
0: Frida Kahlo es un ícono, una de las pintoras más admiradas del mundo. La vida de Frida Kahlo, nacida en 1907 en Ciudad de México, hija de la mexicana Matilde Calderón y del inmigrante alemán Guillermo Kahlo, fue dramática. Tras haber padecido la polio cuando era niña, un grave accidente de autobús a la edad de 18 años truncó bruscamente sus planes de vida. En realidad, quería ser médica. Sin embargo, el accidente se convierte en el motor de su arte.
3: Cuando Frida tiene el accidente y tiene que estar postrada en cama por meses, va a ser Guillermo Kahlo quien le dé los primeros pinceles, los primeros lienzos para pintar, para entretenerla.
0: Su matrimonio con el artista mexicano Diego Rivera, que en aquella época era el pintor mexicano más famoso, fue una mezcla de amor, dolor e inspiración artística. Sus obras dan testimonio de una enorme creatividad. ¿Cómo logró Frida Kahlo, a pesar de sus heridas, afirmarse como artista y mantenerse a la altura de su marido también en su matrimonio?
3: Que debe haber sido una mujer muy inteligente, francamente muy brillante, además muy auténtica. Creo que uno de los grandes valores de Frida es que aún a pesar de haber estado casada con Diego Rivera, que cuando ellos se casan ya era un figurón, ella mantuvo su propia voz. Es decir, que su obra nunca estuvo influida por las obras de Diego Rivera, sino que ella desarrolló su propio lenguaje artístico.

0: muerte en 1954. El actual museo Casa Azul atrae cada año a más de 600.000 visitantes. Las habitaciones originales, el mobiliario y los objetos personales, incluso la cama, permiten echar un vistazo auténtico, casi íntimo, a su vida. ¿Por qué personas de todo el mundo vienen aquí para entender mejor a la artista?
1: Es mucho más conocida en todo el mundo que muchos de los artistas más prominentes de su época, sobre todo siendo una mujer.
2: Es una persona muy bonita, muy guerrera, con el corazón guerrero, y eso es lo que más me llama la atención.
1: Es creativa, cambió la historia de México.
0: Tras el accidente, más de 30 operaciones y la amputación de una pierna, sufrió dolores crónicos durante toda su vida. Y sin embargo, aunque tuvo que llevar un corsé de yeso la mayor parte del tiempo, su postura y su mirada estaban llenas de orgullo. Su obra está llena de autorretratos que a menudo reflejan su dolor.
3: Pues Frida es un ejemplo de valor, de resiliencia al momento de cambiar, de querer estudiar medicina a ser un artista, ¿no? Entonces hay esa capacidad de cambio, de resiliencia, de hacer otra cosa y hacerla bien, aún a pesar de haber tenido un accidente.
0: En su época, sus cuadros solían inquietar a los espectadores. Nadie estaba acostumbrado a ver plasmados en obras de arte el sufrimiento, la sangre y el dolor representados de forma tan expresiva. Sus obras llegan al alma, como este cuadro titulado Henry Ford Hospital, que representa uno de sus abortos espontáneos y el duelo que le causó en 1932. Hoy en día, Frida Kahlo fascina precisamente por esa autenticidad, su honestidad y su valentía para mostrar su vida sin tapujos.
2: Bueno, Frida usaba su arte para transformar ese dolor y frustración que tenía con sus condiciones de polio, su accidente. Era su moda de sobrevivir y encontrar cosas bonitas de la vida.
0: A muchos les fascina que, a pesar de todo, Frida Kahlo llevara una vida tan poco convencional y tan libre para su época. Fumaba en público y se mostraba a menudo con un aspecto andrógino en ropa masculina. Tuvo relaciones tanto con hombres como con mujeres y vivió abiertamente su bisexualidad. También es un ícono para muchas personas del colectivo LGTBI. Sin embargo, Diego Rivera fue el amor de su vida y con quien tuvo su principal relación emocional.
3: Frida exigía fidelidad en Diego, pero ella también era infiel. Entonces, ahí es donde caemos en estas dualidades de Frida Kahlo. O sea, no soportaba que Diego Rivera tuviera sus romances, ¿no? Pero ella a la vez también los tenía. Pero creo que tenían como un convenio, un arreglo ahí, pues digamos, muy moderno, ¿no? Para el tiempo.
0: Cristina Kahlo es hoy una reconocida fotógrafa en México. Lleva el nombre de su abuela Cristina, que era la hermana menor de Frida Kahlo y con quien Diego Rivera mantuvo una relación durante un tiempo en 1934. Para Frida fue un duro golpe. Al principio se separó de Diego y luego se divorció. Sin embargo, el vínculo entre las hermanas y también entre Frida y Diego fue más fuerte.
3: Frida se sale de vivir en esas casas, pues justamente cuando se entera del romance que tiene Diego con mi abuela. Y pues sí, me imagino que debe haber sido un golpe tremendo, pero no pasa mucho tiempo sin que Frida perdone a Cristina y perdone a Diego.
0: Lo que unía a la pareja, más allá de su amor y su pasión por el arte, era la actitud política. Se manifestaban a favor de la revolución socialista y los derechos de los trabajadores. En 1937 acogieron en la Casa Azul al exiliado comunista ruso León Trotsky y a su esposa. Se dice que Frida Kahlo mantuvo una breve aventura amorosa con Trotsky y que le dedicó un autorretrato. Pero sobre todo, Frida, con todo lo que era, representaba una cosa: su país y su cultura. con sus convicciones, su arte, su estilo y, entre otras cosas, también con su vestimenta, que eran los trajes tradicionales de las mujeres

0: tehuanas de México, mujeres de una sociedad matriarcal. Pero ¿cómo fue que Frida Kahlo se convirtió mucho tiempo después de su muerte en un fenómeno de la cultura popular moderna a nivel mundial?
1: Realmente yo siento que el boom, ¿no?, este reconocimiento a Frida empieza a partir del libro de Hayden Herrera. Ese libro se publica y llega a los Estados Unidos y llega a manos de las feministas y a manos de los chicanos y a manos de los inmigrantes. Entonces, ¿qué es lo que aporta ahí Frida? Pues una representación de la mexicanidad, o sea, una mujer que se reconoce mexicana, que se viste como mexicana y que le da voz a esa mexicanidad.
0: El libro Frida, una biografía de Frida Kahlo, se publicó en 1983 y allanó el camino para que Frida Kahlo pasara a ser una personalidad reconocida a nivel mundial. El libro también sirvió de base para la película Frida, estrenada en 2002 y protagonizada por Salma Hayek. En TikTok e Instagram, miles de jóvenes, sobre todo mujeres, se muestran como fans de Frida Kahlo e incluso se maquillan y visten como ella, incluida la llamativa uniceja, que para muchas es un símbolo de su postura feminista.
2: Era mucho más que una simple uniceja. Aún así, me alegro de que fuera una de las pioneras que hicieron que hoy en día esté bien visto llevar uniceja.
0: A Alexa Frida Quirarte, una joven estadounidense de 24 años, también le gusta vestirse al estilo de su heroína Frida Kahlo. Su padre mexicano fue quien le puso el nombre de la artista.
3: Llevarme Frida es un orgullo bastante grande. Es todo el orgullo de ser mexicana, de la pasión, de la cultura que tenemos aquí. Es algo maravilloso, que me encanta hacer, que me llamen, o sea, Frida.
0: La gran cantidad de artículos devocionales y productos comerciales con imágenes de Frida Kahlo se debe a su popularidad como figura emblemática del feminismo, con una personalidad atractiva y una estética inconfundible. Es una marca global que representa la autodeterminación, la fortaleza y la cultura mexicana. Casi 120 años después de su nacimiento, sus obras siguen atrayendo a multitudes, como lo demuestran las numerosas exposiciones inmersivas, como esta en Stuttgart con el título Viva Frida Kahlo.
2: Soy una gran admiradora de Frida Kahlo. Desde pequeña he leído sobre ella y tengo algunos de sus cuadros en casa. He estado muchas veces en México y en todos los lugares donde vivió y me alegro mucho de estar aquí.
4: Increíble para mí. Una mujer con muchísima fuerza, porque en esas épocas las mujeres estaban totalmente bajo el yugo del marido, de los padres, del hombre en general.
0: En Alemania, así como en otros países europeos, las llamadas Art Nights, en las que los participantes realizan un retrato de Frida Kahlo, suelen contar con una gran afluencia de público.
2: Soy fan de Frida Kahlo desde hace muchos años y hoy mi mejor amiga y yo hemos pintado nuestro propio retrato de Frida Kahlo. Me fascina y es increíble todo lo que tuvo que soportar en su vida. Es realmente increíble.
0: En una época en la que las obras de mujeres por principio tenían menor valor que las de los hombres, Frida Kahlo probablemente nunca imaginó que uno de sus cuadros haría historia.
5: El sueño, la cama, uno de los autorretratos más legendarios, psicológicamente complejos y comentados de Frida Kahlo.
0: En noviembre de 2025, la obra El sueño de Frida Kahlo se subastó en Sotheby's, en Nueva York, por $54.7 millones.
5: ¡Adjudicado!
0: Nunca antes la obra de una mujer había alcanzado un precio tan alto.
2: El mercado del arte es, por supuesto, muy ambivalente. Las mujeres artistas, en particular, siguen sin estar representadas de forma paritaria en este mercado. Sin duda, este éxito es también una gran excepción.
0: Sin embargo, para la sobrina nieta de Frida Kahlo y muchos de sus admiradores, lo que cuenta es otro valor.
1: Pues magnífico, ¿no? De alguna forma que tenga esa presencia y que la gente se sigue interesando por Frida. Desconozco quién compró la obra, la verdad, pero creo que es un tema aparte de lo que a mí en lo personal me interesa de Frida como artista.
0: La fascinación que sigue despertando Frida Kahlo, especialmente entre las mujeres jóvenes de todo el mundo, se debe a su arte expresivo, su estilo de vida poco convencional y su papel como ícono del feminismo. Una luchadora por reivindicaciones que hoy en día siguen siendo de gran actualidad. La Bienal de Venecia, en tiempos turbulentos, esta meca del arte se vuelve durante medio año más política que nunca.
5: Esta acción no forma parte del programa oficial de la Bienal de Venecia. El colectivo de activistas feministas Pussy Riot protestó contra la reapertura del pabellón ruso, ausente en ediciones anteriores, luego de la invasión rusa de Ucrania. No son las únicas que lo perciben como un modo de propaganda para blanquear la guerra. La Unión Europea también se opone a esta reapertura. El pabellón presenta una actuación musical con más de 50 intérpretes. Para evitar sanciones, los artistas solo actuarán durante la presentación ante la prensa. Posteriormente, la obra será proyectada fuera del pabellón. Aún así, la comisaria Anastasia Karneva agradece que se haya dado espacio al proyecto.
2: Me gustaría agradecer a la Bienal por respaldar la idea de que todos los países estén aquí representados.
5: La idea contó con el apoyo pleno del presidente de la Bienal, Pietrangelo Buttafuoco, quien afirma que la fundación no controla los pabellones nacionales y simplemente cumple la ley. Si la Bienal empezara a seleccionar en vez de las obras los pasaportes, dejaría de ser lo que siempre ha sido, el lugar donde el mundo se encuentra. Pero esa postura no ha puesto fin al debate. No deberíamos tolerar la narrativa de que el arte está fuera de la política, especialmente cuando hablamos de países que están librando una guerra abierta como Rusia contra Ucrania. La instalación en el pabellón ucraniano muestra el recorrido de la escultura de hormigón El Ciervo de Origami. Fue evacuada tras la ofensiva rusa, 6.000 kilómetros desde el Donbass hasta Venecia.
2: Es una obra que necesita escapar para sobrevivir, como millones de ucranianos que han perdido su hogar y buscan uno nuevo en cualquier lugar del mundo.
5: No solo el pabellón ruso está rodeado de polémica. Los artistas que participan en la exposición principal desfilaron en una procesión pacífica en memoria de sus colegas muertos en Gaza. Fuera de la Bienal hay protestas contra la inclusión del pabellón israelí en la exposición. El artista Belu Simeon Fainaru, representante este año del pabellón israelí, se siente discriminado. Estoy a favor de la protesta libre, pero no creo que sea correcta la que se basa en el boicot. Es decir, boicotearme como artista. Boicotearme porque soy un artista judío, porque tengo pasaporte israelí. Puedo decir que tengo pasaporte rumano, no fui boicoteado como rumano. El artista representó al pabellón rumano en 2019, siendo los pabellones nacionales plataformas oficiales patrocinadas por los respectivos estados para mostrar su arte contemporáneo, la Bienal de Venecia está este año más que nunca entrelazada con las tensiones geopolíticas globales.
0: ¿Qué ha sido de Estados Unidos, aquella tierra de oportunidades? ¿Se ha convertido el sueño americano en una pesadilla?
5: Un lugar en donde siempre todo fue colorido y a lo grande, prometiendo aventura, riqueza y el sueño de una libertad sin límites. Un país de película. En el rojo más intenso del Technicolor. Hollywood, al principio, estuvo muy marcado por sus inmigrantes,

0: En 1939, John Ford, tan irlandés como estadounidense, filmó este western y celebró el mito de la conquista con bastante ambivalencia. John Wayne es un forajido que salva al selecto grupo de viajeros, pero aún así no llega a pertenecer a él. La cultura estadounidense no era simplemente otra cultura más, como la francesa, la italiana o la rusa. Un país de mitos. Se decía que cualquiera podía vivir el sueño americano si quería. Algo que nunca fue así para todos. El activista por los derechos civiles Frederick Douglass, un esclavo fugado, exigía ya en 1852 las garantías prometidas en la Constitución, 10 años antes de la Guerra Civil. La esclavitud se abolió, teóricamente, en 1865. La igualdad de derechos tardó en llegar. Fue un camino largo y sangriento. Pero fue el blues, la música más estadounidense que hay, la que hizo palpable el sufrimiento negro. Provenía de aquel país que tanto prometía y en donde se había oprimido tanto con esclavitud. Estados Unidos fue, se decía, un país de aventuras. Mark Twain con Tom Sawyer y Huckleberry Finn, Jim Jarmusch, David Lynch, Jackson Pollock. Historias que se hicieron famosas, contadas en un lenguaje a veces conciso, cursi, sofisticado o cool. Me entusiasmaban las películas estadounidenses. Para mí eran una invitación a pensar desde la idiosincrasia estadounidense, a sentir y también a hablar con ese intraducible inglés americano y lo que ello significaba. Algo que moldeó a alguien como yo que escribe en alemán. Martin Scorsese rodó Taxi Driver en 1976, con un protagonista que es un veterano de Vietnam, soltero, frustrado como hombre y lleno de fantasías violentas. Un Estados Unidos xenófobo que ya empezaba a asomar, una premonición de las condiciones actuales. All the animals come out at night. Whores, buggers, queens, fairies, dopers, junkies. Sick, venal. Someday a real rain will come and wash all the scum off the streets. Esa película muestra en qué consistía ya parte de lo profundamente estadounidense. Y también cómo se asemejaba a la Nouvelle Vague francesa por la manera en que se filma Nueva York. Ahora, ese Estados Unidos idealizado ya no es cine ni el país del sueño americano. ¿Qué pasó con las promesas de libertad del Estado de Derecho y su Constitución? ¿Qué sucedió con todo ello? Antes odiabas o amabas a Estados Unidos. Era difícil no relacionarse de alguna manera con ese país. Creo que todos fuimos viendo en las últimas décadas cómo se acentuaba su ignorancia, su estilo de dominación, su arrogancia tan terrible y espantosa. Desde la llegada al poder del movimiento MAGA imperan la arbitrariedad absoluta y el terror. Se cruzaron límites, las garantías democráticas ya no valen. Se arresta a personas en plena calle sin motivo y a otras por querer ayudar para que no haya deportaciones. Incluso hubo muertos. Los inmigrantes vuelven a ser cuerpos extraños. Según Donald Trump y su gente, el buen estadounidense es el estadounidense blanco, algo que es totalmente antiestadounidense. El verdadero y cosmopolita Estados Unidos, el país del sueño americano, ¿logrará mantenerse en pie?
1: Son el único grupo indígena reconocido oficialmente en Europa. Cuentan con unos 100.000 miembros. Los Amis luchan por preservar su cultura contra los intereses estatales y económicos.
0: La vida entre la nieve y el hielo. En armonía con la naturaleza, plasmada en la tela con cientos de delicadas puntadas. La artista Sami Brita Marakat Lava expone sus delicados bordados en la Kunsthalle de Maguncia. El centro de sus relatos lo ocupa la cría de renos, que antes se realizaba con trineos de madera y hoy con motos de nieve. Pero ya nada es como antes. El cambio climático y las empresas mineras amenazan al pueblo sami.
1: ¿Cómo sobrevivir como cultura sami, como vida sami? Es muy triste. Y además, ¿cuántos jóvenes podrán seguir trabajando con los renos?
0: En su obra, los renos están a menudo rodeados de vallas fronterizas. El paisaje está brutalmente urbanizado. Lanza dardos contra los poderosos. En sus imágenes, las empresas mineras se convierten en ratas que irrumpen violentamente en los tipis del pueblo sami. Las autoridades estatales se transforman en cuervos amenazantes. El área de asentamiento de los samis se extiende por cuatro países. Fronteras, para la artista, una palabra desconocida.
1: Como somos un solo pueblo en cuatro países diferentes, Suecia, Finlandia, Noruega y también Rusia, el pueblo sami estamos inmersos en estos cuatro idiomas.
0: Guerras por los recursos minerales o la explotación de la naturaleza, algo impensable para los samis. Podríamos aprender mucho del último pueblo indígena del norte de Europa.
1: No pesques más de lo que necesitas para tu día a día. Tengo que dejar algo para quien venga después de mí. Eso es lo que nos enseña la mitología y la fe sami. Y esto fue todo en Cultura 21. Los esperamos la semana que viene con más temas.

0: inyección milagrosa para adelgazar. Not here for the glory. Promete cambiar tu peso y también tu vida. Pero el milagro solo funciona con deporte, un cambio en alimentación y una cuenta bancaria bien llena. La inyección para perder peso. Un fenómeno bajo la lupa.
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1: Es esencial reconocer que la OTAN se crea tras la Segunda Guerra Mundial. 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

0: Primera vez puedo sentir que somos libres. 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

0: ¿No estás contento con tu cuerpo y tu figura? Esto no es inusual. A mucha gente le pasa lo mismo. Sin embargo, el exceso de grasa enferma y complica la vida. Los consejos para adelgazar son casi siempre los mismos. Ve al gimnasio. Usa las escaleras. Pero los expertos afirman algo sorprendente.
1: El deporte no adelgaza.
0: ¿A qué se debe? ¿Tiene que ver con nuestro metabolismo? ¿Por qué una persona no adelgaza y otra no engorda? Vamos a analizarlo en Enforma.

0: Nuestro cuerpo quema energía las 24 horas del día, pero no todos quemamos la misma cantidad. ¿A qué se debe? Un estudio busca las razones. Acompañamos a dos de las participantes. Pía estudia medicina.
1: La verdad es que me cuesta mucho bajar de peso. He probado de todo. Hago mucho deporte. Contar calorías, nada de productos lácteos, nada de carne de cerdo, poco gluten. Eliminar el azúcar ayuda muchísimo, pero ya llevo 2 años haciéndolo y aunque me siento mejor, mi peso no ha cambiado.
0: Y la nutricionista Natalie.
1: A mí me interesaría saber por qué me cuesta tanto ganar peso. En el pasado intenté varias veces subir un poco de peso, pero no lo conseguí.
0: La ciencia conoce ahora una posible causa. Cada metabolismo es único. Por eso el estudio compara deliberadamente a personas a las que les cuesta perder peso con personas a las que les cuesta engordar.
2: Medimos la cintura para determinar la composición corporal.
0: El perímetro de la cintura es un indicador de la acumulación de grasa en la zona abdominal.
2: Quiero averiguar por qué existen estos efectos diferentes en el metabolismo. ¿Por qué hay diferentes tipos de metabolismo?
0: Tras el chequeo médico, se sirven las mismas comidas durante 3 días. La dieta uniforme permite comparar los resultados. Tras cada cambio en la alimentación, se toman muestras de sangre, orina y saliva. Un monitor mide continuamente el nivel de azúcar en sangre. Además, se registran el consumo de oxígeno y el contenido de CO2 del aire exhalado. También son monitoreados tras un día de ayuno. Estos datos son especialmente reveladores para determinar el metabolismo de cada uno.
2: Las personas cuyo consumo de energía desciende mucho durante el ayuno de 24 horas tienen lo que se denomina un tipo de metabolismo ahorrador. Las personas cuyo consumo energético apenas disminuye durante el ayuno tienen un metabolismo derrochador. Es en esta situación de estrés metabólico cuando se revelan estas diferencias.
0: Al parecer, una hormona concreta es la responsable del mayor consumo energético de los tipos de metabolismo derrochadores.
2: FGF21 es una hormona producida por el hígado que actúa como un mensajero metabólico. Activa el metabolismo, lo acelera y favorece la quema de energía. En ese contexto, ayuda a eliminar las calorías que no necesitamos, es decir, el exceso de azúcar y grasa acumulados.
0: El estudio aún no ha concluido, pero Tim Holstein espera demostrar que las personas con niveles más altos de FGF21 tienen un metabolismo más activo y consumen más energía. Natalie y Pia quieren saber cuánta energía consume realmente su cuerpo y si Natalie utiliza los nutrientes con más eficiencia que Pia. Para averiguarlo, ambas acuden a una cámara metabólica, una instalación de

0: alta tecnología que permite comparar directamente el gasto energético de las dos participantes. El resultado muestra que el gasto energético total es relativamente alto en ambas mujeres. Natalie consume diariamente unas 2.700. Pía con 3.000 kilocalorías, incluso algo más. Sin embargo, el análisis minuto a minuto del consumo energético muestra una imagen opuesta.
1: Los resultados muestran que tú, Pía, metabolizas unas 5 kilocalorías por minuto. En tu caso, la cifra es un poco superior, entre 6 y 7 kilocalorías por minuto.
0: La masa y la composición corporal son determinantes para el gasto energético. Un alto porcentaje de grasa corporal puede ralentizar el metabolismo, ya que el tejido adiposo es menos activo que el muscular. Pero no toda la grasa es igual. La investigación de Tim Holstein ha descubierto otra diferencia clave entre los tipos de metabolismo. Las personas con un metabolismo derrochador tienen más tejido adiposo marrón. Este quema grandes cantidades de azúcar, aumenta el gasto energético y reduce el riesgo de enfermedades. La buena noticia es que la grasa blanca puede transformarse en grasa marrón. La actividad física, ciertos alimentos y sobre todo el frío pueden favorecer este proceso. Se trata de un campo de investigación muy prometedor, especialmente en relación con el sobrepeso y el metabolismo.
1: Lo han oído bien. Hay grasa marrón y grasa blanca. Demasiada comida, demasiadas calorías. El cuerpo las almacena como reserva de energía en forma de grasa blanca. Pero un exceso de grasa blanca puede provocar diabetes, desgaste de las articulaciones, infarto e incluso cáncer. Las células de la grasa parda, por el contrario, son saludables. Son como estufas que queman la grasa blanca y la convierten en calor. Los bebés tienen mucha grasa parda. Los adultos solo unos pocos cientos de gramos, localizados en la zona de las clavículas, el cuello y a lo largo de la columna vertebral. Los estudios muestran que quienes activan regularmente su grasa parda mediante el frío son más delgados y padecen menos enfermedades. Aún no se comprende del todo cómo las células de grasa parda impulsan el metabolismo, por lo que todavía no es posible desarrollar una terapia. Aún así, la medicina ya puede ayudar. Muchas expectativas se centran en las inyecciones para adelgazar.
0: Celine lleva luchando contra su peso desde que tiene uso de razón. Ya de niña, esta joven de 24 años tenía un sobrepeso considerable, un riesgo para la salud y una carga emocional.
2: Realmente hubo momentos en los que me sentía tan mal que me miraba al espejo y empezaba a llorar, porque ya no podía quererme ni aceptarme. Y es muy deprimente y agotador cuando realmente lo has intentado todo, las dietas, hacer ejercicio y el deporte, pero de alguna manera nada funciona.
0: A mucha gente le pasa lo mismo. En todo el mundo, más de 1.000 millones de personas padecen obesidad, es decir, sobrepeso patológico. Si no se toman medidas, se prevé que para 2030 el número se duplique, hasta alcanzar los 2.000 millones, según estima la OMS.
1: Llevamos ya 30 o 40 años intentando decirle a la gente, simplemente coman menos y hagan más ejercicio, y así perderán peso. Pero ese es el principal problema. Se trata de una enfermedad del cerebro y las personas no pueden cambiar de actitud. Es como decirle a un paciente con depresión, bueno, pues ríase más. Eso tampoco le cura.
0: Desde hace algunos años existen las inyecciones para adelgazar. Muchos esperan que sean la solución al problema. En diversos estudios, la Organización Mundial de la Salud ha evaluado la eficacia de estas inyecciones y las recomienda como tratamiento para la obesidad. Los datos muestran que con estos medicamentos se puede perder entre un 11% y un 16% del peso corporal en el primer año. La especialista en nutrición Dorothee Steiger ve en estas inyecciones una gran oportunidad. La obesidad es una enfermedad crónica para la que, hasta ahora, más allá de la cirugía de reducción de estómago, no existían terapias realmente eficaces.
2: Perder peso es una de las cosas más difíciles que hay. Es uno de los mayores problemas para muchas personas porque el metabolismo cambia con cada dieta. Se producen inflamaciones crónicas en ciertas áreas del cerebro y la sensación de saciedad se altera por completo.

0: completo. Por eso hace falta una ayuda que vaya más allá de la simple disciplina.
1: Y es precisamente aquí donde actúan las inyecciones para adelgazar, sobre la sensación de saciedad. Actúan, entre otros lugares, en el cerebro, concretamente en el hipotálamo, el centro que regula el apetito. Estos fármacos hacen que el cerebro envíe señales de saciedad, reduciendo así las ganas de comer. Además, tras la inyección, el cerebro indica al estómago que retenga la comida durante más tiempo, lo que prolonga la sensación de saciedad. El resultado es un menor apetito, pérdida de peso y otros beneficios para la salud.
0: Las inyecciones mejoran de forma notable las consecuencias crónicas de la obesidad. No solo mejoran la función cardíaca y renal, sino que también influyen positivamente en uno de los principales factores de la diabetes tipo 2, el hígado graso. Actúan en varios frentes y corrigen muchos de los mecanismos que desencadenan y agravan la obesidad.
1: Celine lleva 8 meses inyectándose. No lo hace por estética ni por estilo de vida, sino para evitar las graves consecuencias del sobrepeso. Como el tratamiento es caro, utiliza siempre una dosis baja. Aún así, funciona. Para el experto en metabolismo Tim Holstein, la inyección no es un remedio milagroso. Solo es útil si además se hace ejercicio.
2: Los medicamentos para adelgazar no funcionan sin un cambio en el estilo de vida. Está la responsabilidad personal. Hay que adaptar la alimentación y la actividad física.
1: Sin ejercicio ni una dieta rica en proteínas, las inyecciones pueden provocar una pérdida excesiva de masa muscular. Por eso, Tim Holstein controla regularmente la composición corporal de Celine, que incluso ha logrado aumentar su masa muscular. Además, el seguimiento médico es fundamental, ya que pueden aparecer efectos secundarios importantes.
2: Lo más importante son los llamados efectos secundarios gastrointestinales, náuseas, vómitos o diarrea. En parte son buscados, ya que los medicamentos inducen una sensación de saciedad en el cerebro. Cuando es demasiado intensa, aparece el malestar, igual que cuando seguimos comiendo a pesar de estar llenos. Además, es necesario seguir investigando estos fármacos a largo plazo. Todavía no sabemos qué efectos secundarios pueden aparecer al cabo de 10 o 20 años.
1: Está claro que el medicamento solo actúa sobre la regulación del apetito mientras se administra de forma regular. Al dejarlo, por lo general se vuelve a ganar peso. Así lo demuestran numerosos estudios.
2: Se puede comparar, por ejemplo, con los medicamentos para la tensión arterial. Mientras los tomamos, la tensión baja, pero si los dejamos, vuelve a subir. Con los fármacos para adelgazar ocurre algo parecido.
1: En Alemania, casi una de cada 5 personas es obesa. Los expertos consideran que para muchas, las inyecciones para adelgazar, combinadas con cambios en la dieta y ejercicio, pueden ser de gran ayuda. Por ahora, no existe una alternativa mejor para los casos de obesidad grave. Celine ha adelgazado 10 kilos. Su objetivo es perder otros 10. Después, espera poder mantener su peso incluso sin las inyecciones. Y que los kilos no vuelvan.
2: Quien haya hecho dieta alguna vez sabe lo difícil que es mantener el peso. La causa es el llamado efecto yo-yo. Apenas se pierde, la grasa blanca vuelve a aparecer. ¿Por qué no se puede quemar esta reserva de energía de forma permanente solo mediante la actividad física? Aquí analizamos las razones.
3: Para perder peso, está claro lo que hay que hacer, ¿no?
1: El deporte no adelgaza.
2: Perder peso solo haciendo deporte es muy difícil. Si quiero lucir bien en la playa en 3 meses, el ejercicio no es realmente la mejor opción.
3: Un momento, ¿hacer ejercicio no ayuda a perder peso? Pues si nos sumergimos en la ciencia detrás de esta pregunta, la cosa se vuelve complicada. Hay estudios que afirman que se pueden perder algunos kilos haciendo ejercicio. Otros dicen que en realidad no. Pero yo siempre he escuchado que para perder grasa hay que generar un déficit calórico, o bien reduciendo la entrada de calorías a través de la comida, o bien aumentando las calorías que quemamos, es decir, haciendo más ejercicio. Y en principio es así, solo que hay un par de matices importantes en lo que respecta al ejercicio. Algunos tienen que ver con nuestro comportamiento, y otros con nuevos estudios que cuestionan todo lo que creíamos saber sobre el ejercicio y la pérdida de grasa.

0: Investigaciones que nos llevarán hasta lo más profundo de la sabana en Tanzania. Aclaremos de qué estamos hablando. La grasa es la forma más eficiente que tiene el organismo para almacenar energía. Puede ser bajo la piel o alrededor de los órganos. Luego hablaremos de por qué su ubicación importa. La grasa es muy densa energéticamente. Un kilo de grasa almacena entre 7.500 y 8.500 kilocalorías, lo que normalmente llamamos calorías. Eso equivale más o menos a toda esta cantidad de comida. Ahora, si quieres perder un kilo de grasa corporal, por ejemplo, saliendo a correr, es fácil hacer las cuentas.
1: Quemamos aproximadamente una kilocaloría por kilogramo de peso corporal por kilómetro.
0: Él es Carsten Köhler. Investiga cómo el ejercicio y lo que comemos afecta cómo se distribuye la grasa en el cuerpo.
1: Una persona que pese 70 kilos y corra 5 kilómetros gasta 350 kilocalorías.
0: O sea que para quemar 1000 calorías, esa persona tendría que correr esa distancia 3 veces a la semana. Y hacerlo 8 semanas seguidas, solo para perder un solo kilo de grasa. Por supuesto, otros tipos de ejercicio, como el remo o la bicicleta, pueden consumir más energía, pero no mucha más. ¿Y qué hay de los músculos? ¿No necesitan mucha energía? Si ganamos músculo, quemamos más grasa en general, ¿no?
1: En general es cierto, pero hay que ser precavidos.
0: Un kilo de masa muscular aumenta el metabolismo en reposo solo en 13 calorías por día. O sea que si logramos aumentar 2 kilos de músculo, que es un montón, estaríamos quemando 26 calorías adicionales al día. Algo así como medio mordisco de una galleta. Muchos realmente sobreestimamos el impacto del ejercicio en la pérdida de grasa. Además, empezamos a ejercitarnos y el cuerpo nos sabotea diciéndole al cerebro que necesita más energía.
1: El 80% de las personas aumenta su ingesta de comida o de energía cuando empieza un programa de ejercicio. O sea que la suma no cuadra.
0: Y hay otro problema. Para explicarlo, vamos a la sabana del norte de Tanzania con los Hadza, una etnia de cazadores-recolectores. Los hombres salen a cazar y las mujeres recolectan plantas y raíces. Todo lo hacen a pie. Caminan entre 7 y 12 kilómetros al día. Bastante más que muchas personas con trabajos de oficina. Entonces, los Hadza deberían quemar más calorías, ¿cierto? Pues resulta que no. De hecho, incluso queman un poco menos. ¿Sorprendente? Sí, la verdad. Incluso los investigadores que lo descubrieron quedaron sorprendidos. Así que profundizaron más y empezaron a comparar a personas activas y sedentarias. Resulta que las personas que más ejercicio hacen solo queman en promedio 100 calorías más al día. Esto equivale a un huevo cocido, 15 almendras o 7 papas fritas. Lástima. Algunos estudios incluso muestran que si hacemos mucho ejercicio, empezamos a quemar menos calorías en general. Uno se pregunta, ¿entonces para qué? Hablemos ahora sobre la grasa.
1: Necesitamos la grasa corporal para sobrevivir.
0: Él es Matthias Blüa. Estudia el tejido adiposo en todas sus formas. Afirma que la grasa es importante porque mantiene la temperatura corporal, almacena energía y ayuda a proteger órganos y articulaciones. Pero también hace algo más.
1: La grasa visceral, es decir, la grasa de la barriga, actúa como una barrera. Posiblemente nos protege de toxinas, infecciones, microplásticos y plastificantes.
0: Y eso es importante. Pero demasiada grasa es perjudicial. Promueve inflamación, diabetes, hipertensión, incluso ciertos tipos de cáncer. Necesitamos tener grasa, pero no demasiada. Pero entonces, ¿cuánto es demasiada?
1: No se puede definir con exactitud. Es diferente para cada persona. No existe un límite claro a partir del cual el tejido adiposo empieza a ser peligroso.
0: Lo clave es dónde está esa grasa.
1: La más perjudicial es la grasa visceral, es decir, en la barriga, y la que se almacena alrededor del corazón. La obesidad visceral es más peligrosa que la grasa subcutánea.

0: Subcutaneous fat.
1: La grasa subcutánea normalmente es grasa saludable. Necesitamos tener una capa de grasa bajo la piel para que se mantenga sana y protegida y para lucir bien. No nos veríamos bien si fuéramos esqueletos, ¿verdad?
2: Ella es Caroline Apovian, médica especializada en obesidad y enfermedades metabólicas. En pocas palabras, necesitamos grasa, pero el exceso de grasa visceral es problemático. ¿Cómo deshacerse de ella? Punto clave. La mayor parte de tu balance energético no está bajo tu control.
3: Con nuestro comportamiento podemos determinar del 20 al 30% de nuestro consumo energético.
2: Ya vimos que el ejercicio influye solo hasta cierto punto. Pero cómo nos alimentamos tiene un impacto muchísimo mayor. Puede que hagamos ejercicio 3 veces por semana o más, pero comer lo hacemos varias veces al día. Obvio, hay un montón de consejos sobre cuándo y qué comer o no, pero la realidad es que lo que funciona para una persona no necesariamente le funciona a otra. Y aunque comer es algo tan básico, la ciencia de la nutrición aún no tiene todas las respuestas. Dicho esto, hay algunos principios que aplican para todos. El primero, comer menos.
3: Es sorprendente lo poco que necesita nuestro organismo. La mayoría ingiere demasiadas calorías porque el cerebro nos dice que tenemos que comer más para épocas de escasez.
1: Aconsejo ingerir alimentos que no tengan muchas calorías, pero sí mucho volumen.
2: Ella es Teresa Fung. Investiga cómo la dieta afecta la salud a largo plazo.
1: Mucha fibra, verduras, cereales integrales, porque nos llenan, ya no sentimos hambre. Y tampoco querremos ir por una bolsa de papas fritas o algún dulce.
2: Además, el ayuno intermitente también puede servir. En parte porque puede ayudar a que la ingesta de alimentos se sincronice mejor con las hormonas, cuyos niveles van cambiando a lo largo del día. O tal vez simplemente porque comemos menos. Segundo, tomar nota de lo que comemos. Solemos ingerir muchas más calorías de las que creemos. Muchas de ellas están ocultas. Un litro de gaseosa contiene en promedio 450 calorías. Pero el cuerpo apenas lo nota porque los líquidos no activan los receptores de presión en el aparato digestivo del mismo modo que, por ejemplo, el repollo. El cerebro no recibe la señal de que han entrado calorías al cuerpo. Un menú como este, con una hamburguesa, papas fritas y un refresco, puede sumar hasta 2.000 calorías. El corredor de antes, que quemaba 350 calorías por sesión, necesitaría 2 semanas para quemar solo esta comida. Alimentos como estos tienen además otra desventaja.
1: Creemos que la comida ultraprocesada engaña al cerebro. Comemos en exceso antes de sentirnos llenos. Y esto es porque las señales que indican que estamos llenos no pueden llegar al cerebro.
2: Una dieta rica en fibra, verduras y proteínas y baja en carbohidratos es mejor para la salud. ¡Oh, sorpresa! Tercero, hacer pausas.
3: El organismo solo es capaz de liberar grasa en las pausas entre ingestas. Esto es por el papel de la insulina, que inhibe el metabolismo de la grasa.
2: Cada vez que comemos carbohidratos, el páncreas libera insulina, una hormona que hace que la glucosa pase de la sangre a las células. El problema es que mientras los niveles de insulina sean altos, nuestro cuerpo no quema grasa. Y los niveles de insulina solo bajan si dejamos suficiente tiempo entre comidas. La hora a la que comemos también es relevante.
3: Es probable que lo que como por la mañana y al mediodía se metabolice con más facilidad que lo que como por las tardes. Cuanto más temprano coma, mejor, si no quiero engordar.
2: ¡Genial! Estos 3 principios pueden ayudar a bajar unos kilos, al menos por un tiempo, devolviéndonos al punto de partida.
1: La parte fácil dura entre unas semanas y unos meses. Luego viene la parte difícil, que es seguir perdiendo peso hasta llegar a nuestro objetivo y mantenernos en ese peso en vez de recuperarlo. Esa es la parte quizás más difícil.
3: Tras cada dieta, tras cada medicación, el organismo tratará de volver a su mayor peso anterior porque es lo que considera el peso normal.
2: es el efecto yo-yo.
3: Hacer ejercicio merece la pena para controlar el peso a largo plazo.
2: Volvemos con Carsten Köhler, quien nos explicó lo mucho que sobreestimamos el impacto del ejercicio en la pérdida de grasa. Pero también dice esto.
3: Aunque el deporte no ayuda tanto para adelgazar, es perfecto para impedir que ganemos peso. Cuanto más deporte hagamos, más fácil será mantener el peso. Evitaremos el clásico efecto yo-yo. El ejercicio es fundamental si queremos evitar recuperar el peso que hemos perdido.
2: Entonces, aunque el ejercicio no nos haga perder mucho peso, a largo plazo es una gran herramienta para mantener un peso estable. Eso sí, si hacemos suficiente ejercicio. Además, si estamos en mejor forma, podemos quemar más energía mientras hacemos ejercicio, porque podemos, por ejemplo, correr mayores distancias. Y los investigadores también resaltan que
3: hacer deporte tiene impacto sobre todo en la grasa visceral.
2: Ya tienen los datos. Pero antes de que salten del sofá para empezar a hacer deporte, hay una última norma. Pónganse objetivos realistas que les sirvan a ustedes. No se midan con respecto a los demás.
1: Todos los tipos de cuerpos son lindos. Mientras estén sanos y hagan lo máximo que puedan para asegurarse de que tienen músculos sanos y grasa sana, e ingieran grasas saludables y hagan ejercicio, estarán manteniendo su cuerpo en forma y todas las formas son lindas.
2: Bueno, ¿ya están con ganas de empezar? Adelante entonces, y no olviden contarnos cómo les va. Hasta la próxima.

0: 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Seleccionamos los tres lugares más populares de Instagram y nos preguntamos, ¿la capital danesa es tan linda como parece?
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0: ¿Qué tal una buena dosis de hermosos viajes por Escandinavia? Eso es lo que tenemos ahora en Escápate, el programa de viajes de Deutsche Welle. Mi nombre es Lucas y hoy los llevo al extremo norte de Europa. Estos son nuestros temas. ¿Copenhague es realmente tan elegante o está sobrevalorada? Helsinki. Pasó un día recorriendo la fascinante capital de Finlandia. Y navegamos por los fiordos de Noruega. Una experiencia única. Un auténtico deleite para la vista. Eso parece ser la capital danesa, Copenhague. Yo mismo nunca he estado ahí. Y ahora que lo estoy diciendo, en realidad eso es un poco vergonzoso para un reportero de viajes. Pero bueno, da igual. Por supuesto, conozco las imágenes de las redes sociales, esas casitas de colores en el puerto y la arquitectura elegante en general. Pero ¿la ciudad es realmente tan impresionante como la vemos en las redes sociales? Pues hay personas que dicen que Copenhague en la vida real se ve incluso mejor que en Instagram. Ok, vamos a ver.
1: Así de bonito se ve Copenhague en Instagram, pero ¿es así en realidad? La única forma de comprobarlo es ir allí y cerciorarse in situ. Y eso es lo que hicimos. Copenhague es la capital de Dinamarca y al mismo tiempo el centro cultural del país escandinavo. La ciudad cuenta con unos 650.000 habitantes. Visitamos tres de los lugares más populares de Copenhague. ¿Cumplen lo que prometen las bonitas fotos de las redes sociales? Una foto de Nyhavn no puede faltar en un viaje a Copenhague. El pintoresco puerto es uno de los principales puntos de interés turístico, así que siempre hay mucha gente. Pero no deja de ser tentador ir a uno de sus muchos restaurantes o sentarse en el muelle y disfrutar del entorno, como ya hacía el poeta nacional danés Hans Christian Andersen, que escribió aquí hace 200 años algunos de sus cuentos más conocidos. Muchos restaurantes de Nyhavn sirven el clásico danés smørrebrød. En principio no es más que una rebanada de pan negro con diversos ingredientes, pero en realidad son pequeñas obras de arte. Para Jeppe Thyssen, chef del restaurante Kompese, Nyhavn es un lugar especial. En verano, cuando todo el mundo está sentado fuera, el ambiente es único. Simplemente quieres sentarte ahí. Hay mucha animación. La gente habla, alguien toca la guitarra, es puro ambiente de verano. Conclusión, sí, Nyhavn está lleno de turistas, pero ¿quién quiere perderse un escenario tan pintoresco? Otro éxito en las redes sociales es el castillo de Rosenborg. Construido a principios del siglo XVIII, el castillo no era residencia oficial, sino el domicilio de verano de la familia real. Desde hace casi 200 años, el castillo, más bien pequeño, sirve de museo. En el Salón de los Caballeros se puede admirar el trono

del rey realizado en cuerno de narval. En las cámaras del tesoro se encuentran las coronas y otras joyas. En el último año antes de la pandemia, el museo que dirige Thomas Tulstrup

0: son muy lindos y solían utilizarse en las coronaciones. Conclusión, el castillo más bien pequeño es algo más que un simple telón de fondo para las fotos. La visita a la exposición merece la pena. Imprescindible también el parque de atracciones Jardines Tivoli en Copenhague. En 2019, antes de la pandemia, lo visitaron más de 4,5 millones de personas. Interesadas naturalmente por las numerosas atracciones. Una de ellas es esta montaña rusa de madera que tiene más de 100 años. El parque, inaugurado en 1843, tiene un ambiente muy especial.
1: Realmente genial. He leído en internet que merece la pena visitarlo, aunque la entrada es cara. Así que vine antes de tomar el vuelo de regreso. Es tranquilo, relajado y realmente lindo.
0: Es un lugar emblemático de Copenhague y estamos orgullosos. Es un parque precioso.
1: Hay un ambiente muy animado y alegre. Hace felices a todos. Eso es lo mejor. También a los adultos.
0: Conclusión, aunque la entrada de unos 20 euros no sea barata, merece la pena visitar el Tivoli por su buen ambiente. Los tres lugares de Copenhague han cumplido, por lo tanto, lo que prometían las fotos de Instagram.
2: Bueno, tengo que ir urgentemente a Copenhague si quiero mantener mi credibilidad como reportero de viajes. Pero donde sí he estado es en Helsinki, la hermosa capital de Finlandia. Tengo muy buenos recuerdos de ese viaje y me alegra mucho poder compartir ahora mi reportaje con ustedes. ¿Y por qué no dejo de sonreír? Quizás porque dicen que Finlandia es el país más feliz del mundo y puede que un poco de esa felicidad se me haya quedado pegada. A ver qué les pasa a ustedes.
3: Hello there. Hola, Finlandia es uno de los países que menos turismo recibe en Europa, y eso que los finlandeses tienen fama de ser muy felices. Voy a pasar un día entero en la capital, Helsinki, para ver si realmente vale la pena venir aquí. Me acompañará alguien que lo sabe todo sobre Helsinki. Katrin Deta. Espero haber pronunciado bien su nombre. Ella es mi guía hoy.
4: Hello.
5: I'm Lucas.
4: Katrin, hi, nice to meet you.
3: Katrin me lleva antes que nada a un café en Kallio. Antes era un sencillo barrio obrero del noreste de Helsinki, pero ahora se ha vuelto muy popular. Estos rollos de canela son muy típicos de Escandinavia. En Helsinki se llaman karvapusti. ¿Eres de Luxemburgo?
1: Sí.
3: ¿Y cómo es que vives en Finlandia?
1: Vine como estudiante de intercambio hace 14 años y aquí sigo.
3: ¿Viniste y te quedaste?
1: Más o menos.
3: ¿Qué tiene Finlandia que dejaste Luxemburgo?
1: Me identifico con el estilo de vida finlandés y con el apoyo que ofrece esta sociedad. Aquí puedes desarrollar tu forma de ser. Hay mucha naturaleza y, además, el calor no es lo mío. Así que el norte me parece una buena opción. Me gusta el invierno. Me siento feliz aquí.
3: La primera parada de mi ruta es la Plaza de Mercado en el puerto. Aquí hay productos típicos, desde leche de alce y arándanos hasta pescado fresco. Yo soy vegetariano y me llaman la atención las variedades de miel. ¿Cuál es la mejor miel?
1: Mi favorita es la de flor de arándanos. Muy bien.
3: ¿Es la mejor?
1: A mí me gusta.
3: Entonces dame uno de esos frascos. ¿Cuánto cuesta?
1: 14 euros.
3: 14 euros. Eso es caro, incluso para una buena miel. Muchos productos aquí son más caros que en Alemania. Finlandia también es famosa por su diseño, tanto textil, con diseñadores coloridos como Marimekko, así como el minimalismo del diseño de interiores que puede verse en cafés y en tiendas. El interiorismo escandinavo va más allá que IKEA.
1: Bienvenido a Artek,

0: Otra marca famosa de Finlandia. Algo tan simple como este taburete es un ícono del diseño finlandés. Esta forma de doblar la madera es muy característica y aguanta unos 90 años.
1: Un taburete de Alvar Aalto cuesta 260 euros. ¿Es un símbolo de estatus?
0: No lo es. El diseño aquí no se considera un lujo. Un buen diseño forma parte de la calidad de vida. Y por eso se encuentra en muchos hogares finlandeses y no se considera un símbolo de estatus.
1: No te puedes perder la Esplanadi, un bulevar con su pequeño parque en el centro de la ciudad. Y en la ruta no puede faltar la Catedral de Helsinki, quizás el monumento más destacado de la ciudad. Más tarde disfrutaremos las vistas desde el agua. Como Helsinki da al mar, los ferries integran el transporte público. Hay varios distritos que se encuentran en islas. Los barcos conectan el centro con los barrios más alejados. Los finlandeses son los más felices del mundo.
0: Por sexto año consecutivo.
1: Cierto, pero ¿cómo se explica?
0: Los finlandeses saben estar satisfechos y aprecian las cosas pequeñas. Eso contribuye a que las cosas funcionen incluso en pleno invierno, algo que los finlandeses no dan por sentado. Tenemos estaciones maravillosas, un entorno seguro. Confiamos en la sociedad y en el gobierno. Todo eso explica ese grado de satisfacción.
1: Quizás sea más fácil ser feliz cuando se tiene mucho espacio. Finlandia tiene las dimensiones de Alemania, pero solo 5,5 millones de habitantes. En Alemania viven 84 millones. Los saunas, que se encuentran en todos sitios, también contribuyen al bienestar de los finlandeses, me explica Katrin.
0: Llegamos a la piscina marítima Alas. No te puedes ir de Finlandia sin haber probado el sauna. Ahí la tienes, incluida el agua fría para hacerlo como es debido. Los saunas son indispensables para los finlandeses. No es un cliché. Todo el mundo tiene acceso a un sauna, en su edificio, en su apartamento o en estos saunas públicos.
1: La piscina marítima es una piscina pública con sauna en el puerto de Helsinki. ¡Hola!

0: Esto se está poniendo caliente. ¿Sabías que en Alemania la gente va desnuda a la sauna? Aquí parece que no. Gracias, adiós. Esto debe estar helado. Creo que no. Mejor voy a la otra piscina. 9 grados es la temperatura que tiene el mar Báltico, pero afortunadamente aquí hay una piscina climatizada a 27 grados. Perfecta para nadar un poco y disfrutar de la vista. Visitar Helsinki durante el solsticio de verano es fantástico porque los días son muy largos. Son casi las 11 de la noche y todavía hay luz. Mi día en la capital finlandesa termina en el Riff, un bar de heavy metal. También el alcohol es más caro que en otros países europeos por los impuestos. €7.50. No es barata. Pero está buena. Sin duda, Helsinki merece una escapada, sobre todo en verano. La gente es muy amable. Puedes llegar a pie a casi todos los sitios y los días son increíblemente largos. Me encanta. Lo único es que la ciudad es bastante cara, así que recomiendo una visita corta, pero no te vas a arrepentir.
1: Ahora nos vamos rápidamente a Suecia. Sin embargo, no vamos a visitar una ciudad, sino a echar un vistazo a un plato nacional. Probablemente incluso ya lo hayan probado alguna vez. Un bollo pequeño y al parecer delicioso. Solo que el nombre suena, al menos para mí, un poco raro. Köttbullar. Espero haberlo pronunciado bien. Pero ahora no se trata de cómo se pronuncia, sino de por qué los suecos

0: aman tanto estas pequeñas bolitas.
1: ¿Les suena este plato? Si alguna vez fueron a IKEA, seguro que sí. La empresa sueca no solo vende muebles, sino también unos 1.000 millones de köttbullar al año. Pero el köttbullar no es un invento de IKEA, sino el plato nacional sueco. En Gotemburgo descubrimos cómo prepararlo. Puré de papas, köttbullar, salsa, ensalada de pepino y arándanos rojos. ¿Y por qué gusta tanto? Es muy tradicional, muy sueco. Me recuerda a la infancia y significa mucho para mí. Es un plato buenísimo, me recuerda a mis abuelos. Ellos hacen los mejores, son muy ricos. Así que quien ofrezca köttbullar como Per Ove Lundgren compite con todos los abuelos suecos. Su restaurante, El Cometen, sirve comida clásica sueca desde 1934.
2: Crecí comiendo köttbullar. Es muy importante para mí. Es algo de mi infancia.
1: Para el köttbullar, Per Ove usa carne, cebolla, huevos, sal, pimienta, pimienta de Jamaica y papas. Compra la carne en el mercado de Gotemburgo, el cual existe desde 1889. ¿Qué hay que tener en cuenta?
2: La carne no puede ser demasiado grasosa. Compro carne picada de cerdo y vaca. Si se puede, también la mezclo con ternera joven. Esa es la mejor mezcla para hacer köttbullar.
1: De vuelta a la cocina. Per Ove pica mucha cebolla. Luego añade la carne y los huevos.
2: Los huevos afirman la mezcla y queda esponjosa.
1: Para evitar que los köttbullar se deshagan, Per Ove tiene un truco.
2: Uso puré de papas en vez de pan rallado. Evito así además que el köttbullar contenga gluten. Es importante hoy en día.
1: Añade pimienta y sal. Y pimienta de Jamaica para el aroma.
2: Ahora mezclamos la carne con la cebolla, huevo y las especias para conseguir ese sabor tan bueno.
1: Tras mojarse las manos para que la masa no se pegue, le da forma a las albóndigas.
2: Quedan mejor cuando las salteas en mantequilla.
1: Para la salsa clásica se necesita caldo de carne y crema de leche, gelatina de grosella negra y anchoas.
2: Las anchoas le dan a la salsa cuerpo y una nota salada.
1: Se sirve con puré de papas y listo, el plato nacional sueco.
0: Noruega, ¿qué es lo primero que se les viene a la mente cuando escuchan de ese país? Naturaleza virgen, fiordos, pescado fresco, ¿algo así? Creo que varias de esas cosas también estaban en la cabeza de mi querida colega Aisha Jaribjan cuando emprendió su viaje a Noruega. Por cierto, ahí no se movió en coche, sino como corresponde, en barco. Aquí están sus impresiones desde el extremo norte de Europa. Prepárense para una experiencia 100% noruega.
3: Bienvenidos a Bergen, Noruega. Conocida como el corazón de los fiordos, muchos turistas salen de aquí para explorar las maravillas naturales de Noruega. Hoy iremos en crucero. Es increíble. Visitaré uno de los lugares más conocidos de Bergen. Averiguaré qué es un fiordo y les mostraré entornos naturales impresionantes. Por último, cenaré pescado del mercado local. Probablemente el lugar más famoso sea Bryggen, un pintoresco muelle con edificios de madera y casas históricas de ladrillo relacionadas con la Liga Hanseática, una poderosa alianza comercial que se remonta a la Edad Media. El muelle de Bryggen es la parte más antigua de la ciudad.

0: Antes era un punto comercial neurálgico entre Noruega y Europa. Hoy hay tiendas, museos, galerías y restaurantes. Bryggen es Patrimonio Mundial de la UNESCO y un exponente de la arquitectura noruega. Los edificios se conservan notablemente desde hace siglos. Incluso han sobrevivido a varios incendios gracias a reconstrucciones y a proyectos de restauración. También es un buen lugar para comprar algún recuerdo. Me encuentro en el puerto de Bergen, donde distintas ofertas de cruceros permiten a los turistas descubrir los icónicos fiordos noruegos. Me acompaña Arild, guía turístico de Guided Fjord Tours.
1: Los alemanes tuvieron el monopolio aquí de 1350 a 1700.
0: Gracias a los comerciantes asiáticos alemanes, el puerto de Bergen se convirtió en un eje central del comercio y la pesca. Hoy es el segundo puerto marítimo de Noruega y uno de los destinos de cruceros más populares del norte de Europa. Hay una gran variedad de ofertas, incluso cruceros de varios días que cuestan cientos de euros. Pero les recomiendo este viaje de 4 horas por solo 750 coronas noruegas por persona o 63 euros al cambio. ¿Qué es exactamente un fiordo?
1: Un fiordo es una fisura en el lecho rocoso. Está lleno de agua y fue creado por la acción del hielo, arena, rocas, piedras, todo tipo de sedimentos. Varía en forma, cuando es como una U es porque fue tallado por una pesada capa de hielo. Hace entre 10 y 12 mil años, toda Noruega estaba cubierta de hielo.
0: ¿Y por qué es tan espectacular visitar los fiordos?
1: Sientes que estás en un cuarto sin techo. Tienes la naturaleza muy cerca. No tienes que buscarla en el horizonte, porque los costados de los fiordos son generalmente muy escarpados. Es espectacular.
0: Este catamarán nos lleva a través del Osterfjord, en una de las rutas más turísticas por los fiordos. El fiordo está rodeado por montañas empinadas, exuberante vegetación y cascadas de aguas cristalinas. Aquí se pueden apreciar los diferentes paisajes que ofrecen los fiordos noruegos occidentales.
1: Este fiordo tiene forma de U, se puede imaginar muy bien el fondo.
0: Increíble, pero aún no hemos llegado al lugar más bello. Este tramo que estamos atravesando es el más angosto y se conoce como el estrecho de Mostraumen. En unos instantes veremos algo realmente impresionante. La cascada de Mostraumen.

0: ahora nos dirigimos de vuelta a Bergen por las mismas aguas y aprovecho para contemplar de nuevo el entorno majestuoso. Una aventura emocionante y una forma fantástica de acercarse a un fiordo noruego. Ya estoy de vuelta en tierra y tengo mucha hambre. Voy al popular mercado pesquero o Fisketorget en Noruega. Vamos. Bergen cuenta con una rica historia marítima debido a su herencia hanseática. Cuando hace buen tiempo hay puestos aquí fuera. Yo voy adentro del mercado. Una buena idea porque hace frío. Huele a pescado. El pescado es fundamental en la cocina noruega. Este es el torfisk, o bacalao desecado, que se remonta a la época de los vikingos y es la principal razón por la que Bergen se convirtió en un gran centro comercial del norte de Europa. Y hay muchísima variedad. No solo puedes comprar el pescado y llevártelo a casa, también puedes pedir que te lo cocinen y comértelo aquí. Una maravilla. Y es justo lo que pienso hacer. Ya sé lo que quiero, un salmón de aguas noruegas. Noruega es uno de los mayores exportadores de salmón a nivel mundial. Vamos a probarlo. Este sí que es un buen salmón. Tuve una linda experiencia explorando Bergen desde fiordos hasta el pescado. Y con estas lindas vistas de Bergen cierro este viaje al corazón de los fiordos noruegos.
1: Aquí termina el programa. Espero que este especial de Escandinavia les haya gustado. No duden en acompañarnos la próxima semana aquí en Escápate. Los espero con ganas. ¡Hasta pronto!

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3: Un cartero en el desierto, repartiendo paquetes por las áridas tierras de Australia. 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El verdadero precio, desmantelar centrales nucleares cuesta mucho tiempo y dinero. El mundo no abandona la energía atómica a pesar de los graves accidentes ocurridos en el pasado. Aún hay 415 centrales nucleares en funcionamiento y tienen una vida útil promedio de 30 años. Especialmente en Asia se están construyendo nuevas centrales. El problema es cuando se cierran. Desmantelarlas cuesta mucho tiempo y dinero, y los residuos radiactivos son una costosa carga para las generaciones futuras.
4: Esto era la joya de la corona de la tecnología soviética.
5: Energía nuclear, la fórmula del futuro energético.
4: El orgullo de la Alemania Oriental comunista.
5: La planta es operativa y segura.
4: Ahora se ha vuelto una pesadilla. Suena casi sin parar.
5: Ahí decimos, vamos a alejarnos un metro de aquí.
4: Este es uno de los proyectos de desmantelamiento civil más grandes y costosos del mundo. Está tardando décadas más de lo previsto y va a costar 10 veces más de lo que se esperaba. Estamos en el extremo noreste de Alemania, junto al mar Báltico. Buen día.
5: Aquí está nuestro dosímetro.
4: Estamos entrando en un área contaminada. Los padres de Kurt Radloff trabajaban aquí cuando la central aún estaba operativa. Ahora, él se ocupa de las relaciones públicas. Nos lleva al corazón de la planta.
6: Wow.
4: Es enorme.
6: Das ist ja riesig.
5: Aquí tenemos el pozo del reactor donde estaba la cesta que contenía el combustible nuclear, es decir, el corazón de cada unidad del reactor.
4: ¿Este sector está contaminado?
5: Suponemos que aquí también encontraremos contaminación. Se mide si está por debajo del umbral y si no, hay que seguir retirando material. Es muy laborioso.
4: Está estrictamente regulado cuánto tiempo se puede estar en estas salas. No se puede comer, beber ni ir al baño. Han pasado 35 años desde que se cerró y aún parece estar bastante lleno.
5: Hemos desmontado los componentes principales, la vasija del reactor y sus accesorios.
4: Tras cerrar las centrales eléctricas, se retiran las partes más radiactivas, las barras de combustible nuclear y todo su entorno. Las barras se dejan enfriar en las piscinas menos divertidas del mundo y luego van a un almacén provisional. Solo este proceso puede llevar años. En este caso fueron 7. Pero esa fue la parte fácil. Aún deben medirse y desmantelarse 330.000 toneladas de material radioactivo. Porque el problema con la radiación es que no se puede neutralizar. El combustible nuclear, considerado un residuo de alta actividad, puede ser radiactivo durante cientos de miles de años y debe almacenarse hasta que no sea un peligro. Los componentes más cercanos al combustible, como algunas partes de la vasija del reactor, se han activado. Su larga exposición a la radioactividad hace que ahora emitan radiación. Como son residuos de nivel intermedio, ya no pueden descontaminarse, así que también requieren un depósito seguro. Pero las piezas más alejadas del combustible sí pueden descontaminarse. Para ello, se clasifican por material y se separan las capas radioactivas.
5: Tenemos varias líneas de descontaminación, como las cabinas de chorro seco o la de chorro de agua a alta presión.
4: Así se puede reducir drásticamente el volumen de residuos que se van a almacenar durante los próximos siglos. Luego, cada pieza del equipo debe cortarse al tamaño de estas cajas. Tras verificarse dos veces que ya no hay radiación, el material descontaminado puede depositarse finalmente en un contenedor. La Agencia Internacional de Energía Atómica calcula que el desmantelamiento durará entre 15 y 20 años. Pero el problema es que con frecuencia muchas cosas no salen según lo previsto, como en esta sala.
5: Este es el edificio especial 1. Aquí se depuraba el agua de control durante el funcionamiento de la planta.
4: Pero en este edificio se escondía una desagradable sorpresa.
5: Sabemos que el rincón de ahí abajo está bastante contaminado. Si había grietas en el revestimiento, algo común en 1990, la radiación penetró por ellas y se extendió. Un valor normal de potencia de dosis es de 0,1, 0,15, 0,2 microsieverts por hora. Aquí hay menos de 0,2. Pero si nos movemos, aumenta.
4: Suena casi sin parar.
5: Ahora tenemos unos 10 microsieverts por hora. Este nivel requiere alejarse al menos un metro y no quedarse aquí parado una hora.
4: Hay que medir la radiación en cada centímetro del edificio y eliminar el hormigón contaminado capa por capa, a base de martillo o fresadora. Y aún no hemos llegado al último paso, el almacenamiento. Alemania aún no tiene un depósito permanente para sus residuos nucleares. Por eso, todo se guarda en un edificio del que, por motivos de seguridad, no se nos permite filmar el exterior. Los residuos de baja y media actividad, el 95% del total aquí, se enviarán a un almacén permanente que se está construyendo en el centro de Alemania. Para los residuos de alta actividad, aún no hay planes concretos sobre dónde almacenarlos. Y el problema no es exclusivo de Alemania. Solo dos de los 31 países con energía nuclear están construyendo un almacén permanente para residuos de alta actividad. Así que las barras de combustible se quedarán ahí durante mucho tiempo. Esta planta y su legado mantendrán ocupada a la generación actual y a la futura.

0: ¿Están en peligro los campos de olivos del Mediterráneo? De aquí proviene un preciado líquido, el aceite de oliva, cuya demanda se ha doblado desde los años 90. El olivo crece sobre todo en el área del Mediterráneo, pero allí el calor y las sequías aumentan cada año.
1: Los olivos sufren mucho ante las actuales condiciones climáticas extremas.
0: ¿Habrá que trasladar su cultivo más al norte de Europa? ¿Quizás a Austria?
1: Hay que ser optimista cuando uno hace algo así.
0: ¿Una locura o la respuesta correcta ante el cambio climático? Marcus Fink sabe de plantas en condiciones adversas. Este físico investiga la posibilidad de cultivar plantas en el espacio que permitan alimentar a los astronautas de la ISS o en otros hábitats fuera de la Tierra. Actualmente está implantando frutas y verduras exóticas en Austria. Marcus cofundó Agro Rebels. Su lema, el cambio climático ya está aquí. No lo vamos a detener, pero tenemos soluciones. Y apuesta por ideas no convencionales, por ejemplo, plantar olivos en Austria. ¿Por qué no?
1: Nunca pensé que cosecharía aceitunas en un olivar en Centro Europa.
0: ¿Y funciona? Matías Velesitz también se imagina un futuro con olivos en

0: lejos del Mediterráneo. Olivicultor de primera generación, ya prepara los árboles para la primavera, los poda y despeja sus copas para que den buena cosecha. Su familia cultiva frutas y hortalizas. Para Matías, las aceitunas no son una inversión. Sus casi 100 olivos tienen 7 años. Ese es el momento cuando empiezan a dar frutos. En 2024 tuvieron una primera cosecha que no llegó ni a 1,5 kilos. Llegar a producir aceitunas en grandes cantidades es un camino largo. El olivo y el Mediterráneo mantienen un vínculo sólido desde hace milenios. Este árbol se adaptó a las condiciones locales. Los olivos pueden vivir hasta 4.000 años. Este árbol crece bien en áreas de secano con inviernos suaves, veranos calurosos y suficiente lluvia en otoño y primavera. En la cuenca mediterránea, un olivo da entre 15 y 200 kilos de aceitunas al año, pero el promedio es de 30 kilos. España lidera la producción con más de 1 millón de toneladas de aceite al año, seguida por Italia, Grecia, Turquía y Túnez. Pero la aceituna también se cultiva hoy en Sudáfrica, China o Pakistán. La demanda local y condiciones climáticas como las de Pakistán impulsan la producción en países sin tradición oleicultora. Además, con el cambio climático, las condiciones en el Mediterráneo ya no son las mismas que antes.
1: La época más delicada es julio y agosto, cuando se forma el aceite en la aceituna. Y ahí tenemos un problema con el agua. He llegado a perforar hasta 80 metros buscando agua sin éxito.
0: Milenko Zagorac lleva 20 años dedicándose a las aceitunas. Tiene 1.000 olivos en 4,9 hectáreas en Polacha, en Croacia. En 2022 no llovió y las temperaturas fueron extremas. Tuvieron que comprar agua.
1: Mi familia y yo logramos traer 1 millón de litros de agua. Esos son de 700 a 800 litros por árbol. Para salvar así la cosecha de octubre.
0: Si se cumplen las predicciones climatológicas, eso pronto será la regla más que una excepción. Y es que cada año se baten récords de calor. La temperatura promedio subió y Europa es el continente que más rápido se calienta. El aceite de oliva es un alimento muy sano debido a sus ácidos grasos monoinsaturados que ayudan a reducir el colesterol y protegen el sistema cardiovascular. El aceite de oliva es parte esencial de la famosa dieta mediterránea que previene la diabetes. Por eso, mucha gente consume aceite de oliva. De ahí el aumento de la demanda mundial. Surgen así nuevos mercados, por ejemplo en la India, donde una nueva clase media compra este producto de importación. Pero, ¿qué pueden hacer ahora los agricultores del Mediterráneo que viven de la aceituna? La croata Tatiana Klepo trabaja en el futuro del olivo. Tenemos que encontrar algo que genéticamente se adapte a los cambios climáticos extremos. La solución está en las variedades antiguas, árboles que encontramos por todo el Mediterráneo relacionados con el cultivo de aceitunas. Un olivo de 1.500 años aporta información valiosa a los investigadores en la búsqueda de nuevas variedades. No en vano ha sobrevivido durante siglos. Las variedades antiguas muestran mayor diversidad genética que las modernas, que dan mucha más cosecha. Otra clave está en las variedades resistentes al calor, por ejemplo de Túnez o Argelia. Con ellas se obtienen nuevos olivos, mejor adaptados a un clima más cálido, pero eso toma tiempo. No tenemos la variedad perfecta porque no existe. Hay distintas zonas climáticas, condiciones y suelos, por lo que necesitaríamos diferentes variedades perfectas. Regresemos a los nuevos lugares de cultivo, como Austria.
1: Es un experimento. Si no tienes un poco de fe, mejor no lo intentes. Hay unas 300 o 400 variedades.

0: variedades de olivo. De ellas elegí las que crecen en las regiones más frías del sur de Europa.
1: Unas 30 en total. Los Agro Rebels al principio eran escépticos.
0: No sabíamos si madurarían las aceitunas, si obtendríamos variedades que funcionasen aquí.
1: Pero les fue bien. Así, hoy en día en Austria hay más de 7.000 olivos y otros 2.000 planificados para 2026. Y eso no es todo.
0: Estamos desarrollando junto con la universidad una variedad austriaca.
1: Aceite de oliva hecho en Austria, algo que podría ser rentable en el futuro. El aceite de oliva es caro. Con las olas de calor en el Mediterráneo, en 2023 se perdieron muchas cosechas. En España, el mayor productor mundial, la recolección cayó a la mitad. El precio se duplicó. En Alemania, en 2024, subió un 45% respecto al año anterior. Y los precios luego no regresaron a los niveles de antes. La demanda es alta. En Austria solo falta que la producción arranque con fuerza. Pero el posible éxito de Austria podría ser un problema para el Mediterráneo. Tatiana cree que el futuro será difícil para los olivicultores tradicionales, pero la esperanza está en la historia genética del árbol. Lo hermoso del olivo es que es muy, muy resistente. Creo que sobrevivirá muchos años y se adaptará bien al cambio climático. Así que pese a todos los retos, parece que los olivos nos seguirán acompañando durante muchos años. Varadero, una playa de ensueño en Cuba y hasta hace poco destino de numerosos turistas de todo el mundo. Pero debido al endurecimiento del embargo, ya no entra petróleo en el país y se han cancelado muchos vuelos. Estos músicos buscan clientes.
2: Ya como no hay muchos hoteles trabajando, no hay, ¿cómo se llama? No hay mucha gente en la calle, porque entonces ya nosotros tenemos poco trabajo y así es como vemos el cambio que hay, ¿me entiendes? De un tiempo a otro. Y entonces a nosotros se nos dificulta.
3: Tiempo atrás estaba muy bueno, todo bueno. La cosa ha cambiado mucho.
4: ¿En qué sentido?
3: Ha cambiado mucho la economía del país.
2: Yo trabajo como tal en un mariachi, pero como está ahora parado y está, no hay mucho...
3: Hay mucho trabajo, ¿no?
2: Mucho trabajo, entonces caminamos por la playa y vamos recogiendo alguito para sobrevivir.
1: El mismo problema se ve en el centro de la ciudad. Este mercado de artesanía siempre estaba muy concurrido, pero ahora apenas tiene visitantes y muchos puestos están cerrados.
5: El transporte está caro por el problema que tenemos, la escasez de petróleo. Pero necesitamos trabajo, por eso necesitamos que vengan turistas para que nos ayuden. Para que nos ayuden, nos compren la artesanía muy bonita que tenemos aquí en nuestro varadero.
1: En La Habana Vieja hablamos con un conductor de uno de los famosos autos clásicos de la capital.
6: Por aquí estamos en La Maestranza, que es el parqueo que tenemos nosotros, los convertibles, casi que asignado para nosotros aquí, porque esto se llena de convertibles, bueno, se llenaba de convertibles para buscar carrera, cuando venían las guaguas de otras provincias con turistas, los grupos grandes.
7: Está difícil, turismo, muy poco turismo y muy poco trabajo.
6: Ya entregué mi licencia, ¿sí? Hace alrededor de casi un mes.
1: Su auto está en el garage porque un litro de gasolina cuesta casi $10. ¿Cómo ve el país en 4 semanas?
6: ¿4 semanas? Eso no lo sabe nadie. Eso no lo sabe nadie porque nosotros llevamos años con problemas económicos. Ahora estamos peor que nunca. Y no se habla de una solución. O sea, no hay ninguna cosa nueva que haya surgido que se vea que vaya a florecer el turismo, florecer la economía, o sea, no se avisora nada.
1: La ciudad se deteriora cada vez más y los vecinos luchan por llegar a fin de mes. En el centro, una calle residencial se ha convertido en zona comercial. Personas de diferentes profesiones y cualificaciones prueban suerte aquí como vendedores callejeros.
4: Sí, estudié técnico medio en hidráulica y...

0: herrería, que viene siendo lo que es soldadura, da más dinero. El negocio, fíjate eso. Al final un empleo nunca te va a servir.
1: En Varadero, el dúo le canta a una turista argentina un bolero, banda sonora de la melancolía que invade el país.

0: Va a ser un día muy largo, así que primero un café. Son las 3:30 de la madrugada y Jamie prepara su camioneta. Lo esperan 16 horas de labor. Cuando empecé, salía aún más temprano, a las 3. A esa hora hay menos animales en el camino. Salimos del pueblito y luego nos adentramos en los solitarios e interminables paisajes del interior de Australia. Aparecen los primeros canguros del día. En menos de una hora llegamos al primer buzón. Junto a la cerca de su granja, Shane espera al cartero. Los dos se conocen desde hace tiempo.
1: Buenas. ¿Qué tal la mañana, Shane? Veo que estás viviendo tu sueño. Shane tiene una enorme granja de ganado. Hoy el correo le trae comida para las gallinas, comida para perros, pilas, un paquete y cartas. Por suerte, esta vez no hay facturas, dice Shane. El correo es lo de menos. Se trata más de mantener la conexión con el pueblo. Puedo llamar a la tienda y decir, ¿pueden empacarlo y dárselo a Jamie? Y ellos me lo envían. Eso mantiene viva nuestra comunidad. Jamie lleva 13 años haciendo esta ruta. 800 kilómetros ida y vuelta, dos veces por semana. Antes era camionero, así que sabe lo que son las largas jornadas al volante. Es simplemente maravilloso ver a los niños salir y encontrarme con todos por el camino. Me encanta mi trabajo. Tras otra hora, sin encontrar a nadie, llegamos a la siguiente granja. Aquí viven un emu, cabras, cerdos y la familia Squire. Segundo café del día y algo de charla. Jamie aporta vida a la solitaria rutina del interior australiano.
2: Lo llevo bien, me gusta la soledad, pero a veces también me deprime. Por eso es agradable tener a alguien con quien hablar.
0: Esto les ahorra horas de viaje a la ciudad para hacer compras y, por tanto, dinero. La gente del interior australiano no tiene que pagar extra por este servicio. En la oficina de correos de Winton es donde se empaqueta y se clasifica todo. Tioni, la esposa de Jamie, dirige la sucursal. Ya se ha acostumbrado a que su marido se pase el día conduciendo por remotos caminos de grava.
2: La gente sabe más o menos a qué hora suele llegar y llaman si no ha aparecido todavía. Suelo decirles, seguro que se quedó charlando con Luke más de lo debido.
0: Su hija Abby se gana de vez en cuando un dinero extra trabajando en la oficina de correos. ¿Le preocupa que a su padre le pase algo?
2: Antes, cuando era pequeña, me preocupaba, sobre todo cuando llovía, pero ahora ya no. Conduce muy bien, conoce las carreteras, así que ya no me preocupa tanto.
0: Jamie conoce a todos y todos lo conocen a él. Incluso los ganaderos en motos de cross que se cruza en la ruta. En el interior profundo, los celulares no tienen cobertura. Aún así, es fácil comunicarse con Jamie. Tiene un receptor satelital en el vehículo. Está localizable en cualquier lugar y en cualquier momento. Hola, ¿qué tal? Sí, llego en unos 30 o 40 minutos. Ahora ando por el río. Nos vemos en un rato. La familia Britton está esperando a Jamie, que les trae hasta su granja paquetes y cartas.
2: Para mí y para los trabajadores.
0: Jamie trae de todo, incluso cosas que yo no debería ver. El servicio incluye también un rato de charla para hablar del día a día. Si hay algo que te preocupa, hace bien hablar con él, pero también hablamos de tonterías. A Jamie aún le quedan 500 kilómetros por delante y al mediodía el sol pega fuerte. más de 40 grados centígrados. Pero para él, las ventajas superan a las desventajas. Tomas tus propias decisiones, eres tu propio jefe, libertad absoluta. Mira a tu alrededor. Tienes libertad absoluta y nadie que te moleste. Jamie dice que dejará este trabajo cuando le resulte aburrido, algo que, por ahora, no se imagina que le pueda ocurrir.

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0: Me han dicho que en Chile solo se come pizzas, se come hamburguesas, pollos fritos y se bebe gaseosas.
1: Bueno, yo diría que ya no comen comida, ya comen comida procesada, comida que no sabe lo que están comiendo. Comen, pero no se alimentan.
0: ¿Será que en Chile solo encuentras comida rápida? No, eso es falso. En Temuco hay una cocina que funciona distinta a cualquiera. Ahí la comida no está hecha para comer, sino para alimentar.
1: Me han ofrecido, por ejemplo, que venda Coca-Cola o bebida gaseosa. No. Me saldría de lo que estoy predicando, ¿cierto? De hacer otra cosa.
0: En ese lugar cocina Zunilda Lepín. Algunos la conocen como una gran cocinera, otros como una guardiana de semillas, pero todos la conocemos como la señora Zuni.
2: Tú llegas a su restaurante y es, tú llegas a tu casa. Zunilda es una de las mujeres que es resguardadora de semillas. Es un valor muy grande de que podamos obtener todavía gente que esté preocupada de la alimentación.
0: Zuni Tradiciones es el ejemplo de una comida muy distinta a la comida rápida. No se vende comida procesada, ni frita, ni gaseosas, ni nada que haga daño a la salud. Pero no nos adelantemos, porque primero vamos a ir al origen de su comida, la semilla. Cuéntale a la gente que nos va a ver dónde nos encontramos ahora.
1: Bueno, aquí lo encontramos en el semillero de biodiversidad de Nueva Imperial.
0: ¿Ya? Está como a una hora de Temuco.
1: Sí, siempre que se venga a lo derecho.
0: Tú practicas este enfoque cultural que se llama Trasquinto. ¿Y de qué se trata?
1: Se trata de intercambio de semillas o de cualquier producto, un trigo o por último una tortilla. Intercambia una tortilla por pan wheat. Y también se intercambian saberes.
0: Porque es importante.
1: Porque saberes, muchas veces usted tiene una planta y no sabe para qué lo que es, pero otra señora le dice para qué lo que es. Y usted va aprendiendo y intercambia saberes. O para el mate, para cualquier cosa le dice la señora. Y usted la tiene de bonito, pero viene otra ñaña, le dice que eso sirve para el mate, que sirve para el estómago, para cualquier cosa.
0: Es un intercambio de semillas y saberes.
1: Y saberes.
0: En esta semillita tiene toda la historia, ¿cierto?
1: Sí.
0: Toda la historia de los tomates. Y de aquí vienen hasta los más gigantes, aparecen de este. Y este es un tomate que vive, habita ahí en el desierto de transición. O sea, en la parte andina en realidad. Y es exquisito, ¿cierto?
1: Sí, es muy rico.
0: El trasquinto es propio del pueblo mapuche. En realidad todos los pueblos indígenas tienen intercambios de semillas. Es propio del contacto humano el intercambio. Sobre todo de semillas porque necesitas alimentarte. ¿Cuál es el proceso de guardado de las semillas que se realiza acá? Nosotros cultivamos 72 especies y de esas 72, todos los años en la huerta hay 300 variedades en general, que van rotando distintas. Todo el año la huerta acá es distinta porque todas las variedades son distintas. Y en ese concepto, por ejemplo, lo que tú vas a ir cosechando, si cosechas tomates, tiene un proceso. Si tienes un poroto, tiene otro proceso de maíz. Todo tiene un proceso distinto de cosecha. Y este es el ciclo propiamente tal donde muchas cosas están en tránsito de secado, deshidratado y el proceso de guarda de etiquetado. Esto era los amarillos andinos. Mire, amarillo andino.
1: Sí, amarillo.
0: Igual que antes había algunos que han aguantado el proceso. Mire. Acá está la reserva. Que aquí hay uno de cada uno de los que esté afuera para poder asegurarnos de que no se pierda la semilla.
1: Yeah.
0: Esta planta es la que tenemos para recuperar.
1: Ya, yeah,
0: esta es una joya.

0: muchas historias de abuelas heredándonos sus semillas y son absolutamente las únicas personas que las tenían. Historias de personas que recogieron semillas en tarros de abuelas que habían fallecido y que les dieron valor y que nos las compartieron. Así que ese en el fondo es nuestro trabajo.
1: En este proceso, Sunilda, también tú guardas semillas.
2: Sí, ni tan guardadas, o sea, las cuido y se las paso a una señora que las pueda sembrar y cuidar y compartirla, porque la semilla no es de uno, es de un patrimonio de la humanidad, de uno. Porque imagínese que yo me enfermo y tengo la semilla y se pierde. Por eso es bonito que uno regale la semilla, que siga. Y regalarle a las personas que sepan cuidarla, que sepan sembrarla, cosecharla y compartirla.
1: Pero además que la valore, ¿no?
2: Que la valore, eso.
1: ¿Y tú estás de acuerdo, Sunilda, con el patentado de las semillas de algunas empresas?
2: No, de ninguna manera, no. No estoy de acuerdo porque la semilla no puede ser de una empresa, es de toda la gente. Porque la gente vive de esto. La semilla es vida. Sin semilla nosotros no tenemos vida. ¿De qué lo vamos a alimentar? De la semilla.
1: ¿Y cómo afectaría estas empresas grandes que patentan semillas? ¿Cómo afectaría a los campesinos?
2: Afecta mucho porque les quita la mayoría de las semillas y la echan a perder, más bien dicho, porque le echan tanto químico que ya no es la misma semilla, que no siempre sale después. Y la semilla nuestra, la semilla campesina, sale siempre. Aunque tenga bichos, muchas veces sale igual.
0: Yo creo que eso, con la experiencia que tengo de pueblos maravillosos de México, de Perú o de Colombia, está eso, de valorar más la calidad de tu alimento que la posibilidad de convertirlo en un negocio. Y lamentablemente en Chile existe ese como interés, ¿no? Cuando tú hablas de biodiversidad o de conservar la semilla tradicional, como que automáticamente el agricultor tiende a interpretarlo en cuánto puedo ganar con eso. Entonces el trabajo de nosotros en parte ha sido entender de que la importancia de esto es asegurar un alimento de calidad.
1: Pero la identidad chilena no serán los edificios, su gran economía, las grandes ciudades.
2: También, pero eso está dentro de la ciudad. Pero debieran proteger más los campos, sembrar más, eso, darle más producto al campesino que siembre sus productos, no que le entregue productos.
1: Sunilda, ¿tú crees que sin semillas un país se podría quedar sin gastronomía?
2: Sin semillas en el país quedamos sin vida, sin comida. No sin gastronomía, sin nada. ¿Por qué hacemos sin semillas? ¿Por qué podemos tener gastronomía? No tenemos gastronomía sin semillas, no tenemos nada. Porque todo es a base de semillas, todo. No hay nada que no sea a base de semillas, creo yo.
3: América Latina es uno de los semilleros históricos más importantes del mundo. Aquí se originaron productos como la papa, el maíz, el ají, la quinoa, el tomate y el cacao. Pero esta diversidad no está garantizada. Más del 70% de los cultivos tradicionales están por perderse en Chile. Si un país pierde sus semillas, pierde su agricultura y con ella algo peor. Su identidad gastronómica.
1: Como enfermera, Lisette, ¿tú qué consumes al día mientras trabajas?
4: Por lo general, mi almuerzo está basado como entre arroz, tallarines o de repente alguna sopita que se pueda llevar.
5: Aquí o en Santiago, yo igual me he fijado que en Santiago igual la gente son las que trabajan en plena centro son los que más el gusto se da cuando le dan hora de colación. Tiene que consumir comida chatarra. No le alcanzará el dinero, digo. Según, porque es más rápido. La comida seca es más rápido. No es una comida que la vaya a hacer su minuto así, o una hora, según. Lo que cocina la persona.
6: Es mucho más fácil comerse una hamburguesa o un completo. La comida peruana es baratísima. Por eso se consume más. No sé si será la más rica,

0: a mi gusto no mucho. Además que hay muchos restaurantes en Chile, tenedor libre, peruano. Mucho.
1: ¿Te han llegado de restaurantes extranjeros? Igual bastante. Entonces ellos igual han cambiado ¿cómo se llama? La forma de alimentarse igual por los mismos extranjeros que traen la harina de maíz, que vende, o sea, que comen arepa. Igual se ha visto bastante. Yo de 10, 5 años para atrás no conocía esas cosas uno acá. Igual lo otro que me he dado cuenta es que los extranjeros han cambiado igual harto lo que es la alimentación con el plátano, tipo maduro, cosas así, porque ellos tienen muchas recetas de todo así con el plátano. Y nosotros acá en Chile conocemos la pura leche con plátano. Pero aquí nacional, típico la cazuelita, el porotito, ese tipo de cosas.
0: Entonces la migración puede ser positiva.
1: El cambio,
0: también.
1: Sí, sí. Otro tipo de paladar por alimentos. Ahí tienes 2 kilitos, patrón.
2: Comida peruana, comida china, comida norteamericana. Pero, ¿dónde hay que buscar para encontrar la comida chilena?
0: ¿Me puedes decir en qué lugar estamos ahora?
3: Aquí, bueno, aquí estamos en la feria, aquí donde hago todos mis pedidos. Cuando no puedo venir, llamo por teléfono y me llaman todo al restaurante.
0: ¿A ti te llaman los productores?
3: Sí.
0: Y te dicen, mira, ya llegó castaña,
3: sí,
0: por ejemplo.
3: Sí.
0: Y tú vienes.
3: Ahora llegaron los porotos, me dicen, me tienen 2 sacos por.
0: Ya. Por ejemplo, de acá, ¿qué podrías llevar tú?
3: Los zapallos italianos, los tomates, los morrones, los porotos verdes, que son sofías, muy ricos, porotos granados, choclo.
0: ¿Y todo esto es producción chilena?
3: Todo es producción chilena.
0: ¿De campesinos chilenos?
3: Sí.
4: Ya, mira, yo trabajo siempre puros productos de la zona. Para el tiempo los porotos, compro porotos, la zanahoria, la acelga, la espinaca. Ahora ya se está terminando la arveja, se está terminando el poroto granado.
5: ¿Un kilo será muy poquito?
6: Como 2 palas de esta.
0: ¿De qué lugares o provincias, municipios de Chile llegan los productos?
6: De los del norte llega de Santiago, de los Valledor. Y de Talca igual viene, de la ciudad de Talca. La manzana está de la zona, ahí tienen lechuga de la zona. Lo que es coliflor, esta viene del norte. La brócoli, de acá de la zona. Y los repollos del norte, el ají igual viene del norte.
3: ¿Cuánto oye?
6: 3.000.
3: Ya, ya.
6: ¿Cuánto le pesa?
3: 2 nomás.
0: ¿Y en qué momento es que tú decides, Hunilda, me voy a dedicar a solamente comprar productos de las ferias?
3: Es que lo mejor que hay, por lo único que tiene sabor y olor.
0: ¿No es lo mismo en el supermercado?
3: No, no, es lo mismo, nada que ver, nada que ver.
0: Acá está hecho con tiempo y con amor, ¿no?
3: Exacto, viene con tiempo. Lo pueden comer hasta los bichos.
0: Se lo pueden comer hasta los bichos porque sí, está muy rico.
3: Sí. Lo de los supermercados no entra nadie ahí. La fruta, porque todo lo que toca la fruta se muere.
0: Pero si hay zanahorias, porotos, tomates, tan variado en Chile.
4: Sí, pues.
0: ¿Por qué hay tan poca exposición de la comida chilena?
4: ¿Será que se vende más la comida la otra o lo más extranjero que lo más chileno?
0: ¿Y tú por qué crees que sea eso?
4: ¿Será más rica las comidas de afuera?
0: No. Yo creo que no, porque su Hunilda cocina muy rico.
4: Sí, cocina rico. Ella cocina súper rico.
3: No sé. Mire, mire, mire. Rabanito. Lindo.
2: Hunilda sí sabe la respuesta a esa pregunta.
3: Porque siempre, no sé, tenemos esa mala costumbre los chilenos de valorar lo de afuera y no valoramos lo que tenemos. Siempre queremos probar lo de otro y al final queda, no sé. Pero tenemos, si quisiéramos alimentarlo, Chile tiene alimento.
2: Chile tiene buena comida, eso es cierto. Y la muestra de ello es este lugar, que tiene alrededor de 20 años comercializando cazuelas, humitas, guiso de porotos y platos de campo. Esto no es solo comida, es comida chilena. Tiene el aroma de Chile, el sabor de Chile, los colores que representan a Chile.
3: Este es un mote de maíz.
0: Este es mote de maíz.
3: A ver. O motemey, le llaman los campesinos. Y es muy rico.
0: Muy rico, sí. ¿No? ¿Y este maíz de dónde lo consigues, Unida?
3: En todos lados, en cualquier parte de la feria.
0: ¿También lo traen los campesinos?
3: Mucho maíz también. Falta hacer mote de... Este es un salteado de verdura, que después lo ponemos ahí en el sartén, lo salteamos y lo ponemos en el plato.
0: ¿Y qué tiene esto?
3: Esto tiene zanahoria y zapallo italiano.
0: Zapallo italiano.
3: Y ahí le ponemos de eso, le ponemos otra cosa.
0: Ok, ¿y eso qué plato?
3: Ese puede ser para el bistec de verdura o para el vegetariano.
0: Para el vegetariano también. Uh-huh.
3: Aquí está la cazuela.
0: Ay,
3: de todo,
0: qué rico.
3: ¿Ves? Mire que la... Mira, hasta el olor está rico, ¿eh?
0: ¿Ves? ¿Qué tendría una cazuela?
3: Pero esta cazuela es más campesina porque tiene locro de trigo.
0: Locro de trigo.
3: En vez de echarle arroz o fideo, se le echa locro, un trigo molido.
0: ¿Y esto es zapallo?
3: Zapallo, choclo. ¿Ves el choclo que es lindo? ¿Ves? Y la presa también es bien bonita.
0: Sí, son muy generosas, ¿no? Sí. Las presas.
3: Sí, y tiene alto poroto verde.
0: Ay, qué rico. Es como un caldito.
3: Sí, muy.
0: Sunilda, hay comida comercial como hamburguesas, sí, pizzas, sí, sí. Y no hay muchos lugares donde se coma comida campesina, comida del Chile tradicional, quizá. ¿Por qué habrá ese fenómeno?
3: Porque la gente ahora vive toda apurada. Toda la gente anda corriendo por cualquier cosa y que no tiene tiempo para cocinar. Casi no llega a la casa. Y si llega, come cualquier cosa. Para matar el hambre, como se dice. Siempre anda a comer cualquier cosa. Cualquier cosa es cualquier cosa. Porque usted no sabe lo que está comiendo.
5: Yo, por lo general, tomo cazuela porque a mí me recuerda a la cazuela de mi abuela, de allá del sector de donde yo vengo. Yo provengo de una familia mestiza, pero con mucha raíz campesina, del campesino del sur de Chile. En Chile como que oculta esta comida, es como lo exótico, es como lo raro, entonces lo comen como eso, como de un mundo que no es Chile. Entonces, por eso que acá en Chile es muy furor, tiene mucho furor el sushi. O sea, hasta la población más humilde, digamos, come sushi, pide sushi.
0: ¿Tú te consideras chef?
3: No.
0: ¿Cómo te identificarías?
3: Como cocinera, ¿no? Me llega.
0: Cocinera. ¿Y crees que hay una diferencia entre un chef y una cocinera? ¿Cuál sería?
3: Tiene peso. El chef no cocina porque quiere hacer el bien a la comunidad, sino que el chef se cocina para lucrar, creo yo. Porque un chef no va a venir aquí a cocinar y no va a ganar un dineral, ¿cierto?
0: ¿Tú crees, Unile, que hay un analfabetismo sobre la comida? Es decir, la gente no sabe de dónde viene su comida y...
3: Yo creo que sí sabe, pero como le digo yo, el mundo está tan apurado y está tan metido en esa cosita de teléfono que no mira para el lado. Usted le puede pasar cualquier cosa y se lo come, pero no sabe qué está comiendo.
0: ¿Tú vendes comida ultraprocesada? ¿Vendes comida comercial, gaseosas, pollos? ¿Por qué?
3: No vendo... ni gaseosa, ni pollo plástico, le digo yo, porque son ese pollo no tiene gusto a nadie. Usted come pollo, come pescado, come pavo, come cerdo, es lo mismo. Te saca un pedazo de pulpa de cerdo, lo pone al lado de una pechuga de pollo, o de pavo, o de pescado. Tiene el mismo sabor.
0: Me ha dado curiosidad porque Sunila tampoco cocina arroz y no, fideo.
7: ¿Por qué? No, porque son alimentos que son ya no son sanos. No hay frituras, papas fritas jamás hemos vendido, bebidas jamás hemos vendido, nunca. Dentro de casi los 20 años que llevamos como restaurante, nunca hemos salido de esta alimentación. Una alimentación sana, saludable. Si nos va bien hoy día, bien. Si el otro día nos va mal, qué pena, pero se come, se alimenta, se lleva, se regala, y no hay problema. Seguimos.
0: ¿Hace cuánto tiempo le ayudas a cocinar a Sunila?
8: Hace 40 años, porque empecé a ayudarle a cocinar cuando estaba ella trabajando en el CER. Allá le iba a ayudar. Siempre le he ayudado y siempre me he sentido como, no como una empleada o qué sé yo, una cosa así, no. Siempre como de la familia. Siempre ha sido una familia, la vida de nosotros. No así como trabajador y patrona, como se dice. No. Siempre así, toda la vida.
0: ¿Y esta comida usted cree que podría llevarse a Santiago para expandir la gastronomía chilena?
7: Yo creo que se podría llevar a cualquier parte porque, por ejemplo, en Mote se puede hacer. Bueno, yo creo que allá igual, porque Santiago también hay gente que es del sur. Y igual se podría, el maíz, por ejemplo, venden en Santiago. Debiera ser, y yo pienso que a lo mejor tiene que haber algún lugar.
0: Ya.
7: Pero yo creo que la gente no hace las comidas caseras, como se dice, por el tiempo, porque la gente está muy acelerada.
0: Se la pasa trabajando todo el rato.
7: Claro, trabaja, y a veces una persona tiene dos o tres trabajos, entonces, ¿a qué acude? A lo más fácil, hamburguesa, arroz pregraneado.
2: Donde Sunilda han llegado personas reconocidas. Su álbum de fotografías muestra sus viajes por el mundo representando a Chile como cocinera. En su restaurante identificas varios reconocimientos colgados en la pared. Y su huerto, ese pequeño paraíso que ella ha construido, te da la bienvenida a la mesa.
9: Tú llegas a su restaurante y es tú llegas a tu casa. Ya te sientas cómoda, te sientes bien, te sientes como en tu casa. Entonces, ese cariño y ese amor, yo creo que tiene que ver con el trabajo que ella realiza. Yo creo que eso es como la clave.
10: Gracias a esta gente como Sunilda, hoy día hay mucha gente que también ya están produciendo la huerta orgánica, la fruta orgánica, el trigo, la avena orgánica. Y aunque cueste, pero es la calidad, para la calidad de la vida, de la salud de la persona.
0: Bueno, ¿y puedes comentarme cuál es la relación que tú tienes con tu mamá a través de la cocina?
11: Pues mi mamá es Suni. A ver, empezamos trabajando juntas hace muchos años. Esto partió por quizás una necesidad de entregar a la gente los conocimientos que ella tenía, me los entregó a mí, y ahí empezó todo. Por un reemplazo y empezamos a trabajar, a recuperar tradición, sabores, eso. Un orgullo muy grande. Es el tesorito de la familia. Sí, muy orgullosa de su labor, de su entrega, de porque no es egoísta con sus conocimientos. Llega la gente, le pide plantas y las regala semillas. Y siempre está con eso. Y la gente igual con ella, le retribuyen todo ese cariño que ella entrega a través de las cosas que da, que son las semillas, la comida, todo. La gente igual retribuye eso con ella. Me gusta.
3: Nunca la comida igual de un día a otro. Nunca.
0: ¿Nunca?
3: No.
0: O sea, toda la comida es al día.
3: Sí. Porque una comida campesina no tiene receta, no por un producto a dejar de ser el plato. Una cazuela un día puede tener poroto, otro día no.
0: Ah, mira.
3: Un día puede tener perejil, otro día no.
0: ¿Eso no lo hace menos cazuela?
3: No, no lo hace menos cazuela y tampoco va a dejar de hacerla.
2: Hay cocinas que buscan estandarizar. Repiten recetas, fijan ingredientes, controlan el empaquetado. Pero Sunilda parte de otra lógica. Su restaurante no tiene menú. ella cocina con lo

que produce, con lo que conoce y con lo que siembra. Y en toda esa olla no está solo ella, están todas las personas comprometidas con algo en común, que esa cocina siga existiendo.

0: We are at war. 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
11: Estados Unidos de América fue alguna vez un sueño prometedor para muchos. Ahora, para algunos, se está convirtiendo en una pesadilla.
12: The golden age of America begins right now, during every single day of the Trump administration.

0: administration, I will very simply put America first.
1: Es una toma de poder autoritaria.
2: La nación, denominada alguna vez faro de la democracia, está en crisis.
0: They're saying you're trying to take over the republic. These people are sick.
2: El presidente Trump ataca a sus oponentes y a una parte de los medios de comunicación.
0: Well, it's fake news. You know, it's so fake. That's why the media has so little credibility.
2: La historia que conozco de mi país está repitiendo en Estados Unidos. La erosión de las instituciones y la brutalidad del Estado destruyeron la democracia en Turquía y me forzaron al exilio.
3: Los fascistas llegan al poder legalmente, entran a través del sistema legal y lo utilizan para destruirlo.
2: Yo he visto de primera mano el colapso del Estado de Derecho y a dónde conduce.
4: La gente común necesita un líder fuerte que los dirija y los guíe.
1: Ahora mismo, Estados Unidos es una dictadura.
2: 250 años después de la independencia, ¿se está apagando la antorcha de la libertad o se negará a extinguirse?

0: Una bala profundizó la polarización en la sociedad estadounidense. En septiembre de 2025, Charlie Kirk, fundador de la organización juvenil de derecha Turning Point USA, fue asesinado mientras hablaba en un evento. Figura destacada del movimiento Hagamos América Grande Otra Vez, Kirk estaba estrechamente alineado con Donald Trump. Su asesinato causó gran conmoción. En mi país natal, Turquía, los asesinatos son una herramienta para reprimir la disidencia. El presidente estadounidense Donald Trump señaló a un culpable antes de que se supiera quién era el autor.
1: For years, those on the radical left have compared wonderful Americans like Charlie to Nazis and the world's worst mass murderers and criminals. This kind of rhetoric is directly responsible for the terrorism that we're seeing in our country today, and it must stop right now.
0: Un mes después del asesinato de Kirk, el presidente Trump celebró una reunión sobre Antifa, el movimiento antifascista, calificándolo como grupo terrorista interno.
1: The epidemic of left-wing violence and Antifa-inspired terror has been escalating for nearly a decade. At universities, Antifa has organized riotous mobs to attack campus speakers. I see it all the time. And these are agitators, anarchists, and they're paid. And you'll find that out. You'll be finding it out very soon. You should see what we have on these people. These are bad people. These are people that want to destroy our country. We're not going to let it happen. Every second it was
0: horrible. Jack Posobiec, un influencer de derecha, dio la voz de alarma en la reunión en la Casa Blanca.
1: Jack, please say a few words.
2: And Mr. President, I think the situation is getting worse. Antifa is real. We need to do something about this because I fear that the next one who could be killed could be sitting at this table right now.
0: El movimiento de izquierda Antifa cobró mayor protagonismo tras la primera elección de Trump como presidente. Activistas afines desempeñaron un papel destacado en las marchas de protesta contra la extrema derecha y llegaron a producirse enfrentamientos violentos.
3: Debemos cubrir nuestros rostros para proteger nuestra identidad.
4: ¿De ellos? ¿Y también de la policía?
3: Sí. También de la policía, porque cada vez que pasa algo, siempre nos culpan a nosotros.
0: En 2016, poco después de que Trump fuera elegido presidente, Charlie Kirk creó un sitio web llamado Professor Watchlist. El sitio, que evocaba la era McCarthy en Estados Unidos, exponía nombres, fotos y opiniones de académicos tildados de izquierdistas. Entre ellos, un hombre llamado Mark Bray. Me recordó a la lista de terroristas del Ministerio del Interior turco. Debido a un artículo que escribí y que al gobierno no le gustó, mi nombre también estaba en ella. Viajar al extranjero ahora es arriesgado,

0: especialmente a países que podrían extraditarme a Turquía. Según mis abogados, el Estados Unidos de Trump es ahora uno de ellos, y no soy el único cuya seguridad está en peligro.
1: El historiador de la Universidad de Rutgers, Mark Bray, huyó a España.
2: Luego de que, según dice Turning Point USA, denunciara su trabajo sobre Antifa.
3: Ha recibido amenazas y se ha pedido su despido, luego de que la semana pasada una petición en línea lo acusara de estar alineado con Antifa.
0: Estoy viajando a España para reunirme con Mark Bray, autor del libro Antifa, el manual antifascista, publicado en 2017, en el que describe el auge del fascismo y cómo combatirlo. Abandonó apresuradamente su país en octubre de 2025, al igual que yo tuve que dejar el mío hace 10 años. Bray pasó al foco de la atención mediática 10 días después de que Trump calificara a Antifa de organización terrorista interna y dos estudiantes de Turning Point USA iniciaran una petición para que la universidad lo despidiera. Se acusaba al profesor, entre otras cosas, de financiar Antifa por donar a un fondo que brinda ayuda a activistas antifascistas. Debo admitir que nunca imaginé que un académico de alto perfil tuviera que huir de un país como los Estados Unidos de América. ¿Antifa es tu primer libro?
4: El segundo. Escribí un libro sobre Occupy Wall Street y el rol de la política anarquista en ese movimiento, que fue publicado en 2014. Sin ese libro, no creo que me hubieran pedido que escribiera libros sobre antifascismo, porque con los autores primerizos suelen tener muchas dudas. Pero si ya tienes un libro publicado, entonces no les preocupa tanto.
0: Esto parece más que una librería.
4: Sí, es editorial, espacio de encuentro y centro cultural. Aquí pasan muchas cosas, es genial.
0: Aquí hay uno que resulta familiar.
4: Sí, claro.
0: Es un tema popular hoy en día.
4: Se está publicando muchísimo sobre la extrema derecha en Estados Unidos, en Europa y más allá. Está en la mente de mucha gente.
0: ¿Por qué elegiste Antifa como tema?
4: En cierto modo, surgió de mi activismo. Fui a protestar contra la investidura de Trump a principios de 2017 y escribí un artículo sobre política antifascista porque era relevante en el contexto de lo que estaba ocurriendo. Para ello, me fue muy útil mi conocimiento de la historia de la izquierda. Un editor de Estados Unidos me escuchó hablar en la radio y me dijo, «Oye, ¿puedes convertir esa entrevista en un libro?». Era más joven, entusiasta y ambicioso. Dije, «Sí, lo convertiré en un libro».
0: Me gusta esto. Entonces, solo está en...
4: Sí, eso solo está en la edición española. Capitán Swing, la editorial española, ideó esta imagen. La cuestión es, si la esvástica es excremento, o si el perro está defecando sobre una esvástica, eso está por verse.
0: Me inclino más por la primera versión. Entonces, debido a tu trabajo, has recibido muchas amenazas, incluso algunas de muerte. ¿Qué tipo de amenazas?
4: Esta es una de las más recientes. Decapitaremos a tus hijos. Comienza la caza de comunistas, desde una dirección de correo con una referencia nazi.
0: ¿Qué significa?
4: La dirección contiene los números 14 y 88. La octava letra del alfabeto es la H, así que 88 es HH, que significa Heil Hitler. Comikiller 1488 es claramente un alias
0: nazi.
4: Pero
0: no puedes ignorarlos, no puedes decir simplemente es basura.
4: Esa fue mi primera reacción, pero tengo dos hijos pequeños y a Charlie Kirk le disparó un tipo cualquiera. No sabes qué puede pasar, especialmente en un país con tantas armas. Y luego esto fue lo que cambió todo. Tu retórica violenta está bajo investigación, con la dirección de mi casa en Nueva Jersey. Y dos días después, se publicó en X.
0: ¿Este fue tu punto de inflexión?
4: Sí, este fue mi punto de inflexión.

0: En los Estados Unidos de América ya no tienes que disculparte por ser blanco.
1: Charlie Kirk entendió una cosa. Estamos en guerra. Es una guerra política.

0: política.
1: Una guerra exige combatientes. A finales de 2025, unas 30.000 personas asistieron al American Fest de Turning Point USA. El rostro de Charlie Kirk está en todas partes. 3 meses después de su muerte, es venerado como un mártir. Influencers como Jack Posobiec, que ha difundido teorías conspirativas y amplificado contenido de extrema derecha, continúan la misión de Turning Point.
2: Lo peor que podríamos hacer por el legado de Charlie es rendirnos y dejar que gane la izquierda violenta. La izquierda violenta que nos arrebató a Charlie. Yo no voy a dejar que ganen. ¿Y ustedes? ¿Van a dejar que la violencia, la ira y la división ganen? ¿O van a mantenerse unidos y ser esa coalición que Donald J. Trump, Bobby Kennedy, Elon Musk y Charlie Kirk formaron juntos en 2024? ¿Van a formar esa coalición? ¿Y van a continuar la misión de Turning Point USA?
3: Es probable que figuras como Posobiec que estuvieran en contacto con el liderazgo de Turning Point USA, hablando sobre cómo promover la campaña de represión contra los enemigos políticos.
1: Y de pronto, la historia que hemos estado siguiendo ocupa el centro del escenario en el American Fest. Entre bastidores espera una de las impulsoras de la petición para expulsar a Mark Bray de la Universidad de Rutgers.
2: ¿Pueden creer que hay una líder de capítulo de Turning Point USA que persiguió a su profesor antifascista hasta expulsarlo del país por elogiar y apoyar a Antifa? Ella lo expuso y él huyó a España para unirse a los comunistas españoles. Damas y caballeros, su nombre es Eva Kwan. Es de la Universidad Rutgers.
4: Gracias por invitarme, Jack.
2: Eva, ¿qué sentiste cuando empezaste a exponer a este profesor Antifa, doctor Antifa, Mark Bray, y de pronto todo el mundo se te vino encima?
4: Bueno, hizo falta mucho valor. Tengo un gran equipo que nos apoyó durante todo el proceso. Y cuando empezamos a hablar, sentíamos como si el mundo estuviera en nuestra contra. Querían silenciarnos, que nos quedáramos callados, pero sabíamos que debíamos hablar. Sentíamos que estábamos en peligro.
2: Eva Kwan, ¿planeas ir a España para ver si puedes encontrar a este tipo otra vez?
4: Creo que tal vez tenga que hacerlo.
2: Tenemos aquí al equipo de Frontlines. ¿Los conocen? Ellos van a todos los debates, a todos los disturbios, violencia y demás. Están literalmente en la primera línea para filmar. Podríamos hacer un documental especial titulado Revolución Comunista en España y convertir al doctor Mark Bray en el protagonista.
4: Suena perfecto. Tal vez deba unirme a Frontlines en España.

0: Extrañaba esa sensación de normalidad, poder respirar profundamente, sentir que no estoy en la mente de personas en todo el mundo.
1: Mark Bray sigue trabajando para la Universidad de Rutgers, impartiendo clases en línea, al igual que su pareja, Yesenia Barragán, que también es profesora. ¿Cómo te sientes aquí?
2: Ha sido difícil. Muchos altibajos. Con el tiempo ha sido más fácil. Sí, es... Perdón, siempre termino llorando cuando pienso en...
1: A mi esposa le pasa lo mismo. Realmente no quiere vivir en el extranjero. Extraña muchas cosas.
2: Sí, sabes, tengo familia.
1: ¿Tus padres?
2: Sí, mis padres. Bueno, mi padre murió hace algunos años. Pero mi madre, todos viven en Estados Unidos. Normalmente pasábamos Navidad con ellos, pero ahora no podemos hacerlo. Me sentí

0: muy afectada en el Día de Acción de Gracias, que fue hace unos días. En Estados Unidos es una gran celebración familiar y estaba muy triste.
1: ¿Recuerdas el día en que dejaste tu hogar?
0: Ese día fue horrible. Sentir que estás huyendo de tu país y no saber cuándo o si vas a regresar. Y la sensación de que todo tu país se está desmoronando mientras te vas es terrible. Con estas redadas migratorias, las redadas de ICE. Yo soy hija de inmigrantes. Mi madre es de Colombia y mi padre era de Ecuador. Y cuando se lo dijimos a mi madre, se angustió muchísimo. Dijo, yo vine a este país, a Estados Unidos, precisamente huyendo de la inestabilidad. Ella escapó de la guerra civil en Colombia, de la violencia política. Y le horrorizaba que su hija tuviera que huir de algo similar.
1: ¿No esperabas ningún problema para salir del país?
0: No sabía. Fuimos al aeropuerto, pasamos por seguridad.
2: Sí, pensé que una vez que pasáramos el control de seguridad ya todo estaba bien.
1: ¿Y luego?
0: Y entonces, cuando llegó el momento de abordar el avión,
2: hubo un error.
0: Hubo un error, y luego otro error, y luego otro error. Y entonces quedó claro que...
2: Nos apartaron, los niños empezaron a llorar. Estábamos ahí parados esperando que todo se resolviera, muy ansiosos. Y entonces nos dijeron así como que alguien había cancelado nuestra reserva de vuelo en último momento. No sabía que eso era posible.
1: Entonces te das cuenta de que es algo...
2: Bueno, yo me quedé ahí parado. Ese día Trump se estaba reuniendo con los influencers de extrema derecha que me acosaban en línea.
1: Pero tú no lo sabías en ese momento.
2: Sí, sabía que se reunían ese día porque era una reunión
0: pública.
2: Yo
0: lo estaba viendo.
3: It should be clear to all Americans that we have a very serious left-wing terror threat in our country. Radicals associated with the domestic terror group Antifa that you've heard a lot about lately, and I've heard a lot about them for 10 years. And other far-left extremists have been carrying out a campaign of violence against ICE agents and other officials charged with enforcing federal law.
2: Sentía como si Donald Trump me estuviera mirando.
1: ¿El gran hermano te observaba?
2: Exacto, fue como un momento de gran hermano, orwelliano y kafkiano. Escribí un mensaje sobre cómo alguien había cancelado nuestro vuelo, y ahí fue cuando esta historia pasó de ser algo nacional a convertirse en una noticia internacional, y se convirtió en un caso ejemplar de represión trumpista. Fuimos a un hotel del aeropuerto. Hice entrevistas con medios todo el día. Di una entrevista a CNN a las 6:30 de la mañana en el vestíbulo de nuestra habitación, mientras los demás dormían en la otra habitación.
4: ¿Considera a Antifa un movimiento o, como dijo el secretario del Departamento de Seguridad, algo así como una banda?
2: Dios mío, no. Antifa es una forma de política o un movimiento. Es la abreviatura de antifascista en varios idiomas. Su historia se remonta a más de 100 años, a la oposición, a Hitler y a Mussolini. Presento esa investigación en mi libro, pueden leer sobre ello.
1: ¿Y a la mañana siguiente? ¿Fueron otra vez al aeropuerto?
2: Era por la tarde. Y varios de nuestros colegas de Rutgers fueron con nosotros para hacernos sentir su apoyo y esperaron fuera del control de seguridad todo el tiempo hasta que subimos al avión. Pasamos el control de seguridad, llegamos temprano a la puerta de embarque. Ella llamó a United Airlines solo para asegurarse. ¿Mi vuelo sigue vigente? Sí. Y entonces una representante de United Airlines, muy amable, se acercó y dijo, estamos aquí para ayudarles. Ah, gracias. Por cierto, hay alguien que quiere hablar con usted. Me llevan aparte y eran cuatro agentes federales de aduanas y protección fronteriza. Me llevaron a otra sala.
0: Se lo llevaron a otra sala. Y entonces los niños no sabían qué estaba pasando, pero sabían que había policías interrogando a su padre. Luego cerraron la puerta con Mark adentro y ellos preguntaban, ¿dónde está papá? ¿A dónde se lo llevan? ¿A dónde va? Y empezaron a sollozar, a llorar y a gritar. Yo estaba destrozada.
2: Casos como este ponen a prueba hasta qué punto el Estado de Derecho sigue significando algo en Estados Unidos, por imperfecto que sea. En ese momento, supongo que fue lo suficientemente fuerte y nos permitieron marcharnos.
0: No me sentí segura ni tranquila hasta que estuvimos en el aire.
1: Arizona, un estado clave en disputa entre el Partido Demócrata y el Partido Republicano. Donald Trump ganó aquí en 2024 con la ayuda de la campaña de Turning Point USA. En Phoenix, la capital, se encuentra la sede de Turning Point. La ciudad también alberga el evento anual de la organización, America Fest.

0: Hablamos con Ava Kwan, una de las impulsoras de la petición para despedir a Mark Bray.
1: Mark Bray abogaba por la violencia política preventiva contra los conservadores. Los estudiantes conservadores en el campus estaban preocupados. Yo tenía miedo. Así que hicimos una petición para que Rutgers rompiera su relación con Mark Bray. Me pareció sospechoso que se fuera a España solo por una petición hecha por unos cuantos chicos. Pero cuando eso se supo, todos pensaron que nosotros éramos los que le enviaban amenazas. Y empezamos a recibir amenazas nosotros. También publicaron mis datos personales. Yo nunca desearía ver a nadie huir temiendo por su vida. Así que espero que él esté a salvo y que su familia esté bien.
2: Esos son estudiantes que no me conocen y que quieren jugar un gran juego político. En este entorno de redes sociales, lo que los estudiantes de organizaciones de extrema derecha buscan son sus 15 minutos de fama para impulsar una carrera como influencers. O incluso más que eso, si vemos cómo funciona la Casa Blanca de Trump, donde muchas personas no tienen ninguna cualificación, aparte de tener muchos seguidores en redes sociales.
0: Los influencers conservadores y de derecha en redes sociales se han vuelto cruciales para el éxito de Trump. Utilizan sus plataformas para promover los valores de la ideología MAGA. En el campus de la Universidad de Rutgers, la gente sigue debatiendo el caso de Mark Bray. Como muchas otras universidades del país, se ha convertido en un epicentro de profundos conflictos culturales y políticos entre conservadores y liberales. A medida que el debate se intensifica, ambos bandos se vuelven cada vez menos tolerantes con quienes piensan diferente.
3: Estados Unidos es más seguro ahora que él no está aquí. Lo siento mucho por él y su familia, y siento pena por el país, porque hayamos llegado a este punto. Pero personas como Mark Bray tienen que irse.
0: Michael Joseph es expresidente de Turning Point USA en Rutgers.
3: ¿Cómo pudieron contratar a Mark Bray, sabiendo que era un militante de extrema izquierda? No es un académico, es un activista que ha promovido la violencia. No es lícito incitar a actos criminales contra otros, y no es una cuestión de libertad de expresión.
2: Su libertad de expresión es solo para ellos. Yo defiendo que sea para todos, excepto para aquellos que buscan deshumanizar nuestra comunidad y promover ideas supremacistas blancas y fascistas con las que oprimen la libertad de expresión de otros.
0: Rebecca Given preside el Sindicato de Educación Superior en Rutgers. Ella cree que los profesores deberían ser libres de hablar de asuntos controvertidos.
4: Mark Bray es un consumado historiador y un profesor competente, y su área de investigación es legítima. Si no podemos contar con expertos, con académicos, enseñando sobre sus áreas de especialización, no tenemos libertad académica.
0: Ahora la oficina y la casa de Mark Bray en Nueva Jersey están vacíos, pero el debate provocado por su salida llegó para quedarse. ¿Dónde están los límites de la libertad de expresión en los Estados Unidos de Trump?
3: Nosotros defendemos el debate libre y público. Esa es la diferencia. E incluso, si Bray sufrió lo que dice, aunque espero que no, y tampoco lo creo, entonces es una víctima de las estrategias y tácticas que él mismo promueve. Él se ampara en la libertad académica para defender sus ideas, porque es demasiado cobarde para admitir quién es en realidad.
4: Creo que la libertad académica está siendo atacada. El juzgar la libertad académica que tienen los estudiantes en base a afirmaciones de que se sienten amenazados, provocados o inseguros, considero que es una manipulación. Cualquier profesor puede convertirse en objetivo.

0: objetivo a derribar. Podrían llegar a hacer una especie de depuración ideológica de las universidades. Y cada vez que uno de estos ataques tiene éxito, ellos huelen sangre.
1: Los intelectuales suelen ser uno de los primeros objetivos de los autócratas. Cuando el presidente turco Erdogan consolidó su poder en Turquía, inició una persecución contra académicos, marcando el fin de la autonomía universitaria. Cerca de 400 académicos fueron despedidos por firmar una petición por la paz, muchos de los cuales se dispersaron por universidades de todo el mundo. Ahora algunos profesores en Estados Unidos también están lidiando con la decisión de abandonar su país. He venido a Canadá para conocer a uno de esos profesores, pero llegar hasta aquí no fue fácil. Mi caso político me persiguió incluso hasta la frontera canadiense. Me interrogaron durante 3 horas, debido a una sentencia que recibí por escribir una historia verídica. Las autoridades querían saber de qué me acusaban, por qué había estado en prisión y cómo terminé en el exilio. Les dije que fui condenado por espionaje, por revelar un documento que el gobierno turco consideraba secreto de Estado. Al final, las autoridades canadienses decidieron que, según su definición, no soy un terrorista. El filósofo Jason Stanley es otro académico que ha escrito ampliamente sobre el fascismo. Tras ver cómo Trump apuntaba contra las universidades, aceptó un puesto en la Universidad de Toronto y abandonó su hogar en Estados Unidos.
2: Lamento lo que le ocurrió en la frontera.
1: Desafortunadamente, ese es el trato típico. No tengo pasaporte propio, ni pasaporte alemán, sino documentos provisionales. Y entonces te buscan en Google y ven que estás acusado de terrorismo. Jason Stanley es descendiente de sobrevivientes del Holocausto. Su campo de especialización está muy ligado a su persona.
2: No quería que mis hijos crecieran en un país donde hubiera milicianos persiguiendo a inmigrantes y disidentes y donde sus familias tuvieran que esconderse, que es exactamente lo que está ocurriendo en Estados Unidos ahora mismo, y con estadounidenses volviéndose ética y moralmente cómplices de este horror. Y luego, un gobierno que simpatiza con los ataques de los medios de comunicación de derecha, que por cierto ocurren desde hace una década o más. Turning Point USA publicó una lista de profesores a observar. Con eso comenzó el autoritarismo de derecha en los campus. Tus propios estudiantes te denunciaban. Entonces, de pronto apareces en esos sitios web como un peligroso profesor de izquierda. Eso es lo que le ocurrió a Mark Bray y a su familia. Es aterrador. Las universidades son una muestra clara de lo que está ocurriendo. Por eso escribí mi libro Borrar la Historia, porque sabía que iban a atacar primero a las universidades. Y esa fue una de las primeras cosas que hizo Trump. Los autoritarios atacan a las universidades porque son el lugar, aparte de la prensa, donde existen libertad de expresión y disidentes. Creo que Estados Unidos no está en una crisis temporal, está en un punto de ruptura estructural. Y lo que emerja de esto será algo diferente. Estados Unidos ya está acabado como proyecto, ya ha terminado.
1: Entonces, ¿qué viene después? ¿Será algún tipo de autocracia? ¿O prevalecerán los defensores de la democracia?
3: Make sure you do your research.
4: We are at war.
1: Dentro del centro de convenciones de Phoenix, los asistentes son en su mayoría jóvenes y en su mayoría blancos. El ambiente es energético y el mensaje es claro. Estados Unidos por encima de todo. Aunque incluso algunos seguidores de Trump parecen no estar seguros de lo que realmente significa America First.
5: Vamos a la siguiente pregunta.
6: Me llamo Liam y soy de Florida.
5: Vengo de una familia militar. Mi abuelo sirvió en Vietnam y mi padre estuvo en la Operación Tormenta del Desierto. Por eso, a veces no sé qué pensar sobre el imperialismo. A veces creo que sí deberíamos ser la policía del mundo, porque hay gente que hace cosas muy malas. Pero otras veces pienso que deberíamos dejar que otros resuelvan sus conflictos por su cuenta y ahorrar el dinero público para problemas internos. Quiero saber qué opinan sobre esto.
6: Bueno, cuando beneficia a Estados Unidos, debemos ser imperialistas. Cuando no beneficia a Estados Unidos, no debemos meternos. Es una solución simple.
7: Mi respuesta a esto es: América primero.

0: La America Fest atrae a los nacionalistas fervientes, comprometidos con la defensa de lo que consideran su identidad y de las fronteras de su país frente a lo que perciben como extranjero.
1: Estamos trayendo personas de países del tercer mundo, de culturas extranjeras y ajenas, que simplemente no entienden la democracia, no tienen ningún concepto de ella. No todas las culturas han sido creadas iguales. Algunas culturas son mejores preparando a las personas para desenvolverse en nuestra sociedad actual, nuestra sociedad occidental tecnológicamente avanzada. Pero si seguimos por este camino, y me parece que así será, perderemos todo lo que nos hace grandes e inconfundibles.
0: Amy Wex ha sido profesora de Derecho en la Universidad de Pensilvania durante más de 2 décadas. Recientemente fue suspendida de la universidad por 1 año a medio sueldo. Fue acusada de hacer repetidas declaraciones discriminatorias, especialmente contra personas no blancas. Wex impugnó la decisión con una demanda, pero esta fue rechazada por un juez federal.
1: Es absurdo que me hayan suspendido. Gran parte del problema en el mundo académico es que consideran apropiado hacer cosas así, pero por algo se habla de una guerra cultural, y en una guerra hay gente que sale herida, ¿cierto? En esta lucha entre la derecha y la izquierda, que se da en nuestro país ahora mismo, hay mucho en juego. Y la gente quiere ganar. Y quienes tienen el poder van a castigar y penalizar a quienes se les opongan. Tengo una visión muy pesimista de las universidades y de lo que está ocurriendo allí. Pero en cuanto al país en general, en realidad, soy moderadamente optimista.
0: Filadelfia es llamada la cuna de la democracia estadounidense. Aquí, George Washington fue honrado como el líder que renunció al poder para preservar la república, lo opuesto a un rey o un dictador. Pero los Estados Unidos de hoy tienen nuevos héroes. ¿Está el país inclinándose de nuevo hacia la idea de un rey?
1: No estoy aquí para defender a Donald Trump. Aunque voté por Trump, veo sus defectos. Y sí, por supuesto, la fundación de nuestra república fue un rechazo a la monarquía. Nuestros fundadores estaban muy comprometidos con la democracia. Establecieron una república, que es una forma de democracia. Pero una de sus características estructurales es que tiene un presidente con poderes considerables. Él no es un monarca, pero es un líder poderoso y tiene mucha discrecionalidad y prerrogativas.
0: Pero, ¿qué pasa si se abusa de ese poder y las instituciones que podrían controlarlo, como el poder legislativo, el judicial e incluso una prensa libre y las universidades, han sido debilitadas? Jason Stanley dijo que dejó su universidad en parte para protegerla. Temía que sus duras críticas y su visión intransigente sobre Trump y la sociedad estadounidense pudieran convertirla en un blanco.
2: Yo sostengo.

0: La idea de que los blancos serán reemplazados por no blancos, y tenemos la idea de la supremacía racial blanca.
1: La supremacía blanca es una palabra de moda. Creo que nuestra cultura, nuestro país, Estados Unidos de América, debería preservar, proteger y defender sus valores eurocéntricos, porque de ahí venimos. Me alegra que Jason Stanley se haya ido. No creo que necesitemos profesores como él en Estados Unidos. Es una persona extremadamente partidista, que desprecia nuestro país, desprecia nuestra cultura. Es completamente incapaz de hacer una evaluación justa de nuestra situación. Y no creo que sea una pérdida el que él se haya ido a Canadá.
2: Escenas como estas se han vuelto comunes en los Estados Unidos de Trump. Las operaciones del ICE, el Servicio de Inmigración y Control de Aduanas, a veces resultan mortales y destrozan familias.
0: Sí, estoy familiarizado con gran parte de lo que ocurre en Minneapolis.
2: Cuando ves esas imágenes que muestran operaciones del ICE, que están allanando casas, etc., ¿qué te dice la historia de tu familia?
0: Cuando veo esto, es una pesadilla para mí, porque a mi padre, después de los pogromos del 8 y 9 de noviembre de 1938, su madre ya no le permitió salir a la calle hasta que se fueron de Alemania en julio de 1939. Me contó que hasta que tuvo poco más de 20 años, algunas noches dejaba su ropa sobre la cama y ponía su despertador a las 3 de la mañana. Y cuando sonaba, se levantaba y se vestía rápidamente. Después de eso, se sentía tranquilo y podía volver a acostarse. Un día le contó esto a su madre y ella dijo, «Sí, yo te enseñé a hacer eso. En caso de que un día tocaran a la puerta y tuviéramos que salir corriendo, pero ya puedes dejar de hacerlo». Estos niños que hoy se esconden en Minneapolis y todo Estados Unidos van a contarles a sus hijos historias como las que mis padres me contaron a mí.

0: El terror del fascismo en Europa hizo que un enorme número de personas huyera de sus hogares, costó la vida de millones de personas y destruyó familias. La familia de Jason Stanley no salió indemne.
1: Bien. Esta es mi madre, con mi tía y mis abuelos en Varsovia en 1946. Habían sobrevivido a la guerra en el gulag de Stalin. Cuando regresaron, descubrieron que todos sus familiares habían sido asesinados. 8 de los tíos y tías de mi madre fueron asesinados y todos sus hijos. Mi abuela entendía lo que estaba pasando, pero nadie más lo entendía. Y así en sus memorias, en su libro que está ahí, habla de lo difícil que era convencer a otros judíos alemanes de que era hora de irse. Hay un dicho que escuché hace poco. Los que fueron pesimistas en Alemania tienen hoy piscinas en Beverly Hills, y los optimistas acabaron en Auschwitz. Por favor, pare en la esquina de la Fasanenstrasse, le dije al conductor. Le pagué lentamente, preguntándome si no sería más prudente continuar, pero luego salí del taxi. Fasanenstrasse era una calle

0: tranquila y bastante oscura. No levanté la vista hasta que estuve justo frente a la casa. Agradecí el hecho de que en la oscuridad apenas podía ver sus contornos. Me voy, le dije. Mañana por la mañana me voy. No tuve el valor de venir antes, pero no me podía ir sin despedirme de ti. Está oscuro ahora, así que vine. No puedo soportar el verte triste. Algún día volveré y te reconstruiré, tal como eras antes, tan hermosa como entonces. Adiós, mi amada casa. Yo sabía que, donde quiera que estuviera, pensaría en mi casa, cada día de mi vida. Dejé Alemania a la mañana siguiente. Así fue su vida. Y luego mire esto. La Estatua de la Libertad.
1: Primeras imágenes de Nueva York.
0: Sí. Y luego, la última foto.
1: Increíble.
0: Nueva York significaba mucho para mi familia. Significaba libertad. Por eso fue tan difícil dejar Nueva York y Estados Unidos. Pero ahora Estados Unidos ya no significa libertad, significa opresión.
1: La nación de inmigrantes, como a menudo se ha llamado a Estados Unidos, está dando un giro. Aquí la definición de lo que es un estadounidense se está volviendo cada vez más limitada.
2: Los americanos anhelamos identidad, anhelamos pertenencia, anhelamos tener nuestro lugar en el mundo.
1: Según los líderes del movimiento MAGA, la religión es central para la identidad americana. No cualquier religión, sino el cristianismo.
3: Hay que manifestarse católicos en público. A donde quiera que vayamos, porque necesitamos esa defensa espiritual, porque estamos viviendo una guerra espiritual. Y no tengan miedo. Y cuando la gente los vea haciéndolo, los seguirán. El presidente Trump no es católico, pero tiene a Melania y a J.D. Vance a su alrededor, y a mí de vez en cuando. Tiene a muchos católicos cerca, y creo que están influyéndolo y orando por él.
1: El uso de la religión en la esfera política me recuerda a mi propio país, donde el presidente turco Erdogan utilizó el Islam para legitimar su poder autoritario, suprimiendo libertades, también en nombre de Dios.
2: Lo único que verdaderamente ha sido el ancla de los Estados Unidos de América es que hemos sido, y con la gracia de Dios siempre seremos, una nación cristiana.

Esto se conoció durante muchos años como el Valle de los Caídos, que es un enorme monumento, en mi opinión atroz, a la victoria de Franco en la Guerra Civil Española, y que fue construido, en gran parte, utilizando trabajo de prisioneros políticos republicanos, algunos de cuyos cuerpos están enterrados aquí. Es un monumento al franquismo, a la era de Franco. Allí se pueden ver las águilas, símbolo de la España de Franco. Estaban en la bandera de España durante su época. Aquí convergen la simbología del cristianismo y del martirio de los luchadores fascistas. Franco estuvo enterrado aquí hasta hace unos años. Él y José Antonio Primo de Rivera, fundador de la Falange, el Partido Fascista Español. Pero sus cuerpos fueron trasladados debido a medidas democráticas impulsadas por el gobierno socialista para frenar la veneración de la era de Franco, y ahora están enterrados en otro lugar.

0: lugar. Desafortunadamente, demasiadas personas en España hoy recuerdan esa era con nostalgia y simpatía cuando en realidad no lo han comprendido. Las encuestas de opinión muestran que un alarmante número de españoles, incluidos muchos jóvenes, creen que las cosas eran mejores cuando había una dictadura, lo cual es horrible.
1: En los últimos años, hemos sido testigos del auge de movimientos autoritarios en toda Europa. ¿Puedes decirnos qué salió mal?
0: En parte se debe a que Europa está afrontando su pasado colonial con la migración desde sociedades poscoloniales, y eso les da a los supremacistas blancos la oportunidad para decir que esas personas vienen a quitarles el trabajo, que traen drogas, que son criminales. Lo mismo dicen en Estados Unidos, particularmente sobre personas de América Latina. También es cierto que los partidos de izquierda no han resuelto muchas de las injusticias, y cuando hay problemas económicos es fácil para la extrema derecha decir la culpa es de los inmigrantes en lugar de culpar al sistema económico. Se está librando una batalla cultural en la que la extrema derecha les dice a los jóvenes indignados, culpen a los inmigrantes, culpen a las mujeres. Las redes sociales son propiedad de millonarios de derecha y sus algoritmos promueven las ideas misóginas. Y en Estados Unidos también se dicen cosas como la culpa es de los woke y ya no digamos el racismo estructural contra los afroamericanos. En fin, tenemos que actuar en la vida cotidiana, creando espacios donde no sea aceptable el ser racista, sexista o xenófobo. De lo contrario, viviremos en un futuro donde aquellos que no sean alemanes blancos o franceses blancos no serán considerados ni franceses ni alemanes.
1: ¿Qué se debería hacer para evitarlo?
0: Creo que hay que reconocer que si no queremos que se repita lo de principios del siglo XX, debemos actuar, porque hay muchos candidatos a dictadores que buscan construir monumentos como este. Y cuando oímos al vecino decir, estos inmigrantes están causando muchos problemas, tenemos que hablar con nuestros hijos y decirles, oye, eso no es cierto. Y si miras la evidencia, los inmigrantes cometen menos delitos que las personas nacidas aquí. Hay que tratar de cambiar las cosas en la vida cotidiana, involucrarnos en movimientos políticos, ir a una manifestación y actuar como si nuestro futuro estuviera en juego, porque lo está. Aún no les he contado a mis hijos pequeños lo mal que están las cosas, pero cuando crezcan, ellos tendrán que hacer algo.

0: Berlín. Mi hogar en el exilio desde 2016. Jason Stanley viaja regularmente a la capital alemana. Cuando está aquí, visita los lugares donde vivían sus familiares cuando los nazis llegaron al poder en 1933.
1: He venido a esta casa durante décadas. Yo tenía algunos documentos familiares que sugerían que aquí vivieron mis bisabuelos, Jacob y Rachel Intrator, pero no lo sabía con certeza. Y estas piedras conmemorativas son relativamente nuevas, probablemente de hace un par de años. Se colocan en la acera para conmemorar a los judíos que vivieron en estas casas. Así que esto muestra que mis bisabuelos vivieron aquí. Este es mi bisabuelo, Jacob Intrator, y esta es mi bisabuela, Rachel Intrator. Crecí escuchando a mi padre contar la siguiente historia. Él se paraba en uno de estos balcones, no estoy seguro cuál, y veía los desfiles de los nazis en la avenida Kurfürstendamm y le suplicaba a su abuelo que lo dejara unirse a ellos, porque no entendía lo que significaban los desfiles y eran festivos. Y esa fue una de las historias familiares que más a menudo escuchamos. La de mi padre niño y su sensación de emoción y orgullo al ver a los nazis marchar sin entender que eso iba dirigido contra él.
0: Hoy en día hay algunas marchas de neonazis. ¿Ves algún tipo de similitud?
1: No, porque esas

0: marchas no son de personas uniformadas que reciben aplausos. Es muy diferente cuando son solo algunos matones que marchan luciendo como matones. Un desfile oficial del Estado con todas las fuerzas especiales de los nazis era una cosa muy diferente. Ningún niño de 5 años se va a parar hoy en un balcón y sentir que quiere unirse a una marcha de neonazis con las cabezas rapadas. Hoy la gente tiene que darse cuenta de que estamos en una época en la que los fascistas y dictadores que controlan estados ahora llevan corbatas y trajes. Así que si te fijas en esas personas ebrias y con cabezas rapadas, te estás fijando en los nazis equivocados.
1: El monumento conmemorativo del Holocausto en Berlín rinde homenaje a las víctimas judías del fascismo. Pienso en la historia de la familia de Jason Stanley en esta misma ciudad, en lo que pasó aquí y en lo que hemos aprendido. ¿Aprendimos las cosas correctas? ¿O seguimos ignorando las lecciones de la historia?
2: Pueden llamarnos como quieran. Pueden llamarnos fascistas, nazis, no me importa. Esa palabra ya no significa absolutamente nada para un americano y para nadie de la derecha.
3: Tenemos la esperanza de poder regresar y buscar un nuevo hogar. Pero esto va a cambiar mi manera de vivir. ¿Será seguro para mí ir al campus? ¿Tomar el autobús? ¿Necesitaré una escolta policial? Lo cual realmente preferiría no tener. ¿Es peligroso que mis hijos tengan amigos cuyos padres sean de derecha? En fin, la sensación de regresar ya no será la misma.
4: A la gente le encanta criticar a Estados Unidos como el nuevo imperio del mal, responsable de todo lo malo que ha pasado en el mundo. Pero tenemos a millones de personas literalmente muriéndose por venir aquí.
0: Lo irónico es que estamos aquí rememorando cómo esta bandera ayudó a derrotar al fascismo y en un lugar que refleja tanto sobre lo que hizo el fascismo, y ahora mismo mi país y esa bandera están empezando a significar algo muy diferente.
1: ¿De verdad te preocupa que el fascismo pueda volver a Europa?
0: Sería irracional no preocuparse. El pasado siempre está justo bajo la superficie. El pasado ni siquiera es el pasado.

0: El acceso a Internet y la conectividad. ¿Es este el nuevo objetivo de la guerra? Desde que comenzó la respuesta a los ataques de Estados Unidos e Israel, el régimen iraní ha amenazado repetidamente con atacar lo que ellos llaman infraestructura tecnológica enemiga. Con esto hacen referencia a una verdad compleja, y es que las empresas tecnológicas estadounidenses son hoy la columna vertebral de la infraestructura digital en Oriente Medio. Operan enormes centros de datos en Bahrein, Emiratos Árabes, Qatar y Arabia Saudita, países con los que han sido socios comerciales durante décadas. A esto se suma otro factor clave. En el lecho marino del Estrecho de Hormuz yacen cables de fibra óptica que son como las arterias del Internet global. Y si resultan dañados, el impacto se sentiría más allá de la región del Golfo. Y para Irán, este ya parece ser un objetivo militar válido. Entonces, ¿puede el suministro global de Internet ser un objetivo de guerra? ¿Y qué consecuencias tiene esto? Los ataques dirigidos con drones pueden dejar fuera de línea centros completos de datos regionales. Así ocurrió recientemente. Amazon reportó nuevos problemas con sus servicios en la nube, la empresa AWS, debido a la actividad de drones iraníes en Bahrein. En marzo, cuando fueron alcanzados centros de datos de Amazon en Emiratos Árabes Unidos y en Bahrein, aplicaciones clave y hasta grandes bancos dejaron de funcionar. Incluso las copias de seguridad también fallaron. Esto quiere decir que los servicios de transporte, de entrega de comida y bancos importantes quedaron inactivos. Los cortes duraron semanas, también porque el conflicto dificultó traer el hardware necesario para las reparaciones. Pero las consecuencias van más allá de la región del Golfo. Minutos después de los ataques del 1 de marzo, usuarios de India y Pakistán empezaron a sentir problemas en sus servicios de Internet. Los centros de datos del Golfo funcionan como intersecciones digitales. Empresas del sudeste asiático dependen de ellos tanto para procesar datos como para enviarlos al resto del mundo a través de estos cables submarinos. Estos cables transportan más del 95% del tráfico global de Internet. Cuando cae un punto de acceso clave, el tráfico debe redirigirse por otras rutas, lo que sobrecarga a estas otras autopistas de datos y provoca, claro, ralentizaciones. Cuando India y Pakistán se vieron afectados a principios de marzo, no fue un apagón total, pero sí que hubo enormes problemas de latencia en decenas de aplicaciones. En otras partes del mundo, como Europa o en Latinoamérica, el impacto fue menor, aunque varias empresas que dependen de AWS reportaron interrupciones en numerosos países. Pero esto no es nuevo, ya hay antecedentes. En febrero de 2024, el carguero británico Rubimar fue atacado por rebeldes hutíes respaldados por Irán. Para poder evacuar en medio del incendio, el barco soltó el ancla y esta se arrastró por el lecho marino, golpeando a varios sistemas de cables clave, el AAE-1, el AIG, entre otros. El incidente desconectó el 25% del tráfico de datos entre Asia, África y Europa. Es que en el Mar Rojo solamente 15 cables transportan el 80% del flujo digital de Asia hacia Occidente. Y desde 2024, pues poco se ha hecho por reducir el riesgo de estos ataques. No es nada fácil. ¿Qué tanto riesgo corren hoy los cables en el Estrecho de Hormuz, por ejemplo? Como pueden ver en este mapa, varios cables submarinos pasan directamente por el Estrecho de Hormuz y, dada su localización, están actualmente muy expuestos a todo tipo de riesgos: minas marinas, buques de guerra o cualquiera que deje caer mal un ancla, como aquel buque británico. Normalmente, si un cable se rompe, un barco especializado lo puede reparar en pocos días, pero hoy eso es prácticamente imposible. Ninguna empresa enviaría uno de estos barcos a una zona con ataques de misiles o campos minados. En el incidente de 2024, la reparación tomó el doble de tiempo. Ahora, así no parezca, todo esto ya está contemplado en la legislación internacional. Está prohibido atacar los cables submarinos. Hacerlo violaría la Convención sobre el Derecho del Mar de las Naciones Unidas, dos resoluciones del Consejo de Seguridad de la ONU sobre infraestructura crítica, además de los convenios de Ginebra, porque estos son bienes civiles de primera necesidad. Y, muy importante, tanto los centros de datos que alimentan nuestras apps como los cables submarinos que manejan el tráfico están construidos bajo el principio de redundancia. Esto es clave. Significa que si un centro de datos falla, hay otros que pueden asumir la carga temporalmente. Y si un cable se rompe, el tráfico puede redirigirse por otro camino. Pero aún así, teniendo esta alternativa, un conflicto que apunta de forma directa a la infraestructura digital global puede llevar al límite a un sistema que no está pensado para estar en el centro de una guerra. Y ahí, si me preguntan, es donde Latinoamérica podría ganar terreno, ofreciendo rutas alternativas. Por ejemplo, un cable submarino no es solo infraestructura de telecomunicaciones. Redefine corredores de integración económica, convierte a un país en un hub digital y atrae centros de datos e inversión tecnológica. ¿Ustedes qué opinan? Esperamos sus comentarios.
1: Esto es DW Noticias desde Berlín. Los ministros de Exteriores de la OTAN viajan a Suecia para una cumbre en momentos críticos para la alianza. El encuentro se enmarca en la incertidumbre por recientes decisiones del gobierno de Estados Unidos que afectan directamente la arquitectura de seguridad de Europa. Retiradas de tropas de Alemania y retrasos en el envío de efectivos a otros países europeos dejan a los socios de este lado del Atlántico a ciegas mientras Rusia avanza en su ofensiva contra Ucrania. Estos son nuestros titulares. La reunión de dos días llega en medio de las frecuentes incursiones de drones en el espacio aéreo de la OTAN, de las que Ucrania culpa a Rusia. Tendremos detalles sobre los múltiples desafíos que enfrenta la alianza militar al inicio de esta cumbre. Además, el comportamiento de Itamar Ben-Gvir, el ministro de Seguridad Nacional de Israel, burlándose de activistas arrestados en este video viral, continúa generando

0: condenas internacionales, incluso llamados a que deje su cargo. Y Cuba reacciona con dureza a la imputación de Raúl Castro de este miércoles y acusa a Estados Unidos de manipular los hechos. Castro fue acusado penalmente de asesinato por el derribo de dos avionetas civiles hace 30 años cuando era ministro de Defensa. Los saluda Javier Arguedas. Gracias por estar con nosotros. Los ministros de Relaciones Exteriores de la OTAN se reúnen a partir de este jueves durante dos días en la ciudad de Helsingborg, en Suecia. El encuentro tiene lugar mientras los países en el extremo este de la alianza se ven sacudidos por múltiples incidentes de incursiones de drones. La OTAN permanece en máxima alerta tras derribar el martes una de estas aeronaves no tripuladas en Estonia. Ucrania dirige drones de largo alcance contra Rusia y acusa a Moscú de tomar el control de algunos de ellos y redirigirlos hacia países bálticos. En Lituania, el presidente y la primera ministra fueron trasladados a refugios tras otra violación del espacio aéreo ocurrida el miércoles.
1: Parlamentarios lituanos corren a un búnker durante una alerta de ataque aéreo. El ministro de Defensa instó a la población de la capital Vilna a ponerse a resguardo tras la incursión de un presunto dron en el espacio aéreo. Es la primera gran alerta en un Estado miembro de la OTAN y de la UE desde la invasión rusa a gran escala contra Ucrania. A este grupo la alarma lo tomó por sorpresa en plena celebración de un cumpleaños. Aún así, la alerta fue recibida con reacciones encontradas. Fue espantoso. No estábamos preparados y no sabíamos qué hacer. Me pilló en casa duchándome cuando llegó el mensaje de alerta al móvil. La verdad es que no me asusté. El espacio aéreo sobre el aeropuerto de Vilna se cerró temporalmente mientras las autoridades rastreaban el aparato. Es el último de una serie de incidentes similares en los países bálticos y nórdicos. Un caza de la OTAN derribó un dron en Estonia el martes y otro impactó contra un depósito de combustible en Letonia la semana pasada. Ucrania y algunos funcionarios bálticos acusan a Rusia de interferir o redirigir drones disparados por Ucrania. La primera ministra de Lituania lanzó esta advertencia. Vivimos junto a una guerra en la que se utiliza tecnología en rápida evolución, vehículos aéreos no tripulados y medidas de guerra electrónica. Esta es la nueva realidad a la que el Estado debe adaptarse de forma rápida y responsable. La guerra está más cerca que nunca. Antes de una reunión de ministros de defensa de la OTAN en Suecia, el jefe de la alianza prometió respuestas contundentes ante cualquier ataque y afirmó que Ucrania no es responsable de los drones extraviados.
2: Los drones ucranianos no están ahí por gusto. Están ahí debido al ataque ruso a gran escala contra Ucrania, ya que el país tiene que defenderse. La OTAN siempre está preparada para cualquier eventualidad. Lo ocurrido estos días es exactamente aquello para lo que nos hemos entrenado y preparado. Esta es una respuesta tranquila, firme y proporcionada ante cualquier amenaza.
1: Más de 10 estados de la OTAN han pedido reforzar con urgencia las defensas aéreas y de misiles en el flanco oriental de la alianza.
0: Y la periodista Ana Lázaro nos acompaña desde Bruselas, ciudad sede de la OTAN, para abordar los pormenores de este encuentro con nosotros. Ana, muy buenas noches. Esta reunión ocurre solo unas semanas después de que el Pentágono anunciara la retirada de 5.000 soldados estadounidenses de Alemania. ¿Cómo abordan los ministros el impacto de esta medida para la seguridad europea?
3: Los ministros tienen claro que Europa debe prepararse para un escenario donde el apoyo militar estadounidense ya no es ilimitado. Saben que Estados Unidos quiere que asuman una parte mucho más importante de su propia defensa y esto implica aumentar el gasto militar, pero también incrementar la producción de drones, de misiles y sobre todo de sistemas de defensa aérea, algo en lo que los aliados europeos llevan bastante retraso. Ahora bien, al mismo tiempo lo que Europa espera de Estados Unidos es información fiable sobre sus planes de retirada, porque necesitan prepararse y evitar fallos en su arquitectura de seguridad. Así que lo que piden es que la transición esté bien coordinada y no se descubra a base de anuncios intempestivos por parte del presidente estadounidense, como ha ocurrido en los últimos tiempos.
0: Ya lo mencionábamos, Ana, los días recientes han visto además múltiples incursiones de drones en el espacio aéreo de países de la OTAN, muchas de las cuales todavía están por esclarecerse. ¿Qué medidas se discuten para lidiar con estos incidentes que Ucrania atribuye directamente a Rusia?
3: Los miembros de la Alianza Atlántica insisten en que están preparados para cualquier eventualidad y desde la invasión rusa de Ucrania en 2022 ha ido incrementando de forma significativa su presencia militar en los países bálticos y también en todo el flanco oriental de la OTAN. De hecho, son conscientes de que Rusia ve a los países bálticos como uno de los puntos más vulnerables de la Alianza Atlántica por su proximidad fronteriza, pero también porque allí vive una importante minoría rusófona. Así pues, saben que con estos incidentes Moscú lo que está haciendo es poner a prueba su cohesión y también la capacidad de reacción de la OTAN. De hecho, hay quien se pregunta hasta qué punto un ataque a uno de los países bálticos activaría el artículo 5 de la OTAN, que es el artículo según el cual un ataque armado contra uno de los miembros se considera un ataque contra todos. Así que la pregunta es quién intervendría y hasta qué punto intervendría, cómo lo haría. Pero por el momento Rusia lo que está haciendo es jugar con los ataques híbridos y con la desinformación, por lo que el secretario general de la OTAN, Mark Rutte, ha tratado de quitar hierro al asunto, pero eso sí, sin dejar de prepararse y advertir a Rusia de que están preparados para cualquier eventualidad.
0: Desafíos sobre desafíos para la OTAN en la reunión de ministros de Exteriores. Era el análisis de Ana Lázaro desde Bruselas. Muchísimas gracias, Ana.
3: A vosotros.
0: La publicación de un video del ministro de Seguridad Nacional de Israel, Itamar Ben-Gvir, en el que aparece burlándose de activistas pro-palestinos esposados a bordo de la cubierta de un barco, ha generado consternación internacional. Más de 400 activistas de distintos países fueron llevados a Israel tras ser interceptados en alta mar el pasado lunes. Formaban parte de una llamada Flotilla de la Libertad con el fin de romper el bloqueo naval que Israel mantiene sobre la Franja de Gaza. Tras la indignación internacional por el trato denigrante a los detenidos, Israel anunció este jueves que expulsó ya a todos los activistas extranjeros de la flotilla.
2: Este vídeo publicado por el ministro de Seguridad Nacional de Israel, Itamar Ben-Gvir, ha desatado una indignación internacional. En él muestra cómo se burla de activistas detenidos, arrodillados y esposados a bordo de un barco. Los activistas formaban parte de la Flotilla de la Libertad, que intentaba romper el bloqueo marítimo israelí sobre la Franja de Gaza y entregar ayuda humanitaria. Fueron interceptados por la Marina israelí a principios de esta semana. Las autoridades israelíes detuvieron a más de 400 personas, muchas de ellas procedentes de Italia, Francia y España. Los líderes de estos países han condenado el incidente.
4: Insisto, ese tratamiento es monstruoso, es indigno, es un inhumano. Exijo disculpas públicas a Israel.
2: El ministro israelí ha cruzado una línea roja y ha dañado sin duda la imagen de Israel. El embajador de Estados Unidos en Israel calificó las acciones de Ben-Gvir como despreciables. El vídeo también provocó una inusual reprimenda por parte del primer ministro israelí, Benjamin Netanyahu, quien calificó el comportamiento de Ben-Gvir como no acorde con los valores y normas de Israel. Este jueves, algunos de los activistas de la flotilla comenzaron a regresar a sus países tras ser deportados desde Israel. Había tres soldados de la Marina israelí muy corpulentos que nos golpearon de todas las formas posibles. Algunos incluso les echaron agua antes de utilizar la pistola paralizante. Y también a un alemán le golpearon decenas de veces con la culata de un rifle. Israel afirma que todos los activistas detenidos durante la operación ya han sido deportados.
0: Irán afirmó este jueves que estudia una nueva propuesta de Estados Unidos presentada por mediación de Pakistán para poner fin a la guerra. El presidente estadounidense Donald Trump exigió antes a Teherán una respuesta rápida y aseguró que las negociaciones entran a su recta final. Las declaraciones hicieron caer el miércoles más de un 5% los precios mundiales del petróleo por la posibilidad de un acuerdo. Pero según medios iraníes, Teherán mantiene sus exigencias frente a Washington y pide el fin de la guerra en todos los frentes, incluido el Líbano, además del levantamiento de sanciones y la liberación de activos iraníes bloqueados. Irán, asimismo, busca que se reconozca su soberanía sobre el Estrecho de Hormuz y que se aplacen las negociaciones sobre su programa nuclear. Lo adelantábamos ya en nuestros titulares. Cuba reaccionó con

0: dureza a la acusación penal de Estados Unidos contra Raúl Castro en momentos en que Washington ha aumentado enormemente la presión contra la isla. La Habana acusó a la administración Trump de una provocación política y de manipular hechos históricos. La justicia estadounidense presentó el miércoles cargos sin precedentes contra Raúl Castro, a quien acusa de asesinato por el derribo de dos avionetas de exiliados cubanos en 1996, un incidente en el que murieron cuatro personas. Raúl Castro era entonces ministro de Defensa. Para el castrismo, el proceso representa una de las máximas afrentas posibles.
1: Una acusación canalla, una manipulación deshonesta, una provocación política. Con palabras de este tipo reaccionaba el gobierno de Cuba a la acusación penal en Estados Unidos contra uno de los líderes históricos del régimen, Raúl Castro. Y así intentaba explicar también el gobierno los cargos presentados contra Castro por presuntos crímenes cometidos 30 años atrás.
2: Esta acusación conlleva una amenaza adicional, puesto que se sabe de la práctica oscura de los Estados Unidos de utilizar acusaciones como esta para actuar militarmente contra Estados soberanos.
1: Para el castrismo, los cargos por asesinato contra el expresidente representan una de las peores afrentas posibles en medio de las crecientes tensiones con la administración de Donald Trump. Raúl Castro es el principal líder histórico aún vivo de la Revolución de 1959. En La Habana, por eso, el mensaje era de resistencia, como a menudo en las últimas 7 décadas.
2: Y debe quedar claro que cualquier intento de utilizar esta excusa para una acción contra estos compañeros dentro de Cuba se topará con una resistencia feroz del pueblo cubano.
1: La intención de Washington, según Trump, es otra. Poco antes de que se dieran a conocer los cargos contra Castro, el secretario de Estado estadounidense, de raíces cubanas, dirigía este mensaje en español al país de sus padres.
3: En Estados Unidos estamos listos para abrir un nuevo capítulo en la relación entre nuestra gente y nuestros países. Y actualmente, lo único que se interpone en el camino hacia un mejor futuro son quienes controlan su país.
1: Un futuro sin Castro y a cambio más cerca de Washington. Muchos observadores especulan con el modelo venezolano, en el que los herederos del chavismo han cedido y se han acercado a Trump pese a la captura en enero de Nicolás Maduro. La pregunta clave en el caso de Cuba es si los herederos del régimen aceptarían ese acuerdo. O si, como ha ocurrido en el pasado, el ataque frontal contra el líder de la revolución, esta vez el menor de los Castro, los llevará, por el contrario, a cerrar filas.
0: Armando Chaguaceda es politólogo e historiador cubano. Nos acompaña a esta hora desde Ciudad de México. Señor Chaguaceda, gracias por estar con nosotros y bienvenido a DW.
4: Muchísimas gracias por la invitación.
0: Llama la atención por qué la acusación contra Raúl Castro se presenta 30 años después del incidente que la motiva. ¿Por qué cree usted que no vimos esta acusación antes o, en todo caso, durante el primer mandato de Donald Trump?
4: Efectivamente, yo creo que la acusación llega en un momento de, por un lado, deterioro muy grave de la situación en Cuba, una crisis social política galopante que ha afectado todos los estándares de derechos humanos y que ha llevado a la población a protestas fragmentadas pero constantes, ayer mismo unas protestas grandes en varias provincias del país, pero al mismo tiempo, ¿por qué pasa en Estados Unidos este momento? Porque hay un timing político. El timing político deriva de la decisión del gobierno de Estados Unidos de poner presión sobre el régimen cubano por sus acciones tanto dentro de Cuba como en el hemisferio. Yo creo que se coinciden los dos elementos, pero efectivamente tu pregunta es muy certera. Todos los elementos jurídicos, políticos, éticos estaban para que esto hubiera procedido muchísimas décadas anterior, por lo menos 20 años antes, desde que se sabe, de hecho, por la filtración de la responsabilidad de Raúl Castro por un video, por un audio que se filtra de su propia asunción de la responsabilidad en una reunión controlada en Cuba.
0: Independientemente de si es culpable o no, se considera poco factible, sino quizás hasta imposible, que Raúl Castro vea un castigo por sus acciones. ¿Qué persigue entonces la administración Trump en medio de las actuales tensiones con Cuba?
4: Bueno, lo de la factibilidad y posibilidad dependería de evaluaciones de escenarios técnicos y operativos. Yo no creo que sea ni poco factible ni imposible. Estados Unidos tiene los medios militares para hacerlo, lo acaba de hacer en Venezuela, un país con una defensa antiaérea mucho más moderna que la cubana. Y lo de la edad también, que se ha alegado en algunos medios, bueno, recordemos la edad con la que Pinochet, después de haber sido incluso nombrado en democracia en un periodo de transición, otro dictador, en este caso de derecha, fue compareció ante la justicia. Entonces, no creo que sea imposible Más bien, ¿qué llevó a esto? De nuevo digo, el contexto político, tanto de Estados Unidos, la nueva administración, el rol de la comunidad cubanoamericana, pero sobre todo también la grave crisis interna. Y lamentablemente que este proceso y otros procesos de acompañamiento de una transición pacífica con diálogo, pues no han sido acompañados por Europa y América Latina durante mucho tiempo y se le ha dejado a Estados Unidos el monopolio de la acción.
0: Me refería yo, por supuesto, a la vía jurídica, no a la vía militar. Conociendo la historia de Cuba y la narrativa de resistencia que frecuentemente utiliza el gobierno frente a lo que identifica como un enemigo externo, ¿podría esto más bien ayudar al régimen?
4: Mira, el régimen cubano descansa sobre todo, descansó siempre en un apoyo popular importante. Ese apoyo popular, que es la base además de una doctrina de guerra de todo el pueblo, no existe más. Tiene simpatizantes, tiene determinadas tropas, recursos militares muy limitados. Más allá de lo que esto pueda, digamos, unificar a una élite, estamos en una Cuba muy diferente a la Cuba de hace 10 años. En niveles de apoyo popular, niveles de dotación tecnológica de la Fuerza Armada, en niveles de cohesión. Yo creo que aquí los escenarios, hay que ver a Cuba con otros lentes y esto puede ser un escenario para ello.
0: ¿Cuáles serían esos lentes, finalmente? Le pregunto.
4: Los lentes primeros en los cuales el modelo cubano no debe ser llamado más revolución. En primer lugar, la revolución es un fenómeno acotado en el tiempo que acabó y después se instauró un régimen autoritario que no cumple estándares mínimos de derechos humanos como los que se aceptan en Europa y en buena parte de América Latina, y que la población cubana además crecientemente lo demuestra en las calles, lo demuestra en las redes sociales, a pesar de la represión, desafía y deslegitima ese régimen. Yo insisto en este punto, si estamos en una situación de posible escenario militar con intervención norteamericana, a nadie le gusta un escenario militar porque siempre trae víctimas colaterales. Estamos en ese escenario porque ha habido una incapacidad de las democracias de ambos lados del Atlántico de convencer al gobierno cubano de abrir un espacio de reconocimiento de la diversidad y al pluralismo. Esa incapacidad de las vías pacíficas, por falta de voluntad, por cerrazón del gobierno cubano, por una mezcla de todo, por complacencia ideológica de algunos gobiernos de América Latina y Europa, ha generado este escenario en el cual Estados Unidos, con la vía armada, parecería que podría intervenir y generar otros escenarios. Por último, te digo algo muy interesante. Una encuesta reciente que se elaboró por una alianza de medios independientes con una buena base metodológica arrojó un apoyo increíble en Cuba a cualquier acción que interrumpiera el status quo, porque el prolongamiento del status quo es el prolongamiento de la escasez, de la miseria, de la represión, del éxodo y de la falta de esperanza. A este escenario hemos llegado, insisto, por la incapacidad de las democracias.
0: Era la perspectiva de Armando Chaguaceda, politólogo e historiador. Señor Chaguaceda, muchísimas gracias por haber estado con nosotros y hasta una próxima
4: ocasión. Gracias a ustedes.
0: Tiene una nota relacionada. China respaldó este jueves públicamente a Cuba y acusó a Estados Unidos de abusar de los medios judiciales por la acusación contra Raúl Castro. Un portavoz del Ministerio de Exteriores chino pidió a Washington, citamos, dejar de esgrimir el garrote de las sanciones y el garrote judicial contra Cuba y dejar de amenazar con el uso de la fuerza. Rusia, otro aliado de la isla, también mostró públicamente su apoyo a Cuba y condenó lo que consideró una injerencia en asuntos internos. Pasamos ahora a la actualidad económica. Ya está con nosotros Paco Furió y Paco nos trae malas noticias para la economía alemana.
5: Pues así es, Javier, porque la economía alemana sigue perdiendo su condición de máquina exportadora a medida que los aranceles y los elevados costos energéticos reducen el histórico superávit comercial. Según datos de la Oficina Federal de Estadísticas publicados este mismo jueves, el superávit comercial con los Estados Unidos cayó un 30% en el primer trimestre del año, comparado con el mismo periodo de 2025. Esta semana, además, cifras del gobierno español dan cuenta de que Alemania dejó de ser su principal proveedor extranjero, siendo desbancado por primera vez por China. Y nos vamos hasta la bolsa de Frankfurt para analizar los detalles con Ezequiel Daray. Saludos, Ezequiel. Comencemos por los Estados Unidos. La situación, sin duda, preocupa a la industria alemana. ¿Podría cambiar la tendencia a partir de la ratificación del acuerdo comercial entre la Unión Europea y Estados Unidos?
6: Es muy probable, Paco, porque sobre todo afecta a la industria automotriz. Cuando vemos la caída del superávit, la mayor caída la representa la industria automotriz. Y recordemos que esto comenzó en el 2024 cuando Alemania tuvo un superávit récord con Estados Unidos de 70.000 millones de euros, mayormente explicado por la industria automotriz, y esto enfureció a Donald Trump, obviamente, y por eso también este tema con Europa, sobre todo con Alemania. Las exportaciones hacia los Estados Unidos han caído un 12%. 4%. No han subido tanto las importaciones, apenas se compra un 1% más a los Estados Unidos, pero sí, con un acuerdo comercial

0: el arancel va a estar en el 15%. Recordemos que Trump lo había elevado al 27,5%. Después el tribunal se lo obligó a quitar. Amenazó con subirlo si Europa no ratificaba el acuerdo. Bueno, y todo esto genera muchísima incertidumbre. En especial para Audi y Porsche, porque no fabrican en los Estados Unidos. BMW, Mercedes-Benz y Volkswagen fabrican bien en los Estados Unidos o en México. Y a través del T-MEC tendrían un montón de modelos que quedarían exentos de los aranceles.
1: En el caso de España, se debe más a un crecimiento de las compras a China. ¿En qué sectores de la economía española está ganando terreno el gigante asiático?
0: Bueno, Paco, prácticamente en todos. Automóviles, maquinarias, electrónica, vestimenta. Hay una gran diferencia, si bien son prácticamente iguales las cantidades que se importan desde China y desde Alemania, hay una gran diferencia entre los dos. El déficit comercial que España tiene con China es de 50.000 millones de euros. Con Alemania es de apenas 10.000 millones de euros. Y China no es un socio para España. Cuando vemos los destinos de exportación de España, China aparece en el número 11. Y además está la complementariedad. Muchos de los productos que se importan desde Alemania, por ejemplo, para la industria automotriz, son autopartes que utiliza SEAT para fabricar sus autos y después exportarlos. En cambio, lo que se importa de China es puramente sustitutivo. Todos los productos que vienen de China significan productos que no se producen o bien en Europa o incluso directamente en España.
1: Gracias, Ezequiel, desde la Bolsa de Frankfurt. La Comisión Europea ha empeorado las previsiones de crecimiento e inflación para la eurozona por el shock energético que ha generado la guerra en Oriente Medio y el cierre del Estrecho de Hormuz. Bruselas estima ahora un crecimiento del 0,9% del PIB en 2026 frente al 1,2% previsto en noviembre, lo que supone una pérdida de medio punto respecto al año pasado. La mayor desaceleración se espera en Alemania, donde el crecimiento se reduciría a la mitad, es decir, un 0,6%. Al mismo tiempo, la inflación subiría hasta el 3% este año en la eurozona, frente al 1,9% previsto por el encarecimiento del petróleo y sus derivados, en un contexto en el que Europa es importadora neta de energía. La presidenta de la Comisión Europea, Ursula von der Leyen, y el presidente del Consejo Europeo, Antonio Costa, se encuentran en México para participar en la octava cumbre entre México y el bloque comunitario. El viernes se reunirán con la presidenta Claudia Sheinbaum en la primera cumbre bilateral en más de 10 años, con la expectativa de firmar el Acuerdo Global Modernizado, la actualización del Tratado Comercial vigente desde el año 2000. México busca reducir su dependencia de Estados Unidos con el objetivo de aumentar en un 50% sus exportaciones hacia la Unión Europea antes del 2030. El acuerdo también facilitará el acceso a materias primas críticas, fortaleciendo así industrias estratégicas en Europa. SpaceX, la empresa aeroespacial del multimillonario Elon Musk, se dispone a lanzar este jueves la última versión de su cohete Starship. Este vuelo de prueba se realiza un día después de que SpaceX presentara ante los reguladores financieros estadounidenses su solicitud para cotizar en bolsa, en una operación que podría convertirse en la mayor oferta pública de venta de acciones de la historia. La compañía eligió el índice Nasdaq para su debut bursátil. Los medios estadounidenses señalan que SpaceX espera recaudar 75.000 millones de dólares y alcanzar una valoración de hasta 1,75 billones de dólares cuando comience a cotizar en junio. Dejamos la economía, más noticias, Javier.
2: Fijamos la mirada en España, Paco, donde el juez instructor decidió el bloqueo de casi medio millón de euros de las cuentas del expresidente del gobierno, José Luis Rodríguez Zapatero, en el marco de su investigación sobre una presunta red de tráfico de influencias de la que supuestamente formaría parte el exmandatario. Rodríguez Zapatero es investigado por haber utilizado presuntamente sus influencias ante instancias públicas a cambio de beneficios económicos para la concesión de un préstamo de 53 millones de euros de dinero público para el rescate de la aerolínea Plus Ultra en el año 2021 en el contexto de la pandemia. El rescate fue polémico por las sospechas sobre los vínculos empresariales de la aerolínea con Venezuela. El expresidente del gobierno español ha actuado durante años como mediador en la crisis política de Venezuela, resultando su figura muy controvertida por su buena sintonía y falta de crítica con el oficialismo venezolano. Y es tiempo de hacer un repaso de otras noticias que estamos siguiendo para ustedes a esta hora. Bolivia vivió este jueves otra jornada de protestas a pesar del anuncio del presidente Rodrigo Paz de realizar cambios en su gabinete. Trabajadores, mineros y campesinos que reclaman mejores condiciones económicas no ceden en sus demandas y marcharon por la paz tras completar 15 días de protestas y bloqueos. Y un tribunal turco ordenó este jueves la puesta en libertad temporal del periodista de Deutsche Welle, Ali Can Uludag, detenido en febrero por publicar en redes sociales mensajes críticos con el gobierno y acusado de insultar al presidente Recep Tayyip Erdogan. El periodista, que niega los cargos, tiene prevista su audiencia para septiembre. Si es hallado culpable, podría enfrentar años de prisión. Y antes de irnos, en Alemania, el seleccionador Julian Nagelsmann anunció la lista de jugadores que competirán en el Mundial de Fútbol de Norteamérica de este año. En la convocatoria destaca el regreso del histórico Manuel Neuer como portero titular. El capitán del Bayern, de 40 años, había anunciado en 2024 que se retiraba de la selección. Sin embargo, sus grandes actuaciones en la Bundesliga y en la Champions League llevaron a Nagelsmann a convocarlo. Neuer aceptó tras haberse proclamado ya campeón del mundo en 2014. La nómina también incluye a estrellas como Joshua Kimmich, Jamal Musiala y Florian Wirtz. Alemania se enfrentará a su debut a Curazao el 14 de junio, luego jugará contra Costa de Marfil y Ecuador. Y hasta aquí esta edición de DW Noticias. Quedan al día con la actualidad internacional. Recuerden que pueden mantenerse al tanto en dw.com y seguirnos en redes sociales buscando DW Español. Yo soy Javier Arguedas, junto a todo el equipo que trabaja para ustedes aquí en Berlín. Hasta la próxima y que lo pasen bien.

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2: Vivimos en tiempos turbulentos con una incertidumbre que recuerda épocas pasadas, los rápidos cambios demográficos, las guerras, crisis económicas y la polarización política profundizan la sensación de que ya no pisamos suelo firme. Los países buscan reforzar su seguridad con enormes inversiones en armamento. El gasto militar mundial ya supera los 2,7 billones de dólares. La mayoría de los aviones de combate aún proceden de Estados Unidos, pero surge un proveedor inesperado, Pakistán. Además, exoesqueletos en la Gran Muralla China. Rápidas de construir y de trasladar, casas de madera en Bangladesh. Y una mujer triunfa en el mundo de la alta cocina de Bangkok.
3: Hace unos años nadie se tomaba en serio este jet, el JF-17 Thunder. Ahora causa sensación y protagoniza acuerdos por miles de millones.
2: Tiene gran potencial y es un mercado de exportación enorme para Pakistán.
3: Es un diseño chino. El avión de combate podría ser un nuevo salvavidas para Pakistán, pero ¿a qué viene todo ese revuelo? Pakistán es conocido por sus textiles y su agricultura, pero ahora está tratando de reinventarse como exportador de armas. Su Ministerio de Defensa exporta munición, armas de pequeño calibre, explosivos, vehículos blindados, plataformas navales, drones y aviones de entrenamiento. La mayoría de estos productos generan ingresos limitados. Sin embargo, hay uno que sobresale, el JF-17 Thunder, un avión de combate ligero y polivalente. Tras la Feria Internacional de Defensa, IDEAS, de 2024, Pakistán anunció decenas de memorandos de entendimiento. De convertirse finalmente en contratos, podrían generar hasta 30.000 millones de dólares. ¿Por qué es esto tan relevante para este país? El crédito de Pakistán con el Fondo Monetario Internacional pasó de 5.000 millones de dólares en 2014 a más de 12.000 millones en 2024. ¿Podrían las exportaciones del JF-17 dar la independencia del Fondo Monetario Internacional?
2: Incluso vendiendo solo 4, algo que Pakistán ya logra porque tiene un pedido que ronda los 40 del tipo Block 3, apunta a sustituir su dependencia en muy poco tiempo, algo que sería imposible en cualquier otro sector industrial o de defensa. Así que sí, supone un gran potencial y un mercado de exportación enorme para Pakistán.
3: El avión en sí es fruto de un programa conjunto entre Pakistán y China, obra de Pakistan Aeronautical Complex. En 2003 realizó su primer vuelo y, aunque la marca es pakistaní, lleva piezas clave de otros países. La realidad es que es un diseño chino. Los primeros prototipos de cada lote, de cada versión, están en China. Todas las pruebas adicionales que se hacen para colocar, por ejemplo, un nuevo motor o cambiar el radar, se realizan en China. Y China proporciona un gran número de componentes a Pakistán. Por eso, este experto apunta que si Pakistán quiere exportar el avión, necesita la autorización de China. Pakistán ya ha exportado el JF-17 a Nigeria y Myanmar y mantiene conversaciones con otros países como Indonesia, Bangladesh, Libia y Sudán. El mayor acuerdo fue con Azerbaiyán, un paquete de 4.600 millones de dólares que incluye 40 aviones JF-17 Thunder Block 3. ¿Equivale eso a 115 millones de dólares por avión? No necesariamente. Aunque varía según el contrato, el precio del JF-17 estaría, según reportes, entre los 30 y 40 millones de dólares, muy inferior al coste de muchos cazas occidentales. En comparación, India acordó con Francia un paquete de 7.400 millones de dólares por 26 Rafales, incluyendo entrenamiento y apoyo. Eso supone aproximadamente 285 millones de dólares por avión. Por lo tanto, el precio unitario y el precio por lote no son lo mismo. La mayoría de las veces, cada tipo de contrato incluye el avión o los sistemas de apoyo, a veces también las armas y además varios años de asistencia, que puede ser en formación o piezas de repuesto. Puede incluir muchas cosas. La pregunta es, ¿por cuántos años? A menudo no queda claro a partir de lo que se sabe públicamente sobre los contratos. Pero el precio no es el único argumento de venta. También la credibilidad en combate es muy relevante, tal y como se vio después de que India y Pakistán se enfrentaran en un conflicto armado el año pasado. Hasta ahora, puedo confirmarles que se han derribado 5 aviones indios, incluidos 3 Rafales, un Su-30 y un MiG-29, así como un drone Heron. Aunque esto no fue confirmado por India, el enfrentamiento impulsó aún así el mercado pakistaní por un motivo.
2: La diferencia

0: De los exoesqueletos surge del ámbito militar. Se desarrolló inicialmente para ayudar a los soldados de infantería a caminar, correr y saltar con menos esfuerzo. Hoy en día también se le dan usos civiles, por ejemplo, para transportar cargas pesadas, ayudar a caminar y reducir la fatiga. En la Gran Muralla China, los exoesqueletos ya no son ninguna rareza, sino parte del día a día.
1: Es una de las maravillas del mundo. Millones la visitan cada año. Pero subir las empinadas cuestas y escalones de la Gran Muralla China es agotador. A no ser que te ayudes con esto. Pones un código QR, realizas el pago y una vez activado empieza a funcionar. Hasta hace poco los exoesqueletos sonaban a ciencia ficción, pero en China ya se están incorporando a la vida cotidiana. Aquí en la Gran Muralla se alquilan desde el año pasado a excursionistas. Cualquiera que desee probar esta tecnología de asistencia a la movilidad puede hacerlo por $13 durante 3 horas. Hombres y mujeres, jóvenes y mayores, cualquiera que necesite ayuda lo puede usar. No hay límite de edad. Feng Hua es de la provincia de Hunan. Está visitando la muralla por primera vez. También es la primera vez que prueba estas piernas robóticas.
0: La sensación es como si estuvieras escalando. Cuando levantas esta pierna y das un paso adelante, sientes una fuerza que tira de ti y te endereza la pierna. Y así, una y otra vez. Creo que es muy útil y ahorra bastante esfuerzo.
1: Las empresas chinas han avanzado mucho en el desarrollo de exoesqueletos. Antes, esta tecnología se limitaba principalmente a los laboratorios y a fines militares, pero las aleaciones de alto rendimiento los han hecho más ligeros y mucho más adecuados para usos cotidianos. Algunas pesan menos de 2 kilos. El apoyo del gobierno ha contribuido también a reducir el precio de venta a unos cientos de dólares en comparación con las decenas de miles de hace unos años. El nuevo impulso manufacturero de China también ha sido crucial.
0: Creo que es la tecnología de las baterías lo que lo hace posible, porque el principio en sí es sencillo. Ahora la tecnología permite aplicarlo a actividades como recorrer la Gran Muralla o hacer senderismo y ese tipo de deportes.
1: Expertos en inteligencia tecnológica de ABI Research prevén que los ingresos mundiales por exoesqueletos superen los 2.000 millones de dólares en 2030. El año pasado fueron 850 millones. Un factor clave de ese desarrollo será el envejecimiento de la población china. Más de una quinta parte de la población tiene ahora más de 60 años. Muchas empresas apuestan por la llamada economía plateada para crecer.
0: En el futuro, muchos aspectos de nuestras vidas pueden depender de los robots. Espero que la industria robótica se desarrolle en todo el mundo, no solo en China, sino también en Estados Unidos y Europa, para mejorar la vida de las personas. Confiemos en que eso suceda.
1: Las empresas chinas compiten por convertir la tecnología futurista en dispositivos del día a día, cambiando el papel de la tecnología de uso cotidiano paso a paso.
0: Los escaladores trepan hasta alturas de auténtico vértigo. Para mantener su seguridad recurren a mosquetones, cuerdas y anclajes, un equipamiento que debe ser absolutamente confiable. Sus vidas dependen de él. Ese mismo equipamiento es esencial para personas que limpian ventanas o inspeccionan turbinas eólicas. Una empresa alemana especializada en este sector se ve afectada actualmente por los aranceles de Estados Unidos.
1: Aquí arriba no conviene resbalarse. Trabajar en altura es peligroso y Skylotec entrena a empleados de diversos sectores para minimizar los riesgos.
0: Tenemos clientes en el sector de la energía eólica, eléctrica, de telecomunicaciones o de sistemas de almacenaje.
1: Mosquetones, correas, cuerdas, poleas para escalada y rappel. Skylotec tiene en su catálogo 5.000 productos. Es líder en el sector y opera a nivel mundial. Algo habitual entre las empresas medianas alemanas. De sus 950 empleados, solo un tercio trabaja en Alemania. Hace tiempo

0: tiempo que la directiva ve el mayor crecimiento en Estados Unidos, pero es un mercado complicado actualmente.
1: Se nos aplican los aranceles generales del 15%, pero muchos de nuestros productos, como los mosquetones o los dispositivos de descenso, contienen aluminio o acero, por lo que tienen un recargo del 50%.
0: La empresa ha decidido mandar las piezas metálicas por separado, de modo que solo se apliquen a estas los aranceles más elevados. Los elementos textiles se envían aparte y los empleados en Estados Unidos se encargan de montar el producto. Están valorando fabricar todo allí.
1: Ya antes de la administración Trump, Made in America era una tendencia y ya entonces pensábamos en trasladar la producción allá. Ahora nos toca acelerar este camino.
0: La empresa ya ha alquilado un almacén más grande cerca de Denver, pero no es fácil organizar la producción allí. Skylotech no encuentra bastante personal con la experiencia necesaria para trabajar con textiles ni dispone de suficiente suministro de piezas metálicas. Aún así, no pierden el optimismo.
1: No me corresponde a mí decirles a los estadounidenses a quién deben elegir como presidente, y tampoco importa si sus políticas me parecen bien. Simplemente respondemos a la situación que hay, y hoy el mercado estadounidense es muy dinámico, con inversión y crecimiento. Esa es la realidad. Solo intentamos ofrecer los productos adecuados y aumentar nuestra cuota de mercado allí.
0: Tomar las medidas adecuadas en el momento oportuno, con rapidez y flexibilidad. Con esta filosofía, la empresa lleva casi 80 años cosechando éxitos. Skylotech quisiera invertir más en Europa, pero creen que las condiciones no son las idóneas.
1: También el mercado inmobiliario está muy tensionado. En las grandes ciudades alemanas falta vivienda y el precio del alquiler y compra no deja de subir. Apenas se construyen viviendas nuevas, los costos de construcción y los tipos de interés se disparan. Y cuando salen al mercado nuevos apartamentos están fuera del alcance de muchos. En Bangladesh han encontrado una solución sencilla y más económica: construir casas de madera.
0: En apenas unos días estará lista la casa que encargó esta familia bangladesí. La adquirieron en un enorme centro de exposición de casas y de construcciones. Aquí, en el sur del país, se fabrican casas prefabricadas móviles que se pueden montar y desmontar en tan solo un día.
1: Llevo 26 años construyendo casas modulares. Aprendí el oficio en el mercado maderero de Katputi. Comencé trabajando como carpintero y ahora soy jefe de equipo. Tardamos entre 7 y 10 días en construir una casa pequeña o mediana. Una grande nos lleva alrededor de un mes y necesitamos un equipo de 4 o 5 carpinteros.
0: Estas casas son especialmente populares aquí en la costa sur. Bangladesh es muy vulnerable a las condiciones meteorológicas extremas, con ríos que a menudo se desbordan. Por eso, mucha gente prefiere casas prefabricadas que puedan reubicar rápidamente. Es mucho más fácil que hacerlo con una casa de hormigón, que no se puede mover. Si mi casa se derrumba sobre un terreno vecino, puedo trasladarla. Y si se queda anticuada, puedo cambiarla. Las casas cuestan entre 3.000 y 20.000 euros, dependiendo del tamaño y la calidad. Eso las hace más baratas que las de ladrillo. Ya han creado una industria local con casi 25 distribuidores operando aquí. Mohammad Tuhin se hizo cargo del negocio de su padre. Hoy en día entrega entre 8 y 10 casas al mes.
1: La demanda de las casas prefabricadas móviles ha aumentado muchísimo comparado con épocas anteriores. Antes la gente no sabía ni que existían. Después de que publicásemos videos en Internet, personas de todo Bangladesh conocen nuestras casas.
0: No son solo las fuertes lluvias y las inundaciones las que impulsan la demanda de casas prefabricadas de madera como estas. Muchos bangladesíes que trabajan en el extranjero la solicitan.

0: Citan lo que implica miles de clientes potenciales.
1: La mayoría de nuestros clientes son bangladesíes que viven en el extranjero y compran online. No tienen a nadie de confianza en casa que pueda monitorear la construcción de una casa como esta durante un mes o más. Por eso acuden a nosotros. Nosotros les instalamos la casa en el lugar que nos indican en apenas 2 o 3 días.
0: El esposo de esta mujer vive en el extranjero. La ha enviado a elegir casa. Ella sabe exactamente lo que quiere. Aquí habrá un dormitorio. Al otro lado, otro. Y esta parte se decorará con un sofá y muebles para utilizarla como salón. A un lado habrá un cuarto de baño, un lavadero y una cocina. La casa que ha elegido es sencilla, cuesta $4,000. Su vendedor ha logrado ir expandiendo el negocio. Mientras que su padre solo utilizaba madera de Bangladesh, él también la encarga hoy de Malasia o Nigeria.
1: El principal atractivo de nuestra casa tradicional es la terraza. Los artesanos de otras partes de Bangladesh no saben construirlas. Solo los carpinteros de aquí saben. El techo resguarda del calor veraniego. Puedes sentarte aquí y disfrutar de un té o un café. Para que la barandilla sea resistente, utilizamos madera de hierro. Esta madera de hierro nigeriana no se pudre. Tiene una garantía de hasta 80 años.
0: Los artesanos acuden en persona a entregar las casas. A veces recorren cientos de kilómetros por todo el país. En un solo día, la casa queda casi completamente montada. Y la familia está encantada.
1: En Bangkok hay zonas residenciales exclusivas con una gran variedad de restaurantes de alta cocina. En un edificio histórico, la chef Pam regenta un restaurante excepcional. El mundo de la cocina con estrellas Michelin sigue estando dominada por los hombres. Pero Pam se atreve a dar un giro moderno a la cocina tradicional para forjar su propio camino, lo que le valió el título de mejor chef femenina del mundo en 2025.
2: El pato que preparamos aquí refleja fielmente lo que hacemos en el Potong. Combinamos la forma más auténtica de preparar el pato con un proceso moderno más global. Así es el pato Potong. Es el sello distintivo del Potong. No ha cambiado desde el primer día hasta ahora. Los clientes siempre hablan de ello y lo alaban. Me llamo Pichaya Suntornyanaki, pero me conocen como Chef Pam. Tengo 35 años y vivo en Bangkok. Soy la chef y la propietaria del restaurante Potong. Tras la universidad me fui a estudiar gastronomía a Estados Unidos. Y después de eso, trabajé en un restaurante de 3 estrellas Michelin llamado Jean Georges, donde estuve varios años. Cuando regresé, sentí que estaba lista para abrir el restaurante de mis sueños.

Le pregunté a mi esposo, ¿es el dinero nuestra meta o cuál es? Y mi esposo me preguntó, ¿quieres un restaurante con estrella Michelin? Le dije, claro. Aunque recibí una formación culinaria muy occidental, quería mostrar mi herencia culinaria y la cocina de la que viene mi familia. Mi concepto

concepto se basa en la tradición culinaria de la que vengo, que es la tailandesa china. Mis antepasados llegaron de China hace 150 años y construyeron este edificio. Yo nunca viví en él. Pero volví aquí en 2019, cuando el inquilino se marchó. Mi abuelo me contó historias de lo que había antes aquí. La primera planta era una tienda donde vendían medicinas chinas. En la segunda planta, que ahora es el comedor, había un taller donde se elaboraban las medicinas. La quinta planta es una azotea donde solían tener muchos pájaros. Ahora servimos ahí una primera entrada con una bebida de bienvenida. Luego los comensales se dirigen a su mesa. Quiero que el cliente vea el edificio antes de sentarse a disfrutar de la comida, porque así entenderán cuándo, cómo y por qué se presenta así la comida y las historias detrás de cada plato.

Solo abarcamos 35 comensales. Somos un pequeño restaurante. La experiencia que diseñamos y queremos que el cliente sienta es que entre en una máquina del tiempo. La comida es la protagonista, pero también lo es la experiencia. No creo que la razón por la que no hay suficientes chefs mujeres, al menos en la alta cocina, no creo que sea el sexismo. Es debido a la familia. Cuando tuve a mi hija durante el primer año, me sentí, ¿cómo lo diría?, culpable. Pero lo superé y aquí estoy, siendo madre y dedicándome a mi carrera profesional. Se pueden hacer ambas cosas. Creo que hoy en día la gente lo entiende. Quiero crear un programa con el que apoyar a una mujer joven que quiera dedicarse a este negocio. Alguien que no pueda permitirse vivir en Bangkok. Será solo un pequeño programa. Recaudaré los fondos, preparando cenas, y después seleccionaré a una sola mujer por año. Recibir en el mismo año mi primera estrella Michelin y el premio a la apertura del año es un sueño hecho realidad. Mi equipo y yo nos esforzamos cada día, desde el principio. Todos tenemos el mismo objetivo. Hay gente que sabe cocinar bien, pero es difícil poder servir a la gente comida que conecte con sus emociones.

Esto fue todo. Vimos la exportación de cazas de Pakistán. Turistas con exoesqueletos recorriendo la Gran Muralla China. Cómo afectan los aranceles estadounidenses a una empresa de equipos de protección y casas de madera en Bangladesh. Hasta la próxima semana.

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0: ¿Es posible que Internet esté muerto y aún no nos hayamos dado cuenta? Ahogados en...
1: Una bazofia.
2: Una bazofia, como muchos lo llaman.
1: Una verdadera bazofia.
3: La pregunta es, ¿sobrevivirán los espacios sociales, los motores de búsqueda y la web abierta a la degradación del sistema?
0: Mejor vamos paso a paso. Internet ha brindado a la humanidad un espacio para el conocimiento, la cultura y el entretenimiento. Y algunos contemporáneos equiparan su importancia con la invención de la escritura y la imprenta. Sin embargo, algunos expertos creen que Internet se dirige hacia su fin. Afirman que la llamada inteligencia artificial está inundando la web con contenido basura sin sentido, ahogándola en un mar de medios sin significado, textos inútiles generados por máquinas, y abrumándola con hordas de amigos falsos.

0: ¿Nos encontraremos pronto a la deriva en la basura digital? ¿Desorientados, mientras las plataformas y las redes sociales se hunden ante nuestros ojos?
1: You know, the internet is just going to get less.
2: Bueno, internet se volverá cada vez menos útil. Es triste. Quizá podría explotar.

0: La palabra bazofia viene tomando fuerza hace unos años porque es el término perfecto para describir el producto de inteligencia artificial generativa que uno encuentra en Twitter, Instagram o Facebook. El término bazofia se está convirtiendo cada vez más en una forma sencilla de categorizar todo, desde bots que saturan las respuestas en Twitter hasta, ya sabes, música electrónica y country falsa en Spotify, pasando por imágenes locas generadas por inteligencia artificial que parecen surgir de la nada en Facebook.
1: Por ejemplo, las imágenes generadas por IA del llamado Jesús Camarón, que aparecieron masivamente en Facebook hace aproximadamente 2 años. El periodista quería averiguar quién o qué estaba detrás de la avalancha de representaciones del Salvador Camarón.
0: Contactar con quienes crean algo como el Jesús Camarón es difícil. Una vez encontré un número de WhatsApp de una de estas páginas. Les escribí y me respondió alguien que se presentó como Stephen Mwangi, probablemente de Kenia. Me contó que sus temas principales eran la religión, sobre todo el cristianismo, los animales y el Manchester United. Así que intenta crear imágenes sobre estos temas que generen la mayor interacción posible. La gente debería hacer clic en ellas, compartirlas y comentarlas. Si funciona y las imágenes se vuelven virales, recibe un pequeño pago de Facebook. Para mí fue una revelación. Facebook está financiando esta bazofia. Facebook no solo participa voluntariamente, sino que es un promotor agresivo, inundando toda su plataforma con imágenes del Jesús Camarón.
1: No se trata solo del Jesús Camarón, ni solo de Facebook. Las redes sociales están inundadas de fotos falsas grotescas generadas por IA, diseñadas para conmovernos, impactarnos o indignarnos, para despertar nuestra empatía, nuestros miedos, envidia, avaricia u odio. Cualquier cosa con tal de que hagamos clic y compartamos. Muchos de los productores profesionales de esta avalancha de imágenes tienen su sede en África y Asia. Adquieren las habilidades necesarias a través de cursos en línea. Actualmente, las empresas de software ofrecen programas que pueden crear automáticamente videos completos a partir de tan solo una o dos frases. También en Alemania, entrenadores poco conocidos están alimentando la mentalidad de la fiebre del oro en torno al contenido generado por IA. Con sus supuestos trucos secretos para la creación automatizada de videos con IA, prometen los llamados ingresos pasivos, o lo que antes se conocía como ganar dinero mientras duermes.
2: Vor allem brauchst du auch keine Vorkenntnisse oder technischen Fähigkeiten, um damit zu starten. Hier ist der Clou.
1: Lo peligroso es que estos videos automatizados más exitosos en YouTube difunden tonterías pseudoperiodísticas.
3: Heinz Hönig se suicida.
4: Al hijo de Franz Beckenbauer no se le permite recibir una herencia.
3: Michael Schumacher muerto, por supuesto, otra vez. Joey Kelly muerto.
4: Jürgen Drebs muerto tras un accidente.
3: Michael Schumacher murió de nuevo, murió una vez más.
4: Existen canales especializados en difundir noticias falsas sobre famosos.
3: Noticias falsas realmente repugnantes. Por ejemplo, afirmaciones de que los famosos han golpeado o violado a sus hijos. Cosas realmente horribles.

0: Sachen. Und die
1: solo el año pasado se publicaron más de 30.000 videos de este
0: über 30.000 veröffentlicht worden, alleine von den Kanälen, die ich untersucht habe.
1: Das heißt, eso significa que estamos hablando de cientos de miles, quizás incluso millones de videos publicados solo en Alemania en los últimos meses, que han recibido miles, decenas de miles, cientos de millones de visualizaciones. Eso significa que estamos hablando de decenas de millones de personas que han sido engañadas. Bien, aquí hay algunos casos clásicos. Helene Fischer y Nala, la hija de Helene Fischer, fueron brutalmente golpeadas por Thomas Seitel. A menudo se trata de videos cuyo contenido no tiene absolutamente nada que ver con lo que aparece en la portada. Así que podemos probar esto.
2: Helene Fischer, ruptura y nuevo comienzo, un vistazo a la situación actual. Helene Fischer, la célebre cantante pop alemana, es conocida por su potente voz y sus cautivadoras actuaciones en el escenario.
1: Y así sucesivamente.
2: La artista está pasando por un momento difícil, su divorcio de Thomas Seitel.
1: O bien hacen grandes promesas y luego las mantienen con información falsa. Si no hay cosas aterradoras en la selva, entonces la IA simplemente las inventa.
3: En 2015,
2: una anaconda gigante fue filmada desde un helicóptero que sobrevolaba un río en Sudamérica.
1: Analicé varios canales que publicaron numerosos videos políticos con inteligencia artificial justo antes de las elecciones federales alemanas. Y se observó una clara tendencia a promover a la AfD y a Rusia.
4: Hallo Leute und willkommen zu einer neuen Episode von Politik und Perspektive.
5: Este canal poco conocido, por ejemplo, cuyo moderador artificial difunde el mito de que un tendero alemán ya no se refiere a los conejitos de chocolate de Pascua por su nombre, por consideración a los ciudadanos musulmanes.
2: Lidl ha decidido retirar el conejito de Pascua de su catálogo. En lugar de vender conejitos de Pascua, ahora venden los llamados conejitos sentados. La Pascua está muy arraigada en nuestra cultura, igual que la Navidad.
5: Aunque la cadena aclara públicamente que el término conejito sentado se eligió únicamente para distinguirlo de conejito parado, muchos usuarios de YouTube se creen la historia.
1: No lo cuestionan en absoluto. Lo creen y se dejan manipular e incitar por ello. Esto se ve especialmente en los videos políticos. Mucha gente no lo cuestiona, lo acepta sin más y luego se enfada muchísimo.
5: Como experimento, incluso creó un canal de video anónimo con IA en YouTube, destinado a difundir supuestas noticias deportivas. Un único conjunto de comandos, una llamada indicación, era suficiente para un video.
1: Un video sobre el plan de la Bundesliga para introducir una tarjeta azul, además de las rojas y amarillas. Esta tarjeta azul obligaría al jugador a seguir jugando descalzo. Generar video.
2: La Bundesliga ha decidido introducir una tarjeta azul, además de las rojas y amarillas. Supuestamente esto busca hacer el juego más justo. Pero aquí está el detalle. Quien recibe esta tarjeta azul debe quitarse los zapatos inmediatamente y seguir jugando descalzo.
5: A partir de un único conjunto de comandos introducidos en el software, la IA inventa toda una historia, inventando detalles y fantaseando con conexiones que no existen. Algo así, por ejemplo.
2: Los aficionados están totalmente divididos. Algunos lo encuentran divertidísimo y están deseando ver a los jugadores esforzándose descalzos. Otros están furiosos y creen que está arruinando el deporte. Quizás pronto haya un premio al mejor jugador descalzo.
5: Porque el verdadero superpoder de todos los programas de IA generativa es: mienten sin ruborizarse, alucinan, fabrican, inventan historias y engañan, porque ni siquiera conocen el concepto de verdadero o falso.
2: Tengan cuidado y vigilen sus pies.
1: Un resultado interesante, bien integrado en la historia. Ya se nota lo avanzada que es la IA. Algunos rostros son casi indistinguibles de los reales. Todavía hay algunos fallos muy graciosos y la caligrafía deja claro que es generada por IA. Pero sí, es a la vez gracioso e inquietante todo lo que es posible.
5: Mientras tanto, el contenido sin sentido generado por la IA también ha penetrado en las plataformas de libros en línea, y esto tampoco está exento de peligros.
2: Si buscas libros sobre la recolección de setas en Amazon, enseguida encontrarás algunos que han sido producidos con inteligencia artificial y que están llenos de información falsa. La Sociedad Micológica de Nueva York ha emitido advertencias sobre libros similares en Amazon, ya que recomiendan el consumo de setas venenosas y no distinguen claramente entre setas venenosas y comestibles. La información errónea puede representar un peligro real para las personas cuando se difunde información que podría ser cuestión de vida o muerte, información que no se puede diferenciar de la información profesional y verificada. Si nos fijamos en un solo libro generado por inteligencia artificial, es difícil imaginar cómo podría ser un modelo de negocio rentable. Pero incluso si escribes un mal libro, tienes que sentarte a escribirlo, lo que lleva muchas horas. Si, por otro lado, tienes un mal libro generado por inteligencia artificial, solo te lleva segundos. Puedes usar varios seudónimos y cada uno puede publicar cientos de libros. Así que, en definitiva, estamos hablando de miles y miles de libros que en conjunto pueden generar ingresos sustanciales.
5: Esta es la obra literaria de Helene von Waldgraben, una escritora aparentemente muy prolífica, ya que publicó varias docenas de libros solo el año pasado. Guías de autoayuda sobre nutrición, arte terapia, relaciones tóxicas, padres narcisistas, potenciadores sexuales y sexo tántrico. Disponibles en las principales plataformas de libros en línea. Y, por supuesto, en realidad no es más que un programa informático que se deja llevar por sus fantasías. Mientras tanto, los productores de libros basura relacionados con la IA ya ni siquiera temen imitar las obras de los investigadores de IA.
3: Tenía el mismo título que mi libro y una estructura similar, pero era completamente generado por IA. Aparecía un supuesto autor, con nombre y foto, pero era evidente que lo había generado ChatGPT o algo parecido. Le pedí a Amazon que retirara el libro, pero no obtuve respuesta, así que publiqué algo al respecto en Twitter. Y un periodista escribió un breve artículo sobre el tema. Entonces Amazon lo retiró.
5: Queremos comprobar lo fácil que es. Así que nos dirigimos a uno de los muchos servicios en línea para quienes desean publicar libros, pero no tienen ni idea de qué escribir. Con unos pocos clics, le indicamos al software que queremos publicar un libro de autoayuda sobre riqueza, éxito y belleza. Desde la página web, esta persona no existe, obtenemos una foto falsa del autor, y luego inventamos algo sobre el autor ficticio, Felix von Bolstein. Concretamente, que siempre ha sido un escritor muy rápido y muy inteligente. Eso es suficiente para que la IA genere un perfil de autor. Y básicamente, eso es todo. Unos pocos clics después, nuestro libro generado por la máquina está a la venta en Amazon, como ebook y en papel. No solo no lo escribimos, sino que ni siquiera lo hemos leído, porque simplemente queremos venderlo. El principio que subyace a estas IA es absorber grandes cantidades de obras humanas existentes y luego producir algo supuestamente original a partir de ellas. ¿Podrán las máquinas llegar a ser figuras literarias de esta manera? quizás incluso novelistas o poetas? El cantante, poeta y escritor Nick Cave escribe en su sitio web.
2: Los datos no conocen el sufrimiento. ChatGPT no tiene un yo interior. No ha estado en ningún lugar, no ha sufrido nada. Jamás ha tenido la audacia de trascender sus propias limitaciones. No puede tener una experiencia compartida y trascendente porque no tiene límites que superar.
5: Nick Cave, cuya voz hemos recreado aquí mediante inteligencia artificial, es poeta, pero quienes no lo son, a veces tienen una visión muy diferente de la poesía.
3: Existe un estudio interesante en el que los investigadores pidieron a los participantes que leyeran diferentes poemas y luego indicaran cuáles les gustaban. Algunos poemas fueron generados por IA, otros por poetas humanos. La gente tendía a preferir los poemas generados por IA, porque eran mucho más sencillos, eran más directos, tenían una rima reconocible y no resultaban difíciles de entender. Los poemas de poetas humanos, en cambio, eran más sutiles y requerían mayor reflexión y esfuerzo para comprenderlos. Para mí, este hallazgo es inquietante, pero demuestra que es posible que los sistemas de IA escriban libros que la gente compre. Quizás no nos parezcan buenos, pero se venderán. Sin duda se puede debatir y discrepar sobre si una novela generada por IA es interesante y creativa o no. Pero eso desvía la atención del verdadero problema. Estos programas extraen enormes cantidades de trabajo creado mediante la labor y la creatividad humanas. Simplemente lo reempaquetan para que su valor pueda ser apropiado por las empresas de software, por los intermediarios, porque ahí reside el poder. Al mismo tiempo, las mentes creativas que produjeron el contenido que sirve de base a estos programas se ven devaluadas.
5: La Asociación Estadounidense de Escritores ahora quiere introducir un sello de aprobación anti-IA para la literatura. Autoría humana, escrito por humanos, debería aparecer en las portadas. Libros con una etiqueta orgánica.
3: It's a strange place to be at. Vivimos tiempos extraños, sí. Pero creo que es una buena idea. No sé cómo pretenden demostrar que algo fue escrito por un humano, pero en principio es lo correcto indicar de forma transparente qué fue generado por IA y qué fue escrito por una persona.
5: Por supuesto, el software de IA generativa puede producir mucho más que contenido basura, imágenes extrañas y textos sin sentido. Incluso los videos ilustrativos de nuestra película se generaron con IA, pero requirieron muchísimo trabajo humano. Tuvimos que examinar la gran cantidad de resultados inadecuados, editar y adaptar lo que quedaba. De esta forma, la inteligencia artificial se convierte en una herramienta más entre muchas. Y de repente, su producción ya no es tan grande. Los productores de contenido basura evitan este tedioso y selectivo trabajo manual y simplemente publican en la web todo lo que genera el software. Y ahora, un poco de música. Introducimos el término Internet Basofia en un programa de inteligencia artificial para que genere la letra y la música. Luego introducimos la letra resultante en una aplicación de video con IA y tenemos un videoclip generado completamente por máquina, una especie de Internet Basofia de segunda categoría, por así decirlo.

logran simular una calidad superficial, pero cualquiera que observe o escuche con un poco más de atención se da cuenta de que están huecos por dentro. No tienen alma ni corazón. Nick Cave tiene razón. Internet slop. A finales de 2024, Michael Smith, de Carolina del Norte, compareció ante el tribunal como acusado. Según la acusación, había creado de forma automatizada varios miles de cuentas falsas en plataformas musicales y había obtenido de forma fraudulenta unos 10 millones de dólares en derechos de autor de artistas mediante cientos de miles de piezas musicales generadas por IA. En repetidas ocasiones, usuarios ingeniosos de plataformas musicales descubren pistas y anomalías que apuntan a artistas falsos generados por máquinas y música generada por IA, como innumerables canciones de diversos artistas que suenan muy

0: Mientras tanto, las propias plataformas están siendo sospechosas de llenar sus catálogos con música barata generada por máquinas. Sin embargo, aún no se ha encontrado una prueba irrefutable, una evidencia contundente, lo que puede deberse a que la música generada por IA es muy difícil de identificar como tal.
1: It's hard because, you know, how...
2: Es difícil porque existen muchísimos tipos de música y muchísimas maneras de expresarse a través de ella. Por lo tanto, ninguna prueba puede determinar con certeza si una pieza fue creada por una máquina, otra por un ser humano, o aquella por un ser humano en colaboración con una máquina.
0: Volvamos al principio. Técnicamente, Internet es un producto de la Guerra Fría y fue desarrollado principalmente por instituciones de investigación y universidades estadounidenses. Pero los primeros colonos que se establecieron en línea, que lo adoptaron como su hábitat, que lo hicieron habitable y que moldearon el espíritu de sus primeras décadas, fueron hippies. John Perry Barlow, por ejemplo, el posterior fundador de la Fundación de la Libertad Digital EFF, fue letrista de la banda de rock psicodélico Grateful Dead. Consumió LSD, viajó por la India y en 1996, en el marco del Foro Económico Mundial de Davos, escribió la Declaración de Independencia del Ciberespacio, que recita aquí en 2014, pocos años antes de su muerte.
3: Gobiernos del mundo industrial, cansados gigantes de carne y acero, vengo del ciberespacio, el nuevo hogar del espíritu, ustedes del pasado, en nombre del futuro, exijo que nos dejen en paz. No son bienvenidos aquí. Donde nos reunimos, no tienen autoridad. Nuestro mundo existe en todas partes y en ninguna a la vez, pero no es donde habitan los cuerpos. Construiremos una civilización del espíritu en el ciberespacio, que sea más humana y justa que el mundo que engendró su dominio.
0: Pero a finales de la década de 1990, cuando las palabras de John Perry Barlow aún resonaban en Internet, la apropiación de tierras por parte de los capitalistas colonialistas ya había comenzado. Bancos e industrias tradicionales dilapidaron miles de millones de dólares con la esperanza de ganar millones rápidamente. La burbuja especulativa llamada burbuja de las .com alcanzó proporciones inimaginables en los mercados bursátiles y estalló en el año 2000. Como resultado, innumerables empresas sobrevaloradas quebraron, pero el terreno que dejaron atrás era fértil.
4: En aquel entonces vivía en San Francisco. Una vez vi a un tipo en la calle vendiendo montones de sillas de oficina por un valor de $100, a $50 cada una. Pero fui a una subasta y había servidores web de $1,000 a la venta, también a $50 cada uno, con datos de usuario incluidos si los querías. Los propietarios ofrecían descuentos en el alquiler de oficinas porque todo el mundo se estaba marchando de San Francisco.

0: else. And
1: y hubo un momento en el que parecía que podías crear cualquier cosa.
2: La década del 2000 en Internet. El capital se alejó y muchos proyectos pequeños y creativos pudieron surgir y expandirse. Los blogs se popularizaron, Wikipedia surgió de la nada y creció enormemente. Software libre, conocimiento libre, apertura, descentralización, aprendizaje colaborativo. Los vestigios del espíritu hippie aún flotaban en Internet. Pero pronto, Google, Facebook, Amazon y compañía se convirtieron en corporaciones gigantes que prácticamente inadvertidas se repartieron Internet entre sí mientras se presentaban como parte de la comunidad.
3: Utilizaron el vocabulario de la apertura y la descentralización, pero equipararon el acceso con la apertura. Vendieron la idea de que cualquiera podía usar Facebook en cualquier lugar con el lema Facebook es abierto. Pero lo que realmente estaban construyendo eran jardines amurallados, espacios cerrados.
2: En shitification, que se traduce aproximadamente como enlodar las cosas, es el término utilizado por el autor de ciencia ficción y activista de Internet para describir el desarrollo de una comercialización de una comunidad de Internet tan constante que, en última instancia, se vuelve prácticamente inhabitable para sus usuarios.
1: Existe una plataforma. Al principio es muy beneficiosa para sus usuarios, manteniéndolos cada vez más enganchados. Y los usuarios, a su vez, enganchan a los anunciantes a la plataforma. Luego la plataforma va empeorando gradualmente las condiciones para los usuarios con el fin de beneficiar a los anunciantes. Pero finalmente todo el valor se canaliza hacia arriba, distribuyéndose entre ejecutivos e inversores, y lo que queda es un montón de bazofia.
2: Cuando aparecieron las primeras inteligencias artificiales de lenguaje hace unos años, ¿alguien tenía idea de lo que esta tecnología podría significar para Internet?
3: Inmediatamente después del lanzamiento de ChatGPT, todos pensaron, ¿es esta la nueva superinteligencia? ¿Estamos al borde de un escenario tipo Terminator? Y entonces alguien dijo, un momento, ¿no es este simplemente el generador de spam más eficiente de la historia?
1: Si permitimos que quienes ya producen tonterías sigan produciendo aún más, la cantidad de tonterías que encontramos en Internet cada día aumentará drásticamente.
2: En el 2025, la web abierta prácticamente colapsó. El clickbait y el contenido basura optimizado para motores de búsqueda llevan tiempo existiendo, pero ahora las IA producen innumerables textos larguísimos en segundos, repletos de tonterías aparentemente ingeniosas, pero en realidad sin sentido, y no hay escapatoria a esta avalancha.
1: Google ahora es inútil, especialmente para contenido comercial. Si intentas buscar un hotel en Google, por ejemplo, te redirige a cualquier basura. Si buscas un sitio de reseñas, terminas en basura.
2: Quienes buscaron eventos de Halloween en Dublín el año pasado en Google vieron en los primeros resultados que habría un desfile ese día. Sin embargo, se trataba de información errónea. Una ilusión generada por inteligencia artificial. Como resultado, miles de dublineses esperaron en vano en las calles.
4: Uno de cada millón de artículos basura generados por inteligencia artificial puede llegar a los primeros puestos de los resultados de búsqueda de Google con mucha más facilidad que un solo artículo de alta calidad escrito por un humano, porque es uno contra un millón. Google está funcionando muy mal en este momento.
1: Es prácticamente imposible encontrar una receta de tortilla en Internet sin toparse con un texto de 6,000 palabras sobre la primera vez que alguien comió un huevo. Esto se debe a que Google penaliza los sitios web de recetas que solo ofrecen una y favorece a aquellos con mucho contenido irrelevante. Por lo tanto, cualquiera que quiera publicar una receta de tortilla prácticamente tiene que escribir un tratado sobre su primera experiencia con los huevos.
2: Si bien la avalancha de información generada por la IA está destruyendo la búsqueda web tradicional, Google precisamente quiere solucionarlo con la ayuda de la IA. Así, cualquiera que busque respuestas en la web recibirá primero resultados de los centros de procesamiento de Google, donde el software de IA recopila, clasifica y reorganiza la información, ahora saturada por la IA de Internet. ¿Qué podría salir mal?
5: I think we're in big trouble. So when Google first came out with their AI,
3: creo que estamos en serios problemas. Cuando Google lanzó su resumen de IA, hice una pregunta de prueba. ¿Ha tenido alguna vez Estados Unidos un presidente musulmán? Y obtuve la respuesta de que Barack Obama fue el primer presidente musulmán, lo cual es falso. No es musulmán. Eso es una teoría de la conspiración. La IA citó sus fuentes, y una era claramente un sitio web de conspiraciones. Pero la otra fuente era un libro académico que tenía un capítulo titulado Barack Obama, el primer presidente musulmán de Estados Unidos, con interrogante. La IA no entendió que esto era un lenguaje irónico, casi satírico. Lo tomó como un hecho. Estos sistemas de IA simplemente no son lo suficientemente inteligentes como para comprender el lenguaje de manera matizada. Este es un problema muy grave. Han salido a la luz muchos ejemplos similares. Pero Google no ha hecho nada al respecto. Dicen, tenemos razón en la mayoría de los casos. ¿Y qué si decimos algo completamente equivocado de vez en cuando? Parece que no les importa. Algunos podrían decir, ah, pero es más agradable obtener un resumen. Pero quizás la pregunta importante sea, ¿qué estamos sacrificando cuando, como consumidores, lectores y, ya saben, proveedores de arte, nos distanciamos cada vez más de las fuentes originales, de comprender el contexto en el que nacieron, de comprender quién las creó? Y cada vez más, nuestra interfaz se limita a este tipo de sistemas y plataformas generados por IA. Y creo que, además de que esto podría deteriorar la calidad de la información, también representa una transferencia total de poder a manos de los intermediarios, y en este caso, los intermediarios son estas empresas de IA.

0: La plataforma de videos TikTok ha sufrido una invasión de influencers artificiales. Algunos revelan de inmediato su origen en IA. Otros aceptan su naturaleza de software e incluso la exhiben.
1: This is my husband and I after losing 100 pounds together in just one year. But if you saw...
0: Pero la mayoría finge ser humana e intenta vender inversiones o pastillas para adelgazar con historias de fantasía.
1: Until we came across this appetite suppressant that completely changed our lives.
0: Actualmente, alrededor de la mitad del tráfico global de Internet es generado por bots, y esta cifra va en aumento. En chats y redes sociales, es decir, a nivel puramente textual, las entidades de software impulsadas por IA ya resultan bastante convincentes, y es muy posible que pronto se extiendan más allá de Internet a otros ámbitos de la vida.
2: Cloné mi propia voz usando ese servicio con el que todo el mundo estaba experimentando, y entonces se me ocurrió la idea de que ChatGPT hablara con mi voz. En aquel entonces era muy difícil lograrlo. Cuando lo escuché por primera vez pensé, esto es una locura. No podía creer que fuera posible. La reacción de mi esposa cuando la llamé con esta inteligencia artificial fue, esto es a la vez gracioso y aterrador. Y eso es lo que me fascina de la inteligencia artificial, cuando hace que el mundo real parezca más irreal. Así que hice que mi inteligencia artificial llamara a centros de atención telefónica, aerolíneas y bancos. Básicamente eran llamadas de broma. Lo único que le dije a la inteligencia artificial de antemano fue, ¿te llamas Evan? Averigua con qué empresa estás hablando e inventa.

0: enfrenta un problema adecuado.
1: See if you can solve your problem. The nature of the problem is up to you.
2: Gracias por llamar a Discover. Soy Christy, de Chicago. ¿Podría decirme su nombre completo, por favor?
0: Hola, Christy. Mi nombre es Evan Smith.
2: Evan Smith. ¿Tiene usted una tarjeta de

0: talked to it and they got a sense that it understood them.
1: Pero la mayoría de las personas que hablaban con el AISA creían que las entendían, porque proyectaban características humanas en un dispositivo que generaba voz. Muchas de nuestras interacciones con los sistemas de IA actuales también producen un efecto el AISA, aunque los dispositivos modernos son muchísimo mejores que ella. Pero ahora hay personas que tienen amigos con IA y se enamoran de ChatGPT.
0: People are having relationships with ChatGPT and they're falling in love with it.
1: Y ese es un claro ejemplo del efecto Eliza.
2: En el siglo XXI, el efecto Eliza está alimentando las fantasías de los inversores, empresas de IA lingüística como OpenAI, desarrolladora de ChatGPT o su competidora Anthropic, valen ahora sumas astronómicas, a pesar de que hasta el momento solo han generado pérdidas multimillonarias.
3: Me dedico a cubrir el sector tecnológico y soy muy escéptico respecto a las empresas de inteligencia artificial y lo que dicen sus directores ejecutivos. Tenemos muchísimas pruebas de cómo mienten a los inversores, a sus usuarios y a la prensa.
1: Siempre recuerdo lo que dijo una vez el gerente de una empresa de IA. El problema es que no tenemos suficientes problemas que solucionar con IA. Eso me resultó muy revelador, porque muestra cómo intentan encontrar problemas que se ajusten a su solución. Porque nadie ha encontrado aún un modelo de negocio para la gran IA. Por eso nos la imponen a la fuerza. Por eso integran sus dispositivos de IA en todas partes donde ya hay muchos usuarios, búsquedas web, correo electrónico, WhatsApp u otros servicios de mensajería, aunque nadie los haya pedido.
2: Mientras tanto, muchos emprendedores e influencers de la IA prometen incansablemente la llegada inminente de la llamada Inteligencia Artificial General, o IAG, es decir, un software que se supone que será tan inteligente como un ser humano, o incluso significativamente más inteligente. Algunos esperan una hiperinteligencia que resolverá todos los problemas del mundo.
1: Desde la década de 1950, se han repetido las predicciones de que en pocos años tendríamos máquinas inteligentes a la par de los humanos. Eso nunca sucedió. Pero 10 años después, vuelven a hacer la misma predicción. Y luego, no se cumple. Y ahora lo repiten una vez más. Y no entiendo por qué la gente está tan segura de que esta vez sí estamos cerca.
4: La idea de que basta con bombardear un software de autocompletado mejorado con cada vez más datos de entrenamiento y potencia de cálculo para que de repente despierte y sea inteligente es como criar caballos cada vez más rápidos con la esperanza de producir una locomotora. No funciona así. Una IA de lenguaje es una máquina que adivina palabras basándose en probabilidades. El desarrollador de IA, Timnit Gebru, la llama un loro sin rumbo.
2: Y hay algo más de lo que las empresas de IA se muestran reacias a hablar públicamente.
1: Detrás de cada proyecto de IA exitoso, hay personas invisibles trabajando sin descanso frente a sus ordenadores portátiles. Pero nadie tiene la decencia de mencionar que estas personas existen. El truco más común en inteligencia artificial es el llamado aprendizaje por refuerzo, mediante la retroalimentación humana. En realidad, esto significa que innumerables personas evalúan las afirmaciones de un chatbot. Le dicen, esto es correcto, esto es incorrecto, esto es incorrecto por las siguientes razones. Y la IA aprende entonces de esa retroalimentación humana. Comencé a trabajar en Sama Source Kenya en 2017. Mi primera tarea consistió en dibujar recuadros alrededor de vehículos, rostros de personas, o incluso personas enteras en fotografías, alrededor de señales de tráfico, marcas viales, simplemente alrededor de todo.

0: todo lo que había en la carretera.
1: Basically everything on the road and maybe 100 meters away from the road on each side.
0: En todo el mundo hay entre 150 y 430 millones de trabajadores de datos. Esto representa una fuerza laboral tan grande como la población de la Unión Europea, por ejemplo. Generalmente trabajan para grandes corporaciones, pero ahora existe un intermediario, las plataformas. Hay muchas. Prolific y Amazon Mechanical Turk son las más antiguas. Hay muchas más. Los trabajadores de datos son necesarios no solo para crear sistemas de IA, sino también para mantenerlos en funcionamiento. Un trabajador de datos en Kenia gana un poco menos de $2 por hora. Había otro proyecto con fotos de cadáveres. Fue muy angustiante porque había que hacer zoom hasta muy cerca y había que trabajar con mucha precisión. Había que acercarse a heridas muy profundas, por ejemplo, de balas, y marcarlas. Luego se indicaba si se trataba de una herida de bala, un corte profundo o lo que sea que causó la muerte. Este proyecto de fotos de cadáveres duró 18 horas al día durante un mes entero. No te avisan con antelación de que un trabajo puede ser psicológicamente estresante. Cuando termina un proyecto, empieza el siguiente. No hay aviso previo ni preparación. Debes firmar un acuerdo de confidencialidad. Por lo tanto, no puedes hablar con nadie sobre lo que estás haciendo. Exigimos apoyo psicológico. Debe ser lo más accesible posible y para todos. Yo misma sufro de trastornos de ansiedad, pero no puedo costear ayuda psicológica.
1: Mental health services because that is the most expensive sector.
0: Queremos que nos escuchen y queremos políticas que funcionen para todos, no solo para la otra parte.
2: En resumen, detrás de la llamada inteligencia artificial, cientos de miles de trabajadores de datos se esfuerzan sin descanso. Invisibles, mal pagados y trabajando en condiciones inhumanas, estas personas garantizan que corporaciones con un valor de billones de dólares en bolsa puedan producir software que inunda la web y las plataformas creativas con textos, imágenes, música y videos sin sentido ni valor, consumiendo tanta energía como países enteros. Las IA generativas son impostoras. Nos mienten y nos engañan, y seguirán haciéndolo. Porque la inminente llegada de una IA hiperinteligente que resuelve todos estos problemas probablemente seguirá siendo una quimera. Todo esto constituye una especie de catástrofe ambiental digital autoacelerada y puede que ya haya superado el punto de inflexión. ¿Acaso el sueño de un Internet libre, conocimiento libre y crecimiento y desarrollo compartidos ha llegado a su fin? ¿Qué salió mal?
0: ¿Qué salió mal? No lo sé. Quizás la sociedad humana simplemente no puede sostener algo así. Quizás sea imposible.
3: El escenario más optimista es que la inteligencia

0: artificial se apodere por completo de Internet y que esto nos resulte tan repugnante que migremos a otro mundo, virtual o físico.
1: Espero que Internet decepcione aún más a la gente y ojalá eso conduzca a un cambio generalizado.
0: Que por fin nos cansemos de toda esta bazofia de la inteligencia artificial y digamos, ¿sabes qué? Prefiero leer una novela escrita por un humano que desplazarme sin parar por todo esto, la mitad de lo cual es una tontería de la inteligencia artificial. En este momento, la solución reside en una conexión más directa, de persona a persona. Los sistemas automatizados han cruzado un límite y ahora están fallando. Cada vez más gente abandona las redes sociales y se refugia en grupos más pequeños, donde tienen la seguridad de que las personas con las que hablan son realmente humanas, como por ejemplo un chat grupal. Esta es una forma de alejarnos de la Internet dominada por la inteligencia artificial y avanzar hacia un Internet más humano.
2: Así pues, el deseo de un Internet centrado en el ser humano sigue vigente. John Perry Barlow sigue presente.

0: ¿Y ustedes cuántos productos de estas compañías están usando? ¿Creen que podrían dejar de usarlos? Bueno, cada vez más personas están intentando reducir su uso en la vida diaria. El último ejemplo, la campaña Quit GPT, que pide que cancelemos nuestra suscripción a ChatGPT. ¿Por qué? Bueno, la verdad es que existe ya un movimiento que ha ido creciendo, orientado a salirse por completo de las grandes tecnológicas de Estados Unidos por sus prácticas monopólicas, por el manejo de datos personales sin dar cuentas a nadie y en varios casos por los efectos de muchos de estos productos en la salud misma de los usuarios. El último episodio, en particular con ChatGPT, su empresa matriz OpenAI, es la revelación de que Donald Trump, el presidente de Estados Unidos, habría recibido $25 millones del presidente de esta compañía, Greg Brockman. Esto se suma al uso que hace el ICE de herramientas impulsadas por ChatGPT en sus redadas de inmigración. La pregunta es, ¿puede funcionar esta campaña? ¿Qué efectos tendría? ¿Y podría beneficiarnos? Primero hay que recapitular brevemente qué es la soberanía digital y por qué es importante. En el fondo de lo que se está debatiendo aquí está la llamada soberanía digital, un concepto cada vez más popular. Significa más o menos que una nación y las personas que viven en ella deben tener el control sobre la tecnología, los datos y la infraestructura digital que utilizan, porque esta es, claro, cada vez más indispensable para la vida de la gente. Soberanía digital también significa no depender de potencias extranjeras. En Europa, por ejemplo, esto se está convirtiendo en una prioridad política. Aquí los gobiernos intentan reducir la dependencia de las plataformas tecnológicas estadounidenses.
1: Digital sovereignty for me is basically taking back control of the technologies that we use. I think for the past several decades, we've basically seen this build up where we have become really dependent on these American technologies, particularly, you know, in the digital sphere, right? When it comes to the internet and digital services, it's pretty much American services that we're often using and relying on.
0: Empresas como Google, Meta y Microsoft recopilan, como ya sabemos, enormes cantidades de datos de sus usuarios. Nuestras búsquedas, nuestros clics, nuestros mensajes, todos esos datos pueden usarse para vender publicidad, ser compartidos con las autoridades o terminar en otros sistemas de inteligencia artificial. En América Latina, alcanzar esta soberanía digital está difícil debido a la profunda dependencia de infraestructuras y plataformas controladas por estos gigantes tecnológicos extranjeros. A ello se suma la insuficiente inversión en innovación propia y la constante fuga de talento especializado hacia mercados más desarrollados. Un dato clave que muestra esta brecha es que, según la CEPAL, aunque América Latina representa el 6,6% del PIB global, solo recibe el 1,1% de la inversión mundial.

0: en inteligencia artificial. Esto perpetúa la dependencia de tecnologías desarrolladas fuera de la región. Por estas, entre otras razones, muchas campañas centradas en que los usuarios dejen de consumir productos de las grandes tecnológicas están tomando fuerza. La pregunta es, ¿qué alternativas hay? ¿Cómo romper con las grandes tecnológicas de Estados Unidos? Bueno, no hay una receta perfecta, pero lo primero que se puede hacer es buscar otros productos en el mercado. Sencillo. En lugar de Chrome o Edge, podrías probar alternativas de navegadores como Ecosia o Vivaldi. Estas compañías tampoco son latinoamericanas, son europeas, pero tienen mejores condiciones de uso. Y si muchos usuarios se cambian, quizás eso lleve a que las tecnológicas en general ofrezcan mejores condiciones a los usuarios, la tradicional ley del mercado. Para búsquedas en internet, por ejemplo, existe Quant. Ahora, el problema es que incluso Quant y Ecosia todavía dependen en parte de los resultados de Bing o de Google. ¿Por qué? Bueno, porque construir un índice de búsqueda completo es muy costoso. Aún así, varias compañías ya están trabajando para desarrollar sus propios motores de búsqueda, aunque esto toma tiempo. Si hablamos de mensajería, bueno, Wired ofrece una alternativa a Slack, Teams y Messenger con cifrado de extremo a extremo. Si buscamos una alternativa a WhatsApp, Signal es la aplicación de mensajería preferida por los fanáticos de la privacidad, porque incluso si sus mensajes están cifrados, WhatsApp sí que comparte los datos de los usuarios con su matriz Meta. En cuanto a las redes sociales, Blue Sky y Mastodon, por ejemplo, son alternativas para aplicaciones de microblog como X y Threads. Para un estilo similar a Instagram, pueden darle un vistazo a PixelFed. Estas plataformas están descentralizadas. Eso significa que, aunque Blue Sky y Signal están, por ejemplo, alojadas en los Estados Unidos, ningún gigante tecnológico los posee por completo. En cuanto a tu cuenta de correo electrónico, bueno, existen varios proveedores con una seguridad sólida y servidores en Europa. Proton, Mailbox o Infomaniac, por ejemplo, son algunas opciones. Ahora, hay que ser realistas, ¿no? Si todos nuestros amigos usan Instagram y WhatsApp, va a ser muy difícil irse. Así que sí, es posible que estemos casi que obligados a tener cuentas con proveedores estadounidenses si queremos mantenernos en nuestra red de contactos.
1: Obviamente, the United States is still very important. It's not going to be easy to reduce dependence on such a key player, especially in Canada where I'm from because of geography. But I also think there's opportunities to start to at least reduce that dependence, right? And I think this is the moment to seize them.
0: La pregunta es quizás entonces posible otro tipo de internet. Ahí está el Fediverso, un proyecto que tiene como objetivo crear un internet diferente donde las redes sociales funcionen de forma más parecida a las plataformas de correo electrónico. El correo electrónico funciona entre diferentes proveedores. Puedes enviar desde Gmail a Outlook y viceversa. Pero las redes sociales no funcionan así. Si estás en Facebook, no puedes seguir a alguien que esté en X. El Fediverso quiere cambiar esto. Te registras una vez en una plataforma como Mastodon, por ejemplo, y puedes interactuar con otras personas que usan otras plataformas como la alternativa a Instagram, PixelFed. Todas estas plataformas están conectadas a través de tecnología abierta, compartida, por lo que nuestra vida en línea no está controlada por un solo gigante tecnológico. ¿Suena bien? ¿Ustedes se cambiarían? Cuéntenos.

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5: Esto es DW Noticias desde Berlín. Los ministros de Exteriores de la OTAN viajan a Suecia para una cumbre en momentos críticos para la alianza. El encuentro se enmarca en la incertidumbre por recientes decisiones del gobierno de Estados Unidos que afectan directamente la arquitectura de seguridad de Europa. Retiradas de tropas de Alemania y retrasos en el envío de efectivos a otros países europeos dejan a los socios de este lado del Atlántico a ciegas mientras Rusia avanza en su ofensiva contra Ucrania. Estos son nuestros titulares. La reunión de dos días llega en medio de las fuertes incursiones de drones en el espacio aéreo de la OTAN, de las que Ucrania culpa a Rusia. Tendremos detalles sobre los múltiples desafíos que enfrenta la alianza militar al inicio de esta cumbre. Además, Cuba reacciona con dureza a la imputación de Raúl Castro de este miércoles y acusa a Estados Unidos de manipular los hechos. Castro fue acusado penalmente de asesinato por el derribo de dos avionetas civiles hace 30 años, cuando era ministro de Defensa. Y en España bloquean las cuentas de José Luis Rodríguez Zapatero tras la acusación por presunto tráfico de influencias. Veremos cómo el caso del expresidente del gobierno español, que fue notablemente laxo con Hugo Chávez y Nicolás Maduro, apunta ahora directamente a Venezuela. Los saluda Javier Arguedas. Gracias por estar con nosotros. Los ministros de Relaciones Exteriores de la OTAN iniciaron este jueves una reunión de dos días en la ciudad de Helsingborg, en Suecia. El encuentro tiene lugar mientras los países en el extremo este de la alianza se ven sacudidos por múltiples incidentes de incursiones de drones. A esta cita acudirá también el secretario de Estado de Estados Unidos, Marco Rubio, tras su ausencia en la anterior reunión de ministros de Exteriores de la organización. Antes de partir de Washington, Rubio advirtió que su gobierno está muy molesto por la posición de los aliados en relación con la guerra de Irán. Por su parte, el secretario general de la OTAN, Mark Rutte, explicó en Helsingborg, se van a sentar las bases para la cumbre de líderes que se celebrará en Ankara los próximos 7 y 8 de julio, centrada en la inversión en defensa, las capacidades de producción industrial y el apoyo continuado de la OTAN a Ucrania. Y la periodista Ana Lázaro nos acompaña desde Bruselas, ciudad sede de la OTAN, para abordar los pormenores de este encuentro con nosotros. Ana, muy buenas noches. Esta reunión ocurre solo unas semanas después de que el Pentágono anunciara la retirada de 5.000 soldados estadounidenses de Alemania. ¿Cómo abordan los ministros el impacto de esta medida para la seguridad europea?
6: Los ministros tienen claro que Europa debe prepararse para un escenario donde el apoyo militar estadounidense ya no es ilimitado. Saben que Estados Unidos quiere que asuman una parte mucho más importante de su propia defensa y esto implica aumentar el gasto militar, pero también incrementar la producción de drones, de misiles y sobre todo de sistemas de defensa aérea. algo en lo que los aliados europeos llevan bastante retraso. Ahora bien, al mismo tiempo, lo que Europa espera de Estados Unidos es información fiable sobre sus planes de retirada, porque necesitan prepararse y evitar fallos en su arquitectura de, seguridad. Así que lo que piden es que la transición esté bien coordinada y no se descubra a base de anuncios intempestivos por parte del presidente estadounidense, como ha ocurrido en, los últimos tiempos.
5: Y ya lo mencionábamos, Ana, los días recientes han visto además múltiples incursiones de drones en el espacio aéreo de países de la OTAN, muchas de las cuales todavía están por esclarecerse. ¿Qué medidas se discuten para lidiar con estos incidentes que Ucrania atribuye directamente a Rusia?
6: Los miembros de la Alianza Atlántica insisten en que están preparados para cualquier eventualidad y desde la invasión rusa de Ucrania en 2022 ha ido incrementando de forma significativa su presencia militar en, los países bálticos y también en todo el flanco oriental de, la OTAN. De hecho, son conscientes de que Rusia ve a los países bálticos como uno de los puntos más vulnerables de la Alianza Atlántica por su proximidad fronteriza, pero también porque allí vive una importante minoría rusófona. Así pues, saben que con estos incidentes Moscú lo que está haciendo es poner a prueba su cohesión y también la capacidad de reacción de la OTAN. De hecho, hay quien se pregunta hasta qué punto un ataque a uno de los países bálticos activaría el artículo 5 de la OTAN, que es el artículo según el cual un ataque armado contra uno de los miembros se considera un ataque contra todos. Así que la pregunta es quién intervendría y hasta qué punto intervendría, cómo lo haría. Pero por el momento Rusia lo que está haciendo es jugar con los ataques híbridos y con la desinformación, por lo que el secretario general de la OTAN, Mark Rutte, ha tratado de quitar hierro al asunto, pero eso sí, sin dejar de prepararse y advertir a Rusia de que están preparados para cualquier eventualidad.
5: Desafíos sobre desafíos para la OTAN en la reunión de ministros de Exteriores. Era el análisis de Ana Lázaro desde Bruselas. Muchísimas gracias, Ana.
6: A vosotros.
5: Lo dicho, Lituania, en el flanco oriental de la OTAN, sufrió este miércoles la incursión de un dron que obligó a cerrar el espacio aéreo del país y que revivió el temor a que la guerra en Ucrania traspase fronteras. No se trata de un caso aislado. Incidentes similares se multiplican en el Báltico, donde la combinación de drones y guerra electrónica dibuja un nuevo escenario de seguridad. Para los aliados, la pregunta ya no es si estos episodios pueden repetirse, sino cuándo y con qué consecuencias.
7: Parlamentarios lituanos corren a un búnker durante una alerta de ataque aéreo. El ministro de Defensa instó a la población de la capital Vilna a ponerse a resguardo tras la incursión de un presunto dron en el espacio aéreo. Es la primera gran alerta en un Estado miembro de la OTAN y de la UE desde la invasión rusa a gran escala contra Ucrania. A este grupo la alarma lo tomó por sorpresa en plena celebración de un cumpleaños. Aún así, la alerta fue recibida con reacciones encontradas. Fue espantoso. No estábamos preparados y no sabíamos qué hacer. Me pilló en casa duchándome cuando llegó el mensaje de alerta al móvil. La verdad es que no me asusté. El espacio aéreo sobre el aeropuerto de Vilna se cerró temporalmente mientras las autoridades rastreaban el aparato. Es el último de una serie de incidentes similares en los países bálticos y nórdicos. Un caza de la OTAN derribó un dron en Estonia el martes y otro impactó contra un depósito de combustible en Letonia la semana pasada. Ucrania y algunos funcionarios bálticos acusan a Rusia de interferir o redirigir drones disparados por Ucrania. La primera ministra de Lituania lanzó esta advertencia. Vivimos junto a una guerra en la que se utiliza tecnología en rápida evolución, vehículos aéreos no tripulados y medidas de guerra electrónica. Esta es la nueva realidad a la que el Estado debe adaptarse de forma rápida y responsable. La guerra está más cerca que nunca. Antes de una reunión de ministros de defensa de la OTAN en Suecia, el jefe de la alianza prometió respuestas contundentes ante cualquier ataque y afirmó que Ucrania no es responsable de los drones extraviados.
8: Los drones ucranianos no están ahí por gusto. Están ahí debido al ataque ruso a gran escala contra Ucrania y a que el país tiene que defenderse. La OTAN siempre está preparada para cualquier eventualidad. Lo ocurrido estos días es exactamente aquello para lo que nos hemos entrenado y preparado. Esta es una respuesta tranquila, firme y proporcionada ante cualquier amenaza.
7: Más de 10 estados de la OTAN han pedido reforzar con urgencia las defensas aéreas y de misiles en el flanco oriental de la alianza.
5: Y el Kremlin rechazó este jueves las informaciones de que Cuba adquiriera más de 300 drones de Rusia e Irán para un posible ataque contra objetivos estadounidenses. La vocera del Ministerio de Asuntos Exteriores ruso, María Zaharova, aseguró que estas informaciones eran ficción y afirmó que su país mantiene contacto con Cuba en todos los asuntos de interés para ambas naciones. Mientras, el presidente Donald Trump negó este jueves que esté intentando intimidar al gobierno de Cuba con el despliegue del portaaviones Nimitz y sus buques de escolta en el Caribe y reiteró su voluntad de diálogo con La Habana. Todo esto en el contexto de las enormes tensiones entre Washington y La Habana. Cuba reaccionó con dureza a la acusación penal en Estados Unidos contra Raúl Castro en momentos en que Washington ha aumentado enormemente el hostigamiento contra la isla. La Habana acusó a la administración Trump de una provocación política y de manipular hechos históricos. La justicia estadounidense presentó el miércoles cargos sin precedentes contra Raúl Castro, al que acusa de asesinato por el derribo de dos avionetas de exiliados cubanos en 1996, un incidente en el que murieron 4 personas. Raúl Castro era entonces ministro de Defensa. Para el castrismo, el proceso representa una de las máximas afrentas posibles.
9: Una acusación canalla, una manipulación deshonesta, una provocación política. Con palabras de este tipo reaccionaba el gobierno de Cuba a la acusación penal en Estados Unidos contra uno de los líderes históricos del régimen, Raúl Castro. Y así intentaba explicar también el gobierno los cargos presentados contra Castro por presuntos crímenes cometidos 30 años atrás.
10: Esta acusación conlleva una amenaza adicional, puesto que se sabe de la práctica oscura de los Estados Unidos de utilizar acusaciones como esta para actuar militarmente contra Estados soberanos.
9: Para el castrismo, los cargos por asesinato contra el expresidente representan una de las peores afrentas posibles en medio de las crecientes tensiones con la administración de Donald Trump. Raúl Castro es el principal líder histórico aún vivo de la Revolución de 1959. En La Habana, por eso, el mensaje era de resistencia, como a menudo en las últimas 7 décadas.
10: Y debe quedar claro que cualquier intento de utilizar esta excusa para una acción contra estos compañeros dentro de Cuba se topará con una resistencia feroz del pueblo cubano.
9: La intención de Washington, según Trump, es otra. Poco antes de que se dieran a conocer los cargos contra Castro, el secretario de Estado estadounidense, de raíces cubanas, dirigía este mensaje en español al país de sus padres.
11: En Estados Unidos estamos listos para abrir un nuevo capítulo en la relación entre nuestra gente y nuestros países. Y actualmente, lo único que se interpone en el camino hacia un mejor futuro son quienes controlan su país.
9: Un futuro sin Castro y a cambio más cerca de Washington. Muchos observadores especulan con el modelo venezolano, en el que los herederos del chavismo han cedido y se han acercado a Trump pese a la captura en enero de Nicolás Maduro. La pregunta clave en el caso de Cuba es si los herederos del régimen aceptarían ese acuerdo. O si, como ha ocurrido en el pasado, el ataque frontal contra el líder de la revolución, esta vez el menor de los Castro, los llevará, por el contrario, a cerrar filas.
5: En España, el juez instructor del caso de José Luis Rodríguez Zapatero ordenó el bloqueo de casi 500.000 de euros de las cuentas del expresidente del gobierno español. Esto en el marco de su investigación sobre una presunta red de tráfico de influencias de la que supuestamente formaría parte el exmandatario. Rodríguez Zapatero es investigado por haber utilizado presuntamente sus influencias ante instancias públicas a cambio de beneficios económicos para la concesión de un préstamo de 53 millones de euros de dinero público para el rescate de la aerolínea Plus Ultra en 2021. El rescate fue polémico por las sospechas sobre los vínculos empresariales de la aerolínea con Venezuela. El expresidente del gobierno español ha actuado durante años como mediador en la crisis política de Venezuela, resultando su figura muy controvertida por su buena sintonía y falta de crítica con el oficialismo venezolano.
12: la paz.
5: Incorporamos a esta hora a Nicole Riz, corresponsal de DW Noticias en Madrid, para más detalles de esta noticia en desarrollo. ¿Qué tal, Nicole? Un gusto saludarte. Esta presunta trama de corrupción parte por cuestionar si la aerolínea Plus Ultra debía recibir ayuda financiera del Estado español durante la pandemia. ¿Por qué se asume que este rescate podría no haber sido legítimo, sino solo por la intervención de Rodríguez Zapatero?
13: Bueno, Javier, España está viviendo un terremoto político que no tiene precedentes. Es la primera vez que un expresidente está imputado, y en el caso del Plus Ultra ya había sospechas anteriormente que se podría tratar de un caso de corrupción. Plus Ultra no era una empresa que tenía mucho peso en el mercado, con apenas 7 aviones que apenas circulaban. Además, se encontraba con problemas de financiación por mucho tiempo, básicamente en bancarrota, y estaban cuestionando eso en su tiempo si de verdad era una empresa estratégica. Y de allí ya hace unos años se sospechaba que podría tratarse de un caso de corrupción en el que Rodríguez Zapatero estaba involucrado.
5: Hablabas de los problemas financieros de la

0: compañía. Una parte importante del capital de Plus Ultra está en manos de empresarios venezolanos, lo que lleva a una conexión directa de este caso con Venezuela. ¿Cómo se vincula esta investigación con los intereses de Rodríguez Zapatero en Venezuela?
1: Rodríguez Zapatero, y eso es conocido, lleva años como mediador también con Venezuela. Tenía relaciones muy largas con el anterior gobierno bajo Maduro, pero también tiene una estrecha relación con Delcy Rodríguez. De allí pues hay vínculos también que se conocen bastante bien, pero a la vez también hay una sospecha que le conecta al negocio ilícito con el petróleo venezolano. De hecho, el juez de la Audiencia Nacional destacó, y le voy a citar, que para acceder a la operativa de compra-venta de petróleo, potenciales compradores tendrían que haberse dirigido a Rodríguez Zapatero, y eso de verdad sería un vínculo más profundo aún.
0: Nicole, ya nos hablabas de que España vive un terremoto político. El caso tendrá repercusiones no solo jurídicas. ¿Qué significa esta imputación para el Partido Socialista e indirectamente para el actual presidente del gobierno, Pedro Sánchez?
1: Es otro gran golpe contra el gobierno de Pedro Sánchez, que ya se encuentra rodeado desde hace tiempo de casos de corrupción. Y pues a la vez aquí la gran pregunta desde luego es posible que de verdad no se ha sabido de los potenciales casos de corrupción alrededor de Zapatero? ¿Qué sabía el gobierno? Estas son las preguntas que se están haciendo aquí en este momento. Pedro Sánchez está cerrando filas con Rodríguez Zapatero y está pidiendo a sus socios y a otros miembros del partido de hacer lo mismo. A la vez, la oposición está pidiendo unas elecciones anticipadas y, desde luego, el caso no va a desaparecer de repente. También estamos expectantes porque posiblemente en unas semanas Zapatero, el mismo Zapatero, va a dar una declaración ante el juez de la Audiencia Nacional.
0: Y ahí estarás para contarnos los detalles. Era la corresponsal de DW Noticias en Madrid, Nicole Ries, con los detalles de esta situación que pone en vilo a la política española. Muchas gracias, Nicole. Irán afirmó este jueves que estudia una nueva propuesta de Estados Unidos presentada por mediación de Pakistán para poner fin a la guerra. El presidente de Estados Unidos, Donald Trump, exigió antes a Teherán una respuesta rápida y aseguró que las negociaciones entran ya en su recta final. Las declaraciones hicieron caer el miércoles más de un 5% los precios mundiales del petróleo por la posibilidad de un acuerdo. Pero según medios iraníes, Teherán mantiene sus exigencias frente a Washington y pide el fin de la guerra en todos los frentes, incluido el Líbano, además del levantamiento de sanciones y la liberación de activos iraníes bloqueados. Irán, asimismo, busca que se reconozca su soberanía sobre el estrecho de Hormuz y que se aplacen las negociaciones sobre su programa nuclear. Y justamente la situación en Medio Oriente es una de las causas para las malas noticias que nos trae Paco Furió en el segmento de Economía. Paco.
2: En efecto, así es, Javier. Y es que la Comisión Europea ha empeorado las previsiones de crecimiento e inflación para la eurozona por el shock energético que ha generado la guerra en Oriente Medio y el cierre del estrecho de Hormuz. Bruselas estima ahora un crecimiento del 0,9% del PIB en 2026, frente al 1,2% previsto en noviembre, lo que supone una pérdida de medio punto respecto al año pasado. La mayor desaceleración se espera en Alemania, donde el crecimiento se reduciría a la mitad, un 0,6%. Al mismo tiempo, la inflación subiría hasta el 3% este año en la eurozona, frente al 1,9% previsto por el encarecimiento del petróleo y sus derivados, en un contexto en el que Europa es importadora neta de energía. La presidenta de la Comisión Europea, Ursula von der Leyen, y el presidente del Consejo Europeo, Antonio Costa, se encuentran en México para participar en la octava cumbre entre México y el bloque comunitario. El viernes se reunirán con la presidenta Claudia Sheinbaum en la primera cumbre bilateral en más de 10 años, con la expectativa de firmar el Acuerdo Global Modernizado, la actualización del Tratado Comercial vigente desde el año 2000. México busca reducir su dependencia de Estados Unidos con el objetivo de aumentar en un 50% sus exportaciones hacia la Unión Europea antes del 2030. El acuerdo también facilitará el acceso a materias primas críticas, fortaleciendo así industrias estratégicas en Europa. SpaceX, la empresa aeroespacial del multimillonario Elon Musk, se dispone a lanzar este jueves la última versión de su cohete Starship. Este vuelo de prueba se realiza un día después de que SpaceX presentara ante los reguladores financieros estadounidenses su solicitud.

0: más cigarrillos electrónicos y bolsas de nicotina.
1: La Organización Mundial de la Salud acaba de advertir sobre la rápida popularización de las bolsitas de nicotina y la estrategia comercial agresiva de las tabacaleras para venderlas a los más jóvenes.
2: Y antes de irnos, una nota deportiva relacionada con el Mundial de Fútbol que ya está cerca de comenzar. Y es que aquí en Alemania se dieron anuncios importantes sobre la escuadra. El seleccionador Julian Nagelsmann anunció la lista de jugadores que competirán en el Mundial este año. En la convocatoria destaca el regreso del histórico Manuel Neuer como portero titular. El capitán del Bayern, de 40 años, había anunciado que se retiraba de la selección en 2024, pero sus grandes actuaciones en la Bundesliga y en la Champions League llevaron a Nagelsmann a convocar. Neuer aceptó tras haberse proclamado campeón del mundo ya en 2014. La nómina también tendrá estrellas como Joshua Kimmich, Jamal Musiala, y Florian Wirtz. Alemania se enfrentará en su debut a Curazao el 14 de junio. Y hasta aquí esta edición de DW Noticias. Hasta una próxima ocasión. Que la pasen bien.

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5: Echarse una serie en Netflix, mirar Reels en Instagram o chatear por WhatsApp. Muchos hacemos esto todos los días. Sin querer queriendo, dependemos de las grandes tecnológicas de Estados Unidos como Google, Amazon o Meta. Ahora, en todo el mundo se está discutiendo lo siguiente. ¿Deberían los gobiernos y los usuarios dejar de depender tanto de las empresas de tecnología estadounidenses? ¿Y sería posible hacerlo sin perder la comodidad a la que estamos acostumbrados? Soberanía digital, nuestro tema de hoy en Enlaces. Soberanía digital. ¿Qué significa esto realmente para cada uno de nosotros? Mi colega, Hassan, pasó todo un día sin usar productos de Google, Microsoft, Meta y otras empresas de tecnología de Estados Unidos. Incluso dejó de lado su iPhone. Y les voy a dar un spoiler. No fue nada fácil.
6: Me despierto y algo ha cambiado. Me falta el móvil, así que no tengo despertador. Pero me levanté a tiempo. Normalmente miraría WhatsApp e Instagram, pero hoy no. Al trabajo.

0: Suelo pagar el café con una app o tarjeta. Hoy no aceptan efectivo. Me quedo sin café. En la oficina la cosa se complica. No puedo usar la compu, es tecnología estadounidense. Por suerte, nuestra cámara es japonesa. Al menos podemos grabar el reportaje. Hoy escribo mis textos de otra manera. No puedo leer correos ni contactar con mis compañeros. El trabajo me resulta hoy solitario e improductivo. De camino a casa pienso en qué hacer esta noche. No puedo ver series ni escuchar música en streaming. Entonces leo un libro. Sin pantallas, tengo mucho más tiempo. Me voy dando cuenta de cuántos hábitos dependen de las plataformas estadounidenses. Sin Apple, Google, Meta o Microsoft, incluso algo tan sencillo como volver a casa se complica. Sinceramente, nunca pienso de dónde procede la tecnología, solo espero que funcione. No se trata solo de comodidad, sino de dependencia digital y de las pocas opciones que tenemos. Al final del día queda claro que vivir sin tecnología estadounidense es posible, pero nada fácil.
1: Cuando vi el reportaje por primera vez, me llamó la atención que no pudiera pagar. Pero, claro, Visa y Mastercard también son estadounidenses. Una cosa es renunciar voluntariamente a este tipo de servicios, pero ¿qué pasa si de pronto te los bloquean? Eso es justo lo que vive ahora Nicolás Guillou, un magistrado de la Corte Internacional de Justicia en La Haya. Estados Unidos lo puso, junto a varias y varios de sus colegas, en una lista de sanciones. La razón, expidieron órdenes de arresto contra el primer ministro israelí Benjamín Netanyahu. Para Estados Unidos, una decisión inaceptable. Pero, ¿cuáles son las consecuencias reales de esto?
2: Esto va más allá de la prohibición de entrar en Estados Unidos. Las sanciones afectan todos los aspectos de mi vida cotidiana. Mis cuentas en empresas como Amazon, Airbnb, PayPal y otras han sido cerradas. No puedes comprar por internet porque no sabes si el embalaje será estadounidense. Estar bajo sanciones es como volver a los años 90.
1: Todos dependemos de las grandes empresas tecnológicas de Estados Unidos y de sus intereses. Durante mucho tiempo, esto se veía sobre todo como un problema de privacidad, pero en realidad es un tema de poder y de infraestructura. Los países y las personas que viven en ellos ya no tienen el control sobre las tecnologías que usan todos los días: inteligencia artificial, la nube, sistemas de pago. Hoy, la infraestructura digital es tan vital como la energía, el transporte o la defensa. Quien no la controla se vuelve vulnerable, tanto en política como en economía y en seguridad.
2: Lo que hemos observado en las últimas décadas en Estados Unidos es el deseo de ampliar su influencia económica y geopolítica a través de sus empresas tecnológicas. Y sin duda lo ha conseguido. Por eso cuando hablamos de soberanía digital, nos referimos a recuperar el control. Desarrollar plataformas de forma colaborativa puede resultar muy beneficioso, pues plantea un modelo muy diferente al que nos impuso Estados Unidos al servicio de sus intereses.
1: Y en América Latina, ¿cómo se manifiesta esta dependencia tecnológica? Hablamos de ello con la profesora argentina Cecilia Ricap, investigadora en la Universidad College de Londres.
3: Una de las maneras en las que se manifiesta tanto en América Latina como en Europa y otras partes del mundo es bajo el extractivismo de conocimiento y de datos. Se decía mucho en Argentina, de donde yo vengo, producimos el cuero y compramos el zapato, como una manera de ilustrar cuán trágica es nuestra realidad de que contribuimos con una parte fundamental de los recursos de lo que después terminamos comprando mucho más caro. Hoy la dependencia es todavía más cruda, más aguda, porque no solo contribuimos con el cuero, los datos, sino que también producimos conocimiento desde las universidades de la región, desde los organismos públicos de investigación, desde empresas de base tecnológica que surgen en la región y que terminan insertas dentro de los ecosistemas dominados por empresas como Amazon, Microsoft o Google, creamos parte de ese conocimiento que después es monetizado por las gigantes tecnológicas de Estados Unidos y secundariamente de China. Entonces, una parte de cómo se manifiesta la dependencia es en esta incapacidad de poder poner a disposición de las mayorías en nuestro territorio el propio fruto de nuestras capacidades. Pero hoy la dependencia también se

0: se manifiesta a los propios gobiernos, porque dependemos de tecnologías que son tecnologías de gobierno, que son tecnologías de control y organización. Porque la tecnología con las cuales se analiza cualquier tipo de dato, la tecnología con la que se gestiona un hospital, la tecnología con la que se organiza una escuela, la tecnología con la que incluso cada vez más operan departamentos del Estado tan sensibles como la policía o el ejército, qué tecnología se desarrolla, qué soluciones se desarrollan, queda a merced de las decisiones de unas pocas gigantes empresas estadounidenses. Entonces, no es solo un problema de quién se hace los beneficios asociados al cambio tecnológico, sino también de qué tecnología tenemos y de cómo esa tecnología se desarrolla cada vez más en función de más control de una minoría sobre la mayoría de la sociedad.
1: Si los países cooperan, comparten tecnología y desarrollan plataformas en conjunto, pueden surgir nuevas oportunidades. Francia, por ejemplo, decidió migrar los sistemas informáticos de la administración pública a Linux, un sistema operativo de código abierto, para volverse más independiente. Pero, ¿qué alternativas tienen los usuarios comunes a Windows, Apple o Google?
2: En lugar de Chrome o Edge, se pueden utilizar navegadores europeos alternativos como el alemán Ecosia o el noruego Vivaldi. Para las búsquedas, Quant de Francia y también Ecosia, pero los resultados proceden en parte de Bing o Google. Crear un índice de búsqueda propio resulta muy caro. No obstante, ambas plataformas están intentando avanzar. En mensajería, Wire ofrece una alternativa a Slack, Teams y Messenger con cifrado de extremo a extremo. Threema es la app preferida para quien prioriza la privacidad, porque aunque los mensajes de WhatsApp están cifrados, el servicio comparte los datos de sus usuarios con la empresa matriz Meta. Redes sociales, BlueSky y Mastodon son una opción a los servicios de mensajes cortos como Threads o X. También Pixelfed de estilo similar a Instagram. Lo importante es que presentan una organización descentralizada. Eso significa que aunque BlueSky o Signal, por ejemplo, procedan de Estados Unidos, no almacenan allí todos los datos de forma centralizada. Y para el correo electrónico existen varios proveedores con un alto nivel de seguridad en Europa, como Proton o Mailbox.
1: Seamos realistas. Si todos tus amigos están en Instagram o WhatsApp, o tu grupo familiar usa Facebook, cambiarse es casi imposible. Para seguir en contacto, prácticamente estamos obligados a tener cuentas con empresas estadounidenses. Y no es solo eso. Hace falta abrir varias cuentas porque cada plataforma es un mundo aparte. Por ejemplo, si usas Instagram, no puedes seguir a nadie en X. Para eso necesitas otra cuenta. Viendo este panorama, la Unión Europea ha querido proteger a sus ciudadanos del poder de las grandes tecnológicas. ¿Cómo lo hace? Pues con leyes y regulaciones, como el Reglamento General de Protección de Datos, que ha servido de modelo para otros países. Pero, ¿funcionan realmente estas reglas? ¿Qué dicen los expertos?
3: Que es una de las más restrictivas que hay en prácticamente todo el mundo, ¿no? Que se basa sobre todo en un principio de territorialidad. Quiere decirse que los datos de los ciudadanos europeos deben de tratarse bajo los estándares europeos, incluso si la empresa es extranjera.
4: El Reglamento Europeo de Protección de Datos entró en vigor hace 10 años. El nombre, la fecha de nacimiento, el sexo, el número de teléfono, la tarjeta de crédito y los datos bancarios deben ser privados. Además, el usuario decide qué datos pueden utilizarse con fines publicitarios. El objetivo es un mayor control digital. Durante mucho tiempo, la Unión Europea creyó que las plataformas de Estados Unidos cumplirían las normas.
5: Era un mensaje, digamos, simple. Si quieres hacer negocios en Europa, tienes que cumplir, digamos, con nuestras reglas. Pagas, te adaptas y aceptas que en Europa, pues, hay unos ciertos estándares en términos de derechos que tienes que cumplir con ellos.
4: Pero la regulación se ha vuelto cada vez más compleja. Las redes sociales han cambiado mucho. Si antes eran lugares para mantenerse en contacto o quedar con amigos, hoy se han convertido en ecosistemas económicos globales. Este cambio tiene repercusiones para miles de millones de personas en todo el mundo, y la legislación no da abasto.
5: Mientras aquí estábamos discutiendo el equilibrio regulatorio, al otro lado del Atlántico, pues estaban consolidando unos ecosistemas digitales que eran capaces de influir en elecciones, reconfigurar debates en la esfera pública, convertir esta

0: adicción, si quieres, conductual en una industria que se normalizó perfectamente.
1: Las grandes tecnológicas estadounidenses se resisten al control de la Unión Europea. Recurren las normas y aprovechan las lagunas técnicas. A pesar de ello, Europa sigue intentando reforzar su independencia digital mediante leyes.
2: La independencia digital sería positiva para los usuarios en cualquier parte del mundo. Sin embargo, las autoridades suelen quedarse cortas y reaccionar más lento que los cambios en el sector tecnológico. En la India también son conscientes de su dependencia de las grandes tecnológicas. Un ejemplo, WhatsApp. Este servicio de mensajería, propiedad de Meta, tiene alrededor de 535 millones de usuarios en la India, más que en cualquier otro país. Es por mucho el mercado más importante para WhatsApp, y eso genera inquietud entre los políticos indios. El objetivo, lograr mayor soberanía digital para la democracia más grande del mundo.
3: Mensajería India, redes sociales indias, plataformas indias. El gobierno de la India ayudó durante años a construir alternativas propias a los servicios extranjeros que dominaban la vida digital, enmarcado bajo el lema Atmanirbhar Bharat, India autosuficiente. El objetivo concreto, reducir la dependencia de empresas tecnológicas estadounidenses y chinas. Por eso, el gobierno indio prohibió TikTok junto con otras 58 aplicaciones chinas. La explicación oficial, TikTok supondría un riesgo para la seguridad nacional en un contexto de enfrentamientos militares entre la India y China en la región fronteriza.
1: Fue una decisión estratégica. Los enfrentamientos fueron el detonante. Se justificó por la falta de normas de protección de datos y de seguridad en el uso de la información por parte de estas aplicaciones. Pero siendo realistas, esa es una justificación que también se podría aplicar a muchas aplicaciones indias.
3: Alternativas indias como Moj y Yosh tuvieron al principio un éxito relativo, sobre todo con idiomas regionales y para creadores de contenido que tuvieron que dejar TikTok. Pero enseguida llegaron alternativas extranjeras. Instagram lanzó Reels y YouTube introdujo Shorts. Las plataformas estadounidenses se adaptaron más rápido que las nuevas propuestas indias. También en el ámbito de la IA, la India intentó posicionarse como impulsora de una estrategia de desarrollo a nivel local. En conferencias internacionales, el país se presentó como la voz representante del sur global. La consigna fue: las normas globales para la IA no debían ser fijadas únicamente por Estados Unidos, Europa o las grandes empresas tecnológicas. India rechazó un futuro en el que el poder de la IA estuviera centralizado y abogó por la soberanía tecnológica de todos los países.
1: Hay ciertos principios básicos como la equidad, la imparcialidad, la privacidad y otros que deberían respetarse. Pero en cuanto a cómo implementar esos principios concretamente, la idea parece ser en gran medida dejarlo en manos de quienes los implementan y no sofocar la innovación con una regulación excesiva.
3: Pero hasta ahora, el programa indio de IA está construido con infraestructura extranjera. Los chips los desarrolla NVIDIA, una empresa estadounidense, y la infraestructura en la nube es de Amazon, Microsoft y Google. Y los grandes modelos de IA son de Estados Unidos y China. India pudo desarrollar aplicaciones sobre esa base y entrenar modelos propios.
1: Uno de los grandes enfoques de IA de la India está ligado al lenguaje, la diversidad de idiomas. ¿Cómo funcionan los grandes modelos de lenguaje en contextos diferentes al inglés? Nosotros los adaptamos a las lenguas locales, el hindi, por supuesto, pero también a todas las demás lenguas de la India. Y gran parte del apoyo del gobierno se concentra en eso.
2: Pero no siempre la pérdida de soberanía digital se debe a la dependencia de las empresas tecnológicas extranjeras. En algunos lugares, son los gobiernos o los regímenes autoritarios quienes controlan toda la infraestructura digital y el ecosistema de medios. Así sucede desde hace más de una década en Venezuela. Con la llegada a la presidencia interina de Delcy Rodríguez, muchos esperaban un cambio en la actitud del gobierno y un avance en las libertades digitales de los venezolanos. Pero, ¿se ha producido realmente? Nuestro compañero Juan Sebastián Gómez habló de ello con Andrés Aizpurúa, director de la ONG Ve Sin Filtro.
1: Asociaciones civiles, sindicatos y estudiantes exigen frente a Conatel, la Autoridad de Comunicaciones,

0: El cese del bloqueo de portales informativos en Venezuela, la última protesta de muchas.
1: En Venezuela no solamente se bloquean las páginas web, sino que es que las páginas web son esenciales para mantenerse informado en un ecosistema de medios donde los medios tradicionales, en los medios tradicionales no existen voces disidentes, ni voces contrarias, ni noticias difíciles para el gobierno.
0: Varios meses después de que Delcy Rodríguez asumiera como presidenta interina, más de 200 portales de información siguen bloqueados en Venezuela sin una explicación oficial por parte de las autoridades. Organizaciones nacionales e internacionales denuncian una política sostenida de control informativo y limitación de las libertades digitales en el país. Entonces, ¿mejoró en algo la situación tras los cambios en el gobierno?
1: ¿Para las libertades digitales? No. Es así de sencillo. La censura sigue siendo la misma, la vigilancia sigue siendo la misma, y aunque los niveles de temor han bajado un poco, porque bueno, recordemos que venimos de algunas etapas donde la gente tenía miedo a postear en redes sociales cualquier cosa, porque metían presas a las personas por comentarios, incluso en espacios semiprivados, como grupos de WhatsApp. Además de la visibilización muy violenta de las capturas, de las detenciones de personas, precisamente por expresar opiniones completamente válidas, pero críticas, la tensión y ese miedo ha bajado un poco, pero la gente todavía tiene miedo a expresarse tanto en las calles como en internet, porque además saben y que hace recuerdo de esa vigilancia excesiva, además la promoción del castigo y la revancha que venía conectada con esa vigilancia, porque se visibiliza la vigilancia para generar miedo y ese miedo queda.
0: Para poder saltarse las barreras y acceder a páginas bloqueadas y redes sociales, muchos venezolanos utilizan tecnología como las VPN. Pero hay que ser cuidadosos con eso. La app Noticias Sin Filtro ofrece otra opción segura para mantenerse informado.
1: Y otra alternativa a un VPN es utilizar una herramienta como Noticias Sin Filtro, que es una aplicación para Android que hemos desarrollado nosotros, que utiliza la misma tecnología de VPNs, pero es un lector de noticias. Entonces no tienes que pasar por algunas de las limitaciones o dificultades que algunos usuarios tienen con los VPNs de recordar prenderlo, tienen tiempo sin usarlo, tienen que volver a iniciar sesión y se les olvida la contraseña o requiere pago porque lo usan mucho. Y bueno, en Venezuela puede ser difícil tener acceso a una tarjeta de crédito que te permita hacer ese pago internacional al VPN, no solo por el costo, sino también por la posibilidad de hacer ese pago internacional. Entonces, creamos esa herramienta que es más sencilla, más limitada también que un VPN convencional, pero es un lector de noticias que viene ya precargado con las noticias más recientes de los principales medios independientes del país.
0: De momento la censura continúa, pero ¿hay visos de esperanza?
1: Aunque esto no ha cambiado y la censura no ha cambiado, hemos logrado posicionar el tema en la agenda pública y estamos también en conversación con distintos actores en lo que el Estado ha llamado el Programa para la Paz y la Convivencia Pacífica, insistiendo de nuevo ante las autoridades venezolanas que se necesita liberar la censura en Internet, de los medios de comunicación, de las herramientas de comunicación y plataformas de redes sociales y en general todos los bloqueos de Internet que se hayan ordenado sin seguir los estándares internacionales de derechos humanos.
0: Un llamado que deja en evidencia que la lucha por la libertad en Internet en Venezuela sigue estando lejos de terminar.
2: Para que estas tecnologías que nos colonizan puedan funcionar, necesitan enormes centros de datos que consumen cantidades gigantescas de recursos. Y ese impacto también se siente en América Latina. Quilicura, una comunidad cercana a Santiago de Chile, es el lugar que alberga más centros de datos en el continente, entre ellos el primero de Google. La consecuencia es que se están quedando sin agua. A modo de protesta y para demostrar que es perfectamente posible pasar un día sin inteligencia artificial, algunos vecinos decidieron convertirse ellos mismos en servidores humanos. Dame agua.
3: Para crear esta canción o responder a nuestras continuas consultas y tareas, la inteligencia artificial requiere de potentes servidores que a su vez necesitan miles de litros de agua para poder enfriarse. Según un informe de las universidades de Colorado Riverside y Texas Arlington, cada imagen generada por IA puede consumir entre 2 y 5 litros de agua para la reflexión.

0: integración de los servidores. Por tanto, si consideramos el creciente uso de estas herramientas, son millones los litros que se requieren a diario. Ubicada en el sector norte de Santiago, la comuna de Quilicura se ha consolidado como el principal polo de centros de datos de Chile, una zona rica en napas subterráneas que por lo mismo ha centrado el interés de gigantes tecnológicos como Google o Microsoft. Este es uno de los dos data centers que Google tiene en Quilicura. Allí lo llaman la fábrica de nubes, pues desde sus enormes ventiladores se eleva el vapor del agua con que enfrían los servidores. Todo este enorme consumo llevó a un grupo de vecinos a promover simbólicamente un día sin IA.
1: Cada vez que le pides a la inteligencia artificial que te dibuje una bobada, se consumen litros y litros de estas aguas.
0: Caterín Carballo es parte de la corporación Engue, que en lengua mapuche quiere decir ojo o rostro, una entidad que vela por la protección del medio ambiente.
2: Estos data centers consumen aguas de la napa subterránea, que aproximadamente son 50 litros por segundo. Si sumamos 7 data centers, es una enormidad el consumo hídrico que tienen de nuestra napa subterránea en la comuna de Quilicura.
0: Y los efectos son visibles. Estos estériles pastizales hace unos años eran parte del humedal. La IA los desecó. Por eso
1: tuvimos una idea. Por un día, no le pidas a la IA, pídenos a nosotros. ¿Necesitas un dibujo? Benja. ¿Una receta de machas a la parmesana? Andrea. ¿O quieres que te expliquen algo como si tuvieras 5 años? Mateo, te tienes 5 años.
3: Tengo 9.
1: Es lo mismo. Este 31 de enero, pregúntanos a nosotros.
2: Acá fue donde realizamos Quiliai, un día sin inteligencia artificial, donde aproximadamente 50 vecinos participamos, organizamos y ordenamos este espacio de la Cancha Colonia, un club deportivo muy antiguo de la comuna de Quilicura que nos prestó este espacio y donde nos organizamos con 50 computadores aproximadamente, donde las vecinas y vecinos realizamos un día sin inteligencia artificial.
0: Recibieron consultas desde la India, Alemania, China, Australia, Canadá. Algunas personas preguntaban, otras simplemente aplaudían la iniciativa.
4: Tuvimos alrededor de 27.000 prompts ese día y esos 27.000 prompts vinieron de alrededor de 65 países. Entonces, para nosotros es un gran número.
0: Una llamada de atención sobre el impacto ambiental de los centros de datos. Google lo sabe y por eso donó un bosque urbano a la comuna. Pero sin mantenimiento, no puede cumplir su supuesto propósito ecológico. Como mostró esta iniciativa, la fiebre de la inteligencia artificial no solo amenaza los recursos naturales, sino también el pensamiento creativo.
5: Esas tecnologías definen cómo estamos gobernando, definen cómo analizamos los problemas, setean nuestras formas de pensar. Entonces nos subordinan incluso hasta en nuestra capacidad de imaginar alternativas. Y ni hablar que hoy la dependencia que genera la inteligencia artificial generativa es todavía mayor, porque es un tipo de tecnología en la cual tercerizamos la capacidad de pensar. El riesgo que corremos en última instancia es una dependencia que se lleva a un extremo tal que no somos ni siquiera capaces de pensar sin preguntarle a la inteligencia artificial, no somos capaces de pensar por nosotros mismos y por lo tanto no somos capaces de imaginar ni siquiera cómo superar un mundo en el cual dependemos de unas pocas empresas que son las que deciden qué tecnología tenemos, que la usamos de manera masiva, pero sin tener verdadero acceso, sin tener acceso genuino a cómo funciona esa tecnología, qué decisiones se toman cuando se la desarrolla, con qué datos se la entrena. Es un poder enorme.
6: La soberanía digital, como vimos, es una cuestión de poder y de protección de nuestros propios recursos. Iniciativas para lograr una mayor independencia existen en todo el mundo, pero está claro que nadie puede hacerlo solo. Todos tenemos que poner nuestro granito de arena. Eso es todo por hoy. Ah, y no olviden suscribirse a nuestro canal de YouTube, Tecnología y Mundo Digital. Hasta la próxima.

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ve una gran fortaleza cuya fama y lujo llegan hasta la roca. Aquí construiréis un castillo que se llamará Praha, la ciudad dorada, mi profecía. Soy Libusa, la vidente, una leyenda, y soy la madre de Praga, pues vi la ciudad en toda su belleza mucho antes de que la construyeran. ¿Les gustaría acompañarme en un breve viaje a través de los tiempos? Al principio solo fluían por estas tierras

las aguas del Moldava, que naturalmente fue el comienzo de todo. Aquí surgió hace mil años mi ciudad de Praga. A fuerza de ser honesta, debo decir que originalmente no era más que una modesta fortaleza, un escenario colateral de la historia. Hasta que en el siglo XIV llegó quien haría de ella una metrópoli europea. Carlos IV, rey de Bohemia y emperador de Alemania, un visionario que lo planeó todo en gran estilo. Con él comienza la época dorada de Praga. Fue él quien trajo a los mejores arquitectos y les encomendó la tarea de ampliar la ciudad. Carlos IV fijó su residencia en el castillo de Hradčany, que pasó a ser el centro del Sacro Imperio. El castillo constaba de tres patios, la catedral y el Palacio Real, un pomposo laberinto de 40.000 metros cuadrados al cual cada nuevo siglo aportó lo suyo. La Catedral de San Vito, símbolo de la unión del poder eclesiástico e imperial, se la debemos a Carlos IV. Para mí esta catedral es un lugar sagrado donde se coronaba a nuestros reyes. Por lo demás, hace las delicias de los amantes del arte, pues aquí la piedra parece desafiar a la fuerza de gravedad.

Para la girola, la galería semicircular sobre el coro, el contratista Carlos IV supo encontrar el arquitecto idóneo. Cuando su monarca lo llama a Praga, Peter Parler tiene apenas 23 años de edad. El genial arquitecto utilizará el lenguaje formal del gótico para perfeccionarla. Un recinto semejante a un relicario, la capilla de Wenceslao en la Catedral de San Vito. Peter Parler se la dedicó a nuestro santo patrón nacional, al primer cristiano que ocupó el trono bohemio. El pobre Wenceslao, una de las tantas víctimas a lo largo de la historia de mi ciudad, murió asesinado por su hermano Boleslao I. Con sus fachadas barrocas y renacentistas, la calle Nerudova, que va desde el Hrashim hasta el Puente de Carlos, es una verdadera joya arquitectónica. Los emblemas de los edificios recuerdan la época en que las calles del mundo aún no estaban sujetas a un estricto orden numérico. Nombres como el Rayo de Rueda Roto o el Cisne son mucho más apropiados para estas casas que cuentan historias. Aquí bailaron y cenaron personajes célebres como Casanova y Mozart, cuando la nobleza de Praga celebraba sus opulentas fiestas y banquetes. En toda ciudad hay un lugar donde se refleja el alma local. En Praga, para mí, ese lugar es el puente del emperador Carlos. Toda una puesta en escena del sentimiento barroco de la vida, con su pétrea galería de santos auténticos y falsos, cada uno de ellos con su leyenda. San Juan Nepomuceno, nuestro santo de los puentes, probablemente figura también en algún puente de vuestra ciudad. Aquí en Praga, su rey lo arrojó al Moldava por haberse negado a revelar el secreto de la confesión de la reina. Esta manera de tratar a los coetáneos desafectos es sin duda una de las especialidades praguenses. Se les arroja de un puente o de una ventana y a veces se les agarrota. En fin, un método tan cruel como estrafalario de resolver los problemas. Y ahí de nuevo a Carlos IV como joven y viejo regente. Desde la Torre del Puente contempla a Praga con sus checos, judíos y alemanes, tres pueblos, tres idiomas y tres mentalidades fundidos en una mixtura mágica, una mezcla mágica a veces fructífera y a veces horrenda, como en la religión. Juan Hus, un fundamentalista que desempeña un papel protagónico en la renovación religiosa y nacional de Bohemia. Este indoblegable reformador arremete en sus incendiarias prédicas contra la decadencia moral del clero y de paso también contra la santa alianza entre la corona y la iglesia. Su osadía no podía terminar bien, ya que todos los aludidos dependían demasiado de las prebendas y privilegios. Así las cosas, en 1451, el Concilio de Constanza lo declaró sumariamente hereje y lo quemó en la hoguera. Tan drástico procedimiento tampoco podía terminar bien, y a la postre solo sirvió para convertir la reforma en una revolución. Pero ni la guerra ni la paz lograron zanjar el conflicto. Casi 200 años más tarde comenzaría el segundo capítulo de esta cruenta historia. Esta vez, el escenario del drama político mundial fue el Hrashim. Aunque ocurrió el 23 de mayo de 1618, me acuerdo como si hubiese sido ayer, desde esta ventana, los protestantes arrojaron a dos aborrecidos gobernadores reales, ultracatólicos, que cayeron más o menos muellemente sobre un montón de estiércol. El hecho pasó a la historia como la defenestración de Praga, un incidente banal que fue el detonante de la Guerra de los 30 años. Europa se convierte en un campo de batalla. Mi país se desangra. Al final triunfan los Habsburgo, o sea, los católicos. Bohemia sale derrotada.

Para la severa época posterior a la Guerra de los 30 años, hemos acuñado un nombre, Doba Temna, tiempo de la oscuridad. Así llamamos al período barroco. Cierto, las iglesias son espléndidas, pero representaban la armonía de los Habsburgo, su ominosa victoria. Desde luego, siempre hay excepciones, y entre ellas, la más hermosa es tal vez el monasterio de Strahov. Pues se diría que, con esta obra, la sabiduría se levantó una casa a sí misma. Desde su fundación en el siglo XII, el monasterio alberga una biblioteca sin parangón en el mundo.

medio millón de libros, un inapreciable caudal de manuscritos, incunables y mapas antiguos, además del más antiguo y valioso manuscrito del monasterio, el Evangeliario de Strahov. Imposible contar aquí el largo camino de este libro hacia Praga. Pero déjenme mostrarles otra forma de sabiduría.

En el antiguo cementerio judío, la sabiduría de la palabra se transmutó en la sabiduría de las piedras. Estas arracimadas lápidas cuentan la historia de los judíos de mi ciudad. Una historia llena de dolor, muerte, persecución y destierro. Una historia tan antigua como Praga. Tal vez haya aquí unas 150.000 tumbas. Muchas de ellas, carcomidas e inclinadas, parecen brotar de la tierra. En el gueto escaseaba el espacio. De ahí que constantemente se derramara tierra fresca sobre los antiguos sepulcros al excavar los nuevos. Tumbas sobre tumbas. El antiguo cementerio judío forma parte de Praga tanto como los palacios, las iglesias y los puentes, como las historias de artistas y guerreros, de santos y monarcas, de quienes arrasaron la ciudad y de quienes la volvieron a levantar sobre sus ruinas. Mixtura mágica, mezcla mágica.

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0: Muy bienvenidos a esta nueva edición de A Fondo. Soy Úrsula Moreno en los estudios de la DW en Berlín. Y hoy me acompañan Alexandra Sitenko, que es analista política y doctora en estudios globales por la Universidad de Leipzig. Su trabajo se centra en Eurasia y la transformación del orden global. Ana Solís es analista internacional, experta en China, docente e investigadora de la Universidad de las Fuerzas Armadas en Hamburgo. Y Ruth Ferrero, que es profesora de Ciencias Políticas del Instituto Complutense de Estudios Internacionales, especializada en el espacio postsoviético y relaciones transatlánticas. Nos acompaña hoy desde Madrid. Pues bienvenidas a las tres, a Ruth en Madrid, a Ana y a Alexandra aquí en Berlín. Muy bienvenidos a ustedes. Ya saben que pueden participar en este programa a través de las redes sociales, también a través de la encuesta que hemos lanzado en YouTube. Y me gustaría comenzar contigo, Alexandra, porque hemos visto dos coreografías muy similares, ¿no? La bienvenida de Trump hace una semana prácticamente y la bienvenida de Putin en Pekín. Y sin embargo, la sintonía que vimos ayer con Putin es muy distinta a la sintonía, si es que hay tal sintonía, con Trump. ¿Se puede decir entonces lo mismo de ambos mandatarios o evidentemente hay grandes diferencias, aunque la coreografía sea tan similar en ambos casos?
1: Bueno, la sintonía, no estoy segura si hay sintonía realmente entre Trump y Xi. Bueno, hay cierto grado de respeto, ¿sí?, como entre los líderes de grandes potencias. Luego, la parte ceremonial, como tú dices, ha sido prácticamente igual porque hay un protocolo diplomático que el anfitrión tiene que cumplir con todos. Se notaba una relación más íntima entre Xi y Putin, sin duda, que con entre Xi y Trump. Entre Xi y Trump, el encuentro fue más de encuentro de trabajo. Con Putin, ellos ya se conocen desde hace 30 años, se han encontrado desde 2013, se han encontrado más de 50 veces, uh-huh, Putin y Xi. La mayor diferencia fue, digamos, el protocolo de encuentros o de los eventos planificados. Putin y Xi tuvieron un encuentro informal llamado una conversación alrededor de una taza de té con Xi. Esto Putin lo tiene solo con tres otros mandatarios, lo tiene con Xi, con Narendra Modi y con Alexander Lukashenko de Bielorrusia. O sea, donde ellos hablan en un círculo muy pequeño, con cuatro personas a un lado, cuatro personas a otro lado, sobre la agenda internacional. Ahí trataron temas sobre todo Ucrania, Irán, Hormuz, esas cosas. Con Trump no hubo nada de eso, porque no es una relación de confianza mutua. Luego, Trump dejó China prácticamente sin nada. Hubo ese acuerdo.
0: Es decir, que no vino con acuerdos más allá de 20 Boeings, creo que.
1: Exactamente, es lo único concreto, es lo único que se concretizó, ese pedido reducido de uh-huh. Boeing, solo 20. Bueno, en caso de Rusia, no se puede decir que bueno, se firmaron 40 acuerdos, dicen 40 acuerdos,
0: muchos
1: memorandos,
0: son,
1: pero muchos son muy generales también. El proyecto más importante, el gasoducto Fuerza Siberia, no se acordó finalmente.
0: Que eso sería realmente como
1: proyecto
0: haber perdido
1: clave.
0: Algo, una oportunidad muy importante en el caso de
1: yo no
0: de
1: diría,
0: Putin.
1: Sí, bueno, se
0: porque
1: puede
0: lleva
1: decir,
0: persiguiendo
1: sí.
0: ese proyecto ya desde la última vez que estuvo en Pekín hace 9 meses, también lo puso sobre la mesa.
1: Y ellos firmaron.
2: Y otra cosa que añadiría, la diferencia también, yo creo que los chinos cuidan mucho cuestiones simbólicas en estas bienvenidas. También durante la recepción que vemos cuando baja del avión, claro, es importante qué personajes, qué autoridad esperan, sí. dan la bienvenida. Vemos como coreografía es prácticamente lo mismo, las dos bienvenidas de Trump y también de Putin. Sin embargo, quien dio la bienvenida a Trump fue el vicepresidente. Ahora, eso tiene una cuestión mucho más simbólica. ¿Por qué? Porque el vicepresidente en realidad no forma parte de Politburo.
0: Claro.
2: Y por lo tanto no toma decisiones muy importantes. Mientras que a Putin lo recibió Wang, que es el ministro de Relaciones Exteriores, que sí tiene mucho más que decir dentro de la esfera internacional.
0: Y algo muy interesante también, ya que estamos en todos los temas de protocolo y cómo se realizan estas visitas, ¿no? La puesta en escena, ambos mandatarios han viajado acompañados de una nutrida delegación. En el caso
1: Exacto.
0: de Putin, venía con los jefes de Gazprom, Rosneft, etcétera, etcétera, mientras que en el caso de Trump eran más bien los
1: CEOs
0: de diferentes
1: empresarios,
0: por ejemplo,
1: sí,
0: Elon Musk, etcétera. Y mi pregunta, Ana, para ti sería, ¿Quién tiene que ganar más en Pekín, Washington o Moscú?
2: Yo creo que ambos tienen intereses, diferentes. Uh-huh. Bueno, en cuanto a Trump o Estados Unidos, tenía varios temas, diversos temas que tenían que ver más bien con el tema de la guerra comercial. Y también, claro, aspecto de lograr que se genere cierta presión hacia Irán, ¿no? Que China genere cierta presión, que eso era más hacia los temas geopolíticos. Lo que vemos ahí que se ha ganado más fue en temas comerciales, ¿no? Lo que mencionaban esto de Boeing, nuevamente la compra de carne de Estados Unidos, pero sé que son cosas menores si comparamos realmente con las cuestiones estratégicas que quería lograr Estados Unidos. Mientras que en el caso de Putin, vemos que va en una dirección de que lo que es la relación comercial, o sea, asegurar energía, seguir vendiendo gas, petróleo con China, eso se va a hacer. Pienso que aunque no se ha logrado firmar el acuerdo, eso solamente está taponeando un poco el tema de precios, que China quiere lograr una mayor ventaja.
0: Los hidrocarburos incluso más baratos de los que está consiguiendo. Vamos con esta ronda introductoria y nos vamos a Madrid con Ruth. Los medios chinos, la lectura obviamente que han hecho de estas dos visitas es como una señal de poder con China, como decíamos al principio, en el centro de ese tablero geopolítico. ¿Estamos realmente cayendo un poco en la narrativa china o realmente ves tú que estemos ante un cambio de poder global? Y lo digo porque Xi Jinping no tiene que hacer nada prácticamente y todos vienen a cortejarlo, o esa es un poco la sensación que queda.
3: Parece evidente que la estrategia de Pekín es aparecer de manera simultánea como un interlocutor que sea indispensable para Washington, como así es, y como socio estratégico irreemplazable para Moscú. Y esto es lo que hemos visto también en estas dos reuniones. En mi opinión, la principal diferencia entre una y otra, más allá del protocolo, de la ceremonia del té, que para el protocolo, para la diplomacia china, eso implica una mayor cercanía, como han dicho mis compañeras. Creo que en el caso de Trump era efectivamente más comercial. Trump llegaba arrastrando los pies, con una enorme necesidad de que se intercediera para solucionar la cuestión del estrecho de Hormuz. Y por el contrario, la relación con Vladimir Putin, como creo que ha dicho Alexandra, pues es una relación de mucho más largo tiempo y además donde se debaten cuestiones más ideológicas y estratégicas. No por nada la declaración conjunta vuelve a redundar sobre aquella declaración conjunta que seguro que os acordáis de unas semanas antes de la invasión a gran escala de Ucrania, en términos de posicionamiento de Rusia y China frente a la hegemonía occidental y con una redefinición del concepto de democracia como fue en aquel momento. Ahora vuelven a redundar, digamos, en estos conceptos. A mí eso me ha parecido extremadamente interesante, cómo se sienten con la fuerza suficiente como para hacer frente y plantear un nuevo modelo alternativo, volviendo a lo que ya habían planteado hace unos años.
0: Sí, un modelo alternativo, además, que habla de estabilidad cuando no olvidemos que Rusia es el país agresor en Ucrania. Xi Jinping busca imponer la imagen de China como foco de estabilidad en medio de la tormenta. En Pekín ha recibido en los últimos 5 meses a los mandatarios de Francia, Canadá, Reino Unido y Alemania, solo por poner algunos ejemplos, y por último a Trump y a Putin. Los medios chinos difunden la imagen de China convertida en el ombligo del mundo. Vean.
4: China se presenta con gran pompa como nuevo referente de la política global, invitando a los grandes líderes mundiales a reunirse con su presidente, Xi Jinping. Esta semana con el presidente ruso, Vladimir Putin, con quien intenta crear una alianza estratégica para el predominio de Occidente, al que advierte. El mundo actual está lejos de ser pacífico. El unilateralismo y el hegemonismo representan graves peligros. El mundo corre el riesgo de volver a la ley de la selva. China no exige a Rusia poner fin a la guerra contra Ucrania, sino que recomienda unas negociaciones de paz. Xi considera al presidente ruso un socio más bien débil, pese a sus numerosos acuerdos bilaterales. Poco antes, Donald Trump había acudido a una reunión en Pekín. China se está posicionando así como un gran centro de poder global, capaz de mantener buenas relaciones tanto con Rusia como con Estados Unidos. Sin embargo, si Washington actúa de forma equivocada con respecto a Taiwán, sus relaciones podrían verse seriamente afectadas. ¿Está China camino de convertirse en la potencia dominante del mundo?
0: Pues esa misma pregunta es la que le hemos hecho también a nuestros usuarios en YouTube. Y el 61% cree que sí, que China está camino de liderar el mundo, y solo un 18% cree que el equilibrio actual seguirá así por mucho tiempo. Eso es lo que piensan nuestros usuarios, parece que lo tienen claro. El 61% cree que China está camino de liderar el mundo. Alexandra, Putin sale reforzado de esta visita a Pekín.

0: preguntó, porque solo por dar un dato, los suministros de petróleo ruso a China aumentaron un 35% uh-huh. en el primer trimestre del año. Y como esto, hay muchos datos que dejan claro realmente que tiene, precisamente para mantener esa economía de guerra, tiene que vender cada vez más hidrocarburos a China. ¿Depende más que antes incluso Rusia ahora mismo de China?
1: Mira, creo que sería demasiado fácil decir, bueno, aquí tenemos el amo, que es China, y aquí uh-huh. tenemos socio menor, que es Rusia. Ellos son complementarios. Es decir, China necesita los hidrocarburos, lo necesita para su crecimiento económico, para su estabilidad económica y política. También necesita, los recursos energéticos baratos que Rusia está dispuesto a proporcionar a China. Luego, entonces, son complementarios. Es importante que tenemos la misma forma de ver el mundo, ¿sí? La imagen, digamos, la perspectiva geopolítica es muy similar. Por eso hay que mencionar que ellos firmaron, bueno, no es la primera vez que firman un memorándum, una declaración así, la declaración sobre el mundo multipolar.
0: Sí.
1: ¿Sí? Nuevas.
0: Lo decía antes Ruth, que algo sí. parecido firmaron precisamente antes de 2022.
1: Sí, varias veces. Han firmado desde 1997, han firmado varias declaraciones.
2: Y 94
1: como
2: con la asociación sí. estratégica, sí. que eso es muy importante como base.
1: Sí, pero esto muestra que ellos sí comparten principios similares. Es importante en las relaciones entre países. Los principios que ellos mencionan, por ejemplo, en esa declaración, un mundo abierto, relaciones mutuamente beneficiosas, seguridad indivisible, igualitaria, relaciones internacionales, democratización de relaciones internacionales. Pero más importante es que esos dos países, tú dices que Rusia está aislada, sí, pero Rusia se está reorientando para Eurasia. Y lo mismo está haciendo China. Y lo que esas dos potencias están haciendo es conectar el espacio euroasiático a través de tecnología. ¿Sí? Para China es importante soberanía tecnológica, quiere dominar la tecnología. Luego, conexión financiera, bancos de desarrollo, monedas, sistemas de pago y también corredores terrestres. Y Rusia básicamente está haciendo lo mismo. También pretende... O sea, también quiere construir. Putin mencionó ayer en encuentro que Rusia quiere modernizar sus vías ferroviarias, el Transibérico, Baikal-Amur, construir el corredor en el Mar del Norte. O sea, lo que estamos observando es que en Eurasia, que va a formar el núcleo de la nueva arquitectura global, del nuevo orden mundial, que en Eurasia se está construyendo una nueva arquitectura de seguridad, de comercio y sobre todo la palabra clave del siglo XXI es conectividad. Y en eso están trabajando Rusia y China juntos y solo pueden hacerlo juntos en Eurasia. O sea, China solo no puede, como no puede reorganizar Eurasia. Necesita también a Rusia.
0: Pero con todo, volviendo a mi pregunta de la dependencia, y esta sí. me gustaría ahora que aportara también algo Ana, si algo hace China también es diversificar, porque una cosa es los hidrocarburos rusos y en parte, según he leído algunos expertos estos días, no se deciden del todo por ese nuevo gasoducto porque no tienen claro si quieren depender en tal medida de Rusia en el tema del gas. Irán es uno de sus principales suministradores, por eso tienen serios sí. problemas ahora, pero también los países del Golfo. Es decir, que si algo ha sabido hacer China es diversificar precisamente su dependencia energética. Es decir, nuevamente, hay claramente dos socios, aunque estén concentrados, como dice Alexandra, en el espacio euroasiático, tenemos dos socios y uno está aquí y el otro está aquí, ¿no?
2: Sí, o sea, son dos socios complementarios, pero definitivamente hay cierta asimetría. Y yo creo en esta relación entre China y Rusia tenemos que ver al menos dos diferentes niveles. Uno es el bilateral y que tiene que ver mucho con este intercambio económico. Y el otro era lo que mencionaba un poco Alexandra, que es, bueno, presentarse frente a este mundo multipolar. En cuanto a la relación bilateral de intercambio económico, si China ha tenido muy presente dentro de su estrategia comercial, ha sido no depender de un país en específico. Y por lo tanto, si vos ves el porcentaje de comercio que tiene con los diferentes países, no pasa del 12-13%.
0: Exactamente.
2: Y eso precisamente
0: es una
2: fue
0: fórmula
2: un punto
0: que no han sabido aplicarse ni los europeos ni los rusos.
2: Aprendió. China sí tiene algo que va aprendiendo de los diferentes ejemplos de la historia. Exactamente. Entonces sí que han sabido diversificar.

0: ese es un punto importante. Ahora, otro punto importante es esta idea del mundo multipolar que China lo tenía y viene, y porque lo digo, porque vos lo podés ver desde acuerdos bilaterales que China firmó con Latinoamérica en los años 80, o la primera asociación estratégica con China. ¿Cuál era de los puntos principales en el 93, que fue previo a la asociación estratégica con Rusia? Y fue esto de generar un mundo multipolar. Porque ellos tienen claro, y eso no sabemos cómo va a ser realmente la transición, si quieren ser un poder hegemónico o compartir esta posición de liderazgo. Porque si algo tienen claro es que es costoso ser el hegemón en este mundo. No solamente la narrativa de que acá estamos para dar estabilidad, sino que también hay que pagar
1: no
0: eso.
1: No es lo que le está costando a Estados
2: Unidos. El hegemón benevolente, como tiene otra, creo que tiene otra filosofía China. Y mira, a diferencia de las otras dos potencias, Estados Unidos, Rusia, China no inicia guerras, no inicia aventuras bélicas, sino lo hace, son más,
1: por lo menos
2: más
1: no lo hace con las cartas sobre la mesa. Precisamente ese tema me gustaría tocarlo ahora con Ruth, porque hablando de nuevo orden mundial, de como han dicho, todos son frases muy grandilocuentes, hablando de un mundo turbulento, quieren aportar estabilidad. ¿Hasta qué medida China es un actor neutral? Y lo pregunto porque hay varios informes, por lo menos en medios alemanes, que revelan que ha entrenado soldados rusos, y esto parece que es un secreto a voces, y no solamente China, sino también Alemania, que tiene serios problemas, el Ministerio de Economía no saben cómo frenarlo, suministra esa tecnología dual, es decir, tecnología que vale tanto para lo civil como para lo militar. Es decir, ¿dónde está esa neutralidad? ¿Dónde está ese principio de no injerencia? ¿Qué tan real es esa neutralidad china?
3: Bueno, yo, si me permites, Úrsula, antes de responder a esto, sí que quería matizar algunas cuestiones que se han planteado en las relaciones entre Rusia y China. Creo que, bueno, estoy muy de acuerdo con todo lo que se ha dicho en la mesa, pero sí que me parece que la palabra que es la asimetría, ¿no? La competición que había por el Heartland, por el control de Asia Central entre Rusia y China, en el momento en que Rusia lanza la guerra contra Ucrania, pierde ese empate técnico en el que estaban, en el que uno era la potencia militar y el otro era la potencia económica, porque lo que provoca esto es una enorme dependencia, una creciente dependencia de Rusia de China, ¿no? Y en términos tecnológicos, de financiación, en temas comerciales, es absolutamente dependiente. Eso no quiere decir que no tengan esas alianzas estratégicas. En el punto en el que vamos, ahí también vemos que China efectivamente ha estado suministrando esa tecnología dual a Rusia, pero también sabemos que ha estado apoyando en términos tecnológicos a Ucrania. Por tanto, son, digamos, está operando como en lo que planteaba también, creo que la otra compañera, opera de manera diversificada, no solo en términos comerciales y de suministro de energía, ni comercial, sino también en estas otras cuestiones que son mucho más estratégicas. Una de las ventajas con las que contaba, por ejemplo, ahora Vladimir Putin en esta visita a Pekín es que la guerra en Hormuz le daba un mejor posicionamiento que el que hubiera tenido si no hubiera habido guerra en Hormuz, porque una buena parte del suministro energético procedente de Hormuz iba con dirección a China, como sabemos por los porcentajes. Y daba Úrsula un dato que en el último año se había incrementado en torno al 30 o 35%.
1: El primer trimestre.
3: Pero es que en los cinco últimos años es un incremento del 55%, ¿no? Que sí. Será el dato que traía yo. Entonces, unos tienen dependencia en términos energéticos, además facilitado precisamente por el desacople entre Rusia y Europa, y a un precio más barato de la energía. Y por otro lado, la otra parte tiene la tecnología y además el haberse convertido, el estarse convirtiendo efectivamente en la potencia con la que todo el mundo se quiere sentar. Hace unas semanas me contaban algunos periodistas que fueron con el presidente Sánchez a Pekín, por ejemplo, que según estaba llegando la delegación española, estaban quitando las banderas de Pakistán. Es decir, Pekín se ha conformado, digamos, en una suerte de centro neurálgico de la diplomacia global. Prácticamente todos los actores políticos a nivel global saben que tienen que tener una vía de comunicación con Pekín. Y esto no sucede ni con Moscú ni con Washington en este momento.
1: Y hablando nuevamente de la guerra de Ucrania, hablabas precisamente

0: del estrecho de Hormuz, de la guerra de Ucrania y la guerra de Irán. ¿Hasta qué punto China no se beneficia también de esas sanciones internacionales contra Moscú? Es la lectura que hacen muchos expertos.
1: Se beneficia claramente, porque si no, los rusos estarían vendiendo el gas a los europeos. Por tanto, esto ha hecho que todo este desplazamiento, esa construcción, que es paradójico, porque es volver a Mackinder, a la geopolítica clásica, que es lo que decía Alexandra, controlar Eurasia es volver al Harlan, al control del continente eurasiático. Esa disputa que antes pues los europeos podían tener algo que decir en competencia con los rusos o incluso con los chinos, ahora mismo es China la que tiene controlado toda esa Asia central en términos de dependencia económica y territorial y demográfica. No nos olvidemos que también la demografía está jugando un papel en toda esa región.
0: Y lo preguntaba también, y quizás paso nuevamente a la mesa, porque cada visita que hace un mandatario a China, todos los mandatarios occidentales expresan su esperanza de que interceda en la guerra contra Ucrania y cuando Putin se dirige a China, que interceda y le convenza para que retire sus tropas de Ucrania. Una y otra vez, el último fue Meade, si no me equivoco, pero ¿qué tan realista es eso a estas alturas del partido, después de más de 4 años de guerra en Ucrania?
2: Sí, es un poco divertido escuchar esos deseos, esos statements, declaraciones de los mandatarios, aquí porque no es cómo funciona la relación entre Rusia y China. O sea, China no va a hacer presión sobre Rusia para terminar.
0: No ha condenado en ningún momento la guerra en Ucrania.
2: O sea, son los intereses de Rusia. ¿Sí? Los principios son de no intervención en los asuntos internos, de respeto a los intereses estratégicos de cada uno. Y esta guerra, ¿sí?, que inició Ruso, lo hizo partiendo de sus intereses estratégicos en materia de seguridad. No hizo solo para conquistar el mundo, como es una narrativa bastante, bastante popular o bastante conocida aquí, que Rusia es un país, un poder imperialista que quiere conquistar Europa. No, sí, yo creo que China lo tiene muy claro. ¿Por qué? ¿Por qué Rusia lo hizo? No lo considera una buena decisión. Eso se nota porque en ningún momento...
0: Dijo durante la visita de Trump que quizás se arrepintiera en algún momento, ¿no?
2: Pero China lo desmintió. China lo desmintió, pero creo que sí, Xi Jinping lo observa y piensa, Dios mío, así no vamos a hacer, eso no vamos a hacer. Pero no va a hacer presión sobre Putin. Yo creo que ellos discutieron. Yo creo que hubo una discusión entre Putin y Xi sobre la situación en Ucrania, sobre cómo reaccionar, cómo responder a los recientes ataques sobre Moscú, que fueron sin precedentes, ¿sí?, con varias personas que murieron, ¿sí?, con víctimas, con personas heridas. Yo creo que eso fue discusión, cómo Rusia va a responder.
0: Porque la presión por parte de Ucrania para nuestros espectadores está aumentando enormemente sobre Rusia.
3: Pero yo creo que aquí es importante también recalcar, porque decimos, bueno, ¿por qué se llevó a cabo este encuentro? Son por los 25 años de este acuerdo buenos vecinos
0: regulares, lo decía antes Alexandra, que hay.
3: Exactamente, pero en ese acuerdo, mi punto es, China no va a hacer ningún llamado de atención de la intervención de Rusia en Ucrania públicamente. Ellos lo tienen firmado precisamente dentro de ese acuerdo, que en caso de intervención militar de un país sobre otro país, este no está habilitado para mencionar sobre eso. Ese es el artículo 4. El artículo 5 está el tema de Taiwán, donde Rusia reconoce la unidad de China, que eso es importantísimo para China dentro de todos los acuerdos. O sea, por una cuestión también, no solamente por cuestiones geopolíticas o de narrativa, pero también por contrato entre estos dos países por acuerdo, no es de esperar que China vaya a hacer alguna declaración pública. Otra cosa es que probablemente, y yo lo encuentro válido, que los líderes de Europa, otros países, soliciten o pidan esto a China, porque efectivamente tiene que decir, está realmente suministrando tecnología a Rusia. Todo este apoyo económico juega
0: un rol principal. Es decir, que el poderío, no lo olvidemos,
3: pero que lo vaya a hacer,
0: el poderío militar ahora mismo de Rusia no sería posible sin los suministros chinos.
3: Muy importantemente con el tema de semiconductores, que se utiliza para muchos sistemas de armas, también el Irán con los Shahed, ¿no?
0: Exacto. Y antes de pasar al próximo bloque, hay una cosa que te quiero preguntar, porque has mencionado Taiwán y no quiero que se quede fuera del programa. Esta indefinición que hemos visto por parte de Donald Trump hacia Taiwán, cuando ha dicho que va a decir lo que hace con ese paquete de armamento que estaba destinado a Taiwán, ahora dice que quiere hablar con el líder de Taipei. Enseguida China ha dicho atención. ¿Esa indefinición ahora mismo de Trump también es una victoria para Xi Jinping?
3: Sí, sí, es una victoria porque estaba claro, exactamente, el acuerdo que vos decís de suministro de armas, eso lo aprobó Estados Unidos en noviembre del 2025 y que ahora eso sea
0: después
3: tema
0: de la
3: discusión,
0: visita.
3: Exacto, después de la visita,
0: digamos
3: eso
0: que
3: te está diciendo claramente,
0: hacia atrás, Trump,
3: ajá, sí,
0: ¿no?
3: Logró, porque todo fue muy amistoso dentro del intercambio, la comunicación que tuvieron durante la visita, pero acordate que el único punto donde Xi dijo, o sea, fue claramente una amenaza, donde sí. Dijo que sí podría llevar a un conflicto, es el tema si se inmiscuía, si apoyaba la independencia de Taiwán. Entonces, ahora, lo que pasa con Trump es que vos no ves una línea consecuente.
0: Ya.
3: Por otra parte, también dice, bueno, que se va a reunir a conversar con el presidente de Taiwán.
0: Sí,
3: o
0: sí,
3: sea,
0: sí.
3: Por un lado, pones en duda si vas a enviar armamento, por otro lado, podría generar una crisis diplomática con China si se reúne con el presidente.
0: Precisamente porque siempre habían mostrado, ¿no?, su fidelidad a Taiwán, era algo también indiscutible,
3: sí.
0: Y ahora lo ha puesto en duda, entonces siempre es así, una de cal y otra de arena. Bueno,
2: pero interesante que Donald Trump y Xi Jinping coinciden en que la guerra en Ucrania debe terminar pronto, debe terminar este año. Eso dijeron ellos dos y obviamente que también lo hablaron en la unión entre ellos. Es lo que Wang Yi expresó después de ese encuentro entre Trump y Xi.
3: Pero vamos a ver qué pasa. Ellos no lo deciden solo.
0: Exactamente.
2: No, ellos no, tampoco,
0: sobre
2: tampoco
0: todo
2: China.
0: Tampoco
2: China lo puede decidir.
0: Por parte de Rusia. Entonces, tenemos claro que todos están rindiendo pleitesía ahora mismo a China, también los europeos, porque China gana peso en el tablero global también, mientras que el vínculo con Estados Unidos, su aliado clave, muestra grietas. Para la Unión Europea, el dilema es cada vez más incómodo. Depende de Estados Unidos para su seguridad, necesita a China para su economía y se enfrenta a una Rusia que cuestiona el orden europeo.
4: Estados Unidos continúa amenazando con nuevos aranceles a la Unión Europea, pese a los acuerdos comerciales alcanzados por ambas partes. Los americanos se alejan así cada vez más de Europa. Sin embargo, Estados Unidos sigue siendo la potencia dominante dentro de la OTAN. El país constituye el mayor socio comercial de la UE, seguido por China, con una cuota del 15% del comercio exterior europeo, lo que lo convierte en un socio económico clave. Sin embargo, un mayor acercamiento a la República Popular parece arriesgado en este momento debido a las profundas diferencias sobre lo que constituye un comercio justo. En la UE también se observa con gran escepticismo el creciente acercamiento entre China y Rusia, principalmente debido a la guerra de Ucrania. ¿Se convertirá Europa en un peón de las tres grandes potencias o podrá la Unión Europea beneficiarse de los posibles cambios en el orden mundial?
0: Pues Europa, hay que preguntarse si es un peón de las tres grandes potencias o tiene voz propia. Y aquí aprovecho también para leer lo que dice uno de nuestros usuarios de YouTube. Dice, antes los líderes viajaban a Estados Unidos, hoy viajan a China y solicitan audiencia por adelantado. Solo queda en manos de nuestros gobiernos el nivel de dignidad con la que nos vendemos a los chinos. Me voy con esta reflexión nuevamente a Madrid y le pregunto a Ruth, ¿qué estrategia debe seguir Europa ahora mismo ante China? Hemos visto otra vez todo el tema arancelario, ante todos esos embates arancelarios por parte de Estados Unidos. ¿Debería acercarse la UE más a China? Hay muchos expertos que lo desaconsejan, sobre todo el control de industrias estratégicas y de materias estratégicas en Europa.
1: Bueno, Europa, la Unión Europea, mejor dicho, lo que es el mercado único, que es en lo que estamos ahora, la defensa del mercado único, porque tenemos que recordar que una de las principales desventajas con las que cuenta la Unión Europea en este momento en relación con China, con Rusia o con Estados Unidos es que no es un Estado. y que no tiene capacidad de decidir en términos estatales, sino de una negociación interna dentro de la propia organización. Y lo único que tenemos es el mercado común. Y ese mercado común sí que está dotado de instrumentos que nos permitirían operar en los niveles a los que llega ese mercado común. La cuestión es que los líderes europeos, concretamente Ursula von der Leyen, no han sabido utilizar las palancas que teníamos para la negociación, por ejemplo, con Washington a lo largo del último año, por ejemplo, ¿no? Sabemos que en términos de seguridad y defensa seguimos siendo muy, muy dependientes de Estados Unidos y de Israel, por cierto, y que va a llevar tiempo el dejar de serlo. Parece que ahora se empieza a reaccionar, pero lo que tienen que hacer es efectivamente esa diversificación en las relaciones con otras regiones del globo. Con China, por supuesto, pero también con América Latina, con África, etcétera, ¿no?
0: Y es ahí. Pero eso, perdona que te interrumpa, sí. Eso lo hemos visto, ese acuerdo con la India, los acuerdos ahora, el acuerdo del Mercosur, es decir, todo eso lo está haciendo ya.
1: Pero claro, pero es que eso es a lo que puede estar llegando solamente, porque en otras cuestiones no hay soberanía compartida de todos los estados de la Unión Europea y estamos viendo cómo las políticas exteriores tampoco coinciden. Los intereses en el ámbito de la acción exterior no son coincidentes. Unos países dan una mayor prioridad a unas cuestiones sobre otras. Ya digo que la cuestión, en el caso de la soberanía europea o de avanzar hacia ser efectivamente un actor geopolítico relevante, tiene mucho que ver con la unidad de acción y con el avance en los temas de integración política, algo que no estamos viendo. Sí que nos estamos quedando en la parte de integración económica, que no es menor, pero la cuestión política de creación de una identidad política europea propiamente dicha no me parece que vaya por ahí. De hecho, lo que se está proponiendo es avanzar sectorialmente en cuestiones que permitan geometrías variables, cooperaciones reforzadas dentro del marco de la Unión Europea para permitir avanzar en determinadas políticas. Una de ellas podría ser efectivamente esas relaciones con China más allá de lo comercial.
0: Volver a pensar en términos de poder duro, es decir, que sería desandar lo andado, pero volver a pensar en términos de poder duro y menos en multilateralismo, menos en normas como hace la Unión Europea, ¿sería quizás eso la solución en vista de cómo están actuando otros actores hegemónicos como Estados Unidos?
1: Bueno, eso sería una opción, pero entonces tendríamos que rehacer todo el proyecto europeo. Entiendo, ¿no? Porque el proyecto europeo se sostiene sobre una serie de principios y valores definidos en el artículo 2 y para avanzar precisamente en el poder duro, pues estamos viendo que o bien tienes regímenes no democráticos como el chino o el ruso o democracias en retroceso como la estadounidense en este momento. ¿Por qué? Porque el avance simplemente en poder duro nunca va acompañado de ganancias y en mayores derechos, sino más bien en retrocesos de derechos y de libertades. Y eso es lo que estamos viendo en Estados Unidos, lo vemos en Rusia y lo vemos también, por supuesto, en China. La cuestión es si efectivamente nos vamos a elegir, ¿no?, entre ser potencia geopolítica a cambio de sacrificar todo esto otro o preferimos intentar apostar o seguir apostando, ¿no?, como alguien, no recordar a quién mencionó hace no mucho, por precisamente esa estructura en valores sin dejar de mirar, por supuesto, en el refuerzo que tiene que ver con la política de defensa fundamentalmente, pero veremos cómo se construye esa política europea de defensa. Yo lo que estoy viendo es que volvemos a la Europa de las grandes potencias, a las políticas de defensa de base nacional, no son políticas de corte de europeo, sino dentro del marco de la Unión, sino más bien de coaliciones de países que de nuevo se quieren unir para efectivamente reforzarse en términos de defensa. En mi opinión, eso no va a solucionar la cuestión de la autonomía estratégica en materia de seguridad.
0: En ese dilema estamos en Europa. Muchas gracias, Ruth. ¿Qué querías decir al respecto?
2: No, solo quería decir que, en mi opinión, bueno, el proyecto europeo sí debería ser reformado de alguna manera, porque solo la contención de China y de Rusia, con eso no basta. Necesitas una estrategia. Necesitas una estrategia más allá de contenerlos como sí, de esas imágenes de enemigos. Estrategia económica. Y yo creo que es urgente un reajuste de relación más pragmática con esas potencias. Porque, repito, el nuevo orden se va a formar, no se va a formar en Europa, va a formar en Eurasia. Y lo que me falta en Europa es que el pensamiento también es distinto. El pensamiento en China, por ejemplo, el pensamiento en Europa. En Europa el pensamiento es más bien en ciclos electorales, no tienen ese pensamiento de largo plazo, como de décadas. ¿A dónde quiere llegar Europa? ¿Cómo ve el mundo? ¿Cómo ve Europa? ¿Cómo es la perspectiva de un mundo del futuro vista desde

0: de Europa y cómo Europa puede contribuir a este mundo más, a este mundo, sí, más próspero, más cooperativo. ¿Cómo puede ser la contribución de Europa? Eso me falta en Europa. Yo solo veo que es lo que, bueno, nos molesta China porque está destruyendo nuestra base industrial, nos molesta Rusia, nos molesta...
1: Está reaccionando.
0: Sí, está reaccionando, pero no está proponiendo. Esto me falta, deberían proponer.
1: Alguien que está reaccionando también, ¡ay, qué horror! Que está reaccionando también, pero desde hace mucho más tiempo, ya ha asumido ya el ascenso de China, es Sudamérica. Vemos a Brasil, vemos a Chile, donde hay grandes inversiones chinas ya desde hace mucho tiempo. Y no se ve quizás a China tanto como un rival. ¿Podría aprender precisamente Europa un poco de Latinoamérica o crees que también en Latinoamérica se han hecho muchas cosas mal y ya no se puede dar marcha atrás?
2: Yo creo que en cuanto al tipo de economía y el tipo de comercio que tienen estas dos regiones son un poco diferentes, ¿no? De Europa y Sudamérica con China. Sin embargo, si ambas regiones pueden hacer algo, es esta posición mucho más pragmática. Estamos en un mundo que no necesariamente tenés que formar parte de una alianza. No es más, muchas veces se habla de esta nueva Guerra Fría. No, veo que es una etapa diferente. O sea, los países pueden accionar mucho más de una manera pragmática. De alguna manera, y vos tenés que hacer ahí diferencias entre países que tienen las relaciones con China y con Estados Unidos. Aquellos países que tienen la institucionalidad más fuerte, hablemos de Brasil, pues tienen una posición también pragmática de decir, bueno, ¿cuáles son nuestros intereses nacionales? Nosotros vamos a continuar con el proyecto, por ejemplo, de la construcción del telescopio conjunto con China porque tenemos un acuerdo en temas de satélites de los años 80. Mientras que vos ves otros países que si bien tienen institucionalidad también más o menos fuerte, pero no económicamente apoyado fuerte. Y por lo tanto, proyectos que tenían Chile con Argentina de construcción también de telescopio, pues han tenido que paralizarlo por la presión de Estados Unidos. Entonces, esos son ejemplos que son interesantes tal vez para algunos países en Europa de ver cómo funciona esta triangulación de las relaciones.
1: Sí, algo me ha quedado claro a mí en los viajes que hice a Latinoamérica es que dicen, no nos obliguen a elegir entre Estados Unidos y China.
2: Queremos, es que no tienen que elegir.
1: Queremos negociar con Estados Unidos y con China.
0: Y con China y con India y con Rusia, con Turquía y con...
2: Sí, sí. Sí.
1: Querías con decir algo, Ruth, que te he visto levantar la mano.
3: Sí, un poco en relación con lo que estaba planteando Ana. Claro, la cuestión aquí es de dimensiones. Estamos hablando de Brasil como potencia regional, como potencia emergente en América Latina, que no es comparable a Argentina o a Chile en ese sentido.
2: Y efectivamente que lo mencioné, ¿no? Hay por eso mayor... el tema económico.
3: Sí, sí. por eso. Por eso. Y eso, claro, no es trasladable a las capacidades que pueda tener una Unión Europea, porque en la Unión Europea, en términos comerciales, sí que hay una mayor cesión de soberanía de todos los estados. Y en ese sentido sí que me parece que el pragmatismo tiene que estar operando, pero cuidado porque igual se le lleva muchas cosas por delante ese pragmatismo. Cuestiones que quizás las opiniones públicas europeas no están dispuestas a asumir. Y aquí la cuestión es ver efectivamente si se hace caso a Brasil como potencia emergente en muchos marcos multilaterales, o qué va a pasar con Brasil en las próximas elecciones del año que viene, ¿no? O de este año, ¿no? Son ya este año las elecciones en Brasil. Y en ese sentido, claro, los latinoamericanos dicen que van a seguir manteniendo relaciones con China, pero ¿cómo van a asumir también la nueva estrategia nacional de seguridad nacional estadounidense de control del hemisferio occidental, que está diciendo efectivamente que quieren que salgan los chinos de América Latina, que es básicamente para lo que se ha hecho? Y ahí la competencia va a ser feroz y en los actores locales, los actores nacionales van a tener mucho que decir y los ciclos electorales también van a ser determinantes en ese sentido.
1: Se nos va el tiempo, es tan interesante que no me he dado cuenta ni siquiera de que se nos va el tiempo. Yo quería hacer una última pregunta con un sí y un no. ¿Es China ya la potencia dominante del siglo XXI? Empiezo contigo, Ruth.
3: Yo creo que sí, que vamos hacia un siglo mucho más asiático, mucho más chino, y que eso lo empezamos a ver ya desde un poquito antes.

0: el COVID.
1: Alexandra.
2: Claro, claro que sí. Pero van a ascender otros con el tiempo. Pero China va a ser un eje clave.
3: China es definitivamente potencia global. Dominante, lo dejo ahí en pregunta.
1: Global, no dominante. Muchísimas gracias a las tres, a Ruth en Madrid, a Alexandra y Ana aquí en Berlín. Muchísimas gracias a ustedes. Nos vemos en otro A Fondo.

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3: 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Los ministros de Exteriores de la OTAN viajan a Suecia para una cumbre en momentos críticos para la alianza. El encuentro se enmarca en la incertidumbre por recientes decisiones del gobierno de Estados Unidos que afectan directamente la arquitectura de seguridad de Europa. Donald Trump anunció primero la retirada de 5.000 tropas de Alemania y ahora anuncia que enviará la misma cantidad de efectivos a Polonia. Estos son nuestros titulares. La reunión de dos días de la OTAN llega en medio de las frecuentes incursiones de drones en el espacio aéreo de los países al este del bloque militar, de las que Ucrania culpa a Rusia. Tendremos detalles sobre los múltiples desafíos que enfrenta la alianza al inicio de esta cumbre. Además, Cuba reacciona con dureza a la imputación de Raúl Castro de este miércoles y acusa a Estados Unidos de manipular los hechos. Castro fue acusado penalmente de asesinato por el derribo de dos avionetas civiles hace 30 años cuando era ministro de Defensa. Y en España bloquean las cuentas de José Luis Rodríguez Zapatero tras la acusación por presunto tráfico de influencias. Veremos cómo el caso del expresidente del gobierno español, que fue notablemente laxo con Hugo Chávez y Nicolás Maduro, apunta ahora directamente a Venezuela. Los saluda Javier Arguedas. Gracias por informarse con nosotros. El presidente de Estados Unidos, Donald Trump, dio a conocer este jueves por medio de su red social Truth Social que el Pentágono enviará 5.000 tropas más a Polonia. La noticia llega mientras los ministros de Relaciones Exteriores de la OTAN se reúnen en Suecia para abordar los múltiples desafíos que enfrenta la Alianza Transatlántica. Una de ellas principalmente los vaivenes de la administración Trump. A la cita acude también el secretario de Estado de Estados Unidos, Marco Rubio, tras su ausencia en la anterior reunión de ministros de Exteriores de esta organización. Antes de partir de Washington, Rubio advirtió que su gobierno está muy molesto por la negativa de los aliados a involucrarse directamente en la guerra de Irán. Por su parte, el secretario general de la OTAN, Mark Rutte, explicó que en la reunión que tiene lugar en Helsingborg se van a sentar las bases para la cumbre de líderes que se celebrará en Ankara el 7 y 8 de julio. Esta cumbre se centrará en la inversión en defensa, las capacidades de producción industrial y el apoyo continuado de la OTAN a Ucrania. El anuncio del envío de tropas estadounidenses a Polonia llega solo semanas después del anuncio del retiro de tropas estadounidenses de Alemania, que había dejado atónitos a los países europeos de la OTAN. Antes de este programa, hablé con la periodista Ana Lázaro en Bruselas, ciudad sede de la OTAN, y le pregunté cómo se aborda esta problemática en la reunión de ministros.
4: Los ministros tienen claro que Europa debe prepararse para un escenario donde el apoyo militar estadounidense ya no es ilimitado. Saben que Estados Unidos quiere que asuman una parte mucho más importante de su propia defensa. Y esto implica aumentar el gasto militar, pero también incrementar la producción de drones, de misiles y sobre todo de sistemas de defensa aérea. Algo en lo que los aliados europeos llevan bastante retraso. Ahora bien, al mismo tiempo, lo que Europa espera de Estados Unidos es información fiable sobre sus planes de retirada, porque necesitan prepararse y evitar fallos en su arquitectura de seguridad. Así que lo que piden es que la transición esté bien coordinada y no se descubra a base de anuncios intempestivos por parte del presidente estadounidense, como ha ocurrido en los últimos tiempos.
3: Y ya lo mencionábamos, Ana, los días recientes han visto además múltiples incursiones de drones en el espacio aéreo de países de la OTAN, muchas de las cuales todavía están por esclarecerse. ¿Qué medidas se discuten para lidiar con estos incidentes que Ucrania atribuye directamente a Rusia?
4: Los miembros de la Alianza Atlántica insisten en que están preparados para cualquier eventualidad y desde la invasión rusa de Ucrania en 2022... ha ido incrementando de forma significativa su presencia militar en los países bálticos y también en todo el flanco oriental de la OTAN. De hecho, son conscientes de que Rusia ve a los países bálticos como uno de los puntos más vulnerables de la Alianza Atlántica por su proximidad fronteriza, pero también porque allí vive una importante minoría rusófona. Así pues, saben que con estos incidentes Moscú lo que está haciendo es poner a prueba su cohesión y también la capacidad de reacción de la OTAN. De hecho, hay quien se pregunta hasta qué punto un ataque a uno de los países bálticos activaría el artículo 5 de la OTAN, que es el artículo según el cual un ataque armado contra uno de los miembros se considera un ataque contra todos. Así que la pregunta es quién intervendría y hasta qué punto intervendría, cómo lo haría. Pero por el momento Rusia lo que está haciendo es jugar con los ataques híbridos y con la desinformación, por lo que el secretario general de la OTAN, Mark Rutte, ha tratado de quitar hierro al asunto, pero eso sí, sin dejar de prepararse y advertir a Rusia de que están preparados para cualquier eventualidad.
3: Desafíos sobre desafíos para la OTAN en la reunión de ministros de Exteriores. Era el análisis de Ana Lázaro desde Bruselas. Muchísimas gracias, Ana.
4: A vosotros.
3: Y pongamos esta noticia en contexto, porque Lituania, en el flanco oriental de la OTAN, sufrió este miércoles la incursión de un dron que obligó a cerrar el espacio aéreo y revivió el temor a que la guerra en Ucrania traspase fronteras. No se trata de un caso aislado. Incidentes similares se multiplican en el Báltico.
5: Parlamentarios lituanos corren a un búnker durante una alerta de ataque aéreo. El ministro de Defensa instó a la población de la capital Vilna a ponerse a resguardo tras la incursión de un presunto dron en el espacio aéreo. Es la primera gran alerta en un Estado miembro de la OTAN y de la UE desde la invasión rusa a gran escala contra Ucrania. A este grupo la alarma lo tomó por sorpresa en plena celebración de un cumpleaños. Aún así, la alerta fue recibida con reacciones encontradas. Fue espantoso. No estábamos preparados y no sabíamos qué hacer. Me pilló en casa duchándome cuando llegó el mensaje de alerta al móvil. La verdad es que no me asusté. El espacio aéreo sobre el aeropuerto de Vilna se cerró temporalmente mientras las autoridades rastreaban el aparato. Es el último de una serie de incidentes similares en los países bálticos y nórdicos. Un caza de la OTAN derribó un dron en Estonia el martes y otro impactó contra un depósito de combustible en Letonia la semana pasada. Ucrania y algunos funcionarios bálticos acusan a Rusia de interferir o redirigir drones disparados por Ucrania. La primera ministra de Lituania lanzó esta advertencia. Vivimos junto a una guerra en la que se utiliza tecnología en rápida evolución, vehículos aéreos no tripulados y medidas de guerra electrónica. Esta es la nueva realidad a la que el Estado debe adaptarse de forma rápida y responsable. La guerra está más cerca que nunca. Antes de una reunión de ministros de defensa de la OTAN en Suecia, el jefe de la alianza prometió respuestas contundentes ante cualquier ataque y afirmó que Ucrania no es responsable de los drones extraviados.
6: Los drones ucranianos no están ahí por gusto. Están ahí debido al ataque ruso a gran escala contra Ucrania y a que el país tiene que defenderse. La OTAN siempre está preparada para cualquier eventualidad. Lo ocurrido estos días es exactamente aquello para lo que nos hemos entrenado y preparado. Esta es una respuesta tranquila, firme y proporcionada ante cualquier amenaza.
5: Más de 10 estados de la OTAN han pedido reforzar con urgencia las defensas aéreas y de misiles en el flanco oriental de la alianza.
3: Rusia llevó, entre tanto, a cabo uno de los mayores ejercicios nucleares de los últimos años en el país para evaluar la capacidad de respuesta de sus fuerzas nucleares ante un posible ataque. Las maniobras estratégicas se realizaron conjuntamente con Bielorrusia. Los presidentes Vladimir Putin y Alexander Lukashenko siguieron las operaciones por videoconferencia. El mandatario ruso afirmó que las maniobras buscan mejorar la coordinación entre ambos ejércitos ante un eventual uso de armas nucleares, incluidas las desplegadas en Bielorrusia. Putin subrayó que solo usaría armas atómicas en respuesta a una grave amenaza para su país.
7: En el día de hoy, como parte de los ejercicios que realizamos, estamos llevando a cabo unas maniobras conjuntas entre Rusia y Bielorrusia de preparación y uso de fuerzas nucleares, tanto tácticas como estratégicas. Ya he señalado que el empleo de armas nucleares es una medida extrema y excepcional para garantizar la seguridad de nuestros estados.
3: Cuba reaccionó con dureza a la acusación penal en Estados Unidos contra Raúl Castro, en momentos en que Washington ha aumentado enormemente la presión contra la isla. La Habana acusó a la administración Trump de una provocación política y de manipular hechos históricos. La justicia estadounidense presentó el miércoles cargos sin precedentes contra Raúl Castro, a quien acusa de asesinato por el derribo de dos avionetas de exiliados cubanos en 1996, un incidente en el que murieron cuatro personas. Raúl Castro era entonces ministro de Defensa. Para el castrismo, el proceso representa una de las máximas afrentas posibles.
8: Una acusación canalla, una manipulación deshonesta, una provocación política. Con palabras de este tipo reaccionaba el gobierno de Cuba a la acusación penal en Estados Unidos contra uno de los líderes históricos del régimen, Raúl Castro. Y así intentaba explicar también el gobierno los cargos presentados contra Castro por presuntos crímenes cometidos 30 años atrás.
9: Esta acusación conlleva una amenaza adicional, puesto que se sabe de la práctica oscura de los Estados Unidos de utilizar acusaciones como esta para actuar militarmente contra Estados soberanos.
8: Para el castrismo, los cargos por asesinato contra el expresidente representan una de las peores afrentas posibles en medio de las crecientes tensiones con la administración de Donald Trump. Raúl Castro es el principal líder histórico aún vivo de la Revolución de 1959. En La Habana, por eso, el mensaje era de resistencia, como a menudo en las últimas siete décadas.
9: Y debe quedar claro que cualquier intento de utilizar esta excusa para una acción contra estos compañeros dentro de Cuba se topará con una resistencia feroz del pueblo cubano.
8: La intención de Washington, según Trump, es otra. Poco antes de que se dieran a conocer los cargos contra Castro, el secretario de Estado estadounidense, de raíces cubanas, dirigía este mensaje en español al país de sus padres.
10: En Estados Unidos estamos listos para abrir un nuevo capítulo en la relación entre nuestra gente y nuestros países. Y actualmente, lo único que se interpone en el camino hacia un mejor futuro.

0: son quienes controlan su país.
1: Un futuro sin Castro y a cambio más cerca de Washington. Muchos observadores especulan con el modelo venezolano, en el que los herederos del chavismo han cedido y se han acercado a Trump pese a la captura en enero de Nicolás Maduro. La pregunta clave en el caso de Cuba es si los herederos del régimen aceptarían ese acuerdo. O si, como ha ocurrido en el pasado, el ataque frontal contra el líder de la revolución, esta vez el menor de los Castro, los llevará, por el contrario, a cerrar filas.
2: Y en una nota relacionada, China respaldó este jueves públicamente a Cuba y acusó a Estados Unidos de abusar de los medios judiciales por la acusación penal contra el expresidente Raúl Castro. Un portavoz del Ministerio de Relaciones Exteriores chino pidió a Washington, citamos, dejar de esgrimir el garrote de las sanciones y el garrote judicial contra Cuba y dejar de amenazar con el uso de la fuerza. Rusia, otro país aliado de la isla caribeña, también mostró públicamente su apoyo a Cuba y condenó lo que consideró una injerencia en asuntos internos. México estrecha lazos con la Unión Europea. Paco Furió estalla con nosotros y la actualidad económica. Paco.
3: Así es, Javier. La presidenta de la Comisión Europea, Ursula von der Leyen, y el presidente del Consejo Europeo, Antonio Costa, se encuentran en México para participar en la octava cumbre entre México y el bloque comunitario. El viernes se reunirán con la presidenta Claudia Sheinbaum en la primera cumbre bilateral en más de 10 años, con la expectativa de firmar el Acuerdo Global Modernizado, la actualización del Tratado Comercial vigente desde el año 2000. México busca reducir su dependencia de Estados Unidos con el objetivo de aumentar en un 50% sus exportaciones hacia la Unión Europea antes de 2030. El acuerdo también facilitará el acceso a materias primas críticas, fortaleciendo así industrias estratégicas en Europa. Y dos exportaciones argentinas de carne vacuna y semillas de girasol frenadas en China y Bulgaria, y la presunta demora en la identificación de una enfermedad en ovejas ha despertado las críticas hacia el Servicio de Sanidad Agroalimentaria de Argentina. Exfuncionarios y representantes sindicales atribuyen los casos a los recortes y bajos salarios que han impulsado centenares de renuncias de personal y a la desregulación de trámites. Las autoridades sostienen que buscan mejorar la eficiencia en los controles sin perder rigurosidad.
4: En Herrera, provincia argentina de Entre Ríos, Sergio Tafarel criaba ovejas importadas de Paraguay de raza Santa Inés, sin lana. Por protocolo, cada vez que moría una, debía enviar la cabeza al Servicio Nacional de Sanidad Agroalimentaria, SENASA. Lo hizo en julio de 2025 y le dieron resultado en abril del 26. Sufría escrapie, enfermedad similar a la vaca loca que afecta a ovejas y cabras, no a humanos. Esos 9 meses siguió vendiendo reproductores. Ahora ya no puede.
5: Me cortaron los brazos. O sea, yo soy un productor que vivo de la actividad ovina. Yo tengo interdictado el campo por 2 años, no puedo sacar reproductores. Esto yo lo puedo mandar a faena. Pero bueno, o sea, un animal comercializado como reproductor y comercializado como faena, cobraré el 7, el 8, el 10%.
4: Este y otros 2 casos previos han llevado a que Argentina pierda el estatus de libre de escrapie y ya no pueda exportar más a los pocos países con esa categoría como Uruguay y Paraguay. La mayoría de los mercados tienen escrapie y seguirán abiertos, pero están frenados mientras se certifica el nuevo estatus. La supuesta demora en los análisis, aunque dentro del plazo legal, ha despertado críticas al ajuste del 20% en el presupuesto del Servicio de Sanidad Agroalimentario en el gobierno de Javier Milei. También se le reprocha falta de control de 2 embarques frenados por motivos sanitarios, uno de carne vacuna en China y otro de girasol en Bulgaria. Un ingeniero agrónomo que presidió el servicio en el gobierno anterior culpa a las autoridades actuales.
6: Afectan la operatividad de la institución. Una es la vía, digamos, del estrangulamiento a través de la salida de personal. Y la otra cuestión que afecta al buen desempeño del SENASA son los mecanismos de desregulación.
4: El gobierno argentino niega que se hayan reducido controles, habla de simplificación de procesos y reconoce que por jubilaciones, renuncias y fallecimientos, el servicio tiene 700 empleados menos que hace 3 años. El sindicato, en cambio, denuncia que bajaron 1.200 y lo atribuye a las dimisiones de profesionales que cobran en promedio $900.

0: hace que haya en concreto un éxodo hacia la actividad privada. Te dicen, bueno, no hay plata para el viático de la persona que tiene que ir a vacunar a la vaca al medio del campo, y entonces vos pones de tu bolsillo. Eso puede pasar cuando vos tenés un salario que te lo permite. Ahora, después del día 10 del mes, 15 del mes, efectivamente tampoco lo podés hacer.
1: En la Confederación con más agricultores y ganaderos de Argentina reconocen fallas, pero esperan que sean superadas. Apoyan al gobierno por las rebajas de impuestos al sector y la desregulación de mercados.
2: Yo creo que son accidentes y si nos puntualizamos en un solo hecho, cometemos una injusticia. Nosotros siempre de nuestra entidad pensamos en la forma global, sabemos que estamos en un momento de transformación importante y no me detendría en este punto.
1: En el gobierno de Javier Milei alegan que buscan mejorar la eficiencia del servicio de sanidad agroalimentario sin perder la rigurosidad.
3: El gobierno argentino espera que este año se bata un récord de exportación del campo, unos 42 mil millones de dólares, pero enfrenta el desafío de evitar que le frenen nuevos embarques.
4: SpaceX, la empresa aeroespacial del multimillonario Elon Musk, se dispone a lanzar en unos momentos la última versión de su cohete Starship. Este vuelo de prueba se realiza un día después de que SpaceX presentara ante los reguladores financieros estadounidenses su solicitud para cotizar en bolsa, en una operación que podría convertirse en la mayor oferta pública de venta de acciones de la historia. La compañía eligió el índice Nasdaq para su debut bursátil. Los medios estadounidenses señalan que SpaceX espera recaudar 75 mil millones de dólares y alcanzar una valoración de hasta 1,75 billones de dólares cuando comience a cotizar en junio. Y nos vamos a España,
5: donde hay un escándalo político, Paco. El juez instructor del caso de José Luis Rodríguez Zapatero ordenó el bloqueo de casi medio millón de euros de las cuentas del expresidente del gobierno español. Esto en el marco de su investigación sobre una presunta red de tráfico de influencias de la que supuestamente formaría parte el exmandatario. Rodríguez Zapatero es investigado por haber utilizado presuntamente sus influencias ante instancias públicas a cambio de beneficios económicos para la concesión de un préstamo de 53 millones de euros de dinero público para el rescate de la aerolínea Plus Ultra en el año 2021, en el contexto de la pandemia. El rescate fue polémico por las sospechas sobre los vínculos empresariales de la aerolínea con Venezuela. El expresidente del gobierno español ha actuado durante años como mediador en la crisis política venezolana, resultando su figura muy controvertida por su buena sintonía y falta de crítica con el chavismo venezolano. Incorporamos a esta hora a Nicole Riz, corresponsal de DW Noticias en Madrid, para más detalles de esta noticia en desarrollo. ¿Qué tal, Nicole? Un gusto saludarte. Esta presunta trama de corrupción parte por cuestionar si la aerolínea Plus Ultra debía recibir ayuda financiera del Estado español durante la pandemia. ¿Por qué se asume que este rescate podría no haber sido legítimo, sino solo por la intervención de Rodríguez Zapatero?
6: Bueno, Javier, España está viviendo un terremoto político que no tiene precedentes. Es la primera vez que un expresidente está imputado, y en el caso del Plus Ultra ya había sospechas anteriormente que se podría tratar de un caso de corrupción. Plus Ultra no era una empresa que tenía mucho peso en el mercado, con apenas 7 aviones que apenas circulaban. Además, se encontraba con problemas de financiación por mucho tiempo, básicamente en bancarrota, y estaban cuestionando eso en su tiempo si de verdad era una empresa estratégica, y de allí ya hace unos años se sospechaba que podría tratarse de un caso de corrupción en el que Rodríguez Zapatero estaba involucrado.
5: Hablabas de los problemas financieros de la compañía. Una parte importante del capital de Plus Ultra está en manos de empresarios venezolanos, lo que lleva a una conexión directa de este caso con Venezuela. ¿Cómo se vincula esta investigación con los intereses de Rodríguez Zapatero en Venezuela?
6: Rodríguez Zapatero, y eso es conocido, lleva años como mediador también con Venezuela. Tenía relaciones muy largas con el anterior gobierno bajo Maduro, pero también tiene una estrecha relación con Delcy Rodríguez. De allí pues hay vínculos también que se conocen bastante bien, pero a la vez también hay una sospecha que le conecta al negocio ilícito con el petróleo venezolano. De hecho, el juez de la Audiencia Nacional destacó, y le voy a citar, que para acceder a la operativa de compra-venta de petróleo, potenciales compradores tendrían que haberse dirigido a Rodríguez.

0: Rodríguez Zapatero, y eso de verdad sería un vínculo más profundo aún.
1: Nicole, ya nos hablabas de que España vive un terremoto político. El caso tendrá repercusiones no solo jurídicas. ¿Qué significa esta imputación para el Partido Socialista e indirectamente para el actual presidente del gobierno, Pedro Sánchez?
0: Es otro gran golpe contra el gobierno de Pedro Sánchez, que ya se encuentra rodeado desde hace tiempo de casos de corrupción. Y pues a la vez aquí la gran pregunta desde luego es, ¿es posible que de verdad no se ha sabido de los potenciales casos de corrupción alrededor de Zapatero? ¿Qué sabía el gobierno? Estas son las preguntas que se están haciendo aquí en este momento. Pedro Sánchez está cerrando filas con Rodríguez Zapatero y está pidiendo a sus socios y a otros miembros del partido de hacer lo mismo. A la vez, la oposición está pidiendo unas elecciones anticipadas y, desde luego, el caso no va a desaparecer de repente. También estamos expectantes porque posiblemente en unas semanas Zapatero, el mismo Zapatero, va a dar una declaración ante el juez de la Audiencia Nacional.
1: Y ahí estarás para contarnos los detalles. Era la corresponsal de DW Noticias en Madrid, Nicole Ries, con los detalles de esta situación que pone en vilo a la política española. Muchas gracias, Nicole. Fijamos la mirada en Medio Oriente. Irán afirmó este jueves que estudia una nueva propuesta de Estados Unidos presentada por mediación de Pakistán para poner fin a la guerra. El presidente estadounidense Donald Trump exigió antes a Teherán una respuesta rápida y aseguró que las negociaciones están en su recta final. Las declaraciones hicieron caer el miércoles más de un 5% los precios mundiales del petróleo por la posibilidad de un acuerdo. Pero según medios iraníes, Teherán mantiene sus exigencias frente a Washington y pide el fin de la guerra en todos los frentes, incluido el Líbano, además del levantamiento de sanciones y la liberación de activos iraníes bloqueados. Irán, asimismo, busca que se reconozca su soberanía sobre el Estrecho de Hormuz y que se aplacen las negociaciones sobre su programa nuclear. La publicación de un video del ministro de Seguridad Nacional de Israel, Itamar Ben-Gvir, en el que aparece burlándose de activistas pro-palestinos esposados a bordo de la cubierta de un barco, ha generado consternación internacional. Más de 400 activistas de distintos países fueron llevados a Israel tras ser interceptados en alta mar el pasado lunes. Formaban parte de una llamada Flotilla de la Libertad con el fin de romper el bloqueo naval que Israel mantiene sobre la Franja de Gaza. Tras la indignación internacional por el trato denigrante a los detenidos, Israel anunció este jueves que ya expulsó a todos los activistas extranjeros de la flotilla.
2: Este vídeo publicado por el ministro de Seguridad Nacional de Israel, Itamar Ben-Gvir, ha desatado una indignación internacional. En él muestra cómo se burla de activistas detenidos, arrodillados y esposados a bordo de un barco. Los activistas formaban parte de la Flotilla de la Libertad, que intentaba romper el bloqueo marítimo israelí sobre la Franja de Gaza y entregar ayuda humanitaria. Fueron interceptados por la Marina israelí a principios de esta semana. Las autoridades israelíes detuvieron a más de 400 personas, muchas de ellas procedentes de Italia, Francia y España. Los líderes de estos países han condenado el incidente.
3: Insisto, ese tratamiento es monstruoso, es indigno, es un inhumano. Exijo disculpas públicas a Israel.
2: El ministro israelí ha cruzado una línea roja y ha dañado sin duda la imagen de Israel. El embajador de Estados Unidos en Israel calificó las acciones de Ben-Gvir como despreciables. El vídeo también provocó una inusual reprimenda por parte del primer ministro israelí, Benjamin Netanyahu, quien calificó el comportamiento de Ben-Gvir como no acorde con los valores y normas de Israel. Este jueves, algunos de los activistas de la flotilla comenzaron a regresar a sus países tras ser deportados desde Israel. Había tres soldados de la Marina israelí muy corpulentos que nos golpearon de todas las formas posibles. Algunos incluso les echaron agua antes de utilizar la pistola paralizante. Y también a un alemán le golpearon decenas de veces con la culata de un rifle. Israel afirma que todos los activistas detenidos durante la operación ya han sido deportados.
1: Y cerramos con una nota deportiva. En Alemania, el seleccionador Julian Nagelsmann anunció la lista de jugadores que competirán en el Mundial de Fútbol en Norteamérica este año. En la convocatoria destaca el regreso del histórico Manuel Neuer como portero titular. El capitán del Bayern Múnich, de 40 años, había anunciado en 2024 que se retiraba de la selección. Sin embargo, sus grandes actuaciones en la Bundesliga y en la Champions League llevaron a Nagelsmann a convocarlo. Neuer aceptó tras haberse proclamado ya campeón del mundo en 2014. La nómina también incluye a estrellas como Joshua Kimmich, Jamal Musiala y Florian Wirtz. Alemania se enfrentará en su debut a Curazao el 14 de junio, luego jugará contra Costa de Marfil y Ecuador.

0: Wow, Copenhague se ve increíble en Instagram. ¿Y en la vida real? Solo hay una forma de averiguarlo, ir allá y comprobarlo. Seleccionamos los tres lugares más populares de Instagram y nos preguntamos, ¿la capital danesa es tan linda como parece?
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0: ¿Qué tal una buena dosis de hermosos viajes por Escandinavia? Eso es lo que tenemos ahora en Escápate, el programa de viajes de Deutsche Welle. Mi nombre es Lucas y hoy los llevo al extremo norte de Europa. Estos son nuestros temas. ¿Copenhague es realmente tan elegante o está sobrevalorada? Helsinki. Pasó un día recorriendo la fascinante capital de Finlandia. Y navegamos por los fiordos de Noruega. Una experiencia única. Un auténtico deleite para la vista. Eso parece ser la capital danesa, Copenhague. Yo mismo nunca he estado ahí. Y ahora que lo estoy diciendo, en realidad eso es un poco vergonzoso para un reportero de viajes. Pero bueno, da igual. Por supuesto, conozco las imágenes de las redes sociales, esas casitas de colores en el puerto y la arquitectura elegante en general. Pero ¿la ciudad es realmente tan impresionante como la vemos en las redes sociales? Pues hay personas que dicen que Copenhague en la vida real se ve incluso mejor que en Instagram. Ok, vamos a ver.
1: Así de bonito se ve Copenhague en Instagram, pero ¿es así en realidad? La única forma de comprobarlo es ir allí y cerciorarse in situ, y eso es lo que hicimos. Copenhague es la capital de Dinamarca y al mismo tiempo el centro cultural del país escandinavo. La ciudad cuenta con unos 650.000 habitantes. Visitamos tres de los lugares más populares de Copenhague. ¿Cumplen lo que prometen las bonitas fotos de las redes sociales? Una foto de Nyhavn no puede faltar en un viaje a Copenhague. El pintoresco puerto es uno de los principales puntos de interés turístico, así que siempre hay mucha gente.

0: Pero no deja de ser tentador ir a uno de sus muchos restaurantes o sentarse en el muelle y disfrutar del entorno, como ya hacía el poeta nacional danés Hans Christian Andersen, que escribió aquí hace 200 años algunos de sus cuentos más conocidos. Muchos restaurantes de Nyhavn sirven el clásico danés smørrebrød. En principio no es más que una rebanada de pan negro con diversos ingredientes, pero en realidad son pequeñas obras de arte. Para Jeppe Thyssen, chef del restaurante Kompese, Nyhavn es un lugar especial. En verano, cuando todo el mundo está sentado fuera, el ambiente es único. Simplemente quieres sentarte ahí. Hay mucha animación. La gente habla, alguien toca la guitarra, es puro ambiente de verano. Conclusión, sí, Nyhavn está lleno de turistas, pero ¿quién quiere perderse un escenario tan pintoresco? Otro éxito en las redes sociales es el castillo de Rosenborg. Construido a principios del siglo XVIII, el castillo no era residencia oficial, sino el domicilio de verano de la familia real. Desde hace casi 200 años, el castillo más bien pequeño sirve de museo. En el Salón de los Caballeros se puede admirar el trono del rey realizado en cuerno de narval. En las cámaras del tesoro se encuentran las coronas y otras joyas. En el último año antes de la pandemia, el museo que dirige Thomas Tulstrup recibió a más de 400.000 visitantes. Es imposible tener una pieza favorita en esta colección porque está llena de objetos hermosos con gran significado para la historia de Dinamarca. Pero los tres leones de plata que se ven detrás de mí sí que están entre mis favoritos. Son muy lindos y solían utilizarse en las coronaciones. Conclusión, el castillo más bien pequeño es algo más que un simple telón de fondo para las fotos. La visita a la exposición merece la pena. Imprescindible también el parque de atracciones Jardines Tivoli en Copenhague. En 2019, antes de la pandemia, lo visitaron más de 4,5 millones de personas. Interesadas naturalmente por las numerosas atracciones. Una de ellas es esta montaña rusa de madera que tiene más de 100 años. El parque, inaugurado en 1843, tiene un ambiente muy especial.
1: Realmente genial. He leído en internet que merece la pena visitarlo, aunque la entrada es cara. Así que vine antes de tomar el vuelo de regreso. Es tranquilo, relajado y realmente lindo.
0: Es un lugar emblemático de Copenhague y estamos orgullosos. Es un parque precioso.
1: Hay un ambiente muy animado y alegre. Hace felices a todos. Eso es lo mejor. También a los adultos.
0: Conclusión, aunque la entrada de unos 20 euros no sea barata, merece la pena visitar el Tívoli por su buen ambiente. Los tres lugares de Copenhague han cumplido, por lo tanto, lo que prometían las fotos de Instagram.
2: Bueno, tengo que ir urgentemente a Copenhague si quiero mantener mi credibilidad como reportero de viajes. Pero donde sí he estado es en Helsinki, la hermosa capital de Finlandia. Tengo muy buenos recuerdos de ese viaje y me alegra mucho poder compartir ahora mi reportaje con ustedes. ¿Y por qué no dejo de sonreír? Quizás porque dicen que Finlandia es el país más feliz del mundo y puede que un poco de esa felicidad se me haya quedado pegada. A ver qué les pasa a ustedes.
3: Hola, Finlandia es uno de los países que menos turismo recibe en Europa, y eso que los finlandeses tienen fama de ser muy felices. Voy a pasar un día entero en la capital, Helsinki, para ver si realmente vale la pena venir aquí. Me acompañará alguien que lo sabe todo sobre Helsinki. Katrin Deta. Espero haber pronunciado bien su nombre. Ella es mi guía hoy.

0: Hi.
1: Hello.
0: I'm Lucas.
1: Catherine, hi, nice to meet you.
2: Catherine me lleva antes que nada a un café en Kallio. Antes era un sencillo barrio obrero del noreste de Helsinki, pero ahora se ha vuelto muy popular. Estos rollos de canela son muy típicos de Escandinavia. En Helsinki se llaman karvapusti. ¿Eres de Luxemburgo?
3: Sí.
2: ¿Y cómo es que vives en Finlandia?
3: Vine como estudiante de intercambio hace 14 años y aquí sigo.
2: ¿Viniste y te quedaste?
3: Más o menos.
2: ¿Qué tiene Finlandia que dejaste Luxemburgo?
3: Me identifico con el estilo de vida finlandés y con el apoyo que ofrece esta sociedad. Aquí puedes desarrollar tu forma de ser. Hay mucha naturaleza y, además, el calor no es lo mío. Así que el norte me parece una buena opción. Me gusta el invierno. Me siento feliz aquí.
2: La primera parada de mi ruta es la plaza de mercado en el puerto. Aquí hay productos típicos, desde leche de alce y arándanos hasta pescado fresco. Yo soy vegetariano y me llaman la atención las variedades de miel. ¿Cuál es la mejor miel?
3: Mi favorita es la de flor de arándanos. Muy bien.
2: ¿Es la mejor?
3: A mí me gusta.
2: Entonces dame uno de esos frascos. ¿Cuánto cuesta?
3: 14 euros.
2: 14 euros. Eso es caro, incluso para una buena miel. Muchos productos aquí son más caros que en Alemania. Finlandia también es famosa por su diseño, tanto textil, con diseñadores coloridos como Marimekko, así como el minimalismo del diseño de interiores que puede verse en cafés y en tiendas. El interiorismo escandinavo va más allá que IKEA.
3: Bienvenido a Artek, otra marca famosa de Finlandia. Algo tan simple como este taburete es un ícono del diseño finlandés. Esta forma de doblar la madera es muy característica y aguanta unos 90 años.
2: Un taburete de Alvar Aalto cuesta 260 euros. ¿Es un símbolo de estatus?
3: No lo es. El diseño aquí no se considera un lujo. Un buen diseño forma parte de la calidad de vida. Y por eso se encuentra en muchos hogares finlandeses y no se considera un símbolo de estatus.
2: No te puedes perder la Esplanadí, un bulevar con su pequeño parque en el centro de la ciudad. Y en la ruta no puede faltar la Catedral de Helsinki, quizás el monumento más destacado de la ciudad. Más tarde disfrutaremos las vistas desde el agua. Como Helsinki da al mar, los ferries integran el transporte público. Hay varios distritos que se encuentran en islas. Los barcos conectan el centro con los barrios más alejados. Los finlandeses son los más felices del mundo.
3: Por sexto año consecutivo.
2: Cierto, pero ¿cómo se explica?
3: Los finlandeses saben estar satisfechos y aprecian las cosas pequeñas. Eso contribuye a que las cosas funcionen incluso en pleno invierno, algo que los finlandeses no dan por sentado. Tenemos estaciones maravillosas, un entorno seguro. Confiamos en la sociedad y en el gobierno. Todo eso explica ese grado de satisfacción.
2: Quizás sea más fácil ser feliz cuando se tiene mucho espacio. Finlandia tiene las dimensiones de Alemania, pero solo 5 millones y medio de habitantes. En Alemania viven 84 millones. Los saunas, que se encuentran en todos sitios, también contribuyen al bienestar de los finlandeses, me explica Katrin.
3: Llegamos a la piscina marítima Alas. No te puedes ir de Finlandia sin haber probado el sauna. Ahí la tienes, incluida el agua fría para hacerlo como es debido. Los saunas son indispensables para los finlandeses. No es un cliché. Todo el mundo tiene acceso a un sauna, en su edificio, en su apartamento o en estos saunas públicos.
2: La piscina marítima es una piscina pública con sauna en el puerto de Helsinki. ¡Hola!

0: No.
1: It's different.
2: Thank you.
0: Gracias,
2: bye.
0: Adiós. Esto debe estar helado. Creo que no. Mejor voy a la otra piscina. 9 grados es la temperatura que tiene el mar Báltico, pero afortunadamente aquí hay una piscina climatizada a 27 grados. Perfecta para nadar un poco y disfrutar de la vista. Visitar Helsinki durante el solsticio de verano es fantástico porque los días son muy largos. Son casi las 11 de la noche y todavía hay luz. Mi día en la capital finlandesa termina en el Riff, un bar de heavy metal. También el alcohol es más caro que en otros países europeos por los impuestos. €7.50. No es barata. Pero está buena. Sin duda, Helsinki merece una escapada, sobre todo en verano. La gente es muy amable. Puedes llegar a pie a casi todos los sitios y los días son increíblemente largos. Me encanta. Lo único es que la ciudad es bastante cara, así que recomiendo una visita corta, pero no te vas a arrepentir.
3: Ahora nos vamos rápidamente a Suecia. Sin embargo, no vamos a visitar una ciudad, sino a echar un vistazo a un plato nacional. Probablemente incluso ya lo hayan probado alguna vez. Un bollo pequeño y al parecer delicioso. Solo que el nombre suena, al menos para mí, un poco raro. Köttbullar. Espero haberlo pronunciado bien. Pero ahora no se trata de cómo se pronuncia, sino de por qué los suecos aman tanto estas pequeñas bolitas.
4: ¿Les suena este plato? Si alguna vez fueron a IKEA, seguro que sí. La empresa sueca no solo vende muebles, sino también unos 1.000 millones de köttbullar al año. Pero el köttbullar no es un invento de IKEA, sino el plato nacional sueco. En Gotemburgo descubrimos cómo prepararlo. Puré de papas, köttbullar. Salsa, ensalada de pepino y arándanos rojos. ¿Y por qué gusta tanto? Es muy tradicional, muy sueco. Me recuerda a la infancia y significa mucho para mí. Es un plato buenísimo, me recuerda a mis abuelos. Ellos hacen los mejores, son muy ricos. Así que quien ofrezca köttbullar como Per Ove Lundgren compite con todos los abuelos suecos. Su restaurante, El Cometen, sirve comida clásica sueca desde 1934.
5: Crecí comiendo köttbullar. Es muy importante para mí. Es algo de mi infancia.
4: Para el köttbullar, Per Ove usa carne, cebolla, huevos, sal, pimienta, pimienta de Jamaica y papas. Compra la carne en el mercado de Gotemburgo, el cual existe desde 1889. ¿Qué hay que tener en cuenta?
5: La carne no puede ser demasiado grasosa. Compro carne picada de cerdo y vaca. Si se puede, también la mezclo con ternera joven. Esa es la mejor mezcla para hacer köttbullar.
4: De vuelta a la cocina. Per Ove pica mucha cebolla. Luego añade la carne y los huevos.
5: Los huevos afirman la mezcla y queda esponjosa.
4: Para evitar que los köttbullar se deshagan, Per Ove tiene un truco.
5: Uso puré de papas en vez de pan rallado. Evito así además que el köttbullar contenga gluten. Es importante hoy en día.
4: Añade pimienta y sal. Y pimienta de Jamaica para el aroma.
5: Ahora mezclamos la carne con la cebolla, huevo y las especias

0: para conseguir ese sabor tan bueno.
1: Tras mojarse las manos para que la masa no se pegue, le da forma a las albóndigas.
0: Quedan mejor cuando las salteas en mantequilla.
1: Para la salsa clásica se necesita caldo de carne y crema de leche, gelatina de grosella negra y anchoas.
0: Las anchoas le dan a la salsa cuerpo y una nota salada.
1: Se sirve con puré de papas y listo, el plato nacional sueco.
2: Noruega, ¿qué es lo primero que se les viene a la mente cuando escuchan de ese país? Naturaleza virgen, fiordos, pescado fresco, ¿algo así? Creo que varias de esas cosas también estaban en la cabeza de mi querida colega Aisha Jaribjan cuando emprendió su viaje a Noruega. Por cierto, ahí no se movió en coche, sino como corresponde, en barco. Aquí están sus impresiones desde el extremo norte de Europa. Prepárense para una experiencia 100% noruega.
3: Bienvenidos a Bergen, Noruega. Conocida como el corazón de los fiordos, muchos turistas salen de aquí para explorar las maravillas naturales de Noruega. Hoy iremos en crucero. Es increíble. Visitaré uno de los lugares más conocidos de Bergen. Averiguaré qué es un fiordo y les mostraré entornos naturales impresionantes. Por último, cenaré pescado del mercado local. Probablemente el lugar más famoso sea Bryggen, un pintoresco muelle con edificios de madera y casas históricas de ladrillo relacionadas con la Liga Hanseática, una poderosa alianza comercial que se remonta a la Edad Media. El muelle de Bryggen es la parte más antigua de la ciudad. Antes era un punto comercial neurálgico entre Noruega y Europa. Hoy hay tiendas, museos, galerías y restaurantes. Bryggen es Patrimonio Mundial de la UNESCO y un exponente de la arquitectura noruega. Los edificios se conservan notablemente desde hace siglos. Incluso han sobrevivido a varios incendios gracias a reconstrucciones y a proyectos de restauración. También es un buen lugar para comprar algún recuerdo. Me encuentro en el puerto de Bergen, donde distintas ofertas de cruceros permiten a los turistas descubrir los icónicos fiordos noruegos. Me acompaña Arild, guía turístico de Guided Fjord Tours.
4: Los alemanes tuvieron el monopolio aquí de 1350 a 1700.
3: Gracias a los comerciantes hanseáticos alemanes, el puerto de Bergen se convirtió en un eje central del comercio y la pesca. Hoy es el segundo puerto marítimo de Noruega y uno de los destinos de cruceros más populares del norte de Europa. Hay una gran variedad de ofertas, incluso cruceros de varios días que cuestan cientos de euros. Pero les recomiendo este viaje de 4 horas por solo 750 coronas noruegas por persona o 63 euros al cambio. ¿Qué es exactamente un fiordo?
4: Un fiordo es una fisura en el lecho rocoso. Está lleno de agua y fue creado por la acción del hielo, arena, rocas, piedras, todo tipo de sedimentos. Varía en forma, cuando es como una U es porque fue tallado por una pesada capa de hielo. Hace entre 10 y 12 mil años, toda Noruega estaba cubierta de hielo.
3: ¿Y por qué es tan espectacular visitar los fiordos?
4: Sientes que estás en un cuarto sin techo. Tienes la naturaleza muy cerca. No tienes que buscarla en el horizonte, porque los costados de los fiordos son generalmente muy escarpados. Es espectacular.
2: It's a bit spectacular, of course.
3: Este catamarán nos lleva a través del Oosterfjord, en una de las rutas más turísticas por los fiordos. El fiordo está rodeado por montañas empinadas, exuberante vegetación y cascadas de aguas cristalinas. Aquí se pueden apreciar los diferentes paisajes que ofrecen.

0: Es en los fiordos noruegos occidentales.
1: Este fiordo tiene forma de U, se puede imaginar muy bien el fondo.
0: Increíble, pero aún no hemos llegado al lugar más bello. Este tramo que estamos atravesando es el más angosto y se conoce como el estrecho de Mostraumen. En unos instantes veremos algo realmente impresionante. La cascada de Mostraumen.

0: ahora nos dirigimos de vuelta a Bergen por las mismas aguas y aprovecho para contemplar de nuevo el entorno majestuoso. Una aventura emocionante y una forma fantástica de acercarse a un fiordo noruego. Ya estoy de vuelta en tierra y tengo mucha hambre. Voy al popular mercado pesquero o Fisketorget en Noruega. Vamos. Bergen cuenta con una rica historia marítima debido a su herencia hanseática. Cuando hace buen tiempo hay puestos aquí fuera. Yo voy adentro del mercado. Una buena idea porque hace frío. Huele a pescado. El pescado es fundamental en la cocina noruega. Este es el torfisk, o bacalao desecado, que se remonta a la época de los vikingos y es la principal razón por la que Bergen se convirtió en un gran centro comercial del norte de Europa. Y hay muchísima variedad. No solo puedes comprar el pescado y llevártelo a casa, también puedes pedir que te lo cocinen y comértelo aquí. Una maravilla. Y es justo lo que pienso hacer. Ya sé lo que quiero, un salmón de aguas noruegas. Noruega es uno de los mayores exportadores de salmón a nivel mundial. Vamos a probarlo. Este sí que es un buen salmón. Tuve una linda experiencia explorando Bergen desde fiordos hasta el pescado. Y con estas lindas vistas de Bergen cierro este viaje al corazón de los fiordos noruegos.
1: Aquí termina el programa. Espero que este especial de Escandinavia les haya gustado. No duden en acompañarnos la próxima semana aquí en Escápate. Los espero con ganas. Hasta pronto.

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13: Esto es DW Noticias desde Berlín. Los ministros de Exteriores de la OTAN viajan a Suecia para una cumbre en momentos críticos para la alianza. El encuentro se enmarca en la incertidumbre por recientes decisiones del gobierno de Estados Unidos que afectan directamente la arquitectura de seguridad de Europa. Donald Trump anunció primero la retirada de 5.000 tropas de Alemania y ahora anuncia que enviará la misma cantidad de efectivos a Polonia. Estos son nuestros titulares. La reunión de dos días de la OTAN llega en medio de las frecuentes incursiones de drones en el espacio aéreo de los países al este del bloque militar, de las que Ucrania culpa a Rusia. Tendremos detalles sobre los múltiples desafíos que enfrenta la alianza al inicio de esta cumbre. Además, Cuba reacciona con dureza a la imputación de Raúl Castro de este miércoles y acusa a Estados Unidos de manipular los hechos. Castro fue acusado penalmente de asesinato por el derribo de dos avionetas civiles hace 30 años, cuando era ministro de Defensa. Y en España bloquean las cuentas de José Luis Rodríguez Zapatero tras la acusación por presunto tráfico de influencias. Veremos cómo el caso del expresidente del gobierno español, que fue notablemente laxo con Hugo Chávez y Nicolás Maduro, ahora apunta directamente a Venezuela. Los saluda Javier Arguedas. Gracias por estar con nosotros. El presidente de Estados Unidos, Donald Trump, dio a conocer este jueves por medio de su red social Truth Social que el Pentágono enviará 5.000 tropas más a Polonia. La noticia llega mientras los ministros de Relaciones Exteriores de la OTAN se reúnen en Suecia para abordar los múltiples desafíos que enfrenta la Alianza Transatlántica. Una de ellas, principalmente, son los vaivenes de la administración Trump. A la cita acude también el secretario de Estado de Estados Unidos, Marco Rubio, tras su ausencia en la anterior reunión de ministros de Exteriores de la organización. Antes de partir de Washington, Rubio advirtió que su gobierno está muy molesto por la negativa de los aliados a involucrarse directamente en la guerra de Irán. Por su parte, el secretario general de la OTAN, Mark Rutte, explicó que en la reunión que tiene lugar en Helsingborg se van a sentar las bases para la cumbre de líderes que se celebrará en Ankara el 7 y 8 de julio. La cumbre se centrará en la inversión en defensa, las capacidades de producción industrial y el apoyo continuado de la OTAN a Ucrania.

0: El anuncio del envío de tropas estadounidenses a Polonia llega solo semanas después del anuncio del retiro de tropas estadounidenses de Alemania, que había dejado atónitos a los países europeos de la OTAN. Antes de este programa, hablé con la periodista Ana Lázaro en Bruselas, ciudad sede de la OTAN, y le pregunté cómo se aborda esta problemática en la actual reunión de ministros.
1: Los ministros tienen claro que Europa debe prepararse para un escenario donde el apoyo militar estadounidense ya no es ilimitado. Saben que Estados Unidos quiere que asuman una parte mucho más importante de su propia defensa. Y esto implica aumentar el gasto militar, pero también incrementar la producción de drones, de misiles y sobre todo de sistemas de defensa aérea, algo en lo que los aliados europeos llevan bastante retraso. Ahora bien, al mismo tiempo, lo que Europa espera de Estados Unidos es información fiable sobre sus planes de retirada, porque necesitan prepararse y evitar fallos en su arquitectura de seguridad. Así que lo que piden es que la transición esté bien coordinada y no se descubra a base de anuncios intempestivos por parte del presidente estadounidense, como ha ocurrido en los últimos tiempos.
0: Y ya lo mencionábamos, Ana, los días recientes han visto además múltiples incursiones de drones en el espacio aéreo de países de la OTAN, muchas de las cuales todavía están por esclarecerse. ¿Qué medidas se discuten para lidiar con estos incidentes que Ucrania atribuye directamente a Rusia?
1: Los miembros de la Alianza Atlántica insisten en que están preparados para cualquier eventualidad y desde la invasión rusa de Ucrania en 2022 ha ido incrementando de forma significativa su presencia militar en los países bálticos y también en todo el flanco oriental de la OTAN. De hecho, son conscientes de que Rusia ve a los países bálticos como uno de los puntos más vulnerables de la Alianza Atlántica por su proximidad fronteriza, pero también porque allí vive una importante minoría rusófona. Así pues, saben que con estos incidentes Moscú lo que está haciendo es poner a prueba su cohesión y también la capacidad de reacción de la OTAN. De hecho, hay quien se pregunta hasta qué punto un ataque a uno de los países bálticos activaría el artículo 5 de la OTAN, que es el artículo según el cual un ataque armado contra uno de los miembros se considera un ataque contra todos. Así que la pregunta es quién intervendría y hasta qué punto intervendría, cómo lo haría. Pero por el momento Rusia lo que está haciendo es jugar con los ataques híbridos y con la desinformación, por lo que el secretario general de la OTAN, Mark Rutte, ha tratado de quitar hierro al asunto, pero eso sí, sin dejar de prepararse y advertir a Rusia de que están preparados para cualquier eventualidad.
0: Desafíos sobre desafíos para la OTAN en la reunión de ministros de Exteriores. Era el análisis de Ana Lázaro desde Bruselas. Muchísimas gracias, Ana.
1: A vosotros.
0: Y Rusia llevó justamente a cabo uno de los mayores ejercicios nucleares de los últimos años en el país para evaluar la capacidad de respuesta de sus fuerzas nucleares ante un posible ataque. Las maniobras estratégicas se realizaron conjuntamente con Bielorrusia. Los presidentes Vladimir Putin y Alexander Lukashenko siguieron las operaciones por videoconferencia. El mandatario ruso afirmó que las maniobras buscan mejorar la coordinación entre ambos ejércitos ante un eventual uso de armas nucleares, incluidas las desplegadas en Bielorrusia. Putin subrayó que solo usaría armas atómicas en respuesta a una grave amenaza para su país.
2: En el día de hoy, como parte de los ejercicios que realizamos, estamos llevando a cabo unas maniobras conjuntas entre Rusia y Bielorrusia de preparación y uso de fuerzas nucleares, tanto tácticas como estratégicas. Ya he señalado que el empleo de armas nucleares es una medida extrema y excepcional para garantizar la seguridad de nuestros estados.
0: Y ya lo adelantábamos en titulares. Cuba reaccionó con dureza a la acusación penal en Estados Unidos contra Raúl Castro en momentos en que Washington ha aumentado enormemente la presión contra la isla. La Habana acusó a la administración Trump de una provocación política y de manipular hechos históricos. La justicia estadounidense presentó el miércoles cargos sin precedentes contra Raúl Castro, al que acusa de asesinato por el derribo de dos avionetas de exiliados cubanos en 1996, un incidente en el que murieron cuatro personas. Raúl Castro era entonces ministro de Defensa. Para el castrismo, el proceso representa una de las máximas afrentas posibles.
3: Una acusación canalla, una manipulación deshonesta, una provocación política. Con palabras de este tipo reaccionó

0: reaccionaba el gobierno de Cuba a la acusación penal en Estados Unidos contra uno de los líderes históricos del régimen, Raúl Castro. Y así intentaba explicar también el gobierno los cargos presentados contra Castro por presuntos crímenes cometidos 30 años atrás.
1: Esta acusación conlleva una amenaza adicional, puesto que se sabe de la práctica oscura de los Estados Unidos de utilizar acusaciones como esta para actuar militarmente contra Estados soberanos.
0: Para el castrismo, los cargos por asesinato contra el expresidente representan una de las peores afrentas posibles en medio de las crecientes tensiones con la administración de Donald Trump. Raúl Castro es el principal líder histórico aún vivo de la Revolución de 1959. En La Habana, por eso, el mensaje era de resistencia, como a menudo en las últimas 7 décadas.
1: Y debe quedar claro que cualquier intento de utilizar esta excusa para una acción contra estos compañeros dentro de Cuba se topará con una resistencia feroz del pueblo cubano.
0: La intención de Washington, según Trump, es otra. Poco antes de que se dieran a conocer los cargos contra Castro, el secretario de Estado estadounidense, de raíces cubanas, dirigía este mensaje en español al país de sus padres.
2: En Estados Unidos estamos listos para abrir un nuevo capítulo en la relación entre nuestra gente y nuestros países. Y actualmente, lo único que se interpone en el camino hacia un mejor futuro son quienes controlan su país.
0: Un futuro sin Castro y a cambio más cerca de Washington. Muchos observadores especulan con el modelo venezolano, en el que los herederos del chavismo han cedido y se han acercado a Trump pese a la captura en enero de Nicolás Maduro. La pregunta clave en el caso de Cuba es si los herederos del régimen aceptarían ese acuerdo. O si, como ha ocurrido en el pasado, el ataque frontal contra el líder de la revolución, esta vez el menor de los Castro, los llevará, por el contrario, a cerrar filas.
3: En España, el juez instructor del caso de José Luis Rodríguez Zapatero ordenó el bloqueo de casi 500.000 euros de las cuentas del expresidente del gobierno español. Esto en el marco de su investigación sobre una presunta red de tráfico de influencias de la que supuestamente formaría parte el exmandatario. Rodríguez Zapatero es investigado por haber utilizado presuntamente sus influencias ante instancias públicas a cambio de beneficios económicos para la concesión de un préstamo de 53 millones de euros de dinero público para el rescate de la aerolínea Plus Ultra en 2021, en el contexto de la pandemia. El rescate fue polémico por las sospechas sobre vínculos empresariales de la aerolínea con Venezuela. El expresidente del gobierno español ha actuado durante años como mediador en la crisis política venezolana, resultando su figura muy controvertida por su buena sintonía y falta de crítica con el chavismo venezolano. Incorporamos a esta hora a Nicole Riz, corresponsal de DW Noticias en Madrid, para más detalles de esta noticia en desarrollo. ¿Qué tal, Nicole? Un gusto saludarte. Esta presunta trama de corrupción parte por cuestionar si la aerolínea Plus Ultra debía recibir ayuda financiera del Estado español durante la pandemia. ¿Por qué se asume que este rescate podría no haber sido legítimo, sino solo por la intervención de Rodríguez Zapatero?
4: Bueno, Javier, España está viviendo un terremoto político que no tiene precedentes. Es la primera vez que un expresidente está imputado y en el caso del Plus Ultra ya había sospechas anteriormente que se podría tratar de un caso de corrupción. Plus Ultra no era una empresa que tenía mucho peso en el mercado, con apenas 7 aviones que apenas circulaban. Además, se encontraba con problemas de financiación por mucho tiempo, básicamente en bancarrota, y estaban cuestionando eso en su tiempo si de verdad era una empresa estratégica, y de allí ya hace unos años se sospechaba que podría tratarse de un caso de corrupción en el que Rodríguez Zapatero estaba involucrado.
3: Hablabas de los problemas financieros de la compañía. Una parte importante del capital de Plus Ultra está en manos de empresarios venezolanos, lo que lleva a una conexión directa de este caso con Venezuela. ¿Cómo se vincula esta investigación con los intereses de Rodríguez Zapatero en Venezuela?
4: Rodríguez Zapatero, y eso es conocido, lleva años como mediador también con Venezuela. Tenía relaciones muy largas con el anterior gobierno bajo Maduro, pero también tiene una estrecha relación con Delcy Rodríguez. De allí pues hay vínculos también que se conocen bastante bien. Pero

0: Pero a la vez también hay una sospecha que le conecta al negocio ilícito con el petróleo venezolano. De hecho, el juez de la Audiencia Nacional destacó, y le voy a citar, que para acceder a la operativa de compra-venta de petróleo, potenciales compradores tendrían que haberse dirigido a Rodríguez Zapatero, y eso de verdad sería un vínculo más profundo aún.
1: Nicole, ya nos hablabas de que España vive un terremoto político. El caso tendrá repercusiones no solo jurídicas. ¿Qué significa esta imputación para el Partido Socialista e indirectamente para el actual presidente del gobierno, Pedro Sánchez?
0: Es otro gran golpe contra el gobierno de Pedro Sánchez, que ya se encuentra rodeado desde hace tiempo de casos de corrupción. Y pues a la vez aquí la gran pregunta desde luego es, ¿es posible que de verdad no se ha sabido de los potenciales casos de corrupción alrededor de Zapatero? ¿Qué sabía el gobierno? Estas son las preguntas que se están haciendo aquí en este momento. Pedro Sánchez está cerrando filas con Rodríguez Zapatero y está pidiendo a sus socios y a otros miembros del partido de hacer lo mismo. A la vez, la oposición está pidiendo unas elecciones anticipadas y, desde luego, el caso no va a desaparecer de repente. También estamos expectantes porque posiblemente en unas semanas Zapatero, el mismo Zapatero, va a dar una declaración ante el juez de la Audiencia Nacional.
1: Y ahí estarás para contarnos los detalles. Era la corresponsal de DW Noticias en Madrid, Nicole Ries, con los detalles de esta situación que pone en vilo a la política española. Muchas gracias, Nicole. Y antes de irnos a la pausa, en el zoológico de Berlín están festejando a su nuevo inquilino, una cría de hipopótamo pigmeo que nació hace poco más de una semana. Los cuidadores del zoológico le dieron hoy su primer baño al aire libre. Después, la curiosa cría comenzó a explorar su entorno. Los hipopótamos pigmeos, originarios de África Occidental, son una especie amenazada por la deforestación y la caza furtiva. Se estima que quedan menos de 2.500 ejemplares viviendo libres en sus hábitats naturales. La posición de Alemania como indiscutible líder de exportaciones en el mundo comienza a desvanecerse, no por último por la situación en Medio Oriente. Cuando volvamos después de esta pausa, en tan solo un minuto, Paco Furió estará con ustedes y todos los detalles en la economía. Ya volvemos.

0: Una mirada única al interior de un país aislado.
1: Afghanistan cricket is like football in Brazil. It's everything for the lives of Afghan people. It's everything.
0: Visitamos a las estrellas afganas mientras preparan un torneo internacional. ¿Cuáles son sus sueños y esperanzas? ¿Para ellos y para su país? ¿Y qué depara las jugadoras exiliadas que tienen prohibido jugar en su país? ¿Pueden imaginar un futuro para las mujeres en Afganistán? Cricket en Afganistán.

0: Bienvenidos. La economía alemana sigue perdiendo su condición de máquina exportadora a medida que los aranceles y los elevados costos energéticos reducen el histórico superávit comercial. Según datos de la Oficina Federal de Estadísticas publicados este jueves, el superávit comercial con los Estados Unidos cayó un 30% en el primer trimestre del año, comparado con el mismo periodo de 2025. Esta semana, además, cifras del gobierno español dan cuenta de que Alemania dejó de ser su principal proveedor extranjero, siendo desbancado por primera vez por China. Y nos vamos hasta la bolsa de Frankfurt para analizar los detalles con Ezequiel Daray. Saludos, Ezequiel. Comencemos por los Estados Unidos. La situación, sin duda, preocupa a la industria alemana. ¿Podría cambiar la tendencia a partir de la ratificación del acuerdo comercial entre la Unión Europea y Estados Unidos?
1: Es muy probable, Paco, porque sobre todo afecta a la industria automotriz. Cuando vemos la caída del superávit, la mayor caída la representa la industria automotriz. Y recordemos que esto comenzó en el 2024 cuando Alemania tuvo un superávit récord con Estados Unidos de 70.000 millones de euros, mayormente explicado por la industria automotriz, y esto enfureció a Donald Trump, obviamente, y por eso también este tema con Europa, sobre todo con Alemania. Las

0: Importaciones hacia los Estados Unidos han caído un 12%. No han subido tanto las importaciones, apenas se compra un 1% más a los Estados Unidos. Pero sí, con un acuerdo comercial, el arancel va a estar en el 15%. Recordemos que Trump lo había elevado al 27,5%. Después el tribunal se lo obligó a quitar. Amenazó con subirlo si Europa no ratificaba el acuerdo. Bueno, y todo esto genera muchísima incertidumbre. En especial para Audi y Porsche, porque no fabrican en los Estados Unidos. BMW, Mercedes-Benz y Volkswagen fabrican bien en los Estados Unidos o en México, y a través del T-MEC tendrían un montón de modelos que quedarían exentos de los aranceles.
1: En el caso de España, se debe más a un crecimiento de las compras a China. ¿En qué sectores de la economía española está ganando terreno el gigante asiático?
0: Bueno, Paco, prácticamente en todos, automóviles, maquinarias, electrónica, vestimenta. Hay una gran diferencia, si bien son prácticamente iguales las cantidades que se importan desde China y desde Alemania, hay una gran diferencia entre los dos. El déficit comercial que España tiene con China es de 50.000 millones de euros, con Alemania es de apenas 10.000 millones de euros. Y China no es un socio para España. Cuando vemos los destinos de exportación de España, China aparece en el número 11. Y además está la complementariedad. Muchos de los productos que se importan desde Alemania, por ejemplo, para la industria automotriz, son autopartes que utiliza SEAT para fabricar sus autos y después exportarlos. En cambio, lo que se importa de China es puramente sustitutivo. Todos los productos que vienen de China significan productos que no se producen o bien en Europa o incluso directamente en España.
1: Gracias, Ezequiel, desde la Bolsa de Frankfurt. La presidenta de la Comisión Europea, Ursula von der Leyen, y el presidente del Consejo Europeo, Antonio Costa, se encuentran en México para participar en la octava cumbre entre México y el bloque comunitario. El viernes se reunirán con la presidenta Claudia Sheinbaum en la primera cumbre bilateral en más de 10 años, con la expectativa de firmar el Acuerdo Global Modernizado, la actualización del tratado comercial vigente desde el año 2000. México busca reducir su dependencia de Estados Unidos con el objetivo de aumentar en un 50% sus exportaciones hacia la Unión Europea antes de 2030. El acuerdo también facilitará el acceso a materias primas críticas, fortaleciendo las industrias estratégicas en Europa. Y el presidente Donald Trump ha pospuesto hoy la firma de una orden ejecutiva que tenía como objetivo que el gobierno evaluara modelos de IA antes de que salieran al mercado. Aunque no ha dado detalles, Trump ha comentado que no le gusta limitar el desarrollo de esta tecnología y tampoco le gustan las regulaciones. De hecho, propuso sin éxito prohibir que los estados regularan la IA. De momento, este sector sigue creciendo en Estados Unidos sin una regulación significativa. Ana Nieto, Trump dice que no quiere ceder el liderazgo en esta tecnología a China ni que las regulaciones retrasen el sector. ¿Qué se esperaba de esta orden ejecutiva?
2: Sí, pues la orden ejecutiva que Trump ha decidido no firmar cuando apenas quedaban horas para ello establecía que los responsables de ciberseguridad del gobierno y de la Casa Blanca evaluaran los modelos que las empresas de la inteligencia artificial presentarían voluntariamente antes de lanzarlos al mercado. Sería como una revisión antes de ventas, pero de nuevo, voluntario. El objetivo era evaluar riesgos y vulnerabilidades. Es algo que responde a la alarma que hizo sonar tanto la industria como el gobierno hace un mes cuando la empresa Anthropic presentó su modelo Mythos, que encuentra vulnerabilidades de software que puede dejar expuestos a muchos ciberataques a muchos sectores, tanto la banca como empresas de electricidad o los hospitales. El vicepresidente J.D. Vance dijo esta semana que esta regulación es un equilibrio entre seguridad e innovación, pero esta administración tiene una agenda profundamente desreguladora y había mucha división en cuanto a esta orden ejecutiva. Trump ha decidido no navegar entre estas dos aguas y no se ha regulado ni siquiera este mínimo, porque más miedo que a lo que puede hacer la IA hay con respecto a quién lidere este proceso de esta tecnología.
1: A nivel estatal y local hay otras preocupaciones con respecto a la IA. ¿Qué se mueve en este sentido? Uh-huh.
2: Pues justo ayer el gobernador de California, Gavin Newsom, firmó una orden para que el Estado haga seguimiento del impacto que la inteligencia artificial va a tener en el empleo y que además se propongan y desarrollen medidas sociales para trabajadores que pierdan sus puestos de trabajo por esta tecnología. Silicon Valley ahora mismo está teniendo un problema con ello y empresas como Meta y Cisco

0: están rebajando drásticamente sus plantillas. En Nueva York, el interventor de la ciudad ha presentado un informe que examine qué posibilidades tiene la IA de impactar tanto el presupuesto como la fiscalidad de esta ciudad.
1: Gracias, Ana, desde Nueva York.
0: Gracias.
1: Dos exportaciones argentinas de carne vacuna y semillas de girasol frenadas en China y Bulgaria y la presunta demora en la identificación de una enfermedad en ovejas han despertado las críticas hacia el Servicio de Sanidad Agroalimentario de Argentina. Exfuncionarios y representantes sindicales atribuyen los casos a los recortes y bajos salarios que han impulsado centenares de renuncias de personal y a la desregulación de trámites. Las autoridades sostienen que buscan mejorar la eficiencia en los controles sin perder rigurosidad.
2: En Herrera, provincia argentina de Entre Ríos, Sergio Tafarel criaba ovejas importadas de Paraguay de raza Santa Inés sin lana. Por protocolo, cada vez que moría una, debía enviar la cabeza al Servicio Nacional de Sanidad Agroalimentaria, SENASA. Lo hizo en julio de 2025 y le dieron resultado en abril del 26. Sufría escrapie, enfermedad similar a la vaca loca que afecta a ovejas y cabras, no a humanos. Esos 9 meses siguió vendiendo reproductores. Ahora ya no puede.
3: Me cortaron los brazos. O sea, yo soy un productor que vivo de la actividad ovina. Yo tengo interdictado el campo por 2 años, no puedo sacar reproductores. Esto yo lo puedo mandar a faena. Pero bueno, o sea, un animal comercializado como reproductor y comercializado como faena, cobraré el 7, el 8, el 10%.
2: Este y otros 2 casos previos han llevado a que Argentina pierda el estatus de libre de escrapie y ya no pueda exportar más a los pocos países con esa categoría como Uruguay y Paraguay. La mayoría de los mercados tienen escrapie y seguirán abiertos, pero están frenados mientras se certifica el nuevo estatus. La supuesta demora en los análisis, aunque dentro del plazo legal, ha despertado críticas al ajuste del 20% en el presupuesto del Servicio de Sanidad Agroalimentario en el gobierno de Javier Milei. También se le reprocha falta de control de 2 embarques frenados por motivos sanitarios, uno de carne vacuna en China y otro de girasol en Bulgaria. Un ingeniero agrónomo que presidió el servicio en el gobierno anterior culpa a las autoridades actuales.
4: Afectan la operatividad de la institución. Una es la vía, digamos, del estrangulamiento a través de la salida de personal. Y la otra cuestión que afecta al buen desempeño del SENASA son los mecanismos de desregulación.
2: El gobierno argentino niega que se hayan reducido controles, habla de simplificación de procesos y reconoce que por jubilaciones, renuncias y fallecimientos, el servicio tiene 700 empleados menos que hace 3 años. El sindicato, en cambio, denuncia que bajaron 1.200 y lo atribuye a las dimisiones de profesionales que cobran en promedio $900.
5: Esto hace que haya en concreto un éxodo hacia la actividad privada. Te dicen, bueno, no hay plata para el viático de la persona que tiene que ir a vacunar a la vaca al medio del campo y entonces vos pones de tu bolsillo. Eso puede pasar cuando vos tenés un salario que te lo permite. Ahora, después del día 10 del mes, 15 del mes, efectivamente tampoco lo podés hacer.
2: En la Confederación, con más agricultores y ganaderos de Argentina, reconocen fallas, pero esperan que sean superadas. Apoyan al gobierno por las rebajas de impuestos al sector y la desregulación de mercados.
6: Yo creo que son accidentes y si nos puntualizamos en un solo hecho, cometemos una injusticia. Nosotros siempre de nuestra entidad pensamos en la forma global, sabemos que estamos en un momento de transformación importante y no me detendría en este punto.
2: En el gobierno de Javier Milei alegan que buscan mejorar la eficiencia del Servicio de Sanidad Agroalimentario sin perder la rigurosidad.
7: El gobierno argentino espera que este año se bata un récord de exportación del campo, unos 42 mil millones de dólares, pero enfrenta el desafío de evitar que le frenen nuevos embarques.
1: Y vemos a continuación un resumen de otros temas económicos de la jornada. La aerolínea española World to Fly ha suspendido su ruta entre Madrid y La Habana en el marco del endurecimiento de las sanciones de Estados Unidos y la escasez de queroseno en Cuba. La decisión supone un nuevo golpe para el turismo en la isla. World to Fly se suma así a otras aerolíneas internacionales que también han reducido o cancelado sus operaciones en Cuba por las dificultades de abastecimiento. La Cámara Nacional de Industrias de Bolivia informó que las pérdidas para ese sector superan los $600 millones por las protestas y bloqueos.

de carreteras que desde hace 16 días realizan las federaciones de campesinos del altiplano para exigir la renuncia del presidente del país, Rodrigo Paz. Según el presidente de la CNI, la situación supone un deterioro de la confianza en Bolivia.

0: estamos comprometidos como ciudadanos del mundo en conservar estos ecosistemas porque conservan claramente el agua de toda la población hacia el futuro.
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0: El agua es el hilo que conecta todas las historias de hoy, de ciudades a ecosistemas, de amenazas invisibles a soluciones basadas en la naturaleza. Exploramos cómo proteger este recurso vital y por qué aún estamos a tiempo.
1: Hoy veremos algunos enfoques científicos orientados a la mejora de la calidad del agua. Bienvenidos a una nueva emisión de Eco Latinoamérica, hoy con estos temas. Humedales artificiales. Soluciones para proteger los lagos de Chile que refuerzan procesos naturales. Filtros contra el arsénico. Científicas argentinas apuestan por una piedra volcánica para combatir la contaminación del agua. Páramos de Colombia. Regulan el agua, sostienen la biodiversidad y aseguran la vida de millones de personas.
0: Cuando hablamos de contaminación del agua, solemos pensar en la industria o en la agricultura. Pero hay otro factor que muchas veces pasa desapercibido: nuestras ciudades. Un informe de la ONU sobre las aguas residuales advierte que la mala gestión de los vertidos son un riesgo cada vez mayor para la salud de las personas y para los ecosistemas.
1: El lago Llanquihue, el segundo más grande de Chile, muestra señales de alerta. Pero todavía hay margen para actuar. Las comunidades que lo rodean están impulsando soluciones innovadoras basadas en la propia naturaleza, con el objetivo de proteger la calidad de sus aguas.
2: Manuel González regresa al lugar donde comenzó su proyecto. Hace 5 años, su empresa instaló aquí uno de sus primeros humedales depuradores para tratar aguas residuales. Hoy, el sistema sigue funcionando en silencio, limpiando el agua de forma natural, sin químicos ni maquinaria compleja.
3: Técnicamente es un biofiltro con plantas en donde se realiza el tratamiento biológico del agua, ¿ya? Y ese tratamiento biológico del agua es realizado por una simbiosis que se produce entre las plantas y los microorganismos que vienen de las aguas servidas y que también los microorganismos que estaban presentes en las raíces de las plantas.
2: El sistema es simple. Todas las aguas residuales de la vivienda se conducen al exterior, hacia un lombrifiltro como este. Allí, sólidos y líquidos se separan. Los residuos son procesados por las lombrices y el agua continúa su recorrido. El líquido llega a un humedal artificial donde se filtra de forma natural entre grava y plantas. Una vez en funcionamiento, el sistema pasa prácticamente desapercibido. Al abrir el lombrifiltro, se pueden ver los residuos y las lombrices en acción, sin malos olores.
3: Al tirar la cadena, todo esto llega hasta acá.

0: Los sólidos que venían en esa descarga quedaron en el hombre filtro, pero las aguas llegan hasta acá, que es donde se va a realizar su tratamiento. Todo eso está disuelto en el agua y es lo que viene hasta acá en este, a este biofiltro, ¿ya? Y todo eso que es contaminante, en realidad para las plantas es su alimento, su fertilizante, ¿ya? Entonces ahí es donde ocurre la simbiosis entre los microorganismos que consumen estos contaminantes y ayudan a que las plantas lo fijen, y las plantas que proporcionan oxígeno a los microorganismos a través de sus raíces. ¿Ya?
1: Así, las aguas residuales no solo se depuran antes de volver al entorno, sino que también pueden reutilizarse para el riego. Sin embargo, no siempre ocurre así. La contaminación de ríos y lagos por aguas residuales es un problema global. Según la OMS, el 44% de las aguas domésticas del mundo no se trata adecuadamente. También en el lago Llanquihue, los científicos observan un deterioro de la calidad del agua, en parte causado por estas descargas. Desde sus orillas, en el sur de Chile, este investigador toma muestras de agua para su monitoreo permanente. Forma parte del Laboratorio de Toxinas Marinas de la Universidad de Chile, un equipo que, junto al Servicio Nacional de Geología y Minería, investiga la proliferación de microorganismos en el lago.
2: El objetivo es determinar qué comunidad de microalgas florecen o crecen de manera abundante bajo ciertas condiciones físico-químicas del agua. Alteraciones de parámetros de contaminantes, nitratos, fosfatos o fósforo, alteraciones de pH, y entonces lo vamos contrastando con la calidad o abundancia de las microalgas y vamos determinando si hay florecimientos asociados a especies específicas.
1: Primero toma muestras del agua en 30 puntos del lago, que lleva al laboratorio para analizarlas con detalle. Carlos García lleva casi 10 años realizando este seguimiento. Históricamente, el lago ha estado en buen estado sanitario, pero con el tiempo se han detectado contaminantes, sobre todo en puntos cerca de las ciudades.
2: Eso ha ido con el tiempo modificando la condición del lago, de esta sanidad óptima, a colocarla en una situación intermedia, que se denomina mesotrófica, es decir, está en una condición vulnerable. Por cierto, no todo el lago, sino que son puntos críticos, preferentemente cercanos a las ciudades o las ciudades.
1: El gran peligro de esta contaminación radica en que puede causar eutrofización, un fenómeno que sucede cuando hay un aumento de nutrientes en el agua, sobre todo fósforo y nitrógeno, que superan la capacidad del ecosistema para asimilarlos. Así, plantas, algas y otros organismos crecen de forma desmedida, generando un desequilibrio en el agua. El impacto va más allá del ecosistema.
2: Cuando las personas interactúan en el agua, siempre toman agua, siempre consumen agua. En este caso, cuando hay floraciones, entonces, si está presente esta toxina, podría producir un cuadro hepatotóxico, que lamentablemente, desde el punto de vista científico, los cuadros de reversión de eso son muy pocos. Es decir, la respuesta es la muerte de la persona, lamentablemente. Y desde el punto de vista de la neurotoxicidad, lo que produce son parálisis respiratoria, lo que también es un cuadro que debe tener una respuesta inmediata desde la contención. Entonces, revertir eso es muy complejo desde el punto de vista de la salud, y por eso son tan importantes determinar primero por qué ocurren los florecimientos y cuál es el impacto en la salud pública para evitar este daño mayor.
1: Las fuentes de contaminación son diversas. Una de ellas son los centros de cría de salmón, donde millones de peces se cultivan directamente en el lago. Estos generan contaminación por los sedimentos del pienso, los residuos de medicamento y los restos de animales muertos que se acumulan en el fondo. Por esta razón, desde la municipalidad, el alcalde de Frutillar pide el traslado de las granjas salmoneras fuera del lago.
3: Hoy día no estamos pidiendo que estas pesqueras se vayan de las comunas, sino que se trasladen a la costa, ¿cierto? Que estén en tierra firme y que incluso puedan tomar agua del lago, pero que obviamente ahí hay que ser

0: una filtración férrea que las aguas se devuelvan en buenas condiciones. Eso es lo que se estima y se necesita.
1: También la agricultura intensiva de la zona contamina el lago. La escorrentía agrícola arrastra fósforo y nitrógeno hacia los cuerpos de agua, acelerando su deterioro. Pero no son los únicos responsables. La expansión urbana también impacta el ecosistema. La creciente parcelación del territorio ha provocado la destrucción de bosques y humedales, alterando el equilibrio natural. A eso se suma un problema clave: las aguas residuales. En muchos sectores, las conexiones domiciliarias al alcantarillado no están regularizadas, por lo que los desechos van directamente al lago. Además, las fosas sépticas colapsan o presentan filtraciones, permitiendo que los desechos humanos se filtren por las napas subterráneas hasta las aguas del Llanquihue. Desde el municipio, la prioridad está en prevenir antes que sancionar.
0: Fiscalización de las viviendas que están sin conexión en este minuto a la empresa sanitaria y que podamos orientar, más que multar, orientar y ayudar para que estas casas, una vez que tengamos también desde la sanitaria el actualizado, ir y conversar con las personas para que se puedan conectar y no puedan generar una posible contaminación hacia el lago Llanquihue. Y por supuesto, lo cuarto muy relacionado es las parcelas aledañas, que también puedan tener un sistema más perfeccionado.
1: Una tecnología similar a los humedales depuradores. Este sistema basado en la naturaleza ya ha convencido al alcalde y a su municipio, el primero del lago Llanquihue, en poner en marcha un proyecto piloto junto a la empresa Humedal Chile. En una zona donde afluentes urbanos desembocan en el lago, se instaló un humedal artificial para filtrar contaminantes antes de que lleguen al agua. Otras comunidades de la cuenca ya evalúan replicar esta solución. Aquí en el lago, y gracias a un seguimiento prolongado, se detectó el problema de la contaminación y se tomaron medidas de forma oportuna, hasta hoy. Y con esto, se espera que el lago Llanquihue pueda convertirse en un laboratorio de soluciones para un desafío ambiental de alcance mundial.
2: La contaminación por arsénico en aguas subterráneas tiene un origen natural que afecta a numerosas regiones rurales y periurbanas del mundo, ya que su consumo prolongado es altamente tóxico para la salud humana. En la Universidad de Buenos Aires, un grupo de científicas trabaja en el desarrollo de un absorbente mineral capaz de eliminarlo del agua.
3: Se estima que 17 millones de personas en Argentina podrían estar expuestas al arsénico presente en el agua. Pero, ¿y si una piedra volcánica pudiera ser la clave para cambiar esa realidad? En este laboratorio de la Universidad de Buenos Aires y del Consejo Nacional de Investigaciones Científicas y Técnicas, CONICET, un equipo de científicas logró un desarrollo con un mineral que podría cambiar la salud pública.
4: El problema del arsénico es natural, se encuentra en minerales que están sepultados a muchos metros de profundidad y cuando se capta el agua de pozo se enriquece en arsénico, que es tóxico para la salud.
3: Como parte de un proyecto de extensión universitaria en 2011, Alcira y un equipo interdisciplinario comenzaron a estudiar la calidad del agua en barrios del Gran Buenos Aires y posteriormente de zonas rurales. Así llegaron a la provincia del Chaco, un lugar que expresa la misma realidad de otras regiones del país.
4: En las muestras de agua de Chaco encontramos que aproximadamente el 90% no son potables. Uno de los problemas es el arsénico, pero también hay otros problemas como la presencia de bacterias.
3: Micaela Cruz es estudiante de licenciatura en Ciencias Químicas y parte del grupo que trabajó en el territorio.
5: El arsénico podía estar solo o el arsénico podía estar quizás en un lugar donde fumigaban, acompañado de residuos de agrotóxicos, de pesticidas, de herbicidas.
4: En muchos pueblos rurales, la única fuente de agua para abastecerse es la de pozo, y eso conlleva que el consumo de agua contaminada con arsénico afecte la salud.
3: Con esas muestras comenzaron los trabajos de análisis y de representación en los laboratorios de Ciudad Universitaria. Paula Rossi, becaria doctoral del CONICET, explica el procedimiento.
6: Para remediar el agua, nosotros vamos a utilizar la ciolita. La ciolita es esta roca que vemos acá, que una vez que la pulverizamos, queda de esta forma. Pero también podemos utilizar zeolita tratada. En este caso tenemos zeolita tratada con hierro, de ahí es el color rojo que toma. A estas muestras de agua voy a adicionar por un lado a mi muestra de agua con arsénico y por otro lado voy a adicionar a mi muestra de agua con glifosato. Entonces se agitan las dos para favorecer la absorción en la superficie de la zeolita y se lo deja por 30 minutos para que la absorción ocurra.
7: ¿Pero qué es exactamente el agente remediador utilizado? ¿Dónde se lo encuentra? María Paz González, licenciada en Ciencias Geológicas y docente de la UBA, pone bajo la lupa la naturaleza de estas rocas.
8: Son rocas que en verdad están formadas por un mineral que es la zeolita. Las zeolitas no son rocas, sino que son minerales que forman las rocas. Son minerales que se asocian a ambientes volcánicos. Algo que tienen en común todas las zeolitas es la presencia de, a escala microscópica, de un montón de poros y canales, que es lo que permite que circulen fluidos, como puede ser el agua contaminada. La minería asociada a estos yacimientos es de muy bajo impacto, no requiere grandes consumos de agua ni tratamientos posteriores.
4: Medimos cosas en el territorio y otras en el laboratorio acá en Buenos Aires y las pruebas que hacemos de eficacia han demostrado que la remediación para los niveles que tienen allá en Chaco es total.
7: Si bien el arsénico y otros contaminantes como el glifosato quedan atrapados en el filtro mineral, pero no desaparecen, este desarrollo permite retirarlos de los cursos o reservorios de agua para consumo humano y disponerlos en lugares seguros. Las científicas trabajan ahora en el diseño de sus posibles aplicaciones.
4: Podemos pensarlo para producir y armar un filtro comercial, un filtro para zonas rurales, sacos conteniendo el material y que se puedan remediar lagunas. Y es totalmente inocuo para los peces y la vida acuática. Es una sustancia o un mineral que no es tóxico, que además es barato y que podría estar accesible, más disponible para más gente.
6: Otra forma es colocar cartuchos. Uno hace ingresar por esos cartuchos al agua y sale una vez el agua purificada.
4: Filtros domésticos, si están construidos con un material específico para la remediación de arsénico, pueden remover el arsénico del agua. Pero en general lo más común es que tengan carbón activado, que es una superficie absorbente muy general que no necesariamente remueve el arsénico.
7: Tras comprobar su eficacia en la remediación de agua de pozo, el proyecto busca ahora financiamiento para desarrollar prototipos y realizar pruebas a mayor escala.
4: Lo interesante sería obtener un financiamiento que ingrese a la universidad pública y que además pueda decidir dónde se aplican estos filtros.
5: Que existan este tipo de políticas públicas es fundamental para después retribuir mucho a nuestra comunidad, a nuestra sociedad, de todo lo que fuimos recibiendo en todos estos años.
4: El tipo de ciencia que hacemos, tratando de hacer desarrollo para las poblaciones que están postergadas, intenta disminuir la injusticia social que hay, ¿no?
7: Un desafío que este equipo de científicas argentinas busca enfrentar mediante conocimiento y una roca mineral capaz de acercar el acceso a agua tratada de forma segura a millones de personas.
9: Los páramos funcionan como esponjas naturales, capturan la humedad de la niebla y la lluvia y garantizan el suministro de agua a millones de personas en Colombia. Bogotá depende directamente de los páramos que la rodean. Paradójicamente, tras su paso por la ciudad, este recurso vital se convierte en agua residual y ya no vuelve al ciclo del aprovechamiento.
1: Los frailejones son las estrellas de los páramos de Cundinamarca en el oriente de Bogotá. La vegetación de estos ecosistemas cumple una función vital: retener el agua y proteger el suelo en altitudes que superan los 4.000 metros sobre el nivel del mar. Colombia alberga cerca del 50% de los páramos de América Latina, un ecosistema único del norte de los Andes, como nos explica Michael Adams.
10: Capturan hasta 4 veces más agua. Entonces, estas montañas aquí de Chingaza, tienen esta gran ventaja de capturar agua que

0: sube, ¿no? Por las nubes de la Amazonía. Esto es agua destilada, ¿no? De las nubes, es lo más limpio que puede ser. De esto empieza su recorrido hacia la ciudad.
1: Para muchos de los 37 complejos de páramos colombianos, el desafío es detener la pérdida de vegetación. Hasta el 70% del agua potable que se consume en Colombia depende de los páramos. Muchos están amenazados, sobre todo por la minería de oro. Los científicos alertan sobre los riesgos.
2: Si nosotros quitamos esa capa, digamos, del páramo y nos dedicamos solamente a la actividad extractiva, digamos, de minería, estamos perdiendo un baluarte de la humanidad, estamos perdiendo los servicios ecosistémicos. Nosotros desde los objetivos del milenio de 2005, después lo que conocemos como objetivos de desarrollo sostenible en la agenda mundial, estamos comprometidos como ciudadanos del mundo en conservar estos ecosistemas porque conservan claramente el agua de toda la población hacia el futuro.
1: Con lluvias frecuentes, clima frío y neblinas, la capa vegetal de los páramos mantiene un ciclo hidrológico eficiente. Los expertos creen que deben restaurarse las zonas degradadas.
2: Hay unas zonas, digamos, en este caso, que pues empieza a cambiar también la vegetación. Digamos, ya empezamos a hablar de esa deforestación, de esos cambios del uso del suelo, que generan también, obviamente, un desbalance en algo que es el balance hídrico de las cuencas, donde están los páramos. Entonces, al no tener vegetación, empieza a cambiar algo muy importante, que es la evapotranspiración. La evapotranspiración, que es toda el agua que pasa a través de las plantas y llega nuevamente a la atmósfera para completar el ciclo hidrológico.
1: Gracias a la divulgación científica, en los últimos años se ha tomado más conciencia sobre el papel preponderante de los páramos.
0: Sabemos que para sobrevivir hay que mantener estos servicios ecosistémicos claves. Nadie puede vivir en esto en el futuro. No hay una manera de sustituir agua, ¿no? Entonces, muchas cosas en la economía uno puede pensar de otra cosa, pero agua no va a ser uno de estos.
1: El calentamiento global podría ser otra amenaza para el rendimiento hídrico de estos ecosistemas, tanto en Colombia como en Ecuador y Venezuela.
3: La contaminación del agua no siempre se ve a simple vista. A veces no es lo que se arroja en ella, sino lo que crece sobre su superficie, como el lirio acuático. Originario de América del Sur, es hoy una de las plantas más invasoras del planeta, capaz de cubrir lagos enteros y desequilibrar ecosistemas y comunidades del mundo. En el sur de la India, un estudiante convirtió esta amenaza ambiental en una oportunidad.
1: Esta joven ecóloga transforma lirios acuáticos en papel biodegradable. Es una solución beneficiosa para todos. Aunque son muy bellos, los lirios o jacintos de agua crecen muy rápido y son altamente invasivos. Introducidos en India desde Sudamérica, obstruyen lagos y humedales y dañan los ecosistemas. Un estanque en una aldea de la región de Tamil Nadu. Este hombre dependía de sus aguas para regar sus cultivos, pero ahora está completamente invadida por los lirios. Cuando iba a la escuela, esta agua era muy limpia, pescábamos aquí. Esto era tierra de cultivo y la gente se bañaba en el estanque. Ahora el agua está negra y contaminada. Cuando los lirios de agua se expanden por la superficie acuática, reducen el oxígeno, aumentan la pérdida de agua y favorecen la cría de mosquitos. Incluso al morir, liberan sustancias nocivas que degradan la calidad del agua. La Unión Internacional por la Conservación de la Naturaleza ha clasificado a los jacintos de agua como la primera especie acuática invasora del mundo. Una sola planta puede producir 2.000 semillas. En condiciones favorables, pueden crecer hasta 700 toneladas por hectárea. Si no se controla, el oxígeno disminuye y mueren los peces, causando pérdidas económicas y ecológicas. La joven ecóloga trabaja con el National College de Tiruchirapalli de Ciencias para enfrentar el problema.

0: Primero retiramos el lirio del agua. Lo cortamos, lo trituramos y extraemos la pulpa. Añadimos aglutinantes naturales y usamos marcos de papel. El marco se sumerge en la pulpa, se pasa a una tela y se deja secar. Es un proceso sencillo. El papel es totalmente biodegradable y sin químicos, hecho solo de plantas. Sushmita explica que un kilo de jacinto acuático produce 35 hojas tamaño A4. Estudiantes del National College aprenden el proceso paso a paso. La tecnología de Sushmita puede compartirse con grupos comunitarios. Pueden aprender a recolectar el lirio acuático, procesarlo y convertirlo en distintos materiales. Los estudiantes pueden transmitir este conocimiento a comunidades y ayudar a la vez a generar ingresos. La investigación de Sushmita ha sido financiada en parte por el Ministerio Federal Alemán de Cooperación Económica y Desarrollo y espera apoyo de las autoridades indias. Con apoyo gubernamental, podríamos limpiar un lago y usar los lirios acuáticos recolectados para producir nuestros propios productos. Así se restaurarían los cuerpos de agua y volverían a ser accesibles. Sushmita espera que algún día todos los cuerpos de agua de India estén sanos. Con su idea, transforma una especie invasora dañina en un recurso útil.
1: Esto ha sido todo. Nos despedimos por hoy con la esperanza de que este viaje haya despertado preguntas, ideas y miradas nuevas.
2: Hasta la próxima, para seguir explorando cómo la naturaleza puede ser parte de la solución.

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0: Esto es DW Noticias desde Berlín. Los ministros de Exteriores de la OTAN viajan a Suecia para una cumbre en momentos críticos para la alianza. El encuentro se enmarca en la incertidumbre por recientes decisiones del gobierno de Estados Unidos que afectan directamente la arquitectura de seguridad de Europa. Donald Trump anunció primero la retirada de 5.000 tropas de Alemania y ahora anuncia que enviará la misma cantidad de efectivos a Polonia. Estos son nuestros titulares. La reunión de dos días de la OTAN llega en medio de las frecuentes incursiones de drones en el espacio aéreo de los países al este del bloque militar, de las que Ucrania culpa a Rusia. Tendremos detalles sobre los múltiples desafíos que enfrenta la alianza al inicio de esta cumbre. Además, Cuba reacciona con dureza a la imputación de Raúl Castro de este miércoles y acusa a Estados Unidos de manipular los hechos. Castro fue acusado penalmente de asesinato por el derribo de dos avionetas civiles hace 30 años cuando era ministro de Defensa. Y en España bloquean las cuentas de José Luis Rodríguez Zapatero tras la acusación por presunto tráfico de influencias. Veremos cómo el caso del expresidente del gobierno español, quien fue notablemente laxo con Hugo Chávez y Nicolás Maduro, apunta ahora directamente a Venezuela. Los saluda Javier Arguedas, bienvenidos. El presidente de Estados Unidos, Donald Trump, dio a conocer este jueves por medio de su red social Truth Social que el Pentágono enviará 5.000 tropas más a Polonia. La noticia llega mientras los ministros de Relaciones Exteriores de la OTAN se reúnen en Suecia para abordar los múltiples desafíos que enfrenta la alianza transatlántica. Uno de ellos, precisamente, los vaivenes de la administración Trump. A la cita acude también el secretario de Estado de Estados Unidos, Marco Rubio, tras su ausencia en la anterior reunión de ministros de Exteriores de la organización. Antes de partir de Washington, Rubio advirtió que su gobierno está muy molesto por la negativa de los aliados a involucrarse directamente en la guerra de Irán. Por su parte, el secretario general de la OTAN, Mark Rutte, explicó que en la reunión que tiene lugar en Helsingborg se sientan las bases para la cumbre de líderes que se celebrará en Ankara el 7 y 8 de julio. La cumbre se centrará en la inversión en defensa, las capacidades de producción industrial y el apoyo continuado de la OTAN a Ucrania. El anuncio de envío de tropas estadounidenses a Polonia llega solo semanas después del anuncio del retiro de tropas estadounidenses de Alemania, que había dejado atónitos a los países europeos de la OTAN. Antes de este programa, hablé con la periodista Ana Lázaro en Bruselas, ciudad sede de la OTAN, y le pregunté cómo se aborda esta problemática en la reunión de ministros.
1: Los ministros tienen claro que Europa debe prepararse para un escenario donde el apoyo militar estadounidense ya no es ilimitado. Saben que Estados Unidos quiere que asuman una parte mucho más importante de su propia defensa. Y esto implica aumentar el gasto militar, pero también incrementar la producción de drones, de misiles y sobre todo de sistemas de defensa aérea. Algo en lo que los aliados